0: las
1: las
0: paticas
1: patas
0: estaban
1: afuera.
0: Así, pues bueno, una de las decisiones que se tomó es que se va a cambiar ese tipo de vallas desde el próximo año, en esos últimos 200 metros de las etapas van a ser vallas unificadas para todas las carreras y van a cumplir con medidas de altura y resistencia mecánica frente a colisiones a gran velocidad, es decir, van a tener una tecnología también en las que
1: como
0: se,
1: las con que las usa que
0: se
1: la va, Fórmula 1.
0: Exacto, con las que se va a evitar que los accidentes que pasen en ese tramo de todas las etapas, que son bastante comunes, especialmente en los sprints, pues sean menos peligrosos, sí. Y obviamente la seguridad del ciclista esté por encima de todo.
1: Así sea, entonces, esas vainas naranjas que hay en la ciclorruta en Bogotá que ponen para diferenciar la calle de la ciclorruta.
0: Sí.
1: Es una vaina grande, es un tanque de plástico que tiene agua un poquito y eso amortigua, así de sencillo es, ¿no? Y no, uno tiene patas que no. Se le meten a uno en la llanta de la cicla, o sea,
0: sí.
2: Es más cómodo.
1: Es increíble.
0: Sí, y por lo menos, bueno, no sé, el ciclista la puede ver mejor y puede alejarse un
1: poco. Total.
0: Bueno, qué sé yo.
1: ¿Sí las han visto? Son esas que usan las construcciones.
0: ¿Sí? Que es como maletas.
1: Son como maletas, sí. Grandísimas del tamaño, sí, como de metro y medio.
0: Pero creo que
1: menos,
0: no van a
1: metro,
0: ser así, menos, creo que van a ser diferentes.
1: Pero, o sea, sí, o sea,
2: vamos a ver,
1: pero espero que sea más tecnológico.
0: Exacto, van a tener una
1: porque,
0: tecnología
1: pues es que
0: además
1: una
0: ha
1: valla
0: sido
1: con patas.
0: Sí,
1: pero
0: no.
1: Pues pongan lo que les digo, o sea.
2: Una cinta amarilla.
0: Una cinta amarilla para que no, pero yo ya las quiero ver. Quiero ver cómo van a ser, quiero ver qué tecnología es la que van a tener, quiero ver de qué forma van a cuidar al ciclista, porque esto ha tenido un estudio de una universidad y bueno, varias cosas y fueron aprobadas, entonces creo que es importante también para lo que va a pasar el año entrante en el ciclismo.
1: Bueno, buenísimo. Saludos a Manuel Alexis Bolaños Fresneda, que dice lo que hacen los atletas colombianos es extraordinario. ¿Qué tal donde el gobierno apoyará más a los deportistas? ¿Es verdad, Manuel?
0: Es verdad.
1: Es verdad. Bueno, un abrazo.
0: Sí, señor.
1: Bueno, Tati, entonces, L'Enfant.
0: L'Enfant.
1: Nuestro niño francés.
0: Nuestro niño.
1: Seisax se resigna con la expectativa que Francia tiene con él. ¿Cómo así?
0: Sí, pues él es uno de los candidatos el próximo domingo al Mundial, uno de los favoritos para llevárselo y mucho más después de lo que hizo en la contrarreloj, en la que quedó en el tercer lugar después de Remco y de Filippo Ganna. Y por supuesto, en Francia la gente está muy expectante, tanto ahora como desde que se supo que había alguien que se llamaba Paul Seisas. La gente está loca por él completamente en Francia y quieren que se lo gane, que se gane el mundial, y pues ya están con esa expectativa. Y por supuesto para él hay mucha presión, pero él dice que ya se acostumbró a tener presión.
1: Okay.
0: Incluso teniendo 19 años ya se acostumbró a tener presión. Dijo, ¿hay presión? Claro que sí, un poco, pero es normal. Estoy feliz de ser el líder de este equipo, se refiere a la selección de Francia, y estoy listo para darlo todo. Aunque también sé que cualquier cosa que no sea ganar va a ser una decepción. Es decir, ya sabe que si no se lo gana, la gente va a estar decepcionada.
1: Sí.
0: Pero yo creo que, bueno,
1: pero sí, está Remco, hermano. No va a ser tan fácil.
0: Está Remco y está un montón de gente.
1: Sí,
0: sí, o sea, no estás Seiza solo. Y pues es también es nuevo corriendo este tipo de competencias, corriendo el Mundial. Entonces, incluso si no lo gana, igual va a ser una buena experiencia para él. Tiene 19 años.
1: Sí,
0: sí, ya
1: chiquito.
0: No tanta presión para el pobre Seisas.
1: De acuerdo. Bueno, ¿y el Tour Colombia? Cuénteme.
0: Pues, como lo dijo AS Colombia hace una semana, el Tour Colombia es completamente oficial. Ya se hizo completamente oficial por parte de la Federación Colombiana de Ciclismo. Y se va a correr el próximo año en enero del 26 al 31. Esto fue lo que dijo el presidente de la Federación Colombiana de Ciclismo.
3: Así es, profe, y ahí pues se saldrá la noticia de nuestro Tour Colombia, que ya estará confirmado para el próximo año del 26 al 31. Seguimos trabajando en ello. Tendremos una gran alianza con México, que lo hará su Tour Colombia antes, será su primera versión, la nuestra ya será la quinta, y vamos a tratar de jalar esos equipos World Tour a que estén en México y estén en Colombia, para que pueda haber esa coordinación de que hagan una buena inversión, unos buenos puntos para el World Tour y que inicien su temporada en el continente americano y ya vuelvan a ir hacia Europa.
4: Entonces es oficial, tenemos Tour Colombia 27.
3: Así es, profe, estamos trabajando muy duro desde la federación con el comité ejecutivo para lograr hacerlo con recursos propios, con recursos de los privados, y estamos buscando también que el Estado, el gobierno departamental y nacional nos apoyen en ello, pero ya nos hemos ido en esa aventura de volver a recuperar el Tour Colombia, no dejarlo perder, y hacer esta carrera como lo dijimos hace dos años. Vamos a trabajar para que las empresas privadas patrocinen y mantengan en la continuidad del tiempo este evento, que podamos hacerlo constantemente y que sea un evento rentable y un evento que pues para los colombianos es muy atractivo, ya que llevamos las grandes figuras del mundo a nuestro país a correr con nuestros deportistas y seguir sacando esa cantera que tiene Colombia en las categorías menores y empezar a mostrárselo a los equipos World Tour para que ellos vayan engrosando las filas de los equipos.
1: Bueno, ahí está, perfecto. Entonces tenemos Tour Colombia el próximo año.
0: Sí, señor, en octubre nos dicen sede y equipos World Tour que vienen a Colombia.
1: Bueno, eso con todo el mundo del ciclismo, el pedaleo. Mañana más información sobre el ciclismo porque hay que abrirle el espacio a los eSports, que ya son deportes importantes en el mundo y obviamente en Colombia están empezando a hacerlo de la mano de All Sports. Así que vamos a rushear con los eSports.
2: En All Sports, vamos al rusheo.
1: Bueno, en el rusheo tenemos información del mundo de los esports, también de los videojuegos, porque van de la mano, obviamente. Empecemos con la Valorant Champions Tour, que ya empezó, ya se están jugando varias de las partidas de Valorant con los equipos más importantes del mundo, favoritos, para que sepan, a ganarse este Tour de Champions de Valorant, que se juega en Shanghai. Pues están, yo creo, tres equipos: Carbine Corp, 100 Thieves y Leviathan. Creo que son los que llegan con el favoritismo a tratar de quedarse con este campeonato de Valorant. Esperemos, porque seguramente van a tener todo el desempeño que han mostrado durante toda la temporada. Juegos de hoy. Hoy estamos en la fase de grupos. Los juegos que tuvimos hoy fue Team Liquid contra Paper Rex. En este Paper Rex ganó 2-1. Se juega al mejor de tres, Tati, tres partidas, ¿no? El que gane 2 de 3 es el que se lleva el encuentro. Y también se enfrentaron G2 y Tai Lu, también otro de los equipos que puede ser bastante fuerte, G2, que es un importante europeo. Pues ganó hoy G2 2-0 sobre Tai Lu. Buen desempeño del equipo, muy reconocido en esta parte del planeta, en este hemisferio y en Colombia. Tienen varios seguidores, sé, la gente de G2. Algunos de los resultados que tuvimos hoy en la Valorant Champions Tour. Noticias de Pokémon Unite, que va a romper récord, Tati, de premios en el mundo de los... ¿Ah?
0: Que Pokémon es muy tierno.
1: Sí, es muy tierno. Y tienen deporte, sí. tienen un videojuego especial que es competitivo con Pokémon. Y ya es un eSport. Entonces ya hay gente jugando profesionalmente el Pokémon Unite. Y van a romper récords de premios en los eSports con su torneo, el Pokémon Unite Aeos Crown 2027. Este torneo va a ser el próximo año. Se genera un poco de sorpresa porque Pokémon Unite no había llegado hasta ahora a la bolsa de premios que van a llegar. Va a ser de $500,000 la bolsa de premios. Y además al ganador le van a dar una corona real para el equipo, y a cada integrante del equipo le van a dar un anillo de campeón, como se hace en la NFL, por ejemplo.
0: Vea pues.
1: Entonces se va volviendo cada vez más profesional este MOBA.
0: Para aprender a jugar.
1: Es chévere, es divertido el Pokémon Unite.
0: $500,000.
1: $500,000, sí. Sirve. Va por la onda de League of Legends este juego, ¿cierto, Juanjo? Si no estoy mal. A ver, si, el Pokémon Unite no es por la onda del Valor, del League of Legends, pero sí tiene, porque no tiene carriles. Es más de tener el mejor rus de combinación de personajes Pokémon en su equipo. Más o menos, bueno, está bien. Nada, vamos, muy amable.
0: Juan José dice.
1: Venga. Sí. Venga, me dice todo eso. Terracos, y para corregir si está primero, ¿no? Bueno. Bueno, Pokémon Unite entonces va a tener una entrega de premios importante para el próximo año. Lalo no nos habló mucho de esto, pero así como en los Juegos Centroamericanos tuvimos representantes en los eSports, en los Juegos Sudamericanos también. Yo quería repasar que tuvimos buena representación en los Juegos Sudamericanos también en los eSports. Tuvimos ganadores. Vea, en Assetto Corsa GT, que es el videojuego simulador de automovilismo, de carreras, que es muy bueno. Muchos pilotos reales usan este simulador para entrenar. Tuvimos una medalla de bronce con Omar Escorcia, le fue bastante bien.
0: Súper bien.
1: Le ganó Ángel Inostroza de Chile, que fue primero, y segundo el argentino Néctar Colef, pero Omar tuvo medalla de bronce, o sea que muy buen desempeño por ahí en el tema de simuladores, que en Colombia se está creciendo toda la comunidad de fanáticos de los videojuegos de simulador de automovilismo. Tanto Assetto, como Gran Turismo 7, como el mismo juego de la Fórmula 1. Tuvimos también medalla de bronce en la participación de Valorant masculino. Torneo de Valorant masculino, Colombia quedó tercera. También medalla de bronce en Valorant.
0: Okay.
1: Valorant es otro de los juegos que, con, de la mano de Riot Games, que es el equipo pues que desarrolla este videojuego en Colombia, tienen una participación grande. Hay muchos fanáticos de Valorant en Colombia. Creo que es de los juegos... League of Legends es una cosa de locos que todo el mundo sigue, pero Valorant, yo creo que después de League of Legends, lo que más se sigue en Colombia y más equipos tiene de competitivos, entonces buena participación ahí también. Y finalmente tuvimos medalla de bronce en EA Sports FC, que es el juego, lo que antes se llamaba FIFA.
0: Uh-huh.
1: Ahí estuvo Luis Castellanos, quedó tercero de bronce, superado solamente por Luis Suárez de Perú, que ganó la de oro, y Jorge Juárez de Venezuela, que ganó la de plata. El tercero fue entonces Luis Castellanos de Colombia. Eso con lo que tenemos en el mundo de los eSports. Ahora sí, reseña de EA Sports FC 27. Ya salió el nuevo juego de Electronic Arts enfocado a el fútbol, el juego más importante del fútbol del planeta. Eso sí, no le quepa la menor duda. Es el que más seguidores y compradores y usuarios tiene cada año, que tiene algunos cambios. Este año, Juanito, Tati, mejoraron en cuanto al gameplay, a la jugabilidad. Cuando usted está con su equipo manejándolo en cancha, por fin han ido mejorando el tema de la defensa.
5: Gracias.
1: Ya la defensa...
5: Gracias,
1: sí,
5: Dios.
1: Porque antes, Tati, la inteligencia artificial de la defensa cometía errores. Si es como LOL, es que es muy gamer... Corrigiéndome a mí, es que Pokémon es como el LOL. Tiene una, sí, es como se acerca mucho a lo que es League of Legends. Gracias, Juan José. Ya voy con la correa. Bueno, entonces, en este EA, por fin la defensa va a tener inteligencia mucho más cercana a la realidad. ¿Qué pasaba antes, Tati? Usted que le gusta el fútbol también. De pronto, Central le daba por salir y echar para adelante y dejaba unos boquetes en la parte de atrás que cualquier pase filtrado ya
5: era desesperante.
1: Ya era gol.
5: Los partidos acababan 9-8, todos los partidos.
1: Uy. Exacto.
5: Horrible.
1: Porque tu defensa central no mantenía la línea que estabas haciendo tu defensiva, sino que de pronto salía a buscar, a pelear el balón en la zona de medio campo.
0: Y dejaba todo.
1: Dejaba la espalda descubierta,
0: claro.
1: Y entonces tu rival te metía un pase filtrado atrás y ya, era gol.
0: Y era gol.
1: Entonces.
0: Sí.
1: Ya por fin eso, muchachos, lo corrigieron.
5: Dios. Gracias.
1: Gracias, Electronic Arts. Ya no nos van a hacer goles, pendejos. Gracias.
5: Yo tengo mis 10 horas de prueba que no las he utilizado.
1: Bueno, pruébela. No, está chévere, está divertido.
5: Voy a utilizarlas y te contaré.
1: Está divertido, está divertido. Mejoraron también la inteligencia del arquero, que también se pega, vale. se hace sus goles solito a veces el arquero.
5: Varias veces, sí.
1: Eso también estuvo chévere. De resto, más de lo mismo, los modos de juego, el Ultimate, ya sabemos, ¿no? Abrir sobres, sacar jugadores, armar la plantilla, que tengan química para que sea mejor la plantilla. La química ya sabemos que es que tienen que tener la misma nacionalidad o jugar en el mismo club o en la misma liga, y eso les va generando química, y entre más poderes, pues más poderoso va a ser el equipo y van a poder enfrentar a gente más tesa. Luego cumplir desafíos, abrir más sobres, siguen los micropagos, que eso pues a mí no me gusta mucho, pero bueno, hay gente que le mete plata a eso. Yo no le meto plata
5: mucha
1: a eso.
5: Mucha plata, hay gente que le mete mucha plata a ese juego.
1: Para microtransacciones, para comprar más sobres, pero yo prefiero que me vayan regalando así con desafíos.
5: Y es que también lo chévere de Ultimate Team, bueno, hay gente que se queja, otros que no, es que en los últimos FIFAs es más fácil poder conseguir buenos jugadores. Entonces,
1: exacto.
5: Ultimate Team es un juego como de cartas, entonces uno abre sobres, le salen las cartas, son los jugadores que uno puede utilizar en el equipo. Hay leyendas, hay de todo, y antes era muy complicado conseguir leyendas en Ultimate Team o conseguir buenos jugadores. Ahora pues tienen muchos objetivos que te regalan sobres, incluso te regalan jugadores, entonces eso a mí me parece que ha hecho que los equipos sean, ya no, uno no se encuentra los equipos que son todos salvajes, que tiene todo full leyendas y uno a duras penas con algún equipo de Colombia, con Llaneros. Entonces, pues, eso lo hemos, pues, por lo menos yo he visto que ha cambiado bastante. Y a mí, la verdad, por lo menos por nivel y por igualdad de equipos, me parece bastante chévere.
1: De acuerdo. Entonces, la verdad, el Ultimate Team más lo mismo, modo carrera, que es el que yo más disfruto de director técnico, a mí me encanta. Lo siguen mejorando, cada cosita es mejor. Ya hay cosas y pequeños momentos dentro de la creación de tu equipo y de formación de tu equipo que te pueden generar un problema. Por ejemplo, me llegó un correo de los dueños del Bayern Múnich, soy el director técnico del Bayern Múnich, Y me llegó un correo de los dueños. Uh-huh. Como, oiga, Pedro Porro está con ganas de salir del equipo en el que está, que era, creo que me parecía que estaba en el Liverpool, no sé, bueno, en el Liverpool, no, sino en el Tottenham, en el Tottenham Hotspur. Entonces, usted tiene la plata, le dimos plata para transferencias, usted debería comprar ese jugador.
5: Ah, esa es sugerencia.
1: Entonces, pero sugerencias que son como, a ver, el jefe lo está llamando como, le sugiero que compre a ese jugador, y no como, bueno, jefe. Entonces, fui, lo compré y me gasté casi que toda la plata de transferencia que tenía en Pedro Porro, porque me dijeron. Entonces, eso empieza a complicar la estrategia, pero es chévere porque te pone retos. Entonces, la verdad, me pareció chévere el modo carrera como siempre. Modo carrera de jugador también, lo mismo de siempre, los juegos rapiditos de exhibición con los amigos, en línea, todo eso es igual. Lo que está diferente, que es innovadorcísimo y que yo tenía mucha expectativa de cómo carajos inventaron un juego de mundo abierto dentro de un juego de fútbol, eso es lo que yo no entendía, se llama The Grounds. Y ahora uno crea su propio avatar, entra a The Grounds, que es una pequeña ciudad que tiene tres barrios. Un barrio francés, un barrio inglés y un barrio argentino. En el barrio vas a ver grafitis que te van a contar la historia de diferentes jugadores y hitos o hechos históricos de los equipos o de las selecciones de esos países. Te hablan de Juan Román Riquelme, te hablan de Thierry Henry, te hablan de Zinedine Zidane. O sea, te van contando historia del fútbol, ¿no?
0: Okay.
1: En cada barrio hay una tienda de ropa. Puedes ir a comprar guayos que usa Messi en la Argentina, pero hay muchos guayos también, la ropa que le pones a tu avatar. Y en cada barrio hay canchitas de micro para jugar uno contra uno, dos contra dos, tres contra tres. Retos como el de Mario Kart de los globos, el barrel de Mario Kart, que es uno que lleva uno tres globitos y cada vez que pegan te pinchan un globito, pues acá te totean los globos de tu jugador con el balón. Entonces a uno le toca tratar de romperle los globos al jugador rival. Y esto es en línea. O sea, tú te paras en la cancha de banquitas de uno contra uno y te paras al lado de la entrada y esperas a que llegue alguien de cualquier parte del mundo y se pare al lado de tu avatar y ahí se arma la partida y entras y juegas contra él.
0: Okay.
1: O sea, vas a encontrar avatar, o sea, podemos entrar los tres a jugar cada uno de la casa y nos vamos a ver ahí con nuestro avatar en esa ciudad de The Grounds. Me gustó que parece un juego de rol porque tu avatar va a ir aumentando de nivel. Entonces cada nivel va mejorando cada nivel, entonces te vas desbloqueando habilidades y vas decidiendo si quieres que sea un goleador o que si sea muy bueno defendiendo o que sea muy bueno filtrando pases y tú le vas metiendo y subiendo puntos. Eso me pareció chévere, es un juego de rol de fútbol. O sea, yo no esperaba mucho, la verdad, me parecía rarísimo que metieran un juego de mundo abierto dentro de un juego de fútbol, no lo entendía.
5: Pero por ejemplo en el 2K de la NBA también hay mundo abierto.
1: Sí, el 2K de la NBA hay, exacto.
5: Pues es algo similar.
1: Es algo similar. Entonces la verdad me pareció muy buena innovación que sí motiva a hacerte comprar el juego, porque no es fácil estar comprando este juego cada año. Si no te meten algo nuevo realmente que tú digas vale la pena. Y este año vale la pena el EA Sports FC 27. Bueno, eso con lo que teníamos en los esports y los videojuegos. Rápidamente, ya para dejarlos ir, para que se vayan con el partido de Millonarios Nacional, rápido el touchdown para hablarles del partido que tenemos ahorita, Juanito, que ya está empezando.
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1: Bueno, Packers de Green Bay reciben, vamos mis Packers, a los Halcones de Atlanta. Ah, sí,
5: estás full verde.
1: ¿Por qué creen que así? No es por no Nacional. No es por Nacional.
0: Yo pensé que era por Nacional.
5: Sí, no, yo también.
1: No, señor,
5: se cambió de equipo.
1: Es por los Packers de Green Bay. Hoy vengo vestido de Packers. Bueno, Juanito, ¿qué ve? ¿Qué espera de este partido?
5: Pues Negrito arrancó el partido y aquí yo creo que la mayor sorpresa es que Michael Penix Jr. acá es el mariscal de campo titular con los Falcons.
1: Que lo habían elegido esta semana.
5: Sí, él se había perdido los dos primeros partidos. Tua Tagovailoa sigue lesionado, entonces tampoco podía jugar. Y el mariscal de campo había sido Cooper Rush. Terribles partidos los de Cooper Rush.
1: Sí.
5: Ya hoy por fin regresó Penix Jr. a la titularidad de Falcons. Vamos a ver qué tal le va. Y por el momento lo que estoy viendo, están moviendo bien el balón. Los Falcons ya consiguieron un 1-10. Obviamente con el gran Bijan Robinson, que frenar este corredor es dificilísimo. Pero pues ya al menos tiene el respaldo de un mariscal de campo que yo creo que, aunque esté Tua, yo creería que él debería ser el titular en esta temporada.
1: Michael Penix, sí.
5: Vamos a ver qué pasa. Pero pues ya está él jugando como titular ahorita y le acaban de interceptar el balón. Soy la sal. Soy una sal.
1: ¡Vamos! ¡Vamos, Packers!
5: Interceptar.
1: Muy bien.
5: Bueno, los Packers recuperaron el balón.
1: Que la defensa de Packers venía suavecita, la verdad. Sí. ¿No? Nada poderosa.
5: Entonces, una victoria, bueno. Una derrota.
1: Bueno, entonces, bien. Bueno.
5: Me arrepiento de lo que dije, no dije nada.
1: Bueno, vamos a ver. Mañana analizamos todo lo que pase con el juego de hoy entre los Packers de Green Bay y los Acuarios de Atlanta. Yo creo que esto va a ser victoria de Packers. Espero.
5: Yo también creo.
1: Tiene un equipo no súper mejor, pero es un poquito mejor. Entonces puede estar ganando los Packers. ¡Nos vamos! Soy Juan Camilo Ortiz, Juanito Aparicio, Tatiana Rodríguez, Juanjo, Jonathan, Rafita. Los acompañamos en All Sports y los dejamos con el fenómeno del fútbol de Caracol Radio. Se viene y el Rock and Roll, porque se viene Millonarios Nacional. Nos escuchamos mañana a las 7 de la noche. Chao, chao.

0: ¿Qué tal, amigos? ¿Qué tal?
1: Enemigos.
0: Y enemigos también.
1: Gente que nos odia.
0: Sí, también.
1: Que no nos aguanta, no nos soporta.
0: Ah, ¡qué delicia! Así es que me gusta.
1: Desertores, haters y toda esa gente.
0: ¡Eso! 7 de la noche, 21 minutos. Les damos la bienvenida al Rock and Roll de Radioactiva, porque hoy no es un jueves normal. Hoy juega Millonarios, hoy juega Atlético Nacional en el Atanasio Girardot, uno de los clásicos más importantes de nuestro fútbol colombiano. Se van a sacar chispas, seguramente el Atanasio va a estar a reventar, pero mucha gente con las buenas noches, como se diría por ahí.
1: Sí.
0: Champion.
1: Mi querido Monolao.
0: Hay mucha gente que va a estar muy pendiente de la transmisión del Rock and Roll, porque hoy es
1: eso.
0: Choque de trenes. 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Impresionante la salida en el Atanasio para recibir.
1: Sale el verde.
0: Atlético Nacional.
1: No me pareció tan bonita tampoco.
0: Señores, cambio de frente.
1: Pues normal.
0: ¡Haga el champion! ¡Haga el cambio, champion!
1: Monolao, querido Monolao, ¿cómo va todo? Qué bonito volver por aquí al Rock and Roll y más para este cotejo, para este partido, para esta salvajada que se viene del clásico más importante de Sudamérica. Hoy con el Rock and Roll.
0: Ah, de Sudamérica.
1: ¿Exageré? Está bien. Sí, es el más importante. Es el más importante. Oiga, pero Mono, y yo quiero saludar a quien nos acompaña hoy. ¿Se puede de una vez o más adelante?
0: No, usted puede hacer lo que se le dé la gana.
1: Porque es que está con nosotros Luda Silva en el Rock and Roll.
2: ¡Hola! ¿Cómo estás? Quítame ese gallo azul de acá ya, porque yo tengo el propio verde.
0: No,
1: Por favor.
0: Se nota que Luda Silva es como más de gallo café.
1: ¿Es gallina?
2: No. Yo soy más de gallo rosado.
1: Por favor.
0: Vamos a comisar eso ahorita porque el escándalo es bravo.
2: Se hace nacional, sí.
0: No, mejor.
1: ¿Se hace qué?
2: Se hace nacional.
0: Bravo.
2: No, mira, les presento a Nacho.
0: Luda Silva.
2: Y les presento mis...
1: Venga, venga, yo le levanto la pierna. Jamás pensé estarle levantando la pierna a Luda Silva en un live.
0: Para los que se conectan. Una pregunta, ¿la señora es maromera?
2: No. Ah. No, de hecho ahí ya me dañé.
1: Pensé ya hay que... calambre. Cambio, juez. Cambio.
0: Pensé que estaba de nagua y yo dije, ¿cómo va a levantar la pata?
2: Hombre, ¿cómo le ocurre?
1: ¿Qué dijo?
0: Sí, es de...
2: El gallo rosa.
0: Es de gallo rosa, vea.
2: ¿Y qué más? ¿Cómo están?
1: Bienvenida, Lu, al Rock and Roll.
2: No, yo feliz, emocionada siempre de estar acá acompañándolo. No, estaba en una transmisión del Rock and Roll de estos desde el Mundial.
0: Desde el Mundial.
1: Desde el
0: entonces,
1: Mundial.
0: Entonces, de una vez, Lu, ¿cuánto queda el partido la noche de hoy?
2: El partido de hoy queda 2-0 ganando.
0: O sea, no el rosado el que estamos hablando ahorita, sino el cotejo.
2: No, el cotejo. Ah, listo, ya por ese lado, claro, queda.

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1: Ah, bueno.
2: Vamos a
1: ver. Eso. No, ¿Quién está desde Medellín?
3: Pues hombre, la jeta más linda del Rock and Roll de Radio Activo.
1: Che, bienvenido.
4: ¡Camisota! ¡Qué camisota, mamachita!
1: ¿Quién?
3: Se queda como apretada adelante, pero bueno, no
1: Dianita
3: importa.
1: ¡Dianita y Guita!
3: ¡Diana Alguita, bienvenida al Rock and Roll!
5: ¡Hola! Aquí hablamos muy bonito, mi amor. Aquí no hablamos como se está hablando.
4: Ay,
3: ¿no? Yo pensé que
5: ¿qué no, más?
3: Pues es que, yo solo conozco Medellín por la vendedora de rosas.
5: Oh. No, no, no. Venga para mostrarle lo lindo que es Medellín. ¿Cierto, Milú? ¿Qué más?
4: Ay, mi Diani, hermosa, preciosa. Por fin nos volvemos a ver, por fin volvemos a hablar, sí, a transmitir juntas. Hermosa, estás divina. Sí. Esa camisa está, mira, 20 de 10. La Sam.
5: A ver.
4: Esa camisa, mira,
1: ah,
4: todo que
1: es
4: ver.
1: Un clásico,
4: todo,
1: ¿no?
4: Todo que ver, sí, señor.
1: Sí, yo una vez le fui a regalar. Le fui a dar un detalle a un amigo hincha de Nacional.
4: Sí.
1: Y me fui a buscar camisetas y todo el mundo me decía, cómprele esta, que esta es clásica, esta la debe tener todo hincha de Nacional. Pero yo la veía y yo decía, pero con ese estampado, ¿será que sí le gusta? ¿Será que sí? Y resultó que sí, fue
4: eso.
1: Decía, raro los gustos, pero bueno, eso. No, está bien.
3: Sí,
1: está bien.
3: Saludos a toda
5: lo que pasa es que esa clásica es la que dice Sam.
1: Sí, sí.
4: Esa es la del avioncito.
5: Esa es la que más gusta también, la del homenaje, sí, al 2, a nuestro 2.
4: Andrés, sí. Escobar,
3: hoy con esa camiseta hay homenaje, pero no a Nacional, sino a Diana.
5: Y a la Libertadores.
4: Yo creo que ya le dijo que fuera para que conociera a la Rosa.
1: Ah, bueno.
5: Sí, venga.
1: Yo quiero preguntarle algo a Mono, ya que se puso nervioso y le están echando los perros. Mono, para usted, ¿quién es el jugador que nos va a dar la emoción de este partido el día de hoy?
3: El día de hoy yo creo que lo va a dar Andrei Estupiñán, delantero de Millonarios.
1: Estupiñán nos ha dado la emoción en el partido, pero ¿sabe quién nos da la emoción el día de hoy?
3: ¿Quién más?
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4: ¡Epa!
1: Las super cuotas.
4: Me preocupa una cosa, Monolao.
3: ¿Qué pasó?
4: Que es que nos juntamos las dos sales.
1: ¡Ay!
3: ¡Duelo!
1: Oye,
3: de sales.
1: ¡Ey! ¿Quién está más salado?
4: No, tú. Yo creo que tú. Que comente la gente en Radioactiva quién es más sal. Si
1: bueno,
4: yo no, yo.
1: Me gusta, podríamos hacer una encuesta ahí a través de YouTube de quién es más sal. Luda Silva. O Champion.
3: ¿Los puedo chupar para
4: no
3: poder responder?
1: Pero yo le digo dónde,
4: Yo le digo que yo soy sal marina, ¿listo?
3: Bueno, señores, estamos a un minutico de que empiece el clásico más importante del fútbol colombiano. ¡En serio! Diana Alguita.
5: ¡Va!
3: Está chiflada Diana Alguita. Diana Alguita.
1: Emocionada.
3: Está mucha gente, me imagino, en Medellín conectada con el Rock and Roll de Radioactiva. Porque se van a sacar chispas, va a sonar el silbato.
5: Va.
3: Nacional de Medellín, recibiendo a Millonarios. Se va a mover el buñuelo, se va a mover la pelota.
5: ¡Vamos, verde!
1: 3, 2, apúrate, juez.
4: Juez y juez.
5: Ay, pero aquí hace rato. ¡Ay, voy adelante!
3: Por favor.
5: Me va a tocar aguantar porque voy muy adelante.
1: Dale, Millonarios. Monólogo.
3: Señoras y señores, se movió la pelota en el Atanasio. 90 minutos de fútbol. El mejor espectáculo del mundo. Y aparece Chaverra adelantando el buñuelo.

0: salga desde el fondo. Ahí. El número 3, que es Parra. A ver, ¿a quién le queda esa pelota? Está quedando a la gente de Millonarios.
1: ¡Pégale desde ahí!
0: Ahí está saliendo desde el fondo. Barreiro se emocionaba. ¡Champion! ¡Es donde
1: pégale.
0: Los enfrentan estos
1: pégale
0: dos
1: que desde ahí entra!
2: ¡Qué pecado!
1: Contreras le dice cómo.
0: Ay, pero hoy no está, ¿no?
1: No, pero pues ya todos saben que desde ahí, desde la mitad de la cancha pueden intentar.
0: La pelota la controla la gente de Atlético Nacional por intermedio de Parra. Ahí está el número 3 que se roba unos metros. Pisa el Buñuelo, dejando hacia atrás. Bien varadito la gente de Millonarios, primeros segundos. Y Kale, yo creo que ya es hora de que empiece a conectarse la gente en YouTube.
3: ¡Epa!
0: Y en TikTok para que la gente diga dónde están hincha de Millonarios, hincha de Nacional, simplemente hincha del fútbol.
1: Despachado.
0: O simplemente hincha. De
2: eso.
0: Gol de Radioactiva, a ver qué está buscando a Estupiñán. Primero la cobertura del jugador de Nacional, señoras y señores, había fuera de lugar. Salida para el verde de Antioquia. 7 de la noche, 31 minutos, 0-0 el cotejo de Analguita.
2: Bueno, y tengo también invitados, mi querido Monolao, Lu y Champion. Champion, no lo había saludado.
1: Lidiani,
2: ¿cómo estás, corazón?
1: Qué bueno volverte a escuchar y ver y compartir en Rock and Gol.
2: Bueno, vamos a ver si compartimos alegrías rico. Esta noche. Rico para rico, mi amor. Venga a ver que le tengo invitados.
1: ¿Quién?
2: Y comenzamos. 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
0: Cuidado que busca Arango, pelotazo largo, señoras y señores. Es el Rock and Gol de Radioactiva, Luda Silva. ¿Cómo es que se llama la mascota que trae Lu?
5: Yo traigo a Nacho, nuestra mascota, la mascota del Nacional, que para muchos es un tigre, para otros es un gato, para mí es un gato.
2: Es un gato. Nacho trae buena suerte, además, sí.
5: Nacho trae buena suerte.
1: Lo agarré a ver si le echo sal.
5: Ya no va a Nacional.
1: Sí. va largo Nacional.
0: Diana tiene así una mascota, pero creo que un curí.
1: ¿Un curí?
0: ¿Hace rato no hace cuánto no peinas ese curí, Diana?
2: Yo todos los días acaricio mi curí.
5: ¿Así?
2: Sí, le mantengo el pelo.
5: Ah, así, pero el pelo así como el de Gamero o como el de Lucas González.
2: Uy, no. Como Gamero, no.
5: ¿A usted le ha tocado alguien?
1: ¡Ahí! ¡Ay!
5: ¿El curí como Gamero?
0: ¡Ay! Señora, sí, señor, le quedó a Marlos. Ahí se viene Marlos, pierna derecha. Rómpalo. Adelante con Cabrera, que es peligroso.
1: Atraviesa el pizarro.
0: Acelerando Cabrera, Chicho Arango, y va a meter el centro pasado. Se va muy ancho el balón y ahí saque lateral a favor de Millonarios, que hoy juega de visitante en el Atanasio y ustedes lo viven con el Rock and Gol Champions.
1: El técnico de Nacho se ve muy, muy gomelo, ¿no? Lindo. Lucas Goncela se ve muy... Ah, ¿te gusta?
5: Es lindo, Lucas Goncela.
2: Sí, es lindo.
0: ¿Pero no les parece
2: chévere?
0: ¿Pero no les parece que el mar es pintoso, pero se ve como enano?
5: Sí, es que es bien chiquito. Sí.
1: ¿Qué va?
5: Yo lo pude ver de frente, hablar con él, decirle qué guapo eres, y es más bajito que yo.
1: ¿Qué va? De verdad.
0: No, pero no importa.
5: No, igual no, a mí no me importa que sean más bajitos que
0: no,
5: yo.
0: No, no importa. ¿No?
5: Creo que hay mujeres
2: no
5: que
2: me importa que sea más bajito que yo.
5: Eso, hoy lo quiero en mi... Ah, no, mentira. Pero, pero sí, a mí no me importa que sean más bajitos que yo, especialmente porque yo normalmente soy muy alta. Entonces, como que normalmente los más bajitos que
2: sí,
5: yo.
2: Sí, nene, eres alta.
0: ¿Tú cuánto
2: mides? ¡Valverde!
0: Luda Silva, ¿cuánto mides?
5: 1.72.
0: 1.72. A ver que la pelota la domina la gente Nacional. Cuidado, se viene Román y va a meter el centro. Espera Arango por el piso. Segundo palo, quedó el rebote. Viene el portero Burray. Tranquilizando las acciones, señoras y señores. 0-0 el partido. Minuto 4 de la primera parte. Y los que quieran enviar mensajes de voz, jale, acá también es sin filtro, ¿no? Lo que se les dé la gana decir.
6: Sí, monito. 300-534-0776. Aquí los estamos esperando en el WhatsApp de Radio Activa.
5: ¿Cómo?
1: Eso. Pásense. Por acá están saludando ya en TikTok a las divinas del Rock and Roll.
0: Gracias.
1: Monolao y Kale.
6: Epa.
2: Que somos las divinas.
1: Desde Zipaquirá, por aquí se reportan escuchándonos, hablando de sales, vea. Yo veo el Rock and Roll por Dianita y Lu, dice por aquí Diego.
2: Ay,
1: Steven.
2: Eso.
1: Un abrazo, ¿no? Y si viera cómo huelen.
5: Sí.
1: Huele bien Lu hoy.
5: ¿Ah,
1: que
5: sí?
1: Sí,
5: no,
1: sí,
5: muchas gracias.
1: Sí.
2: Splash, yo también huele
5: rico. Que no ha solido mi gallo, mira. El rosado.
6: Pero Lu, ahí ya le dejamos el gallo verde.
1: Huele a chicle.
0: El olor depende del color también.
5: No sé.
2: Yo creo que sí.
0: Porque si es como por la...
1: Creo que el clima.
0: El clima afecta. Que si es color cartón, no puede oler.
5: Oiga, ¿sabes qué me alegra? Me alegra algo, y es que ya en Radioactivo hay aire acondicionado.
1: Sí, ¿cierto?
5: Uy, sí. No, es que yo...
6: Aquí calentaba mucho.
5: Pero fuerte, o sea, aquí sí. Se sentía el calor. O sea, jugaba Junior y uno se sentía en casa. Literal. Uno sentía que estaba transmitiendo desde el metro.
1: No, ahora está bien. Ahora aguanta venir más de visita.
5: Sí, la verdad es que sí. ¿Cómo estuvo el partido, mi querido?
0: ¿Aburrido?
1: ¿Cómo que?
2: Oiga.
1: Desbordó Nacional
2: un par de veces. Me van a decir que aburrido.
1: No,
5: sí, porque
1: pero
5: yo no he visto llegaditas de mí. ¿Qué dice Diani?
2: Pero ni la primera. Nacional está encima, de hecho.
1: Pero pues.
2: ¿Qué?
1: No llevamos ocho, pero pues de la efectividad, mi Diani. Esperemos la efectividad y a ver qué pasa.
5: Esperemos también. Mi querido Monolado, te tomó por sorpresa el hecho de que no estuviera Cuadrado.
0: Yo creo que hablaron con el técnico y dijeron, yo todavía no he entrenado ni miércoles, esperemos un ratito, me pongo a punto y ahí sí.
5: Claro, lo que verde. Es que mucha gente esperaba que hoy fuera...
1: ¡Ay, viene Nacional!
0: Listo, el rechazo ya. A media, buscaba Cabrera, la pierna derecha, señoras y señores. El número 2, Arabia, es el lateral derecho. Y ahí saque de manos a favor de Nacional. A ver qué hace Marlos. Una de las promesas que se perdieron en el espacio, ¿no? Todo el mundo, uy, Marlos va a ser el próximo tiro, después se desapareció.
5: Lo que pasa es que, mira, igual siento que Marlos ha tenido una buena reivindicación, mi querido Monolado, porque tuvo ¿sí? un tiempo en el que volvió como a
6: manejar feo.
5: Sí, feo, la verdad es que sí. Pero creo que en los últimos partidos ha sido figura en Atlético Nacional. Siento que después de la salida de Marino Nestroza, que también siento que ese sí fue el verdadero tapado para Vasco da Gama. Para nosotros, a nosotros nos ha ido muy bien con Marlos y el regreso de Marlos Moreno creo que ha sido positivo para Atlético Nacional.
2: Le da confianza, yo, además.
1: Yo de quién de ellos podría decir eso, ¿no? De ninguno.
2: ¿De ninguno?
5: ¿Sabes qué me parece muy lindo? Que hoy está jugando McAllister.
1: No lo vi, no.
5: ¿Y no está en suplentes tampoco?
1: Sí, ese sí.
5: Eso me parece muy lindo porque recordemos que McAllister, la última vez que jugó contra James Rodríguez fue hace 5 años cuando se encontró el Millonarios con el Everton. Y fue la última vez que jugaron juntos, o sea, que se enfrentaron.
1: Eso se enfrenta. Millos y Everton.
5: Sí, Millos
1: y Everton. ¿Cuántos le clavamos a Everton? Que yo no me acuerdo.
5: No, la verdad el resultado no lo recuerdo porque no vivo tan pendiente de los partidos de Millos, pero sí fue la última vez que se enfrentó James contra McAllister Silva y hoy se van a volver a ver con la ayuda de Dios y los ponen, con la ayuda de Dios no, de los técnicos.
2: Más bien, Lu,
5: dime.
2: Usted que se conoce el estadio Atanasio Girardot por dentro, ¿cómo es ese estadio en este momento?
5: Lo veo hermoso. La verdad
2: precioso.
5: Es que me da mucha emoción de ver el estadio tan lleno como está hoy y de ver a Chicho
0: lesionado.
5: Llorando por todo.
2: Chicho.
0: Ay, no,
2: Chicho, entonces de una vez por la banca, papito, porque usted no es que haga
1: gracias.
2: Mucho.
5: Ya, que entre Sarmiento.
2: Ay, fue madre, se le torció un poquito el pie, la verdad.
5: Sí,
2: sí le dieron duro, sí.
0: Ah, pero fue sin culpa. Uy, ese man se jodió.
1: Ay.
5: No,
2: está jodido.
0: Se jodió la rodilla.
2: ¡Que entre James de una vez!
0: Se jodió la rodilla,
5: el
0: tobillo.
5: Me dio algo porque yo sufro de la rodilla, a mí se me sale. Yo les había dicho.
0: Sí, a mí también a veces me sale.
6: ¿Me sale la rodilla?
5: Me sale la rodilla y tuvo el mismo movimiento que me da a mí cuando se me sale.
2: ¡Uy!
5: Ay.
0: No, pero es normal, champe. A mí también a veces se me sale.
5: ¿Sí?
0: ¿Se
5: le sale la rodilla? Y ojo, porque va a Sarmiento. El que siempre estaba esperando yo.
1: Uy, sí.
5: Diana, ¿tú querías a Sarmiento a titular en lugar de Chicho Arango?
2: Pero claro, siempre, Chicho no se ha ganado la verdad la titularidad. Para mí, a mi parecer, no se la ha ganado y por eso creo que, bueno, lástima por la lesión o por lo que tenga en este momento. Se está quejando mucho, muchachos. Parece que no es nada sencillo lo que tiene Chicho en este momento.
0: Pero no, sí, se nota la jeta de dolor, se tapa la cara, se rasca la cabeza. Y seguramente entrará el jugador Andrés Sarmiento. No va a poder seguir Chicho Arango. Lo van a sacar con las patas por delante. Fue durísima la lesión, fue sin culpa.
2: Uy, sí.
0: Más, el que entra primero, el que toca primero la pelota.
1: Ay.
0: Steven
2: no, y levanta la mano también a decir, no, me duele,
0: no,
2: sáquenme.
0: Sabe que se jodió de una. O sea, él levanta la mano sabiendo que me partí las patas acá, los tuétanos.
1: 6 meses por fuera, por ahí más o menos.
0: No, 7 yo creo.
1: Por ahí. ¿Ya quedó listo? No, ya. Golf. El golf puede ser lo próximo.
5: Parce, la verdad es que me preocupa un poco el hecho de que salga así, porque los hinchas sí lo hemos estado juzgando mucho últimamente. Y es un poco triste que salga así.
1: Sí, siéntanse lesionado. Mal. Le han dado muy duro.
5: Sí.
1: Es culpa de ustedes.
5: Entre Sarmiento y
0: remordimiento de conciencia. ¿Qué pasa, Cali?
6: Bonito, ya llegaron audios.
0: Uy, de una.
6: A ver, vamos a darle play a ver qué, con qué nos salieron.
0: Mientras sacan este
3: mando. Hola, Rock and Gold, ¿cómo vamos? Pianita, Luda. El champion.
1: Hola, pa.
3: Que lo pegue hoy cuando salga de la oficina. Bonito, pues sí le toca a uno más grande porque ese viaje es largo y culebrero. Ya. Solo Millos loca. Hoy ganamos 2-1.
1: 2-1 le puso él, bueno.
0: Ahí están los seguidores del Rock and Gold. ¿Qué pasa, Champions?
1: Esta tarde me dejaron un saludo, esperé a ver si lo encuentro por acá. De un oyente que camella en Uber y que siempre anda por ahí conectado a Radioactiva. Vea, se llama Jorge Luis. Oyente fiel mientras trabaja, siempre escuchando por ahí a Radioactiva. Y se anda con el Rock and Gold. Un saludo para él que hoy transportó a Mario Mendoza, compañero aquí de... Sí. Ah, compañero de ¿cómo se dice? De comercial, de nosotros. Sí,
6: comercial.
1: Sí.
5: Ah, pensé que lo escuchó. Ah. No,
2: ¿cómo?
1: Este escribe facturas, contratos.
2: Uy.
0: La pelota la domina la gente de Atlético Nacional. A cuidado. Ver. Uy, un leñazo de Chaverra por detrás. Creo Chaverra, que le van a perdonar la tarjeta amarilla. Chaverra.
2: Pero qué necesidad, eso sí es de tarjeta monolado.
0: Le pegaron a Cabrera, señora, sí, señor, le pegaron a Cabrera. El juez dice ver. Que hay tiro libre.
1: No, una cruzadita local. Normal.
0: Ah, pues, una caricia, se están conociendo.
1: Una cruzadita normal, sí. Pues por no dejarlos jugar, digamos. Por cortar ahí el ataque. Ay, oye, ¿volvió a entrar?
5: No, ¿sí? Sí, volvió.
2: ¿En serio?
1: Ay,
2: volvió
1: sí.
2: Ay, Chicho, no se
1: bueno, somos 11 contra 10. ¡Vamos, muchachos! ¡Vamos, muchachos!
0: La cabina, 2 contra 2 y la ropa al río, Champions.
1: Ahí está. Dale, dale, no, millonarios. Tiene el
2: Chicho,
1: centro.
2: Chicho, dale no, la oportunidad nada. Al otro.
5: Me encanta Diana Soda. Ay, Chicho.
0: A ver qué... Hay tiro de esquina a favor de Millonarios. Sector oriental del Atanasio después del centro de Sarabia. Alcanzaba a meter el centro, pegaba en el codo de Tecillo que tenía las manos hacia atrás. El juez dice que hay córner, señoras y señores. Vamos a ver qué pasa en esta Champions. La pelota la va a levantar la gente de Millonarios.
1: Millonarios, dale. Yo pensé que no había pasado nada. Bueno, no, tiro de esquina es bien.
2: Pero
1: bien.
0: Oye, pero Diana le tiene una rabia al pobre Chicho.
5: No, pero no ¿por qué vuelve respirar? A entrar si sabe que pero, no está sí. bien?
0: No, pues es que él entra...
5: Sabiendo que puede aportar mejores momentos a Andrés Sarmiento. Pues
0: él entra para probar, a ver si puede.
2: No, pero no pudo. Para probar, es que no, ahora no. Ish. No hay forma de probar. En este momento no estamos no, contra pero un equipo que se
1: a mí me gustaría que siga jugando, déjenlo.
5: No, sé, obvio.
1: Él en una pierna puede.
2: Ay, sale llorando.
1: De
2: no,
1: pronto hace un rodallega.
5: No. Pobre, ay no, mi madre.
0: No, es que se jodió. No, es que, uy, es que se vio muy duro. La lesión sí se ve muy duro. O sea, ahí se vio que se llevó. Mire, mire, mire la repetición. Le voy a decir, mire, fémur, rodilla, talón, gemelo, tibia y peroné. Ahí le nombré, ahí le resumí las lesiones del Chicho Arango.
1: Sí, bueno, suavecito, creo yo. No, pero ya, sí, pues si no puede, ¿para qué no, se vuelve a meter, pa?
0: No, no pero sí debería jugar.
5: Yo
0: no.
5: creo que él volvió a entrar fue por el peinado. Él dijo, no, me peiné debería jugar a... para salir a los términos.
2: No, estas trenzas como me dolieron. Debe esos rombos. Una.
0: Debería jugar así, ¿cierto, Champions? Sí.
1: Sí, que lo dejen jugar así. También es que no le creen. No. Déjelo en el es que punto penal para verdad... Villa.
2: Champion, es que Chicho está un poco caído con la afición verdolaga, la verdad, la
5: sí,
2: verdad.
5: La verdad, sí, y no es algo de ahora, ¿cierto, Miriam? Es algo desde sí, hace rato esa... que viene, pero mal.
1: Bueno,
5: mal.
1: Vayan al psicólogo o alguna cosa, hagan terapia.
2: No, porque terapia desde un principio de esperábamos muchísimo.
0: Pero es que le va a pegar la gente de Millonarios, pierna izquierda. Va a levantar Daniel Ruiz, pecueca zurda, pasado. Los ay. Puños de Armani, se estrellaba con su compañero, picaba la pelota. Ey, va a pitar la falta, vamos. Sí, señor. No, porque lo estaba
1: pero pues.
0: Lo estaba pellizcando de las tetillas al jugador de Atlético Nacional. El juez pitó la falta y hay salida a favor de Atlético Nacional cuando sus compañeros consuelan al Chicho Arango.
1: El lugar ya, que pase la tusa.
5: Es que no quiere ser consolado por James.
0: Él sabe que fue, él sabe que fue grave. Él sabe que fue.
2: Lu, ¿sabes qué deberías hacer?
5: Dime.
1: Quitártela.
2: Mufarla, mufarla con tu gallo cada que se acerque Millonarios.
5: Me gusta.
0: A ver, cuidado.
5: Me gusta. ¿Sí?
0: La pelota que la domina, señoras y señores, la gente de Atlético Nacional. Ahí le está quedando a Poveda. Poveda metió el centro. Pierna derecha, quedó el rebote. Bien.
1: Salimos.
0: jugador de Millonarios rechazando esa pelota muy cerca del profesor Lucas González. Y ahí saque lateral a favor del local, 0-0. Lucas. El partido, señoras y señores, minuto 15. Minuto 15 de la primera parte y saque de manos a favor de Atlético Nacional. Lo va a hacer Andrés Felipe Román, ex Millonarios, dejando hacia el medio. Aparecía Cabrera, la para de pierna derecha, intentaba girar el cuerpo. El que lo marca es Ureña, lo tenía contra las cuerdas. El rechazo con la cabeza de Vanguero. Devolvía a Román, alguien que la baje y le meta calidad. A ver qué le está buscando Sarmiento. Adelantó el Buñuelo, le quedó a Poveda. Pide una falta, lo levantaron. Salimos. Le está quedando a Ureña, pisa la pelota. Juega por la izquierda, señoras y señores. A ver que la pelota la controla Vanguero. Adelantaba el Buñuelo, intentaba hacer un taco, pero presiona muy bien Nacional y Poveda rápido.
1: ¿Quién es ese?
0: Dejó en el camino Vanguero, le abría el brazo. Se viene Poveda, punteó la pelota en la cabecera del área y el rechazo de pierna derecha. Presiona con Tutti Frutti. Atlético Nacional Champion y la gente come calzoncillo en las graderías del Atanasio Girardot.
1: Lucas González tiene pinta como esos señores que dirigen como una bodega. Como, como el que manda a descargar y cargar. Exacto, como.
2: Ay, no.
1: Muchachos, hágame el favor.
0: Sí. ¿Sabe cuál es el detalle?
1: Bájeme ese pedido acá, hágame el favor.
0: Sí, ¿sabe cuál es el detalle que hace que se parezca más a eso?
1: Sí.
0: El pantalón entubado hasta arriba del tobillo, mostrando el tobillito ahí.
1: Tal cual.
0: Exacto. Eso es.
2: Y qué gente tan envidiosa.
1: No, pero es en buena onda.
0: Mi sueño siempre fue ser bodeguero.
5: Lo más que se ve muy elegante. Se ve muy elegante Lucas González, siempre portando lo que le llaman la elegancia, hijo, porque va a Poveda.
0: La pelota la domina, Ian Poveda, metieron el centro. ¿Qué le dolió a Diana?
2: Ay, el Chicho se va llorando, hombre, por Dios. Lo siento mucho, Chicho. Ve y recupérate unos, unos 5 meses.
0: Con esa toalla en la cara se parece a Maluma.
1: Pero hay, sí, resto, es que él se parece mucho. Sí, se parece mucho. Pero la llorada es, ¿será de dolor o de tristeza de no poder estar en el partido?
5: Creo que ambas. Lo que pasa es que si le pasó lo que me pasa a mí, es de recuperación, de desinflamación.
1: Cuidado. ¿Y a ti por qué te pasa eso de la rodilla, Lu?
5: Porque desde chiquita.
1: ¿En qué partido?
2: ¿En qué posición estabas, Lu?
1: ¿En qué partido te jodieron?
0: Uy, cuidado, pase al segundo palo, le queda a Marlos. No lo marca nada, Sarabia, no, lo marca Sarabia, cogió hacia adentro, Marlos le va a pegar de ahí, lo volvió miércoles, le rompió la cintura, jugador de Millonarios, y le pegó con el borde externo. Miren la parte exterior de la malla, y ahí, salida para Millonarios. Vamos a ver qué dice el
5: asustados.
0: Vamos a ver qué dice el central. ¿Fue tiro de esquina o fue saque de meta? Vamos a ver qué dice el juez. Ay, la alcanzó, creo que la alcanzó a rasguñar el portero Burray. Vamos con los invitados de Diana Alguita.
2: Bueno, muy bien, hay falta en la cancha. Sí, es que nos falta también el gol, sea de Millonarios o de Nacional. 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
0: Sí, oiga, a mí me dan el gallo chiquito, ¿verdad? Me pucha, en cambio, allá en la mesa, en el otro lado de la mesa, unos gallotes.
5: Mi gallo es muy grande. Y ojo, porque la cresta del gallo de Champion, buena cresta.
1: Está muy bien peinado, está muy nerd este gallo.
5: Yo pensé que era que cada gallo es por cada miembro del gallo, de la mañana. ¿Ah?
1: No, la verdad, llegaron un día en una actividad, fueron varios y ahí quedaron.
5: Ay, es que pensé que estaba buscando el gallo de Lucho Gardiazabal.
1: ¿De Lucho?
0: A ver cuál era. Bueno, Diana Alguita y los invitados en el Rock and Roll.
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1: ¡Dale, Millos!
0: Se viene Chaverra en el área, hizo la bicicleta, va a dejar el hombre en el... Me dejó loco, Lu.
5: ¿Por qué?
1: ¿El gallo?
0: Sí, me asustó. A ver, hay salida para Armani, señoras y señores. 0-0, el partido es el Rock and Roll de Radioactiva. Franca. La pelota la controla, señoras y señores, el número 3 Parra, dejando con Armani, jugando por afuera otra vez con Parra. Salida para Nacional Champion. Bueno, ¿qué dice? Champion es el encargado de los comentarios en TikTok.
1: Voy.
0: Y Diana Alguita, los comentarios en YouTube. Pero espera un segundo porque se viene Poveda, le rompió la cintura al jugador Ureña. Cuidado, pedían fuera de lugar, se resbalaba Sarmiento, dejaron hacia atrás. Cuidado, le pegaba mal a esa pelota.
5: ¿Qué manera de jugar?
0: El jugador de Nacional. Sí. Y juega como un hijo de madre. Es que rápido, tiene fuerza de burro. Tiene fuerza de burro para ser tan pequeño.
5: Sí, la verdad es que sí. O sea, la manera de jugar es increíble. Creo que le ha dado una identidad muy linda nacional desde que está el niño Ian Poder. Me encanta cómo juega. Y lo amamos, aparte.
0: Pelotazo largo. A ver, ¿a quién le queda el Buñuelo? Buscaba Estupiñán. La cabeza de Reyes. Y ahí saque lateral para Millonarios. El clásico más importante del fútbol colombiano. Y algo vio de Analguita por ahí.
2: Es que hacen reclamos en YouTube, dice que, oh, mi amor, no piensa saludarme. Muchachos, un saludo para Andrew Acevedo, siempre está ahí conectado. También para el comensalo, que dice, Monolao tiene el gallo de Cata. Ay, ¿cómo así? ¿Tiene el gallo de Cata?
0: Vea, no sabía. Chiquito, rosadito, sí, puede ser.
7: Pero grueso.
0: Ah, sí. Oiga, sí, es más bajito, pero es más trozudo.
1: Ah, bueno, sí, también. Sí, cada uno tiene como lo suyo.
0: Sí.
1: Ahí como se definen por diferentes cosas cada uno de los gallitos.
0: Sí, por ejemplo, hay uno que es delgadito pero largo, que son los que ustedes tienen acá. Y este es más bajito, es más chiquito, pero más trozudo.
5: Sí, ese es grueso.
0: Grueso.
1: hay unos más ásperos.
0: Sí, claro. Es así como hizo Diana, así se pronuncia esa palabra siempre. Ustedes no pueden decir grueso, ustedes tienen que decir grueso.
5: Grueso.
1: Grueso. Viene Nacional. No, pare ya Nacional.
0: La
1: no,
0: pelota la domina la gente. Felipe Román. Bien, Burray. Lanzándose sobre la pelota. Por eso gritaba de Analguita que se chifla. Cuando ataca el verde de Antioquia, está saliendo ahora por la izquierda. El equipo de Millonarios jugando por afuera con Chaverra. Hacia el medio ahora con Ureña. Otra vez Chaverra. Muy cerca del profe Lucas González. A ver qué hace Daniel Ruiz. Buena triangulación, ataque, pero presionaba bien la gente de Atlético Nacional. Y el güey dice que no pasa nada. Salida para el verde de Antioquia. Bueno, voy a aprovechar para saludar a una...
1: ¿A quién?
0: Mujercilla, dama, como se dice, que está de cumpleaños.
5: ¿Ah, sí?
0: Se llama Paula Andrea Daza y está de cumpleaños. Dice que le gusta el rock and roll por las ordinarieses y gaminería que se habla acá.
1: Paula Andrea Daza, bueno, feliz cumpleaños.
0: Es hincha del Cali.
1: O sea, no
0: le interesa ni miércoles este partido porque es Nacional Millos. Pero el Cali, pero pues que le gusta el rock and roll.
1: Está conectada ahí, entonces.
0: Por toda la gaminería que hablamos acá.
1: Soltera, ennoviada, casada. No sé.
5: No, feliz cumpleaños.
2: ¿Quién es ella? ¿Quién es ella, Monolao?
0: No, una amiga. Entonces, bueno, José también se puso celoso.
5: Más raro.
1: Más raro. Más mono, metas en problemas.
0: Eso.
5: Hoy se va. Y Ballester también es hincha del Millo, que yo lo veo ahí todo emocionado. Ballester.
1: Vaya.
0: Sí, él es de Millos. Él es de Millos, pero lo vi con muy poca fe en la previa.
5: Sí.
0: Dijo, yo soy de Millos, pero Nacional está muy bravo. Entonces, por favor, pues.
1: Pero Millos, Nacional no vino de perder con Llaneros, creo que fue.
5: Sí, lo que pasa es que nosotros queríamos despistar al enemigo.
1: Pero nos despistaron harto.
5: Queríamos despistar a Millonarios, que Millonarios llegara confiado.
0: Despistaron a los hinchas, sobre todo, ¿no?
5: Bueno. Sí, la verdad es que sí. Oiga, ¿usted sabe cómo le dice Cardona a Ian Poveda?
0: Ian.
5: Le dice, eso, a Ian Poveda le dice champú.
0: ¿Por champú? Sí. ¿Por el pelito? ¿Por el pelaje?
5: Porque se parecía a champú, el de Pandillas Guerrero. Sí.
0: Bueno, había fuera de lugar, señoras y señores, minuto 23 de la primera parte, salida para el embajador cuando presionaba Zapata para Atlético Nacional. En el piso precisamente está el champú. Y el juez dice que hay tiro libre a favor del embajador. Los invitados de Diana Alguita y ya vamos con Champion a ver qué dice la gente en TikTok.
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0: Ahí está saliendo Parra, dejando hacia el medio. Uy, cuidado, lo complicaba su compañero. Atraviesa la línea central, la gente de Nacional entraba con todo Estupiñán, pero se iba de jeta. Se pegó, se raspó la narigueta contra el pasto.
1: Estupiñán es como carro loco para ya recuperar un balón, ¿no? Ya he visto que vaya atropella, pues.
0: Como un loco, sí.
1: Sí, es un conductor borracho.
5: Prácticamente.
1: Sí, es Estupiñán. Oiga, envían por acá saludos desde Tenjo, Cundinamarca. Aparece Will, dice hola, saludos desde Tenjo, Cundinamarca. Qué chimba de transmisión, muchachos. Un abrazo para el gran Will. Aparece por aquí user 9317 que dice: vamos Millos a defender la casa. La casa.
5: La casa.
1: Uy.
5: ¿Cuál casa?
1: Casa de ciegos, eso es pesado, ¿eh?
0: Bueno, señores, minuto 25 de la primera parte. El partido sigue 0-0. Es el Rock and Gol de Radioactiva. El rechazo de Sarabia cuando entraba con toda Zapata y con el muslo, con el fémur, mandó el buñuelo al tiro de esquina, champion, y a sufrir. Le va a pegar Cabrera, que juega bien. Atención, va a levantar Cabrera, pecueca derecha, desesperado Murray. Van a meter el centro, el número 22, curva hacia afuera, pasado, el rechazo, cuidado, le queda Daniel Ruiz dormido, alcanza a meterle la chirimoña, busca a su piñal, le hicieron una tijereta, como el champion.
6: Bueno, profe, saca la tarjeta, profe.
2: ¿Qué te pasa? ¿Qué te pasa?
6: Dale, boludo.
0: Planchazo por detrás.
5: Pues, ¿sí, yo a Marín?
0: Marín.
6: Marín.
0: Dios, no sea Marín.
6: Lo cruzó desde... No, Gambín.
0: Oiga, eso no puede ser roja, Lu.
5: No, hombre. No, oiga, amarilla, pues. Sí era amarilla, pero roja, bueno, yo no. Para roja nada. No, a ver.
2: ¿Te calmas?
5: Déjame, yo miro. No, ese abrazo no. Ese abrazo fue amor.
0: La tijereta fue como la que hizo Champion y Lucho en la prueba oscura. Así se tijeretearon.
5: Así.
6: Vea uno ahí enamorado.
5: ¿Cómo así?
2: No, pero eso fue sin querer queriendo.
0: Uy, no, yo los vi como... No, eso estaba como cuadrado. Venga, venga, vemos.
5: ¡Ay, no!
0: Sí, es amarillo.
5: Pero, ay, pero se cayeron los dos.
6: Cortó jugada de gol, Lu, jugada de gol.
5: Pero no era roja, no era roja.
0: No
2: aguantan nada tampoco, qué pereza, qué sí. Es tan débil.
0: Luis que dice que ay, pero se cayeron los dos. Bueno,
5: ay,
0: señores.
5: Pero, es como el abracito de Juan Manuel.
0: ¡Cuidado! ¡Profe, pitala!
6: ¿Faltita? Oh,
5: profe, no, no hay nada.
2: No, pero a llorar a la llorería.
5: No hay nada.
0: Salida para Nacional, minuto 26, champion. ¿Qué dice la gente por ahí en TikTok?
6: En TikTok, por aquí, a ver quién
0: mírame
6: se reporta.
0: Mírame a los ojos, verás lo que soy. Mírame a los ojos, parezco un morrocoy, champion.
6: Charlie Bedoy dice, vamos mi corazón azul, corazón blanco, corazón azul, corazón blanco. Dale Millos. Nicolás Osorio mandó corazón verde y blanco, o sea, Nacho.
5: Vamos.
6: Lu para el gallo de Radioactiva.
5: ¿Cómo?
6: Hablemos de esas negociaciones.
0: Uy, cuidado, espérame un segundo porque se viene la gente Nacional, metió en el centro el rechazo con la pierna derecha de Mosquera, balón arriba. Buscaba con la chirimoya, Tecillo devolvía, jugador de Millonarios, va a pitar la falta. Sí, señor, le pegaron durísimo al capitán de Millonarios, al número 4, Steven Barreiro. Y el juez dice que hay salida para el embajador, lo ayuda a levantar Ian Poveda, más conocido como el champú.
5: El champú, ojo porque Barreiro suda. Pero cosa que da miedo, ese señor está en aguas. Señor, está en aguas.
0: ¿En aguas?
5: En aguas. Está en aguas. Ay, está en aguas.
0: Cayó duro, claro.
2: Está pero jugado.
5: Cierto, Diani, está pero, Dios mío.
6: Difícil marcarlo.
5: Aunque okay, está lindo, chocolatico.
6: Ah, ¿sí?
5: Buen chocolatico, sí.
6: ¿Eres más de chocolate blanco o chocolate negro?
5: No, mira que somos de chocolate blanco, pero hay chocolates negros que uno dice, ok, me gusta.
6: ¿Sí?
5: Sí.
0: ¿Y eres más, de almendras o de brevas?
5: No, almendras.
0: Ay, bueno, yo solo pregunto.
5: Aunque a mí me gustan más neas, ¿no? A mí me gustan muy neas.
0: Daniel
5: ¿sabe?
0: Muñoz es el amor.
5: Daniel Muñoz es el amor de mi vida. Yo me voy a casar con Daniel Muñoz alguna vez.
6: ¿Él ha escuchado esto alguna vez, Lu?
5: No sé, no creo. ¿Ese
6: mensaje le ha llegado alguna vez?
5: No creo que le haya llegado, especialmente porque tiene esposa, ¿no?
2: Que no le llegue, por favor.
5: Que no le llegue. Sí, mejor que no, mejor que no.
6: Pero que tenga esposa es un problema, es un impedimento.
5: Sí, claro, para mí sí.
0: Sobre todo para la esposa.
2: Es que hay que respetar.
5: Sí, sí, la verdad es que sí, a no ser que la esposa quiera, ¿no?
2: ¡Anda!
0: Cuidado que se viene la gente de Millonarios, puede ser buena, está apareciendo Chaverra. Atraviesa la mitad de la cancha, porra, afuera, está esperando Daniel Ruiz, muy cerca del profe Gamero, deja un hombre en el camino, aparecía la pierna del número 22, Cabrera, y el juez dice que hay saque lateral a favor de Millonarios, campeón.
6: Cerca del profe Gamero que le echaron el balón, no, pusieron a jugar a Gamero.
2: ¡Gamero no juega!
0: Saque lateral, la domina, señoras y señores, Millonarios, se viene el Ruiz, va a meter el centro,
6: Dani.
0: Ruiz.
6: ¡Ay, metala! Dani.
0: No, Daniel, oiga, se fue Daniel Ruiz para el exterior, volvió, pero sigue valiendo montar.
6: Desaprendió. Sí, fue y volvió con menos poderes.
0: ¿El antónimo de aprender es desaprender?
6: Sí, señor, sí. O idiotizarse.
0: Idiotizar.
5: Oiga, Gamero jugó primero en Millonarios o en Medellín.
0: Uy, pero uy, ya es que están preguntándole cosas a... No, están preguntando cosas a expertos.
1: Millos, siempre Millos.
5: Siempre.
0: Sí, solo en Millos.
5: Pero él también pasó por Medellín.
1: Pero muy poco, fue un error.
0: Sí, todo fue Millos.
5: Como Cuadrado. O sea, eso fue como que Cuadrado siguió los pasos de Gamero. Creo que es algo que tiene que ver con el pelo, ¿no?
1: Fue como que no hubo por dónde más.
0: Bueno, ay, minuto 30, 15 minutos para que termine la primera parte de Aldita.
2: Bueno, además,
5: ¿qué fue? ¿Esa ambulancia?
1: Desde septiembre.
2: Porque es que el verde está encima y nos va a poner a bailar.
0: Ian Poveda en el área, metió el gancho hacia adentro, pude meter el centro, pase por el piso hacia adelante, bien, le sacaron el buñuelo. Vuelve a recuperar la gente de Millonarios por intermedio de Chaverra, entregando, abriendo la cancha, ya encontró a Estupiñán con el perfil cambiado, señoras y señores, pase filtrado, borde externo, señoras y señores, la pelota la conduce.
1: Faltita, juez.
5: Nada.
0: La falta, señores, y hay tiro libre a favor de Millonarios.
1: Un saludo que aguanta. Vea, tocayo. Wilmar Guianas dice, desde mi amarillito, manejando y los pasajeros toteados de la risa.
5: Ay,
1: hasta
5: qué lindo.
0: Con los pasajeros.
5: No, cual pena, qué lindo. Abrazo a los pasajeros, los queremos mucho. Yo, si son del Nacional más.
1: Igual cuando se bajen, revisen que lleven todas sus pertenencias.
6: Es un oyente, revise.
0: No, y puede ser al revés, los pasajeros en cualquier momento lo pueden estar atracando. Cuchillo al cuello, se detienen en esta esquina, por favor, y lo dejan en calzones. Hay tiro libre a favor de Millonarios.
1: Pelotudo dice por acá, arroba pelotudo, me gusta ese arroba. Desaprenderse dice championizarse.
5: Mira que por acá hay...
0: Bueno, espera un segundo porque hay tiro libre a favor de Millonarios. Pasa de todo en el área de Atlético Nacional. Hagan... Pierna izquierda de Ruiz. Punto del penal. El rechazo de pierna zurda.
1: O sea, no
0: del
1: aprendimos.
0: Jugador Reyes y ahí saque lateral a favor de Millonarios.
1: Libre, no aprendimos nada de lo que hizo ayer Corea del Norte. ¿Vieron ese laboratorio de Corea?
0: Centro, cuidado, cabezazo y por arriba esa pelota. Muy solo, muy cerca al punto del penal. Le ganó a todo el mundo Estupiñán y ahí saque de meta a favor de Atlético Nacional. Silva en el Rock and Go.
5: Bueno, Rock and Go. Mira que quiero saludar a alguien que nos está hablando de TikTok, se llama Sergio Rodríguez y dice, saludos desde Suecia. Buena. Trasnochando viendo a mi Nacho.
1: No.
5: Mira.
1: Desconecta.
5: Desde Suecia. O sea, este hombre está gritando en Suecia a esta hora. Hay suecos durmiendo.
0: ¿Qué hora?
1: Que nos escriba cómo se dice en sueco ole ole nacional.
5: Ay, qué bueno.
0: Eso sí. ¿Cómo se dicen las mujeres? ¿Suecanas? Sí.
5: ¿Suecas? ¿Muecas?
0: ¿Muecas?
1: La mueca.
5: ¿La mueca?
0: ¿Qué hora es en Suecia? ¿Cuando acá son las 8 de la noche?
5: A ver, igual es ya mi novia.
1: Oye, Siri, ¿qué hora es en Suecia?
0: Ay, qué tecnología.
1: A ver, ¿qué dice? Ahora no tengo. Vea. Estocolmo, Suecia. 3:03 en Estocolmo, Suecia. Uy, siempre está trasnochando.
5: Uy, ya, está trasnochando bastante.
0: No, es que allá están en la maratón del gallo de Suecia. Bueno, oiga, déjeme felicitarlo, champion.
1: Porque
0: no había tenido la posibilidad de facilitar.
5: ¡Valverde!
0: Espera un segundo porque se viene la gente de Nacional, va a meter el centro, pase atrás. No, Diana.
2: ¿Qué? Al menos hemos llegado más que ustedes.
5: Diana, me está asustando. Diana, no me asustes.
0: Champion, aprovecho para felicitarlo, ¿verdad? Por esa tremenda maratón. A Cata, a Lucho, a Champion. Además, pues, esa es la jeta de mostrar, ¿no? Pero detrás de esas jetas hay muchísima gente. Sí. Como en el Titanic, los que echaban carbón allá en la caldera.
1: Claro, los primeros en morir.
0: Los primeros en morir.
1: Sí.
5: Oiga,
1: un
5: la
1: saludo
5: verdad,
1: a toda la parte de producción y toda la gente que nos ayudó, de verdad, muy bonitos todos. Los que hicieron el montaje en el helipuerto, increíble. Qué chimba toda esa gente de Caracol que se metió en eso, que salió
5: y
1: muy bonito.
5: Frío.
1: Y sobre todo a... Sí, un poquito. Y sobre todo a los que ayudaron con sus donaciones. A todos los seguidores, oyentes y la gente que por ahí siempre está para ayudar. Porque recogimos materiales de construcción para ayudar a un costurero, se le llama así en Pereira, sí, que reúne a mujeres de tercera edad, que allá están siempre para ayudar y...
6: Buena la rata.
1: Y que digamos que... es que se ve en las imágenes de la transmisión un hincha apuntando con un láser verde, que eso está permitido, ¿no?
5: No.
0: Claro, si es rojo, mejor.
5: Terrible.
1: Exacto. Bueno, entonces, gracias a todos los que nos ayudaron para reconstruir este sitio en Pereira que atiende a mujeres de la tercera edad.
0: Felicitaciones, hombre.
5: ¿Cuántas horas fueron?
1: 36.
5: Porque mira que yo me monté dos veces a un carro durante dos días y los he escuchado. Yo, es madre, no duermes.
0: Ah, no, es que, es que eso fue viernes y sábado, pero domingo y lunes lo repetían, ¿cierto, Champion? Sí. Ponían la repetición. Hasta el miércoles.
1: Es como el especial de fin de año, más o menos.
0: Sí, claro, más o menos. A ver, que la pelota la domina la gente de Millonarios, pierna zurda, le está quedando a Chaverra, mete el gancho Chaverra, entrega de borde externo y le regaló la pelota a la gente de Atlético Nacional, aparecía Reyes, le pegaron por detrás, ahora el que controla ni más ni menos que Marín, círculo central, la pide Tecillo, levanta la mirada, hace lo mismo con la pelota en diagonal, buscan a Felipe Román y con la chirimoya, el rechazo de Danilo Banguero que manda el balón al saque lateral a favor de Nacional. Minuto 35 de la primera parte de Analquicha.
2: Vamos a bailar un ritmo que nos encanta, Lu. ¿Cuál? 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
5: ¡Va!
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0: Buena, quite de la gente de Millonarios. Pelotazo largo, no alcanzaba a controlar a Estupiñán. Fácil para que salga desde el fondo. Ahora el jugador Parra, pierna derecha, se roba unos metros, bien paradito la gente de Millonarios, dejando con el otro central que Reyes. Ya minuto 36, 0-0 el partido. De Analguita, que dicen los seguidores por ahí.
2: Vea, quiero a esta hora también saludar muy especialmente a nuestra querida Lu, porque hay muchos oyentes y de los que están conectados también en YouTube que le dan la bienvenida y que dicen que se quede Lu, Lu está muy bonita, que Lu tan bella. Entonces, mi querida Lu, bienvenidísima siempre al Rock and Roll, que ahí le están enviando muchos saludos.
5: Ay, qué lindo de verdad recibir esto, especialmente porque es pues radioactiva, y qué lindo que la gente lo reciba a uno así, que lo extrañe, aparte que lo extrañe, porque yo no venía del Mundial. Sí,
0: De mí no dicen nada, Diana, estoy muy lindo o algo, ¿no?
2: No, pero si algo te aviso.
0: Mete el gancho, se viene Chaverra. Uy, le pegaron a Chaverra entre dos jugadores. Y hay tiro libre, peligroso, a favor del embajador.
1: Esas buenas, esas buenas.
0: Oiga, pero no está jugando mal, Millo. Está bien paradito, está jugando bien.
1: Está.
2: ¿Qué partido estás viendo?
0: Pues no es el que tenga, mejor dicho, qué llegadas. Pero que Millo esté sufriendo en el Atanasio, no.
1: Dianita, ya el bullying nos lo hacemos solos.
0: No, Diana está dando harto garrote hoy, me gusta.
5: Diana está, la amo.
0: Yo me la imagino con ese látigo.
1: Hincha del verde, sí.
0: Yo me la imagino con ese látigo, con ese surriago.
1: ¿Qué?
0: Claro.
1: Aficiando.
0: Con el perrero.
1: Aficiando.
0: Y en agua de cuero.
2: Dianita. Pero veamos, no, Lao.
0: Señora.
2: Dígame.
1: Si llega a ganar en Nacional, ¿dónde celebran los hinchas del verde normalmente?
2: Nos vamos para la 70, nos vamos para Provenza, nos vamos para Manrique, nos vamos
5: para Castilla,
2: señor. Hábleme de la 65 también. Sí, no, vamos a pasar bien bueno por todos lados.
5: Mira,
2: si ganamos.
5: Mira que yo les he dicho que mi mamá tiene.
0: Pero un segundo, le va a pegar Ureña. Pierna derecha, la zona de Candela. Ay. Curva hacia adentro, Ureña. Uy, uy, uy. Casi la mete el jugador de Nacional en su propio arco a Marín. Y hay ahora tiro de esquina a favor del embajador, señores. 0-0 el cotejo.
1: Ay.
5: Sí, bastante peligroso. Que yo le estaba diciendo que mamá tiene un puesto de tacos en la 68 ahí en Castilla, allá en Medellín.
2: Hay que ir.
5: Toda la esquinita. Y cuando hay este tipo de partidos o finales, veazo, se llena.
0: Sí, claro. Así.
5: Pero en general, o sea, por todo Castilla.
0: A ver, señoras y señores, tiro de esquina para Millonarios, centro, cabezazo, en la línea, rebote, golazo.

0: del embajador. La tapó Armani. Entre Armani y el palo, señoras y señores. Le quedó el rebote a Angulo y de media chalaca grita: ¡sáquelo! ¡Sáquelo que está pinchado ese forro! ¡Qué golazo hermoso! ¡Apareció! Señoras y señores, Angulo y grita: ¡sáquelo que está pinchado! Cero tiene Nacional, uno tiene Millonarios en el Atanasio. ¡Champion! ¡Champion! ¡Lo está ganando Millonarios! ¡Diga alguna miércoles!
1: Pacho enloqueció. Pacho celebrando en YouTube. Perdón, perdón. Es de mentira, señor YouTube. Esto no es real. No nos vaya a censurar. ¡Golazo de Millonarios, Bono! ¡Defendiendo la casa!
2: ¡Cuál casa!
0: Señoras y señores, uno para Millonarios, cero para Nacional en el Atanasio. ¡Súbala la música, Cale!
2: No me preocupe que esto se compone. No, pues volver a hablar de los tacos de mi mamá.
0: La cábala, sí, son los tacos de la mamá de Lucy, señor. Cuidado, puede ser el empate. Se viene la gente Nacional, pierna zurda, le pegó mal al Buñuelo. Se lamenta Ian Poveda, el juez dice que hay tiro de esquina. El partido se pone bueno cuando aplaude y le da ánimo el técnico Lucas González a su gente. Se puso lindo el partido. Saque de meta para Millos de Analgota.
3: Lo que pasa es que el que no los hace, los ve hacer. Exacto. Entonces, vamos en el minuto, ¿qué? 40.
0: Sí.
3: Y esto no se ha acabado y falta otro tiempo más. Estamos en el Atanasio Girardot. Yo no creo que eso quede así, Lu, ¿cierto?
2: Sí, completamente de acuerdo, mi Diana. La verdad es que...
1: 2-0.
2: Sáquenlo. Llegadas por parte del Nacional, pocas por parte de Millos, pero como tú dices, los que no, el que no lo hace los voy a hacer. Y ojo, porque ahí va Millonarios.
0: La pelota la domina Vanguero, pierna zurda, dejándose al medio con Chaverra. Buena triangulación en ataque. No, se la tiró y lo complicó al jugador Daniel Ruiz. Cubre la pelota Felipe Román y saque lateral a favor de Atlético Nacional. La jeta de desespero de Felipe Román, se le vio cómo se deformó, sí, ahí en ese saque lateral, ¿no?
2: Pobrecito, la verdad es que sí. A mí me preocupa es que a veces Nacional suele entrar en desespero y eso me molesta un poco cuando van perdiendo. Entonces, pues nada, miremos a ver qué plan tiene Lucas González ahorita que regresemos del primer tiempo.
1: ¿Debe irse Lucas González?
2: No.
3: Tiene que entrar a regañar. Jamás.
0: ¡Ay, cuidado! Se durmió la gente de Nacional. ¡Le puede pegar! ¡Hombre, pitó la falta!
2: ¡Ay, claro!
1: No, ¡falta, juez!
2: Oiga, claro. Pero falta en ataque, sí, durísimo, obviamente. Pero me lo mató. No la vi.
3: ¡Uy! Venga, le dio con toda.
0: Espérame ver la repetición porque va como de ladito. Venga, a ver.
2: Uf.
0: Ah, bueno, sí.
2: Sí, le dio duro.
0: Pero no fue mostrando los tachos, o sea, fue duro, pero de ladito, mire.
1: Pero sí, igual tobillo con tobillo.
0: Sí, igual nalga fue. Con bicho, bicho con nalga.
1: Eso.
2: No. Igual bueno, fue duro.
0: Mire ese codazo también.
1: También hubo.
0: Se están dando ahí, rico, se están dando rico. Ay, bueno,
2: no.
0: Diana
1: champán.
0: Diana no había llegado porque nosotros habíamos dicho que íbamos a jugar prendas con los goles. Entonces, creo que le toca a Diana empezar, ¿no?
3: Ah, pero como yo no estaba, entonces no sé nada.
0: Bueno, no. Pelotazo largo, el rechazo.
1: ¿Para ponernos? Pero es a ponernos más prendas.
3: Pero, sí. ¿Para qué juegan sin mí, si vio?
0: Ya que no hay aire acondicionado, es a ponerse más prendas. Traje una ruana también.
3: Sirve.
0: Bueno, Champion, ¿qué dice la gente en TikTok? Me imagino que debe estar enloquecida, sí, la gente.
1: Axon J2 dice que chimba de gol. Edwin por acá. Edwin, espera que se me fue Edwin. Bueno, ya que se vaya.
3: Ah. ¿Qué?
1: Dice, sí, por aquí no, quiero un abrazo de Dianita y, y sus copas Libertadores.
2: Uy. Sus dos venga, copas.
3: Venga para acá.
0: No, pero yo creo que Diana... Sí, me imagino que de frente. Pero si Diana... Lo abraza por detrás, Champion.
1: Sí.
0: Usted no se asusta, usted no levanta las
1: saca
0: manos.
1: Saca el aire.
0: No, usted no cree que lo van como a atracar.
2: Ay, qué pedo.
0: Yo creo que si me abraza por detrás, yo levanto las manos.
1: Yo
3: ay,
1: creo...
3: Monolao, quisiera usted.
2: No, ¿que lo atracaran?
1: Yo me pongo feliz.
0: Oiga, a mí hace rato no... Sí me han atracado, pero hace rato no me atracan.
1: Oh, hace rato no me atracan.
2: Pero no, no pida eso.
0: Bueno, no estoy pidiendo.
2: No. Pero a veces el universo se equivoca y cree que pregunta, se lo estás pidiendo.
0: Sí, esa pregunta me gusta. ¿Cuándo fue la última vez
1: que lo atracaron? Me gusta también. Sí.
2: Me han intentado.
0: Y que nos cuente la historia. Entre más tierna, mejor. Entre más tierna la lata.
1: A mí en el colegio me atracaron mucho.
2: ¿En qué colegio?
1: Sí.
0: No, es que era un peligro. Es que el colegio del Champion era peligroso. Lo atacaban los profesores.
3: ¿En serio?
1: Sí, sí, sí. El de matemáticas.
4: ¿Y se le pedía pal tinto?
1: Ese sí nos ponía a hacer cuentas.
0: Ay. Profe, en un colegio yo los atraco, les quito, pero van con papas y yo les robo papas y galletas.
3: Ah, no, pero ese tipo de atracaditas.
0: Sí. Bueno, espérame un segundo porque hay tiro libre a favor de Millonarios. Le va a pegar Daniel Ruiz. Pecueca, Daniel Ruiz. Izquierda. Jugada preparada, hombre, la bajada. No,
1: si
0: no,
1: eso
0: no,
1: era
0: no,
1: preparado.
0: Sí, no, sí.
2: Estudiaban en el colegio de Champions.
1: A lo bien.
3: ¡Valverde! ¡Vamos!
0: Se viene Atlético Nacional por intermedio de Marlos Moreno. Aceleró Marlos, se dejó a tres en el camino, se fue de esta solo. Eso no era falta para mí.
3: Oiga, no, ah, pues no. Tanto que el juez lo pitó.
2: Pero ustedes nada es falta para el Nacional y ganan esto, pues también es porque fue Marlos.
0: Venga, a ver. ¿No lo tocó?
2: Ay, sí lo tocó.
0: ¿Dónde
2: mira
0: lo tocó?
2: Que lo deja caer.
3: Mira, el de atrás.
0: Venga, ¿dónde lo toca? A ver. ¿Dónde?
2: Mira, ahí, mira. ¿Viste?
3: El de atrás lo empuja. Sí,
1: por eso obstruyó, lo obstruyó.
2: O sea, el de atrás lo empuja y el de adelante lo recibe y lo termina a tumbar y vos me vas a decir que no es falta.
0: No, sí, por eso desde el principio de que sí era falta.
2: Ah, es que sí ves.
3: Y James sale a defender
2: hasta
3: su
2: el árbitro
3: equipo.
2: Le dije, era la vida, que sí fue falta, no joda. Y aparece, sí. Y aparece Enrique y le dice, si no es falta, le pego.
3: Ay, no, ¿saben qué escriben por acá en YouTube?
1: ¿Qué dicen?
3: Julián dice, Luda Silva ganándole al Champions siendo la saga.
2: Ay, no.
3: No creo.
2: Lo sabremos al final. Por ahora seguimos en competencia.
0: Y eso que no, se dejaron chupetear de mí para saber.
2: No, y lo peor es que justo nos sentaron juntos.
3: Sí. No, pero ahí viene el gol.
0: Espérame un segundo porque la gente de Atlético Nacional le pegará a Sarmiento. Le va a pegar Sarmiento, Pecueca derecha. Cuidado.
3: Me aguanto.
0: Ay, le va a pegar Sarmiento, señoras y señores. Sarmiento. Bien, el portero Javier Burray. Eliminando el peligro en el área chica, señoras y señores. Y gracias a esto, el partido sigue 0 para Nacional, 1 para Millonarios.
2: Está como lindo.
0: Ay, cuidado, ¿está habilitado? Sí, el arquero de Millonarios es pintoso, le cuento.
3: ¿Quién es ese?
2: Burray.
0: ¿Es ecuatoriano? Es argentino nacionalizado ecuatoriano.
3: Más bien, porque no tiene cara de ecuatoriano.
2: No tiene cara de Tres Tigres, pues por ningún lado.
3: Por ningún lado tiene rana puesta, ¿no?
1: Sí. No, yo él negaría Ecuador, pues sí.
2: No.
3: Vamos.
2: Yo creo que antes es un privilegio para él, ¿no? Decir cómo soy.
0: Se viene la gente de Nacional, señoras y señores. Cambió de ritmo y va a meter el centro. Bien, rebotaba. Bien. Esa pelota en Sarabia. Después del centro de Marlos Moreno. Que dice que hay tiro de esquina, champion.
1: Dios mío, no. Que aguanten. Minutico y medio queda este primer tiempo. De
3: ¿Y qué va a hacer los otros 45 minutos?
1: No, ya, 45, ya nos cuadramos.
2: Vamos
1: ya
2: a salir, cuadramos. Mira, hay buena gente en el Banco Atlético Nacional mío y cuando le diga.
0: Le va a pegar a esa pelota. Le va a pegar a esa pelota, Cabrera, centro, cuidado, cabezazo, gol. ¿Qué pasó?
3: No.
1: ¿No fue? ¿Qué? ¿No fue? ¿Qué pasó?
0: No. ¿Quedó idiota?
1: ¿Qué
0: hubo?
1: ¿Qué hubo? Ahí. Pero eso falta en ataque.
2: ¿Qué pasó con Reyes? Sí. Levántese, hermano. Bien. No me preocupe.
0: Pero
2: me
0: creo que eso fue gol, ¿no?
1: Gracias a la vida, hay bar.
2: Ay, no, ya me
1: ¿Sí hay
2: no.
1: bar? ¿En este hay bar?
0: No, pero eso fue gol, ¿no?
1: ¿Qué pasó ahí? Yo vi el balón dentro, ¿no?
2: Yo también lo vi adentro.
1: ¿Desea que esté dónde?
3: Están revisando.
2: Muchachos, pero yo también vi el balón adentro.
0: No, para mí es gol.
2: No, porque está revisando Gamero.
1: ¿Y cómo se llama? Se me olvidó. A ver, ahí qué tal.
0: ¿Eso es gol?
1: Pero. Ah, pero pitó falta antes. Ah, no.
3: No, la falta es después.
1: Sí, la falta es después. Y el árbitro pitó gol y todo porque señaló el centro de la cancha.
0: No, eso es gol.
2: No es gol.
1: Sí, eso es gol, ¿no?
0: Espérenme un segundo.
1: Si quieren negarlo, por mí bien. Por mí fue falta en ataque. Fui y le metí un cabezazo al defensa.
0: No mire nada. No,
2: no hay nada.
0: Ya después se estrellan sin culpa, pero es gol.
2: Canta Reyes allá. Esperemos.
5: Se va a tocar cantarlo otra vez.
0: Sí.
2: Uy. Pero por favor, toma aire. Y si no, nos robaron durísimo.
0: No, oiga, gol y ya. Tranquilo, que lo vamos a cantar normal, pero pues quedamos pero preocupados.
3: ¡Cántalo, Monolao!
0: Porque ambos jugadores quedaron.
1: Bueno,
0: señoras y señores, golazo. ¡Gol! ¡Gol! ¡De Atlético Nacional, señoras y señores! ¡Un tiro! tiro de esquina desde la izquierda. Apareció Reyes, le metió la chirimoya. Después se rompieron la cocorota con Estupiñán. Ambos quedaron idiotas. Pero al final es uno para Nacional, uno para Millonarios. Y gritó, saque lo que está pinchado ese forro. Y así lo vio Luda Silva cuando se cerraba el telón de la primera parte. Luda Silva.
2: ¡Qué maravilla de gol! ¡Qué gol! Un tiro de esquina que termina en golazo antes de que finalice el primer tiempo. Esto se está poniendo bueno, Champions. Véale el lado positivo. Nos vamos 1-1 al entretiempo. Ver qué va a decir el profe Gamero, ver qué va a decir el profe Lucas González. Los cambios que seguramente se vienen para el segundo tiempo. Y la felicidad.
3: Respira, respira.
2: El golazo de Atlético Nacional.
1: No te empataron, huepuza.
3: ¿Qué?
1: Gamero,
3: ¿qué?
1: Gamero, ¿qué? Está bravo Gamero.
0: Pues, y después escupe, ¿no? Porque
2: increíble. Increíble lo que hizo Reyes. Golazo de Atlético Nacional.
0: ¿Cómo les parece esos hombres que escupen a cada rato? ¿Te parecen sexys?
2: Uy, horrible. Pero excepto si es Luis Miguel. Si es Luis Miguel, que me escupa todo lo que quiera.
1: Uy, ¿dónde
2: Cuando canta. Usted no ha visto que en los conciertos de Luis Miguel escupe siempre que está cantando.
1: Sí, exacto.
2: De resto no me gusta.
0: Bueno,
2: ¿no?
0: Con la escupidera.
3: Ah, ¿cómo así? ¿Qué tanta ropa cuando escupe?
2: ¿Ah?
3: ¿Te gustas cuando escupe, más no cuando canta?
2: Ambas.
0: Como el
2: ambas, porque le escupe cantando.
0: Como el Pato Lucas, sí, más o menos.
2: Exacto.
0: Bueno, señores, uno para Nacional, uno para Millonarios. Emociones en ambas áreas. Es el Rock and Roll de Radioactiva. Ya regresamos para
2: el segundo tiempo. Se empató la sal.
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0: con la nueva canción de Apolo 7, Todo me habla de ti. Le damos paso al segundo tiempo, señoras y señores, entre Nacional 1, Millonarios 1 en el Atanasio. ¡Chancho! Responde Luda Silva.
1: ¡Polo!
0: ¡Champion! Es que no, dije Chancho porque, como Luda Silva entró con mucho movimiento de quijada.
1: Ajá. Yo siempre.
0: Como un chancho.
1: Yo siempre, mira. Yo para comer, mira, la comida y yo.
2: Siempre.
0: Uy, cuidado.
2: ¡Arranca!
0: Se movió la pelota, segundo tiempo.
1: No se me quiere parar el gallo.
3: ¡Epa!
2: Donde se pare me preocupa. Me asusta.
1: Es el gallo verde. Por fin encontré un gallo verde.
0: Ahí saque lateral a favor de Millonarios, dejando desde el fondo pelotazo largo de Barreiro, buscaba Estupiñán. Hubo cambio en Millonarios, Champions, le cuento.
2: Ojalá de todos.
0: Se fue Angulo, el autor del gol.
2: Sí.
0: E ingresó Leo Castro, goleador. Pero, vamos a ver.
2: Vamos a ver.
0: No, muy ancha esa pelota, saque lateral a favor del local.
2: James entró.
1: No, todavía no, Nacional no ha hecho cambios, a excepción del que hizo entre Arango y Chicho Arango y Andrés
2: Arango. Que vuelva Arango, no se puede.
4: No, incluso van a cambiar de portero también, de arquero.
0: ¿Quién?
2: ¿Quién?
4: Estaba calentando. Sí.
1: Estaba calentando Armani. No, ¿para qué?
0: No, pero que van a calentar. A ver, pelotazo hacia adelante por el piso. Cuidado, jugando contra las cuerdas. Aparecía la gente de Atlético Nacional. Sector oriental del Atanasio. A ver, dejando hacia el medio. El que controla es el local. Van a jugar por la izquierda, donde está completamente solo Marlos. A ver, Marlos. Lo marca Sarabia. Le va a pegar Marlos. Presionaba Estupiñán, como dice Champion. Un carro loco. Eso entra como, Transmilenio, ¿no?
2: Ese para recuperar un balón tiene que llevarse pierna y todo siempre.
0: Uy, se viene. Ian Poveda en el área. Bien. Lo escalonaron entre dos. Le sacaron la pelota. Bien, a ver a quién le queda el buñuelo. Le está quedando Daniel Ruiz, Vanguero, Ruiz. Buena jugada de Daniel Ruiz. A ver, Ruiz. No, pero no entregó nunca la pelota. Lo van a levantar, sí, señor. Pitó la falta. Y ahí tiro libre a favor de Millonarios.
1: Oiga,
0: primeros dos minuticos.
1: Me están preocupando los oyentes de Radioactiva.
3: ¿Por qué?
1: Mire que dice Andrew Acevedo. Dices que Diana me atraque por delante y Luda Silva me desatraque por dentro.
4: ¡Opa! ¿Qué?
1: No, Andrew, así no.
2: Pero Andrew, eso suena bien.
1: A Mariano.
2: Suena muy bien.
0: O sea, literal un sándwich de huevo.
1: Imagínate, prácticamente.
4: Pasito.
0: Bueno, invitados de Analguita.
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4: Valverde.
0: La pelota la domina la gente de Atlético Nacional. Pase filtrado. Cuidado, le está quedando a Marlos. Se quiere meter al área. Puede estar el segundo centro. Cuidado, se le quedó un poco atrás ahí a Poveda. Se le quedó un poquito atrás.
1: Viven en un country.
0: Pero entró con todas, señoras y señores. Nacional iba perfecto el centro. No. Se le quedó un poquito atrás esa pelota al jugador número 99. Insiste la gente de Nacional. Pelotazo, cuidado. Rebotó. Puede estar el segundo. Acaba de atajar Murray, pero Había fuera de lugar, señoras y señores. Entró con toda Nacional en el segundo tiempo. El Champion ya se tragó los calzones.
1: Así esté fuera de lugar, no te puedes comer eso.
0: Estaba habilitado.
2: Gente, mis chicos, pongan la actitud.
4: Entró bueno Nacional.
1: Arreco el partido.
0: Oiga, si la mete era gol, porque no era fuera de lugar.
1: No era fuera de lugar. No, lo estaba habilitando el jugador del Millos. ¿Y usted qué tiene en los hombros?
3: Pache está inquieto el día de hoy.
2: Pacho. Dios, el Pacho se trepó en los hombros del caleño.
0: Tiene mejores rodillas que yo.
2: Le suenan menos,
0: sí.
1: Y se le salen menos que a mí también.
0: Sí. Bueno, minuto 48, señores. Queda en el piso Marín. Aprovechemos para ir con los invitados de Diana Alguita.
4: Hay una jugada muy especial en el partido y tiene que ver con ambos goles, tanto para Millonarios como para Nacional. 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
0: So, Betano, cuidado. Ay, el pase que le hacen a Ruiz. Ay, ay, ay, el pase que le hace Chaverra a Ruiz lo mató. Le está quedando ahora Cabrera. Entrega de borde externo. Apoyándose en Tecillo, que se fue al ataque. Va a abrir la cancha. Uy, qué mal, no. le pegó con una chancleta. Por eso tiene que pararse un poquito. El jugador Marlos Moreno, qué fácil le sacaron el muñón. Está quedando Estupiñán. Un hombre a la marca. Le pegaba durísimo el jugador Cabrera, número 22. Y hay tiro libre a favor de Millonarios.
2: ¿Cómo?
1: ¿Qué necesidad? No.
0: ¿Pero qué necesidad?
2: ¿Pegarle ahí?
1: No, de ¿para qué tanto problema? Faltas, están haciendo muchas faltas.
0: ¿Le sacaron?
1: Lo mancó por detrás durísimo. Así quería lo saludó.
2: Así quería el oyente.
4: Uy, no, una mancada es muy duro.
1: No.
2: ¿Sí, Dianita?
4: Sí.
1: Y es que usted no se le puede tomar en serio con el señor ahí en la espalda, hermano.
2: Pacho es muy inquieto. Todo el día estaba muy inquieto.
1: No.
0: La pelota la domina, señoras y señores. Nacional está quedando a Tecillo. Limpiando la pelota para que controle ahora Marín, dejando hacia atrás, buscando la salida con uno de centrales, que es Reyes. A ver, por la derecha, Reyes. Adelantó el Buñuelo con Ian Poveda. Bien, le sacaron la pelota. Vamos. Lo estaba jalando de la camiseta. Olé. Va a pitar la falta, no señor, dio ley de ventaja. Se viene Millonario, le estaba quedando a Chaverra. Larga. A ver, ¿qué hace? Pelota sola, a picar a Chaverra. Pero era mucho más rápido el jugador de Atlético Nacional. El juez dice que hay saque de meta a favor del local. ¿Qué pasa, Diana?
4: Mire, saludemos a Gohan, que dice, qué tragedia es tener una página por ahí en internet 10 segundos antes del Rock and Roll. Me llevo muchos spoilers, dice él.
1: Y Morelos estaba por ahí parchando, ¿viste, a Morelos?
0: Sí, con Campuzano, estaban los dos.
4: Ay, amigo.
0: ¿Qué pasó, Diana?
4: Tenaz. El saludo por acá también para Max, que dice, Lu, Champion y Repisal, ¿cuándo transmiten?
2: Oiga, sí, digamos que si terminan empate, ¿somos igual, Sal?
1: Sí. Ah, mal. Si terminan empate, somos igual de salado. O sea, no hubo nada que hacer.
2: Vamos a ver qué pasa. Vamos a ver. Ay, yo le creo como a Millos. Le hace falta a Millos echarle a Aura como en esos videos que hacen con IA. No sé si han visto. Hay uno que les vamos a mostrar aquí en YouTube y en TikTok. Ajá. De Millos como debería de verdad salir con otra energía.
0: ¿Será?
2: Yo no sé si esto lo hacen en los medios tiempos, pero deberían hacerlo, vean esto.
0: A ver. Pues ábreme la pinta porque voy a quedar
2: arrebatado. El blon se lo ama. No sé cómo hacen esos videos.
1: Ojo, porque... ¿Pero? Mira. ¿Cómo? Pero, Macalister le mete. Mira cómo le mete.
0: Oiga, Gamero. Pero el que más le mete es el profe Gamero.
1: Ah, Gamero está encendidísimo, duro. Sí. Mira, Ginás. No, mejor dicho.
0: Y Ureña ustedes... como amenazando a darle cabezazo a la cámara. Qué rico.
1: Ay, qué peligro.
2: Maca sacando el Kennedy. Y Maca sacando el Kennedy.
1: Bien, faltó. Lo vi fue uno en el que estaba el profe como hablando como niños, que hablan como niños.
2: Ah, uy, sí.
1: Bueno.
2: En la Nacho.
1: Sí.
0: Faltó la escupidita de Gamero, pero bueno.
1: Faltó la escupidita de Gamero.
0: Bueno, ahí saque lateral, señoras y señores, a favor de Atlético Nacional. Adelantaba el Buñuelo, no encontraban a Marlos Moreno. Ahí saque de manos a favor de Millonarios, señoras y señores, que en este momento lo empata con Nacional en Medellín. Minuto 52, cuando todos los suplentes, señoras y señores, todos los suplentes de Millonarios ya están calentando. Dejando hacia atrás aparece Armani, pierna zurda de Armani. Apoyándose ahora en el jugador Parra. Por afuera, con Tecillo, señores. Pelotazo largo, señoras y señores. Ahí la bajó Sarmiento. Qué bien la bajó Sarmiento. Puede estar el segundo. ¡Ay! No va a pegar Poveda. Pegó en el palo esa pelota. Pegó en el palo esa pelota, señoras y señores. Se acaba de salvar. Era una jugada hermosa. Hubiera
1: Dios
0: sido
1: mío,
0: un golazo.
1: Bendito señor Poveda, señor. Dios mío, bendito. Que tiene las trenzas, hermano.
2: Chimbamos.
1: ¿Ah?
2: No, o sea, tiene las mismas trenzas que...
1: ¿Qué chicho? Viven en un country. O sea, ¿cómo te vas a comer? No, Dios mío, bendito señor, qué palazo, qué señor palazo.
2: Estuvo bien.
1: Qué gran jugada aparte, ¿no?
2: Que siga así definiendo así.
1: Ah, no, por ustedes, si es por ustedes.
2: Muy bien, pues. Vea, 5 estrellas.
1: No, no, no, qué tristeza, la verdad. Dios mío, bendición. La verdad yo no entiendo.
0: Ahí se ha equivocado la gente. Si de Nacional le está quedando
1: a Leonardo Pavia. Ay, ay, ay. Da pases mal, no está recibiendo bien el balón. La verdad es que yo no entiendo qué está pasando. Perfecto. Con el señor la definición. No, usted feliz. Usted feliz. Yo estoy preocupada. Yo creo que es que este gallo verde que me está ahí como echando como la mala suerte.
0: Y es que lo bota de cabeza y todo, le cuento. Pelotazo largo. Vamos a ver a quién le queda el buñuelo. Ahí saque de manos a favor de la visita, a favor de Millonarios.
2: Dale, Millo, suban todos.
1: Eso. Vamos. Mírale el paradito a Lucas González. Sí, ay, claro. Qué tan lindo.
0: Tiene buena cola, ¿no?
1: Tiene buena cola. Buen parado. Y aparte que tú ves las cejas de Lucas González y siempre está como con una levantadita. Entonces se ve como coquetón.
0: A ver, que la como pelota la
2: interesante,
0: domina.
2: Interesante.
1: Como coqueteándole. Sí, como interesante.
0: ¿Qué pasó?
2: Lucas.
0: Amarilla para jugar. Claro. Amarilla para Zapata.
1: Dios mío, bendito Zapata. Señor.
0: Amarilla para Zapata, señoras y señores. Venga, sí, claro, le pegó a Ureña ya cuando había hecho el pase. Uy, lo pisó, claro. Fue un piso, no fue como el golpe, sino una pisadita. Bueno, minuto 54, señoras y señores. 1-1 el partido, lo vimos con el Rock and Gol de Radioactiva.
1: Sí, ¿ah? Están repitiendo la jugada de ahora.
0: Bueno, vamos con invitados, Diana. Aprovechemos de ahí mientras saca con las patas por delante al jugador de Millos.
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0: A ver, que la pelota la domina la gente millonaria, después está en el segundo, se viene Daniel Ruiz, lo marca el jugador.
2: Pero es que Dani sí es un muñeco de Toy Story, ¿verdad?
0: Sí, claro.
1: Viene Andy.
2: Viene Andy y se echa al piso.
0: No, y además
2: le pusieron además, el hombre y se fue.
0: Además el defensa de Nacional mide como 4 metros.
2: Son como 3 Dani.
1: Reyes es grande, alto.
0: No, es,
4: sí, es como grande.
0: Parra.
1: Parra.
0: No, es que los dos centrales son igual de grandotes.
1: Sí, son igual de grandotes.
0: A ver que la pelota la domina ahí. Pedían una mano. Acelera el zurdo. Espera Marlos. Círculo central. Dejando con Zapata. No alcanzaban a sacar el buñuelo. Rebotaba Estupiñán.
4: Ay.
2: Game.
0: La pelota la domina. Uy, le pegaron por detrás. Le pegaron durísimo al jugador de Atlético.
1: Y señó una amarilla para los de Millonarios. Yo he visto que también han estado metiendo pata y han dado duro, hermano. Nacional tiene dos amarillas. ¿Eso nada?
2: No, a mí parece que está muy bien así.
4: Uy, pero le dio duro.
0: Venga, a ver. A ver, gira el cuerpo, ya se iba resbalando. Ahí. Pues normalito.
1: Normalito. Sí, o sea, claro.
2: Es como para un llamado.
4: No, claro, eso es para amarilla.
0: Sí, es para amarilla, bueno. Ustedes son los que saben. Uy, pero grita como para... si hubiera partido las patas, ¿no?
1: Ay. Uy, esa muchacha vea, que estaba dormida se despertó.
2: Esa muchacha otra, la que está comiendo allá los
1: tres. Qué rico, qué rico. Y las salchipapas del estadio como un de matador.
4: Uy, son deliciosas.
2: Sí, son buenas.
4: ¿Qué
1: comida es? Es como la lechona de...
2: La lechona del campín. No, el dedito de queso del campín.
4: No, la arepa de queso. Uy.
2: Eso le iba a preguntar, mi Dani, ¿qué comida es buena en el Satanasio?
1: ¿En el qué?
2: Satanasio.
4: En el Satanasio.
2: A mí me dijeron que le dijera así. ¿Alguna vez dije Anastasio? Enfrente a hinchas de Nacional. Y se pusieron bravitos.
0: Sí, claro.
2: Y me dijeron,
4: así le dice un reggaetonero.
1: Así le dice Arcángel. Así le dice Arcángel.
0: Le va a pegar a esa pelota Cabrera. Centro, segundo palo. No alcanzó a llegar, señoras y señores. No alcanzó a llegar Reyes. Ahora sí.
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4: 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Y también está el chuzo, la mazorca.
1: El chuzo, Nea.
2: Ay, yo probé mazorca. Ah, pero en el concierto de Guns N' Roses fue eso, a la salida una mazorca más buena.
4: Ajá.
2: Buena mazorca.
4: El chuzo es delicioso también, sí.
1: Ojo.
0: Y cuidado que se viene la gente Nacional, está muy bien, se dormía. Ay. Recuperaba Millonarios. ¡Tanimos! A ver qué pasa en esta. Ay, se dormía pero, también el de Millonarios, ahora pelotazo largo. Le estaba quedando a Chaverra, va a acelerar Chaverra, lo tienen contra las cuerdas. Le sacaron la pelota y saque de manos a favor de la visita Champions.
1: Don Beto Reyes sufriendo.
0: Ah, el hincha Nacional.
1: Claro.
0: Toda la familia, ¿no?
1: Toda la familia Reyes, hincha del Nacional.
0: ¿Cómo era que se llamaba el hijo?
1: El de la Pilarica o el niño.
2: El Totoy.
1: El chiquitito.
0: Totoy.
1: Totoy. Y el otro era, ¿cómo es que llamaba el otro?
0: No.
1: Nombre. Bueno, el caso.
4: Ahí sí. Uy, por fin.
2: Ay.
0: ¿Qué pasó, Diana? Por fin.
2: Pero la más suave la sacó, teacher, no. No, eso es ahí.
0: Bueno,
2: acomodando.
0: Hay tarjeta amarilla, señoras y señores, para Steven Vega.
2: Vega.
4: Te están dando duro, Morelos.
0: Sí.
1: ¿Por qué?
2: La cruzadita, sí, ahí, claro, pero fue suave. No, pero pues.
0: Lo que pasa es que como fue por Detroit, por Detroit.
1: No, pobre Marlos, hombre, cómo me van a tumbar a Marlitos, hombre, Marlitos no me toca. A Marlitos no me lo tocan, me lo dan quieto.
2: Marlitos.
1: Ay, papi. Ay, papi.
4: Viene James. Papi. Viene James.
2: Ya le está creciendo el pelito. Porque, uy, ese peluqueado de recluta sí estaba como...
1: Uy, parecía la liendra.
0: La pelota la domina la gente de Nacional. Tiro libre otra vez.
1: No había que James tenía...
4: Menos mal no había entrado James. Que entre James para ese tiro libre. Él que entre James ahí. Para
2: uy, no, pero ¿por qué no? No,
4: que entre y se lo den a él.
1: Uf, claro, durísimo, uf, de aquí a la luna, claro, me lo mataron durísimo.
4: Que entre y se lo den a él.
1: Obvio va a entrar.
2: ¿No le cuadra James con el 23, no
1: papi,
2: les parece?
1: Es la camisa con más aura que existe.
2: Sí, sí es muy buen claro. número. Sí, pero como uno sí, siempre sí. está acostumbrado a verlo con el 10.
1: El que es bueno con cualquier número, papi. Aquí a mí no
4: el
1: me
4: número
1: va a
4: no hace el
1: que...
4: jugador.
2: Sí, no, total.
1: Señor, solo, señor.
2: Solo digo que uno veía siempre a 10. A James y en la espalda el 10. En el 23 yo no se lo había visto nunca. Bueno. James había jugado con algún otro número del chance.
1: Del chance no, mira
2: no, yo no me acuerdo. ¿Cierto? No, siempre tenía como el 10, ¿a dónde iba?
0: Es que son preguntas para expertos.
2: Yo, pues hasta donde recuerdo, sí, no. Exacto, exacto. Voy a ir al bar y ya vengo.
0: Sí, claro.
2: Al bar Caracol y ya vengo.
0: Bueno, hay tiro libre
2: del fútbol y ya les cuento. Y
4: llamen a alguien que sepa.
0: Le va a pegar James Rodríguez, señoras y
4: claro,
0: señores.
4: Claro, eso es de él.
0: ¡Le va a pegar James!
1: Sí, siempre ha sido el 10. En Sao Paulo utilizó el 55, el 19. Pero sí, casi siempre ha sido el 10.
0: Bueno, ¿no? Va a levantar James Rodríguez. Levantó, cuidado. Media chalón. ¡Ay, saque de meta a favor de Millonarios!
1: ¡Te amo, James David!
0: Saque de meta a favor del embajador. Minuto 60, 1 por 1. El partido 1 para Nacional, 1 para Millonarios. 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
2: Esta tarde en ese programa que hacemos de As, Snifados.
1: Sí.
4: ¿Cuál?
2: En Snifados, en Banqueados. Es que siempre nos cambian el nombre. Entonces le dicen Snifados, Alcoholizados.
0: Uy, cuidado.
2: ¡Ay, se viene Nacional!
0: Se equivocó, Millonario, se viene Ian Poveda. Puede ser el segundo de Nacional, pedían una falta. ¡Juegue, señor, que la lleva! Ahora se van a botar cerca al área porque tienen a James Rodríguez en la cancha y es un
1: bien.
0: Peligro.
2: ¡Oh, my God!
1: Diana está bien, está tos, está muriendo.
0: Se vomitó Diana.
2: ¿Qué pasó, mi Diana? Dijimos Snifados y le dio tos.
4: Ya me recuperé.
0: A ver qué se viene la gente de Millonarios. Ahí está Daniel. No, oiga, ¡ay! Daniel Ruiz espantoso.
2: ¡Ay!
0: ¿No? Muy malo, Ruiz.
2: Sí, sí, sí, la verdad sí. Hace como una bonita, media bonita y ocho mal.
0: Chao. Ahora se viene Marlos mano a mano con Sarabia. Lo va a encarar. Tiene que jugar hacia atrás, limpiar la pelota para que controle ahora Tecillo. ¿Qué hará Tecillo? Dejando hacia el medio. Dejando con el número 26, este es Marín, ahora por la derecha. Ya encontraron a Reyes, adelantó el Buñuelo, Ian Poveda, un solo toque. Otra vez Reyes, pase filtrado, buena triangulación, se viene, pelotazo. Cuidado, le pegaban al jugador de Atlético Nacional, pero no pasa nada. Cuidado, le van a pegar al de Millonarios.
2: Durmió, roncó.
0: Recupera Estupiñán. A ver, cambio de frente de Estupiñán, perfecto para Daniel Ruiz, que va a meter el centro. Espera Leo Castro, centro, a ver si llega Castro. Primero el rechazo con la cabeza, no termina el peligro. Sigue insistiendo, a ver qué hace Sarabia. Lo marca Tecillo, va a meter el...
2: Pero qué es eso tan horrible, qué es esa porquería. No, que de verdad, monolado, qué es esta mierda.
0: No, oiga, los centros Champions, los centros del fútbol colombiano son terribles, para que no entre nada ese miércoles. Mejor vamos con los invitados de Diana Alguita.
4: Sí, mucho mejor, porque ¿saben qué?
1: Eso hay que...
0: Diana.
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1: Ay, Dios mío, hombre.
0: La pelota la domina Armani, ya jugó por afuera, abrió la cancha, caía un jugador de Nacional a la mitad del terreno, pero el juez no pito nada, le queda a Sarmiento, tiene que retroceder un poquito, entrega de pierna zurda hacia la mitad, dejando ahora hacia adelante James Rodríguez, lo marcaba Vega, lo dejó en el camino y abrió por la izquierda, mostró la calidad, pelotazo largo, cuidado que puede ser el segundo de Nacional, no salió nunca el arquero Burray, el que sí salió fue Mosquera, salida para Millonarios, partido parejo hasta el momento, campeón.
2: No jueguen atrás, que es que no nos creo mucho. Bote eso para arriba y ya está. No se ponga a complicarse.
0: ¿Qué pasa, Diana?
4: Como los oyentes siempre saben más que nosotros.
0: Sí.
4: Por aquí Daniel Felipe dice, en un Colombia contra México, James usó el número 5.
1: Okay.
4: También César Quintero dice, el 19 en el Everton.
1: Uh-huh.
0: Es que eso está bien que la gente ayude, pero es que quieren todo masticadito. Chávez es muy berraco.
2: Sí, muy difícil.
4: Mira tú.
2: Muy difícil.
4: Mira que
2: a nosotros pregúntenos este tipo de preguntas que dice por acá Jonathan Neusa. Muchachos, ¿qué? Algo que yo sé que me pueden ayudar. ¿Qué minuto van?
1: Ah, tan lindo, hombre.
0: Eso sí, minuto 63.
1: Qué difícil pregunta, ¿no?
0: 64 ya.
1: 63,57.
0: Esas son las preguntas. Ese es el nivel de preguntas que nosotros podemos responder 34. Acá. ¿Qué más? La pelota la domina la gente de Millonarios. Están jugando por afuera. A ver qué hace Chaverra. Va a acelerar Chaverra. Mete el gancho. Alguien que le ayude a Chaverra, por Dios, hacia el medio. Era hondureña. Un solo toque. Otra vez Chaverra. Círculo central. Por la derecha está completamente solo su compañero Estupiñán. Hacia atrás. A ver qué hace Sarabia. Atraviesa la mitad de la cancha. Ahora sí abrieron el terreno. Estupiñán está esperando Daniel Ruiz. También espera Leonardo Castro, pero jugó hacia atrás, señores. Atención. Minuto 64. 0-0. No, señor. Ya 1-1. Los goles en el primer tiempo. Ahí se viene Estupiñán. A ver, la pedía Chaverra, dejando hacia el medio, habría, señoras y señores, a ver qué pasa en esta con Vanguero, otra vez hacia la mitad, la pedía Steven Vega, lindo pase.
1: Oh, no,
0: oye,
1: no,
0: eso era Daniel Ruiz.
1: No, Daniel Ruiz está jugando horrible hoy.
0: Daniel Ruiz espantoso yo, qué cosa tan mala, somos tan perros.
2: Hagamos algo, juguemos algo mientras tanto.
1: ¿Qué?
2: Es que hay un oyente que se llama John Maech. Y dice que su hijo Esteban Maecha nos está viendo, está acompañando el Rock and Roll y que hoy quiere un saludo de parte del Rock and Roll.
1: Ay, qué lindo.
2: Para Esteban Maecha. Pero aparte, si es un niño, si es un chiquillo, me gustaría que jugáramos a darle consejos de vida.
1: Ah, qué lindo.
2: Ya que nos oye, ya que nos escucha.
0: Esteban Maecha, el primer consejo, no escuchar el Rock and Roll.
1: Sí. Sí, error número uno. Error número uno.
0: Ahí está mi consejo.
2: Consejo de parte de Luda Silva.
1: Yo le tengo un consejo, pero le tengo un chiste.
2: A ver, ¿cómo es?
1: Y una vez estaba, ¿cómo se llama el niño?
2: Esteban.
1: Una vez estaba Esteban con la mamá. Sí. Y la mamá le estaba sirviendo un sancocho. Sí. ¿No? Entonces él come mucho, demasiado, come demasiado.
2: Come.
1: Y entonces la mamá le decía, como mijo, ya. Y él, no, ma, echa.
2: Por el apellido, Maech. Me gustó.
1: Gracias.
0: Bueno, chiste entonces para Esteban Maech.
2: Recomendación para Esteban. Esteban Maech.
0: Ah, ese Esteban dice
2: sí, sí. Salga siempre con sencillo, mijo.
0: ¿Sí?
2: Nunca sabe cuándo necesita un billete para pagar alguna vaina. ¿Un cigarro?
1: Sí.
0: Sí, claro.
1: No.
0: O si lo van a atracar, no. Tener sencillo así.
1: No, cigarro no. No, nada de eso, señores.
2: Sí.
0: Entonces ya hay dos consejos y un chiste, ya se llevó.
2: Sí.
0: Primero, no escuchar el Rock and Roll. Sí. Segundo, andar con sencillo de pronto para un cigarro, un macarrón, si se le va por ahí. Y el chiste de Lu.
1: Sí.
2: El chiste de Lu. Y consejo de Dianita.
4: No le recibas cosas a extraños.
1: Epa.
0: No.
4: Ese es el consejo de la mamá.
2: No, pero si es en una discoteca.
0: No, pero si es
1: no
0: en
1: menos.
0: El, no, pero si
1: menos.
0: Es en el, pero, no,
1: menos.
0: Pero, no, pero si es en el Bronx, ¿por qué no?
1: Ahora sí está haciendo la salchipapa, sí. Sí, porque ni modo que recibiendo la salchipapa, sí, el man esperando para que la entregue. Dice, no, es que me dijeron que no la recibieran nada. Pero no, gracias
2: iremos
1: por escucharnos. Estamos
2: buscando más consejos para Esteban.
1: Gracias por escucharnos
2: hoy. Sí, sí, sí.
1: Qué lindo.
2: Para él.
0: Esteban Maech.
1: Esteban Maech. Sí, señor.
0: Ahí está. ¿Qué más quiere? El programa de hoy fue alrededor de Esteban Maech.
1: Hermoso Esteban Maech. A mí me van a decir que no fue bueno.
2: Ahora Esteban en la casa con la mamá diciéndole así todo.
0: Contándole chistes. ¡Cuidado! ¡Se salvó, Millonario!
1: ¡Vamos! ¡Te comiste!
0: ¡Entró! ¡Porra, señoras!
1: ¡Dios bendito, señor!
2: Consejo para Esteban. Sea hincha de cualquier equipo.
1: De Internacional de Bogotá.
2: De afuera, sí. No, el fútbol colombiano, Esteban, no se estrese usted con eso.
4: Dios mío. Yo lo vi adentro.
2: ¿Yo también?
0: ¡Dos!
1: ¡Qué Dios mío!
2: Pero ¿cómo pasa eso, de verdad?
1: Oiga, Monolao. Sí.
0: Señora.
1: Tengo otro chiste.
0: Ay, ¡chiste! Yo sufro con esos chistes.
1: Un chiste de futbolero.
0: A ver.
1: ¿Sí? Aquí una vez, ahorita que hablamos de México, estaba México y Colombia tomando cosas, ¿cierto?
2: México como, pues, y Colombia estaban tomando.
1: Y eso. Uh-huh. Entonces, James estaba tomando gaseosita. William, tecillo. Y Gabriel, milito.
0: ¡Juegue!
4: Yo sé quién estaría muy contento con esos chistes.
1: Obvio, alemán.
0: Claro.
4: Sí.
0: Vienen de la misma.
1: Alemán es de los míos.
2: A mí me gustó.
0: Vienen del mismo tallo, ¿cierto? Con
1: sí, a mí me preocupa cuando nos juntamos. Creo que Alemania nos juntamos y no, mano, qué Milito. Peligro. Gabriel Milito, sí. Está rico, ¿no? Está rico.
0: La pelota la domina la gente de Atlético Nacional. Le está quedando al verde de Antioquia. Le quedaba James Rodríguez. Gira el cuerpo, dejó en el camino a Ureña.
4: Lindo.
0: Tiró a endulzarlo, yo le cuento. A ver qué se viene, Marín. Abrió por la izquierda, le quedó a Parra. Parra, y va a meter el centro. Poveda. Cuidado, rechazo con la cabeza.
2: Rechazo, rechazo hacia el arco de uno. No,
0: sí, claro. Bueno. Oiga, de a poquito. Ay. De a poquito. Oiga, le cuento que de a poquito Nacional se está encaramando en el partido.
1: Saque entra. Ya está McAllister. Ay, mira, ya por fin McAllister y James juntos en la misma. Ay, qué belleza, hombre. Me gusta la imagen. Ojalá le sumen una fotico ahorita.
0: Eso. Hay tiro libre, señores. Tiro libre. Invitados de Diana
1: Lima. De cracks.
4: Bueno, los invitados llegan, hay falta, mi champion en la cancha. 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
0: ¿Cómo le sacó esa pelota, señoras y señores? Hubiera cazado perfecto, sí, tiene razón, cuidado. Ahora se viene la gente de Millonarios. Esta es buena, se viene Maca, perfil cambiado, mano a mano con Parra. Hizo un firulete, cubre la pelota, tuvo que salir del área. Y lo está rayando desde la espalda hasta... Lo rayó por todo lado y... ¿Qué pitó? Ah, no, ya había fuera de lugar.
2: ¿Había fuera de lugar? No, puede ser. Fuera de lugar de Maca, si Maca no pica... ¿A qué hora se va a estar en fuera de lugar?
0: Sí, pues yo no entiendo a jugar. Nada, no entiendo nada. No entiendo nada. No entiendo nada.
2: Es que ese man de Nacional es muy largo.
0: Sí.
2: O sea, de verdad.
0: No entiendo nada de la.
2: Güey, madre, pero esa viga. Luego sin zapato y todo. Ish. Amarilla
0: para Castro. Amarilla para Castro por alegar.
2: Castro con esos guayos color merengón.
0: Me dan ganas de chuparle esas patas.
1: Ah, mira que comentó en TikTok el señor John Maecha.
2: Sí, el papá.
1: Dijo, gracias muchachos, hicieron feliz a mí, muchacho, es de Millonarios, por cierto. Ah.
0: Y ahora está escuchando el rock and roll con un cigarro en la mano.
1: y pidiéndole jancocho a la mamá. Toma.
0: No, qué vergüenza con la gente que escucha. No, pero buenos consejos. Seguro que si sigue los consejos le va bien en la
2: vergüenza
0: vida.
2: Vergüenza al papá ponerlo a escuchar esto.
0: Sí.
2: Otro consejo, no revuelva tragos. Pues para el futuro.
1: Sí, cuando tenga por ahí unos 30.
0: A ver, cuidado, busca Chaverra en la cabecera del área, buscan el segundo, a ver qué va a hacer Chaverra. Van a tocar por la izquierda, va a meter el centro. Banguero metió el banano. Uy. Centro de Maca con la cabeza, cuidado. Se dormía.
1: Ahí se
0: mostrando
1: vio,
0: toda
1: ahí
0: la calidad,
1: vio.
0: Sí, señor. Ahora se viene Parra, atraviesa la línea central, el que lo marca es Sarabia. ¿Qué va a hacer Parra? Le atravesaba la pierna, Parra le sacaron muy bien la pelota. Ahí le está quedando Estupiñán, se pone lindo el partido. Esto es de Génovas. El que tenga más pelo en pecho gana el partido, campeón.
1: No más. James sacó la experiencia y Monolado también.
0: Sí, y Monolado sacó las Génovas.
1: Génovas. Esa palabra.
0: ¿Te gustan las Génovas? ¿Lulas has probado? Sí.
1: Las Génovas, no, mira
2: ¿no?
1: que no.
2: ¿No?
0: A la próxima le voy a traer.
4: Génovas con arequipe son muy ricas.
0: No, pero esas son brevas.
2: Esas son brevas.
4: Ah. No.
0: Bueno, de pronto con un exnovio si lo probó así.
2: Y bailas con chantilly, güey.
1: Usted que le estaba echando arequipe, Diana.
0: Oiga, me imagino a Diana, ¿cómo era que se llamaba el exnovio de Diana? Harry. Ella tenía un novio que se llamaba Harry.
2: ¿Harry?
0: Me imagino
4: Harry Kane.
0: Me imagino que le decía, Harry, saque ahora esas Génovas que se las voy a llenar de arequipe.
1: Dios mío, bendito.
0: No, son las brevas, pero no las Génovas. Uy, cuidado, se viene James. Este es peligroso, James, le va a pegar de ahí, James. No, le pegó con una chancleta.
1: Oh, Dios
0: y ahí
1: mío.
0: Saque de meta a favor de Millonarios. Partido bueno, intenso, minuto 72.
1: Saque lo hace. Él quiere gol.
0: Sí, bueno, claro. Invitados de Analguita.
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0: Con Betano, ¿usted nos parece que la transmisión de hoy ha estado muy floja?
2: ¿Le parece?
0: Sí.
2: ¿Por qué?
0: La transmisión de hoy ha estado como
2: floja. No, no, echando la mala al Rock and Goal. No.
0: ¿Sí les ha gustado? No,
1: muchísimo.
2: Sí. Somos la Gaber, cómprenos
1: sí,
2: más.
1: Verdad,
0: estaba.
4: somos la Gaber.
0: Estaba Esteban, ¿cuál era el apellido?
2: ¿Cuál?
1: Maecha.
0: Maecha. ¿Y el papá?
2: Sí,
4: Juan Maech.
2: Don Maech.
4: John Maech.
0: John Maech.
2: No, Don Maech.
0: Con esos consejos. Ah, Don Maech.
2: Don Maech.
0: Juanma. ¿Sabes qué es lo peor? Que dice que el papá no es mayor de edad todavía.
4: Con razón está pidiendo consejos.
1: Papá está pidiendo salud, era para él.
0: Claro, con razón. Con razón esos consejos. Bueno, la pelota la domina la gente de Atlético Nacional. Muy bien, Sarmiento dejó a Sarabia en el camino. Se viene James, iba a meter el centro. ¡James! Muy bien, con la cabeza Barreiro eliminando el peligro. Se choca las manos con sus compañeros y tiro de esquina a favor de Nacional. Seguramente le va a pegar... James Rodríguez.
1: Parce, qué vuelta. A mí me haría mucha tensión, por ejemplo, hacer logística al estadio y tener que ver el partido de espaldas.
0: Sí, claro.
4: No, esas no personas James, que no les gusta el partido, sí. No les gusta el fútbol, no gusta, o tal vez sean de otro equipo.
0: Sí, yo creo que es que no les gusta el fútbol. Le va a pegar James.
2: Ver multitudes.
0: Le va a pegar James Rodríguez. Centro de James. No, pasada. Fue pasada esa pelota. No alcanzaba a llegar Tecillo.
2: Ah, bueno.
0: El que sí se llegó fue Macalister Silva. Bien, pisa la pelota. Ruiz salió hace 8 días,
1: Champions, es que la lleva cuadrado.
4: Ah, Champions.
0: Sí.
4: Muy juez.
2: Muy calidoso Mayer Candelo.
0: La pelota la domina, señoras y señores. La gente de Atlético Nacional pitaron la falta. Le pegaron a Cabrera y hay tiro libre a favor del local, señores.
4: Hay consejos. Gerson dice, consejo para Esteban, que aún está a tiempo de cambiar de equipo de fútbol.
2: Consejo. Deberían los oyentes ayudar y enviar consejos para este infante. Que saluda.
4: Aquí
2: y
4: hay
2: que
4: varios.
2: Está conectado con el Rock and Go. ¿Qué dicen por ahí, mi Diani?
4: Camilo dice, consejo para Esteban y el papá, aproveche su caja de compensación y hacen algún curso. También dice por acá, esa narración... ¿Qué? Esa narración le vuela a uno la mecha.
1: ¿Qué?
4: Diego Dark.
1: La mecha no está jugando hoy.
4: Monolao, ¿cómo así?
0: Yo no sé, se chiflan cuando escuchan el Rock and Roll, debe ser.
4: Consejo para el futuro, viva el presente.
1: Ah, bueno.
4: Consejo para Esteban, condón en la billetera.
2: Ah, bueno.
1: Está importante, no, es importante.
0: Se daña, no, pero en la billetera. Sí. En la billetera está bien.
1: No. ¿Cómo así? ¿Ahí se daña?
0: Claro, porque con el peso pues lo explota.
2: ¿Viste? Ah, sí.
0: No, mentira.
2: Si nalga con bicho con nalga.
4: Champion, le están preguntando algo por acá.
2: ¿Qué dice mi Dani?
4: Champion, ¿usted sabe que mañana tiene que madrugar a las 4 de la mañana?
2: Claro. Sí, señorita, aquí vamos a estar. Claro.
0: No, pero el mañana de mañana temprano. El de mañana es grabado, ¿no?
2: Ojalá.
0: A ver qué se viene la gente de Millonarios. Le queda Maca, dejó hacia el medio. Castro hizo la rabona, se iba de Hortensio Parra, complementaba a Reyes. ¿Qué pasó, Diana?
4: No, más consejos que llegan.
2: A ver,
4: Diego dice... El celular por dentro de la chaqueta en el Transmilenio.
1: Sí. Y el bolso al frente. Buenísimo. O sea, siempre en el pecho, el bolso, en el pecho.
0: En el seno.
4: Sí.
1: En el seno. En el seno.
2: Sí. Sí.
1: ¿Qué más?
2: De consejos para él. James iba enredando ahí con Leonardo Fabio.
0: El último samurái, hay tiro libre a favor de Atlético Nacional, minuto 70.
1: No le crea a las Valentinas.
0: Oiga, Diana, sí sabe.
2: Ni a las Danielas.
1: Ni a las Camilas. No, mentira. Ahora es que la mamá se llama así. La mamá diciéndole, Esteban, no salga ya. Ay, me dijeron que no le creyera a las Valentinas.
0: Y si le van a gustar los hombres, no le crea a los Wilmer.
1: Ni a los Juanes.
0: Bueno, pelotazo largo. Estaba buscando, señoras y señores, Ureña. Buscaba Estupiñán. El juez dice que hay saque lateral.
1: Uy, qué gran consejo le acaban de dejar en los comentarios.
0: A ver,
2: ¿cuál?
1: Dice, consejo, ahorre para la hamburguesa triple car.
2: Oh, sí.
1: Mira.
0: Fue famoso ese tema, ¿no?
1: 10 de 10.
4: Mire, por acá dice Belancho que él cree que queda 1-1 porque se equiparan las cargas de sal entre ustedes dos allá.
1: Sí, es que yo creo que sí. Eso es lo que pasa cuando nos juntamos. Toca hacer eso en una final.
2: A ver qué
0: para
2: desempatar.
1: Marica, penales y nadie logra, así como los penales de River con Santa Fe, así nadie.
0: No pueden perder ambos, no.
1: No.
4: No.
2: A no ser que se agarren pues a machete y cuchillo.
0: Machete. La pelota la controla Cabrera en el círculo central, atraviesa la mitad de la cancha, por afuera espera Felipe Román, prefiere hacia adelante. Ahora el que controla es Parra, dejó con Sarmiento. A ver, Sarmiento, dos en el camino, le va a pegar Sarmiento. Se salvó Millonario.
1: Qué riendazo le metiste.
0: Qué zapatazo violento de Sarmiento que se fue abriendo del palo de la mano izquierda del portero Javier Burray. Y ahí salida de arco a favor del embajador de Milagro Champion. Uno por uno y algo vio de Analguita por allá.
4: Mire, Camilo Angarita dice, consejo para Esteban, sí. Ya cuando cumpla pues la mayoría de edad, por favor Esteban, los moteles más económicos están hacia el sur de Bogotá.
2: ¿En cuánto están?
4: Uy, que mande la tarifa.
2: Sí, sí, mande tarifa.
0: A ver
2: sí.
0: Que se viene Maca, esto es peligroso, va a meter el centro, Vanguero. El rechazo de Reyes, buscaba vale, Chaverra. El que controlaba era Marín y hay tiro libre a favor del embajador, era James Rodríguez el que le pegaba a Chaverra. Tiro libre a favor de Millonarios, minuto 79, invitados Diana.
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0: Le va a pegar Chaverra y ya vamos con el consejo, que vio el campeón. Pecueca zurda. A ver, en la cabecera del área varios jugadores de Millonarios. Se empujan, se jalan. 3 horas para levantar la pelota. Quedan 10 minutos para que termine el cotejo. Yo creo que alcanzamos el consejo, champ.
2: ¿Al consejo? Va.
0: A ver, porque ahora sí
2: pitar. No, ya se va a pitar, ahora sí le dio.
0: A ver. ¡Juegue! ¡Chaverra! ¡Pasado! ¡La bajaron! ¡Ay! ¡Hombre! Mira, muy forzado. Bien, llegó el central de Millonarios. Ahora sí, championship.
2: Está fuera lugar. Para... ¿cómo se llamaba el niño?
1: Esteban.
2: El infante. Esteban
1: Maecha.
2: Dice por acá, consejo que me dio mi abuelo. Trátala bien delante de sus amigas, para que ellas también algún día aflojen.
1: No.
0: Buen consejo.
1: No,
0: de
2: analguita.
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1: Diana. Hay preguntas en el chat que si esos consejos también aplican con Totoy.
2: ¿Totoy?
4: Ah, claro.
2: ¿Con Totoy?
4: Tatay la tiene clara.
1: Eso, Tatán.
2: Yo sí, Totoy.
1: ¡Bracine!
0: Eso puede ser roja, mire. Perfectamente la pueden revisar.
2: ¡Ah, bueno!
1: Mi Sarmiento, Dios mío.
0: Perfectamente la pueden revisar ahí.
4: ¡Qué sufrida!
2: Uy. Sí, me lo puso a llorar. Me lo pisó feo. Sí.
1: Se lo puso a llorar.
0: Bueno, señores, minuto 82, mientras revisan. Ay, ay, ay. ¿Qué más consejos hay por ahí, Luda Silva? ¿Y qué dice la gente en YouTube, Diana?
1: Mira, por acá alguien había puesto como consejos, no recibir consejos del Champion, porque mire cómo termina. Ay, Champion. No recibiste consejos, Champion.
2: Yo, no, a mí mi papá me decía, era trabaje duro, era todo lo que me decía.
0: de sí, consejos. Sí.
2: ¿Ustedes no recuerdan que les hayan dejado así sus papás algún consejo para la vida?
1: ¿Alguna qué?
2: ¿Algún consejo que les haya dejado sus padres, sus cuchos
0: o
2: sus
0: abuelos? Mi papá me dijo que no se case.
2: ¿Sí? ¿De verdad?
1: ¿Y lo seguiste?
0: Pues por el momento voy bien.
2: Por ahí va. Por el momento le estoy haciendo caso.
1: Como consejo. No, lo que me decía mi mamá siempre era dos de agua por un arroz.
4: ¿Será que van a revisar esa jugada en el bar?
0: Sí, sí, Liana, ahí la están revisando. Es que le entró con los taches al tobillo. Para mí es expulsión, no sé. Porque es que tache al tobillo, ¿cómo es que le dicen? ¡Zona sensible! Pero Lu está que se duerme, hermano. Eso, despiértele. Espíchele el gallo, champion, a ver si la despertamos.
2: Pero el suyo que es más grueso.
1: No, no, hombre.
2: El suyo que es más grueso.
0: Es que pita diferente, sí.
2: Pita chiquito.
0: Bueno. Sí, a ver, mire. Uy, claro. Para mí es expulsión, no sé. Señoras y señores, el juez, que no sabemos cómo se llama.
2: Oiga, sí, ¿cómo se llama?
0: No, ya
4: ya le digo.
1: Dígamole, no, hombre.
4: ¿Ya para qué?
0: Digámosle Harry.
2: Debe ser
1: de
2: como
1: toda la vida, el de toda la vida. Él es el señor. Ah, se me salió una publicidad. Él es
2: Zacuari.
1: Ulloa. De Ulloa, claro.
2: Debe ser un mina, un algo así.
0: ¡Oh! Se fue expulsado uno de Nacional.
2: ¡Dale, millonarios!
0: Tiene 6 minutos. No, pero es que mire, champion ahí. ¡Tra!
2: Y le pegó un pisotón.
1: Dios mío. Ulloa, sí.
0: Mire, no, en esta se ve mejor. Tache al tobillo.
2: Lo perforó.
1: A eso salió Chicho Arango.
0: Todo lo esportillo. lo esportillo. Diana Alguita, invitados en el Río Cango.
4: Ay, hombre, falta con Roja incluso. Hay falta en la cancha. 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
0: Blim, blim, blim, blim.
2: Por acá dice Juanse HCT, es que a mí no me pidan consejos de mujeres, yo resuelvo todo dejándolas.
1: Ay, qué perro. Esteban, no escuche eso.
2: Gosteando.
1: Esteban, no escuche eso. Tenga responsabilidad afectiva.
2: Leo Pico, consejo, mijo, que todo siempre sea 50-50.
1: Ay, no. Claro. Tampoco. No, andate.
0: Desde la primera cita.
2: Solo Burgos dice, consejo de padre, siendo en serio, no deje para mañana lo que pueda hacer hoy.
1: Claro.
2: Bueno, ese sí se puso.
0: O sea, si va.
2: No, pero yo quiero consejos, o sea, irresponsables.
0: No, pero es que si es atracador, no deje ese atraco para mañana, salga a atracar hoy, champion.
2: También, bueno, si es por ese lado.
1: Ahí pusieron uno bueno.
2: ¿Cuál? A ver,
1: mira,
2: ahí consejo, está. Llévela a comer empanada del puesto más paila de la calle. Si lo hace, ¿qué?
1: Si no hace cara fea, si no es porque cara, ya es.
0: Ya es.
2: Ah, bueno. ¿Ustedes han puesto a la prueba así, amores?
1: Yo sí, porque si yo soy mucho de comer en la calle. Entonces, okay. Sí, y a mí me gustan normalmente gomelitos, que es un problema que yo tengo. Me gustan ñeritos, o sea, o muy ñeros o muy gomelos.
2: Ah, ok.
1: Entonces, a los que son muy ñeros, los llevo a restaurantes fifis a ver cómo me comportan y no les roban nada. Y a los que son muy, muy gomelitos, los llevo a comer así en la acera.
2: Ok.
1: Así el propio perro caliente, lo oxo. Así, o sea, lo pongo así, mejor dicho.
2: Ok. A ver, ¿qué?
1: Sí, la verdad, sí. Y el consejo, consejo que le puedo dar a Esteban, y es que las lleve a piscina.
2: Que las lleve a piscina.
3: Y más aquí en Bogotá. Ah,
2: que vaya y las busque allá.
1: Qué horror, no, pero esa ya la cerraron.
2: ¿Por qué? ¿Que la lleva a piscina?
1: Porque no sé si he escuchado que dicen que lo del maquillaje.
0: Claro, ahí es la prueba de fuego.
2: Claro.
4: Ah, ahí bueno. Se borra la ceja.
2: Tal cual.
1: Sí. Y se da cuenta que tiene la ceja tatuada.
2: Ok. Sí, bueno.
1: ¿Cómo se da tatuada?
2: Buen punto. Oh, jacuzzi.
4: Y se caen las pestañas.
2: No sé, da cuenta de eso, ¿no?
1: No, porque es que el jacuzzi uno puede meterse sin meter la cabeza.
2: Ah, no, qué no, gracia.
0: Sí.
2: Si uno va a jacuzzi, sí, es a ya. Eso. Tal no. Cual. Bien, sí.
1: Eso no hizo las películas. Pero así con el vinito. Venga, ese copito me para.
0: Cuidado.
1: Oh, porque
0: busca
1: va
0: la gente de Millonarios, señoras y señores. Le está quedando al embajador. Quedan dos minutos. A ver, ahí está quedando a Chaverra. ¿Qué pasa, Diana? Ah,
4: no puede ser. Quedan dos minutos. Bueno, venga, déjeme le cuento algo. 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
0: La pelota la domina la gente de Millonarios. Pierna zurda para Vanguero. A ver qué hace Millos. A ver qué hace Vanguero. Pierna izquierda, juega hacia atrás. Recordemos que Nacional ya juega con uno menos. ¿Qué vio por ahí, champion?
2: No, que el papá del niño desapareció. Yo creo que dijo, no, ya. Ya no escuché más.
1: Lo desconectó, desconectó.
2: Por ejemplo, el que envía a Oscar Fa Delgadillo, donde entra la risa, mijo.
1: Uy. ¿Oscar qué? ¿Oscar qué?
2: Oscar Delgadillo. Donde entra la risa, mijo.
1: Entra el anillo.
2: Entrégala. Ay,
1: ya, bueno. Ay, ya.
2: Muchachos, de verdad.
0: Es que están muy calientes ya.
1: No.
0: Uno de los consejos se salió de control, le cuento.
1: No, hombre. Ay, mira, ay.
0: Ahí está Cardona. Bueno, señoras y señores, ahí saque lateral. Ahí le está pidiendo la camiseta a Viveros, a James. Rechazo con la cabeza.
1: Cuando acabe el partido me va a regalar la camiseta.
2: No, ¿sí? Tiene la del Bayern por ahí todavía. Que me rote.
1: No tiene la Cristiano Ronaldo cuando jugaba.
0: La pelota.
2: Yo sí le diría a James.
0: Al menos la del Envigado, ¿no? Cuando empezó. El que controla es Steven Vega. Jugó por la izquierda. El que domina es Vanguero. A ver qué hace Vanguero. Por la derecha espera Stupiñán. Pase filtrado. Leo Castro. Lindo pase. Le ganaron en fuerza, señoras y señores. Le ganaron en fuerza Chaverra. Pelotazo largo. Que le llega fácil a las patas del jugador Sergio Mosquera. ¿Cuánto tiempo de adición, de Analguita?
4: 5 minutos más se jugarán en el Atanasio Girardot en un empate 1-1 Nacional Millonarios.
0: ¡Eso! Ahí está Sarabia.
1: Llega él y le dice, es que, ay, déjame más, regala la camiseta. Y digo, ¿cuál? La de Real Madrid. Dijo, la mía. No, la de Gareth Bale.
0: Sigue que hasta ahora ya la gente de chifla. Centro, cuidado, rechazo. Le está quedando a Sarabia. Pierna derecha, va a jugar por afuera. A ver qué hace Sarabia. 5 minutos de adición. El que controla es Millonarios. Levantaban la pelota, pedían una mano, no tiene por dónde. Invitados de Analguita.
4: Que no queda empatado, nos falta un gol más. 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
2: Ese empate le sirve más a Millonarios.
1: Sí, a los dos, ¿eh? Igual porque están seguiditos.
0: De pronto la presión era más para Nacional porque estaba de local, ¿no? Pero sí, Nacional tiene buena cantidad de puntos y varios partidos menos. Entonces, creo que ahí está como parejito la vuelta. Les puede doler no ganarle a Millonarios en su casa, ¿no?
1: Sí, mira, en estos momentos Millonarios tiene, está América de Cali de primero con 24 puntos, Millonarios le sigue con 20 y Nacional le sigue con 19.
0: Opa, cuidado, entonces, cuidado, se viene Poveda, es peligroso Poveda.
2: No hay nada, juez.
0: Y eso no era falta.
2: No hay nada, juez. No hay falta. Juez. La más breve la coró.
0: Y quedó para.
4: El que sabe es el juez.
0: Para James Rodríguez, Diana.
1: Caray,
0: ahí cerrando.
2: No.
4: Listo, muchachos. Vuelve nuestro fútbol.
2: Mentira, sí.
4: Vuelve nuestro fútbol, muchachos. 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
0: Bueno, tiro libre peligrosísimo a favor de Nacional cuando algo vio campeón.
2: ¿Será que digo este consejo, Lu? ¿Tú qué dices o no? A ver, bótenlo, sí, bótenlo. Claro. Bótenlo. Lu dijo que sí.
0: A ver.
2: Dice que, mijo, ante la duda, la más tetuda.
0: Bueno, le va a pegar a esa pelota. James Rodríguez.
4: Se viene el desempate.
0: Que tiene un guante. Tiene un guante en la pecueca izquierda. Desesperado. Desesperado.
2: La barrera no se puede hacer toda debajo del arco.
0: Sí.
2: Como para.
0: Claro,
2: como
0: para evitar.
4: ¿Tiene miedito?
2: Como para evitar. No, es que claro, James desde ahí. No, es que le dejaron la que es. O sea, no.
0: Le va a pegar James Rodríguez. Dos jugadores. Bien, le pararon uno en el palo. Le metió presión. A ver, señoras y señores, va a ser de las últimas. Le va a pegar James Rodríguez, el dueño de la pelota quieta. Sonó el silbato.
9: ¡Atención!
0: Le va a pegar James. ¡James! ¡Ay, muy bien, Barreiro con la cabeza! ¡No! La hicieron muy bien poniendo a ese jugador en el palo. Ahora salida para el embajador.
4: ¡Ah, qué bonito!
0: Codazo, señoras y señores. Y hay tiro libre a favor de...
1: Vení,
0: el azul
1: fue.
0: Le pegaron a Leonardo Castro, champion.
1: Mío, Barreiro, ¿qué sacó?
4: ¡Qué uy, bonito!
2: ¿Ah? ¡Qué buena salvada la de Millonarios en este tiro libre! No, es que era un peligro lo de James, vea. Eso iba
4: ya lo
2: decía
4: usted monolado, como con la mano.
0: Sí, claro.
2: Ay, es que es un gamín, James. Todavía tiene su magia ahí.
0: Bueno, que no sé si el arquero también llegaba, ¿no?
1: Porque iba a ser un golazo. Iba a ser un golazo.
0: Pero bien, bien Barreiro ahí, aunque el arquero también llegaba. Ay. Pero bueno, es un peligro, James, ¿no?
2: Sí, siempre en pelota. ¡En pelota quieta, James!
0: ¿Cuándo se estrenará Cuadrado? Que ese también tiene tiro libre para Millos, algo que le falta al embajador.
1: Yo creo que él se podría estar estrenando el partido de Millonarios contra Medellín, que se juega en el Atanasio Girardot el 29 de septiembre. O sea, yo esperaría. ¿Es eso ya es la otra semana, sí?
0: La pelota la domina Millonarios, señoras y señores. Atraviesa la mitad de la cancha, le está quedando a Maca. Toca por la derecha, a ver qué se viene el embajador por intermedio de Viveros. Maca, adecuados en el camino, iba a meter el centro Maca, pase atrás, busca Millos, Steven Vega, tocó por la izquierda, no le pegaron nunca, Vanguero, centro, no, en diagonal, la bajaron. No.
2: No, pero de verdad, es que, pégale, pero ¿cuál es el miedo de pegarle desde lejos? Sí, si la vez pasada entró desde mitad de cancha, ¿cómo no va a entrar ahí entrando al área?
0: Quedan 20 segundos, señoras y señores. La bajada por la izquierda. El jugador Vanguero atraviesa la línea central. Vamos, va a ser de las últimas. Insiste Millonarios por intermedio de Chaverra. Presionaba James. A ver,

0: punto, no pasó nada, pero hubo acción, sí. Al menos hubo goles, ¿no?
1: Bueno, hubo expulsión, hubo lesión de Chicho, hubo gol de cada equipo, estadio completamente lleno. Bueno, se esperaba un clásico como es este también, con buenas jugadas, creo que las tuvimos y bien, bien por ambos equipos, pues... Hombre, el empate queda uno como, pero no, estuvo sí, bueno, Monolao.
0: Hubo goles, partido parejo, expulsiones, patadas, puño, patas.
2: Oiga, se dieron duro.
0: Sí.
3: Sí, hubo mucha falta. Bastante.
0: Lesionados.
1: Mucha amarilla, sí. Sí.
0: Bueno, Luda Silva, muchísimas gracias por trasnochar con nosotros y hacer cantar ese gallo.
2: No, hombre, yo feliz siempre de estar con ustedes, escucharlos, de estar acá presente. Mañana nos escuchamos en el Rock and Roll de las...
3: Ah, verdad, sí, mañana está invitada a las 4 de la tarde para que se conecten por ahí en Radio Activa Colombia.
2: En el de la mañana.
1: A las 10.
3: Ah, pero en la tarde no va a estar.
2: La tarde también.
3: Ah, bueno, sí.
1: La cotizada, Lu.
2: No, yo lo que no tengo es nada que hacer.
0: Champion, a mí sí me va a pesar y embarrar con el Champion porque a las 4 de la mañana tiene que ya estar despierto, ¿cierto?
3: Sí, señor, sí.
1: Despáchelo ya.
0: Literal, el gallo, sí. Dejémoslo ir. Bueno, señores, gracias. El Cale también manejando, piloteando la nave del Rock and Roll de Radioactiva. ¿Qué sigue ahorita en la programación de Radioactiva?
4: Vamos con musiquita.
0: Musiquiviris.
4: Está buena hoy.
0: Juanes también ponchándonos esas jetas y haciéndonos ver disque lindos.
1: Sufriendo. ¿El equimosis?
0: Sufriendo con Atlético Nacional, Diana, gracias.
1: Bueno, Monolao, gracias. ¿Cuándo nos escuchamos nuevamente?
0: Fin de semana con eso. Selección Colombia. Bueno, señores, hasta acá el Rock and Roll de Radioactivo. ¿Algo iba a decir, Chamón?
3: Le dejan un último consejo.
0: A ver.
3: Que por favor el papá le explique que antes de dormir un Vladimir. Que
2: ¡no! No.
3: Para que duerma profundo.
0: Para que pueda.
1: Papá, que es un Vladimir.
0: Ahí está.
2: Hecha.
0: Eso. Bueno, señores, homenajes a esta hora cuando se acaba el Rock and Roll de Radioactiva.
2: Qué horror.
0: Uno para Nacional, uno para Millonarios en el Atanasio Girardot. Con más pasión y menos técnica. Gracias. ¡Chao!
2: Buen gallo.
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7: Nacional 1, Millonarios 1. Aunque se está sentando en este momento, don Steven Arce, ¿le ganó el duelo de técnicos Gamero a Lucas?
8: Sí, porque hoy no lo dejó ver en todo su esplendor al Nacional que vimos en las primeras fechas del campeonato. Hoy fue muy poco fluido, fue un juego de ajedrez donde lo termina ganando, no el partido, pero sí la partida, Gamero. En el segundo tiempo me parece que fue incluso mejor Millonarios que Atlético Nacional. Que los cambios a Nacional no le sentaron bien, sobre el de James no le sentó para nada bien. El de Parra, que lo mencionaba usted ahorita, extra micrófonos, coincido, tampoco fue un muy buen cambio.
7: Es que creo que ahí fue
8: y el bajó quiebre,
7: la bisagra, la coyuntura del partido. Y cambia completamente el partido cuando se va a Marlos Morenos.
1: Sobre cierto. Todo que Nacional ahí Parra. Estaba empezando a inquietar.
7: Nacional había tenido dos oportunidades claras de gol. Claro. Una del fuera de lugar que se la anularon, pero que si hubiera sido gol...
8: Bueno, y el gol de Nacional fue un error en defensa que cualquier otra cosa.
7: Sí, correcto. A ver, Esteban... ¿En qué? ¿Usted comparte que le ganó el duelo de técnicos Gamero a Lucas? Sigue invicto en Medellín frente a Nacional.
9: Sí, estoy convencido de lo que ustedes están diciendo, pero mi paladar no disfrutó ese partido porque me pareció que fue un partido, para mí, mediocre, antitécnico, con unos...
7: ¿Antitécnico?
9: Recursos, sí, para mí.
7: Sí.
9: Con unos recursos tácticos defensivos por encima de los a diablo intención de triunfo, mucho cuidado, no digo miedo, mucha prevención, muchos arrestos individuales, muy poco fútbol combinado, pero muy interesante, porque siempre es interesante el fútbol de estos equipos, porque en cualquier momento aparece el gol. De hecho, los dos goles fueron pelota quieta.
1: En cambio, yo sí esperaba este partido. Es que definitivamente...

0: Definitivamente los clásicos, César, últimamente se convierten en eso. No es la fluidez del fútbol, excepto ¿cuál partido fue? Creo que fue el año pasado, el partido,
1: América
0: no,
1: Nacional.
0: no, Nacional
1: América,
0: Millonarios
1: sí, y
0: también.
1: Millonarios también
0: Nacional América, un
1: fueron
0: partidazo
1: partidazos.
0: en donde de tú a tú se dieron, se golpearon, tres goles por un
1: Jugaron.
0: lado, tres. O sea, ese fue un partido diferente, pero en estos partidos y los clásicos por lo general nos dejan eso, mucho cuidado, pero siento que el planteamiento fue correctísimo de Alberto Gamero y desde allí es donde termina ganándole la partida, como dice bien Steven, a Lucas González, que pese a que en el segundo tiempo intentó y con el ingreso de James tal vez lo que quería era de manera desesperada buscar un jugador que tuviera esos tiros y ese
1: Chispa.
0: pase que tiene James Rodríguez y la inspiración misma de él, pero no le funcionó en lo
1: Sí,
0: absoluto.
1: Campo, es que Gamero plantea un partido desde la seguridad. Pone a Vanguero y no a Valencia. Pone a Vega y no a Del Castillo. Y pone a Angulo supuestamente con la intención de que le tenía que ayudar a Sarabia en la marcación de Marlos Moreno. Pero Marlos Moreno le ganó todos los duelos a Sarabia. Antes a mí me sorprendió que Sarabia no saliera del partido. Le ganó todos los duelos. Y cuando se lesionó Marlos Moreno, Nacional cayó radicalmente, porque además el cambio fue por Kevin Parra. Es cierto, había arriesgado el técnico Lucas González sacando a Zapata, que es volante de recuperación, de primera línea, medio centro, y metió a James. Pero cuando se lesiona Marlos Moreno, mete a Parra, que tuvo una llegada interesante por el sector izquierdo, aunque no alcanzaba, pero se cayó completamente Nacional. ¿Qué piensa usted, Campito?
2: Sí, yo pienso que Millonarios mejoró en defensa cuando Gamero destruyó lo que instalaba Bustos. El 5, sacó a Ginás, metió, consolidó a Barreiro y a Mosquera, sacó a Valencia, metió a Vanguero. Ese tipo de movimientos hicieron que se consolidara la defensa del conjunto de Millonarios y eso sí es una obra de Alberto Gamero. Ya para el partido de hoy tomó una decisión compleja, que era la de Steven Vega, que no venía siendo titular ni primera opción en cuanto al banco de suplentes para esa zona, pero volvió a algo que siempre ha utilizado Gamero, algo que él ha llamado el cuadrado defensivo. Un doble 5 y dos centrales imponentes, fuertes, concentrados y que no se complican. Para mí Barreiro hoy fue el mejor jugador del partido. Por ejemplo, estuvo impasable por arriba, concentrado, presionando e incluso corrigiendo desde el centro en sus rechazos los errores de Sarabia. Nacional tuvo más fuerza por banda, creo que por banda se impuso Nacional, pero por el centro siempre hubo un control de los dos centrales y del doble 5 del conjunto de Millonarios. Cuando ese doble 5 se cansó, creció Nacional. Y yo creo que hay dos momentos, César, porque para mí la expulsión de Sarmiento frenó todo el ímpetu que tenía Nacional en el segundo tiempo.
1: Sí, pero ya estaba frenado Campo. Es que fue el minuto
2: No, para mí se
1: 85
2: termina, no,
1: y
2: para mí se
1: Nacional,
2: termina, para
1: después
2: mí
1: del
2: se termina de
1: minuto.
2: frenar con lo de Sarmiento.
1: No, lo que
2: Porque más
1: pasa.
2: allá,
1: No, pero es que
2: más allá del.
1: Nacional después del postazo de Poveda, minuto 54, no volvió a
2: Sí,
1: inquietar.
2: pero seguía
1: Tenía la
2: intentando. Es
1: pelota.
2: que Nacional no
1: Tenía la
2: inquietó
1: pelota, pero
2: durante
1: no
2: todo el
1: llegaba, ni
2: partido.
1: siquiera remataba.
2: Es que Nacional nunca fue un equipo rematador en el partido,
1: No, no,
2: ni en
1: no.
2: el primer tiempo ni en el segundo. En el
1: El
2: primer
1: único
2: tiempo tiene un solo
1: momento
2: remate.
1: Importante de Nacional ofensivamente fue entre el 49 y el 54,
2: Sí,
1: que fueron las dos oportunidades. La de
2: pero
1: Román,
2: nunca.
1: que el asistente banderea
2: Sí.
1: y no es fuera de lugar.
3: No, no era.
1: Y
2: Sí,
1: la
2: no era fuera de
1: de.
2: lugar.
3: La de
1: No,
3: Poveda.
1: no era, no era.
2: No era, no
1: Y
2: era.
1: la de Poveda, que fue balón en el palo, un pase
2: Sí.
1: espectacular de
2: Sí,
1: Tecillo,
2: pero.
1: que controla magistralmente Sarmiento. Eso fue lo único que hizo Nacional
2: Sí,
1: en el
2: pero por
1: segundo
2: eso le
1: tiempo.
2: decía, Nacional nunca fue un equipo rematador.
1: Sí, sí,
2: Nacional fue
1: sí.
2: un equipo con ímpetu que se estrellaba con una
0: Sí,
2: muralla.
0: no, no.
2: Burray no está entre las figuras del partido, por ejemplo.
1: Por ejemplo,
2: No está entre las figuras
1: para
2: del
1: mí la
2: partido.
1: figura fue Ureña, y el trabajo de
0: Sí,
1: Ureña
0: muy buen partido.
1: y Vega fue ordenadísimo en el medio. ¿Cuál fue
0: Pero
1: para usted, Andrés? Sí, don
0: no,
1: Steven.
0: que adicional a lo que dice Campo de la expulsión que merma el ímpetu de Atlético Nacional, yo creo que el cambio de James. James entró y Atlético Nacional perdió también
3: Ritmo. No,
0: mucho ritmo,
1: no,
0: mucha dinámica.
1: y perdió marca, porque
3: Claro, perdió la agresividad, perdió la agresividad.
1: Zapata tenía marca, Millonarios no tenía la pelota, y Millonarios ahí adelantó el control del balón, que no lo tuvo en el primer tiempo, pero después del cambio de la entrada de James, el control fue de Millonarios, porque Nacional no volvió a llegar. Don Andrés, la clave del empate de Millonarios para usted.
4: La clave del empate de Millonarios fue, primero, que nunca le dejó el carril interior abierto a Nacional. Claro, el fútbol de Nacional fue por fuera, con extremos, pero el arco está en la mitad, en el carril central.
1: Aunque Parra siempre enganchaba hacia el medio, claro, por el perfil, ¿no?
4: Pero claro, por eso mismo.
1: Parra no, Poveda.
4: Poveda, pero Millonarios protegió muy bien ese carril central y por eso la decisión de Steven Vega, porque es un jugador más...
1: El cuadrado que menciona...
4: No, y es un jugador más posicional. Steven Vega no abandona su posición como sí lo hace Sebastián del Castillo, que es más de ida y vuelta.
1: O Mateo García.
0: A mí me sorprendió, claro, que Steven Vega, Steven,
4: sí, recorridos cortos y moviéndose entre los dos volantes que le ponían a Nacional.
1: Siempre cumplidor.
0: Sí, sí, sí. Y algo creo que esa, la aplicación táctica que hoy tiene Gamero, que pese a que, a ver, aprovecha la oportunidad que tiene en una pelota quieta en el gol, pero no es me descubro para ver cómo lo gano. Estaba conforme con lo que estaba mostrando su equipo en la cancha. Nacional era el desesperado.
5: Hay algo para tener en cuenta que es complemento a lo que están diciendo todos los muchachos. Desde Campo Elías hasta Andrés, todo, usted, especialmente cuando hablan de los dos volantes de marca. Si yo tengo dos volantes de marca, Caña fue el mejor jugador del partido.
1: De acuerdo.
5: Y si él es el mejor del partido y ustedes afirman que Steven Vega estuvo muy aplicado, el trabajo defensivo no es tan exigente para los dos centrales.
1: De acuerdo, es que no tuvo tanta profundidad Nacional.
4: Por eso, pero Barreiro fue brillante.
1: Sí, jugó bien, pero en el gol de Nacional fallan Barreiro, claro, y Mosquera.
5: Pero yo quiero terminar antes, si me permite, yo termino.
4: Sí, claro, por favor.
5: La idea que quiero expresar. Entonces, quiero llegar a lo siguiente. Alguien dice, Burray no fue figura. No fue figura.
2: Yo.
5: Los dos centrales fueron destacados, no brillantes. Para mí,
1: Yo tampoco creo que han sido brillantes.
5: En el fútbol no hay
1: brillantes.
5: Estoy
1: de acuerdo con Andrés.
5: Dos volantes de marca,
1: es que Nacional
5: muy,
1: no atacó.
5: Muy, muy posicionales, si ataco, muy seguros, muy recuperadores, buenos distribuidores de pelota.
0: Pero
5: me parece que fueron jugadores fundamentales dentro
0: Barreiro
5: de esa estructura.
0: Ganaba por arriba,
5: hombre,
0: salía
5: no
0: cortar,
5: estoy diciendo que
1: ocho,
5: no me manipule.
1: Por arriba,
5: no estoy descalificando a nadie.
1: Esteban, por arriba no jugó nunca Nacional. Nacional no tenía quien cabeceaba. Nacional no tiró ningún centro.
4: Pero todos los
0: ganó. Porque los ganó todos.
1: No.
2: Por ejemplo, mientras estuvo Chicho Arango en el partido y Nacional mandaba con la pelota en el partido, y después cuando ingresó Sarmiento en el partido, quienes ayudaban al doble cinco cuando Nacional lo superaba y quienes mantenían lejano a los jugadores de Atlético Nacional del arco también eran los centrales.
0: Los centrales
1: hicieron un buen partido. Yo no comparto el término de brillante, como dice Esteban, de Andrés, pero pues por supuesto que el trabajo de Barreiro fue muy bueno.
4: Un volante, un defensor que de cuatro duelos gana cuatro y que despejó cinco pelotas.
1: No,
4: brillante.
1: No.
4: ¿No perdió un solo duelo entre el partido?
1: Sí, pero es que ¿a quién enfrentó en los duelos?
4: Pero claro, pues que ese es el problema de Nacional,
1: no
4: de Barreiro.
1: El problema de los duelos importantes de Nacional era el de Marlos Moreno, que le dio un paseo a Sarabia todo el partido, más en el primer tiempo. Ya en el segundo tiempo quedó golpeado y no tuvo, además le pegó una patada que era de amarilla, le pegó una patada a Sarabia que era de amarilla, que el árbitro la omitió. Pero bueno, ya vamos a hablar del árbitro, de la parte disciplinaria. Quiero destacar una cosa, Campo. Millonarios trabajó una cosa que fue fundamental. Nacional, en el primer tiempo, que fue un primer tiempo parejo porque hubo los dos goles y un par de llegaditas y nada más, en el primer tiempo, con la pelota, soltaba de carrilero, de volante ofensivo a Román y se quedaba con tres defensas, con Parra, con Reyes y con Tecillo, tratando de hacer superioridad numérica en la mitad. Y Millonarios la controla muy bien con Chaverra y con Vanguero. Por ese costado, Ian Poveda no pudo atacar ninguno de los volantes. El que volanteó y jugó en el medio fue Cabrera y tampoco fue trascendental, cobró el tiro de esquina que fue importante, pero creo que ahí, Campo, esa clave para Millonarios fue definitiva, porque aunque perdía en el otro costado, porque no le ganaba Sarabia a Marlos Moreno y porque Angulo nunca le ayudó, por eso lo sacó Gamero, hizo el gol pero nunca le ayudó, pues ahí fue donde sufrió, pero el señor Marlos Moreno no supo decidir ni resolver.
2: Sí, yo de todas maneras creo que ahí también hay una virtud de Millonarios que lo complicaba en el remate final, pero quiero reconocer algo. Hoy Chaverra dio una demostración de actitud y de obediencia a la hora de defender y de capacidad para defender, porque defendió retrocediendo, pero también defendió en ataque.
1: Hoy fue de sacrificio total, muy bien.
2: Sí, fue un sacrificio. La acción que termina con el tiro de esquina, que termina en gol de Millonarios nace de una presión de Chaverra sobre ese costado y de una presión profunda en ataque. Entonces yo creo que hoy

0: Millonarios defendió mejor de lo que atacó, y en ese partido que se termina dando de Millonarios defendiendo, jugó un gran partido defensivo.
1: Claro, es que Steven, Millonarios no tuvo ataque, tuvo una sola situación de gol y la metió.
2: Sí, pero ¿usted cree que fue intencional?
3: Para mí sí.
1: Yo creo que Millonarios principalmente sí, yo también creo que fue.
3: No,
1: además encontró que con ese planteamiento limitó completamente.
3: Claro, es que para mí el plan inicial también hace parte de que después en el desarrollo pues se dio cuenta que era lo que le estaba funcionando, pero para mí también fue orden desde el inicio.
1: Claro, es que fíjese que Nacional nunca inquietó a Burray con posibilidades, salvo las dos oportunidades que menciono, la del 49 de Román, que atajó Burray, esa fue la clave.
4: Y la de Poveda.
1: Y la del 54 de Poveda. Y la otra donde Burray iba a ser figura, que fue el tiro libre de James, se le anticipó Barreiro.
5: En la línea.
1: En la línea, sí. Pero Burray iba a llegar.
4: César, juega Millonarios, jugó mucho tiempo 4-3 en el primer tiempo.
1: Sí, porque ¿por Chaverra bajaba? Porque
4: Chaverra regresaba. Millonarios tuvo un problema serio, y usted lo acaban de destacar. Y fue el aguantar la pelota. Millonario no aguantaba la pelota, la perdía muy rápido.
1: Y jugaba el pelotazo allí, que tampoco le funcionaba.
4: Y allí que hayan sido tan importantes los dos centrales, los dos volantes de marca, porque admitiendo que Nacional insistía mucho por el carril interno, porque la alternativa era el exterior del campo y no le producía buen fútbol salvo Román, Millonario lo neutralizó y lo neutraliza a través de los volantes de marca sobre los cuales cae el peso del partido en la recuperación del balón. Y cuando no lo recuperan, tienen lo que aquí alguien llamó cuadrado mágico, y es la forma en que se desempeñan los dos centrales. Entonces establecen ahí un filtro de marca impasable. Por eso Nacional llegó 13 veces, se aproximó y no disparó al arco porque no lo dejaron disparar.
0: Sí, eso es una marca registrada de Gamero. Él es cuadrado defensivo, es lo que le dice, no cuadrado mágico. Cuadrado mágico no sé qué será, pero es cuadrado defensivo. Y en ataque Millonarios.
1: Lo que pasa es que este mago no saca palomas debajo de la manga.
0: Y en ataque Millonarios tuvo una gran ausencia, que también hay que decirlo, que es Daniel Ruiz. A Daniel Ruiz se le ha dado confianza, le han dado minutos, lo han cambiado de posición. Yo creo que él ha tenido las oportunidades.
1: No, en el partido pasado fue figura, y hoy me parece que fue muy importante. No tanto con la pelota. Sin la pelota fue trascendental, Daniel.
0: Me parece que estuvo perdido.
5: El comentario, César, es como el comentario de que es que Jerry Mina hacía muchos goles en Barcelona, sí, pero la función principal no la cumplía.
0: Él no se adueña de la pelota.
1: Pero es que hoy el partido requería y exigía una cuota de sacrificio alta.
5: Sí, pero
1: por eso Esteban menciona el sacrificio.
0: Pero una cosa fue No estoy de acuerdo.
1: Para mí los 60...
0: Emma, ¿cuántas pelotas recuperó?
1: Los 67 minutos que jugó Ruiz, la cuota de sacrificio fue muy importante. Ahora, ¿por qué no generaba Millonarios? Porque Millonarios agarraba la pelota y trataba de jugar en acción directa. Juego largo y no había receptores que pudieran ganar.
5: César,
1: ahí ganó siempre la defensa de Nacional.
5: Daniel Ruiz, duelo recupera, intercepciones, una.
0: Sí, es que él no se sacrificó para recuperar.
1: Puede que no haya quitado mucho, pero obstaculizó la presión de Millonarios siempre. No. Yo digo los términos que quiera, no que usted me diga, don Steven, que diga. Estoy perfectamente tranquilo, pero no voy a utilizar su tecnología.
2: Pero le puede entender, César Augusto, que usted pueda decir o que pueda tratar de dar a entender que ocupó espacios, que tuvo cierto sacrificio, que bajó, ¿no? Que limitó a accesos Atlético Nacional, pero más allá de eso, pues trascendental.
0: No, y funcional no fue.
3: Fue. Exacto.
0: O sea, no recuperó, no creó, no tuvo la pelota.
1: Yo no digo que ha sido trascendental. Yo digo que el partido, desde el planteamiento de Millonarios, que era un planteamiento de sacrificio, de solidaridad y de seguridad, fue importante.
4: Hay dos detalles que tipifican el partido, y es que los dos goles son pelota quieta. Que los acercamientos con peligro. Ahora, aceptemos que Daniel Ruiz cumplió una tarea de sacrificio frente a lo que Andrés dice, que comparto plenamente, porque su condición técnica es para jugar y no para marcar. Y el trabajo primordial de lo hace, pero lo de César tiene su razonamiento, porque estuvo, sí, realmente ocupando mucho espacio para un equipo que quería cerrarle las vías a Atlético Nacional y lo hizo. En medio de todo eso, errores o aciertos, el resultado.

0: Para Millonarios es importantísimo.
1: Ahora, es más para Liche, Millonarios que para
2: sin duda,
1: Nacional.
2: Igual fue sin justo, duda. ¿No? Sí, sí, el empate es perfectamente justo. Partido es un partido de cinco, muy poquitas llegadas. Sí, no fue un partido exuberante.
1: Ahora, yo no puedo aceptar lo que dicen ustedes dos porque no fue lo que yo vi.
2: No, pero está bien que no lo acepte porque esto llama la polémica.
1: No, eso no lo vi.
2: Sí, no, no, está perfectamente bien. Liche, algunos críticos de Lucas González le han dicho que Nacional le gana a los chiquitos, pero no le gana a los grandes. No le pudo ganar al América, perdió con América y hoy no le ganó a Millonarios. ¿Este resultado complica a Lucas?
3: No, pensar en que... A ver, este sí era un partido... digamos que de esos que quedan grabados en
2: de esos que llaman bisagra o no alcanza a ser eso.
3: No, tampoco, porque pues igual no es que Nacional esté mal. Lo que pasa es que es el reciente pasado, que no le tocó a ninguno de estos dos técnicos, que fue el 3-1 y el 3-0 en
2: sí, no,
3: en,
2: eso ya es historia.
3: Pero igual se recuerda.
2: Claro, lo que igual, no es historia es que presente. Gamero lleva 10 partidos sin perder contra
4: Nacional. Ahora, mientras Gamero vuelve, si empieza, Lucas apenas va.
3: No, si empieza a hacer ruido, si empieza a molestar y tiene que seguir sumando y tiene que llegar a la final, porque si no va a quedar como el técnico que no le gana a los grandes.
2: Mire, el partido fue tan flojo que las plataformas dan de figura a Reyes por el
0: sí,
2: gol.
0: Señor. Sí, señor.
2: Y a Angulo por no, el gol. De resto, no, aparte de Angulo, los demás jugadores de Millonarios, todos por debajo de 6.
4: Pero por eso no hay que ver fútbol por aplicación.
1: En la plataforma no hay análisis de nada.
2: De nada,
1: en la plataforma hay tema de estadística.
2: Por eso es bueno resaltarlo, no, porque la calificación es demasiado mala.
1: César, hay un tema en Lucas que tendrá que solucionar y recurrir a su capacidad de entrenador. El próximo partido de Nacional es contra Junior en Medellín. Lucas tiene lesionado a Morelos, que no sé si se recupere para ese partido.
2: No, no se recupera.
1: Y hoy se le lesionó Chicho Arango.
2: No se le lesionó Chicho Arango.
1: Y no sabemos el dictamen de Chicho Arango. Es decir, que los dos nueve no los tiene.
2: Porque salió llorando.
1: Que los dos nueve no los tiene. Y Sarmiento expulsado.
4: Pero seguramente lo habilita.
1: Tendrá él que buscar, porque Sarmiento igual no es nueve, no juega como nueve y tiene otras características.
2: Pero recuerden una cosa.
1: Tendrá él que buscar algún tipo de solución estratégica y táctica para poder ubicar a algún jugador en esa posición.
2: Pero recuerden una cosa, Campo.
1: Falso 9,
2: como Nacional tiene a Rengifo en la selección, puede usar a Sarmiento.
1: Sí, pero tampoco es 9 ni tiene esas características de 9. O sea,
2: es que no tiene
1: él es un jugador.
2: Nueves.
1: Por eso le digo.
0: Campo, o sea, hay algo que apreciar y es que a Lucas siempre le gustó el fútbol rítmico, intenso, vertical, de ataque constante. Y lo comentamos acá en este programa. ¿Será que se adapta Cardona fácilmente a ese fútbol? Se adapta a través de una tenencia corta de pelota y pase rápido, porque es muy inteligente.
2: No, pero lo ha puesto
1: al
2: ya
1: principio del torneo.
0: Déjeme terminar. Cuesta terminar acá. Quiero terminar.
2: Pero es un poco la dinámica del programa.
0: Hace poquito estoy diciendo una cosita, porque no te hablar. Yo escucho más que hablar acá.
2: Sí, entonces, pero eso está muy bien. Decir, en la vida hay que escuchar más.
0: Cuando
2: que
0: entra James Rodríguez, el ritmo le cae.
2: Totalmente
0: el ritmo de acá. Entonces deja de ser la marca futbolística de Lucas en la cancha para hacer un equipo adaptable a James Rodríguez y James no tiene influencia en el juego.
3: Yo no creo que él
1: es víctima, sí. él tiene que ser responsable de su decisión.
3: Sí, sí.
1: Si el equipo se le frena porque entra James, es porque él lo frenó por entrar a James.
0: Por eso es que
1: él
0: no es el
1: entrenador.
0: Campo, qué pena, pero ahí me están malinterpretando.
1: Si Nacional se frena, me están malinterpretando
0: porque yo no dije eso.
1: Si Nacional se frena es porque Lucas tomó la decisión de frenarlo.
0: Por eso, hombre, yo estoy diciendo algo distinto.
1: A mí me dio la impresión que era no Nacional.
0: No vivas de impresiones ni de suposiciones.
2: No, es que, Campo, la intención de Lucas era clara. Sacar el volante, marque de recuperación y meter un volante de ataque.
4: Pero
2: no le funcionó.
4: Pero es que se frenó.
2: Todo lo contrario, perdóname, Andrés, perdió consistencia y después le tocó hacer el cambio al revés.
4: Pero es que
2: meter a Parra y sacar a Marlos.
4: 5 minutos después.
5: Porque él no quería moverse así. Lo que pasa es que la situación de partido lo obligó a moverse así.
2: No, porque empezó a ver que la cosa se le complicaba.
5: Porque Marín tenía amarilla, lo sacó. Zapata también lo sacó. Estaba Elías Cabrera con amarilla ya jugando como volante de primera línea. Y con Sarmiento expulsado, obviamente iba a perder ímpetu.
2: Sí, no, y fue normal. Me parece que fue normal.
0: Pero usted vio que James hiciera tenencia de pelota.
2: Cero. Nada.
0: No,
2: James no trascendió hoy.
5: Estaban liquidados los dos equipos ya al final.
2: James no trascendió. Ahora, les pregunto, ¿la expulsión de Andrés Sarmiento fue correcta o no fue correcta?
3: Sin duda. Para mí, incorrecta.
4: ¿A mí?
5: Correcta.
3: Yo no,
2: para mí también, absolutamente acelerada.
0: ¿Para ¿Cómo campo? Así? ¿Para
2: es
0: campo?
2: Que el hecho...
6: ¿Acelerada
2: el,
6: por qué?
1: Para
2: el,
1: mí,
2: el, correcto. No, el hecho de que toque... ¿No, criminal?
6: Sí,
2: no, criminal. No, Steven, por Dios.
5: Lo coge de lleno en el tobillo con los tacos de frente.
2: No, no lo coge de lleno.
1: Además, en la zona más vulnerable...
2: Que se disputa por los dos. Y sí, le roza la parte sensible, pero no
1: le roza. No le roza.
2: No se queda ahí.
1: No
2: se queda ahí.
1: No le roza, le pisa.
2: Bueno...
1: El que rosa, le pisa la parte, es que la parte más vulnerable,
5: el que rosa, el que rosa, el que rosa es Sarabia, Marlon Moreno. Por eso la amarilla para Sarabia es correcta.
2: Es la misma.
5: No es la misma. La de Sarmiento va con los tacos de frente, la pierna abierta y se lo pone.
2: Para mí le perdonó a Sarabia la tarjeta amarilla en la acción de Moreno y le perdonó a Parra.
1: Esa era la segunda amarilla.
2: Un codazo en la nuca Ruiz que lo dejó medio grogui.
1: Y le perdonó una segunda amarilla a Marín también en el primer tiempo. Por una falta. Marín estaba amonestado.
2: A mí me pareció que no era tan de amarilla, pero bueno.
1: Y era amarilla.
2: Para usted,
1: pero la de Sarmiento sí era roja.
0: Yo sé que voy a tener un conflicto acá porque yo estaba viendo con usted el partido afuera y yo pensé que no era expulsión, pero cuando entré aquí creo que sí fue bien expulsado. ¿Por qué? Porque afuera había un televisor y aquí había otro distinto.
2: No, era el mismo. Lo que pasa es que usted ayer, como dice Steven, usted afuera me dijo que viene expulsado y aquí dice que no.
6: Claro, no he dicho nada, no me va a hacer meter en debates que no me va a
2: estaban, como
5: los árbitros, Steven,
2: lo que estaban le revela los chat internos.
3: Es que el televisor de afuera es chiquito.
5: Por eso hay que tener un buen VAR, para que no lo induzcan al error.
2: Yo, a ver, lo que pasa es que yo pienso que no todo pisotón es amarilla o expulsión. No todo pisotón.
5: No, pero es que este es una sensible, César.
2: No, yo no.
5: Y los tacos de frente. Y además,
2: yo no lo había así.
5: En la transmisión le dije.
1: Esta es más expulsión que la de Torres, por ejemplo.
5: La
1: ayer.
5: Primera imagen que le iban a mostrar al árbitro Ulloa era la foto congelada.
2: No, es que la foto no se puede mostrar nunca.
5: Pero
2: la
5: se
2: foto...
5: la mostraron, César.
2: Sí, yo vi que se la mostraron.
5: Pero
2: se
5: demoró
2: cinco segundos
5: en verla.
2: ¿Por qué? Porque con la foto decidió eso no puede ser. Eso es de una actuación acelerada del árbitro.
1: Pero es que, vengan, la zona del costado del tobillo, donde más sale el huesito, donde más sale el hueso en el tobillo, que es la parte de costado, es la zona más sensible del tobillo. Entonces, si él va con intensidad, le rompe el pie en dos. Así que el pisotón es válido como juego brusco.
2: Pero si fue con intensidad, hizo contacto, ¿por qué no le rompió el pie en dos?
5: No, porque Ureña
1: usted
5: muy
1: quería
5: fuerte.
1: Que lo expulsara por
5: sí,
1: eso.
5: No, tampoco.
1: Sí, tampoco podemos hacer que lo expulse porque le parta el pie.
5: Sí, no.
1: Esa acción es de expulsión.
5: Sí, no, entonces no habría expulsado en el fútbol. Casi.
2: Bueno, yo creo que no fue fuerza excesiva, pero respeto la opinión de ustedes de que
3: no,
2: fue.
3: No, bajo los talones arriba.
5: Claro que
6: Últimamente con las rojas estás muy flexible.
2: No, es que yo no estoy de acuerdo.
5: Cambiar el televisor
2: mire,
3: yo creo porque de verdad yo no vi.
2: Solo miren el partido de hoy de Alemania con Países Bajos. No sé si lo vieron.
6: Partido.
2: Una jugada muy parecida, donde hay una acción sobre el tobillo y la acción continúa en una disputa de pelota.
6: No, pero aquí estuvo bien.
2: Ahora, lo que
6: aquí
2: pasa
6: estuvo
2: es que,
6: muy bien el
2: sí, de
6: el
2: pronto aquí apoyo. Son un poquito exagerados.
3: Correcto.
2: Por ejemplo, la de Lee a Valverde, ni amarilla en España, ni amarilla. Y esa sí fue criminal.
5: Claro.
2: Sí, pero, ni amarilla en España.
6: Luego salió la Real Federación Española. Claro, la Real Federación Española salió a decir, se equivocó el juez.
1: Se equivocó. Sí, claro, el CTA se llama. El CTA. Ellos tienen un organismo que se reúne después de la jornada y lo bueno de ese organismo es que hace público las correcciones que le
5: sí,
1: realizan
5: Campo,
1: a los árbitros.
5: Pero es que
1: a
5: César prácticamente quiere que intervenga el CTI para que sea roja.
2: No, el Gaula. El Gaula. No, lo que pasa es que
1: eso me parece interesante que, de...
2: Mire, es que aquí cualquier pisón es expulsión.
3: No,
2: y en un partido
3: no
2: hay 10 pisotones.
1: No fue
2: 10 pisotones. Lo que pasa es que solo vemos los que muestra el VAR. Los que no muestra el VAR no los vemos. En el área, cuando hay un tiro de esquina, hay cualquier cantidad de pisotones y esos ni siquiera los tenemos.
1: Si en el área hay una plancha a la parte más vulnerable del tobillo, tiene que ser roja.
3: Expulsado. Muy bien, Sarmiento, y debió.
2: Felicito a Borda, pero no estoy de acuerdo con él. Muy buen analista, pero no estoy de acuerdo con él.
6: Pero ¿por qué lo facilita?
2: Él
6: lo felicita, perdón.
2: Porque es muy buen analista, pero no necesariamente uno tiene que estar de acuerdo siempre.
6: No, pero no lo felicite, la opinión de él. Es que parece que estuviera minimizando
3: bajándole
6: su opinión, bajándole
2: no,
6: la
2: No, lo felicito porque es muy buen analista, Steven. Sí, déjeme felicitarlo.
5: Es buen tipo, es buen tipo.
0: Cuando estábamos viendo el partido y el árbitro va al VAR y es César, eso es un indicio.
2: No, ya el VAR lo llamó porque consideró lo mismo que ustedes, que había fuerza excesiva. Pero yo le digo, se demoró 4 segundos en el VAR. Porque como dice Andrés, le mostraron la foto.
0: ¿Qué hace el VAR?
2: Y con la foto no se puede expulsar un jugador.
0: El VAR invita, revisa, evalúa, recomienda o sugiere. El VAR no exige, ni ordena, ni pide, ni impone. el que toma la decisión al final es el árbitro.
2: Sin duda. Una pausa y seguimos
3: juego
2: hablando
3: brusco y grave
2: de Nacional 1, Millonarios 1.

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12: Andrés, ¿para usted quién fue la figura del partido y el más destacado de Nacional, si es que hay un más destacado?
13: Yo creo que la figura del partido fue Barreiro, me encantó lo que hizo. Sostuvo defensivamente a Millonarios.
12: Y ¿insiste en que fue Barrientos?
13: Barreiro.
12: Perdón, ¿en que fue brillante?
13: Sí, sí.
12: Porque yo me estoy arrepintiendo de la amarilla.
13: No, sí, sí, sí. Sí, no. Para mí el partido de Barreiro.
12: De Sarmiento.
13: Para mí el partido de Barreiro fue la brillante.
12: Aquí chiquita y
7: tan roja.
13: Tan importante, sí, sí, además que saca la pelota en la línea al último minuto del tiro libre. De James.
14: ¿Cuánto llamó en este programa?
12: No, pues que fue Aceche.
14: Como tres años.
12: Tsunami, todos contra mí.
13: Claro, era justo. Y el hombre más destacado de Nacional.
12: Pero lo reconozco, Steven, eso, deme valor.
13: Tecillo. Impasable.
12: Tecillo.
13: Impasable.
12: Además hizo el

0: pase del postazo
1: es verdad.
0: De Ian Poveda para el control de Sarmiento, que fue extraordinario.
1: Eso que tuvo ángulo y en el segundo tiempo a Estupiñán, y ninguno lo encaró.
0: Es que ayer decíamos que una cosa es Nacional defensivamente con Tecillo y otra cosa sin Tecillo. Definitivamente el jugador más importante de Nacional, defensivamente hablando, se llama Tecillo.
2: Yo soy un convencido de que los equipos de Lucas no defienden bien. Y se volvió costumbre, y no la dependencia de un jugador u otro jugador, sin desconocer el liderazgo que Tecillo tiene. Pero para mí, por la influencia en el gol, por la solidez que dio atrás, para mí Reyes fue muy importante. Como muy importante fue Ureña en Millonarios, mantengo mi posición y no la voy a cambiar. Cambié aquella de la expulsión solamente para agitar un poquito el programa y por calentar a Campo.
0: Ah, bueno, Campo, para usted la figura.
3: Yo me caliento si me regañan, pero no si tienen una posición en contrario conmigo. Para mí la figura fue...
0: Todo lo contrario, Campo, la aceptamos con nobleza y con...
3: ¿Qué cosa?
0: Simpatía, pero posiciones ahora... en contrario.
3: Ah, no, no, no, por eso la posición en contrario, bien.
4: O sea, cuánta nobleza tenga César. Lo de Campo, sí, me lo he dicho, con Campo no me meto.
0: Ah, a Campo, no, pero, Campo sí, pero
5: ¿y
0: yo
5: ¿y esas
0: no
5: preferencias de dónde acá?
0: Sí, está bien, siempre. Steven, está bien,
4: eso tranquilos. De siempre.
2: Eso viene de un viajecito a Cartagena.
4: Varios.
0: Rico Cartagena. Bueno, Campo, su figura.
3: Barreiro, para mí mi figura fue Barreiro, Barreiro. Y en Nacional destaco el trabajo de Tecillo y de Marlos, y de Marlos también.
4: Para mí Marlos en Nacional y Ureña en Millonarios. O sea, la figura es Ureña y lo de Marlos.
0: Sí, aunque Marlos gambeteó, pasó, pero no, sí, pero resolvió.
4: Pero era el más insistente.
0: No, pero la tiraba, no, nunca la tiró a donde era.
2: Acuérdese que le faltó Chicho porque fue, y le faltó Morelos, que es un
4: que
2: buen
4: no tenía
2: complemento.
4: Nueve.
1: No, pero sí, Chicho, falta Morelos. No tenía a Chicho nueve. No le sale una. Chicho que vaya a una misa porque.
0: Pero de pronto está
3: al nivel
1: y se lesionó.
0: Pues estuvo de mala, soy lamentable.
3: Ojalá que no sea grave.
4: No ha funcionado, sí, la verdad, a mí me dio tristeza.
2: Por llorar, verlo llorar
1: por la cara. Esa imagen es fuerte.
0: Pero, porque es un jugador además, muy bueno.
3: Pero además, por el movimiento también de la
4: claro,
3: rodilla.
4: Claro, pero es un jugador muy bueno que aquí en Nacional no ha funcionado nunca.
0: Sí, no ha funcionado. O sea, Steven, ¿su figura?
5: Ureña.
0: Ureña. ¿Paraliche?
4: Ureña.
0: Ureña. ¿Al fin con quién se queda Esteban?
2: Ureña,
0: con
2: Ureña. Ureña.
0: Yo
2: Ureña.
0: También me quedo con Ureña. Claro. Y me parece que en Nacional el más destacado es que existe. Sí, yo fui importante, pero es que Millonarios no atacó. El más destacado fue Reyes, porque hizo el gol.
2: Nada más.
0: Pero de resto, no encuentra uno. Sí,
2: no
0: Marlon,
2: un jugador sobresaliente Marlon, en el campo.
0: Marlon
2: no.
0: Sacó 5 o 6 veces a Sarabia. ¿Pero qué hizo?
2: Pero no resolvió.
0: No resolvía. Decidía mal. Hizo un remate en el primer tiempo, sin ángulo, desviado. Pero de resto hizo muy poquito.
2: ¿Y cuál fue el peor jugador del campo?
0: Yo creo que Sarabia.
3: Ruiz.
0: Sarabia lo pasaron
1: Sarabia
0: todo el partido.
1: Yo quedo con Sarabia.
0: James. Lo pasaron todo el partido.
1: Muy flojo.
5: James.
0: Pero jugó un poquito.
2: James, ¿no? Por lo que se esperaba,
4: pero,
2: ¿cierto?
4: ¿Qué, pues que James ¿qué entró podía hacer James?
1: Y a los 5 minutos quedó con uno menos. Es que...
4: O sea...
5: Pues sí, pero fue muy
0: ahora, yo les hago una pregunta, Campo. Les hago una pregunta. Con los 3 partidos que ha jugado James, entró al minuto 69 en el primer partido, jugó 45 minutos ante Llaneros,
4: y hoy entró al minuto 60,
0: 35 minutos. ¿Hay expectativa positiva con James?
3: Para ser titular, no. Para seguir teniendo minutos, sí. Pero él no está para ser titular. A mí eso me quedó claro.
0: ¿Qué piensas,
3: Steven? Él no está para ser titular hoy, ¿no? Hoy no está para ser titular de Nacional.
5: No, me preocupa.
0: Pero sí. ¿Le falta ritmo? ¿Le
5: si
0: falta acoplamiento?
5: ¿O es que ritmo,
0: ese va a ser el que vamos a ver?
5: Si ese va a ser el que vamos a ver, no tiene ninguna oportunidad de ser titular en Nacional.
4: Es normal que esté acomodándose. Es que ¿cuánto tiempo
5: no,
4: llevaba?
5: No, de acuerdo. Hay que darle más tiempo. Por eso digo,
4: el mundo y
5: aguantemos.
4: Entrando, sí.
5: Pero, Liche, yo, si esa es la versión...
1: Yo tengo un miedo.
3: Y yo creo que el fútbol colombiano no es tan fácil como desde afuera se dice.
0: Sí, tal vez, pero eso es totalmente
1: pero
0: cierto.
1: César, yo tengo un miedo.
3: Todo jugador veterano que aquí viene tiene problemas. Vaca ha tenido problemas, aunque salió goleador, pero le costó.
0: Falcao.
3: Falcao tuvo todos los inconvenientes. James está teniendo inconvenientes. Creo que fue muy inteligente y ha sido muy inteligente Cuadrado en no apresurarse.
0: El mismo
3: Cuadrado
0: Quintero, Quintero
3: ha
0: tuvo
3: bajado el perfil. Quintero ha tenido dificultades. Claro. Esto aquí no es tan fácil.
4: Ahora, para mí, James le va a rendir y le va a ir bien en Nacional.
1: Ojalá, pero yo tengo el miedo de que lleguemos a la conclusión en este Nacional de lo mismo que pensaron en Sao Paulo y terminaron pensando en Minnesota, que James no les cabía en el esquema. Marcando toda la diferencia del mundo con la pelota.
0: Lo que pasa es que hay que admitir, Andrés, que Nacional no contrató a James porque lo necesitara.
1: Exactamente.
0: Lo contrató por otras cosas, porque pues es una figura que le cae bien a cualquier equipo.
4: Una carta, un salvavidas
3: no sé si
4: que le entregó Nacional a James. Pero
0: aunque
4: lo que decía Campo,
0: aunque el equipo italiano dijo que ellos lo tenían muy cerquita y que se había atravesado Nacional.

0: Pero
1: Hernán.
0: lo que dijo Campo iniciando el programa, creo que fue Campo, que Lucas tiene que hacerse responsable con la decisión de tenerlo y tiene que poner al equipo a funcionar.
1: Sí.
0: Con o sin James, ya sea que la responsabilidad sea, vea, ¿sabe qué, papito? Usted no está para jugar.
2: Es que usted, Esteban, que jugó en esa posición.
0: O hágalo titular.
3: Pero el gol anterior,
1: aquí se dijo
0: en su momento. En el primer partido fue una recuperación de James, de donde nace
1: los
0: una pelota de gol y luego una asistencia de James.
1: Aquí se dijo, cuando James llegó, que no iba a ser fácil para Lucas adaptar su fútbol a James y a James adaptarse al fútbol de Lucas. Yo creo que él no tiene una evolución en el juego, yo creo que está estable. Y es lo que mostró desde el primer día, lo que muestra hoy.
2: Pero Esteban, ¿usted cree que es difícil adaptarse al fútbol de Lucas?
1: Es para James, sí.
2: ¿Por qué?
1: Porque por el ritmo, porque es muy rítmico, porque es muy constante, porque es muy vertical. De pronto, si él logra incorporar la pausa que da James para otorgarle velocidad a Nacional, bienvenida.
2: Por ejemplo, yo no vi hoy a un Nacional que presionara a Nacional.
1: No, porque es que hoy Nacional no jugó bien. Y hay que aceptarlo, que estuvo muy distante al juego que ocasionalmente y que se le destaca tienen los equipos de Lucas. Pero hoy James no estaba. Ahora, yo sí soy consciente de algo. A James no lo trajeron porque iba a conducir a Nacional a un título. Es un equipo el que conduce al título a Nacional. Lo trajeron porque es un producto, porque es muy rentable, porque gusta mucho públicamente, porque garantiza plata, porque llena estadios.
2: Claro, esa es
1: la atracción del campeonato.
2: No, y porque cualquiera quisiera tener a James así no lo necesita.
1: Claro, es lo que pasa con Cuadrado, hombre, que Cuadrado viene acá.
2: Y la expectativa que menciona Liche, ¿no? Que puede funcionar.
1: Cuadrado llega acá a Millonarios y produce menos ruido, mucho menos ruido que Falcao, y puede ser mucho más importante que Falcao, por la polifuncionalidad que él tiene, por la aportación de la gambeta, por la velocidad y la habilidad, por la aportación ofensiva, por todo eso él va a ser un jugador muy importante en Millonarios. Si físicamente está y ha tenido muy buena continuidad.
2: Ahora, Steven, primero América con 24 puntos y 11 partidos. Segundo Millonarios
4: ya
2: con
4: se va 20, alejando, porque los otros se van poniendo medio al día.
2: Se va alejando y porque los otros están empatando. Sí. Hoy los rivales, los que lo persiguen, empataron.
4: Medellín, Millonarios, Nacional.
2: Entonces, Millonarios queda a 4 puntos con 20 y un partido más que sí. América, un partido más. Y Nacional tiene 19, queda 5 puntos con 2 partidos menos. Mm. Es decir, que Nacional ganando los 2 partidos se podría poner arriba de América, pero por un punto no más.
1: ¿Cuáles son los partidos, César? Son Junior, Santa Fe, y creo que por ahí un Chico. No va a ser fácil para Nacional ganarle a Santa Fe, no va a ser fácil. Si es que Junior mantiene una tendencia en alza, no va a ser fácil ganar el partido.
2: Son fáciles. Hoy en día, pues si Nacional perdió con Llaneros, si América perdió con Pasto, que era colero, claro, tenía un jugador menos. Es que, como dice Campo, el fútbol colombiano no es fácil y tampoco es fácil dentro de la liga ganarle a los equipos de abajo. Cuando llegó Chiesa, el Cúcuta ganó 2 partidos, el Pasto le ganó al América y le ganó al Once Caldas. Entonces
5: son de los buenos equipos del campeonato.
1: Campo, claro. Campo y aquí pegan mucho.
2: Entonces lo que les pregunto es esto.
5: Sí, también.
2: ¿Cómo está la situación, físico, Campo, entre América y Nacional? América 22 goles, Nacional 18 goles. Al América le han hecho 6, a Nacional le han hecho 9. Aunque América tiene 2 partidos más, tiene menos goles en contra que Nacional, y eso sí, tiene 4 goles más que Atlético Nacional, que podría ser por la cantidad de partidos de más que tiene.
5: Lo que pasa es que tiene un equipo armado y Nacional no.
0: Sí, exacto.
5: Yo lo siento, pero Nacional de Lucas no está armado. Ese es un equipo que está en proceso de armarse, pero el equipo armado no está. América es distinto. América ya tiene un equipo armado.
2: Ahora,
5: que a veces te puede jugar bien,
2: una cosa,
5: te puede,
2: Campo,
5: jugar mal, pero está armado.
2: América tiene 22 goles porque le metió 7 al Chico en la primera fecha, ¿no?
4: No, pero igual más de 16. Más de 16 de gol diferencia.
5: Sí, igual, pero para llegar de 7 a 22.
4: Ya lleva 3 partidos.
5: De 7 a 22 tiene que hacer más
4: lleva
5: goles.
4: Lleva 3 partidos donde ha marcado pocos goles, los últimos 3. Pero de ahí para atrás, casi todos marcó día 3 y 4.
0: Goles, sí.
2: No, por eso digo.
1: ¿A qué punto podría calificarse de sensible la crítica en Cali? Cuando un equipo está en primer lugar, tiene un bache, pero ha mostrado muy buenas formas a lo largo del campeonato. E insensible en oportunidades la crítica de Medellín y muy tolerante. Obvio, apenas se está ensamblando, llega Luca, el otro hace rato está. Pero Nacional tiene muy buenos jugadores para armar un compacto fuerte y pelear duro arriba en la parte
2: Y ya lleva medio campeonato. Ahora, Yo creo, Andrés.
0: Es que David González lleva armando una idea de juego
2: más tiempo.
0: Mucho tiempo.
2: Pero si hay un equipo que ha jugado bien en esta liga es América. Sí, y no, mejor claro, que todos.
5: Por eso es tan llamativo expresión. Que la gente no vaya.
3: Claro, pero sí ha sido la mejor expresión futbolística.
2: Claro. Yo creo que en eso, Esteban, me parece que es un poco injusta la gente.
1: Claro, claro.
2: Que no asista, que no respalde, ahora, que no acompañe.
3: Pregúntenle al hincha del América, ¿se siente máximo favorito al título?
1: Ahí no, lo tiene.
5: No. Yo creo que hoy
2: pero no es que la competencia es brava. No, claro. Es que la nómina de Nacional es fuerte, la de Millonarios es fuerte. Pero Medellín está jugando bien.
0: Pero además, del equipo
3: y también del técnico.
2: Al Cali le está rindiendo.
3: Porque ustedes le preguntaban, por ejemplo, en el ciclo de David González, al hincha de Millonarios, ¿se siente confiado? ¿Y el equipo primero o segundo?
1: Andrés, ¿qué equipo está hoy confiado en ganar el título?
5: Ninguno.
3: No, ninguno.
2: No, es que hoy el
3: que
2: tema...
3: Nacional dio ventaja en estos últimos dos.
2: Yo, por ejemplo, pensé que Nacional iba a cabalgar con cierta ventaja el torneo regular. Steven todos los días me cobra la situación porque el partido pasado lo perdió y este
4: y mañana
2: empató.
4: También lo va a cobrar.
2: Bueno, pero esperemos que falta medio campeonato.
1: Que yo pensaba igual a usted.
2: Sí. De pronto la realidad...
4: Daba esa sensación,
3: pero,
4: sí.
3: Pero ojo a lo que dice Campo, porque eso es cierto. Pregúntenle al hincha del Junior cuántos se sentían confiados de ser bicampeones.
2: Pero el hincha del Junior hoy todavía piensa que el Junior puede. Así no vaya al estadio.
3: Pues es que la es muestra que estuvo el año anterior, día. Claro.
5: Y es que Junior no está al día en el campeonato. Entonces, si tú ves el octavo y sueñas
1: con
5: los
1: muestra.
5: Partidos que no tienes al día, lo puedes ganar, tú dices, no, mira, si ahí estoy tan cerca del octavo, yo puedo llegar ahí.
2: Bueno, está a 10 puntos del octavo, Campo. Está 10
5: no, pero no tiene todos
2: octavo.
5: Los partidos.
2: Claro que tiene dos partidos menos que el octavo.
5: César, es que César, hoy estás peleando, estás como Marlos, o sea, encaras.
2: No, estoy
5: Junior
2: informando.
5: Tiene, Castro, siempre,
2: lo que pasa es que tú eres Arabia.
3: Se ganó la amarilla por...
2: Campo, estoy informando, mire. Campo.
5: Junior tiene 10 puntos, pero dos partidos menos. El hincha de Junior dice, bueno, pero si gano estos dos partidos, por ejemplo, hoy podría decir, si gano estos dos partidos, llego a 16. Mire cuántos tiene el octavo
2: no,
5: hoy.
2: Si ganan los dos no partidos, quedan 12. Y el octavo estaría porque con 16,
1: César,
2: quedaría 4
1: César,
2: puntos.
1: Escuchaba yo a Campo, y es verdad, uno tiene que deslindarse de lo que piensa el hincha y lo que piensa uno. Yo pienso, sí, por ejemplo, que le faltan dos partidos, pero no lo ha ganado, pero el hincha cree que ya lo ha ganado, que lo va a ganar.
2: Ahora, un equipo que tiene 6 puntos de 24 posible, es decir, el 25%, ¿va a ser el 100% de los puntos en las dos próximas confrontaciones?
1: Pero sí va a reivindicarse, pero, y yo creo que es una muestra en el último partido, ya. Puede hacerlo.
2: No, y
1: yo
2: tiene me acuerdo, con qué, ¿no? Tiene nómina.
3: Pero César, yo me acuerdo perfectamente que prácticamente la misma frase la dijimos cuando Millonarios de Hernán Torres en esa época y Junior estaban en la misma zona de la tabla de posiciones. A ninguno de los dos les va.
2: Se fue Torres.
3: Metió y fue campeón.
2: Bueno, ya lo ha hecho varias veces.
0: No, peor el Junior de Reyes.
1: También. Sí, bueno, y el Nacional de Sachi. Y al revés, Pecoso vino y ganó 7 partidos seguidos.
2: Ah, sí.
1: Con Millonarios, 7 por 3, 21.
2: No pasó nada.
1: Y se le mareó el equipo y no logró clasificar cuando es el número mágico era 29.
2: Ahora, les pregunto una cosa. Hace 4 fechas, Lucas González dijo que Nacional estaba en el 30% de rendimiento y tenía un 86% de rendimiento en la liga. Pero en producción, en lo que él quería, en lo que él estaba buscando, estaba en un 30%. Hace 4 fechas. ¿Hoy en qué porcentaje podría estar?
1: Igual.
0: Yo creo que no ha avanzado mucho.
1: No ha avanzado nada.
4: Ahí ha avanzado y se volvió.
1: Sí, se estabilizó. Sí,
2: avanzó un poquito y se devolvió. Y creo que fue más el retroceso que el impulso.
3: Eso es como en el parqués, cuando usted avanza una, pero se la comen luego, y tiene que volver a arrancar.
1: ¿Eso qué es? ¿Qué es parqués?
3: ¿El juego de los dados?
1: No, yo no juego. Lo único que yo juego es tejo.
2: ¿Usted no jugó parqués?
1: No, nunca.
2: Fue campeón departamental en Manizales.
1: Yo fui campeón departamental de parqués.
2: Ah.
1: Y jugaba de frente y en reversa.
2: Eso sí comía, pero a la lata.
3: No, yo sí.
2: Campo, ¿cómo ve a Nacional en ese porcentaje?
5: César, yo creo que le falta mucho al equipo. Le falta mucho y el problema es que todavía sin tener el equipo consolidado, se le comenzaron a presentar inconvenientes. Tener la presencia de James no en un buen nivel es un inconveniente, aunque parecería ilógico, pero es un inconveniente. Se le lesionó Cardona, se le lesionó Morelos, hoy también Marlo sale tocado. No Chicho. Tiene a todos los jugadores. Chicho Arango se le lesiona, ahora se queda sin 9. Entonces, no has encontrado el equipo, tienes el equipo en formación, tú mismo dijiste que el equipo no estaba jugando en la buena, dijiste que el equipo no había llegado al alto porcentaje, entonces, ¿qué se puede esperar hoy? Viene todo para atrás.
3: Hay cosas que de pronto el hincha mira con otros ojos. En este momento en la conferencia de prensa está Lucas, con Neider Parra. Yo creo que el hincha de Nacional también quisiera que salga uno de los grandes y le

0: y hermano, empatamos, venimos de perder. O sea, el hincha también está esperando un referente que le diga, calma, que esta la sacamos adelante. A veces el hincha es muy sensible con esas cosas, ¿sabe?
1: Claro, pero si uno mira, realmente Nacional se ha tenido muchos problemas con lesiones, como los ha tenido Millonarios. Sí. Que no se nos olvide que Millonarios tiene a Contreras por fuera, sí, tiene a Mateo García por fuera,
0: a Carlos Darwin.
1: Tiene a Carlos Darwin por fuera, tiene a Guerrero por fuera. Tiene jugadores de primerísimo nivel
0: a Sousa,
1: que no están jugando. A Sousa, el brasileño que también se le lesionó.
2: Y Mateo titulares. Tuvo en riesgo no participar hoy también, porque tenía una lesión de la que recuperó Mateo García.
1: Pero no está recuperado todavía.
2: Pero por eso.
1: Le falta dos semanas, una a Carlos Darwin y tres a Contreras.
2: Ahora, vale la pena hacer un análisis cualquier día de estos, ¿por qué los jugadores se lesionan tanto en algunos equipos? En otros no, yo me pongo a ver a Vinasco, el médico, el Once Caldas.
1: No le lesionan.
2: No le lesiona a nadie, ¿qué es lo que hace, qué es lo que aplica? Y hay otro equipo en los que los jugadores lesionan mucho. Por eso yo pienso que la rotación tiene muchas, muchas implicaciones, no la de descansar un jugador. Hoy en día hay la ciencia aplicada al deporte de tal manera que puedan permitir prever la lesión de un futbolista, y el futbolista cae de repente.
0: Pero también hay, digamos que eso también que dice Esteban, también se aplica para que las lesiones pasen en este momento del torneo.
2: Claro.
0: Para que el jugador llegue fresco físicamente a la última.
2: Sí, dijiste algo que me parece muy importante hoy.
3: Lo que pasa es que también tiene
2: Yo creo que
3: sumar
2: en estos momentos críticos, porque ayer lo hablamos y creo que todos coincidimos en lo que podía pasar, no era una tragedia, perder ni empatar era una tragedia, aunque para Millonarios de visitante una victoria César, pero mira esto, si el jugador representativo tiene el valor y el convencimiento de ir a las ruedas de prensa y establecer un contacto motivador con la gente, es muy distinto,
0: total,
2: es muy diferente.
1: Bueno, escuchemos a Lucas González, que está en conferencia de prensa.
4: Desde Nacional y lo defensivo, por el partido anterior, también por lo que era el rival, por el temor a perder y ceder terreno, el segundo tiempo fue otra la imagen. ¿Cuál era ese plan de juego suyo? ¿Qué le salió? ¿Qué no le salió? ¿Cómo está Marlos? ¿Cómo está Chicho? ¿Y qué está pensando usted también como con tanta lesión en Atlético Nacional y más el tema muscular? Señor, usted nuevamente aparece hoy entre los puntos altos de Atlético Nacional. De pronto una jugada ahí que se puede discutir y demás, pero eso es parte de ese crecimiento suyo. Hoy en un trabajo diferente, con una alineación diferente, pero rinden. ¿Qué tanto la prepararon y pensaron más en hacer esa línea de tres por el rival, por la necesidad de cómo retrocede Nacional en lo que trabajaron con el profe antes del juego? Gracias.
1: Qué pregunta larga esa, pero oigamos la respuesta.
5: Hola, Sheila, muy buenas noches. Bueno, precauciones no, todo lo contrario. Lo que nosotros queríamos era salir a ganar el partido desde el minuto uno. Precisamente por eso lo que intentamos hacer era que nuestros tres centrales quedaran mano a mano con los tres jugadores de ellos de arriba. Intuíamos que Alberto Gamero iba a optar por dejar esos tres jugadores arriba. La duda por ahí era si empezaba Leo Castro o no. Pero la intención siempre fue usar a Andrés Román como un extremo, más que un lateral, para ir a buscar el partido. Creíamos que se iba a generar un espacio que apareció y lo aprovechamos relativamente bien, donde recibió muchas veces Ian Poveda, pero desafortunadamente no logramos concretar ese dominio en el juego en goles o en ocasiones muy claras de gol. También nos enfrentamos a un muy buen equipo, ¿no? Desde que Gamero, creo que es el quinto partido, no ha perdido todavía. Es un rival difícil, no tengo ninguna duda que lo va a hacer realmente bien. Y bueno, nos muestra a nosotros que hay aspectos que tenemos que seguir corrigiendo, que no salió. Es desafortunado Chicho. Y esa acción que termina en el córner en donde ellos marcan nos hace cambiar muy rápido porque Chicho o el delantero o el 9 de nosotros es el encargado de proteger ese primer espacio. En donde cae el balón en la falta en donde rechaza Pipe Marín que termina en córner, es un balón que si hubiese estado el delantero que está acostumbrado a rechazar ese balón ahí, seguramente no termina en córner. Y parecido también en el córner que termina en el remate A Elías simplemente se le escapa la marca ahí.

0: Eso definitivamente no salió. Ahora, con respecto a Marlos y a Chicho, Marlos está bien. Simplemente empezó a acumular fatiga y quería sacarlo yo antes, me pidió que lo dejara un poco más. Y creo que estaba haciendo un excelente partido. Sentíamos que él sentía que podía marcar y nosotros sentíamos que también él podía marcar o asistir. Así que al final ya más precaución que otra cosa. Y Chicho, hay que esperar a ver. No pinta muy bien, la verdad. Desafortunadamente el mecanismo de la lesión deja expuesta la rodilla. Esperemos que no sea nada grave, pero hay que esperar a mañana a hacer valoraciones.
1: Buenas noches, Sheila. Sí, por ahí... en la semana lo trabajamos mucho, miramos cómo se planteaban ellos, con las indicaciones del profe vimos que, bueno, subiendo un poco a Román, yo iba a tener más espacio para intentar salir jugando, y bueno, y eso fue lo que se hizo y lo que intentamos siempre.
2: Saludo cordial, esta pregunta de Elkin Labo del equipo de Rafa Gol. Técnico, yo vi que Marlon Moreno lo sacó del terreno de juego quizás por tanta falta del rival que lo menguaron físicamente. ¿Está de acuerdo o no está de acuerdo conmigo que me parece que a punta de patada sacaron a Marlos, que estaba jugando bien? Y le quiero preguntar por la generación ofensiva del volante como tal. Hoy estuvo Cabrera, Rengifo en selección, Cardona, por el inconveniente físico. ¿Por qué no ingresó a James en el segundo tiempo? Hablando del inicio del segundo tiempo en esa generación ofensiva. Y para el jugador, tuvo dos pases gol, precisamente en el primer tiempo desde territorio propio. Quizás ese trabajo es más sugerencia, recomendación de Enríquez, Tecillo, cuando esta defensa central desde ahí también lo ha hecho, y usted lo hizo hoy. Hablemos de esos aspectos. Gracias.
1: Bueno, buenas noches. Sí, indicaciones del profe, de Alessi y de Tesi, que... Hablo muchísimo con ellos y en el día a día me ayudan muchísimo, la verdad. Y por ahí quedaban los espacios para hacer los pases largos y ejecutarlos. Que, bueno, siempre me dicen que lo intente, que no tenga miedo a fallar, pero cuando falle tengo que reponerme a eso.
0: Hola, Elkin, buenas noches. Sí, estoy de acuerdo. Creo que me queda un poco la sensación incómoda de la permisividad del árbitro con respecto a las faltas tan repetidas con Marlos. También estoy de acuerdo en que a Marlos lo sacaron del partido con golpes, pues el rival no tenía, la verdad, otra forma de pararlo. Siempre que enfrentó a su par, lo superó. Y era la única alternativa que les quedaba a ellos. Y con respecto a James desafortunadamente tenía una virosis. La idea era que iniciara hoy, pero bueno, lo aprovechamos la última hora. Lástima que esos últimos 10 minutos hayan sido con 10 jugadores.
3: Buenas noches, Marcela Salaseguita, Deporte de Chicho Betancur.
4: Bueno, otra pregunta de 2 minutos no aguantamos.
5: Está como larga la
6: editorial.
4: Esteban, ¿qué opina de la declaración de Lucas a la primera pregunta?
6: A la primera pregunta creo que el partido le respondió algo que él propuso y fue convertir a Román en atacante, y usted lo destacó ahora, que fue peligroso frente al gol.
4: Sí.
6: Hizo recorrido muy largo y muy productivo.
4: Pero lo controlaron muy bien.
6: Sí.
4: Tuvo
6: sí,
4: una oportunidad de gol en el segundo
6: millonario
4: tiempo,
6: pero lo controló muy
4: bien.
6: Destacado.
4: Y lo controló muy bien con Chaverra y con Vanguero.
6: Millonario hizo un muy buen trabajo defensivo hoy, excelente para mí. Ahora, él habla de que planificó el partido previendo que Millonarios iba a utilizar 3 delanteros y que por eso quería jugar mano a mano con los 3 defensores. ¿Cuál fue la reacción que él tuvo cuando vio que Millonarios no tenía 3 delanteros? ¿Cuál fue la variante estratégica que él aplicó? Yo no la vi.
4: Pero fue esa. Fue jugar con 3 defensores.
6: Esa era la idea.
4: Y soltar de extremo casi a Román.
6: Él lo dijo.
4: Lo que pasa es que es cierto, casi todos los partidos de Gamero, por lo menos con Millonarios, y Andrés puede recordarlo mejor, sí, en Medellín los ha jugado con 3 delanteros, claro, y los ha jugado con extremos abiertos, sí, pero hoy no.
7: Pero César, esa fue la respuesta de Lucas también.

0: Sale.
1: Estamos de acuerdo. Escuchemos a Gamero antes de terminar.
2: A ti, tu niña, tu mami, me la saludas. Bueno, el plan partido sí lo teníamos. Simplemente que cuando vimos la alineación de Nacional, vimos una alineación de pronto diferente a la que nosotros habíamos planificado. Seguramente estábamos planificando la alineación de portero 4-2-3-1 con media punta o con dos puntas. Y de pronto nos encontramos con un portero 4-3-3. Y de pronto ahí alcanzamos a recomponer lo que queríamos, lo que estábamos haciendo. En el primer tiempo tuvimos inconvenientes, más que todo por el lado derecho, porque Parda, Román y Poveda triangulaban ahí, y nosotros por ese lado teníamos a dos nada más, que era Vanguero y Chaverda. Entonces nos hacían superioridad, porque Ruiz y Castro y Estupiñán estaban por dentro. Pero ya creo que en el segundo tiempo, y finalizando el segundo tiempo, corregimos un poquito. Le dimos a Ruiz que estuviera más cerquita al central, que no me interiorizara tanto, y que Estupiñán de pronto cogiera más a los mediocentros o a un central. Yo creo que ahí equiparamos más. Nacional por momento no llegó en las individualidades. Ellos tienen unos extremos muy buenos, y por momento nos superaron. Unas veces como otras veces le ganamos, y yo creo que eso fueron la complicación que tuvimos. En la pelota quieta nosotros la habíamos practicado, la habíamos visto, la habíamos analizado, y nos hace un gol de pronto en una jugada que nosotros traíamos, que ahí la tiraban y nos equivocamos. Pero a la pregunta, Sheila, no, hoy sumamos un punto. Yo le decía a ellos que aquí hay que sumar. Vamos a enfrentar un buen equipo, pero me parece que Millonario es también un muy buen equipo como lo es Nacional. Vinimos aquí a competir mano a mano.
1: Muy bien, y lo hicieron, compitieron mano a mano, sacaron un resultado importante los jugadores de Millonarios, y es un triunfo valiosísimo para los intereses del cuadro azul. Se nos acabó el tiempo, le mandamos un abrazo grande a nuestro amigo Yamid Ahmad, que sigue mejorando por fortuna, está hospitalizado, pero sigue mejorando, y pronto gigante, podrá ver, maestro, y disfrutar.
3: Adiero.
1: A su Santa Fe del alma.
3: Adiero.
1: Gracias a todos, chao.
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1: En fin, un poco lo que es la radio también,
2: claro que sí,
1: ¿no?
2: Dedicarle un programa entero, como has hecho, al tema de la vivienda y sí, que la gente hable y que opine y que al hilo de todo lo que ha pasado, me parece que ha estado muy bien, sinceramente.
1: Y además, venirme a Sevilla por si necesitas que alguien te comente la actualidad del Betis y del Sevilla, que sabes que me interesan
2: pues sí,
1: mucho,
2: mira,
1: esos dos temas.
2: Pues sí, te digo una cosa, Benjamín Zarandona comentará la del Betis y, si te parece bien, comentas tú la del Sevilla y así lo repartimos.
1: Sabes que yo estoy a favor de que tengamos una liga competitiva en todas las ciudades, ¿eh?
2: Oye, ¿sabes que ha ganado un tal Benjamín Noval? Que ya sé que estás ahí metido en tus cosas, pero un chaval de 17 años, español, acaba de proclamarse en Montreal campeón del mundo de ciclismo junior y el otro día fue campeón del mundo de ciclismo en contrarreloj. Así que dos medallas de oro para este chaval de 17 años, cosa que no había ocurrido, solo lo había hecho Evenepoel antes, en el 2017. O sea que tenemos
1: pues
2: ahí...
1: espero ahora que me cuentes la historia.
2: Tenemos talento. Oye, buen viernes mañana. Un placer.
1: Gracias, Manu, igualmente.
2: Adiós, chao. Adiós, en Radio Sevilla hoy, José Luis Sastre. Bienvenidos a los oyentes de Hora 25, que se incorporan después de este Hora 25 que ha hecho Sastre en Sevilla y se incorporan, como digo, al Larguero, que abre con esa noticia, 11:30. Una menos en Canarias, en Montreal está Borja Cuadrado con la victoria de Benjamín Noval, que acaba de lograr su segundo oro en estos mundiales de ciclismo. Hola, Borja.

0: Hola Manu, ¿qué tal? Buenas noches desde Montreal. Sin duda una de las grandes noticias, este chico ha llegado para hacer historia hace 2 días. Lo contábamos, se proclamaba campeón del mundo contrarreloj y hoy lo ha hecho con contundencia. 2 días después atacaba a 27 kilómetros de meta, soltaba a sus compañeros de fuga y el asturiano, como digo, de 17 años, acaba de conseguir aquí en Montreal la segunda medalla de oro para la delegación española.
1: Es una pasada, ¿eh? Solo Evenepoel en el 18, no en el 17, en el 18 logró ese doblete en crono y en ruta. Y la verdad que es un nombre a apuntar en mayúsculas. Si alguien queda de Borja Cuadrado, es Carlos Arribas, compañero del país, que ha estado muy atento a esa prueba que ha ganado con una superioridad insultante. Carlos, hola, muy buenas.
2: Hola, buenas noches, ¿qué tal?
1: Qué pasada lo de este chaval, lo de este niño, iba a decir, que es un...
2: Sí, es. Hace un par de años ya decía que quería ser o Van der Poel o Van Aer o uno de estos.
1: Pues mira.
2: Y había ganado lo Van der Poel ahí... Encima atacando ya en la línea de meta a falta de 2 vueltas y subir el repecho durísimo de inicio y ya se fue solo y increíble, sí,
1: no, no.
2: Tiene una capacidad alucinante, vamos, un modelo de ciclista que en España yo creo que nunca hemos tenido, este perfil de corredor.
1: Eso te iba a decir, ¿qué perfil de corredor es? ¿Cómo es? Físicamente, los oyentes de Larguero seguramente no saben. Sí.
2: Es grande, él dice que es demasiado grande para pensar en etapas, pero que bueno, que irá evolucionando, ¿no?
1: Ajá,
2: y sí. que se le dan bien las subidas tendidas, pero como toda esta generación de los nacidos ya, fíjate, en 2008, ya hace nada,
1: sí.
2: Sus ídolos han sido todos los que han dominado a partir de 2020, ¿no? Van Aert, Van der Poel, Pidcock, Pogacar, claro. Pero sobre todo, él, como le gusta mucho el ciclocross, yo creo que se ve muy reflejado en Van der Poel y Van Aert.
1: Claro.
2: Y sería su perfil. Y se le dan muy bien las carreras de un día, como ha demostrado hoy. Y como demostró el año pasado en Ruanda, siendo el más joven del Mundial en su primer año de junior. Y que se dio un trastazo en la última vuelta cuando estaba a punto de, si no de ganar, por lo menos tenía asegurada una medalla. Y vamos, es un crack verdadero.
1: Oh, es más Van der Poel que Pogacar, digamos. Entonces, más sería un corredor más de clásicas, de pruebas de un día, que a lo mejor de una gran vuelta de 3 semanas, ¿no?
2: Sí, yo creo que se juntan sus características, porque tiene una capacidad de arrancar, como se la ha visto hoy, ¿no? Que hasta que se ha quedado solo ha estado dando golpes, y como un boxeador, hasta que ha acabado golpe a golpe con cada uno, ¿no?, de los que le acompañaban. Tiene esa capacidad de recuperar rápido después de un ataque y volver otra vez. Y luego tiene esa mentalidad, ¿no?, de irse solo, de querer ganar y nunca llegar en grupo, ¿no? La forma de correr de Van der Poel. A mí me recuerda mucho a Van der Poel.
1: Es que el que no haya visto la prueba, iban 3 escapados y detrás iba el pelotón, entre ellos nuestro Benjamín Noval. Se han escapado, sí. ha saltado con 7, 8 corredores, nadie le daba ni un relevo, nadie le ha dado ni un relevo, ha estado tirando Benjamín, hasta el final se ha ido con un francés y ya con él más o menos se ha medio entendido, pero luego ha dejado atrás al francés, han cazado a los 3 y ha sido una pasada cómo ha ganado, Carlos.
2: Sí, por golpe a golpe es como Serrat cantaba Machado, ¿no? Golpe a golpe, sí. pedalada, ha sido... Sí, porque es que 2 vueltas antes, cuando estaba otro español, Aitor Martínez en fuga,
1: sí,
2: que llegó el desde atrás, también rompió el pelotón atrás, o sea, ha sido el dominador absoluto, atrás, delante, en medio, siempre. Y es que tiene una mentalidad desde niño, ya me acuerdo que hablé con él en Benidorm, en la Copa del Mundo de ciclocross. Y me decía su padre, Benjamín Noval,
1: sí,
2: dice, ¿sabes lo que me dice mi hijo? Que él va a ser ciclista, pero no para trabajar para otro como tú, sino para ser campeón.
1: Claro,
2: ¿no?
1: Claro. Es verdad, es que su padre, Benjamín Noval, fue gregario de contador, ¿no?
2: De Lance Armstrong.
1: Y de Lance Armstrong.
2: O sea, estuvo en el US Postal de, yo creo que el Tour del 2004 o 2005, en los últimos años.
1: Claro,
2: De Armstrong.
1: Pues
2: y,
1: nada.
2: Y fue gregario y muy amigo de contador. Siempre contamos que en el Tour de 2007, cuando echaron a Rasmussen,
1: sí,
2: estaba haciendo habitación en el hotel Benjamín Noval con contador. y Contador ya estaba dormido y Benjamín Noval se enteró eso a las 11 de la noche de que iba a ser mayo amarillo al día siguiente Contador y fue el que se lo comentó, ¿no? O sea, tiene mucha historia Benjamín Noval padre.
1: Qué bueno. Pues nada, Benjamín Noval padre, gregario de Lance Armstrong o de Contador, y ahora Benjamín Noval hijo, que ha conseguido en 4 días ser doble oro en los mundiales de Montreal, en la crono y hoy en esa prueba en ruta, dando una exhibición auténtica. Por cierto, y te dejo, Carlos, fichado por Ineos, ¿no?, recientemente.
2: Sí, exacto. Y cuando pase a el 1 de enero, que ya estará en un equipo de World Tour, con 18 años y 86 días, será el más joven casi de la historia que llegue a un equipo de World Tour.
1: Qué bueno, pues
2: y
1: nada.
2: A mí quería recordar un poco a Miguel Morras, el primer campeón del mundo junior español en línea en el 94. Espero que no se repita la historia, porque él pasó al año siguiente a profesional con Manolo Seiz en la 11 y se lesionó en la rodilla y fue siempre como un, como un sueño frustrado, ¿no? Y esperemos que, y deseamos que Benjamín Noval siga creciendo y siga dando estas alegrías, ¿no?
1: Qué bueno. Pues nada, Carlos Arribas, uno de los periodistas que más sabe y controla de ciclismo, que ya venía siguiendo a esta perla, Benjamín Noval, desde los 15, 14 años, y hoy con 17 ha logrado su segundo oro en esos mundiales de Montreal. Carlos, un placer y gracias por estar en el larguero.
2: Nada, gracias a vosotros.
1: Chao. Compañero del País, Carlos Arribas, un lujo en esta apertura de larguero para hablar de este Benjamín Noval de 17 años. Borja, tú estás allí en Montreal, nada, nos pides paso en cuanto tengamos al gran protagonista del día, que sin duda es Benjamín. Borja.
3: Sí, la radio en directo, Manu, 5:37 de la tarde aquí en Montreal. En cuanto desconecte, intentaremos subirnos en un taxi o lo que sea y directos al hotel de la selección en busca del protagonista del día.
1: Pues hala, hasta la 1:30 tenemos larguero. Luego hablamos, Borja, un abrazo. Las 11:37, está por aquí Miguel Martín Talavera. Hola, Tala, muy buenas.
4: Hola, ¿qué tal, Manu? Buenas noches.
1: Está Yago de Vega, hola, Yago.
4: Hola, Manu.
1: ¿Qué tal, Julio Pulido?
5: ¿Qué tal? Buenas noches.
1: Está por ahí Antonio Romero. Hola, Antonio, muy buenas.
6: ¿Qué tal? Muy buenas a todos.
1: Mañana hay madrugón, ¿no? Mañana viajecito, ¿no?
6: En un ratito, a ver si hemos quedado con el taxista.
1: Sí, decir mañana.
6: Fullana, que nos coge los vuelos.
1: O sea,
6: nos coge con tiempo y sin arriesgar.
1: Fullana, a las 5 de la mañana.
6: Igual a la rueda de prensa de España, que es a las 8 de la tarde en Inglaterra, que son las 9 en España, llegamos.
1: Yo creo que sí, que vais a llegar con tiempo.
6: Vamos a llegar.
1: Y Herraez, que no sé si está por ahí también, Javi Herraez, enseguida está por ahí, Javi, conectándose está. Y en Barcelona, Marcos López. Hola, Marcos, ¿qué tal? Muy buenas.
7: ¿Qué tal? Muy buenas. Es bueno llegar a los sitios con tiempo, Antonio, no te preocupes.
6: Hay que llegar. Otra cosa es que te den la habitación de hotel, pero bueno, se hace turismo por Londres sin problema.
7: Eso hay que pelearlo también.
6: Hay que pelearlo.
1: Enseguida llega Gallego y ya está por aquí también entrando. Oye, qué pasada lo del chaval, el Benjamín Noval.
8: No, y además es una gran noticia para el ciclismo español, porque venimos de ganar esta última vuelta en Rimas, que también fue por lo que pasó, por la caída de Pogacar, que era el gran.
1: Pues aquí no se ha caído nadie.
8: Y luego lo ganó con muchísimo mérito, evidentemente, en Rimas, porque dio la cara y de un grandísimo nivel, pero realmente desde Alberto Contador no tenemos esa figura, ¿no? Ese ciclista que dices, es opción clara de pelear por una gran vuelta. Yo creo que es una grandísima noticia, Benjamín Noval, y ojalá nos dé muchas alegrías en el futuro.
9: Sí, porque en este país además somos hay mucha gente aficionada al ciclismo, pero sobre todo cuando hay algún referente español, la gente se ha vuelto loca, como decía Yago, con lo de Mas y con la victoria de etapa, por ejemplo, de Landa, de Mikel Landa. Sí. Pues imagínate si hay las opciones de que vuelva a haber un corredor del nivel de Contador y de los que había.
5: Estamos hablando de ese posible nivel.
1: Bueno, hombre, es verdad que lo que nos ha dicho Carlos Arribas es que es un corredor más de etapas de grandes clásicas de un día que de claro, vueltas, de un tour, de una vuelta, de un tiro.
7: Los dos,
1: pero vamos a ver.
5: De ciclistas, los que son de...
1: Claro, de clásicas de un día, de vueltas.
5: Sí. Y los de gran aliento, que se denomina, ¿no?
7: Bueno, pero ¿por qué deshinchas el globito?
9: Pero Valverde, Óscar Freire... tampoco eran de grandes vueltas.
5: Correcto.
9: Y nos dieron muchas alegrías en los mundiales.
5: Si yo lo único que estoy preguntando es qué tipo de ciclista es.
9: Entonces da igual, pero yo creo que más
1: está
9: allá...
1: Por aquí Galle. Hola, Galle, ¿qué tal? Muy buenas.
10: Veo que hay muchos entendidos de ciclismo.
1: Hombre, por favor.
7: Pero hemos vivido grandes éxitos de ciclismo español.
9: Más allá de especialistas, yo creo que España necesita referentes, lo hemos visto. Sí, se ha vuelto loca con más... Y con la victoria de Mikel Landa.
1: Sí, señor. Pues recuerdo que este es la prueba del Mundial Junior y que el sábado es la prueba del Mundial Absoluta con Paula Blasi, que tenemos ahí como una de las grandes opciones, que recordamos que ganó la Vuelta y fue quinta en el Tour. y el domingo la prueba de campeonato del mundo senior. Ahí tenemos a Enric Mas y a Mikel Landa, entre otros candidatos a ojalá que caiga otro oro. Pues nada, a la espera de que nos pida paso Borja Cuadrado, si os parece, son menos 20. Está Meana emocionado con lo de Benjamín. Es que ha sido la leche lo de Benjamín. Lo estábamos viendo allí, ha sido la leche. No solo que haya ganado, sino cómo ha ganado Benjamín Noval.
4: Y Asturiano encima.
1: Bueno, por favor, ya no. Por eso,
10: entonces, no se notaba.
1: No me digas más. No será de Gijón.
4: No. De la Viana. Sí, eso es. De la Cuenca de Nalón.
9: Y en semana de derbi, además. ¿Eh? Sí,
4: han puesto el himno y pensamos que iba a sonar el Hostia Patria Querida, pero no pusieron el de España al final.
1: Ah, muy bien. Sí. Sí, en semana de derbi, sí, ni me acordaba del derbi. ¿Cuándo sí, se jugó el derbi?
9: Hoy de Sporting, el domingo 9 de la noche.
4: Juega.
1: Ah, pensé que hablabas del derbi de Madrid.
9: No, calla. Es el día.
10: Tampoco se ha hablado mucho.
1: No, es que digo, ¿cuándo fue eso? No me acuerdo.
10: No se ha hablado mucho del
1: Vamos,
10: polémica seguro en el derbi asturiano, seguro. Ver,
1: vamos. Bueno, del derbi ya no toca hablar, pero sí vamos a hablar de lo que ha hecho Lamine Yamal. Sobre el Balón de Oro. Venga, arranca el árbol.

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1: Pues antes de arrancar ya con los temas de Sanedrín y antes de que se vaya Romero y Raez a Londres, que viajan en un ratito para allá, dos conexiones muy rápidas con Marta Casas, porque hoy ha empezado la Euroliga de baloncesto con tres equipos españoles. ¿Cómo le ha ido al Madrid, al Barça y al Baskonia? Marta, hola.
2: Hola, ¿qué tal, Manu? Muy buenas noches a todos. Pues dos derrotas y tan solo una victoria. Es el balance de los tres primeros partidos con equipos españoles en esta nueva Euroliga. La victoria ha sido la del nuevo Barça de Aleksandar Sekulić, los culés que le han ganado al Efes de Pablo Laso, levantándose además después de un muy mal comienzo, resistiendo a Darío Saric y a Mike James, con la pintura bajo mínimos y con unos geniales Brizuela y Kevin Panther. El Baskonia, por su parte, perdía en el Buesa Arena a manos del Olympiacos. Este partido ha estado muchísimo menos reñido, muy mermados los de Galbiati, la misma película en los griegos que el curso pasado, con Besenkov y con Dorsey destacando. Olympiacos, que se ha ido por encima de los 100 puntos, y antes, la derrota del Real Madrid en Dubái. Ha perdido de uno el equipo de Pedro Martínez, un partido igualado, el Real Madrid que ha terminado viendo cómo los de Xavi Pascual le daban la vuelta al resultado, y además los blancos que han desperdiciado el último ataque para ganar con un intento fallido de Andrés Feliz. Así que mañana será el turno del Valencia Basket en esta primera jornada, el estreno europeo del proyecto de Xavi Albert contra el Beşiktaş. Y, por cierto, Manu, que no se me olvide, volviendo al Palau, homenaje, reconocimiento del Barça a nuestro Xavi Seisó. Reconociendo sus más de 40 años de trayectoria profesional, así que nosotros, una vez más, pues nos tenemos que poner también de pie en el larguero para aplaudir a nuestro Xavi.
1: Pues qué detallazo del Barça, ¿eh? Reconociendo ahí los años que ha estado dedicándole al baloncesto, sobre todo Xavi Seisó. Gran detalle del Barça en este caso. Chao, Marta, hasta mañana juega Valencia, ¿no?
2: Mañana juega Valencia por la tarde contra el Beşiktaş a las 6 de la tarde, y el que va a ser el estreno de Xavi Albert, con la principal novedad en el que puede ser el debut también de Nikola Mirotić con la camiseta tan ancha.
1: Pues nada, hasta mañana.
2: Chao,
1: adiós. Solo victoria del Barça, derrotas de Baskonia y de Real Madrid en esta primera jornada de Euroliga. A ver qué hace mañana Valencia. Y además, este fin de semana hay gran premio de Fórmula 1 en Azerbaiyán, en Bakú. Y dijo Fernando Alonso en Madrid: vamos a tener reuniones estos días sobre su renovación. ¿Crees que puede haber algo inminente en el equipo Aston Martin con respecto al futuro de Alonso? Jesús Balseiro, enviado especial del diario AS. Hola.
3: Muy buenas, Manu. Pues inminente, desde luego, este fin de semana no espero nada. No, tampoco me da la sensación de que Alonso tenga mucha necesidad, mucha prisa por agilizar esas conversaciones. Ahora mismo tiene la sartén por el mango. Aston Martin no tiene más alternativas. Es el único piloto de tan alto nivel disponible en el mercado. Casi todos están todos los asientos ocupados, menos dos o tres ya en la zona más baja. Y también Alonso, yo creo que se siente parte de este proyecto, tanto si pilotara el año que viene como si no se va a desvincular de Aston Martin, pero mientras dependa de él tomar esa decisión, no va a tener mucha prisa. No ha ayudado mucho la parte deportiva de esta temporada, que continúa hasta hoy, porque los entrenamientos libres.
1: Vaya día, ¿no?
3: Sí, hoy ha estrenado motor. Honda ha querido poner un motor nuevo en Bakú, que es una pista con mucha influencia de la unidad de potencia, pero ese motor ha dado problemas. Se veía Alonso inquieto en la cámara onboard haciendo muchos gestos. Luego han tenido que devolverle al garaje porque había una fuga de aceite. El motor nuevo se ha tenido que quitar. Ahora por la noche lo estarán quitando los mecánicos. Mañana ya no lo va a utilizar, pero Alonso tiene una penalización en parrilla por haber cambiado motor, aunque no lo vaya a utilizar, de 25 puestos. Va a salir último, pero tampoco cambiará mucho su posición original, porque hoy ha sido último en los entrenamientos libres, y desde luego no es un circuito para Aston Martin y no es una temporada para Alonso, ni para Aston, ni para Honda.
1: No somos expertos en Fórmula 1, yo por lo menos, vamos, pero que venga Honda, después de la que está cayendo en Aston Martin, viene Honda con nuevo motor y el motor le deja tirado, fuga de aceite, tienen que parar, suena a cachondeo. O sea, me imagino que Fernando Alonso no tomará la decisión de renovar o no en función de esto. Si la tiene que tomar por eso, madre mía, qué desesperación.
4: Sí, pero es que ya el año pasado todo eran esperanzas.
1: Sí,
4: ya el año pasado todo eran esperanzas. No, un nuevo chasis, el ingeniero, se cambia el modelo de competición, se cambian los coches, ya veréis cómo el año que viene. Claro, Alonso, ahora pensar, voy a firmar 2 años con esta escudería,
1: claro,
4: ante el suplicio que es para mí cada fin de semana de competición.
5: Tiene que tener una alternativa para
4: que
5: no
4: muy
5: firmarlo.
4: Sí. Sí.
5: No,
4: lo que una pasa... alternativa, te digo una alternativa. La... Irse a casa a criar a su hijo con la pasta que sí, tiene.
5: La despedida.
4: Esa es una alternativa.
1: Bueno, pero, no, él ha dicho que va a seguir en Aston Martin, ¿eh? Como piloto sí, o como lo que sea.
6: Como pero, lo que sea. Lo que pasa es que sí, en que la Fórmula 1 la cosa es tan al milímetro que a lo mejor tomas la decisión porque no te fías y tienes razones para no fiarte de Aston Martin y de Honda y te vas y el año que viene dan en la tecla con el motor
4: y vuela el coche.
1: No sería la primera vez que
4: lleva así 5 años.
6: Ya,
4: bueno,
6: pero,
4: 5 años lleva así.
6: Ya, bueno, pero...
7: Claro, pero es que el problema es que Alonso que tiene 48. Es que no, sí, no sí, tiene el mismo tiempo que tienen los pilotos de 22, 23.
1: 48, Fernando.
7: 45, 46 tiene, ¿no?
1: 45.
7: Perdón, sí, le he puesto tres de más, perdón, sí, perdóname, sí, Fernando. Pero digo que no tiene el tiempo que tienen los pilotos que tienen 22, 23 años.
1: Sí,
7: y
1: dice,
7: no,
1: sí,
7: bueno,
1: totalmente,
7: tenemos un
1: sí,
7: proyecto
1: ya...
7: de 2, 3 claro, años. A 2, 3 años te plantas sí, sí, con 48 palos.
1: Totalmente.
7: Esa es la historia.
1: Bueno,
8: estoy viéndome a sí, abrir sí, con Euroliga, ciclismo y automovilismo.
1: Os iba a decir, ¿cómo me está gustando oíros no, hablar de baloncesto?
4: No nos
1: de
4: están
1: Fórmula
4: ni oyendo,
1: 1.
4: Yo creo. Está ahí.
5: Nadie se pisa. Nadie se pisa.
1: Dice Julio Pulido, mete el copy. Que esto es lo que hacemos en la tele para que empiece.
5: Claro,
1: ahora
5: no
1: ya empieza el larguero.
5: No
4: cuenta lo de antes.
5: No te quedas.
1: O sea, ¿se podía decir que empezamos ya el larguero?
5: No, tú mete el copy.
1: Hola, Antón Meana.
9: Aquí sigo, Carreño, muy buenas.
1: Dile a Romero si te ha emocionado lo del ciclismo.
9: Que siempre sí.
1: Mucho, ver, que
9: mucho.
1: Se cree que es de coña.
9: Que siempre sí.
1: Sí, sí.
8: Sí, sí. Y lo de Fernando Alonso, que también es asturiano, también.
9: También, correcto.
1: ¿Algún asturiano más? Falta un equipo asturiano en la Euroliga.
8: Y lo de Xavi Seiso.
1: Eso es. Y a mí me ha emocionado lo de Xavi Hernández. Axel Torres, hola, muy buenas.
10: Buenas noches.
1: ¿Qué te ha parecido el debut de Xavi como seleccionador holandés?
10: Pues yo creo que ha estado bastante bien.
1: Yo también.
10: Ha jugado a un buen nivel Países Bajos. Es verdad que ha empatado prácticamente en la última jugada o en la penúltima, porque en la última ha podido ganar con un remate de cabeza que se ha ido fuera por poco. Yo diría que el partido lo ha empezado mejor Alemania. La puesta en escena de Países Bajos ha sido un poquito más conservadora en los primeros 10 minutos, pero luego se ha ido haciendo con el balón, lo ha ido manejando y ha generado más situaciones. Es verdad que se ha puesto 0-1 abajo en un par de acciones controvertidas porque le anulan un gol que es muy similar al que le anulan a Alemania en el Mundial contra Paraguay.
1: Sí.
10: Es una jugada muy, muy parecida a esa, que es una interferencia de un delantero que choca con el portero. Bueno,
4: es una broma. El gol que le anulan es una broma.
10: Ah, sí, sí.
1: Bueno,
10: sí.
1: ¿Quién pitaba? ¿Quién pitaba, por
5: árbitro
1: cierto?
5: Árbitro español.
4: No me digas, no, hombre, no me digas.
1: Sí, ¿y quién estaba en el VAR?
5: No el nombre, pero árbitro español. Bien.
10: Sí, y, sí. Y bueno, pues a partir de ahí ha seguido el 0-0, ha habido el gol de Alemania de Mecha, que es una jugada en la que Países Bajos se queja de que tienen un jugador lesionado y ha habido un poco de lío, y luego en la segunda parte ha ido insistiendo el equipo de Xavi y lo ha empatado al final con una acción fantástica de Ruben Van Bommel, que es el hijo de Mark Van Bommel. Y nieto, por cierto, de Ver van Marwijk, el que fuera seleccionador neerlandés en la final de Sudáfrica contra España. Estaba Ver van Marwijk en el campo viendo a su nieto. No estaba Mark Van Bommel porque es el actual seleccionador de Bélgica y entiendo que estaría con su selección, pero Ruben Van Bommel ha metido un pase con el exterior espectacular, el centro del 1-1 que ha rematado Gakpo y que le ha dado
1: justo,
10: un
1: para mí
10: merecido,
1: justo.
10: Sí, de hecho era bastante injusto de perder a Países Bajos, así que ha acabado 1-1.
8: A mí lo que más me ha gustado de que creo que le tangan el gol sí, es una broma, la verdad.
1: Era Hernández en el campo y del cerro sí, grande en el VAR.
8: Y luego la segunda parte estoy de acuerdo con Axel, creo que Holanda ha sido bastante mejor que Alemania. No sé, bueno, un club debe tener un mosqueo tremendo con Gnabry porque la pelota que pierde con el partido prácticamente muerto, luego el gol es un golazo, pero pierde una pelota Gnabry en la banda a cerquita.

0: De Klopp, que se ve la imagen de la tele que Klopp se echa las manos en la cabeza como diciendo ¿qué haces? Pero lo que más me ha gustado luego escuchar las declaraciones de Xavi con los compañeros de Televisión Española. Nos habíamos acostumbrado, yo por lo menos, a ver a un Xavi o a escuchar a un Xavi demasiado llorón en rueda de prensa. Creo que eso no iba con la imagen de Xavi o con la imagen que algunos teníamos del Xavi futbolero que habíamos conocido como futbolista en la selección española y como uno de los mejores centrocampistas del fútbol español y fútbol mundial. Y ha estado chapó, no ha querido rajar del árbitro, no ha querido escudarse, que habría podido, en la mala actuación de Hernández Hernández. Y creo que es un buen paso, aparte de que el equipo ha jugado bien, un buen paso que dejemos atrás el Xavi llorón, que en su última época del Barcelona creo que no le hizo nada bien a su carrera como entrenador.
1: Y me ha gustado mucho el balón parado. Normalmente Países Bajos es muy fuerte con los Van Dijk y compañía, pero en la segunda parte le han rematado todo a Alemania.
2: Es que el mejor de Alemania ha sido Ter Stegen, ha hecho...
1: Ter Stegen, sobre todo a un remate de Van Bommel, ha hecho una parada ya en la recta final del partido, todavía iba perdiendo 1-0. Y creo que sí, que ha sido muy buena puesta en escena y sobre todo con bastantes recursos. Sí,
2: yo coincido con Axel que era justo el empate, pero casi hasta me sabe a poco. O sea, yo creo que ha merecido ganar, ¿no? Sí. Holanda más que Alemania.
3: Ha merecido ganar porque ha terminado atacando.
2: Sí, sí, me ha gustado.
3: Ha terminado convirtiendo a Ter Stegen en la estrella hasta nueve paradas hecho Ter Stegen, y esta que contaba Tala es fantástica. Y la aparición del hijo de Van Bommel ha sido determinante. Ha tenido 10 minutos y ha cambiado
1: el
3: paisaje del partido, y creo que Alemania debe estar contenta por el empate.
2: Totalmente.
3: Porque ha jugado mucho mejor Holanda, especialmente la segunda parte.
2: Pues nada, algo más, Axel. Ha ganado Portugal también, ha jugado Cristiano, que le han anulado un gol, pero vamos, poco más. A ver qué nos deja mañana el debut de Francia y a ver España contra Inglaterra el sábado.
4: Sí. Bueno, yo imagino el debate sobre Cristiano va a aumentar, porque ha sido un partido, una victoria corta contra Gales, 1-0, buen gol de João Félix desde fuera del área, sí, el único tanto del partido. Y Haaland se ha salido en el Noruega 3-Dinamarca 2. Ha marcado dos goles.
2: El de la victoria, ¿no?
4: Sí, Odegaard ha jugado muy bien, dos asistencias. Y sí, el gol de la victoria es en un córner sacado en corto, que la verdad es que cuando lo veáis a Dinamarca no le pueden hacer ese gol, porque es una jugada en la que recibe Odegaard, va conduciendo, pasa atrás y precisamente el que viene a rematar es Haaland, ¿no? Pero sí, una jornada muy interesante en esta Liga de las Naciones, que ha arrancado pues con esos
2: partidazos, sí.
4: Con esos partidos. Y el otro de la Liga A que no hemos mencionado es el Serbia 1-Grecia 2. Ha ganado Grecia en Belgrado. Sí.
5: No he visto el partido de Portugal, no sé cómo ha estado Cristiano, pero ayer me hizo mucha gracia cuando él dijo en rueda de prensa: voy a seguir mucho tiempo, hay mucha gente que me quiere retirar, pero yo estoy bien y demás. Y ayer yo decía, ¿quién será el seleccionador que, estando Cristiano en activo, se atreva a sacarle de la selección o a ponerle de suplente durante 70 minutos de partido?
2: Perdona, pero Gallego, es que la frase que ha dicho Cristiano es: me encantaría llegar al gol 1000, que no sé cuántos le quedan, un puñado, 20 o 30.
0: Veintitantos,
2: sí. Y ha dicho: me gustaría el 1000 marcarlo con la selección. Claro, yo soy seleccionador y digo, pues parece que tiene intención el chaval de seguir jugando.
0: Es muy fuerte.
2: Le vas a mandar al banquillo. Él quiere marcar el 1000 y si puede ser con Portugal, mejor que...
6: Se lo ha ganado en parte.
2: Pero esto lleva 21, me dice Álvaro.
0: No.
2: 21 le queda.
6: Se ha ganado decidir él cuándo se retira.
1: Sí, pero sabes
0: que hay otros 10 jugadores cada partido que tienen que correr, que luchar, que pelear.
6: El rendimiento que ha dado y los goles que sigue marcando.
1: Julio, las prestaciones en el mundo.
0: El Mundial fue lamentable.
1: Entonces no viste el lamentable.
6: Sí lo vi.
2: Se ha ganado decidir cuándo se retira, pero no decidir cuándo juega.
7: Pero si os parece largo el debate aquí, en Portugal es terrible. No. Hemos tenido la suerte de cubrir a partidos de Portugal, últimos dos mundiales, hemos estado en las dos despedidas de Cristiano. En Qatar le despidieron, era su última zona mixta, su último partido con Portugal, le pegaron un abrazo, volvió a salir del vestuario porque se retiraba de la selección, y cuando España le ganó con el gol de Mikel Merino, era su última comparecencia, la dimos en directo en el Larguero, Cristiano deja la selección, ya va dos mundiales retirándole.
0: Bueno, pero
7: es
0: que a mí me parece, pero a mí eso me parece bien, es decir, yo soy Cristiano, quiero... Esto es una decisión del seleccionador, claro. Vino el primero, el colega de Axel, y una de sus primeras ruedas de prensa dijo que ese tema había que verlo.
2: De Axel, ¿te refieres a Roberto? ¿No?
0: Bon Martínez.
2: A Bon Martínez.
0: Él cuando llegó abrió el debate y dijo que tal, no sé qué, titular. cuando no, ya no estaba para ser titular, y ha venido uno de los entrenadores veteranos más respetados por la prensa portuguesa, que a mí me consta, porque cuando estuvimos allí con el Real Madrid, era Mourinho o Jorge Jesús, y la prensa portuguesa estaba 50-50, o sea, es un tío muy respetado, y ha venido, y Cristiano titular. Eso ya, o sea, a mí me parece bien que Cristiano no renuncie a su selección. Ahora, tiene que haber un seleccionador que le diga, ya no estás para jugar.
2: Pues nada.
0: Claro.
1: Hubo uno y acabó la Eurocopa, que fue Fernando Santos.
2: Yo te aseguro.
1: Y acabó con el puesto.
2: Sí, sí. Cuando lleve 999, no va a jugar más hasta que consiga el 1000 con la selección, y ahí ya igual se queda
5: tranquilo. De todas maneras, te digo una cosa, Manu, ¿eh? Sí. Esos temas son peliagudos, porque vamos a recordar los que hemos tenido nosotros con, por ejemplo, Sergio Ramos e Iker Casillas.
1: No toques ese tema. El cambio,
5: cuidado con esos
0: temas. De... No, perdona.
2: Cambio de tercio. Cambio de tercio.
0: Está muy bien. Gallego, no, está muy bien como chascarrillo literario.
5: No sé por qué te miras, Pulido.
0: Como chascarrillo. No, pero que como chascarrillo está muy bien, pero te recuerdo que Iker Casillas llegó a un seleccionador y le dijo, se acabó, eres suplente, se lo dijo.
5: Vicente del Bosque.
0: Claro, eres suplente, y luego llegó otro, se fue a Portugal y le dijo, no te voy a llamar más, te puede gustar más o menos. Yo creo que Casillas con una mano hubiera parado más que De Gea, pero fue una decisión de Vicente del Bosque.
2: Gallego, hay temas que no he puesto carga, Gallego. Y temas muy sensibles.
0: Y Sergio Ramos nunca renunció. Venga. Le vino un seleccionador y le dijo, ya no te voy a llamar más.
2: Que tenemos mucha plancha. Axel, un abrazo, mañana más.
4: Adiós,
2: un placer. Abrazo. Chao, Axel Torres. Por cierto, Palacio, he visto que han echado a un jugador, no sé qué partido era, pero he visto que llevaba una amarilla, ha cogido el banderín.
1: Israel.
2: Ha hecho como si...
1: Israel, Austria, no sé cómo se llama. Israel.
2: Como si disparaba y lo han echado, ¿no?
1: Era la Liga B, la segunda división de la Liga.
2: Estamos viendo la imagen en el canal de YouTube del Larguero, la estamos viendo.
1: Iba 1-0 el partido ganando Austria, y es un jugador israelí, Sayed Abu Farki, delantero que juega ahora en la MLS, en Colorado Rapids, que de repente marca el gol, quita el banderín de córner y pega, hace como si fuera un rifle, un disparo, lo ha visto el colegiado, le ha sacado la segunda cartulina amarilla y a la calle. Ese era el 1-1, luego ha acabado perdiendo Israel 3-1. Y claro, esto estaba formando un revuelo importante, porque es un jugador israelí el que hace ese gesto de un disparo.
5: Oye, pero no está haciendo golpeando con un palo de billar.
2: He visto el vídeo.
1: Claro que es un disparo.
7: Acaban y siendo jugador del Paris Saint-Germain, le sacaron una segunda amarilla y creo que lo sancionaron porque lo hizo a la grada. Pero él lo hace a sus compañeros, se está riendo, lo hace a sus compañeros.
6: Sí, pero no está la cosa para bromas.
7: Que sí, bueno, me parece bien. Pero,
8: no, y menos en clave fútbol, porque he leído yo en El País que el partido que tienen el fin de semana es contra Irlanda.
7: Sí,
8: Irlanda no quiere jugar. El partido se juega en territorio neutral. O sea, Irlanda no juega el partido en Dublín, lo lleva a jugar sin público. Hablo un poco de memoria, o en Hungría o en Serbia, pero que ha habido una polémica enorme en Irlanda, porque no hay un sector grande de la población que no quiere que Irlanda juegue contra Israel, y a 48 horas del partido polémico Irlanda-Israel expulsan a un delantero israelí por simular
2: como
8: disparos.
2: Que dispara.
7: Sí, pero yo creo que es evidente que sea israelí, pues ha hecho que todavía tenga mucha más repercusión, pero ese es un frame, pero la imagen... Se la hace a sus compañeros riéndose, que dice, no se la hace a la grada, no se la hace a nadie. Pero sí, segunda tarjeta amarilla y a la calle.
3: Bueno, pues tres partidos sin jugar.
8: Me dice Axel que el partido es en Serbia, Irlanda de local en Serbia, a puerta cerrada, y la vuelta, Israel juega de local en Hungría.
2: Vale.
8: ¿Me explicas?
2: O sea, la ida es en Serbia, la vuelta en Hungría.
8: Este domingo es Irlanda-Israel en Serbia. Irlanda, Israel, porque no quieren jugar el partido en Dublín, por lo que se montaría en Dublín. Porque fuera
5: que parece normal, ¿no? Y en la ONU, cuando ha intervenido Netanyahu, se han ido un montón de países.
6: Lo han dejado prácticamente solo.
5: Realmente que siga jugando Israel competición de selecciones en Europa es algo que nadie entiende.
3: No, es que la FIFA esto lo tenía que prohibir.
2: Sí, sí. Bueno, cobardes morales, por cierto, ha dicho Netanyahu a los que les ha llamado a los que se iban abandonando, se ha quedado prácticamente solo. Y según iba, en cuanto ha tomado la palabra, se iba todo el mundo y ha dicho cobardes morales. Bueno, en fin. Gracias, Palas. Las 12 en punto de la noche, una hora menos en Canarias. Felicidades, Antón Meana.
8: Muchas gracias.
2: Hombre. Justo ahora, ¿no?
8: Justo ahora.
2: Ahora mismo.
8: Exactamente. Muchas gracias.
2: ¿Cuántos caen?
8: 40.
2: Joder.
6: ¿40 nada más tiene?
3: 40 solo. Qué joder.
2: 40 nada más tiene.
5: A mí no me digas eso, pues.
8: 40.
6: Es un piropo.
8: Muchas gracias. 40 redondos.
2: Felicidades.
8: Muchas gracias. Me hace mucha ilusión que me toquen el Larguero.
2: Lo celebres aquí en el
8: Larguero. Muy contento.
5: Los 40 son los 20 de antes, Meana.
2: Sí, sí.
8: Ah, no, pues yo no quiero los 20 de antes. Yo quiero que
6: tener 40
8: de ahora.
2: Felicidades para nuestra Antón Meana, que cumple vale, 40 ataques. ¿Cuántos llevas aquí en la SER?
8: 10 justo.
2: 10 justo, entraste 10 con 30 justo. Y ya llevas 40.
8: Correcto.
5: ¿Entraste el día de tu cumpleaños? No,
8: no, no. Estoy un poquito antes contigo el primer día. Era julio. Julio del 16.
2: Pues nada, que cumplas mucho.
8: Nada, muy contento. Muchas gracias.
2: Felicidades. Que lo celebres bien el fin de semana.
8: Muchas gracias.
2: Una pausita de nada, un minutito y hablamos. Está por ahí Javi Raez. Javi, hola.
9: Hola, ¿qué tal?
2: Venga.
9: Antón, felicidades.
8: Muchas gracias, hermano. Muchas gracias, hombre.
9: ¿Qué tal todo? ¿Bien?
8: Pues muy bien.
9: Venga, sí, vale, escucharte. Que pillara.
2: Hacemos una pausita, nos felicitamos en la pausa y seguimos. Venga, vale,
5: vale. ¿Dedicar algún tema o algo?
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2: Pues nada, que Javi Raez y Antonio Romero tienen ya la maleta preparada, que en 5 horitas al aeropuerto, y Antón Meana, te viene semana importante, después de una semana de que ya hemos hablado aquí de la locura que ha habido en las Rozas con la selección, ¿eh?
8: Sí, es que antes de que te cuenten Raez y Romero la última hora deportiva, ha sido una semana realmente llamativa. España llenando el Metropolitano para el partido de noviembre contra Inglaterra, una locura cómo se colapsó la web, la gente quería conseguir entradas, ya pasó algo similar cuando se va para el partido del martes en Sevilla, en el Pizjuán, para el siguiente partido de la selección que va a ser el 3 de octubre en Oviedo ante la República Checa, con lleno en las Rozas en el entrenamiento, mucha gente quedándose fuera de un entrenamiento de la selección, algo que no pasaba desde que éramos campeones del mundo con Vicente del Bosque. Es una locura lo de la camiseta, con la segunda estrella que se estrena el sábado en Wembley. Es un buen momento para la federación. Hoy está el secretario general de la Federación Española de Fútbol en Nueva York, porque la federación está invitada a la cumbre de Impacto Iberoamericano, y en un momento muy bueno para la Federación Española y para la selección. Desde Nueva York te escucha el secretario general de la Federación Española de Fútbol, Álvaro de Miguel.
2: Hola Álvaro, buenas noches. Buenas tardes.
11: Hola, muy buenas noches y felicidades Antón. Por su
8: muchas gracias. Muchas gracias.
2: 40, se nos va haciendo mayor, ¿eh? Se nos va haciendo mayor, Antón, ¿eh?
11: Sí.
8: Poco a poco.
2: Álvaro, ahora estás en Nueva York, pero vaya semana que ha tenido la selección española, ¿no? Lo decíamos, la locura, todo el mundo quiere entrar, gente que se queda fuera. Eso quiere decir que algo se ha hecho bien también con la selección, ¿no? Evidentemente ganar ayuda, pero bueno, hay una locura con la roja.
11: Tuvimos, es verdad que al principio de semana vino fuerte con la renovación de Luis de la Fuente y luego al día siguiente con ese entrenamiento a puertas abiertas, que la verdad yo precisamente estaba en el despacho que da la ventana da al campo A de entrenamiento, sí. Y nunca había visto, la verdad, el campo de las Rozas así. Había gente que se tuvo que quedar fuera y yo creo que eso es un claro ejemplo de cómo está el ánimo para con la selección, y hacía tiempo que no se veía algo así. No, yo personalmente en las Rozas nunca lo he visto.
2: Se queda pequeño el campo de la grada de las Rozas, evidentemente, y se queda pequeño el Metropolitano para el partido con Inglaterra, ¿no?, en noviembre, porque vaya pasada también, ¿no?
11: Así es, bueno, por suerte, tanto en Sevilla como en Oviedo y en el propio Madrid, en el Metropolitano, pues al poco tiempo de emitir las entradas, a sacar las entradas a la venta, pues se ha, incluso en el Metropolitano, en el caso del Metropolitano, se colapsó la web porque también hubo algún problema técnico con la plataforma que pudimos solventar rápidamente, y pedimos disculpas también desde aquí, aprovecho a los aficionados que se vieron perjudicados por ello, pero lo bueno es que al final colocan las entradas de forma muy rápida porque tienes una gran afluencia de público que quiera asistir a esos partidos de la selección, que por suerte tenemos ahora 3.
2: ¿Qué ha pasado con eso de las entradas? No te imaginas, me imagino que te habrá pasado a ti y a todos los que estamos aquí en la mesa, amigos, compañeros, familia. Oye, que Manu, que dile a la federación, sí, que llevo aquí conectado, que no he podido, que se han equivocado el link, que si un virus, que si luego ya había para la reventa y los de la reventa tampoco he podido. ¿Qué le puedes explicar a los aficionados que se han quedado con la cara de tontos de no poder comprar la entrada?
11: Bueno, es cierto que desde agosto venimos recibiendo ataques en nuestra plataforma de en nuestra tiquetera. Estamos
2: ¿desde agosto?
11: Coordinados con
2: ¿desde
11: la,
2: agosto?
11: Sí, desde que publicamos los partidos de Oviedo y de Sevilla y de Oviedo, venimos, y también hemos detectado mucha portal de entradas falsas que hemos puesto en conocimiento de la Guardia Civil, estamos trabajando de la mano con ellos. Y en el caso concreto del Metropolitano fue un fallo técnico de la plataforma que, bueno, se pudo subsanar y por la tarde se continuó con la venta de entradas, pero el informe de ticketing, que está también pendiente de otro informe externo, viene a dilucidar que hay muchos bots que están intentando comprar entradas, y bueno, eso afecta al aficionado común, que es lo que menos queremos y lo que más por lo que más lo sentimos, yeah, por claro. Supuesto.
2: Oye, ¿y puedes dar algún detalle? O sea, un fallo técnico. Fallo técnico, pero ¿qué pasó? ¿Se puede explicar? ¿Fue? Vale, vale. Habría que llamar al informático experto. Es que te lo digo porque había gente que me decía, ¿no? Estábamos en la lista, en la cola virtual de entradas para la España-Croacia, pero luego de repente pude tener acceso a comprar las del España Inglaterra, algo así ha pasado.
1: Sí, no, bueno, a mí me pasó.
2: ¿A ti te ha pasado, Talavera?
1: Sí, sí, sí, porque a través de un número de socio, que los socios
2: sí,
1: tenían
2: sí, claro,
1: un día antes la venta, y cuando tú estabas había una cola de 10.000 personas, de lo que fuera y tal, y llegó un momento en el que te echó de la plataforma y ya no podías volver a acceder. Y yo he sido uno de los que se quedó sin las entradas, sí.
2: Bueno. Pues nada, fallo técnico.
11: Sí, es cierto que el día antes se sacan las entradas para los socios del club que cede el estadio.
1: Eso es.
11: En este caso para los socios del Atlético de Madrid. Y ahí también detectamos problemas, pero es verdad que estamos recomponiendo todo. Hemos recibido, como digo, varios ataques en este sentido y estamos a ver si con la plataforma pues podemos solventarlo, claro, de cara a un
2: futuro. Eso te iba a decir. Lo que ha pasado ya ha pasado está. Has pedido disculpas a los aficionados y has explicado que ha sido un fallo técnico y que estáis teniendo sabotajes o intentos de sabotajes. En los próximos partidos no vuelva a ocurrir lo mismo, ¿no?
11: Justo esta mañana estábamos hablando con la gente de ticketing para poner todos los medios a disposición para que no vuelva a ocurrir algo así.
2: Bueno, pues nada. Oye, Álvaro, que supongo que te ha traído buenos recuerdos estar ahí en Nueva York, ¿no?
11: Pues sí, la verdad es que está la ciudad igual que en aquel momento, porque está colapsada por el tema de Naciones Unidas, pero es bonito, como siempre, hace dos meses y pico que pudimos vivir aquí la final y como siempre, pues un gran recuerdo.
2: Qué bueno, pues nada. Y Luis de la Fuente, 2032. ¿No te parece poco? A mí me parece que eso muestra poco desconfianza, ¿no? En Luis de la Fuente, ¿no? Contrato corto,
11: poco tiempo,
2: ¿no?
11: Sí, bueno, poco tiempo. Como decía el presidente y como yo creo que convenimos todos, es más que merecido y yo creo que aporta estabilidad en un momento en el que la selección, como bien decías al principio de la entrevista, pues está en su momento más álgido y yo creo que tenemos que aprovechar esa inercia. Los jugadores además van a muerte con él y yo creo que tenemos que entre todos dar más importancia al producto nacional y en este caso al seleccionador que yo creo que hasta 2032 o hasta donde él quiera, porque yo creo que augura un futuro esperanzador para nuestro fútbol.
2: Sí, señor. Ya solo nos falta que se remate todo con la final 2030 en España, ¿no?
11: Por supuesto. Seguro que entre todos también lo conseguimos.
2: Estoy muy convencido, ¿eh?
11: Confía.
2: Es que no sé si escuchaste, Álvaro, y terminamos, lo que dijo el alcalde de Madrid hace un par de días, creo que ha sido.
12: No soy optimista, sí, no soy optimista porque considero, y esto es legítimo por parte de Marruecos y el rey de Marruecos, que ellos quieren esa final. Y lógicamente ellos yo creo que están actuando a nivel político institucional para lograr esa final. No se nos ha transmitido ningún tipo de acción por parte del gobierno de España. Parece increíble que esta final no se celebrara en la ciudad de Madrid y por tanto yo en estos momentos no tengo ningún motivo para pensar que Madrid sea la sede de la final. Un mundial, que la organización la promueve España, que lo hace conjuntamente con
2: Portugal. No soy optimista, decía José Luis Martínez Almeida, y no soy muy optimista de cara a que la final se juegue en España. ¿En la federación sois más optimistas que el alcalde de Madrid?
11: Bueno, yo me remito un poco también a lo que viene diciendo el presidente en todas las entrevistas que ha dado este tiempo. No concebimos otra cosa que no sea la final en un Mundial y por ello vamos a pelear. Es cierto que nos hubiese gustado también que esto hubiese quedado zanjado desde hace tiempo con la presentación de la propia candidatura, porque al final no tiene sentido que el peso específico de la candidatura lo llevásemos nosotros y el mayor número de sedes lo aportamos nosotros y al final tiene que haber quedado cerrada desde aquel momento, pero estamos trabajando bien, estamos trabajando por ello y entre todas las instituciones involucradas seguro que lo conseguimos.
2: Gracias, Álvaro, un abrazo.
11: A vosotros.
2: Hasta luego. Secretario General de la Federación Española de Fútbol, Álvaro de Miguel. Pues nada, Javi, mañana viaje y hoy entrenamiento. Han pasado unos cuantos control antidopaje, ¿no? Por la mañana. Y no sé si ha habido alguna novedad en el entrenamiento.
13: Control antidopaje, que es habitual en estas concentraciones, que no es algo que la gente no piense que es algo que no es usual o habitual. Y bueno, pues han pasado ese control antidopaje, todo ha ido perfecto. Y entrenamiento, y mañana va a ser entrenamiento aquí en la Rozas a las 11 de la mañana y por la tarde a las 8, hora londinense, a las 7, hora española, va a ser la rueda de prensa del capitán, de Rodri Hernández y de Luis de la Fuente, que va a redebutar con la segunda estrella en el pecho, toda España, toda la selección en Wembley, en un estadio mágico, un estadio mítico, donde España va a jugar un partidazo ante Inglaterra, que no olvidemos que ha sido tercera en el Mundial y que fue segunda, porque perdió contra España en la Eurocopa en Berlín, en la pasada Eurocopa hace un par de años.
2: Allí fue la semifinal de la Eurocopa también, en Wembley, Romero.
6: Sí.
2: ¿No?
6: Yo creo que sí.
2: La que palmamos en los penaltis con Italia, ¿no?
0: Sí. Hicimos un partidazo y palmamos, sí, sí.
7: El mejor partido de casi de Pedri con España.
8: y salió Luis Enrique.
13: Y de Olmo, de falso, la, sí, falso delantero centro.
8: Sí, y ojo, Olmo, Ferran y Oyarzábal. Y luego jugaron arriba. Quiero recordar. Salió con aquellos tres, sí, arriba. Que era como
2: estaba pensando muy Wembley, la última de Wembley, digo, creo que fue el último de Wembley, fue allí.
8: Sentó a Morata,
2: sí,
8: y luego Álvaro metió el gol, el empate a uno. Sí. Un golazo en Wembley.
2: Y caímos en los penaltis.
8: Caímos en los
2: jugando
8: penaltis,
2: mucho,
8: sí,
2: mejor que Italia, ¿verdad? Sí. Pues nada, ahí está Romero y Herrera para contarnos el.

0: el España, el Inglaterra-España. El primer partido de España en la UEFA Nation League. Segundo copy que metemos ya. Y último, porque vamos a escuchar a Lamine Yamal, que hoy ha concedido entrevista a los compañeros de Televisión Española y insiste con esa campaña del Balón de Oro. Y ahora te pregunto, Marcos, y a todos, por lo que ha dicho Lamine y sobre todo por cómo lo ha dicho, refiriéndose a sí mismo, sobre el tipo de jugador que hay en Europa y lo que él hace y lo que hacen otros, o lo que no hacen otros. Vamos a escuchar a Lamine Yamal y hablamos del Balón de Oro. Venga.
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0: Con Antonio Romero, Jesús Gallego, Julio Pulido, Miguel Martín Talavera, Yago de Vega, y están Herráez y Meana también preparados, y Marcos López en Barcelona, preparados para este fin de semana en Carrusel, el sábado. Enseguida vamos con lo de Lamine Yamal, pero me llama Frank Guaita, que está bien acompañado por ahí. No, le he notado a Frank Guaita el tono de voz un poquito diferente. No sé si habéis notado a Frank Guaita un poco, ¿no? Yago, ¿no? Tampoco hay que venirse arriba, pero... No,
2: esperanzado con lo que viene, porque el Valencia tiene que salir de ahí. Creo que es un buen fichaje el de
3: acento
2: Aguirre
3: mexicano,
2: para el Valencia.
3: Acento mexicano.
2: Y por lo menos Aguirre alegría le va a dar al club.
0: Sí, por lo menos. Totalmente. Se ha bajado del avión, ha ido a entrenar y ya está ahí intentando recuperar ilusión.
4: El tipo ideal para esta situación.
5: Sí. Entre lo de Braulio y lo de Aguirre, dijo ayer esperanza, ¿no? No ilusión, eso pero es, esperanza. Fue la palabra que utilizó Frank en su crónica.
0: Yo ayer lo noté un poquito mejor, a ver cómo está hoy. Frank Guaita, muy buenas.
6: Buenas noches.
0: Muy bien. Te noto mejor. Definitivamente. Lo confirmo. Era una sospecha, pero lo confirmo.
6: 100%. Confirmado. Y además, estoy con uno de los motivos. De la esperanza, la ilusión. Sí, el concepto es libre, pero nos ha cambiado la vida. Y eso que el Valencia está penúltimo. Pero bueno, teniendo en cuenta lo que ha pasado por aquí, estar hoy codo con codo con Braulio Vázquez, hablando de fútbol, y dando al Larguero la primera entrevista desde que ha vuelto a Valencia, la verdad es que es un motivo de alegría. Ya te escucha, Braulio Vázquez.
0: Hola, Braulio, buenas noches.
7: Hola, ¿qué tal?
0: Buenas noches a todos. ¿Cómo estás, hombre?
7: Bien, muy bien. No, me acuerdo que cuando era pequeño y escuchaba la radio, ¿os acordáis del Cuco Basile, que no hablaba a partir de las 12?
0: Sí.
7: Pues yo estoy igual, me he tomado dos Coca-Cola, pero tranquilo, aquí asumo.
0: Te ha dado Fran dos Coca-Cola.
4: Pero lo del Coco
7: de la Virgen del Puño, no es mitad.
4: No ha llegado la dieta hoy. Pero lo del Coco, Braulio, era porque no le pillabas en casa para esas horas.
7: Ah, es verdad, pero me hacía gracia que... No, yo a partir de esas horas no cojo, estoy durmiendo, eso es lo que escuchaba yo.
8: El Coco Basile dejó una frase histórica. Yo me cago en el contrato.
3: Yo me cago en el contrato.
7: Eso está.
8: No la ha pronunciado nadie después. Yo me cago en el contrato y me voy ahora mismo.
3: Estaba en directo con Jesús Gil y le dice a la cara a Jesús Gil, dice, yo me cago en el contrato. Eran las 12 y pico de la noche.
4: Ponía,
0: ese día entró más tarde de las 12.
4: Ponían en el entrenamiento por la tarde porque por la mañana decían que estaba durmiendo.
7: Claro.
0: Bueno, espero que no te pase algo así con Aguirre, Braulio. Dios, que no pase eso.
7: No, que va. Aquí estamos fenomenal. Además, el míster ha llegado.
0: Sí.
7: La verdad es que con mucha energía, porque después del viaje, creo que eran 12 horas, me dijo 12 horas y media, llegó a las 9 y yo la primera intención le dije, míster, si quieres que entrene el chico del Mestalla, para que tenga un... Y no, dijo, no voy yo ya directamente, retrasamos, porque llegó el vuelo un poquito más tarde, retrasamos 10-15 minutos el entreno y ahí estaba ya con la gorra que le di, que yo sé que a él le gusta mucho tener gorras.
0: Es verdad.
7: Y ya estaba ahí al pie del...
6: Manu ha llegado a Paterna y a la gente le ha dicho, hola, soy Javier.
0: No, la verdad, he visto...
6: La gente alucinada.
0: He visto imágenes y la verdad que hemos visto imágenes hoy, las hemos metido en el Desmarque a mediodía y se le ve como... Es que es verdad lo que decía Talavera o Yago, que te cambia la cara, porque le he visto saludando a los jugadores, cómo le cambia la cara a los jugadores en el vestuario, la sonrisa, un poco la forma de hablar. Eso, más allá de lo futbolístico, Braulio, eso es necesario en un vestuario y más en este momento para el Valencia, ¿no? Para empezar.
7: Sí, yo creo que sí. Sí, sin duda. Además, luego ya amén de tácticas, no tácticas, yo creo que hacer un ejercicio de empatía con el futbolista en una situación tan complicada y un escenario tan complicado como Valencia, creo que nos ayuda mucho. Obviamente no hemos ganado nada ni un partido y luego entiendo dónde estoy, pero sí que entiendo que si algo tiene de valor añadido Javier es la empatía con el grupo y eso creo que es muy importante y lo necesitábamos.
0: ¿Te costó mucho convencerle o fue fácil?
7: No me costó mucho, la verdad. No. Me costó más el tema horario.
0: Sí,
7: porque
0: ¿no?
7: Entre Singapur y México ya no sabía si era buenas noches, buenos días y a la hora de negociar era un poco...

0: complicado porque había diferencia de 9 horas con México, luego obviamente tenía que hablar con el presi también, y pero bueno, era más una cuestión logística de problemas que no a nivel económico, no creo que ha tenido mejores ofertas económicas, sinceramente.
1: Sí, porque él ha dicho que estaba pensando retirarse, que tenía alguna oferta de Corea, de Japón y tal, pero que estaba casi pensando en la jubilación, pero que Valencia, el Valencia, la ciudad, el club, la historia de ese club al que él se enfrentó tantas veces, que eso lo tuvo claro, ¿no?
0: Sí, yo creo que sí. Es verdad que tenía algo de Corea porque Kangi le tiene mucho cariño. Yo creo que opositaba a que llegara, sí, ¿no?, a que llegara Javier, y sí, creo que ha tenido ofertas importantes, pero bueno, al final también es verdad que, como él dice, y no es leyenda, manda mucho su mujer, y hombre, uh-huh, eso en la clasificación no sé, pero en ciudad vamos sobrados, sí, para, sí, intentar convencer a las mujeres, que son muy importantes para las decisiones.
1: Sí, sí, siempre dice lo mismo, lo que diga Silvia.
2: Lo dijo ayer el hijo, sí, sí, que la madre, cierto, tuvo mucho, sí, que ver en, sí, sí, en la esta.
1: Anoche hablamos, sí, con el hijo, con el periodista, con Miquel Aguirre, el periodista de Televisa, que anoche hablamos con él. Bueno, no sé si estamos ante, bueno, no lo sé, sí lo sé, estamos ante un nuevo Valencia, con Javier Aguirre en el banquillo, contigo en la dirección deportiva, que acabas de llegar, así de forma también un poco abrupta, en una decisión que tampoco ha sido fácil para ti. Todo el mundo te vio cómo saliste de Pamplona después de 9 temporadas, con lágrimas en los ojos, muy emocionado, ha sido tu club y tu ciudad, pero con la ilusión de hacer algo grande en un Valencia que todo el mundo dice, pero bueno, ¿cómo es posible que el Valencia esté en la situación en la que está tantos años, Braulio? ¿Es posible salir de ahí?
0: Es posible y deberíamos salir de ahí. Lo que pasa es que, vuelvo a repetir, yo acabo de llegar, no soy mago, tampoco quiero, lo que dije ayer en la presentación, al final la gente necesita hechos, no palabras. Aquí puedo hacer un discurso muy bonito, que voy a cambiar, voy a hacer, la gente necesita hechos, necesita ver competir al equipo, necesita que nosotros seamos los que tiremos de ellos, porque ellos ya a poco que le das a Mestalla, siempre, el otro día perdimos, sí, y nos marcaron 0-1, y se lo dije a Boro, digo, ¿nos están animando o es una sensación mía cuando estábamos 0-1? Porque yo he venido muchas veces y la gente, cuando le das entrega, te lo recompensa. Luego obviamente necesitamos ganar, no podemos olvidarnos que llevamos un punto en casa de 12. Pero nosotros necesitamos recuperar, por lo menos, la ilusión, porque sin ilusión y optimismo, claro, no puedes conseguir nada. Claro.
1: La primera pregunta es, ¿se puede salir de ahí? La respuesta es sí. Y la segunda pregunta que se hacen muchos, sobre todo los aficionados del Valencia, es si hay jugadores, si hay nivel en la plantilla para salir de ahí. Tú que sabes y que has estado y conoces muy bien ese Valencia en otras épocas, ¿los jugadores que hay ahora te hacen ser optimista también? Esa pregunta se la hacen los aficionados, ¿no?
0: Sí, yo creo que sí, porque además también tenemos un montón de jugadores lesionados que necesitamos que se recuperen, y luego también hay algunos jugadores que obviamente a nivel anímico también necesitan recuperarse. Yo creo mucho en los contextos, al final hay algunos jugadores, que no voy a decir nombres, que estaban en Valencia y ahora salen del equipo y van a esos equipos que son contextos diferentes y están jugando muy bien. Jugar en el Valencia no es sencillo, pero no nos podemos engañar, nosotros la exigencia tiene que formar parte de nuestro día a día, darles confianza a los jugadores, pero también la exigencia, a darles ánimos, estar encima de ellos, ayudarles, pero exigirles. Las dos cosas creo que son compatibles.
1: Lo de estar con tu hijo ahí en la plantilla, ¿cómo se lleva? ¿Qué te ha dicho el chaval?
0: Bueno,
1: hola papá, bienvenido, pues, tu hijo Jesús Vázquez.
0: Nada. Él es verdad que se lo dije muy poco, bueno, 5, 7, 8 minutos antes de la...
1: ¿Ah, sí? ¿No lo sabía? Hasta que...
0: No lo sabía. Yo creo que él no lo debía saber, ni nadie lo debía saber, porque sinceramente creo que es algo confidencial, y a última hora sí que se lo dije, porque me dijo mi mujer, oye, díselo por lo menos que no se entere un tuit.
3: Claro. Había quedado un poco feo.
0: Y entonces va a 100 y pico partidos en el Valencia, y bueno, claro, se lo ha ganado él, lleva aquí desde los 5 años, ha sido internacional en todas las categorías, menos en la absoluta. Y entonces, bueno, pues es... pues al final creo que también le puedo ayudar, porque al final creo que le ayudo, si le ayudo a él, es porque probablemente los jugadores todos rindan mejor, con lo cual él también se va a sentir beneficiado, claro, de que el equipo mejore.
1: Totalmente. Pues nada, Fran, ilusión, que es lo más importante, esperanza, llámalo como quieras, pero que le cambie un poco la cara al paciente, ¿no?
2: Lo que más te repite el valencianista hoy es eso, Manu, que se reconocen en Braulio, que reconocen a un director deportivo que hizo funcionar al Valencia, y yo solamente acabaría, más que con una pregunta, con un deseo, que le dejen trabajar, que le den autonomía y que le dejen trabajar.
1: Eso es lo más
0: importante. Muchas gracias.
1: Eso es lo más importante. No sé si has hablado con el, con,
0: Kiat, sí, sí.
1: Eso es.
0: Sí.
2: Tienen un grupo de WhatsApp, mano.
1: Sí, sí. Sí, pero si habláis todos los días, ¿no?
0: Pronto, como si me expulsen pronto, estamos.
2: que si habláis todos los días.
0: Sí, sí, es verdad, es cierto. Si hablamos todos los días o con videollamada o bien por WhatsApp. Sí, sí. Además, aún así, con la diferencia horaria, cuando me levanto ya tengo cuestiones o preguntas de Kiat. En serio, eso es en serio.
1: Con Peter Lin no has hablado, ¿no? Con Peter no.
0: No, con Peter no. Yo hablo con Kiat y... Y de hecho el que al final, no sé si comento con su padre o no, lo desconozco, pero la última decisión la tomó Kiat y por eso, porque obviamente también es verdad que Javier Solís fue bastante insistente, ya lleva mucho tiempo queriendo que yo vuelva a Valencia, e Inma Ibáñez también, la directora financiera, y entonces un poco ellos dos deseaban que viniera aquí, pero obviamente tenía que hacer partícipe.
2: ¿Pone en tu contrato que tomas tú decisiones deportivas? ¿Lo has reflejado en el contrato eso?
0: No.
2: De acuerdo.
1: O sea, Solís, Ibáñez, Braulio, gente que por lo menos sabe de qué va el club un poco, ¿no? Y sabe de fútbol y sabe, lo que es el Valencia, que es importante, ¿no?
0: Sí, porque a veces yo creo que, claro, yo entiendo a la gente que llevamos 7 años, ¿no, Fran? Sin estar en Europa. Y entiendo la frustración, pero también creo que es más fácil que haya gente como Javier o como Inma, que también puedan ser un poco los que transmitan la situación aquí, y eso ayude a que se trate de entender la situación mejor en Singapur.
1: Claro, totalmente. Nada, Fran, hazle tú la última, si tienes alguna duda. Bueno, oye, ¿qué pasa con Gaya, por ejemplo? Porque ese tema...
2: Pues esa iba a hacerte. Sí,
1: pues sí, pues dale.
2: Me parece una pregunta excepcional, porque tiene una propuesta de renovación muy a la baja, que él rechazó. Y no sé cuándo vas a atacar eso, si vas a esperarte a mayo, si quieres que sea antes.
0: Bueno, al final, es verdad que llevo aquí 72 horas, pero lo que tratamos es, hay cosas urgentes y necesarias. Es verdad que yo a José, debutó conmigo en Llagostera, en Copa, hace mucho tiempo. Creo que es una leyenda del club y que en su momento obviamente trataremos esa situación, bueno, sin ningún tipo de problema, porque al final, igual que en la situación de mi hijo, yo tengo que ser profesional y José lleva muchísimo tiempo y espero que todavía nos dé, no es que nos haya dado, yo creo que José que nos puede seguir dando todavía.
1: Pues nada, Braulio, bienvenido al Valencia, bien hallado ahí en el Valencia de nuevo, un clásico ya en nuestra liga y en nuestro fútbol, y oye, si te volvemos a llamar intentaremos que sea antes de las 12, ¿vale? Para que no haya
0: sí, por
1: líos,
0: favor, que si no voy a hacer como el Coco Basile, voy a decir que...
1: Y dile a Frank que por lo menos que para una Coca-Cola le da, díselo a Frank, que para una Coca-Cola le llega.
0: Está plorando, como dicen en valenciano, está aquí llorando mucho, pero...
2: Vamos a celebrarlo, vamos a celebrarlo.
1: Un abrazo y mucha suerte, mucha suerte, Braulio Vázquez, chao, hasta luego. Adiós, Frank Guaita, un abrazo, hasta mañana, ahí en el micrófono de la SER. Que yo tengo muchas ganas de ver al Valencia otra vez, de verdad. Luego, oye, cada uno le va...
3: Es que la Liga lo necesita.
1: Valencia tiene que estar en su
3: sitio. La Liga necesita un Valencia fuerte, la Liga necesita un Sevilla fuerte, la Liga necesita ese Atleti de Bilbao que estuvo el año pasado en Liga de Campeones. Yo creo que eso, al final, que la clase media-alta de la Liga suba, yo creo que es bueno, porque va a exigir al Atleti, va a exigir al Madrid, va a exigir al Barça.
1: Lo que eran los Valencia-Barça, Valencia-Real Madrid.
4: Sí, pero Valencia era la alternativa de Real Madrid y Barcelona, donde hace mucho tiempo donde le guindó, además, de hecho, alguna
5: bien,
4: liga.
5: Pero claro, hay que hacer las cosas bien, porque si no se hacen bien, al final terminan pasando estas cosas.
4: Dos finales de Champions seguidas.
5: No se vive del nombre, ni de la ciudad,
3: pero que son necesarias, yo creo.
5: Ni del recuerdo,
3: para la Liga.
5: Se vive del trabajo bien hecho. Y
3: para la Liga, yo creo que eso es necesario. Yo creo que la Liga necesita equipos fuertes.
6: Sí, pero no nos engañamos. Lo mismo que el proceso de bajada ha sido progresivo, lento y tal, el proceso de subida es igual de lento. Es decir, no vas a pasar de un año salvarte por 3 puntos del descenso a ir a Europa o a ir a Champions. Es muy complicado.
4: Es que empezar a hacer bien las cosas, fichar bien y encima ahorrando pasta. O sea, el objetivo es complicado.
1: Sí, pero bueno, empezar a hacer bien las cosas es Braulio Vázquez.
6: Sí.
5: Correcto.
6: Indudablemente.
1: Ibáñez, Solís.
5: Bueno,
1: pues nada, por cierto, me dicen algunos que qué bonita la foto en el estadio. Estaba el estadio ahí abierto para ellos. Está precioso, ahí me estalla. Puro cine. Como dice Chimo Masmano, puro cine. Lo que la imagen que tenían ahí detrás. ¿Queréis oír a Lamín?
6: Venga. ¿Cómo? Está de campaña electoral.
4: Otra vez.
1: Sí. Esto ha sido hoy con la selección española y con Televisión Española. Preguntado por el Balón de Oro, la enésima entrevista de Lamín, reivindicándose para ganar el premio.
7: Ahora mismo en el fútbol, te pongo europeo porque Messi siempre va a estar ahí, siempre se va a disfrutar en el fútbol europeo. Yo creo que hay pocos jugadores que jueguen como yo juego, que hagan disfrutar de esa manera y yo lo noto y es mi objetivo al final, siempre lo he dicho. Mi referente era Neymar por eso. Entonces yo creo que el Balón de Oro tiene que ver con eso, con el mejor jugador, con el que disfruta más viéndole y...

0: Ante un micrófono nos dé titulares con sinceridad. Ahora, la sinceridad y la humildad no están reñidas. Son conceptos complementarios.
1: Es un jugador tan distinto en el campo y fuera que a nosotros nos sorprende muchísimo porque no estamos acostumbrados a este tipo de jugador. Es un jugador que ni tan siquiera, os pongo el ejemplo de Raúl, que apareció muy joven, os pongo el ejemplo del Niño Torres, que apareció muy joven, pero ni tan siquiera ninguna de esas dos leyendas del Atlético de Madrid o del Real Madrid o Leo en el Barça hacen lo que hace este chico con 19 años, en el campo y fuera. Y por eso es auténticamente indescifrable. Es decir,
0: Bueno,
1: entiendo.
0: en el campo Ronaldo el gordito, con 18, 19 años, era un camión y
1: pero
0: nunca dijo
1: desgracia.
0: públicamente soy el mejor y
1: No,
0: necesito el
1: no,
0: Balón de
1: por,
0: Oro
1: sí,
0: y
1: pero yo te entiendo y entiendo que para generaciones como la
0: como
1: mía,
0: nosotros.
1: exactamente nos chirría, porque es que no estamos acostumbrados a que alguien se siente delante de un micrófono y yo soy el mejor y me
0: Bueno, pero que
1: merezco el
0: debería
1: Balón de Oro.
0: chirriarle también a generaciones como las de Lamine. O sea,
1: Sí,
0: que no
1: pero
0: somos
1: que ellos no.
0: dinosaurios. O sea, que yo creo que
1: No,
0: cualquier
1: sí,
0: persona
1: pero
0: le
1: los
0: dice.
1: tiempos, pero como dice Marcos,
0: Sí.
1: es que los tiempos no, nos
0: Pero
1: atropellan. Yo,
0: ellos ven el mundo de otra
1: claro,
0: manera.
1: sí, si lo ha
0: Ellos.
1: dicho, si lo ha dicho Nico, Marcos, también Nico ha hecho alguna declaración diciendo que cuando le dicen que Lamine, y dice que claro, que lo tiene que pedir porque Lamine es así, y va con el carácter de Lamine y con la forma de Lamine.
2: Bueno, eso le quedó mal.
1: Bueno,
2: A mí me encanta, me
1: que a
0: parece que es
1: mí,
0: un
1: que yo
0: chamón
1: no lo,
0: listo,
1: que yo, como
0: qué
1: dice Marcos,
0: buenísimo. Habría que
1: pero sí, que
0: preguntarle a
1: yo,
0: muchos
1: como dice
0: futbolistas.
1: Marcos, no lo
0: Eso,
1: haría.
0: habría
1: Yo,
0: que
1: como dice
0: preguntarle a
1: Marcos,
0: Talavera, que tú
1: ni,
0: conoces a muchos.
1: pero yo no lo haría ni
0: Habría
1: me
0: que
1: gusta, Romero.
0: No, pero
1: Ni
0: que
1: lo
0: habría
1: haría ni
0: que
1: me gusta,
0: preguntarle,
1: pero.
0: que habría que preguntarle a muchos
1: Sí.
0: futbolistas en privado qué piensan de lo que dicen Lamine y Mbappé en público. O sea, que es que una cosa es lo que dicen en privado y otra cosa es lo que dicen en público. Dicho esto, bienvenida a la sinceridad, fantástica la
1: Claro,
0: personalidad.
1: sí, yo
0: Ahora,
1: no se
0: con
1: puede.
0: 19 años está a tiempo de rectificar.
3: Claro, pero una cosa es tener personalidad,
0: Claro, es
3: que
0: que no
3: sin
0: está
3: duda la
0: reñido.
3: tiene, otra cosa es ser sincero,
0: No
3: que sin
0: tenía
1: duda lo
0: Pulido,
3: es.
0: no tenía personalidad Messi, no tenía
1: Claro,
0: personalidad Zidane, no tenía
1: y otra.
0: personalidad Ronaldo, no tenía.
1: Sí, pero si
0: Todos
1: está
0: han
1: muy
0: tenido
1: bien tener
0: personalidad. Los
1: personalidad.
0: grandes siempre han tenido personalidad,
3: Está muy
0: siempre.
3: bien tener personalidad, ser sincero, decir lo que piensas, pero ir públicamente tú autoproclamándote el mejor jugador queda
0: Queda
3: po
0: horrible,
3: poco
0: hombre.
3: decoroso, queda poco
0: Mira, yo me
3: decoroso.
0: acuerdo
3: A Lamine habría que
0: de
3: decirle que queda mejor cuando el halago te viene de fuera. O sea, tú no tienes que
4: Pero eso
3: provocar.
4: no se lo vas a cambiar a
2: Pero
4: Lamine.
2: habéis
4: Ya
2: oído, mira,
4: puede
2: habéis
4: a
2: oído lo que ha
3: Maradona
2: dicho
3: ni más
2: luego.
3: valor.
2: Mira, le han preguntado a Julio, perdona, ¿por qué dice? ¿Qué te
3: Sí.
2: parece? Le ha preguntado al compañero de Televisión Española, ¿qué te parecen las críticas que estáis teniendo, tanto tú como Mbappé, por pedir para vosotros el Balón de Oro?
5: Sí, yo creo que al final la gente pide algo que luego no quiere. Pide que los futbolistas sean sinceros y cuando yo soy sincero, luego dicen, pero ¿cómo va a decir eso? Pero al final nunca va a cambiar mi forma de ser. Soy así, no quiero engañar a nadie, no, nunca voy a decir algo que no pienso. Entonces seguirá así hasta que me retire y yo creo que la gente se irá acostumbrando.
2: Roy Groba, el compañero de Televisión Española, le ha preguntado eso y ha contestado sincero. Pues sí, ha sido sincero.
4: Os ha quedado claro, ¿no?
2: Ha
4: Os ha
2: quedado
4: quedado
2: claro.
4: claro.
2: Ya, pero, luego decís que si no lo pido, decís que por qué no lo pido. Y
1: Es
2: si
1: que,
2: lo pido, me criticáis, ha dicho.
1: pero
4: Yo
1: te digo
4: recuerdo
1: la
4: que le dije una
1: sinceridad,
4: cosa,
1: Manu.
6: A la sinceridad puede ser una virtud, pero si siendo sincero dices estupideces, pasas de ser sincero a estúpido. Porque yo soy sincero y digo lo que quiero, pero digo tonterías, soy tonto. ¿Entendido? Quiero
1: Sí,
6: que hay una
1: se entiende.
6: diferencia entre
2: Es
6: una
2: una
6: cosa y la otra,
2: osadía.
6: ¿no?
1: No,
2: Es
1: pero
2: una
1: ¿sabes lo
2: osadía
1: que?
2: decir que es el mejor. Es una osadía Talavera, porque yo recuerdo a Maradona decir que el mejor era Mágico González, que aparecía dos veces. Cuando llegaba al Barça o al Madrid, y era pues arte puro. Y Mágico decir que el mejor era Maradona, pero que lo digas tú. Que lo digas que. Además dicen yo y Mbappé. O Mbappé dice yo y Lamine. Pero bueno, chicos, es que os queda
1: No,
2: fatal. Os queda fatal.
1: pero escúchame, si Talavera piensa como tú, o sea, a mí me parece igual de mal que tú. Y luego hay otra cosa. Yo creo que todo esto, y los que lo tienen que empezar a replantearse un poco la historia, son los del premio del Balón de Oro. Es France Football. Porque yo creo que al final, para mí, es los que favorecen que se haga el lobby, que se pida, que esto sea un
0: Bueno, pero es
1: auténtico
0: que lo perdona, lo de
2: este
0: France
2: año
0: Football
2: yo no lo había visto nunca, ¿eh?
1: mercado.
2: Nunca,
1: Nunca,
2: nunca,
1: nunca,
2: lo de este
1: nunca,
2: año yo no lo
1: nunca,
2: recuerdo
1: nunca,
2: nunca, no lo recuerdo.
0: Menuda campaña de
1: Mercadeo
0: marketing,
1: persa.
0: Talavera, están pegando palmas con las orejas,
1: Vale,
0: vamos.
1: me parece bien, pero a mí, bueno, pero las críticas no son solo aquí en este país, ¿eh? En Francia le están
6: Sí,
1: pegando de lo
6: también,
1: lindo a
6: sí.
1: Mbappé y en todos los sitios en Europa, porque al final esto es un mercadeo y esto se está viendo que ya no es una cuestión de quién es el mejor o quién ha hecho mejor temporada, sino que esto es un negocio que hay detrás, es un marketing.
7: marketing, son equipos que trabajan para que se lo lleven estos futbolistas, y creo que son los que tienen que replantearse. Pero que la historia por aquí no va bien.
3: Yo creo que Lamine y Mbappé se han equivocado de fecha. Pensaban que era el 26 de septiembre, que es mañana, y es el 26 de octubre.
8: No se han equivocado, es que el 28...

0: terminan las votaciones.
1: Lo sé, pero te quiero decir.
0: Y entonces han dicho, antes de que termine el plazo de votos.
1: Que como esto se mantenga durante el próximo mes, esto puede ser insufrible. O sea, porque es que yo no he visto nunca, efectivamente, a dos jugadores.
2: Súper putre.
1: De esta categoría, que lleven dos semanas pidiéndose el balón de oro para ellos mismos.
2: A mí la situación me parece súper cutre. O sea, son dos estrellas mundiales que están mendigando un balón de oro que yo no lo recuerdo en la vida. Además, un año en el que probablemente sea del año de los que los candidatos menos se lo han merecido. No hay ninguno que haya tirado la puerta abajo y dice, joder, ¿qué temporada ha hecho? Yo es que hasta me plantearía France Football, oye, si el candidato no llega al 8 en la temporada, que para mí no llega ninguno a esa, lo dejamos en blanco, porque este año me parece de los años que menos merecido es quien se lo lleve, está en debate. O sea, vamos.
0: A ver, también, lo que dice Marcos, pues también habrá gente igual.
2: Y por cierto,
0: igual,
2: a mí ya mal, muy agrandado.
0: Igual hay chavales que nos están escuchando y dirán, pues tampoco me suena mal. Porque, mira, ¿sabes? El otro día hablaba con...
3: Pues a esos chavales sus padres les deberían decir, te debería sonar mal.
0: Claro, sí.
1: Claro,
0: el otro día hablaba con compañeros este tema también en la tele y tal, no sé qué, y decían, pues que hay chavales que te dicen, pues esto lo hace LeBron James en la NBA y no pasa nada. Pero tampoco lo hacen todos los jugadores de la NBA. Lo hace LeBron James y no sé qué. Bueno, además que me da igual LeBron James y la NBA. Simplemente a mí, yo no voy a criticar. Vamos, solo me faltaba. ¿Quién soy yo para criticar lo que cómo decida hacer Mbappé lo que quiera hacer con su carrera o Lamine Yamal? Yo digo que a mí me chirría y que en Lamine me pega menos. Porque a mí me encantó el Lamine del primer día que dijo...
4: Ese fue el mejor.
0: Claro. Sí. Entonces...
4: No voy a suplicar nada.
0: A mí me chirría, es lo que digo, nada más.
5: A mí me llama la atención que...
0: La duda que tengo, Gallego, perdona, es si esto...
4: influye.
0: ¿Te da más opciones de ser Balón de Oro o no?
5: Yo creo que no.
0: Porque también hay gente que lo merece y no lo pide y esos también optan al Balón de Oro.
1: Esta es muy buena reflexión.
5: ¿Quién vota? Votan periodistas, ¿no?
0: Es que igual te provoca rechazo.
5: Claro, es que los periodistas se van a dejar influir por esta campaña. Yo creo que no.
1: No, pero se pueden dejar influir, como dice Manu.
5: Negativamente. Porque yo lo que me llama la atención es que uno de los defectos que todos veíamos en la carrera de Cristiano Ronaldo, una carrera inmensa, pero uno de los defectos que veíamos era su egoísmo y su egocentrismo. Y estos chavales han copiado sobre todo eso. Es que han copiado el fantasmeo de Cristiano Ronaldo. Claro. Quieren ser como Cristiano Ronaldo, quieren ponerle nombre a un hotel Lamine Yamal. Pero de verdad, no ha habido nadie que les haya dirigido... qué sé yo, por el ejemplo Andrés Iniesta, o el ejemplo Xavi Hernández, qué sé yo. No, han ido al ejemplo del egocentrismo y del ególatra mayor que era Cristiano Ronaldo. Yo estoy alucinado.
1: Y luego habría que decirle a Lamine Yamal que es muy bueno, pero que es tan bueno por jugadores como Pedri, como Rafinha, como Dani Olmo, por entrenadores como
0: Rodri, que opta al Balón de Oro
1: por
0: también.
1: Por entrenadores como Hansi Flick, que le está mejorando sin ninguna duda. Te quiero decir que esto no es un
6: también
1: deporte
6: decir
1: individual.
6: Por Luis de la Fuente también, que no lo has dicho.
1: Te quiero decir que esto no es un deporte individual, que esto es algo colectivo y que tú eres mejor porque tu alrededor, los que te rodean, son muy buenos.
2: Sí, pero el Balón de Oro precisamente premia todo lo contrario.
1: Por eso no vale para nada el Balón de Oro.
0: Además me ha gustado, Romero, perdona, además me ha gustado como Lamine la tira, no sé si ha sido hoy en la de Televisión Española o en la de ayer, otra, que le ha tirado una chinita también a... O sea, que no solamente se hagan campañas, sino que creo que hay una que dice no se lo tienen que dar al que meta más goles.
3: No, fue el otro día.
0: Fue el otro día, ¿no?
3: Fue el otro día.
0: Como diciendo, porque meta el otro...
3: El discurso lo tiene bien preparado, ¿eh?
0: Sí,
3: está
0: bien, oye.
3: Claro, es que esto es otra, es que estamos pidiéndole que los entornos le asienten un poco a un chaval de 19 años y el entorno es el que instiga para que haga esto porque el otro lo está haciendo en no sé dónde. Pero yo creo que el debate futbolístico, quiero decir, a mí Lamine me parece el mejor. O sea, es que yo creo que en el fondo de lo que dice, yo estoy
4: pues
3: de acuerdo.
4: Él piensa, yo no digo lo que tú opinas o lo que yo puedo opinar, pero él piensa que dice que es el mejor porque él siente que es el mejor. Y cuando
3: Marco, no lo podemos normalizar.
4: Ya lo sé, pero cuando él sale al campo y hace las cosas que hace en el campo, es porque se siente que es el mejor. Porque
3: si no sería capaz. Y Zidane no era el mejor, y Maradona no era el mejor.
4: Sí,
3: y
4: también. Y Cruyff en su momento, pero
0: son otras épocas. Aquí no se premia al mejor.
3: Que yo me revelo ante eso de que son otras épocas.
4: Que sí, pero si lo estás viendo. No, no, pero si lo estás viendo.
3: Yo conozco a chavales.
4: Que esta campaña entre
7: Mbappé, chavales que son top en
4: entre Mbappé y Lamine, no lo habíamos visto
3: que yo conozco a chavales jóvenes que flipan con Lamine, que son muchos, a los que les está chirriando ya, no les esto. O sea, que no metáis a todos los jóvenes ya. en el mismo saco.
0: ¿Os imagináis?
3: Que hay jóvenes a los que no les gusta escuchar de su ídolo, soy el mejor, el más guapo y que estoy un sí. punto por encima, que no les gusta a todos.
6: De 45 y 50 años, Romero ya no son jóvenes, te lo digo. Ya, porque claro. a ver si están metiendo...
0: O sea, Meana sería joven todavía.
6: Meana sería librado.
0: Meana está antes de los 45. ¿Os imagináis que hubieran hecho...?
3: Que todo lo nuevo es bueno y ya, así sí. va.
0: ¿Os imagináis que hubieran hecho esto Messi y Cristiano?
3: Pues no.
0: Antes de un Balón de Oro,
3: no,
0: Messi
3: hizo
0: una entrevista
3: a
0: Cristiano, otra
3: Messi.
4: Bueno, en su día bueno, y dijo, ya, ¿a quién votarías? Y dijo, ya, a mí, luego a mí, después
3: no,
4: a mí.
3: No, te recuerdo que Cristiano...
6: Y las trincheras lo hacían.
3: Te recuerdo que Cristiano sí, salió no un día, ella. Estaba Herraez ahí, no me acuerdo en qué, creo que era por Francia, pero no me acuerdo, ¿eh? Salió un día y dijo, me critican porque soy el más guapo, soy rico y soy por ahí, y soy bueno, y le pegaron, o le pegamos, sí, con verdad. Razón, sí, sí. una estela de palos espectacular. Sí. O sea, Cristiano lo dijo, no llegó a este punto, pero salió un día y dijo, a mí me pitan porque estoy bueno, porque soy rico y porque juego muy bien al fútbol. Y esa noche el larguero fue una hora y media de palos a Cristiano.
4: Claro. Pero yo no sé... Pero te digo una cosa, Cristiano, aun siendo Cristiano, evidentemente que ahí ese día se equivocó, que fue en Zagreb, yo nunca le he visto tan... O sea, es un...
3: No.
0: Siempre sí, nunca tan directas como esta.
4: Pero jamás le he escuchado decir Messi y yo somos los dos mejores. Yo no lo he escuchado. A lo mejor me sacas ahora un...
0: Ya.
4: Como decía el otro,
0: no, yo tampoco se lo recuerdo.
4: Había, pero
0: tampoco.
4: Yo no lo recuerdo ni a Messi decir Cristiano y yo somos los mejores. Yo no,
7: básicamente porque Cristiano cuando hablaba de Messi no decía que era el mejor nunca.
4: Bueno, pero estaban picados. Sí, sí. Pero Marcos,
7: sí, eso sí.
4: Picado. Estás arriba, estás picado. Pero sí, había un respeto mutuo sí, y jamás yo vi eliminar al resto. Y estos dos lo que hacen es eliminar al resto.
5: Yo creo que esa arrogancia, esa imagen arrogante que transmite un futbolista... Cuando juega fuera de su estadio, entre otras aficiones,
3: le puede perjudicar.
5: Le perjudica porque al final no te van a valorar lo bueno que eres, lo bien que juegas y tal, porque claro que le pasaba a Cristiano. A Cristiano fuera del Bernabéu o donde fuera local, ¿dónde le aplaudían? En ningún sitio.
0: Yeah. Sí, sí.
5: En cambio a Messi sí. En cambio a otros jugadores sí. Pero si te toman por arrogante, es que vas a crear mal ambiente. En tu contra.
1: Me importa un pepino quién gane el Balón de Oro, sinceramente, pero fíjate, me gustaría que no lo ganara ninguno de los dos.
3: No, yo también. Sí.
0: Ahora, y si hay que elegir entre alguno de los dos, yo elijo a Lamín. Creo que es más justo que lo gane Lamín que lo gane Mbappé. Si hubiera que elegir entre estos dos, pero parece que es verdad que son los únicos dos.
3: Es que lo hemos pasado por alto porque es de hace un par de días, pero es que el otro dijo que había hecho una gran temporada. Sí. Que para mirar si no echar gota. Dijo, no, es que yo he hecho una gran temporada. Y en los últimos seis meses se fue a un barco, se cuidó la rodilla, se fue a Talavera a igualar un récord que no sé qué, y luego hizo un buen mundial.
0: Totalmente.
3: No la tocó en las semifinales, pero hizo un buen mundial. Pero dijo textualmente, es que yo he hecho una gran temporada en el aspecto individual, y nos quedamos tan anchos.
0: Hablando de mear y no echar gota, hacemos una pausa, que cada uno haga lo que quiera, y volvemos después de las gotas. Venga.
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0: a Montreal y despedir el Sanedrín, quiero que escuches Marcos y Talavera, especialmente esto de Deco hoy, director deportivo del Barça.
1: La cosa no ha sido posible, hemos hecho una oferta, no habíamos hablado demasiado de esto, o sea, el club siempre ha dicho que no lo vendería y en el momento que nos giramos a decidir que Julián era imposible, nosotros empezamos a buscar soluciones y Gabriel era la perfección para nosotros, pero Julián es pasado, nosotros tenemos que llegar hacia adelante, estamos contentos con los demás, espero que él también esté bien, esté ayudando a su club.
0: ¿Esto es estrategia o es en serio? Marcos y Tala.
2: Bueno,
0: de pronto ya no existe bueno, Julián Álvarez.
3: Bueno, si no te lo quieren vender, no existe.
2: Yo creo que esto, ratifica absolutamente que Barcelona se rió de Julián. Le dijo que lo tendría fichado, que estaba hecho, que iba a terminar saliendo, que diera el paso que dio después de aquel ese Argentina-Austria.
3: Sí, pero eso no es culpa del Barça, ¿eh?
2: Bueno, yo creo que forma
3: el responsable,
2: parte...
3: No, el responsable es el jugador, el que
2: jugador,
3: toma la decisión.
2: El jugador, el representante,
3: por lo tanto,
2: y yo creo...
3: No, el representante, déjalo.
2: Y yo creo que
3: el representante
2: también.
3: No, el representante hace lo que le dice el jugador.
2: Que sí, pero que bueno, pero que Deco lleva un año y medio hablando de Julián. Quiero decir que no se lo ha inventado nadie. Que yo creo que el Barça... intentó comprarse,
3: hizo una oferta,
2: intentó comprarse una
3: punto.
2: Casa que no podía pagar, intentó,
3: bueno, sí que podía pagar, intentó, porque ha pagado 65 por Rodri, podía
2: bueno,
3: pagar 60, 100.
2: No, ya claro, sí, no, ya te digo yo que no iba a pagar 100, sí, tienen bueno, 90 tanto, más 10, entonces. 90 más 10 en 6 plazos, pero a lo que te voy, se quiso comprar una casa que no podía pagar e intentó forzar la cerradura para meterse en la casa y
3: en
2: se
3: absoluto.
2: Vio que era imposible, ya está.
3: No, en absoluto. Aquí no se ha forzado ninguna cerradura. El Barça planteó una oferta, el Atlético de Madrid ni se la respondió y el jugador es consecuente, es mayor, es adulto y tomó una decisión de aparecer en pleno mundial y decir que no estaba cómodo en el Atlético de Madrid, que buscaba el sueño. Y ahí ya no hay ni representante ni nada. Es el futbolista.
2: No dijo que no estaba cómodo en el Atlético de Madrid.
3: Bueno,
0: o sea, ¿creéis que sí mañana? O sea, ¿creéis que el Barça ahora renunciaría a Julián Álvarez si era Atlético? Que seguramente sí, no va a ocurrir. Pero quiero decir, claro. Con lo que ha pasado con Rafinha, ahora de 9, fíjate. ¿Ahora el Barça volvería a la carga por Julián si el Atlético accediera?
2: No, no va a ocurrir.
0: No va a ocurrir.
4: Bueno,
0: no
4: yo,
0: a ocurrir.
4: La información de los compañeros de Radio Barcelona y la información que dicen en Barcelona va a misa, es que nada más terminar el mercado de fichajes
0: dijeron
4: de
0: que
4: verano,
0: invierno,
4: dijeron que el próximo objetivo era
0: por eso
4: el
0: digo,
4: invierno
0: es estrategia,
4: ir a por Julián Álvarez.
5: Es que una cosa es decir
4: que ha cambiado
5: pasado,
4: para dejar tirado ahora a Julián, porque además Julián, perdona, no sale en mitad del Mundial porque se le enciende la bombilla,
0: no.
4: Si no le habrán dicho, oye, necesitamos que hagas un gesto. Evidentemente nadie le dijo, hazlo después de un partido
2: para
4: en un
2: forzar,
4: Mundial.
2: Para forzar la máquina para que la se viera obligado a venderlo. Está claro,
5: una cosa es decir
4: ahora
5: que
4: habría
5: es
4: que
5: pasado,
4: preguntarle a Julián si quiere ir al Barça.
5: Una cosa es decir que es pasado y otra es decir que es historia. Se ha dicho que es pasado.
0: Claro.
5: Eso puede ser
0: sí, sí.
5: Que dentro de poco se
3: claro,
5: presente.
3: Pero es que el Atlético de Madrid no lo va a querer vender. Si no lo quiso vender
5: ya te digo yo
3: en agosto, no lo va a vender ahora en enero o de aquí a 6 meses.
5: Ya te digo yo que el Atlético de Madrid no le vende al Barça a Julián Álvarez. Estando Gilmarín.
3: Pues por lo tanto ya está.
5: Ya te digo yo que no se lo vendo.
6: Vamos a ver qué pasa, porque ahora mismo lo que es indudable es que el valor, la categoría futbolística de Julián Álvarez está cayendo de manera ininterrumpida. Si sigue esta progresión, ¿cómo estará en enero Julián Álvarez? Con lo que era y con lo que es ahora mismo. Que estamos ya, cuando termine el parón será mediados de octubre, estaremos ya cerca de diciembre
2: pero no
6: se le ve un horizonte de titularidad.
2: Yo creo que ya que en Liverpool hace un buen partido, creo que el otro día cuando sale en el derbi también la grada se lo reconoce y yo creo que al final el talento futbolístico lo tiene y yo creo que la confianza se la va a dar el entrenador y sus compañeros y va a terminar siendo importante, pero vamos, yo creo que...
7: Le hace el otro día es pitarle.
2: Le pita cuando entra.
7: Claro.
2: Tú estabas ahí en el campo, creo que estabas a mi lado, eras tú el que estabas ahí sentado en la silla, ¿no? Y en cada acción
7: que
2: hizo,
7: le pitó.
2: Y en cada acción que hizo y en el tiro y tal cual...
7: Te he dicho que la grada se lo agradece y lo que le hizo a la grada fue pitarle en dos ocasiones.
2: En dos ocasiones y en otras cuatro le aplaudieron.
7: Sí. Lo bueno del Balón de Oro que acaba a finales de octubre. Lo malo de Julián Álvarez que no tiene pinta de acabar. Fíjate lo que te digo.
3: No.
7: Son dos temas que...
3: Porque va a durar todo el año.
7: Por eso.
3: Bueno. Porque hasta... No, digo en función de su rendimiento en el Atlético de Madrid. Hasta ahora su rendimiento en el Atlético de Madrid no está siendo bueno. Eso es evidente. Más allá de dos tiros, un buen partido en Anfield. ¿Cuántos goles lleva Julián?
2: Cero.
3: ¿Cuánto?
5: Ninguno.
6: No ha marcado todavía.
2: Una asistencia a Marcos Llorente, nada más.
3: Pues eso para un jugador que vale para un jugador que vale 150 millones.
0: Pero es verdad lo que ha dicho Yago, que ha cambiado en el Barça para que ha sido Rafinha el que les ha hecho cambiar.
3: Hombre, básicamente.
0: Claro,
3: hombre,
0: pero Rafinha le pasa cualquier cosa, que Dios quiera que no, por el bien del fútbol.
2: Pues, a Rafinha, el que van a renovar, que está en su derecho, después de que le han abierto la puerta muchas veces, de pegar ahora un estoconazo bueno en cuanto al sueldo, que dice que están acercando posturas. Entonces, claro, tú renuevas a Rafinha, haces de lo que has traído, las cuentas no dan para todo.
0: Bueno, es verdad que el invento... Vamos, tener a Julián Álvarez ahora sería casi un marrón para el Barça, porque es que no hay que tocar, vamos, déjalo como está. Lamín en un lado, Rafinha en el medio, y Gordon al otro, y Adeyemi... Pues nada. Romero, en 3 horas y media, y Raed, ¿no? 4 horitas, venga. Ya.
2: Pues ya.
0: ¿Vais a dormir algo ahora o ya no dormís nada?
3: No, mejor no.
7: ¿Cómo no vamos a dormir?
0: Pues bueno, si me dejas tú, me había comentado Mara que quería...
7: Si me llevas a Montreal y tal, pues... Sí. Pero si no me meto en la... Vamos, que no, me meto ahora mismo.
0: Me había comentado Mara que quería meteros en el faro, a Raed y a ti al principio.
7: No, en el faro, el cuarentón, no nos deja espacio en el faro.
0: Las secciones de Meana,
7: No, porque eso, por favor, hay que tener un nivel que... Bueno, Raed... Raed a lo mejor sí, pero yo me quedo muy corto.
0: A la cama, que mañana sale el avión a las 5. Adiós, Romero, adiós, Raed.
7: Un abrazo.
0: Hasta luego. Y adiós al resto, chavales. Hasta luego. Adiós, Gallego, Julio. Adiós, Marcos. Adiós, Meana. Adiós, Talavera. Adiós, Yago. Me voy a ir a Montreal, que está por ahí Borja Cuadrado, con quien tiene que estar.

0: Empezábamos con la noticia de la victoria de Benjamín Noval y vamos a ir a Montreal, porque allí está Borja Cuadrado con dos de los mejores ciclistas de nuestro panorama, el que ha ganado y la que va a ganar. Hola Borja, muy buenas.
1: Wow, vaya presión le metes a una. Y el otro ya está relajado porque ha ganado. Aquí en el centro de Montreal, Manu, acabamos de llegar. Es una peripecia. Desde que hemos hecho la primera conexión de larguero hasta ahora, han pasado muchas cosas, muchos atascos, muchas dificultades, pero hemos llegado
0: aquí.
1: Teníamos una entrevista pactada, teníamos con Paula Blasi, que aquí está.
0: Sí, señor.
1: Aquí a mi izquierda, pero claro, de repente te surge un campeón del mundo de la nada y entonces pues tienes una noche de larguero preciosa. Así que a mi izquierda tienes a Paula Blasi y a la derecha al campeón del mundo casi nada, Benjamín Noval, que ya te escucha, Manu, en sintonía de larguero.
0: Hola, Paula, muy buenas.
2: Buenas tardes. Buenas noches.
0: Sí, está bien, buenas tardes. ¿Me permites que felicite al campeón del mundo?
2: Y tanto, sí.
0: Ya lo has hecho tú, ¿no?
2: Sí, hombre, ha sido... Nos hemos visto aquí toda la carrera y ha sido, vamos, increíble.
0: Joder, qué pasada. Benjamín Noval. Hola, Benjamín, buenas noches.
3: Muy buenas.
0: Qué pasada, enhorabuena. Te has salido, tío, es que no sé qué decirte. Has hecho una carrera espectacular.
3: Sí, bueno, no la vi aún, yo la viví desde dentro, pero bueno, la verdad que tanto yo como el equipo hicimos, yo creo que el trabajo perfecto, nos entendimos súper bien, a la perfección, el plan salió sobre lo planteado, las tres primeras vueltas fuimos más tranquilos y a partir de ahí ya decidimos ir a por la carrera, hacerla dura y ya pues cuando vi el momento ataqué y pude conseguir la victoria.
0: Joder, que se atacaste, has ido dejando, se han ido contigo, no sé si eran 7-8 corredores, habéis ido por los tres que estaban en la fuga, les habéis alcanzado, luego te has ido con el francés y ahí has dejado atrás al francés, y, o sea, una superioridad, estabas, el otro día ganaste el oro en la crono, hoy lo ganas en ruta, estás en un momento espectacular, Benjamín, ¿no?
3: Sí, la verdad que sí, tuve muy buenas piernas y que al principio me costó un poco arrancar, yo creo que después de la crono las tenía un poco duras, pero bueno, una vez ya entré en carrera y los kilómetros iban pasando, las sensaciones iban a mejor y bueno, ya se lo dije a mis compañeros que tenía muy buenas piernas y que iba a intentar conseguir la victoria.
0: Oye, te veo muy tranquilo, que me parece fantástico, pero con 17 años, tener dos oros mundiales, no sé si eres consciente de lo que has hecho o todavía no eres muy consciente.
3: Hombre, muy consciente no soy, pero yo creo que estos días que me quedan voy a dormir bastante bien. Después de la presión, no presión, pero sí que un poco más presión, intriga que presión que tuve estos días. Ahora sí, la verdad que estoy muy tranquilo, con ganas de celebrarlo y ir con tranquilidad a lo que queda de temporada.
0: Oye, te has sacado la espinita de lo del año pasado en Ruanda, ¿eh?
3: Sí, y bien sacada además.
0: Joder, vaya recuerdo, ¿no? La caída, cómo acabaste, joder, vaya drama y fíjate cómo un año después te sonríe ahora, ¿eh?
3: Sí, desde luego. La verdad que tampoco lo pienso mucho, pero bueno. Pensar en presente.
0: Oye, y ahora le tendrás que decir a Paula que el sábado consiga ya el oro, ¿no? Por ejemplo, ahí entre los dos españoles.
3: No hay que meter presión, con tranquilidad y bueno, la carrera puede ser muy loca, pero bueno, yo creo que es una carrera muy dura y que cada uno va a ir a su sitio, sea como sea la carrera.
0: Sí, señor. Paula, a ti no te... Creo que ya cuando hablamos contigo dejaste claro que a ti lo de la presión tampoco es una cosa que te quite el sueño, ¿no?
2: No, a ver, yo te diría que soy una chica muy realista, ¿no? Entonces, sé hasta dónde puedo llegar, sé hasta dónde no, y quien sueña más grande soy yo que nadie más, ¿no? Así que con la presión de momento lo llevo bien.
0: El sábado es la prueba y, bueno, vienes de ganar la Vuelta a España, de ser quinta en el Tour de Francia, haciendo una carrera espectacular y no sé cómo llegas, cómo te ves, de forma, de piernas, como decía ahora Benjamín.
2: Bien, ojalá tuca sus piernas yo el día del sábado, yo pago por eso. Pero no, yo te diría que bien, al final sí que con la crono me quedé así un poco a medias, no por las piernas que tenía, pero por otros factores, al final era una crono muy técnica y ahí fallé mucho en las curvas, pero estoy muy tranquila porque las piernas estos días entrenando han respondido y la verdad los números están, así que ahora solo faltará que salgan en carrera y bueno, tener la capacidad también mental de jugar bien mis cartas y estar allí.
0: La estrategia está clara, ¿no? Lo tienes en la cabeza, ¿no?
2: Sí, lo tengo bastante. De hecho, justo ahora ya venía de hablar con mi entrenador, hemos estado viendo la carrera de los chicos y las chicas de hoy y el circuito ya lo hemos visto un par de veces y sí, lo tengo bastante claro.
0: Qué bueno. Borja, pues nada, ahí los tienes a los dos. ¿Alguna pregunta para Paula, para el campeón, para Benjamín? Que no sé si tienes la medalla por ahí. No, todavía no. Tiene el maillot, ¿no?
1: ¿La tienes, Benja, la medalla?
3: No, la verdad que no sé quién la tiene.
0: ¿Dónde está? Uy, cuidado la medalla de Benjamín, cuidado.
1: Que Canadá es un país muy seguro, pero cuidado, Benja, que es muy cotizada.
3: Sí, sé que la tiene alguien de la federación, pero no sé quién.
0: Vale.
1: Oye, la pregunta que te tengo que hacer. 17 años, doble campeón del mundo. ¿Quién es tu espejo como ciclista? ¿En quién te has inspirado? Cuando tú te entrenas con esa fuerza, con esa energía para ser campeón, seguramente tienes una referencia.
3: Sinceramente me fijo en todos, pero bueno, yo intento ser el mejor corredor posible cada día. No me fijo en un corredor en especial, pero bueno, intento ser el mejor posible y ser completo en todos los terrenos.
1: Y para Paula también tengo una. Paula, evidentemente, pues después de lo que has hecho este año, ya no eres un outsider, ya no eres una ciclista a la que los demás vean como una cualquiera. Eres aspirante a la medalla. ¿Demi Vollering es vencible? ¿Hay alguna otra rival que creas que pueda estar ahí?
2: No, sí, a ver, nombres hay. También es eso, ¿no? Es una lotería, es como decía Benja, las piernas tienen que estar para poder estar disputando, pero yo creo que sí, todas que creo que lo están demostrando estos días tienen piernas, una Casia, una Demi, una Elisa Longoborghini, que la conozco bastante bien, está en mi equipo, creo que pueden arrancar y hacerlo bien, es un circuito muy muy duro. Creo que todo el mundo es humano, ¿no? Yo creo que Demi es vencible, pero no sé cuándo, así que... también sé que ahora lo que tú has dicho, ¿no? Creo que ya soy un poco más vigilada. Le decía a mi entrenador, no, ¿y si arranco falta de 5 y me dejan ir? Bueno, pues tal vez ahora ya no va a pasar. Pero bueno, vamos a ver.
0: Qué bueno. Pues nada, oye, muchísima suerte, Paula, para el sábado. Enhorabuena por tu fichaje por el equipo Movistar, por cierto, que también ha puesto lo suyo ahí encima de la mesa para hacerse con tu fichaje. Y no me extraña, porque, vamos, vas a dar muchas alegrías a Movistar y al equipo español. Suerte el sábado y nada, Benjamín, que enhorabuena. Habrás hablado con tu padre y con toda la familia, ¿no?

0: Nos decía Javi Blanco anoche, mañana y lista del seleccionador para el Mundial de Pádel. ¿Alguna sorpresa, Javi Blanco?
1: Bueno, sí, sobre todo en la selección femenina, porque ya sabíamos que iban a ir Gemma Triay, Bea González, Paula José María, Ari Sánchez, Claudia Fernández, Martina Calvo y Andrea Austero, pero la gran duda era saber si iba a ir Martita Ortega o Alejandra Salazar. Por ranking lo normal era que fuera Marta Ortega, y también por la temporada que estaba haciendo, pero la leyenda Alejandra Salazar, pues que va a poner fin a su carrera, parecía que podía ser el broche final a esa gran trayectoria, pero no, finalmente va Marta Ortega. En la selección masculina, Arturo Coello, Ale Galán, Juan Lebrón, Bayanguas, Coqui Nieto, Paquito Navarro, John Sanz y Aymar Goñi, que es la gran novedad de la convocatoria.
0: Sí, faltaba saber el octavo.
1: Pues, sí, podía ser Momo González, podía ser Javi Leal, pero al final Aymar Goñi para el Mundial, que se va a celebrar del 2 al 7 de noviembre en Doha. Recordemos que las chicas en el último Mundial fueron campeonas, los chicos subcampeones. Todo apunta a que la final va a ser... Las finales van a ser contra Argentina, pero bueno, a ver si esta vez nos podemos traer los dos títulos. Recordemos, 8 ha conseguido la selección femenina, 4 la selección masculina.
0: Bueno, pues nada, vamos a esperar en que consigamos el quinto y el noveno. Ojalá que consigan el quinto los chicos y el noveno, y el noveno las chicas. Has estado con Paquito Navarro, un crack el tío, hablando allí
1: siempre,
0: un ratito
1: siempre,
0: con él.
1: Siempre. Hemos ahí grabado una cosita que vamos a tirar por redes.
0: Sí, señor, pues nada. Nos falta la prensa, ¿no? Las portadas de la prensa, Héctor González.
2: Sí, con entrevistas en todos los periódicos con jugadores de la selección española. En el diario AS, por ejemplo, Fabián Ruiz. Se pregunta a Fabián, ¿por qué no el Balón de Oro? Que no se fijen solo en los goles, ya lo han ganado Modric o Rodrigo, así que se reivindica el de los Palacios. En el diario Marca, Eric García, de ganar nunca te cansas. Y luego sobre el Balón de Oro dice que se lo daría a Lamine Yamal. En Mundo Deportivo, Fermín López, no me pongo límites, creo que voy mejorando, sobre todo mucho en la toma de decisiones en la última parte del campo. Y en el Sport, también entrevista con Eric García, aunque aquí sacan los titulares en más óptica Barça, por plantilla, por jugador, por calidad y por ambición, seguro que estaremos arriba en la Champions.
0: Y esta noche, el Faro Massa con Mara Torres. Y el sábado, Carrusel con Garrido para el Inglaterra-España. Adiós.

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2: Cuando suena esta guitarra, estamos al aire en el rock and roll del As. Yo conozco este lugar.
3: ¿Cuál lugar?
2: ¿No saben qué canción es?
3: No.
2: No puede ser. Anito, complétela. Yo conozco ese lugar. No, me diga que no. ¿De verdad?
4: No.
2: El que lo complete ya en YouTube, en arroba radioactiva.
3: Se gana.
2: En Colombia, una arepa de huevo. Se lo invito yo. Yo conozco ese lugar.
4: Ah, ya sé qué canción es, pero no.
3: Es que no sé no si me estás dando el ritmo que es.
2: Es Soda Stereo, muy bien. Mira, Crispin lo dice un centennial.
3: Es que yo soy más joven que Cris.
2: ¿Eres qué generación?
4: Qué pena, les fallamos.
3: ¿Millennial?
2: No, millennials somos nosotros.
3: No, es que no sé cómo funciona
2: bueno,
3: eso.
2: Bueno, nosotros no. Una generacioncita abajo de nosotros somos millennials. Treinta y tantos, tanto. Nosotros somos de la guayaba ya. 49 años oficialmente tengo.
3: Tienes... Entonces saco la mitad.
2: ¡Uy! Me sacas la mitad, claro. Puede
3: tú tienes
2: ser
3: el
2: mi
3: doble.
2: Hija. Puede ser mi hija. Mi hija tiene 26, Camilita.
3: Tú me doblas la edad.
2: Yo te doblo, sí. Yo conocí el amor en la universidad. Es verdad.
5: Pero nadie
2: ha dado con la canción en YouTube. Yo conozco ese lugar...
5: Donde revientan las estrellas.
2: Uy, muy bien, Anito. No,
4: pues si yo lo googleo también.
2: Donde revientan las estrellas. Se llama La Cúpula. Canción de Soda Stereo emblemática.
3: Te mato. Allí.
2: Yo conozco la escalera en espiral que nos salvará.
3: Tú eres muy fan de Soda.
2: Guin, guin, guin, guin. Llora guitarra, llora.
3: Ah, no, es Romeo Santos.
4: Y ahí entra Romeo Santos.
2: Y ahí entra Romeo. ¡Ay, chichi!
3: Aventura.
2: ¡Ay, chichi! Bueno, acá estamos en el Rock and Roll de las Sara Arciniegas, Cris Pinillos, Rafa Cifuentes, Anito en la producción, Conciencia, Setiano y toda la banda de As para arrancar este programa el día de hoy. Con muchas noticias, quizás no muy alentadoras, como la derrota ayer de Colombia en el Mundial Sub-20 femenino. Le teníamos fe como un granito de mostaza, pero al final... prevaleció la superioridad de un equipo ordenado, de un equipo con mucha trayectoria, de un equipo que sin duda tiene pinta de campeón como Corea del Norte, Sara, y nos bailó, esa es la verdad.
3: ¡Ay, Rafa!
2: Nos pegó un baile sabroso.
3: Con los buenos días, Rafa, para ti, para la hermosa producción que hace este programa posible, para Cris y toda la gente que está del otro lado conectada con nosotros. ¡Qué paseo! Nos metieron la mano, pero no hay que quitarle tampoco un poco de responsabilidad a la portera Luisa Agudelo, que desde el primer gol ya se vio implicada directamente. En el segundo, desafortunadamente también, y en el tercero, pues todavía más. Realmente, lo dijimos acá, yo les había contado, estábamos en 1% de probabilidades. Porque es que era muy difícil ante una selección de Corea del Norte que venía imparable. Había mantenido el invicto desde el Mundial anterior justamente. Apenas un gol le habían anotado, pues le han anotado en esta Copa del Mundo. Y es el equipo que más veces ha ganado justamente. De hecho, está repitiendo final porque hace 2 años cuando se jugó el Mundial en nuestro país, la final en el estadio Nemesio Camacho El Campín fue Corea del Norte ante Japón y justamente pues Corea del Norte se consagró. La noticia, digamos, alentadora es que Colombia puede hacer algo histórico y es ser tercera de esta categoría sub-20 femenina. Porque en Alemania 2010 fuimos cuartas ante... quiero que sepan los que están solamente escuchando y no viendo que la producción nos regala un maravilloso banner que dice tapa más de amores que Luisa Agudelo. Así que ustedes saquen sus propias conclusiones.
2: Ayer,
3: pero
2: yo ayer vi un meme de una foto de Luisa tirada en el piso.
3: Sí lo vi.
2: Arrastrada.
3: No, sí lo vi.
2: Y decía que de Luisa, no, pero no tapa un jo.
3: Y uno va a ver. Y sí.
2: El primero fue responsabilidad de ella.
3: Fue el segundo también. Le hacen un túnel ahí, le cabecean a un metro.
2: Pero igual yo siento más allá de eso, la defensa, el equipo, el desarrollo del partido, pues sí se vio muy inferior. Es decir, se nota que hay un trabajo que se ha evolucionado, pero que todavía falta mucho tiempo para llegar a una final de un Mundial de esta
3: categoría. Rafa, ¿sabes qué siento también? Y obviamente no hay que descargar la responsabilidad en una sola jugadora, pero siento que ayer le hizo mucha falta Juana Ortegón a la Selección Colombia también. Sub-20 desde dos puntos. Uno, el liderazgo. Ella es la capitana y ayer pues no se sintió una vocería de un capitán, de una capitana dentro del terreno de juego, que tras el primer gol, por lo menos anímicamente, intentara levantar al equipo, que lo llevara hacia adelante, sí, como ese vamos muchachas que siempre se puede, que de pronto Juana podía aportar más. Incluso también desde lo que ya es el juego como tal, es que el mediocampo de Colombia tenía un hueco gigantesco y ante jugadoras tan rápidas y tan precisas como las de Corea del Norte, pues obviamente quedó un poco ese espacio a favor de ellas, que lo supieron aprovechar y que incluso pudo ser más largo el marcador, porque Luisa, a pesar de que, claro, le hacen tres goles, pues termina también atajando jugadas importantes. El tema es que ahora, pues como les decía, Colombia puede hacer historia para esta categoría si logra el tercer lugar de la Copa del Mundo.
2: Ya, ¿qué es contra quién?
3: Es contra Italia el sábado 26 a las 11 de la mañana.
2: Y vuelvo, te hago la pregunta, en porcentaje, ¿qué tan qué tan cerca podemos estar de ese tercer lugar?
3: Yo creo que este puede ser más accesible.
2: Porque estábamos, según el partido pasado, casi que un 90-10.
3: Sí, dijimos 98-2. Pero en este sí creo que puede ser más un 50-50.
2: Ok,
3: realmente
2: parejito. O sea,
3: es muy
2: son parejo. Selecciones parejas.
3: Italia cae en la semi con España 2-0. Pero realmente es que España, bueno, con Corea eran las más fuertes de todo el cuadro, de todas las clasificadas. Tanto así que acá lo dijimos en el momento de la fase de grupos. Si Colombia era segunda, le tocaba con España y seguramente hasta ahí habría llegado su camino. Pero ahora entonces se va a enfrentar las dos selecciones que son tal vez que están mejor construidas y que tienen un mejor juego en la final. Y Colombia pues tendrá entonces la posibilidad de alcanzar el tercer lugar, la medalla de bronce, que es como el objetivo y también sería histórico, por lo que les cuento que en Alemania fuimos cuartas.
2: Muy bien. Ya vamos a hablar de la semifinal de ayer entre el Deportivo Cali e Independiente Santa Fe. La final, es que son dos partidos, entonces, claro, el primer partido, el partido de ida, que ganó el Deportivo Cali 3-2, pero eso será tema más adelante, porque hoy juega Nacional de local frente a Millonarios, con la noticia, querido Crispín, con los buenos días, que finalmente Cuadrado no ha sido convocado y no viajó a la ciudad de Medellín.
4: Rafa, con los buenos días, ¿qué tal? Este me gusta más. Sí, partidazo hoy en el estadio Atanasio Girardot de Medellín, clásico.
2: Es que esa salsita es pegajosa.
4: Esa canción es de las más pegajosas.
2: Esta es mi cielo.
4: A mí de los otros equipos, la canción que más me gusta, confieso, es la de Medellín.
2: La de soy.
3: Soy del poderoso. Como churrecita.
2: Ay, bueno.
3: Es bailable.
2: Esa me gusta. El pin del poderoso. Es buena.
4: Es linda, es buena.
3: La de Bucaramanga.
4: Junior,
2: tu papá, lo demás.
4: La de
3: La de Bucaramanga. Que es súper famosa.
2: Es una cumbia.
4: Ah, pero es una cumbia. De hecho, era la canción de Argentina en el Mundial.
2: Claro.
4: La cumbia de los trapos.
2: Pero bueno.
4: Pero bueno, para no desviarnos. La noticia que nos sorprende un poco, pero pues que Millonarios ha hecho la claridad, porque creo que hubo un error de comunicación muy grande.
2: Estamos teniendo muchos errores de comunicación últimamente.
4: Sí. Ahora, aclaro que fue en el mensaje a través de las partes con el tema Cuadrado, porque claro, todos salimos a decir, pero entonces, ¿para qué hicieron la gestión de que la sanción pasara de Liga a Copa si finalmente Cuadrado no iba a ser convocado?
2: Sí.
4: Lo que nos dijeron en Millonarios, que igual, pues cuando el profe Gamero, después de ganarle al Chico, dice, Millonarios hizo una petición. Es que Millonarios no había hecho ninguna petición. Lo que pasa fue que Millonarios preguntó al comité disciplinario dónde debía pagar la sanción Cuadrado y ellos le dijeron en Copa. No era como que Millonarios pudiera...
2: tomar decisión, quiero pagarlo en Copa o en Liga.
4: Eso fue lo que nos explicaron.
2: Si fue en Copa Italia, es en Copa Colombia.
4: Claro, porque si usted decía, bueno, si pidieron cambiar la sanción de Liga a Copa, pues que juegue en Liga.
2: Claro.
4: Finalmente no fue el caso, era ya lo que estaba estipulado por reglamento y viéndolo desde el tema físico, pues se decide que no se ha convocado Juan Guillermo Cuadrado. En mi opinión, Mi humilde opinión, yo lo hubiera llevado para hacer grupo.
2: También,
4: para liderar,
2: también.
4: Para salir camino.
3: ¿Como cuando se llevó a Falcao?
4: Como estoy cuando el técnico Fabián Bustos en su momento, en el partido de Sudamericana, llevó a Falcao. Falcao ni siquiera calentó en ese partido, pero lo llevó estuvo a hacer ahí, grupo. Claro. Lo llevó a liderar.
2: Y ganó, ¿no?
4: Y ganó. Ese fue el famoso partido del que el profe Bustos nos habló en todas las ruedas de prensa. Ese fue el famoso.
2: De eso vivió.
4: De eso vivió hasta el último día.
2: De eso vivió Bustos hasta el final.
4: Ahora, en este caso, pues finalmente Gamero explicó en el aeropuerto, dijo que llevaba apenas 2 sesiones de entrenamiento, que lo quiere tener bien, que le quiere dar minutos cuando esté bien, y por tal motivo pues se decide no convocar a Juan Guillermo Cuadrado. No se va a dar, por lo menos por ahora, ese duelo James Cuadrado, pero pues Millonarios nada, tendrá que asumir el partido como debe asumirse un clásico de esta magnitud. Con los que tiene, con lo que hay, que yo creo que se puede lograr grandes cosas. Hay más bajas, más adelante le hablo, no va a estar el Tucu Contreras, eso es otra baja.
2: ¿Sigue lesionado?
4: ¿Cómo? Sigue lesionado, recayó en la lesión.
2: ¿Y Leo Castro sigue lesionado?
4: Leo vuelve y va a ser un...
2: ¡Ah, buena noticia!
4: Sí, es la positiva, buena, vuelve
2: buena,
4: Leo,
2: buena noticia.
4: Vuelve Samuel Martín.
2: Bien.
4: Vuelve Samuel Martín. Y el brasileño Sousa, que ya entrena con el grupo, decidieron no llevarlo. Entonces... ahí hablaremos ahorita.
2: Con los brasileños no hemos estado finos en contrataciones.
4: No, es duro.
2: ¿No?
3: Cruz más hábil.
4: No.
2: Muy, pues pero, en general, pero a nivel en la general, historia del Colombia. Fútbol colombiano.
4: ¿Cierto?
2: ¿Cómo se llamaba ese brasileño? Bueno, un millonario estuvo Marcio. Uno, Marcio Cruz.
4: Marcio
2: que
4: Cruz.
2: Le fue bien.
4: Sí.
2: Pero hubo otro que tuvo. Ah, bueno, el mismo, el jugó en el Tuluá, ¿no?
4: Sí.
2: Marcio
4: sí,
2: Cruz.
4: Sí, sí,
2: entonces el mismo. No, ¿qué creo que no me acuerdo de Marcio Cruz?
4: No, es que son pocos. Uy, yo le puedo decir varios de millonarios.
2: De brasileño. Que... no, pero que les haya ido bien.
4: No, es que los últimos...
2: O sea, si usted trae un jugador de Brasil, usted sí necesita que marque
4: claro,
2: diferencia. O sea,
4: claro.
2: De verdad, de marcar diferencia.
3: Obvio.
2: Pero es que esto es de Millonarios, de verdad, o sea...
4: Yo quiero ver más a Sousa.
2: ¿De dónde?
4: Yo quiero ver más a Sousa porque los poquitos minutos contra Santa Fe no fueron malos, pero se lesionó. Y ahí bueno. También ya, Bruno Savio ni hablar, lo de Bruno Savio realmente bueno. Fue...
2: Y de James, ¿qué sabemos? Se reconvirtió en cuadro viral, ¿no? De verdad está maluco.
4: Pero ayer entrenó sin ningún problema.
2: Bueno.
4: Y algunos colegas desde Medellín dicen que hoy sería inicialista porque no está Cardona. Es una baja sensible para Nacional.
2: No.
4: El gordo, Edwin. Y Juan Manuel Rengifo hace parte de la selección Colombia. Entonces... si Lucas necesitan. Quiere jugar con un 10, pues ahí no está un tal James Rodríguez.
2: Nada pero si nada estaba maluco, el lunes, por ejemplo, y demás, estaban manejando temas comerciales y demás, estaba enfermito, o sea, no, es decir, no es una vaina que se le haya inventado,
3: claro,
2: que no quiera jugar, no, el man de verdad estaba mal, porque claro, como no entrenó y se alrededor de eso se empiezan a ver y a las, como le gusta al chancho, las teorías conspiranoicas y demás, no, tenía gripa. Estaba con fiebre, maluco, dolor de cabeza, y uno cuando está así no quiere
3: no,
2: hacer...
3: No, sobre todo los hombres nah. Que una gripa los bota a la cama
2: ahora,
3: 2 meses.
2: Pero,
4: pero en el caso concreto de James, yo creo que tendría que estar muy mal para
2: sí,
4: no querer estar
2: acuerdo.
4: En un partido
2: no,
4: como el de hoy.
3: Y que igual la capacidad respiratoria cuando uno tiene gripa, pues cambia un montón. Solamente para caminar, ahora imagínense, para estar corriendo en un partido de fútbol que te pide una exigencia al límite, sería todavía más grave incluso para el jugador.
2: Muy bien, pues pendientes hoy, tengo entendido ese partido va a ir por el Rock and Gol, para que estén muy atentos y pendientes de Nacional Medellín, 7:30.
4: Nacional Millonarios, 7:30 de la noche, Estadio Atanasio Girardot, ya no hay boletería
2: no,
4: pues, para ese partido.
2: Okay, vale, bueno.
4: No.
2: Y no hay ingreso a hinchada visitante.
4: No hay ingreso a hinchada visitante, puedes tener como mucho cuidado, ¿no? Porque pues este partido de por sí es pesado, es caliente, sea donde sea,
2: de
4: sea
2: alto
4: en Medellín,
2: riesgo.
4: Sea en Bogotá, es de alto riesgo, y ojalá que el árbitro Diego Ulloa tenga una buena actuación. Diego Ulloa, ¿usted se acuerda de Diego Ulloa?
3: Claro.
4: El que dirigió Santa Fe Nacional acá en Bogotá.
2: No, ¿sí? A mí no me parece tan buen árbitro.
3: No, es que no es.
2: No me parece.
4: Pero, pues, a ver, hay que jugar, sí, yo no quiero, simplemente no me gusta.
2: Parece,
4: no me parece que fuera el árbitro para este partido, pero ya
3: diría
4: está.
3: Omar Ramírez, para un partido como este tiene que estar el mejor.
2: Claro, no, pero sin duda.
3: ¿Obvio?
2: Es un partido para que Peter Roldán. Es que
3: no puede, porque es antioqueño.
2: Porque es antioqueño.
3: El segundo mejor. No sé, me matas.
2: ¿Quién es el segundo mejor?
4: Creería uno
2: árbitro
4: que
2: en Colombia.
4: Por finales es Rojas, puede ser, pero es Rolo. Entonces no
2: tampoco.
4: Podría tampoco.
3: Ortega
4: viene
3: Ortega
4: pitando.
3: ¿De Caldas?
2: Ortega. No, sí, es de Caldas.
4: Ortega es Bolívar.
6: No, Ortega es costeño.
4: De Bolívar.
3: Bueno,
4: y
3: podría.
4: El otro es Betancur, pero pues es que lo que pasa es que
2: estamos
4: todos...
2: en una crisis de.
3: Sí, es que la crisis
2: traje,
3: de
4: brava.
2: Bueno, ojalá le vaya bien, Ulloa. Y sobre todo, es que sabe que siento que le falta a veces como personalidad, como mantenerse pues en sus decisiones y demás. Pero es que a veces lo veo tibio. Y un árbitro tibio, pues...
3: Menos para un partido como este.
2: Un partido difícil.
4: Bravo,
2: difícil.
4: Muy, muy bravo. El partido muy de la fecha, sin duda.
2: Como bravo está Anito, porque ayer perdió Santa Fe jugando en Tunja.
4: El viaje.
2: Agradeciendo, obviamente, a la ciudad de Tunja, pero pues es un escenario no apto para jugar una final de fútbol. La verdad, con todo el cariño y respeto, es que no se ve.
4: No.
2: En ese estadio no se ve.
6: No, no, no.
2: La iluminación es poca, es baja, no está diseñada para esto, el campo...
3: Pero estaba bien el campo, para sorpresa de todos.
2: Pero pues tampoco, pero no es el del campín.
3: Ah, no, claro.
2: O sea, estás acostumbrado a jugar un tapetico. Exacto, y eso dificulta el juego también. Y aún así, 10,000 personas, Anito, fueron a alentar a las Leonas, 10,000.
6: Sí, señor, 10,000
2: personas.
6: Número
2: importante, entendiendo que eso se definió el día anterior.
6: Sí, sí, sí, es verdad, Rafa, con los buenos días. Pero vea que eran 10,223, una cosa así.
2: La exactitud.
6: Yo no sé, yo la verdad en la transmisión no vi 10,000 personas.
4: 23 y medio.
3: Es que yo
2: había un enano.
6: Es que fue rara. A mí la verdad la asistencia me pareció un poquito rara, porque yo 10,000 personas no vi.
3: No daban las
4: pero sabe que yo vi una toma.
2: Es que están en las tres tribunas.
4: Yo vi la toma de monolado. Yo vi la toma de monolado desde occidental. Y en oriental se veía más.
6: Pero ahí en esa sola tribuna caben que unas 3,000 personas.
4: No, usted está diciendo que no fueron 10,000
2: personas. No, porque ese estadio no tiene casi, por ejemplo,
4: están alterados los datos.
2: El occidental de ese estadio, perdón, es muy pequeñito.
6: Y estaba
2: lleno.
6: Sí.
2: Oriental tenía como la mitad de gente. Y la popular, digamos, la norte. También tenía...
6: Sí, no estaba llena, pero sí tenía...
2: No, pero hay que valorar 10,000 personas. Claro, en el campín eran 22,000.
6: Totalmente, sí, sí, sí. Rafa, pero... totalmente. Lastimosamente, las Leonas no pudieron pegar primero. Se pegaron el viaje y también les ganaron. Perdieron la casa, perdieron también el partido. 3-0, iban perdiendo. Afortunadamente, Omar Ramírez logra darse cuenta que puede hacer mejor las cosas, hace algunos cambios y ahí termina acercando la diferencia.
2: Fue raro, Sara, el partido del inicio, además porque tú estuviste en la transmisión del partido. El fenómeno del fútbol en Caracol Radio está en toda parte. Gracias. ¿Cómo se llama la que hace ese jingle? Queridísima ella.
4: Ella vino la vez pasada.
2: Montaño, de apellido Montaño. No sé. Sí, pero queridísima ella.
3: Me mata.
2: Bueno, Sara. Sara, ¿qué le pasó a las Leonas? Porque es que fue en 20 minutos que les hicieron los tres goles. Y hago la pregunta, ¿influye el escenario? ¿Influye el momento?
4: Cintia Montaño.
2: Cintia Montaño, ¿viste? Gracias. Porque es que fue en 20 minutos que se vieron sorprendidas, errores defensivos muy infantiles, por decirlo de alguna manera, para un equipo que llegó a la final y que estaba jugando
4: en instancia tan importante. Que le hizo un partido a Millonarios muy bravo, además,
2: esos balones que dejaban ahí, yo no sé si era ansiedad, yo no sé si fue el momento, pero tú que lo viviste y que lo comentaste, ¿cuál es tu opinión?
3: Mi opinión va en que fueron errores puntuales de la defensa. Cada uno de los goles dejó retratada a cada una de las defensoras. En el primero la que se queda es Laura Tobar. En el segundo es Katherine Balbuena. Y en el tercero es Cristina Mota. Y las tres van a quedar en la foto porque, bueno, el primero... ¿Cómo vas a dejar a una jugadora también como Jessica Bermeo, que es alta, grande, imponente, sin marca, sin referencia? En el segundo, bueno, ya vimos cómo también exactamente la misma jugada particular, le filtran un balón a Ingrid Guerra y no llega nadie, se mete por las dos centrales y completamente sola llega al área de Wendy Martínez. Pero es que el partido tuvo dos momentos. El primero es que para que Cali en 25 minutos esté ganando 3-0, solamente reafirma lo que es el Deportivo Cali. Ha tenido una campaña espectacular, no había perdido, bueno, súmale ese tampoco, 8 partidos en línea. Uh-huh. O sea, todo lo que es el Cali era justo el marcador en el 3-0. Creo que el mérito es para Omar Ramírez, que claro, pierde, pero es que logra cortar la ventaja para irse con solamente un gol de diferencia al Estadio Deportivo Cali. El tema es que creo que le perjudicó un poco al Cali, que ya se sentía tal vez con un pie más cerca del título, porque es que bajó mucho la revolución. Omar Ramírez entendió por dónde estaban los espacios y el aplauso realmente es para Omar, porque pudo haber sido mucho más largo ese marcador. Y del otro lado, el llamado de atención es para John Álvaro Ortiz y para sus dirigidas, que con una ventaja de 3-0 en 25 minutos te terminan haciendo dos goles finalmente. Y creo
2: es que fue sorpresivo, además.
3: Es que el primero es un penal que sanciona el VAR, porque
2: pero
3: la jueza... Claro,
2: penalazo,
3: no, es un penalazo, y ahí voy a decir que si se dan cuenta la importancia de que haya VAR en instancias, ojalá en toda la liga, pero por lo menos en instancias finales de la liga femenina. En semifinales hubo algunas jugadas polémicas.
2: ¿Cómo se llamaba el...?
3: ¿La central?
2: La central.
3: Vanessa Ceballos.
2: Vanessa pita es la mano...
6: ¿Fue de
2: Zambrano?
3: De Taiselis Marcano.
2: Sí, de Marcano. Pita la mano y no pitó el penal.
3: Exacto.
2: Y si no hubiera falta. VAR,
4: ese penal desapercibido.
3: No, y que se iba a jugar.
2: Es un golecito menos.
3: Y ahí está también entonces el mérito de, y que se dé cuenta también la mayor, la importancia de ese, sí, de ese VAR, de la herramienta, ¿no? Porque justamente Keiner Jiménez, quien estaba en el VAR, llama a la central y le dice, ojo, porque antes de la mano, que igual había mano, pero es que había antes falta, había una penalazo, falta y había un penalazo, porque le cruza justamente el pie y no la deja dar el paso y termina haciéndola caer. Y ya lo de Mariana Zamora, no es que es espectacular, es la goleadora de Santa Fe. Bueno, la segunda, pero es que Isaura Viso está lesionada y no va a poder jugar.
2: ¿Pero el segundo gol se lo dieron a ella?
3: Sí, el segundo gol se lo dieron a Mariana.
2: Es que ella remata al arco, obviamente.
3: Remata al arco.
2: Desvía, pues, la cabeza
3: y
2: del abogado,
3: la medio rosa Estefanía Perlaza
2: con la
3: cabecita.
2: Molleja.
3: Sí, con el chonguito de la cebollita del recogido.
6: Un golazo.
2: Haciendo
6: un golazo.
2: Pero yo pensé, dije, listo, 3-2 reaccionaron, primer tiempo, segundo tiempo, vamos a salir a arrasar.
6: Sí, yo también pensé lo mismo, Rafa.
2: ¿Y qué pasó?
6: Yo no sé. Es que, a ver.
2: ¿Qué pasó?
6: En el segundo tiempo, yo sí tengo que decir una cosa, y es que Santa Fe se vio mucho mejor que el Cali. Yo creo que ahí ya empieza a pesar lo que era el territorio, las condiciones y demás.
3: Clima.
6: Pero hubo una particularidad del equipo de John Albert, y es que todos los remates que hacía Santa Fe le pegaba a una defensa. Todos. O sea, Santa Fe no pudo hacer un solo tiro al arco en el segundo tiempo.
2: Ocuparon, le costaba bien mucho los espacios.
6: Sí, y entonces es ahí, y ahí resalto lo que dijo Sara del primer tiempo. Los errores defensivos de Santa Fe fueron los que no tuvo el Deportivo Cali en el segundo tiempo, si bien Santa Fe hace un buen partido. A mí me tranquiliza una cosa, y es que creo que para el segundo tiempo Omar Ramírez encuentra el equipo que tiene que ser titular en la vuelta. Es decir, que Isabela Cortés juegue de titular, que es la lateral. O sea, ya ingresó por la lesión de Laura Tovar, pero se tira más hacia la banda. Gabriela Huertas tiene que ser titular. Es la única jugadora en el mediocampo que para la pelota y levanta la cabeza.
3: Y te aporta experiencia, aparte.
6: Además, si bien Karen Hernández es buena jugadora, siento que se acelera mucho y no toma bien las decisiones. Y por último, hubo una jugadora, que de hecho lo hablamos ahora con Sara, tiene 15 años. Se llama Alejandra Díaz.
2: Sí.
3: 1.58.
6: Viene de jugar un torneo con Conmebol Sub-15 en Paraguay, viene con ritmo. Ingresó faltando 10 minutos. La primera jugada que hizo fue un globito. Baja la pelota, controla, hace los pases. Tiene una calidad,
2: sí, una calidad técnica, pero sobre todo, ¿sabe qué vi de ella y del anterior que nombraste, Gabriela?
6: Sí, Gabriela Huerta.
2: Que se toman el segundo de pensar.
6: Sí, es que eso es importante.
2: Porque es que ayer en el primer tiempo Santa Fe era un mar de ansiedad, de nervios, entonces tocaban y tocaban mal, por tocar rápido, por intentar salir a buscar rápido el resultado, se equivocaron mucho en el tránsito de la pelota y entregaban mal. Pero estas dos jugadoras paraban la pelota y miraban, y el primer pase era muy bueno, y ahí se empezaron a generar las opciones de gol de Santa Fe. ¿Podrá remontar Santa Fe ese partido en Cali, viendo la superioridad? Porque hay que decir que el Cali fue superior. Lo de Carla Bianchi es importante. Esta pelada Ingrid, ¿cómo se llama?
3: Guerra.
2: La delantera.
3: Guerra.
2: Guerra. Uf, buena también. Es decir, el y defensivamente son, o sea, se paran bastante bien. ¿Habrá con qué darle vuelta, o por lo menos buscar un 1-0, aguantar, llevar a penales, o esta vaina ya está definida?
3: Ay, es que ese marcador es muy corto, o sea, está totalmente abierto para cualquiera de los dos equipos. Lo que obviamente le favorece a cada uno es lo siguiente. Uno, Santa Fe logró la clasificación a los cuadrangulares con Orso Marzo de visita. Uh-huh. Clasifica a la final por vencer a Millonarios de visita. Entonces, claro, ahí tiene el plus y obviamente como la estadística que la favorece, pero del otro lado tenemos un Deportivo Cali que en su casa siempre ha sido fuerte, que no ha perdido. El único partido en casa que perdió fue ante Millonarios, justamente, pero en casa ha sido sólido. Y creo que lo que dice Juan es muy importante para que si Omar lo quiere ganar y lo quiere desde el vamos comenzar ganándolo, a pesar de que estaba con el marcador, es la nómina. Porque claro, él está rotando jugadoras, entendiendo que tiene 8 bajas el equipo por lesión, por jugadoras en Selección Colombia y demás. va a estar en esos pequeños detalles, porque justamente los goles de ayer, claro, que son virtud absoluta del Deportivo Cali por encontrar espacios y por definir y demás, pues también va de la mano con los errores de la defensa. Y pues yo me atrevo y les dije ayer, si Santa Fe no saca ventaja en su casa, pues en su casa, en Tunja, va a ser muy difícil que le dé la vuelta y que lo consiga también en el estadio de Palma Seca. Pero si nos vamos un poco a lo que ha sido el historial entre los dos equipos, la final más reciente se definió en penales. Comenzó ganando Santa Fe de local, la diferencia era de un gol, Cali empata, 1-1, penales. Y en penales, Luis Agudelo justamente le ataja justamente a Mariana Zamorano y pues gana el Deportivo Cali.
2: ¿Santa Fe le ha ganado al Cali en Cali?
6: No, nunca. De hecho, el último gol que le anotó al Cali en Cali fue en 2024, también en la final de ida. Fue Carla Torres la que anota ese gol. Es difícil, Rafa, es muy difícil que Santa Fe lo gane allá. A mí me parece un síntoma general de los últimos 2 o 3 años de Santa Fe con Omar Ramírez, y es que, aparte, para este año siento que es la primera vez que Santa Fe tiene más juventud que experiencia. Sí. Y al perder la experiencia de jugadoras como Camila Reyes, que si bien era joven, tiene mucho camino, Liana Salazar, la misma Diana Celis, hoy que la única que tiene de alguna manera es Gabriela Huertas, eso le ha afectado mucho a Santa Fe, porque son jugadoras que son muy buenas, que tienen mucho talento, pero que lo que hablamos ahora...
2: Están adquiriendo experiencia hasta ahora.
6: Les cuesta no tanto el partido final, porque al fin y al cabo es una final, ellas tienen ganas de jugarla, sino a la hora de jugar cualquier partido la toma de decisiones. Y en Santa Fe ha sido muy afectado eso en los últimos partidos.
2: Y es que eso se da en la experiencia, Crispín. Dicen por ahí que los jóvenes ganan partidos y los veteranos ganan torneos. Y es eso, porque saben, es que saben jugar, es lo que llamarían el momento, el momentum, ¿no? Porque usted puede ser muy bueno, pero es que hay momentos y las finales son diferentes. Y ahí pesa la experiencia, ahí pesa el recorrido, y esas jugadoras lo tienen, y por eso pues también han sido campeonas.
4: Yo creo que, Rafa, pues puede sonar contradictorio, pero es efectivamente precisamente lo que tuvo Santa Fe que no tuvo Millonarios. Cuando Santa Fe le ganó a Millonarios en las semifinales, creo que fue porque tuvo eso. Experiencia, cancha, lo dijo el mismo técnico Omar Ramírez, que Santa Fe sabía jugar ese tipo de partidos. Pero pues en la final ya se encuentra con un equipo que está a la par en ese sentido y que tiene jugadoras con un poco más de experiencia, como ustedes bien lo dicen. Y es lo que termina casi que por poco, y en 25 minutos queda liquidado el tema, ¿no? Queda liquidada la final.
2: Increíble, ¿no? Yo a los, o sea, el 3-0, a los 20 minutos.
4: Ustedes siguen de largo.
2: Esto va a ser pa 6.
3: En la transmisión.
2: O sea, esta vaina, o sea, era catastrófico.
3: Claro, Jonathan en la transmisión dijo, no, pues ya dejemos así, en chiste claramente, pero es que ya una diferencia de 3-0 en 20 minutos en una final de ida ya te marcaba un poco el rumbo, porque aparte en las finales entre los dos equipos apenas han sido muy cortas. La primera, quizá que es la más abultada, fue un 6-1, que pues bueno, tenía el Cali a Linda Caicedo, que hizo 3 goles en la serie, que es como otro nivel. Pero es que el Deportivo Cali está un escalón por encima de todos los equipos de la Liga Femenina, y su deuda pendiente va a seguir siendo la Copa Libertadores, porque en este momento es el equipo subcampeón, pero pues perdió justamente ante Corinthians.
2: Tenemos a Omar Ramírez, que habla justamente del tema, el técnico de las Leonas de Independiente Santa Fe. Ahí lo está buscando Setiano, que pues...
3: Omar, que sus declaraciones a ver, me permiten
2: creer...
3: Pero
2: el todo me da culpa, sí.
3: Yo creo que sí, porque se demoró en reaccionar. Claro, el primer cambio es obligado.
2: ¿Y lo acepta? ¿Lo reconoce?
3: Él es muy autocrítico. Sí, no,
2: eso es importante, porque cuando uno se da cuenta y entiende que se equivocó, pues es mucho más fácil corregir, ¿no? Que era lo que no tenía su amigo Bustos.
4: Fabián.
2: O sea, el tipo nunca, yo nunca le escuché en una rueda de prensa
3: decir, una autocrítica. Sí, cometí un error.
4: Como una vez nomás, sí, ya para el segundo semestre, pero inicialmente
2: todo lo justificaba. Entonces, cuando uno justifica todo, pues es difícil darse cuenta en qué se está equivocando. Entonces, si usted se equivoca y entiende, puede corregir de cara a lo que viene. Acá está el técnico de las Leonas, Omar Ramírez, de cara a lo que va a ser el partido el próximo sábado.
7: No, yo creo que Santa Fe, qué rescato, haber respondido después de 3 goles en 20 minutos y tener carácter para no bajar la guardia, porque la verdad creo y tengo la impresión que me equivoqué en el planteamiento inicial. Y le costó al equipo y la verdad 3 goles eran mucho. Luego cuando se replantea ya el sistema y la propuesta, Santa Fe se fue encima y bueno, consigue dos goles, gracias a Dios. Estuvimos cerca del empate, no se logró, pero bueno, la serie está abierta. Sabemos lo complicado que es ir a Palma Seca.

0: le favorezca a Santa Fe. Pues este año no está en la portería Luis Agudelo del Cali. Hay otra jugadora también muy experimentada como Marjorie Sánchez, arquera de la selección peruana, que es ídola de Alianza Lima porque ganó todos los títulos que disputó, pero pues realmente es una posibilidad. Santa Fe lo que nos mostró ayer en ese tramo en el que reaccionó y fue hacia adelante, incluso también en el segundo tiempo estuvo mejor y buscando más aproximaciones, es que puede y tiene con qué por lo menos forzar la serie y por lo menos hacer un buen partido también en el estadio de Cali. Hay un tema y es que también es un duelo entre entrenadores, porque si bien Omar Ramírez es el técnico en el fútbol colombiano con más títulos a nivel fútbol femenino, porque es que él fue subcampeón con un equipo venezolano en la Copa Libertadores 2 veces, ganó 9 títulos en la Liga de Venezuela y todo lo que quieras, pues Omar finalmente no le ha ganado un solo duelo a Jon Arbel. Jon Arbel tiene los 3 títulos de liga, los 3 justamente
1: Sí.
0: ante Omar. Entonces también métele ese picante desde los banquillos, que obviamente Omar querrá
1: Claro.
0: sacarse esa espinita.
1: Bueno, pues tiene la oportunidad y es ahora o nunca, querido Omar. Mira, hay muchos mensajes, Crispín, a través de YouTube en Radioactiva y también en As
2: Bueno, yo le
1: Colombia.
2: tengo acá a la mano radioactiva.
1: A ver.
2: Entonces, bueno, dice Diego Fernando, si antes de jugar el partido del favorito era el Cali, imagínese ahora ganando en Tunja. Jaime, a Jaime le pedimos calma, con todo
1: ¿Qué
2: respeto,
1: pasa?
2: pero deberían cambiarle el nombre al programa, llamarlo, por ejemplo, 2 horas con Santa Fe o algo así. Solo hablan del equipo, acá le damos valor al fútbol femenino y Santa Fe llegó a la final, entonces ya hablaremos del
1: Santa
2: clásico.
1: Fe de Cali, hemos hablado del Deportivo
2: Exacto,
1: Cali
2: ya hablaremos
1: también.
2: del clásico Nacional Millonarios un poquito más a fondo. Entendamos que no, ¿qué hay? ¿Qué más
1: ¿Qué es
2: hay?
1: lo que
0: No, y
1: hay?
0: lo
1: ¿Qué
0: que dice
1: hacemos?
0: Nico El
2: Exacto, es la
0: Vega es la
2: final.
0: respuesta correcta. Es que si no sé, Millonarios no llegó a la final, pues no vamos a
2: Exacto, si
0: hablar de un
2: hubiera llegado a
0: equipo
2: finales estaríamos
0: eliminado.
2: hablando de Millonarios.
1: Ese es
2: Ya
1: el
2: vamos a hablar
1: problema. Llegaron
2: del
1: Santa Fe y
0: clásico.
1: Cali, pues ¿de
0: ¿De
1: qué
0: qué
1: hablamos? Santa
0: hablamos?
1: Fe y Cali.
0: Hablemos de Orso
1: ¿Qué
0: Marzo, por
1: hacemos?
0: favor.
2: Y
1: Bueno.
2: lastimosamente la selección Colombia perdió, no nos da para.
1: No,
2: Y
1: porque vamos a hablar de
2: también
1: 3-0.
2: entendamos que
0: Y ya hablamos igual.
2: hay un
1: Papelón.
2: parón por fecha FIFA.
3: Además,
2: Estamos jugando con nuestro fútbol.
3: les
2: ¿Qué
3: toca
2: más
3: tragarse a
2: tenemos?
3: Santa Fe, por
1: No,
3: favor.
1: mire,
0: Y al fútbol femenino que tanto
1: no
0: les
1: hay
0: gusta.
1: Premier, no hay liga, no hay liga
3: Sí,
1: italiana,
3: no hay nada, no hay nada.
2: Todavía no juegan las
1: No
2: selecciones.
1: hay.
2: Bueno, oiga, hoy jugaron
1: Ah,
2: la
1: no, no
2: selección
1: hay
2: sudamericana, se les fue como un
1: tampoco.
2: jopo, ¿no?
1: Sí, pero no hay. ¿Cuál es el otro que tenemos nuestro? Ah, Champions.
3: La Champions
2: No hay
3: tampoco,
2: Champions.
3: pero ya
1: Nuestro
3: la
1: Fantasy.
3: segunda semana
2: No,
3: de
2: eso va a
3: octubre ya
2: ser
3: vuelve
2: horrible.
3: todas las ligas, vuelve hasta la
0: Y los
3: Champions.
0: voy a llenar con Copa Libertadores femenina a la
3: Vea,
0: gente.
1: ¡ey! Se viene
3: Vea.
1: la Copa
3: Y adivine
1: Libertadores.
3: quién juega la Copa Libertadores. Santa Fe.
0: Santa Fe y Cali, les toca.
3: Mañana, ¿quién juega Copa de Mayor? Santa
1: ¡Santa
3: Fe, no
1: Fe!
3: les
2: Pero no, pero
3: toca.
2: mañana
1: ¿Qué
2: vamos a
1: hacemos?
2: hablar de lo que es el clásico, claramente.
3: Uy,
2: abriendo.
3: Donde el clásico salga un 0-0 aburrido.
1: No, se va a hacer un buen partido. Va a
3: Ojalá,
1: ser
3: yo
1: un
3: le
1: buen
3: pongo un
1: partido.
2: No, usualmente los Nacional Millonarios
1: Son
2: son
1: buenos
2: buenos
1: partidos,
2: partidos.
0: De
1: son buenos
0: hecho, quiero
1: partidos.
0: que sepan que también se creó una guerra en los comentarios de YouTube entre la gente que siempre ve el
2: Ah, jugó
0: programa
2: al
0: y que
2: América.
0: sabe que
2: Vamos a
0: hablamos
2: hablar
0: de
2: de la
0: todo.
2: América. Jugó al
1: Muy
2: América. Un
1: bien.
0: saludo, Erickson, para ti, que dice, acá hablan de todo, Jaime, no sufra por eso.
1: Calmado, miñero. Mire, ayer América, pasando ya a la Liga Betplay, le ganó 1-0 a las
2: Águilas.
1: Águilas. Con un buen partido, recordemos que América pues está en un tema difícil, complejo
0: Uy, me
1: económico, ¿no?
0: asustó.
1: Se habla mucho, se especula mucho, fue gol de Guzmán de penal, un jugador que para mí, por ejemplo, para estos 15
2: Pudo
1: días
2: haber
1: y
2: estado.
1: demás que tuviera San Lorenzo, pudo haber
2: Sí,
1: estado.
2: pudo haber
0: El
2: estado.
0: gran 10
1: ¿Sí?
0: de la selección,
1: Porque además es
0: según.
1: el único diferente a todos en esa posición. Pudo haber estado Guzmán, no lo llamó, ya no podemos decir nada, pero viene siendo protagonista en el América. Ayer hablaba David González después de la victoria del América en rueda de prensa y decía que si bien ellos están ahorita con un tema económico
2: Se
1: difícil,
2: reconoció que
1: no
2: tiene una crisis económica, hablaba.
1: reconoció, pero valoró que los jugadores se siguen entrenando, siguen disputando los partidos y América creo que es segundo, ¿no?
3: No, el líder.
2: No,
3: Pues ya
2: América
3: es
2: el
3: líder,
2: líder.
3: Cuatro
1: bueno, sí,
3: puntos. Cuatro puntos.
1: Pero
3: Le...
1: Nacional.
3: A ver, a Nacional le faltan como
1: Nacional le faltan ¿cuántos
3: 3 partidos
1: partidos?
3: para alcanzar los que tiene América. Ganando esos 3 partidos, lo pasa.
1: Y ganando hoy, también.
3: No, no lo pasa.
1: ¿No lo
3: Queda
1: alcanza a
3: ahí
1: pasar?
3: América, Nacional
1: Espérate,
3: creo que tiene
1: acá tengo la
3: 19.
1: tabla.
2: Nacional tiene. No,
1: No,
2: Nacional tiene
1: América quedó con
2: 18.
1: 24.
3: Sí.
2: No,
3: 24 no, es que
2: desfasado.
3: América ya
1: Sí.
3: está.
1: Entonces, América. Hay que valorar eso. Líder del torneo, 24 puntos.
0: Jugando
1: Crisis
0: bien.
1: difícil porque sé que les adeudan unos salarios a los jugadores,
3: Correcto.
1: al mismo técnico, pero me gustó la tranquilidad con lo que asumió además, porque en Cali la prensa también les está dando con todo, no a los jugadores, sino al fútbol, sino a los directivos del
3: Sí.
1: América y quieren crear como una sombra ahí extraña y rara. que no existe, o por lo menos que eso nos

0: dejó ver David González en la rueda de prensa, pero también se ve en el terreno de juego, Crispín, porque uno ve una América concentrada, una América jugando bien, una América que le rinde, una América que es líder. ¿Qué más le pides?
1: No, y de por sí eran dos partidos malos. No, recordemos que había perdido con el Pasto en casa, un partido donde América se quedó con un hombre menos, y luego empató de visitante. ¿Con quién fue que empató América en la fecha pasada?
2: Contra el Tolima.
1: Contra el Tolima,
0: Tolima.
1: Uno por
0: Pero
1: uno,
0: es
1: que
0: que
1: no es mal
0: América solo
1: resultado.
0: ha perdido un
1: Ese,
0: partido.
1: el del Pasto. Entonces fueron dos partidos sin ganar. Decía David González que algún sector aprovechaba esta situación para maximizar las cosas buscando su bienestar común, es decir, buscando más audiencia, buscando más rating, más seguidores y demás. Yo creo que este América, a diferencia de otros Américas que iniciaba los campeonatos embalado y llegaba a la recta final
0: Y
1: y se
0: se
1: caía,
0: caía así.
1: ya ha mostrado algo, por ejemplo, contra los rivales directos, o al menos al que le ha tocado enfrentar, que es Nacional. Es el único que le ha ganado, bueno, uno de los dos que le ha ganado Atlético Nacional. Le ganó 1-0 el clásico, hace mucho no lo ganaba, el clásico contra Nacional. Entonces yo creo que es un equipo que, si bien tuvo dos partidos flojos, sobre todo el de Pasto, donde se quedó con un hombre menos, es un equipo que juega bien, es un equipo que va a ser candidato para el título, y es lo que buscaba David González. La única crítica que uno le puede hacer al América, ¿sabe por dónde pasa, a Rafa? Y entiendo que había una protesta y demás, es por el tema del acompañamiento. O sea, el
0: Pero eso
1: mismo
0: viene de
1: David,
0: unos años
1: y el
0: atrás.
1: mismo David lo dijo: estamos en una situación económica complicada, difícil, no es
2: ¿O no?
1: mentira. Le deben un dinero a Duván Vergara,
0: Claro.
1: le deudan un dinero a Gerson Candelo. Lo de Vergara lo explicaba con otros colegas, Iván Vélez, que están esperando un dinero que les debe Racing para ponerse al día con el jugador. Pero David también decía, necesitamos que venga un poco más de gente. Si no estoy mal, ayer fueron 5.000 personas. 5.000 personas a ver un equipo que es el líder del fútbol colombiano.
0: Pues mire, yo tengo, busqué ese dato. Según la IA, ¿no?
1: 7.236 sigue siendo muy baja.
0: personas
1: Sigue siendo
0: en
1: muy
0: Cali para
1: baja.
0: el partido entre América y tomado del Facebook del América. Pero 7.000 personas es muy poquito. Ahora, uno entiende y uno dice, bueno, el tema del terremoto, hay
2: Sí, es
0: prioridades, hay
2: verdad.
0: cosas, está bien. Pero es que esto del América viene desde hace
1: Sí,
0: 2 años,
1: y
0: más o
1: antes era
0: menos,
1: una protesta, ¿no?
0: que empezó con el
1: Pero
0: tema de la
1: pues,
0: protesta y demás. Cuando Juanfer, yo pensé que el Pascual iba a estar a
1: no, no
0: reventar todos los
1: respondió.
0: partidos. Y no fue así. Juanfer venía, en ese momento venía de River, ¿o no?
1: Sí, no,
2: era
0: De Racing, que
2: de
0: venía
2: ser
0: siendo
2: ídolo en
0: protagonista
2: Racing,
0: en
2: aparte.
0: Racing, con
2: Campeón
0: unas
2: de
0: gran
2: Sudamericana.
0: contrataciones, llegó a jugar con el América y la gente no ha respondido. Y la gente no ha respondido no solo en Cali, que es donde deberían responder, pues para el tema económico, porque es el ingreso del cual vive el club hoy en día, sino en el resto del país, que lo hablábamos esta semana.
1: No, es
0: A
1: en
0: mí me
1: Bogotá, es la única plaza donde le está
0: sorprende
1: respondiendo la gente.
0: muchísimo
1: Le está
0: que
1: respondiendo muy bien.
0: América no vuelva a llenar estadios en Bucaramanga, en Manizales, donde antes iba mucha afición. No sé qué ha pasado, si se ha
1: Ahora,
0: perdido el
1: Rafa, eso
0: interés,
1: también sabe por qué
0: si la
1: pasa.
0: mística de los equipos, no podemos quedarnos. Es que jugó 5 años en la vez, eso pasó ya hace mucho tiempo. No sé, algo se quebró en el hincha del América en relación al equipo que no está acompañando como debe ser. Y el Pascual, el promedio es 7.000, 10.000.
1: Sí,
0: Es
1: muy
0: que
1: flojo.
0: ¿hace cuánto no se llena el Pascual
1: No, es
0: Guerrero
1: sensacional.
0: para un partido
1: Y creo que ni
0: de
1: siquiera,
0: América?
1: en la
2: Contra
1: final
2: Nacional
1: de el clásico que ganó América 1-0, y creo que ni siquiera estuvo lleno,
0: Por
1: como
0: eso.
1: acostumbra. Es
0: Como
1: que
0: era, es que eso es
1: eso es
0: lo
1: lo
0: que
1: que llama la atención,
0: sorprende.
1: porque América llena. Y el otro tema de visitantes, ¿sabe por dónde pasa también, Rafa? Por los actos de violencia de los aficionados. Le están cerrando las puertas en muchas plazas. Fíjese que acá en Bogotá, Santa Fe les daba plaza y pasó lo que pasó
2: Dos veces.
1: lastimosamente
0: Pero
1: recientemente.
0: esa es la barra organizada, en teoría, ¿no?
1: Pero usted sabe que pagan todos.
0: No, pero a lo que voy es que normalmente, bueno, en mi época, o estaré ya muy viejo y muy anciano, ya yo queriendo
2: Yo
0: traer
2: creo.
0: a colación esas cosas, pero yo me acuerdo de verdad que el hincha del América, el hincha normal, pues la familia, el
2: Del
0: papá, los hermanos,
2: común.
0: iban a ver a su equipo porque
1: Sí,
0: la hinchada
1: claro.
0: del América era muy grande en todo el país, en Barranca Bermeja. Es que me acuerdo cuando daba
1: Sí, es
0: Alianza
1: verdad.
0: ya llenaba en los hinchas del
1: Sí, es
0: América y no
1: verdad.
0: eran las barras. Eran hinchas que viven en Barranca, que son hinchas del América, Bucaramanga, Barranquilla, Cali, bueno, en fin, no sé. Pero la
1: Rafa.
0: invitación sí es, sobre todo a la gente en Cali, que vayan porque el equipo está en crisis, necesita de
1: Y está
0: sus
1: jugando
0: hinchas,
1: bien.
0: es líder del
2: Líder.
0: torneo. Es
2: Jugando
0: que
2: bien, aparte.
0: tener una crisis económica y siendo líder, de verdad, habla muy bien del técnico y de los
1: Sí,
0: jugadores,
1: eso es verdad.
0: de verdad. Porque es que sí les deben una platica, pero ahí están, dando la cara, entrenándose bien. Entonces, es el momento de que el hincha vaya y aporte. Porque si usted para estos partidos mete por lo menos 20, 25 mil, uy, va a haber un flujito de caja tremendo. Correcto. Que le va a dar a sus jugadores, obviamente, la motivación para seguir ganando, líder el América.
2: Y la mejor entrada, justamente la que veníamos mencionando, del América contra Atlético Nacional, fueron 21.861 personas. Eso hablando
0: pero
2: de
0: el,
2: ese
0: pero el
2: semestre.
0: Estadio no tiene esa capacidad.
2: No, no, no, tiene mucho más. No, no, claro, es que ese día el estadio, ese estadio tampoco se llenó. Y ayer, por ejemplo, ahí estaba revisando las redes del América, los abonados tenían el beneficio de 2x1 para el ingreso. Madre. Y eso lo ha venido haciendo América constantemente en este tipo de partidos, contra Águilas, obviamente los clásicos no, pero contra Águilas, contra, qué sé yo, un Tolima, contra Jaguares, contra estos equipos, sí lo suele promocionar de esa manera. Y el hincha, por lo menos de lo que uno escucha desde Cali y lo que lee desde Cali, está muy enojada con la familia Gómez.
1: Sí,
2: muy
1: enojada.
2: Ellos están muy enojados con
0: pues
2: eso.
0: Sí, pero ¿y qué?
2: No.
0: ¿Se van a quedar toda la vida enojados?
2: Es que yo la verdad, o sea, siento Rafa, y aquí siento verdad. Como el símil, es un poco lo que el hincha de Santa Fe también le ha criticado a Eduardo Méndez, y es que ellos siempre que le pregunta a un hincha aparte, le dice, venga, pero ¿por qué no van al estadio? Sacan un clip de antaño de Tulio Gómez diciendo algo medio malo de la hinchada. Entonces la gente dice, es que esa gente no quiere al hincha, ellos no quieren al hincha en el estadio, ellos no quieren que vayamos, bla, bla, bla, todo eso, y por eso el hincha del América ha quedado sin ingresar al estadio durante mucho tiempo.
0: Pero hay formas, mire, yo le voy a decir una cosa. Ahí usted puede no estar de acuerdo con las directivas de su club. O sea, no estar de acuerdo, no compartir decisiones, no entender que a veces se ataca al hincha y demás. Pero usted es hincha de un equipo, de una institución, usted es hincha de unos colores, usted sigue un escudo, independientemente del directivo de turno o de las directivas de turno. Entonces, yo por lo menos, y así veo el fútbol, yo voy a alentar a mi equipo con el que crecí de niño. A ver, yo le voy a decir a los hinchas de Santa Fe, pero es que nosotros vimos a ganar a Santa Fe hasta el 2012. ¡2012! Yo iba al estadio desde el 81 y peleábamos entrar a los 8. Y eso porque el Huila siempre en la última fecha nos jodía y nos ganaba. Y cuando peleábamos algo, llegábamos a finales, tipo Conmebol, tipo Merconorte. Por allá en el 2005 peleamos una final con Nacional,
2: sí,
0: que terminamos perdiendo 2-0, que después se fue Neco y Aldo para Nacional. Al otro día ni siquiera regresaron, se quedaron allá increíbles. Bueno, no va a hablar de
1: eso. No, porque ese tema de Aldo Leao genera mucho.
0: Eso era, y la hinchada acompañaba, y la hinchada iba, y estamos. Y ahora que el equipo es competitivo, que tiene torneo internacional, que está ahí, entonces la disculpa es no por los directivos, y lo mismo pasa con América. Y ahí hay una gran diferencia, y esto no es por comparar, es como usted vea, repito, yo voy a alentar a mi equipo, a los jugadores, a los que veo y demás. Las directivas tomarán sus decisiones, estoy de acuerdo o no, puedo protestar, sí, lo puedo decir en las redes sociales, sí, lo puedo decir en un medio de comunicación, sí, pero la determinación al final va a ser de ellos. ¿Qué hizo Millonarios cuando no estuvo de acuerdo con puntualmente con David González en ese?
3: Protestó.
0: Pero siempre llenó el estadio.
3: Ah, correcto. Claro.
0: A eso voy.
3: Fueron 35.000 personas que dieron zapatos.
0: No estaban de acuerdo, pero ellos se iban a alentar y demás. Hicieron una protesta con lo de los zapatos, que fue divertida en su momento, pero fue una protesta. ¿Y qué pasó? Se fue el técnico. No estuvieron de acuerdo. Por eso digo que hay maneras y hay formas y esto no es comparación. Olvídenlo, simplemente son ejemplos que han pasado en el fútbol colombiano. El hincha del Junior nunca va,
2: por ejemplo.
0: Y a ese equipo le invierten, le meten plata, le traen jugadores,
2: les cambian el estadio,
0: bicampeón, les construyen, como dirían allá, culo estadio. Es que la gente no va. El hincha del Junior no va. Los abonados son 2.000.
1: Es que yo creo,
0: entonces,
1: Rafa,
0: uno dice,
1: sí, no.
0: Que cómo entender al hincha colombiano en realidad. Y queremos cobrar también plata y demás por nuestra liga. Entonces seamos coherentes.
1: Yo creo, Rafa, además que así nos duela reconocerlo, este no es un país futbolero. O sea, nos gusta mucho el fútbol, es verdad. Hay personas que amamos el fútbol, que estamos, tratamos de acompañar siempre a nuestros respectivos equipos. Pero este es un país que no es futbolero. Usted lo compara con el fútbol argentino, hasta los equipos más pequeños llenan siempre la cancha.
0: Sí.
1: Equipos que están peleando el fondo de la tabla. Y muchos dirán, no, pero es que River y Boca nunca viven una crisis. ¿Cuántos Mentira. Partidos tuvo River sin ganar, con incluida la eliminación con Santa Fe? Y ese estadio siempre con 80.000 personas. Y acá las mejores asistencias, que son usualmente las de Millonarios, Nacional, Medellín, pues son 25.000, que para Colombia está bien. pero pues está lejos de ser lo que se vive en el fútbol argentino, lo que se vive en el fútbol brasileño también, que bueno, Fluminense no llena el Maracaná, pero es que es el Maracaná lo que se, y ni hablar del fútbol de Europa, estadios que siempre están llenos. Entonces, sí, así nos duele reconocer, este es un país que nos gusta el fútbol, pero no tenemos una cultura futbolera de ir a la cancha.
0: Es que sabe que no, creo que no está. Y no sé si Sara comparta la opinión, es un tema también de identidad.
3: Justamente quería tocar ese tema, Rafa, porque tú ves ahora, por ejemplo, los niños que están creciendo en este momento, ya no hay hinchas de Millonarios, de Santa Fe, de Cali, ahora son hinchas del Real Madrid, del City, del Chelsea, del Barcelona, del United, del Liverpool, y claro, uno lo entiende quizá por cómo se vende el producto del exterior, pero es que va en cómo nos identificamos nosotros. Yo me imagino que a ustedes todavía un poco más, sus papás cuando nacieron ustedes, de una como identificarlos
0: Mameluco
3: con el club.
0: Mameluco Cardenal.
3: Exacto. Sí, claro. Y eso, eso en Argentina, en Brasil, ya no hay posibilidad de que tú no sigas el como
0: la tradición,
3: la
0: familiar,
3: tradición, la herencia de tu familia, y a partir de ahí, de esa educación, si quieres, de tu casa, ya te haces futbolero. O sea, naces futbolero y te haces futbolero todavía más. En cambio, acá en Colombia, la gente, el simple hecho de que, supongamos, hay un partido mañana, fuera Santa Fe en el Campín, ¿cierto? Supongamos que fuera en el Campín, a las 8 de la noche, un viernes. La gente no va a ir porque se va a ir de rumba. El que es futbolero va a poner en primer plano y como prioridad a su equipo. Y acá en Colombia no pasa. Siempre son un poco de hinchas realmente los que tienen de prioridad a su equipo, obviamente, entendiendo las realidades y económicas. Y bueno, todo lo que implica también el ser hincha. Pero si realmente fuéramos un país futbolero, pues tendríamos también estadios llenos sin importar el rival, estadios llenos sin importar la instancia en la que esté su equipo, si sea Copa, si sea Liga. Incluso también ustedes ven un poco de cómo las hinchadas, así sus equipos estén en los últimos lugares de las tablas, por ejemplo en Argentina, como ya mencionaba Chris, con River, el estadio lleno, apretando justamente, porque sabe que esa es la forma en la que lo puede hacer. Lo mencionó Rafa también, yo creo que es muy difícil hablar de una hinchada, digamos, como tan firme y tan comprometida como la de Nacional y la de Millonarios. El tema de Medellín también, se les pidió por mucho tiempo que fueran al estadio, el tema de los abonos, ahora con la llegada de sus estrellas, pues quieren llevar más gente, y uno dice, si les hacen el esfuerzo económico los dirigentes de traer esas figuras, ¿cómo la gente no se va a identificar y no va a movilizarse para ir al estadio cuando el que es futbolero no le importa que esté Cuadrado, que no esté, que esté James, que no esté, porque es que es hincha de la institución, no de los jugadores particularmente que estén en ese equipo?
0: Mira, hay muchos casos en el mundo, por ejemplo, de hinchadas que no están de acuerdo con sus directivos y que protestan, y que Manchester United, por ejemplo, no están de acuerdo, a los dirigentes los putean todo el tiempo, bañas en plantones en el club y demás, pero su estadio está a reventar en todos los partidos, en todos los partidos. Gimnasia y Esgrima de La Plata. Yo tuve la oportunidad de ir en La Plata por ahí en el 2003 y a mí me sorprendía un equipo que había ganado su único título hasta ahora por allá en 1929. O sea, estoy hablando de historia patria, y el estadio siempre estaba lleno. Y es un club, en la Argentina la mayoría son socios, digamos que compran, pagan una mensualidad y demás. Y yo decía, como un equipo de estos que ha ganado solo una estrella en su vida, llena el estadio siempre, no importa el rival, no importa dónde estén, llenan, celebraban el día del hincha de Gimnasia.
3: Identidad cultural, justamente.
0: Fui al estadio, queda en el Bosque, se llama, además es un estadio muy bonito, es muy chiquito, es como un techo.
2: Sí.
0: Pero metido dentro de un bosque con todas sus tribunas y demás, caben, ¿qué? 15.000, 20.000. Cantó La Mosca esa vez y unas vainas de cumbia
3: para
0: y demás.
3: No verte,
0: pero eso estaba hasta las tetas. Celebrando el hincha de Gimnasia, un hincha que no ha ganado nada, que ninguno de ellos vio a Gimnasia campeón porque ganó el 29. Y que sí ha tenido cositas, ha llegado a finales, se queda, pelea cosas, pero ahí está el tema de identidad. Es el equipo de su ciudad, es el equipo al que usted sigue, con el que creció, y lo va a bancar hasta que se muera. ¡Punto! Entonces hay que hacer ese tipo de reflexiones en el fútbol colombiano. A mí sí me preocupa las hinchadas futuras, porque lo que dice Sara es cierto. Hoy los niños, claro, tienen acceso a la información, cosa que nosotros no teníamos, primero, o sea, uno veía lo que estaba acá. Y dos, el marketing de los equipos internacionales nos sobrepasa, pero 200 kilómetros por arriba, lejos, lejos. Entonces el niño lo que ve es al Real Madrid, es al Barcelona, es al Manchester City, es al Arsenal, es al PSG, es al Bayern Múnich, los equipos los colombianos. Y termina pidiendo la camiseta de esos equipos y la identidad, y empieza ahí, y con sus compañeros hablan de la Champions.
3: Claro.
2: Sí, es verdad.
0: Y a, es eso, o sea,
1: eso es culpa de Luisca y su fantasía. Claro.
3: Entonces, eso es un ejemplo claro de la globalización. Entonces,
0: eso no está ahí mal, está. Siempre y cuando usted tenga en su ciudad, claro, en su país, claro, la identidad de su equipo. Pero el tema es que estos pelados de verdad no les interesa.
3: No, incluso también, por ejemplo, llevándolo un poco más a lo que es Colombia en sí, hay mucha gente que, claro, protesta el tema de que haya hinchas, no sé, de Nacional que nacieron en Bogotá, ¿cierto? Como que no hay esa identidad cultural. Es muy regionalista eso. Pero eso es demasiado regionalista y yo, por ejemplo, siempre pongo el ejemplo. Mi hermano nació en Bogotá y es hincha de Once Caldas, con toda la posibilidad de equipos que podía elegir, y eso también va al lado de, pues está apropiado culturalmente de un equipo de su país, por lo menos, ¿sí? Y ya no, él no te ve como en la globalización como algo malo, sino más bien, ¿qué podemos aprender de los equipos europeos y lo de la liga estadounidense para que el marketing lo traigamos a nuestra liga colombiana y eso haga pues que lleguen más hinchas jóvenes también, o quizá hinchas también... que han dejado de ir al estadio por el tema de la seguridad, ¿no? Porque es que yo creo que como papá uno va a priorizar mucho eso. Yo no tengo hijos, pero me imagino que los que tienen hijos chiquitos piensan mucho en el tema de la seguridad.
0: No, no. Papá llega naciendo y una vez mameluco y, de Santa Fe, y al estadio. Su monaguillo desde chiquita va creciendo con él, su camiseta, su pantaloneta, sus medias.
2: Es que así toca.
0: Ida al estadio, o sea, claro. Así. Así.
3: No tenía, Santa no tenía Fe. Forma.
0: Claro, porque es que ellos van al colegio y tienen forma, entonces está de moda. Y ojo, uh-huh, las modas son importantes. Los hinchas de Nacional y los hinchas de América que hay en Bogotá y en gran parte de Colombia, diferente a Medellín y a Cali, se hicieron porque fueron los equipos que en los 80s ¿sí? disputaron todos los torneos, claro, internacionales. América jugó 3 finales de Copa Libertadores y realmente uno veía esas transmisiones y yo les voy a decir, yo no me hice hincha de la América, pero yo sí quería que la América ganara, claro, porque era Colombia y porque uno se sentía orgulloso de ver un equipo colombiano jugando una final. Que no la ganaron fue otra cosa. ¿Y quién la ganó? Nacional. ¿Dónde la ganó? En Bogotá. Y eso generó, obviamente, que toda esa generación se hiciera hincha del equipo que ganó la Libertadores, del equipo que tenía Higuita, que tenía Leonel, que era la base de la Selección Colombia, que jugó el Mundial de Italia 90. Entonces tiene unos hechos históricos y una sustentación de por qué tantos hinchas de América y Nacional. Y ahí volvemos entonces. ¿Qué pasó con América? Que hoy... Los hinchas ya no están.
2: Es que eso también pasa, Rafa, y ahí rapidito, porque las directivas yo creo que también piensan que eso va a seguir siendo igual sin hacer mucho más, que es ahí donde nos metemos al tema del marketing. Por ejemplo, aquí cuántos equipos hacen lo que algunos en Perú, que por ejemplo, creo que Millonarios lo hace, que es la noche embajadora. En la pretemporada. ¿Qué otro equipo lo hace acá?
0: No, acá no.
2: Acá nadie lo hace. Entonces la gente le empieza a interesar su equipo en la fecha 10 cuando hay un clásico, en la fecha 16 cuando está optando a clasificar cuadrangulares o playoff y en la final. No les interesa.
1: Y el fútbol se ha vuelto
0: costoso también. Me metieron una funada, pero es que ustedes no saben. Creo que ha sido la única funada que he tenido en mi carrera.
2: Reciente,
0: no, en mi carrera digital.
2: Ok.
0: Porque obviamente. Y fue porque alguna vez hablamos de eso y hablamos de los clasiqueros.
2: Sí.
0: Y a la gente le molesta y se ofende
2: que les digan clasiqueros.
0: Que le digan clasiqueros. Sí, sí. Es más, con mi papá. Mi papá no está clasiqueando. ¿Cuándo va? Solo cuando o juega un clásico o Santa Fe llega a la final. Porque para la final se acaban las boletas, pero ahí sí, pero a ver, los quiero ver en un Santa Fe Jaguares.
3: Los quiero ver en un Santa Fe Cali en Tunja.
2: Uy, yo iba a unos partidos más aletas de Santa Fe.
0: Entonces aparecen los clasiqueros y les dicen, entonces resulta que ahí sí son, y no solo hablo de todos los equipos.
3: Sí, no, eso es de todos.
0: Los clasiqueros son de todos los equipos. Hay hinchas que no le paran bolas al torneo.
2: Correcto.
0: Llega hasta la fecha, clasificamos.
3: Para subir historias en Instagram y presumir.
2: Y son los primeros que están ahí haciendo la fila, revendiendo, recomprando. Uy,
0: a ese sí voy. Invíteme.
2: Uy, sí, ahí se
1: pasa mucho bacano con los partidos de Selección Colombia.
0: Papi, si usted se come, a ver, si usted quiere carne, cómase el hueso.
3: Es
0: también.
3: Que ahora hay mucho hincha digital. Sí. Entonces también va por el tema que dice Juan, de llegar primero al estadio. Ah, miren, estoy en el estadio. Pero pues pregúntele 5 jugadores de ese equipo que está en ese momento en la cancha. Y la gente tampoco se identifica justamente, pero quiere presumir y mostrar que es hincha de su equipo.
0: Sí. Yo no sé, a mí me genera algo. Puede ser que esté muy cucho.
3: No,
0: y es verdad,
3: también.
0: Yo 49 años. Okay. Puedo ser un abuelo.
3: Pero
0: a mí
3: no.
0: el hincha que está todo el partido así.
2: No, yo tampoco puedo.
3: Detesto, no puedo.
0: ¿Por qué no?
2: Yo tampoco puedo.
3: Se graban llorando.
0: Una cosa es que uno esté trabajando y le estén grabando una reacción desde una cámara, pero obvio, yo estoy viendo el partido, yo estoy disfrutando lo que está pasando, lo estoy viendo. Pero el hincha que va desde que entra...
3: Que está más pendiente de quedar bien.
2: A reaccionarse si no me
0: entonces
2: gusta.
0: Entonces hay gol.
2: Sí.
1: yo tengo muchos comentarios funables de eso, sí.
0: O sea, disfruta el partido, disfruta el partido.
2: Yo entiendo el que
0: grande una reacción saltando con los amigos, pero el que va con la intención
2: de generar contenido
0: para de hacer jetas,
2: sí,
0: para una cámara por el fútbol, no tiene nada que ver, porque se pierde lo bonito de la esencia del fútbol, el partido, la reacción genuina del hincha, lo que uno está sintiendo en ese momento, o frustración, o rabia, o alegría.
1: No, nunca va a ser natural.
3: Porque esa está impostado.
2: Yo entiendo el que saca el celular para grabar el tiro de esquina. El penal. Porque es muy chévere porque está grabando. Hay veces que ni se ve el gol. Porque la gente empieza a saltar.
0: Se lo pierde.
2: Y empieza a volar. ¡Ay, huevón! ¡Golazo!
3: Porque es la
2: emoción. Yo ese lo entiendo. Pero el que está así, o sea, hacen el gol, saca el celular y lo guarda y otra vez. Sí, no, ese hincha no me gusta. Ese no.
0: Es que no va a ver el fútbol y ya se vuelve un tema de...
1: Nada, eso es natural, Rafa, porque tú lo digo con todo respeto y eso que mi trino fijado en Twitter es una reacción a la final del clásico que ganaba
3: Millonarios. Que alguien te grabó a ti.
1: Que subió Capera, Julián.
0: Sí.
1: Y pues... Pero pues yo no sabía ni que me estaba grabando, pero yo siento que no va a ser natural porque o usted se va a sobreactuar o se va a cohibir. Sí, no. Cualquiera de las dos, entonces no va a ser nunca una reacción natural.
0: No, y no disfruta genuinamente el partido. Total, no.
1: Yo respeto,
0: a mí me gusta grabar las jugadas, por ejemplo, cuando tú eres quien llegó y viene el golecito,
2: sí, viene ahí.
0: Y grabo la jugadita, pero grabo la jugada.
1: Eso no es genuino.
0: Pero grabarse uno ahí.
3: ¿Ustedes han visto algún futbolero en Argentina estar así todo el tiempo pensando en quedar bien para nunca, jamás? Eso no pasa. Y también ahí va de que este no es un país futbolero, sino un país farandulero.
0: Pasa con la selección Colombia, todos los que van a Barranquilla. Ahí.
4: Buti, buti. Ay, aquí venden butifarra. Mira,
3: pero de fútbol poco.
0: Y el partido de fondo.
2: Sí.
4: Gol.
2: Empiezan a grabarse bailando. Chévere.
0: Con todo el cariño y con todo el respeto, puede ser, repito, puede que esté cucho. Puede que esa,
2: no,
0: así
2: nada,
0: sea.
2: La conclusión.
0: Puede que así funcionen hoy las generaciones y así funcione el mundo digital. Bien. Pero pues a mí no.
2: La conclusión es vaya al estadio.
0: No cuadra. Ese tema. Una cosa es la reacción, que es lo que hacemos, por ejemplo, en el rock and roll.
2: Correcto.
0: Nosotros reaccionamos a un partido, a un juego, comentamos, hablamos, pero la intención es viendo el juego.
2: Ajá, correcto.
0: No llevándolo. ¿Miadito?
2: Sí.
0: Oye, la gente opinó del tema.
1: Muchos comentarios, de todo un poco. Vea, por ejemplo, dicen acá en Radioactiva, nos decía Alejandra que ella tampoco puede con eso, se me perdió por acá el mensaje. Mario dice, así como en la escena musical del metal existen los, no sé cómo se pronunciará, trueves, creo que ahora
3: los trabas.
1: Sara fundará los trueves del fútbol. Hay que memorizarse las alineaciones. Bueno, le está criticando para poder ir al estadio. Cada quien va a lo que va, pero qué horror, dice Alejandra, que no está de acuerdo. Dice Metal Gear, ya entiendo por qué no hacen el programa por la emisora. No sé por qué nos tira, bueno.
2: Así que creo que...
3: Ya sabemos quién va a grabarse al estadio.
1: La gente está peleando entre
0: ¿En
1: nosotros.
0: ¿En AS Colombia, Sara?
3: En AS Colombia, dice Oscar Barrios, que tiene su apellido Sarciniegas, que si somos familia. No creo, no creo. Dice también Alexander Palomino, que los directivos del América quieren traer partidos para Bogotá para que se les llene el estadio y que ahí sí puedan tener el dinero, ya que no lo están teniendo en Cali. Dice Wallace III, la protesta ya se pasó, se está afectando al equipo, hay que volver al Pascual. Yo compro boletas para apoyar al equipo y vivo en Estados Unidos. Perfecto. Los Gómez van a seguir, pero América durará para siempre.
2: Claro. Ese es el mensaje para todos los equipos. Copy y pegue para todos los equipos.
3: Dice también, por ejemplo, mi Pazmonca, Millonarios por eso está como está, los propietarios no invierten, pero los hinchas siempre están llenando el estadio. Y dice también Wilmer Yamit que hay mucho rolo hincha de Nacional, que dónde está la identidad.
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0: Bueno, pero un poco lo que justificábamos también.
1: Está bueno para el tema de América. A ver. De Power Boys, pero los equipos, ¿qué le ofrecen al hincha? ¿Qué hacen para seducirlo? No hay vínculo con jugadores de la casa, por ejemplo. ¿Qué referente de Santa Fe brilla en el exterior? Y hay ilusión de verlo de nuevo. En el caso concreto de América, bueno, América es líder.
0: Sí, ¿qué más quieres?
1: Digamos que ahí, en el caso concreto de América.
0: Y ha estado en los últimos dos o tres torneos en las finales, ¿no?
1: Sí. Y lo que dice Juanito,
0: pasado
1: pues,
0: lo atendió Santa Fe, correcto. Pero llegó a cuartos de final.
2: Ah, con razón, no quiere, no, mentiras, no. Pero
0: cuartos de final.
2: Sí, cuartos de final.
0: Cuartos de final.
2: Sí, sí, cuartos
0: sí, porque en la semifinal.
1: Claro, y en la Sudamericana hizo un papelón igual al de Millonarios.
0: Explícame lo del Junior. Yo lo del Junior sí no lo entiendo.
1: Sí, sí, sí. No, y en Copa tampoco, en Copa Libertadores tampoco le fue.
3: Amigos,
1: gente,
3: salió un defensor de los clasiqueros.
0: A ver.
3: Dice Manuel Alfonso Galindo Galeano: no quiero excusar a los clasiqueros, pero la falta de inversión que mejore la calidad de un producto disminuye el deseo de consumo del mismo. Nacional Llaneros con estadio full, igual sin James, ¿qué hubiera pasado?
0: Yo creo que se hubiera llenado igual.
2: Sí, yo también creo. Es que
1: es Nacional. Que llenar en esas plazas, ¿no? Ahora, yo también entiendo el tema de la persona que le toca elegir partidos desde el bolsillo.
0: Eso, sí, total. Eso es otra cosa.
1: O sea, es que el fútbol es caro.
0: Eso es otra cosa.
1: El fútbol es caro y hay equipos que son más caros que otros. Él tiene que decidir si va a un partido de Copa Internacional o un partido de Liga. Entonces, ahí desde el bolsillo es complicado y uno hablar del bolsillo del vecino es difícil.
0: Sí, es jodido.
1: Pero hay otros que pudiendo acompañar siempre, pues sí deciden ir a unos partidos y a otros no.
0: Yo cuando iba al estadio, yo le mandé. Daba tarjetazo a eso.
2: Sí, sí, eso es todo.
0: Y toda
3: también
0: la semana ahorre, sí, trabaje, o sea, uno generaba como todo el tema para poder pagar su boletica.
3: De hecho, mira que ya que lo mencionas, nos dice Freddy Montaño en el canal de Radioactiva, dice, yo iba a ver a Millonarios en la época del arroz con huevo, donde sabíamos que era difícil ver ganar a Millonarios. Hoy con más razón voy a verlo.
0: Claro, está bien.
3: Ahí está el hincha con su equipo.
0: Me oriné.
2: Me oriné ya.
0: Una pausa pequeñita, los que están conectados en YouTube, en arroba radioactivo, en arrobas Colombia, pues aguanten tranquilos, ahí va un contenido muy chévere que les va a poner Cetina. Nosotros vamos a una miradita y los que están conectados en radio,
1: hablamos del clásico.
0: A mi querida conciencia. Él es Andrés. ¿Cómo estás? Bueno, o puede ser ella, ¿no? También.
2: ¿Elle?
9: Sí, ¿es ella? No, yo sí soy él.
3: Identificas con
1: tu género. Es portuguesa, sí, además.
0: Pues, no,
1: está portugués.
0: Sí, hay que apoyar conciencia y él, entonces.
1: Apoya al bicho.
2: El conciencia.
0: Apoya al bicho. ¿Apoyas al bicho?
9: Apoyo al bicho.
0: ¿Te gusta el bicho?
9: Me gusta el bicho.
0: ¿Comes bicho?
9: Sí.
3: Bueno. Qué genio.
9: Pero aquí,
0: ¿qué traes? ¿Qué traes, bicho?
9: Bueno, tengo muchas ganas de ir a Uruguay, Rafa.
0: Uy, ¿no te va a gustar?
9: Sí, señor.
1: Ah, yo pensé que me iba a poner cuarteto.
9: Para que vaya y le dedique esta canción a esa ex con la que terminó mal. Esto es Al Vacío, no te va a gustar. Suena en el rock.
0: ¡Todas!

0: nos escuches.
1: Muy bien, acá estamos de vuelta en el Rock and Roll.
2: Limpiece la grasita.
1: Uy, me comí una arepita.
3: Buena meada, ¿eh?
1: Es que fue larga, pero con arepa.
3: Sí.
1: O sea, comimos arepa también, ¿no? Claro, una
4: estamos en pausa de hidratación.
2: En una mano la arepa. Exacto. Y en la otra mano.
1: Oiga, ¿usted no le ha pasado? Por ejemplo, yo he logrado negocios orinando.
2: ¿De verdad?
3: ¿Orinando? Ajá. ¿Cómo así?
1: Y me han ofrecido ascensos orinando.
4: Uy, no. Uy. ¿A quién?
1: O sea, cuando usted va al baño, acá en Caracol y demás.
3: Ah, sí.
1: Ahí, miadero, y al lado, miadrito.
3: Sí, señor.
1: ¿Cierto?
4: Nunca entra al baño.
1: Entonces siempre se encuentra alguien al lado. ¿Qué hubo, Cristian? Que oiga, no, ese millonario.
4: Ay, se empieza a hablar. ¿Cómo? Los dos ahí.
2: No, pero uno nunca.
1: Y así me pasó la otra vez.
4: Pero no sé, ustedes no pueden bajar la mirada.
3: No, la mirada siempre.
4: La mirada a los ojos.
2: Pero por más que usted.
3: O a la pared.
2: Pero por más que usted
1: baja la mirada, Cristian.
2: Pero usted tiene. Primero usted tiene que ser muy alto.
1: Pero usted baja la mirada.
2: No.
1: Ah.
4: A los
1: uno
4: dos.
1: Nunca va, uno no está hablando como estamos hablando acá los dos, pero
2: pues la bajo para mí, pero para no.
1: Pero no, yo apunto bien.
4: Para pecarse.
1: Además apunta bien a la arañita y tal, ¿no? Entonces, he estado ahí y me ha pasado, oye, ¿y usted no le gustaría esto? Y yo, oiga, pues sí, chévere, pues lo hablamos, listo, bueno, tanto. Sale, y cuando salimos ya después, oiga, ¿se acuerda de lo que hablamos? Y yo, ay, sí, pues fue echándose una miradita.
3: Vea, pues.
1: Puede pasar, puede
2: surge,
1: ser.
2: Surge, surge.
1: Bueno, ahí está. Bueno, antes de hablar de Millonarios y Nacional, pues es momento de saludar al popular Anito, porque se vienen los titulares.
4: ¡Ponga la cara!
1: ¡Anito!
5: ¡Titulares! Casi cerrando, pero titulares. Al fin Santa Fe se quedó sin casa y sin resultado. Las Leonas perdieron la liga contra el Cali. Ya no más, caleños, sáquenlas un rato, mamá. La selección también se quedó sin final, igual a Corea, era en el 53. Más divertido jugar por el tercer y cuarto puesto. ¡Vamos! Lastimosamente, gracias Guerrero.
1: No.
5: Hoy tenemos clásico de Colombia, ¡vamos! Millonarios está en Medellín. Lo recibió el bachiller James Rodríguez. Y la figura geométrica se quedó acostado en Bogotá. Devuélvanme la plata y juez.
1: ¡No!
5: Tenemos la fecha FIFA, afortunadamente descansamos del Fantasy, seguiré con mi mensaje a grito herido. ¡Métanse su Fantasy por el Orte!
1: ¡No! ¡Por el Hortensio!
2: ¡El Hortensio!
1: ¡El Ortiz!
4: ¡El
2: Ortiz! ¡Aníbal!
1: ¡Por Detroit!
2: ¡Por Detroit!
1: ¡Por la destapada!
2: ¡Por Caca!
1: ¡Por Chicorales!
2: ¡Por Anolaima!
1: ¡Uy, Anolaima es buena!
3: ¡Por el Anito!
1: Está el Anito también. Bueno, mire, Millonarios, hoy frente a Nacional, Crispín. Buen partido, Nacional que viene jugando bien, que tiene muchos partidos aplazados, pero que está haciendo la tarea y seguramente con James, que estará de titular. Tiene la ausencia de Rengifo por el tema de Selección Colombia y no tiene tampoco a Cardona. Es decir, que todo indicaría que James va a ser titular.
2: Sí, yo creo que no. Además que... pues Lucas lo dijo en la rueda de prensa de presentación, no creo que sea verso, que él iba, era imposible que un tipo de estos no jugara, y yo creo que James tiene influencia en el equipo, porque no iba a querer estar como titular en un partido de estos. Ya sumó minutos contra Llaneros, le fue muy bien acá en Bogotá, especialmente contra Internacional, y seguramente hoy va a ser inicialista para el partido clásico contra Millonarios en Atlético Nacional. Va a mantener el dibujo sin ningún problema Lucas González, que tiene bajas sensibles. No está Alfredo Morelos, no está Edwin
1: Cardona. ¿Por qué no está Morelos?
2: Morelos viene lesionado desde hace ya...
1: Sí, o sea, no se ha recuperado.
3: Lesión muscular del isquiotibial de muslo derecho, incapacidad proyectada 4 semanas.
1: Morelos falta para este tipo de partidos.
2: Sí. Vale,
1: ahora, picante.
2: Es información, no opinión. No ha podido marcarle a Millonarios todavía.
3: Morelos a celo.
4: ¡Morelos a Millonarios!
2: No ha podido todavía marcarle
1: a... Juárez, a todos, pero a
2: Millonarios. Le ha costado,
1: pero sí. ¿Qué tanta razón tiene?
4: Hacerle goles a Millo.
2: Exacto.
1: El goleador necesita aparecer en los partidos importantes.
2: Sí, tal cual, es verdad. No va a estar disponible para el partido del día de hoy Alfredo Morelos. Como también ya lo decíamos, hay unas bajas importantes desde el lado azul, del lado de Millonarios. La de Contreras, sin duda, la más sensible, porque es un jugador que marca diferencia, que ha sido de los mejores de Millonarios a lo largo de este 2026. Pero ahí va a volver a estar disponible Leonardo Castro. Hay algunas dudas. La convocatoria de Alberto Gamero convocó muchos defensas. Entonces... Sí. a uno le queda en el aire si va de pronto a retomar la costumbre ¿la línea de la línea de 5, que yo creo inicialmente que va a formar con el 4-2-3-1, Burray en el arco, vuelve Samuel Martín como lateral derecho. Entendió el profe Gamero que los dos mejores centrales en este momento son Sergio Mosquera y Steven Barreiro, que lo vienen haciendo bien. Barreiro, de hecho, tuvo una entrevista bastante interesante con Andrés Díaz acá en As Colombia. Lateral izquierdo, Sebastián Valencia, tuvo un buen partido contra Chico, siendo Chico, obviamente, un rival más asequible. En la primera línea, la misma del partido pasado, el chileno Ureña, que le va bien contra Nacional en los pocos partidos que ha jugado contra ellos.
1: Juega un partidazo
2: sí, siempre con Nacional. Juega un partido aparte sí. Y es un tipo de este tipo de partidos, valga la redundancia. Fabián del Castillo, Daniel Ruiz ahí sobrando como el enganche, y por las alas estaría entonces por la banda derecha. La otra duda es Estupiñán, que es el goleador de Millonarios con 4 goles, o posiblemente si va Maca, Ruiz en esa banda, y Francisco Chaverra por la otra banda, y en punta Leonardo Castro. Eso sería si va con el 4-2-3-1.
1: Bueno, lo de Leo Castro es una buena noticia, el regreso de Leo Castro, porque sin el Tucu,
2: sin el Tucu no va a estar tampoco Cuadrado.
1: ¿Andrés Estupiñán?
2: Andrés va. Andrés está convocado, yo creo, y tengo
1: pero
2: la duda.
1: Pero él lo tira más como un volante extremo, ¿no? Ajá, no como delantero.
2: Yo creería, Rafa, que pensando en las virtudes de Nacional, que es un equipo que ataca mucho por las bandas, lo importante para este partido sería comenzar con jugadores rápidos por las bandas. Este caso, pues, por una banda Chaverra y por la otra banda...
1: Pero ahí le podría funcionar el 5-3-2 también.
2: También podría ayudar y habría que ver cómo lo plantea. Que
1: por las bandas, lo que pasa es que, claro, tiene así como sube, papi. Tiene que bajar, porque si no Nacional por las bandas te hace mucho daño.
2: Igual, yo creo que Millonarios tiene que entender, y esto pues no es demeritando a Nacional, que por el contrario es un equipazo, es que Nacional lo que nos ha mostrado los últimos partidos es que es un equipo atacable. Le hizo daño Internacional, le hizo daño Llaneros a una nómina renovada, América también en su momento le hizo daño, entonces yo creo que eso también lo tendrá que entender el profe Alberto Gamero y su Millonarios. Hay un dato que yo no quiero ser mufa de Gamero.
1: A ver.
2: 8 partidos con Millonarios en Medellín. 4 triunfos y 4 empates.
1: O sea, invicto.
2: Nunca ha perdido con Nacional dirigiendo a Millonarios.
1: Mire, Millonarios tiene 19 puntos, es segundo detrás del América que tiene 24. Los dos han jugado 11 partidos. De ganar hoy, Millonarios en Medellín llegaría a 22 puntos. Es decir, estaría ahí muy cerca del América, pero sobre todo de la clasificación.
2: Es que es un partido muy
1: De un rival directo como es Nacional, que tiene 18, es decir, que tiene un punto menos. Pero la gran diferencia es que Nacional solo ha jugado 8 partidos. Sí.
2: Rafa, vea, yo
1: o
2: le
1: digo. O sea, Nacional tiene 4 partidos. Tiene
2: yo me robé esta tablita de un amigo. Damos el crédito, Juan Camilo Pisa.
4: De
2: losmillonarios.net. Esta tabla. Está muy buena porque esta es la tabla del rendimiento. Porque es que vea los partidos jugados como está esto desordenado. Okay. Si es por rendimiento, el equipo que mejor rendimiento ha tenido en el campeonato se llama Atlético Nacional. Un rendimiento del 75%, 18 puntos de 24. América, que es el líder del campeonato, tiene un rendimiento del 72.7%. Medellín del 70.4%. Bucaramanga, que es el único invicto, ha hecho una buena campaña el profesor Peirano, del 63%. Cali, que viene levantando 60%. Y Millonarios, que hoy es segundo, pero tiene casi que tiene todos sus partidos al día, tiene un rendimiento del 57.6%. Que en este campeonato,
1: está bien, siempre digo, está bien.
2: Generoso, le alcanza a usted para clasificar.
1: Ahora, que es el que traía Bustos, ¿no? Que eso fue lo que él presentó, con lo que se defendió y dijo: es que mi rendimiento es este y es bueno.
3: Exacto. Y aparte sube el partido contra...
1: Ahora, eso tenía razón.
2: En eso tenía razón, pero su equipo no va a ver.
1: Exactamente.
2: Que esa era la crítica de muchos hinchas que después se lamentaron la ida del profe Bustos. Para mí no era la forma, pero la gente cuestionaba la manera en que jugaba a sus Millonarios y hoy siento que ha mostrado algunas mejorías.
1: Que ha pasado mucho en Nacional, que no gusta el juego, la forma, independientemente que Nacional sea líder, que esté... Si no les gusta, hay cambio de técnico. Hay identidades para esos equipos con los técnicos, ¿no? Sobre todo Nacional, Millonarios. El resto sí el rendimiento, hermano, porque al final, si usted lo que necesita es ganar en un torneo tan corto y el rendimiento pasa, por ejemplo, con equipos como Once Caldas, como Santa Fe, como Bucaramanga, bueno, sacando este torneo el Bucaramanga, pero que tienen un rendimiento normal y demás, pero que al final terminan ganando el título y demás sin gustar mucho, sin tener un gran fútbol, Pero al hincha que le interesa de esos equipos, ser campeón.
3: Sí, claro. Incluso el mismo Cali. Antes de la buena racha que acaba de agarrar el Cali de cuatro partidos sin perder, eran todos fuera Dudamel, no gana y no juega bien. Ahora el Cali no es que juegue una maravilla, pero está ganando. Y ahí es lo que está manteniendo Dudamel. Cali ahora va de quinto, va a volver a meterse a los ocho, esperando que así sea, que estén los equipos grandes en las finales. Y bueno, bien por el Cali, Santa Fe octavo, ahí estaba viendo en la tabla de rendimiento también en la misma posición, y es algo que ha caracterizado a Santa Fe en las últimas temporadas, siempre la tabla de rendimiento va acorde, sí, claro, también a su posición en el campeonato.
2: Vean que... Y hay que ha demostrado, Sari, que hay que hacer más del 50% correcto, para clasificar, porque el octavo que es Santa Fe en rendimiento tiene 53%.
4: Juan Camilo también hizo en esas piezas que ya nos mostró Cris, una de cuál sería el peor escenario que dejaría a Millonarios cuando todos los equipos que están dentro de los ocho, pues, lleguen al calendario completo, porque acuérdense que Millonarios tiene más partidos porque adelantó uno del clásico justamente de la fecha 16, mientras que por el otro lado, pues, Nacional debe cuatro partidos todavía. Y bajo ese escenario, suponiendo el peor escenario posible para Millonarios, Millonarios bajaría al noveno lugar de la tabla. Entonces también es importante que, sobre todo en un partido como hoy, sume los puntos porque está igual quitándoselos a un rival que hace parte de los ocho.
2: Ahora, hay que dejar en claro, eso sí, que el partido de hoy es complicadísimo, respetando lo que es Atlético Nacional, y yo creo que es complicado para ambas partes, ¿no? No solamente es complicado para Millonarios, que es el visitante, yo creo que no es nada del otro mundo decir que hoy Nacional es el favorito porque es local, porque tiene la nómina amplia, pero yo sí creo que asimismo Nacional toma unos recaudos con Millonarios, bien lo decía un referente de Atlético Nacional hace poco en medios de comunicación, que él le iba a creer a Nacional cuando jugara contra Millonarios y lo goleara, como Faustino Asprilla. Entonces yo creo que es un partido que va a medir a ambos equipos, Atlético Nacional como a Millonarios, que ambos tienen bajas, eso ya es excusa, eso ya queda en un segundo plano, que Ulloa no nos gusta, eso ya queda en un segundo plano, ya toca asumir el partido como está, sencillamente, y yo creo que va a ser un partido agradable, va a ser un partido picante como suelen ser esos clásicos. El último que perdió Millonarios allá fue con Hernán Torres, y pues, con todo el respeto...
4: Una racha larga,
2: después ya con Fabián Bustos vuelve Millonarios a ganar allá. Y el partido de hoy sin duda va a ser, va a robarse todas las miradas hoy 7 y 30.
1: ¿Nos sacamos la polla? ¿Nos sacamos la pollita, Nito? Porque ayer no le pegó nadie.
3: No, señor.
4: Cetina le pegó.
1: Cetina le pegó.
3: ¿Al femenino?
4: No, fue al femenino.
2: Yo dije que ganaba Cali, pero no dije 3-2. Yo había hecho 3-2 para Santa Fe masculino.
4: Yo
2: había dicho 2-1, Cali.
1: Bueno, a ver, Sara.
4: No voy.
1: Sara no da marcadores por cábala. ¿Pero gana Millonarios?
4: Sí.
1: ¿Sí?
4: Sí.
1: Crispín.
2: Le creo a Millonarios, claramente. Vamos con un 1-0.
1: ¿Anito?
3: ¿1-0 Millonarios?
2: Sí.
3: Yo creo que va a quedar... Uy, hubiera sido chistoso. Va a quedar 2-2.
1: 2-2, buen resultado. ¿Conciencia qué dice? Pero de León.
0: Aquí se apoya la casa. Esto va a quedar 2-1 ganando Millos.
2: Yo estoy ya.
1: ¿Y Cetiano?
6: Estimado hombre nacido en Antioquia, el motivo de la presente es para recordarle y recalcarle que nos veremos próximamente. Es decir, paisa de cuchalos. Oiga, partido jodido, pero gana Millonarios 1-0.
1: Gana Millonarios. Yo creo que van a empatar. 1-1 y va a ser un partido bueno, de esos importantes. Muy bien.
2: Y además se enfrenta de cierta manera, y pues espero que lo entiendan lo que va a decir, profe y alumno, porque Lucas le ha dado clases a Alberto Camero, ¿sabía usted?
1: ¿Clases de?
2: Él estuvo practicando algunos foros donde el profe Camero asistió y todo, hace mucho tiempo. Entonces, y hay una buena relación entre ambos técnicos. Hubiera sido lindo el duelo James Cuadrado, sin duda, para darle más color.
1: Pero
2: yo creo que este partido ya tiene mucho.
1: Pero está bien que a Cuadrado lo lleven cuando esté bien.
2: Sí, de acuerdo.
1: Que lleva tres entrenamientos, ¿para qué lo van a arriesgar?
2: Está bien.
1: Lo que sí era importante era llevarlo como referente, que estuviera ahí, que hiciera parte del equipo, la concentración frente a Nacional, en Medellín. La figura de Cuadrado, obviamente, pues representa jerarquía, pero bueno, son decisiones que toma el cuerpo técnico. Mire, antes de ir con el Chancho, porque además hay Liga de Naciones y él tiene unos partidos que a nadie le importa. Pues su sección es ¿a quién carajos le importa? Resulta que ayer en la editorial, bueno, el partido de Santa Fe Cali fue el martes.
4: Fue el martes, sí.
1: En la editorial, en las redes sociales, me escribió el cantante del gol.
2: ¿Ah, sí?
1: Cantante, gran amigo, Javi. Un abrazo, Javi, un abrazo para él. Y me puso esto. A ver. ¿Viste? ¿Puedes leer, Sara, por favor?
4: Dios mío, ¿qué partido viste? ¡No! Es el cantante.
1: Yo, claro, estaba cantando. Claro. No, pero Rafa, ¿qué partido viste?
2: ¡No, no, no! ¡Ese Rafa, no!
1: ¡No, no, no, no, no! Querido Javi, te quiero responder con un jugador del Deportivo Cali que vio el mismo partido que yo. ¡El mismo partido!
2: ¡El Titi
1: Fernández!
2: ¡Rodríguez!
1: Por favor,
2: Rodríguez.
1: El Titi Rodríguez, perdón.
2: Ya sé cuál Rodríguez. Va a soltar.
7: Tenemos que, si tenemos que defender como equipo chico, lo hacemos, no tenemos problema. Hoy el equipo mostró la altura, la jerarquía que tiene un equipo grande.
1: No hay más preguntas ni respuestas, su señoría.
3: Uy, y al Titi no le están pegando por decir eso.
1: Pero es que el Cali se defendió, sí, dígame. O sea, a mí que
2: me van
1: a
2: decir que Alejandro
1: el Cali
2: Rodríguez
1: vino a proponer y a jugar. No.
3: No, no, no.
1: El Cali vino a hacer un planteamiento de esperar a Santa Fe y contragolpearlo.
3: Sí, sí.
1: Y
3: sí,
1: así ganó 3 puntos.
3: Y aparte, echan a Daniel Torres y mete un defensa más. En vez de ir a atacarlo para
1: eso
3: un
1: 2-0
3: o algo así. Eso no, muy válido. Está de visitante. Entonces, necesita ganar, necesita sumar. Y le salió.
1: Total. Bien, yo porque dije, hay un periodista que se llama...
2: Claro, Titi Fernández.
3: Titi Fernández, el argentino.
1: Sí, por eso me confundí. Pero el Titi Rodríguez, entonces, pues parece que vimos el mismo partido. Pues un equipo que se fue a defender, que es válido, que encontró un resultado y que le ganó a Santa Fe de local. El segundo partido que pierde Santa Fe en este proyecto, en este torneo. Querido Anito, tengo cosas para preguntar.
4: Tengo cosas.
1: Lo mismo que ayer, ¿no? Hablo del 1-2-3. Pero antes el chancho, porque el chancho ve cosas que usted no ve. Ve partidos que usted no ve. Se queda trasnochando haciendo cosas que usted no hace.
4: ¿Qué?
1: Vive solo hace más de 20 años y se alimenta bastante bien. Querido Chancho, ¿a quién carajos le importa de qué nos vas a hablar? Si es de la Liga de Naciones, espero que sean los partidos importantes.
8: ¿A quién carajo le importa, Rafita? Nadie le importa esta sección.
9: Es una sección pues, que la gente igual me pide, me pregunta, aunque no le importe a nadie. Porque vamos a hablar de Michel Molina, goleador de Aruba. ¿De qué jugador? ¿Cómo? Esas manes? ¿No saben quién es Michel Molina?
1: No.
9: ¡Carajo, pero es un goleador de Green Show de Gibraltar! Un equipo muy popular. No. Tampoco saben dónde es la Liga de Gibraltar.
3: Pero venga.
9: ¿Quién le estoy hablando, hermano? Mucho. Eso es más importante que tener un poco de cosas de reality en la cabeza. Pero mire para dónde voy, porque esto va a ser importante para Conmebol. Arranco por CONCACAF y voy a terminar en Conmebol. Michel Molina, uno de estos goleadores, el partido de Aruba versus Antigua y Barbuda, o Antigua y Bermuda, ustedes hay un montón de islas y vainas del Caribe que componen CONCACAF, es uno de los primeros partidos de esta versión de la Liga de Naciones, la quinta versión de la Liga de Naciones. ¿Usted creyó que es Liga de Naciones solamente en Europa? No, Liga de Naciones también hay en CONCACAF. Ah. Y esta es la quinta edición. Ya los primeros 3 torneos se lo ganó Estados Unidos, el otro se lo ganó México y este pues está en curso. Y usted, dentro de esa Liga de Naciones, como en el otro, hay una especie como de jokers para meterse a Eurocopa y el Mundial de Fútbol. Aquí lo mismo, para Copa América, para Copa de Oro, para el Mundial. Es muy parecido, pero es que son 41 federaciones. O sea, ahorita se acaba de jugar un San Martín haciéndote 8 goles contra cualquiera de esas islas, Montserrat y demás. Y yo sé que usted lo ve como por encima, como diciendo, pero Chancho, esas son islitas, siempre queda México, Costa Rica. Sí, yo lo sé, pero aquí es donde yo quiero hacer la siguiente adenda. Por estar en Liga de Naciones, esa gente siempre está en constante preparación, porque todos son partidos por puntos. Claro, puedes acomodar unos amistosos en fechas FIFA, pero aquí es donde entramos nosotros. Somos 10 pelagatos, me refiero a nosotros, Conmebol. ¿Qué pasaría si nos juntáramos? Finalmente, Copas América siempre hacemos como entre todos, ¿no? Pues como para invitar a México, un Jamaica y demás. Pero ¿y para el Mundial? Nos quejamos entonces, es que solamente van a clasificar 7 ya para que hay eliminatorias. ¿Más competitivo o menos competitivo? ¿Ingresar dentro de esa Nation League para que nosotros tuviéramos más competencia o no? Piénselo bien, no es tan descabellado. Claro, también sería un papelón que organizaran unos cupos para el Mundial, no fueran solamente los 10 de Conmebol, sino los repartimos, o sea, seríamos 51 federaciones, y entonces ahí en un grupo te queda Colombia, Monserrate, Perú, y que nos quedáramos. Pero, ¿y el resto de tiempo? Para que haya partidos entre nosotros por puntos, ¿eleva o baja la competencia? Claro, hay unos equipos que sí se aprovecharían, ¿no? Como México, Costa Rica, Nicaragua, El Salvador, y se aprovecharían, pues, también del nivel de Conmebol. Pero piénselo, se lo dejo ahí. Claro, hay una razón muy poderosa por la que CONCACAF no se quiere

0: A mí, realmente, no hay que ir tan lejos. Anoche, justamente anoche, el haber comentado la final de la Liga Femenina en el fenómeno del fútbol. Y estuvimos ahí comentando, Marta, me hace sentir ganadora porque es como un check a esa lista de sueños fútbol, por cumplir. Bien. Mi segunda final.
1: Ojo. Lo hiciste muy bien, te escuché. ¿Y usted, Crispín, qué lo hace sentir ganador?
2: No, yo creo que también el hecho de llevar 3 semanas en mi nuevo apartamento viviendo solo, independiente.
1: Sí. Ya le entregaron. ¿Y fue en obra gris?
2: Sí, en obra gris, o sea,
1: ya le puso piso.
2: Ya está.
1: Enchapó la cocina.
2: Todo, ya estoy ahí viviendo.
0: Unas luces.
1: La polvera.
2: Ya, llevo 3 semanitas, 4 la polvera. llevo 4 semanitas.
0: ¿Cómo se llama lo de?
1: Pero está estrenando, ¿no? Todo eso es nuevo.
2: Todo es nuevo.
1: Eso pero es que las energías quedan, entonces bote el colchón. Bote todo eso, o sea, todo nuevo.
0: Toca que le pongas como ambientadorcitos para sacar la mala vibra, cuarzos, cosas así.
1: Incienso, ¿no?
0: Una mata.
3: Sí, incienso también.
1: ¿Y a usted, Anito, qué lo hace sentir ganador?
3: Yo tengo que decir una cosa y es que el lunes logré hacer un gasto que quería hacer desde hace tiempo. Y es que me pude comprar un videojuego. ¿Qué ya era? Que estoy estrenando Play hace unos
1: ¿cuál Play? ¿El 5?
3: Play 5.
1: ¿Y vale la pena?
3: Vale la pena. Sí. A mí me ha gustado mucho. Yo he tenido mucho tiempo para jugar, lo he disfrutado, he notado el cambio y demás. Y pues ya el juego lo puedo descargar el viernes. Y va a estar todo el fin de
2: semana. ¿Cuál
3: es el
2: FIFA?
3: El EAFC 25.
1: Viene Santa Fe ahí, ¿no?
3: Viene Santa Fe ahí.
1: Viene cargado.
2: Todavía no sale, Rafa.
1: ¿Cómo que no?
2: No.
1: Sí, en el FC 7 sale.
2: O sea,
1: sí,
2: todavía no, porque no se ha hecho la actualización nueva.
1: No, viene ya cargado. Está. ¿Ya está? Viene cargado. Sí.
2: Yo vi a alguien que hizo el repaso de los equipos y no salía Santa Fe.
3: Santa Fe ya está. Eso también me hace sentir ganador. Que esté Santa Fe, que esté mi equipo. Poder armar mi equipo con Santa Fe.
1: Jugar la Libertadores con Santa Fe. Es un lujo de pocos. Muy bien. ¿Sabes qué? Me puedo sentir ganador, pero yo también me siento muy ganador. ¿Saben qué me hace sentir ganador?
0: ¿Qué?
2: ¿Qué lo hace sentir ganador?
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1: Muy bien.
0: Ay, la amo la canción.
1: Ese sabor. Bueno, como el sabor que va a tener los partidos del día de hoy de la Liga de Naciones.
3: Sí, señor.
1: Que ya hablaba el Chancho de otras cosas, pero es que a la 1:45 en cuestión de minutos juega Países Bajos frente a Alemania.
3: Sí, primer partido de Xavi Hernández con Países Bajos y primer partido de Jürgen Klopp con Alemania. Nuevas caras se van a ver. De hecho, Jürgen Klopp sacó una lista como de 46 convocados para los primeros partidos de esta Nations, del grupo 2 en este caso. Y bueno, va a ser un partido muy bueno, Rafa. Yo creo que de lo que reemplaza la Premier League, este partido.
2: Oiga, ¿y sabe qué detalle de ese partido? Voy a decir las marcas. Adidas le está sacando el jugo a Alemania, más no poder, porque se le va.
1: Claro, se va.
2: Y sacó la última camiseta que va a sacar con ellos.
1: ¿Y con quién se va a Alemania?
2: No sé si es con el chulito.
1: Menos mal devolví la que me había comprado.
2: Pero la camiseta que le sacó Adidas a Alemania, la última.
1: Sí, divina.
3: Sí, una
2: locura. Espectacular.
0: No, es que ellos sacan siempre
1: indumentaria. Hoy entonces, lindas. Países Bajos frente a Alemania, 1:45. Noruega, Dinamarca a la misma hora. Portugal. ¿Con o sin?
3: Sí, con
1: Cristiano. Muy bien. Frente a Gales. Serbia frente a Grecia. Eso a la 1:45 todos los partidos el día de hoy. Mañana pues ya hablaremos de Italia, Bélgica, Turquía, o sea, Francia.
3: De esos partidos, ahí el Chancho habla de Serbia, Grecia, el resto no.
0: Sí, el resto son buenos. Él debe estar viendo en este momento Andorra, Malta, que va 1-1 del grupo de...

0: El grupo D, ¿usted lo pueden creer?
1: Nah, ¿quién va a ver Andorra?
0: Andorra Malta, minuto 38. 1-1 para Andorra. Los conocedores.
1: Bueno, oiga, linda la camiseta de Alemania, negra, bonita. Es espectacular. Me gusta, me gusta. Yo había comprado la clásica, pero okay, me quedó grande. Y la devolví, la cambié y después, nada más mera. Pero es que era linda. Con la que jugaron el Mundial, que fue haciendo un homenaje a Italia 90.
2: Correcto.
1: La camiseta.
2: Qué camiseta.
3: Sí. Alemania tenía muy buenas camisetas.
1: Alemania siempre ha tenido buenas camisetas. Sí. Bueno, mire, es momento, porque además hoy es día de clásico y juega Nacional y Millonarios, de nuestros amigos de La Banqueta.
0: ¡Ay, qué lindo! Recta. Amigos de La Banqueta.
1: Recordemos quiénes son nuestros amigos de La Banqueta.
2: Juanes Cáceres. Sí, señor, Juanes Cáceres.
3: Pero bueno, ya está fuera.
2: Hoy va a hablar de Millos y Nacional. Ahí ya lo tenemos,
1: pues,
2: en la
1: claro,
2: producción,
1: es el señor. Clásico. Por favor, Juanes, póngale.
2: Haciendo una pregunta general, y yo creo que puede también dejarnos un debate bonito.
1: Me gusta. Por favor, póngale el crédito, querido Setiano, a nuestros amigos de La Banqueta, hablando justamente del partido de hoy, Clásico de Colombia, Nacional Millonarios.
4: ¿Es Millonarios contra Nacional el verdadero superclásico de Colombia? Los números y la historia dicen que sí. Estamos hablando de los dos equipos con más estrellas y de una rivalidad que divide a una nación entera. Entonces, ¿cuál es el verdadero clásico colombiano? Si le preguntas a un caleño, a un rolo o a un paisa, vas a tener una pelea asegurada.
5: Cachacos de mierda.
4: Y es que Colombia es un país de regiones y cada región tiene su guerra. Si miramos la historia pura, el clásico capitalino manda. Millonarios y Santa Fe es el único derbi del país que se ha jugado ininterrumpidamente desde que empezó el profesionalismo en 1948. Es la tradición absoluta. Pero cuidado con el Valle del Cauca, porque América y Deportivo Cali es fuego puro. Esto no es solo un partido de barrio, es el clásico regional con más finales directas disputadas en el país. Se sacaron chispas definiendo los títulos del 86, el 89 y el 96, en la época más pesada y competitiva de nuestro fútbol. Por otro lado, en Antioquia, el Nacional contra el DIM paraliza todo Medellín, y aunque el verde le saca una ventaja enorme en estrellas a su rival de patio, el nivel de tensión y la fiesta que se vive en el Atanasio Girardot no tiene comparación. Y luego están los superclásicos nacionales, que no nacieron por la geografía, sino por las vitrinas, la televisión y sobre todo por el morbo. Nacional contra América, que fue la gran rivalidad de los 90, o Nacional contra Millonarios, que explotó desde la polémica en la Libertadores de 1989. Son los partidos donde chocan las hinchadas más grandes y que más rating generan. Entonces, ¿qué pesa más para definir un clásico? ¿La tradición de tu ciudad y el rival de patio, o chocar contra el otro equipo más grande del país?
1: Buena pregunta.
0: Qué grande, Juanes Cáceres.
1: ¿Qué respondes a esa pregunta,
0: Sara? Para mí es más importante el tema de lo que es magno. Entonces, para mí es más importante el clásico de Millonarios y Nacional que el mismo Millonarios y Santa Fe. Claro, el clásico es súper importante porque es el súper clásico de Colombia, por historia, por títulos, por lo del 89, por rivalidad directamente entre las hinchadas, por todo también la... supónganlo ahí, la rivalidad geográfica que tienen los paisas contra los rolos. Es un tema mucho más grande que obviamente el rival de patio en esta ciudad.
1: ¿Para usted, Crispín?
3: Pues yo creo que el hecho de que nos preguntemos siempre cuál es, ya de por sí da a entender que acá no hay un superclásico. O sea, no hay un Boca-River.
1: Sí,
3: todo el mundo tiene claro que es Boca-River. Uno, hay un Barcelona-Real Madrid, que todo el mundo tiene claro que es un Barcelona-Real Madrid, y así me puedo ir en muchos casos. No hay un Peñarol-Nacional o un Liverpool-Manchester. Pero para mí el clásico del país sí es Nacional Millonarios, y sobre todo por lo que vivimos, dos casos concretos. La final del 2023, lo que se vivió, el morbo que se vivió con esa final.
1: Que gana Millonarios por penales.
3: Que gana Millonarios por penales con Álvaro Montero y Harlan en ese último penalti. Y el partido de Copa Sudamericana ahorita en marzo, o sea, fue algo que realmente movió mucho desde la televisión, desde la audiencia, desde la radio, desde los hinchas. Para mí ese sería el clásico.
1: Y lo que pasó en el 89, ¿no?
0: Sí, eso marca
1: también. O sea, desde esa época viene marcado. Sí, y además que enmarca también dos de las más grandes hinchadas del país. Los equipos con más títulos del país. Digamos que tiene todo, Anito, ¿no? O sea, tratar de ocultar esto... detrás de un fanatismo, detrás de una pasión, pues no tiene sentido.
2: Yo también tengo una explicación muy clara del por qué Nacional y Millonarios, Millonarios Nacional, presentación de lo que sea, puede ser un amistoso, puede ser un partido de copa, lo que sea. Porque es el clásico de Colombia, y sencillamente porque el Nacional América se dejó de jugar por 5 años. Y esos 5 años...
1: Ese era el clásico antes del Pacífico.
2: Y en esos 5 años, Atlético Nacional ganó ligas, fue tricampeón, ganó Superligas, ganó Libertadores, ganó de todo mientras el América no estaba, y aún así Nacional sigue ganando muchas cosas. Durante ese tiempo Millonarios también se fortaleció mucho, que durante el 90 y durante los primeros años de este siglo no lo había sido tanto. Ya en la década de 2010 empieza otra vez a volver a ser ese Millonarios grande de antaño, y ahí es donde se le pone tú a tú con Nacional en cuanto al tema de Superclásico.
1: Se le pone el dulce a mordiscos, dirían algunos, sí, por ahí, al Atlético Nacional, sobre todo, ¿verdad?, porque ha estado cerca, pero Millonarios le gana el título, le gana el Copa Sudamericana, sí, como sí, que los duelos importantes, porque los clásicos, claro, además, el de hoy es un clásico por la Liga, Betplay y demás, digamos que no va a pasar nada más allá de la frustración de perder o ganar de alguno u otro con sus hinchadas, pero no determina nada en la tabla de posiciones, no es una clasificación. Pero los dos partidos anteriores sí determinaban cosas importantes. Eliminar a Nacional para Millonarios de la Copa Sudamericana, sí, fue un golpe grandísimo. Y haberle ganado, claro, un título y una liga como se lo ganó y en la forma, son golpes muy duros que tienen al hincha de Nacional esperando también un tema de, bueno, necesitamos ganar, sí, algo y que la vida nos vuelva a encontrar en instancias importantes. Mira,
3: Rafa, Nacional va muy bien en este campeonato, está volando, tiene una nómina fuerte, pero llega a perder hoy. Y mañana empiezan las críticas a Lucas, empiezan las críticas a muchos jugadores. Es un caso hipotético, no estoy diciendo que vaya a pasar. Pero yo no me olvido, Millonarios le ganó 3-0 a Nacional el semestre pasado. Millonarios no hizo nada, no clasificó a los 8. Y después del 3-0, esa derrota hizo convocar una rueda de prensa Atlético Nacional. Yo sé que muchos quieren decir que es un partido más para ellos, no, pero desde la dirigencia, desde lo deportivo y desde el fanatismo del hincha, no es un partido más. Así lo desconozcan y lo nieguen a rabiar. Entonces yo creo que sí es un partido que para los dos genera. Y si Millonarios pierde hoy y pierde feo, también van a llegar, claro, a las cifras, Alberto Gamero y a los jugadores. No, no lo, no,
1: claro, claro, no. Pero no, digamos, a Gamero ni a Lucas los van a sacar por perder hoy.
3: No.
1: Es lo que me refiero, que sí pasó, sí, en los partidos anteriores, ¿no?
3: Sí, claro. Yo siento,
2: este clásico pudo haber tenido un poco más de morbo, pero pifió unos 6 mesecitos, unos 5 meses. ¿Dónde este clásico? Así como están. Gamero, papá de Nacional. Lucas González, que es el nuevo super técnico colombiano. Nacional con James, y donde Millonarios hubiera tenido a Falcao. Este clásico, el de hoy,
0: paralizaba,
2: ese sí hubiera paralizado el país.
0: Y el no solo el país, sí, también, incluso las, no sé, los países aledaños a Colombia, sí, por lo que son las dos figuras tanto.
2: Hubiera sido una locura
0: el clásico. Vean que la gente en el chat de Radioactiva ya comenzó también a responder la pregunta que mucho nos dejaron los amigos de la banqueta, y dice, por ejemplo, Javier Andrés 3143, los partidos de Millonarios y Nacional contra cualquiera de los otros son importantes, es bueno y tienen peso, pero Millonarios versus Nacional no tiene comparación. Dice, por ejemplo, Alexander Garzón, que para él el clásico de Colombia es Nacional versus América. Y Freddy Montaño nos cita una declaración del mismo Cardona en la que cuenta que Cardona dijo en una entrevista con Juan Piz González: me coloqué la camiseta del América, pero la de Millonarios jamás, para darle un poco más de peso a la rivalidad. Cevitas V94 nos dice: el superclásico es Nacional versus Millonarios en cualquier lugar, en Medellín o en Bogotá. Es un clásico que me encanta ganar y el que más gozo. Es un partido a muerte. Dice también, por ejemplo, Freddy Montaño, que la rivalidad entre los dos habla justamente del por qué estamos teniendo esta conversación.
2: Correcto.
0: Y dice Mauro Verde 89, por hinchada, títulos, peso, reconocimiento internacional, el clásico es Nacional versus América. Y Alexander Garzón nos pone una tarea: pregunten fuera de Colombia cuál equipo es más reconocido, si América o Millonarios, y ahí van a obtener su respuesta.
1: No, pues seguramente será Nacional, internacionalmente.
3: Claro, no, eso sí, ahora vea, para H. Corre, no quiero decirlo mal, creo que es Héctor, que siempre nos acompaña además, pregunta que si entra hincha de Nacional, es que el partido es en Medellín.
1: Sí, es en Medellín.
3: Y de hecho, a propósito de ese, hay un video muy célebre que nos trae nuestra producción de por allá a la final. Creo que eso es final Copa Colombia 2013. Un tipo que tiene unos huevos se metió en medio.
1: ¿Cómo? No,
3: mejor dicho, ponga el video.
0: Mira el tamaño de esos huevos.
5: Esto sí es tener pantalones.
1: El chamorro.
5: Sí. Un hincha de Millonarios en medio de toda la tribuna del Nacional. Lo que escuchan obviamente son silbidos. Vamos a ver si nos da un saludo y si somos capaces de hablar.
3: Primero, porque no está permitido.
5: Además, que lo están entrevistando para la televisión nacional.
3: No, y segundo.
1: Chamorro, que trabaja en Radioactiva, en el rock and roll.
5: Todo el mundo lo está mirando.
3: Que al final
5: sostener parte solo. Pelotas.
3: Al final lo sacaron del partido, si no estoy mal. Claro. Pero
5: igual nadie le va a hacer nada, pues. Yo creo que acá.
0: Pero ven el señor de seguridad detrás.
2: Sí, como decirle, ah, ya no, no,
1: ya no le hace así, le hace así, sí. Se corte, corte.
3: No le va a pasar nada, no, ya lo sacaron, güey.
5: Muy riesgoso. Los hinchas de Millo acompañamos al más grande donde sea. Bueno, igual ahora no pasa nada, hermano. Si le empiezan a molestar, quítese la camisa para que no me le hagan nada. Listo. Bienvenido, hermano. Ojalá. Listo, todo bien.
1: Pero mire, yo le voy a contar. Les conté ahorita una final del 2005 Nacional Santa Fe. Nosotros fuimos a transmitir ese partido con el Rock and Gol.
3: Se queda 2-0, ¿cierto?
1: 2-0, sí. Y ese güey madre. Sonaba todo el partido. Se termina como que.
0: Como quieto.
1: El Estadio Verde a reventar y demás, no sé qué. Usted sabe que usted no puede ocultar. O sea, la cara de Rolo. Es difícil de ocultar.
0: Sí, ahora se le nota.
1: O sea, es difícil. En esa época yo no tenía barba, entonces tenía los cacheticos rojos.
3: No, y usted lo conoce, la gente,
1: marica. Termina 2-0 el partido. Yo tenía vuelo, porque nosotros habíamos puesto el vuelo inmediatamente si acabara el partido. Saliéramos campeones o no, pues todo iba a pasar en Bogotá. Entonces no nos íbamos a quedar. Claro, cuando usted sale del estadio, hay muchos anillos
0: de seguridad
1: y están cerradas muchas vías. O sea, no es fácil.
0: El acceso.
1: Les estoy hablando del 2005, donde no había Uber, donde no había nada.
0: Buseta.
1: Y había que llegar y no existía el túnel que existe hoy para llegar a Medellín, sino tocaba esa carretera que da vuelta.
3: La vuelta.
1: Borracho, no comiendo chicharrón allá. Y entonces se acabó el partido. Yo salí normal, achantado, aburrido, cabizbajo, meditabundo, rabón, todo, y usted se va. Y yo veía que pasaban en Chacional como lo que lo miraban a uno. Y uno, marica, no es conmigo.
0: no puede ver.
1: Pero no pasó nada, la verdad se portaron muy bien. Y Chamorro, que estaba ahí, me dice, fresco, parece que no va a pasar nada. Esos manes están felices celebrando su título. Sí, y yo, claro, bacán, no sé qué. Entonces le dije, no, pero acompáñeme, porque igual fue, yo estaba sin camiseta ni nada. Y resulta que venía un taxi con bandera de Nacional en el capó. O sea, puesta ahí amarrada.
0: Claro.
1: Bandera de Nacional pegada
2: en la antena de radio.
1: En la ventana del piloto. Ajá. Y en la del acompañante. Tenía bandera de Nacional en el baúl. El escudo de Nacional en el vidrio de atrás, ¿cómo se llama eso? Que está estampado como con un vinilo.
2: Sí, okay.
1: Bueno, se ve Nacional. Y el man para. Y yo dije, no. Aquí me fui. Y el man me dice, ¡ey, Rolo!
0: ¡No!
1: No me voy a olvidar nunca. Y Chamorro me cogió así la mano como, uy, marica.
0: Nos picaron.
1: ¿Para dónde va? Y yo, no, para el aeropuerto. Yo lo llevo fresco. Y yo, como que, ¿será que me monto? ¿Será que no me monto? Y yo, a la de Dios. Y me subí con mi amigo. Siéntese adelante, hombre. Man, para feliz, huevón. Y nos fuimos hablando del partido, de las jugadas, de las faltas, de todo. Llegué hasta Río Negro y yo, pues obviamente, ya me puse fresco, hermano, Nacional, ya llegará su momento. He pelado y empezó a hablarme del Ganicita Ortiz y bueno, todas. Y llegué ya, bueno, hermano, muchas gracias, me salvó porque no tenía cómo llegar acá. Gracias, ¿cuánto leo? Fresco, papá.
3: No.
1: Todo bien. Y yo,
2: ¡oh! Y estaba re feliz.
0: ¿Y esta rosa?
1: No me cobró la carrera, el man. No me cobró. Y esa carrera costaba 60 mil pesos.
0: Claro. De la época.
1: O sea, una locura. No. Pero el man estaba tan extasiado por el título. Y a lo que voy es que a veces uno intenta señalar siempre al país. Mano, hay gente muy querida, que en es la lado, mayoría, que son bacanes, que viven el fútbol así, con su pasión, sus banderas, su vaina, pero que son respeto. Gente chévere, que respetan al rival, que brindan eso, porque lo que me vino fue una salvación. De sacarme de ahí, me llevaron y no me cobró. Un vaca, no me acuerdo el nombre, pero si estás viendo, si alguna vez, si estás todavía en este mundo, te quiero mucho.
3: No, Rafa.
1: Pues hablando del 2005, Eñor tenía por ahí unos 60 años. Bacano, pero bacano.
3: Vale la pena también aclarar y decir que esto es una generalidad, ¿no? O sea, eso no puede pasar ni en Medellín.
1: No, ni en Bogotá.
3: Y ni en Bogotá.
0: Eran otras épocas.
3: Lastimosamente no puede pasar en ninguna,
0: es que chambón,
3: ninguna ciudad.
0: Juan Diego Alvira de Temu.
1: El fútbol es tan bonito para empañarlo con peleas por un equipo de fútbol. Disfrútelo, móntesela a su amigo cuando le gane, mándele memes, friéguele la vida y ya. que después le va a tocar a usted recibir los memes, claro, y aguantarse todo. Ese es el fútbol. Muy bien, se nos acabó el tiempo. Oh. Ah, no tenemos a Chubaca.
2: No.
1: ¿Qué pasó con Chubi?
2: No, que no le dio.
1: No le dio, como los trinos de Sara, no le dio.
2: No, pero eso sí no está.
1: No, yo, perdóname. Dice sección sí. En construcción por temas de tiempo no aparecen.
0: Claro, es que no salí.
1: Agradecemos su comprensión. No,
0: pero sigue leyendo.
1: Pero dice, yo voy a mostrar el libreto.
2: Sara ya los tiene, dice ahí.
1: Ahí lo puedes ponchar, Cetina. Ahí dice yo.
3: Ahí
1: no,
3: se lee claramente.
1: No estoy mintiendo.
0: Izquierda. Ahí, acá.
1: Puedes enfocar más. No, mostremos la tecnología que tenemos en AS.
2: Eso. Sección Los Trinos de Sara. En construcción por temas de tiempo no aparecen, pero Sara Lu ya los tiene. Agradecemos su comprensión.
1: Muy bien.
2: Oye, qué quédate.
1: Sección hay videos allá del fútbol. Me pareció video. Video no hay. Canción 10 y cierre de programa. Pues señores.
0: Pero cuando el guión está completo, nunca lo muestran.
1: Pues, sí, cuando lo llenan.
0: Cuando las cosas están bien, no muestran
2: hace
0: nada.
2: Hace una semana, 13 tweets.
1: Bueno, ¿trinitos? ¿Pero tienes trinitos?
0: Tengo 5, escojan por tiempo solamente dos. ¿Qué números? Un número del 1 al 5.
1: El 5.
0: Listo, el 5 entonces. ¿Qué tenemos en el número 5? Vamos a revisar. Bueno. Ay, Dios mío. Ustedes también, las que se ponen, escogiste el peorcito de todos, te cuento.
1: A ver.
0: ¿Ya lo tenemos listo? ¿Lo tienes en orden? Bueno. Básicamente, escogimos los 5 mejores de la semana. Dice Jackson Martínez.
1: Ay, el cha-cha-cha que volvió.
0: Lo ubican, ¿no? 6 años.
1: ¿Y cuándo va a jugar cha-cha-cha?
3: No está en Medellín.
1: ¿Entonces?
3: Creo que está en Portugal. Lo que todavía no está en Medellín.
2: Y
3: entonces,
2: los hinchas de Medellín están reputos porque, venga, firmó, le están pagando y no está ni en la ciudad.
1: O sea, él firmó contrato
2: sí,
1: ya.
2: Sí, sí, él ya es jugador, él es jugador del team.
3: Está en Portugal, creo que está en un homenaje con el Porto.
0: Bueno, y dice básicamente el trino. Jackson Martínez en su primera concentración, cuando ve a Mantilla.
1: Llega.
6: ¡Que corrompen!
2: Llegar con 10 granizados.
6: ¡La naturaleza humana! ¡Que hombres y mujeres que fueron hechos a la imagen y semejanza de Dios! Convirtiéndose en homosexuales, lesbianas, gente depravada, cegada por Satanás, seducida por la concupiscencia de sus corazones.
2: Ese niño la rompió.
1: Jacksito. Chachacito, claro. Llega con 5 amigas.
0: Un número del 1 al 4 para despedirnos.
1: Ay, Dios.
3: El 1.
0: El 1, ese es el primero. Uy, qué buenas elecciones estuvieron hoy. Bien. Este es un video, no necesariamente era un trino, pero era muy importante para el partido de esta noche. Es un audio de una conversación de Instagram, pero escúchenlo ustedes mismos.
7: Chicho, mijo, se me tiene ofendido, socio. Uf, pero vea, le tengo un trato. Si usted le mete un gol a Millonarios, se quita la camisa y celebra como gallina, papi, la deuda queda saldada. Estamos a mano. Es más, clave a Millonarios y yo mismo le pago el palco en Dulcinea para que vaya y se parche todo el resto del semestre y quiere. ¿Listo? Yo veré.
0: Ay, qué buenos escogieron el día de hoy. Fuimos un muy buen equipo.
3: Es un partido más.
1: Saludo a Dulcinea y a toda su comitiva.
0: Un palquito aquí para los 4, por favor, del Rock and Gol. Dulcinea, el Chicho Arango, de pronto Nicolás Rodríguez, quizá Morelos.
2: Ay, que llegue Mantilla con lo que decía ahí.
0: Los granizados sí, las peligrosas no.
1: Las peligrosas no son peligrosas.
0: ¿No eran peligrosas?
1: Más peligroso salir en Chapinero a las 11 de la noche. Uy, de
0: las cariñosas. ¿Cómo era?
1: Las cariñosas.
2: Las maleducadas.
1: Las maleducadas. Las que qué dijo.
0: Las que arriendan el querer.
1: No puede ser. Mire, no. Están muy de moda unos sitios que son como coworkings, donde usted va a relajarse.
0: Yo me imagino.
1: Hay masajistas. Ay, pero no, y usted se relaja, crispino, normal, tan masa, normal, o sea, es un spa.
3: O sea, no es nada.
1: Lo que pasa es que al final usted tiene que decidir sobre una pregunta. ¿Se imagina la pregunta?
0: Más o menos.
2: Sí, como nos vamos o no.
1: No.
3: ¿Final feliz o?
1: Ha ido,
0: ¡Ay, ha ido!
1: Se la pasa ya.
3: Era muy obvio. Imagínate.
1: Acá está, señores, vieja. El hombre del coworking. Nos vamos mañana a las 10 de la mañana, el Rock and Gold del... ¡Oh!

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10: Hola, ¿qué tal? Muy buenas tardes. Bienvenidos al Bar. Hoy jueves 24 de septiembre, día de clásico del fútbol colombiano. Ya vamos a estar hablando con todos los compañeros, con Luisa, con Camilo, con Juan Sebastián, con Giovanni, con Coco, acerca de la importancia de este partido. Si es el clásico del país hoy o ellos ven que hay otro clásico que regule. Más allá de los clásicos que cada uno tiene en su plaza. Millonarios Santa Fe y el conjunto Atlético Nacional contra el Deportivo Independiente Medellín. Más allá de ese clásico, si este es el que reúne la importancia nacional por la convocatoria de los dos, por la historia de los dos equipos, por lo que representan los dos equipos en el fútbol colombiano y obviamente también por las nóminas, ¿no?, y sus campeonatos. Ya estaremos hablando de eso, pero comencemos esta jornada de jueves con música, con alegría. A ver, ¿habrá alegría? ¿Habrá sentimentalismo? ¿Habrá un poquito de despecho? ¿Qué nos habrá, qué nos tocará o qué nos pondrá? ¿Qué nos habrá preparado la producción hoy? Escuchemos a ver. Buen tema para arrancar esta jornada de jueves. Luisa, Camilo, Juan Sebastián, Giovanni, Coco, ¿qué tal? Buenas tardes, ¿cómo les va?
11: Buenas, sí. Buenas, muy bien, y con esa canción mejor. Me gustó, sí, pasa, mucho.
12: Pasa,
11: me
12: bien.
11: Gustó.
10: Sí. Este es un buen tema.
13: Está buena.
10: Este es
13: está
10: un buen
13: buena,
10: tema.
12: Está buena para jueves.
10: Sí, está buena para jueves. Esa es una buena para jueves. Bueno, señores, hoy día de clásico en el fútbol colombiano, un partido que ha despertado mucha expectativa, incluso desde antes, por incluso las posibles convocatorias de ambos equipos. Comencemos con nuestros titulares, Luisa.
11: Así es, el clásico que hoy convoca al fútbol colombiano, Millonarios con bajas sensibles y Atlético Nacional también. La Millonarios, la más notable, Juan Guillermo Cuadrado, que se esperaba su debut el día de hoy, y en Atlético Nacional lo de Edwin Cardona, que se esperaba que también lo iban a recuperar para este partido, y no pueden, ya unas que sí se sabían que no iban a contar con ellos, el tema de Morelos en Nacional, y el tema también de Mateo García en Millonarios. Más adelante hablaremos de otras bajas que tienen ambos equipos.
10: Camilo Pinto ganó América ayer y es líder. Sigue
14: sí, lo hizo
10: líder.
14: Con un resultado corto, 1-0 de la mano de Guzmán, en pena máxima ante el conjunto de Águilas. Líder y yo diría que ya clasificado, porque con el número de puntos 24 ya está listo. Eso sí, me parece el resultado corto, pero este América se la extrae de la mano de David González, cabalgando el campeonato.
10: Y también hay noticias del Tolima, ¿no?
14: Sí, con Brian Rovira, que sin duda alguna, hay que decirlo, hace falta en el andamiaje del conjunto Pijao, cerca de la recuperación, y parece que de cara al partido del próximo domingo entre el Deportes Tolima y Fortaleza en Bogotá, 6-5, podría ser la sorpresa. De nuevo, Brian Rovira, el dueño del medio campo, en la titular.
10: Vargas, lo escuchaba ahora en El Pulso, y la selección hasta ahora viaja.
15: Sí, señor, 65 millas al sur, desde Wilmington, Delaware, a Baltimore, en Maryland, para quedar instalado en la sede del partido del próximo sábado contra México, 8 de la noche. Más adelante les vamos a dar lo que puede ser la nómina titular del equipo nacional.
10: Y don Giovanni, la esperada visita del tiburón al nuevo Supermetro se dio hoy.
13: Por supuesto, mi querido Campo, un abrazo para todos. Dos frases interesantes que captamos. Teo Gutiérrez, Luis Fernando Muriel, sobre la grama, dijeron, está buena, no resbala, consistente, compacta, de alto nivel europeo, lo calificó Teófilo Gutiérrez. Y es que esto es una buena noticia, pero además hay un par de noticias a nivel deportivo excelente. Recuperado Kevin Pérez, recuperado Luis Fernando Muriel, son alternativas para el profe Viera el próximo sábado frente al DIM.
10: Don Coco, y mañana juega el Atlético Bucaramanga, ¿no?
16: Sí, señor, y va, por supuesto, a exponer su invicto, el único que hay en el campeonato colombiano, ante el Blanco Blanco de Manizales, a tratar de aprovechar el bajón deportivo, el bajón futbolístico del equipo de Hernán Darío Herrera, para poder seguir sumando en condición de visitante, con, por supuesto, la capitanía del chino Fabián Sambuesa, que está habilitado para jugar, y el estreno ya como arquero titular del señor Diego Noboa en la portería en reemplazo de Fier Marín, que está con la selección uruguaya.
10: Y a esta hora hay partidos de Nations League y ya hay noticia en un partido que es de estrenos y que yo creo que tiene mucha de la atención del mundo del fútbol, que es el duelo entre Países Bajos y Alemania, entre Holanda y Alemania, estreno de Xavi en la selección de Países Bajos, estreno de Klopp en Alemania. Y ya hubo una jugada discutida en la cual el central fue al VAR.
15: Sí, es en el Amsterdam Arena en Holanda, donde un cabezazo después de un tiro de esquina que cabecea Virgil van Dijk, el árbitro del compromiso lo da como gol, porque fue gol, pero lo llama el VAR y le dice que revise que Brobbey interfiere en la salida del portero André Ter Stegen, Omar André Ter Stegen. El árbitro va y mira efectivamente el monitor y Alejandro Hernández Español decreta que era falta sobre el arquero y por eso siguen en 20 minutos 0-0 en Ámsterdam, Holanda y Alemania.
10: Y hubo donde falta,
16: sí,
10: ¿no?
16: Se movió.
15: Sí.
10: A ver, Coco, ¿se movió
16: donde sí se movió fue el partido Noruega-Dinamarca. En ya van 20 minutos, pero desde el minuto 14 con gol de Oscar Bob se abrió el marcador y después a los 17 su amigo Erling Haaland puso el 2-0 ante el equipo de Dinamarca. Ya gana Noruega 2-0 en Dinamarca en esta Liga de Naciones que se estrena con el concurso de 54 selecciones nacionales.
10: Pinto y Portugal-Gales.
14: ¡Pinto! Ya en este momento, Porto. No, espéreme, porque es que.
15: No, solo le metió un susto el.
14: Sí, me metió un susto. 0-0 en 21 minutos. Lo que pasa es que tengo acá tres pantallas y no tengo Portugal-Gales. 21 minutos, 0-0 entre Portugal-Gales. Recordemos que ya no está CR7 en el conjunto galo.
10: No, pero nadie se dio cuenta, Pinto.
14: Tranquilo. No, es que estoy acá buscando.
15: No, y además dice que en el equipo galo, ¿cuál galo?
14: Oiga, sí, galo el francés, ¿sí ves? No, me asustó.
15: Luso. Vuelva y salude a Pinto más bien, sí. Porque no.
14: Ahí me jodió, ahí sí me jodí.
10: De nuevo. Pinto y Portugal, Gales.
14: 0-0, don Campo, director, 21 minutos, primer partido de la selección.
15: Lusa.
14: Sí, Cristiano
15: Ronaldo. Lusa, yo le ayudo. Lusa.
14: Uy, le dio hipo como Juan José Peláez. Cuando vino el Junior, le dio hipo.
10: ¿Qué tomará en ese vaso?
15: No, sí, no. La teoría del termo sigue.
11: Esa es la pregunta que todos nos hemos hecho.
16: Agüita de maracuango.
10: Todo en recipientes oscuros.
15: Sí, claro.
10: La transparencia no existe.
14: Como la conciencia.
10: Oiga, decía Vargas, fue falta, ¿no?
15: Sí, sí.
10: Hay una obstrucción en la 5:50, el jugador de Holanda interfiere en el recorrido de Ter Stegen y por eso Ter Stegen no sale bien. El cabezazo de Van Dijk había sido ahí, en la 5:50. Sí me llamó la atención la estrategia del tiro de esquina. A ver, me recordaba lo que había hablado Lorenzo del tema de la ausencia de gol en las acciones a balón parado para Colombia. Se ubicaron como en tres alturas, o sea, había tres jugadores en el área chica de Holanda. Tres jugadores a la altura del punto penal y dos jugadores para el rebote.
16: Escalonados.
10: Sí, o sea, era exacto. Había un escalonamiento, 8 jugadores en el área.
15: Y cubrían todas las zonas.
10: Exactamente, para un tiro de esquina. Y fíjese, el cobro fue a las 5:50. Yo creo que hasta esa interferencia del delantero no se entrena, pero sí es una posición que el delantero debe tomar al momento del tiro de esquina. Esta vez fue falta, pero bueno.
15: Y habrá árbitros que eso no lo cobran.
10: Exactamente, habrá.
15: Porque eso también es de criterio del árbitro. Y eso es lo que quiero ver en esta selección con Bazán, que nos dijo Lorenzo que trabaja muy bien el balón parado. Todo ese tipo de acciones.
10: Aquí de entrada, en la ubicación de los jugadores en la acción de Holanda, tú decías, bueno, ahí hay un trabajo, por lo menos en la ubicación de los 8 jugadores en el área, en un tiro de esquina, hay un trabajo. Bueno, quiero que empecemos hablando del partido de América. Después nos metemos en el Nacional Millonarios y estamos atentos a lo que vaya ocurriendo. Pero quiero que hablemos del partido de América, porque la sensación que a mí me quedó en el partido, siendo que América puso lo mejor que tenía y demás, es que en el fútbol colombiano pasa algo raro. Para mí, cuando un equipo ya está clasificado, para mí América se clasificó hace 2 fechas a las finales del fútbol colombiano. Pero cuando un equipo está clasificado, algo pasa en el subconsciente de los jugadores que los equipos no, como que le bajan la velocidad.
14: El síndrome de la barriga llena.
10: No sé si ustedes quedaron con la misma sensación en el partido.
14: Yo no sé, yo creo que este América, claro, yo no sé tanto si están pensando ya en el tema de la clasificación campo, pero sí, sí ayer me acordé de una teoría que yo creo que los jugadores y muchos la niegan, y es que escogen partidos, escogen momentos. Yo creo que el América fue práctico, se sintió infinitamente superior, y esto, ojo, no es mirar por encima del hombro a Águilas, pero ya las condiciones del partido al final le terminó dando mantenimiento, era para haberlo alargado, le bajó el pie en el acelerador, creo que golazo. Le dio manejo.
16: ¿De quién? De Dinamarca, golazo de tiro libre, Damsgaard pone al minuto 25 el descuento. En Oslo, 2-1, gana el equipo de Noruega a Dinamarca. Buen juego, en 25 minutos ya 3 goles.
10: Bien, Coco. Decía Camilo.
14: No, estaba simplemente ya rematando, que de pronto le dio un tema de manejo y no sé si en el subconsciente, y no sé si el mensaje también venga de David González, porque le ha pasado, es ahora tenemos que mantenernos, pero donde tenemos que meter duro es en los cuadrangulares y en las finales.
10: Sí, ojo que Águilas no es un mal equipo, a pesar de estar por fuera de los 8, Águilas es un equipo que te planta cara.
11: Sí, y no importa el rival que enfrente, o sea, ha sido un equipo que el rival que sea que enfrente sale a proponer. Yo creo que es que está viendo acá, ya tiene 24 puntos en 11 partidos jugados, 2 partidos más que gane y ya está clasificado, es que... Sí. Ya, para mí ya tiene resuelto.
15: Eso
11: también
15: sirve para movilizar la nómina, dar descanso a algunos que vengan de pronto con cargas, pero lo de siempre, recuerde que todos los equipos, por más superlíderes, tienen un bajón en algún momento. Uh-huh. Y al América no le ha pasado. Va a poder tener ese bajón ahorita y vivir de unos ahorros que deportivamente los tiene muy bien ganados.
10: Volvió Mateo Castillo. Mateo Castillo, que es una buena noticia para el América, sí.
12: Es exacto, Campo, eso te iba a decir, porque además conserva, y a partir de la formación que diseñó ayer David González, entiende que él no es muy amante de derrotar al equipo a pesar de estar de líder. Josen con Carrascal, Jason Guzmán. Jason es un caso particular, hace méritos y méritos en Colombia, juega bien, por bien. Momentos maneja los ritmos, hace pausas y hace goles de penal, hace goles de movimiento, pero este es un muchacho que yo, aun cuando a Sebastián Vargas no le guste, yo lo pido para la Selección Colombia. Ojalá lo tengan en cuenta más adelante. Pero volviendo a lo de ayer, América es un equipo inteligente, con una nómina base, consolidada, con un equilibrio. Acelera cuando tiene que acelerar. Tomás Ángel elabora bien.
14: Se vuelve
12: Jason
14: práctico.
12: Guzmán y esa sociedad. Claro, esa sociedad Tomás Ángel-Jason y apoyado por los extremos campos le va a dar mucha solidez ofensiva a la América. Este equipo es peligroso y aspirante al título.
10: Ahora les pregunto algo, hablando de nómina, ¿es Jason Guzmán el mejor jugador del campeonato hasta ahora?
12: Sí.
10: Porque a mí me cuesta encontrar, es cierto que América es el mejor, va puntero.
15: Sí, es que por lo general toca por ahí.
10: O sea, es el que más goles hace. O sea, América se ve un equipo sólido a esta altura. Pero yo no veo el gran favorito todavía para obtener el título.
14: Para mí sí es el mejor jugador, no solo, ojo, sin ser goleador es goleador, como pasó en el Deportes Tolima, que hizo muchos goles, pero en cuanto al funcionamiento, cómo se complementa con Tomás Ángel, cómo le sirve a la América para la fase ofensiva y obviamente por sus goles también que lo respaldan, yo creo que es el mejor jugador del torneo.
11: Para mí también, y claro, tengo otro, claro, que es Franco Fagundes.
15: Hace rato no salía la Luis, ¿qué?
11: La Luisada.
15: La Luisada.
11: Tengo otro que también es Franco Fagundes, para mí ha sido determinante en este Santa Fe, se ha destacado a veces cuando el colectivo de Santa Fe no se destaca, es el jugador que marca la diferencia en Santa Fe. Y también ha marcado goles, asistencias.
15: Yo iba a decir que Benedetti, pero es que ser líder también
11: eso le da
15: un plus muy bravo.
10: Benedetti ha tenido un gran arranque. Muy
11: bueno. Y Cuellar
15: lástima
11: también.
15: Que se lesionó, pero a mí lo de Benedetti también me había gustado mucho.
11: Martegani también.
16: Pero es que Cuellar en los últimos partidos, en los recientes, en cambio, Jason desde que comenzó la liga.
15: Exactamente. No, y ser líder, Coco, ser líder usted.
16: Sí, no, total.
12: De hecho,
16: esta mañana Sebastián puso unas, Bejarano puso unos números y le mamaron gallo en el Morning Gold, ¿no? Pero yo creo que Sebas tiene razón en decir que hoy por hoy es el mejor jugador de la liga por el momento que está viviendo, por los números que tiene, por la efectividad, por lo que ha ayudado no solamente en los goles sino en las asistencias que ya contabiliza, y eso ha hecho que su equipo sea líder sólido con 5 puntos ya sobre el segundo.
12: ¿Sabe por qué Coco es hoy por hoy, en mi criterio, si no el mejor colombiano en la liga? Está de punta. porque cuando ha encontrado dos extremos bien rápidos en el América, Lucumí, por ejemplo, Murillo, y cuando está Tillman, este caballero no solamente tiene la facilidad para ocupar los espacios con un filtro, porque además lo sabe hacer, sino que él también, porque interpreta que los delanteros del América le abren el espacio a él. Por eso él llega a muchas oportunidades de gol. Delanteros que abren espacio, delanteros que arrastran marca y delanteros que le permiten a él un filtro. O sea, lo de Jason Guzmán es sensacional para mí actualmente en el fútbol colombiano.
10: The Power Boys nos dice acá en el chat de YouTube, nos dice, y Galese, porque ojo que Galese también ha tenido un buen campeonato. Sí, uno a veces le cuesta mirar.
14: Sí, pero goles son amores.
11: Sí, pero si me hablan también.
10: No sé si el portero del América le compite.
11: No, y Armani.
14: Armani no, también. De arqueros Galese. Sí, nos vamos a eso. Sí, no, Armani no tanto. Como Galese, no, como Galese.
11: Sino que le llega bueno, más.
14: Y Fernández, todo lo que sacó el día de Nacional, por ejemplo.
16: Lo que pasa es que Galese le ha hecho ganar partidos a Cali.
10: Sí, no. Es cierto. Y lo que decía ayer Novoa, en el equipo grande a veces te es más difícil porque te llegan menos, pero al Deportivo Cali le llegan bastante.
14: Sí. Oiga, ahí no,
16: es el gran problema del Cali.
14: Uno, Burray.
10: Burray sí, también.
14: Burray. Porque Burray le ha dado a Millonarios varios punticos sí. Con las buenas actuaciones.
10: Burray con el de Cali. Tiene uno o dos por partido, pero que es salvador.
11: Exactamente. Pero hubo un gol salva que goles se
14: en
11: hizo.
14: Sí, pero por ejemplo, la que le saca a Dineno el cabezazo en el Campín, ahí sí. Le hizo ganar a Millonarios un punto.
10: Y cuando estaba a Busto se notaba más lo de Burray, ¿sabe?
14: También.
11: Sí, es que le llegaban más, yo creo.
10: Sí, le llegaba más.
16: El trabajo, por ejemplo, de Firmarín en Bucaramanga. Fantástico.
10: Bueno, de hecho, por eso lo llevan una convocatoria.
14: Oye, y todos extranjeros.
11: Es que ¿qué arquero en ese momento no se está destacando? Yo creo que ha sido un buen semestre para los arqueros.
14: El del Medellín, no sé.
11: No, bien. Chaux.
14: Entre un montón.
11: Sí. Pues no es
16: la gran...
10: Entre los cuatro o cinco más destacados.
12: El pelado de Llaneros.
16: Romaña,
10: sí, tuvo un gran partido
16: que tuvo con Nacional. Partido
14: Volpi, cuando lo atacan, Volpi responde también en Tolima.
11: O sea, no hemos hablado casi de errores de arqueros. O sea, no ha sido un semestre donde el nivel de los arqueros esté bajo.
10: Romaña tiene 29. En Colombia no se le da mucha oportunidad al portero joven. Mire cuánto le ha tocado esperar a Guinness, pero de Nacional, mire cuánto le ha tocado esperar.
14: Van a la fija.
16: Romaña tiene ya rato ahí con ellos, ¿no?
10: Tiene 29 años, un pelado. Sí, o sea, futbolísticamente hablando, ¿no? Muy joven, pero no.
16: Y ese jugador lo tuvo José Luis en el Real Santander.
10: Ah. Sí, pero al portero en Colombia le cuesta bastante ganarse un lugar teniendo menos de 23 años, le cuesta muchísimo.
14: Y mire que por lo general los conocemos, entre comillas, cuando tapan brillantemente contra Nacional, América, Millonarios.
16: Es la vitrina
10: sí, grande.
12: Entonces, cuando vemos que fecha tras fecha hay arqueros que se destacan, debemos ponderar nuestra liga. Es decir, el juego es abierto, es ofensivo. Entonces, tú para sacar arqueros figura tienes que atacar. Entonces, si usted ve en el Cúcuta Deportivo, ese arquero del Cúcuta argentino, ese arquero todavía, también ha salido Federico figura.
14: Todavía. También suma.
10: Sí, sí.
14: No, pero es que. Entonces,
10: acá siempre hay buenos
14: jugadores. Hablando de fútbol ofensivo. Pero es que cuando Giovanni dice que tenemos que resaltar la liga. Yo a veces ya estoy por pensar que es que él cree que para mí, para hablar a primera persona, es mala. Y no quiere decir que es que sea mala.
12: No.
14: El tema es que, pues sí, podemos llamar la atención de nuestra liga, pero es que no puede ser tan boom como creo que la hace ver usted.
12: No, pero creería, exacto. Mira, creería que en ese punto de quiebre, por ejemplo, que nuestra liga no es tan boom ni es tan mala. Pero se está practicando un fútbol donde los partidos son ofensivos para sacar los arqueros figuras. Donde los arqueros sean figuras es un fútbol paquidérmico, lento, malo, que la gente no va al estadio.
14: Pero mire que
12: pero cuando tú ves
14: Galés, ha pasado toda la vida.
11: Pero cuando uno habla con jugadores que vienen del extranjero a la liga colombiana, y ojo, no estoy hablando solamente en entrevistas, cuando uno habla con ellos extra micrófono, dicen que la liga colombiana los termina sorprendiendo porque también es intensa, claro. O sea, es una liga difícil, además porque acá cualquiera te puede ganar, o sea, James cuando pensó que Llaneros le iba a ganar a Nacional, acá cualquier equipo te hace partido y te puede complicar y terminar ganando, entonces a mí me parece que Ha habido compleja. Niveles bajos, o sea, hemos tenido épocas, por decir, el semestre pasado para mí fue de lo peor que hubo en la Liga Colombiana en cuanto a nivel y el inicio de esta. Ahora es que también con la llegada de algunos jugadores hace que se suba un poco el nivel.
10: Sí, a mí me parece que es una liga compleja. Es una liga compleja, ¿por qué? Por el sistema de campeonato, uh-huh. El tema de clasificar primero 8, o sea, de tener un todos contra todos y que clasifiquen los 8. Eso sí, te da oportunidad, pero también es una liga donde tienes, cuando se juega entre semana, tienes poco tiempo de entrenamiento, te tienes que concentrar más en la recuperación y tienes unas complejidades con las alturas, los climas y los viajes. A mí eso me parece que hace muy compleja la Liga Colombiana para entrenamientos de los técnicos. Fíjense, la Liga Colombiana ahora no para, la Liga sigue. Sí. O sea, aquí se sigue con el fondo que se tuvo en la pretemporada.
14: Y súmele a eso...
15: Pere Pinto, antes de su comentario, 33 minutos en Ámsterdam, gol de Alemania, gol de Félix Kalu en Mecha, debe ser, el hombre del Borussia Dortmund, marca el primer gol de Alemania. Los holandeses están que le pegan al árbitro Hernández español por una falta sobre el número 9, que fue el que había cometido la falta sobre el arquero alemán, sobre Brobby, el número 9, pero lo da. 34 minutos gana el equipo de Klopp sobre Holanda en Ámsterdam.
14: Sí, no, le decía Campo que a eso que usted menciona, súmele también las vicisitudes que hay, precisamente por eso que usted está señalando, con los equipos que participan en torneos internacionales y la famosa Copa, que tienen que cambiarla de formato en Colombia.
10: Sí, y el tema de Colombia, como bien lo dice acá Ángel María Romero, es que cuando los equipos salen a participar en torneos internacionales, no les va bien. O sea, siempre es un equipo el que más o menos puede resaltar. Eso también te
14: marca. Resignando una de las dos cosas, ¿no?
10: Exacto, te marca como un... es el parámetro que tú tienes para decir, ¿nuestra liga es buena o nuestra liga es mala? Yo creo que hay un grave problema en el tema de las fechas, que con viaje incluido y lo que hemos hablado acá, de que los viajes a veces se demoran dependiendo del estado meteorológico en algunas ciudades como Manizales, como Pasto, casi todos los vuelos tienen acá, que pasar por Bogotá.
14: Acá en Ibagué, llovizna y cierra el aeropuerto.
10: Claro, el desplazamiento hasta Tunja no es fácil, eso es por tierra, o sea, tienes que llegar a Bogotá y después tierra hasta Tunja. La carretera es maravillosa, es de las más lindas de Colombia, pero ponte en el papel de un deportista de alto rendimiento y lo que eso conlleva. Entonces un sábado te puede tocar jugar en Barranquilla y un miércoles ya te toca jugar en Tunja. O sea, son... la preparación de ese partido tiene una serie de complejidades.
15: Mire lo del Cali, físico, ¿vale? El día que salió un domingo de Cali, fue a Medellín por Copa, vino a Bogotá contra Millonarios, después fue a Manizales y volvió a los 8 días a casa.
10: Claro, y ahí le toca, que es un trabajo del cual se habla poco, pero le toca a los gerentes deportivos tratar en las ciudades donde van de gestionar a ver qué cancha consiguen. Yo pongo un ejemplo, Envigado, estamos hablando de la B, estamos hablando de la segunda división, pero Envigado tuvo que intentar gestionar en Cartagena dónde poder entrenar, porque el equipo se iba a quedar un día más de lo pactado acá o algo así, y creo que no encontraron, A la playa no pueden ir, porque el desgaste que te provoca la playa, uh-huh, que te produce la playa, es inmanejable para un preparador físico de un equipo.
16: Ya en competencia no.
10: Exactamente, en competencia no. Entonces, todo ese tipo de vicisitudes tienen que irla resolviendo los equipos, y eso, para un extranjero, creo que termina siendo la liga compleja, ¿no? Para alguien que no está acostumbrado a eso, por ejemplo, si vienes de Uruguay los desplazamientos son cortos, ¿no? Casi todo se juega en la capital. Si vienes de Argentina, y sobre todo si vienes, por ejemplo, de la B Metropolitana de Argentina, pues todos los juegas en el Gran Buenos Aires. No tienes grandes desplazamientos. Ya en el torneo nacional, bueno, tendrás algunos desplazamientos, pero todo es, digamos que más acorde. O sea, llueve en Buenos Aires, llueve en el resto del país. Aquí puedes estar en un invierno en Bogotá y en un verano total en la costa. Entonces pasaste de 12 grados a 35 grados de calor, ahora que la cancha del Metropolitano la bajaron a 50 grados de calor en 2 días.
12: Peor. Exacto, entre otras cosas, Campo, ahora acaba de decir algo muy interesante, porque veíamos hoy, esa forma de transpirar los jugadores del Junior casi que ahogándose. ¿Por qué? Mire, no solamente el clima, sino el tema es que el nivel de la cancha bajó 4 metros de profundidad. Y eso tiene una explicación. Cuando usted hace la tribuna inferiores para ampliar el Metropolitano de 46 mil a 66 mil, obviamente el terreno de juego tiene que descender. para quedar casi que ahí la gente bien acomodada en la tribuna inferior. Ahora,
16: las últimas quedarían detalle. Casi a ras de grama, yo.
12: Sí, por ejemplo, este detalle técnico. 27 metros desde la tribuna hasta el tiro córner.
10: Pero no nos anticipe lo que más adelante vamos a hablar de Metropolitano, sí. Para no salirnos del tema de Guzmán. Decía entonces, Guzmán es el mejor jugador de la liga.
14: Estamos hablando de Guzmán.
10: Sí, estamos hablando de Guzmán. Hace 5 minutos estábamos hablando de Guzmán. Sí. Que es el mejor jugador de la liga.
14: Como el clima de Bogotá.
10: Sí, como el clima de Bogotá.
12: Jason merece Guzmán. Ir a la selección, Vargas. Anótelo, Vargas. Jason
10: ahora, ahí Guzmán. Ahí va mi otra pregunta. ¿Ser el mejor en Colombia te abre la puerta de la selección?
15: No.
10: Yo creo que no.
15: No necesariamente. ¿Estupiñán? Le sí, recuerdo. Mejor dicho, yo sé que el que pide Giovanni no va.
12: Compares a Estupiñán con
16: Cuando empezamos Jason, a especular sobre los que iban a llamar, los posibles cambios y eso, yo creo que en varios
15: no. Mantengo también en el otro argumento que di hace un par de días acá. No todos los equipos del fútbol colombiano llevan jugadores a selección.
11: No, pero no solamente eso, también dependiendo las funciones que cumple y también qué competencia tienes en esa posición. Es que Jason Guzmán tiene una competencia muy difícil en esa posición porque hay jugadores en otras ligas, mejores ligas, con un rendimiento igual o mejor.
15: Claro, pero ahí podría Giovanni decirle, pero fue Rengifo.
11: Epa. Sí, pero es joven.
15: Sí, la verdad, ese es el plus de él.
11: O sea, el plus de Rengifo es que es joven. Si Rengifo tuviera 27 años, no lo hubieran llevado.
15: O Jason Guzmán tuviera 21.
11: ¿Lo llevan?
12: No, pero es que
16: ¿cómo sabemos si no rinden?
10: Venga, vamos uno por uno. Camilo.
14: A nosotros nos han vendido, yo no estoy de acuerdo, que en la selección es tema, no es tema de edad, es tema de talento. Si no, Dairo no lo hubieran convocado en
11: eso fue marketing.
14: No. Pero acá, entonces, decir que Guzmán no lo llevan,
11: eso
14: que,
11: fue marketing.
14: Está en el fútbol colombiano y que es por la edad y Rengifo, me parece injusto. Yo creo que Jason Guzmán, no lo digo de ahora, desde que estuvo en el Deportes Tolima, obviamente cuando está en Tolima los focos no son tan grandes como ahora que está en América, pero yo creo que hace todos los méritos para que lo tengan en cuenta en selección.
11: Es que yo no estoy diciendo si estoy de acuerdo o no, lo que estoy diciendo es que ese es como el modo que opera Lorenzo, que me hubiera gustado verlo en selección Colombia. Pero
14: es que
11: usted menciona
14: que la edad es un facilitador para que vaya.
11: Es un facilitador porque los dos jugadores que lleva de la Liga Colombiana son jóvenes que están proyectados a en un año no estar en la Liga Colombiana, a estar en el exterior, a estar en otras ligas.
14: Sí, pero
11: y él también
14: no hubiera ido. Usted me dice
11: que,
14: marketing.
11: No, es que fue marketing.
14: No sé si fue por eso.
10: A ver, ¿cuántas camisetas vendió la selección porque Dairo haya ido?
11: No, pero no es que fue un tema de patrocinador también.
15: Fue un tema de patrocinador.
11: Recordemos, Dairo en ese momento con quién estaba.
15: Él entró en Venezuela, si no estoy mal. Él jugó en Barranquilla.
11: Y solamente jugó como 20 minutos.
10: ¿Pero qué patrocinador? ¿La marca que viste a la selección?
11: La de cerveza.
10: Ok.
11: La marca de cerveza estaba... era también...
15: Y también estaba el boom de Dairo, ¿no? También se colaboró un poquito en que deportivamente andaba bien.
10: A ver, en ese momento Dairo, ¿qué estaba peleando deportivamente?
11: El récord.
10: El récord del colombiano, ¿no?
16: Creo que lo había alcanzado ya.
15: Sí.
11: Lo había acabado de alcanzar.
10: Sí. O sea, era un gran reconocimiento para él.
16: Eso fue un premio casi, que una...
15: Es que esa vez convocó 25 Lorenzo y uno la federación.
10: Yo les digo sinceramente, ¿y cuánta cerveza más se vendió porque hayan convocado a Dairo?
15: No.
11: Igual eso no se sabe. Pero
10: él hizo el gran comercial de esa marca por estar en la selección.
11: No, pero sí fue un tema.
15: Él ya estaba metido.
11: Él estaba ahí.
10: Por eso
11: metido.
10: Estaba metido, pero en la selección. Hizo el gran comercial y se convirtió
15: después
10: en
15: después de, no, de antes de, sí.
11: Antes de.
15: Por eso es que se relaciona.
10: O sea, a mí no me termina de cerrar el tema del marketing con él. Especialmente no me termina.
15: Pero al final Lorenzo nos terminó dando la razón en que sí era un contentillo.
10: Yo creería
15: porque
10: que
15: entró
10: era
15: contra
10: más,
15: Bolivia, pero no contra Venezuela.
10: Exacto, yo creería que existía más. O sea, el marketing lo podría entender por... Tiene el récord de goleador del fútbol colombiano. Hay un boom de él en el país. Es la imagen del fútbol colombiano hoy. Es un jugador reconocido a nivel internacional. Vamos a convocarlo.
16: Yo lo entiendo como
10: para que tenga una gran despedida. Ese lo entiendo
16: Yo lo entendí como un reconocimiento, como una especie de despedida del equipo nacional al goleador histórico del fútbol colombiano.
15: Y Bejarano no me recuerda juntas acá que era el goleador de la Suramericana en ese momento.
10: Ah, bueno.
11: O fueron todas juntas.
16: No, pero tenía más mérito por
10: deportivo.
16: Ahí, ¿no?
10: Es que fueron todas juntas. Un mérito juntas deportivo tenía.
15: Sí, claro, sí, por eso le digo que él se ayudó un poquito también.
11: Es que además, los goles los tenía.
16: El país entero lo estaba pidiendo.
15: Claro, a él el minuto 50, Giovanni, recuerde, ya la gente empezó, Dairo.
12: Pero Vargas, ¿te acuerdas que yo creo que Lorenzo fue muy político al convocarlo ahí?
15: Claro.
13: todo un país.
15: Pero le digo, 25 de Lorenzo de la Federación.
13: De la Sudamericana, él venía siendo goleador de la Sudamericana. ¿Y cómo se quitaba ese peso de encima Lorenzo cuando escuchaba en los programas radiales? Si es que escucha o le cuentan que toda la prensa decía Dairo, Dairo, Dairo, y la gente pedía Dairo. Y
15: el fue muy político. Y alguien lo pidió para el Mundial también.
13: Sí. El estadio lo pidió. Bueno, hasta allá es difícil.
11: Hasta Rodallega también lo llegaron a pedir.
10: Fíjense que yo hacía la pregunta de si la Liga Colombiana, porque al final, por ejemplo, es cierto, creo que era Luisa la que lo marcaba, el tema de la posición. Porque Mateo Castillo se ha destacado en el fútbol colombiano, de pronto en una posición donde no hay tanto afuera. Entonces tienen que mirar acá.
15: Y donde tiene posibilidad, claro, porque va a pelear, exacto, va a pelear entonces, con... ¿Quién fue el segundo? Muñoz y...
10: Y Arias.
15: Y Eddie Ocampo.

0: Qué equipo están, que aunque recuerden de
1: Y
0: esa.
1: pero también él se ha ayudado en que ya ha empezado a tener
0: Claro,
1: minutos.
0: que ha empezado a
1: Porque
0: tener minutos,
1: antes en el
0: obvio.
1: Tolima jugaba, pero no lo llamaban, pues
0: Claro.
1: porque por encima tenía a Angulo, a Mojica, a Machado, a Borja. Ya acá, nuevo ciclo, entonces ya o Borja, Mojica, Deiber, pues no van a ser tenidos en cuenta, entonces ya empieza el pelado a poder sumar minutos.
2: Definitivamente vamos a terminar hablando del tema de selección. Entonces, para cerrar el tema del América, ¿hay alguna jugada discutida en el partido o algo para reclamar de ese encuentro entre América y Águilas? No.
1: No,
2: Escuchemos a David González, lo que decía después del partido.
3: A ver, yo creo que aquí no te puedo decir lo que me digo todos los días. Y al final eso, yo creo que lo estamos llevando como tiene que llevarse. Cuando terminó el semestre anterior, hablamos de que este semestre que venía iba a ser un semestre difícil, con algunos problemas. Yo creo que han aparecido más de los que esperábamos, ¿sí? Pero yo creo que todos fuimos conscientes y todos llegamos acá al primer día de la pretemporada con esa coraza puesta. Y esa coraza sigue
1: Perdón, perdón.
3: intacta. Seguiremos sorteando problemas. Esperamos que nuestras presentaciones puedan ayudar en traer más gente al estadio, en que la gente acompañe, en que hagamos de este semestre una fiesta cada que juguemos aquí en el Pascual. Nos beneficiamos todos. Es una relación simbiótica entre equipo e hinchada. Nosotros les damos entretenimiento, les damos, ojalá, estatus y ojalá títulos, que es lo que esta hinchada necesita. Y al final, esa relación permitirá que nosotros podamos seguir también mejorando como club y que podamos volver a la normalidad.
2: Está claro que en América hay un clamor desde los jugadores, el cuerpo técnico y los directivos para que la gente vaya al estadio,
0: Total.
2: que la gente acompañe a la América.
0: Acá,
1: Pero
0: ¿qué
1: hay
0: tanto hemos
1: algo.
0: hablado de los de Junior? Los de América los están como
1: A mí hay
0: igualando.
1: algo de esta buena actuación de América deportivamente que me preocupa, y es que David ya acepta que la situación económica del
2: Anoche lo
1: equipo
2: aceptó.
1: no es fácil. O sea, están mal
4: Ese
1: de
4: detalle me
1: plata.
4: llamó mucho la
1: Y a
4: atención.
1: la hora
2: Anoche
1: de que haya
2: lo.
1: mala, se empiecen a retrasar con los pagos. Los jugadores ya se van a empezar a preocupar, no van a rendir de la misma manera porque tienen que estar pensando en el arriendo, que de pronto no les llegue la plata para pagar. Muchos de ellos, porque es una triste realidad, mantienen a sus familias en sus municipios, sus
2: Todos.
1: papás, sus familias, sus abuelos, sus primos,
4: Hoy,
1: hermanos, viven de
4: imagínese,
1: ellos y si no reciben la plata.
4: imagínese este escenario, ya usted clasificar primero y no sé, por ahí primera, segunda fecha de los cuadrangulares y que no aparezca la plata, perfectamente dicen, no entrenamos, no vamos en entrenamiento y la cabeza va a estar en otro lado y en un momento cumbre, después de
5: O
4: una buena
5: sea,
4: campaña, todo se puede venir a pique.
5: pero el América vive de las taquillas, por ejemplo. Yo sé que las taquillas ayudan
4: Están
5: muchísimo.
4: bajitas,
1: Ayudan,
4: pero ha
1: ayudan, pero
4: bajado
1: no
4: mucho,
1: creo.
4: han bajado
2: Pero
4: mucho,
2: están
4: Giovanni.
2: bajitas, sí.
5: Pero pues yo no sé, Campo, igual que el Junior, Junior no vive de las taquillas.
2: Sí, pero cada
5: Y
2: equipo
5: América
2: vive
5: no
2: su
5: debería
2: realidad
5: vivir de
2: diferente.
5: las
1: Claro, pero puede
5: taquillas.
1: pagar el tema administrativo con las
2: Claro,
1: taquillas, por
2: cada equipo
1: ejemplo.
2: vive su realidad
1: Claro,
2: diferente.
1: lo
2: Y
1: que
2: en
1: pasa es
2: América
1: que.
2: tienen, yo creo, hoy tienen todo para decir, oigan, pero vamos primero. Tenemos al mejor jugador de la liga. Tenemos a uno de los mejores porteros o al mejor portero de la liga. Estamos ganando. Vengan y acompáñennos. Y tenemos un problema
0: Total.
2: financiero. Acompañen al
1: Claro,
2: equipo.
1: pero yo aquí, yo me mantengo porque yo siempre he dicho que este tipo de protesta me parece genial. ¿En qué sentido? ¿No les gusta Tulio? ¿Cuál es la manera de darle duro a Tulio, que es el dueño? Pues no ir. Porque si usted no le gusta el dueño, pero va al estadio, pues al final el dueño no va a hacer nada. No va a pasar
5: Pero
1: nada.
5: ahí
2: Bueno,
5: no le
2: pero
5: están
2: ¿eres hincha
5: haciendo
2: del
5: daño
2: dueño o eres hincha del equipo?
1: Claro, del equipo, pero
5: No le
1: como no
5: están
1: me gusta
5: haciendo
1: el
5: daño
1: dueño,
5: tú,
1: ¿qué
5: le están
1: hago?
5: haciendo daño al equipo.
1: ¿Cómo afecto al dueño para
4: Lo
1: que venda al equipo?
4: entiendo, Vargas, porque aquí en
2: Sí,
4: Ibagué
2: pero.
4: muchos han adoptado esa situación ante el disgusto con
1: Sea, si
4: César
1: yo
4: Camargo.
1: voy, no le hago daño entre comillas, a Tulio, o a generarle presión a Tulio
4: para que comilla, es una comillas manera de protestar.
1: Exactamente.
0: Sí, pero no me parece que sea la mejor manera, porque termina

0: y va a terminar afectando deportivamente.
1: Pero también,
0: equipo.
1: ¿Cómo va a terminar?
2: Me parece peor esto, Vargas.
1: Pero dígame usted cómo.
2: ¿Cuántos hinchas en Cali tiene 2,5 millones de habitantes? ¿Cuántos hinchas de América hay en Cali?
1: Sí, pero es que todos se pusieron de acuerdo.
2: ¿Todos de acuerdo? ¿Todos? No.
1: Pues, ¿qué hacemos? Pero dígame usted cómo
2: los
1: más.
2: Que se,
1: si no le gusta a Tulio, ¿cómo más afecta a Tulio?
2: Los que se quejan que no van al estadio porque los hinchas Barras Bravas los sacaron. Este es el momento de ir. Los Barras Bravas no están yendo. Vamos nosotros.
0: Pero otra cosa después, o sea, lo del América, hacía por ahí 2 semestres estaban protestando.
1: Y así póngale el nombre que quieran.
0: Sí, ¿no? Pero después, este semestre empezaron a ganar y yo recuerdo que empezaron a ir otra vez al estadio.
1: Sí, pero
0: empezaron a ir y dejaron de ir otra vez y van de primeros.
1: Pero
3: si Tulio les armó un buen
0: No,
3: buen
0: es que
3: equipo.
0: Vea, yo les voy a poner el ejemplo del Medellín. En Medellín, y saben la guerra que tienen, o sea, guerra digo acá entre comillas, obviamente en el contexto entre la hinchada y el dueño. O sea, y más después de lo que hizo don Raúl en el partido, que les hizo unos gestos y lo que eso desencadenó en el partido de Libertadores y demás. Pero este semestre está ganando, está jugando bien, traen a Juan Fernando Quintero, arman el equipo y otra vez la gente está yendo al estadio. Claro. No quiere decir que quieran al dueño, porque no lo quieren.
1: Claro, pero ¿y cómo hacen para que el dueño se vaya?
0: Sí, pero al menos acompañan, es que el hincha va a desacompañar al equipo,
1: pero usted
0: no
1: al final
0: dueño.
1: Por eso le digo que esa protesta a mí me parece válida. Si a usted no le gusta el dueño de Nacional, ¿cómo hace para afectarlo, entre comillas, o generarle una presión para que venda? En el caso de
0: ¿cuándo
1: su Medellín,
0: ha funcionado eso?
1: Mire, pues vamos a ver qué termina lo de América.
0: Por eso, pero ¿cuándo ha funcionado que los hinchas dejen de ir y que el dueño venda? ¿Cuándo ha pasado eso?
1: No sé, pero puede servir.
4: ¿Sabe ahí, Vargas, cuál sería el problema? Es que de todas maneras, si Tulio sale y dice, bueno, listo, yo vendo, tiene que aparecer alguien que lo quiera.
1: Sí, también, obviamente.
4: ¿Sí me entiendes? O sea, solamente con el hecho de...
3: Que se pida para
4: sí, con el hecho de no ir al estadio,
2: vaya a comprar,
4: no garantizas, no garantizas la venta porque...
1: Claro.
4: Porque primero tiene que nacer de él decir, bueno, listo, entonces yo vendo, listo.
1: Y a un precio razonable.
4: Yo vendo, a un precio que cueste o que él considere, bueno, él es el dueño, Entonces yo salgo a vender. Ay, ¿qué propuestas hay para comprarme? ¿Quién quiere meterse en esto?
1: Totalmente de acuerdo.
2: Y el que compra empieza a rascarse la cabeza.
1: Claro,
2: ¿será que a mí sí me quieren los hinchas para ir al estadio?
1: Claro, pero pues si a mí no me gusta el señor, ¿cómo? Es que dígame otra manera
3: de
1: generar una venta de un equipo.
2: Y le digo una cosa,
3: Yo prefiero
2: que los hinchas no vayan al estadio en señal de protesta a que vayan y armen el bochinche que arman.
1: Total, por eso le digo que a mí me parece muy
4: eso tampoco es válido.
0: Pero vuelvo y digo. Porque no hay que escoger entre una y la otra.
2: Pero vuelvo y digo. ¿Cuántos hinchas tiene América? ¿Cuántos dejaron de ir al estadio por el tema del comportamiento de ciertas barras en el estadio? Este es el momento de ir.
1: ¿Por qué cree que estaban felices de traerlo a Bogotá?
2: El equipo primero.
3: El América tiene buena hinchada.
2: 5 puntos sobre
4: el claro, o sea,
3: América tiene buena hinchada.
4: ¿No te gusta el dueño por qué? O sea, porque no te trajo a tal jugador o a tal jugador.
1: Como llevan el equipo, bueno, no sé.
3: No, pero les arma buenos equipos.
2: Porque les habla durito. Es que
3: mira la plantilla. Él está armando buenos equipos, mira la plantilla. Yo lo que creo es que la hinchada de la América tiene que acordarse de que ellos vienen de la B. Que la América se fue a la B. Ese espanto de la B tienen que tenerlo presente. El día menos pensado, don Tulio se aburre y le dice, agarren el equipo. Y así suelto se irá a la B.
1: ¿Quieren volver para Ibagué?
3: No molesten. No molesten a un señor que lo único que ha hecho es meterle plata a ese equipo. Y le arma buenos equipos. ¿Usted cree que Jason Gumbá vale 200 caramelos? Es un jugador costoso. Y lo que ha traído, y el Luisinho Quiñones, y el otro, y el otro, y el arquero Fernández. Oye, no sean tan desagradecidos con don Tulio, hombre.
5: Yo estoy de acuerdo con Giovanni, pero yo sí creo también, y eso hay que medirlo desde otra órbita más universal en el fútbol colombiano, no es solo América. Yo creo que los hinchas, de un tiempo para acá, han perdido la proporción de lo que significa ganar. Porque es que creen que ganar es muy fácil. Y no hay una fórmula fácil para ganar. Miren las inversiones que ha hecho Atlético Nacional y hace cuánto no queda campeón. Miren las inversiones que ha hecho también Junior. Entonces muchos creen que es solo invertir, trae jugadores. Otros dicen, no, tirémosle toda la cantera. Otros no, traigamos un técnico. Pero así como pasó en Medellín, está pasando en Ibagué, está pasando, en su momento pasó en Atlético Bucaramanga, por poner algunos ejemplos. Creen que simplemente es ganar y entonces ya no se ganó y nos ponemos bravos y no vamos al estadio. Pareciera que algunos hinchas piensan solo en ser hinchas de resultados y no de una camiseta.
4: Tal cual. Tal cual, por eso yo digo, bueno, la gente es hincha del equipo o es hincha del presidente.

0: presidente. Ah, estás en desacuerdo con el presidente. ¿Por qué? No, me parece que debió traer a James. Te ha llevado a Quintero, te lo llevó hace poco y Quintero al final se terminó yendo. Te tiene al mejor jugador de la liga, te tiene a uno de los mejores porteros, te trajo a Ángel y Ángel te está respondiendo. Te tiene a un jugador que puede ser llamado en cualquier momento a selección, que es Mateo Castillo, que fueron por él, porque Mateo Castillo estaba en la B. Yo creería que no sería la razón suficiente para no ir.
1: O la otra
0: habrá
1: razón.
0: Habrá que esperar cuando América clasifique, o sea, cuando ya comiencen a disputarse las finales del fútbol.
2: No, es finales.
0: Pues, sí, la gente va a ir y ahí entonces.
1: Pero ¿sabe qué conclusión también diferente puede sacar uno? Exceptuando, porque sí, América estuvo en la B, pero es uno de los equipos grandes del fútbol colombiano y reconocido a nivel internacional. De pronto algo muy doloroso. No somos tan futboleros como creemos, exceptuando a Nacional, los hinchas de Nacional y a los hinchas de Millonarios, de pronto sentimiento por el fútbol
2: la de no América es tan grande. Es enorme.
1: Sí, pero, sí, claro. Pero entonces, ¿por qué no está yendo al estadio?
2: O sea, si usted me dice que es otro equipo, le quiero, pero la de América, pero que nos tenía acostumbrado el que el Pascual siempre, así no, fuera como el argumento que dice Giovanni, los lunes que jugaba, lo llenaba.
3: Y equipo
2: y cuando volvió, duró muchos años llenando. Y
3: todos, claro, total, total.
4: Sí, pero les ha llevado a todos los técnicos posibles.
5: Es que obviamente
4: Juan Carlos Osorio.
0: Ojo, tiene un buen entrenador también, América, ¿no?
4: Llevó a David González. Claro, claro. Llevó a Guimaraes, que lo sacó campeón.
3: Al Polilla, Juan Carlos
4: Osorio, por allá pasó.
3: Polilla, figura del equipo.
4: Entonces, Polilla Silva, les ha llevado todos los técnicos, don Tulio, que no son baratos. Y ella tampoco puede él dirigir, tampoco él puede armar las formaciones. Yo creo que hay mucha gente en contra de don Tulio porque le han hecho un mal ambiente a Tulio Gómez y ese mal ambiente se refleja en que la gente lo llevan como borrego y le dan piedra a don Tulio.
0: Yo creo que aquí la gente no es tan futbolera como creemos. Sí, se toma su momento para ir al estadio. Yo estoy seguro, a finales ya todo el mundo va. Ya todo el mundo va a las finales. O sea, es como que la obligación del equipo grande de ir a finales te puede permitir alejarte un poquito del estadio. ¿Cómo sale el equipo? Bueno, es que tiene que ganar porque somos América, listo. Pero ya cuando está en finales va. El problema es que a veces si no llegas a la final, la decepción parece mucho más masiva. Porque lo acompañaste dos, tres partidos, no te clasificó a la final, entonces viene una gran decepción y todo se centrará en el presidente o el dueño de nuevo.
2: En el tema es que es América. Es que si usted me dice, es que el promedio de América perfectamente puede ser menos de 5.000 personas por partido.
0: Sí, si no es súper
2: llamativo. O sea, le va mejor a Junior en el Romelio si lo hacemos en porcentaje,
5: y eso
2: por capacidad.
5: Es mucho decir.
2: Exactamente. Sí, digo, entonces, es que si yo
0: ahí
2: digo,
0: entiendo
2: es
0: a Coco Cali cuando dice, bueno, ¿y qué? Todos se pusieron de acuerdo para no ir.
3: Claro,
0: imagínate. Sí, yo estoy, o sea, yo entiendo. Entiendo que un grupo no lo quiera, pero ahora, ¿cuánta gente le cabe al Pascual?
5: Es que
2: un poquito más de
5: 38 mil.
0: Entonces, 30 mil se pusieron de acuerdo para no ir.
5: Yo pongo el ejemplo del Medellín. Medellín en ese momento está llevando 20 mil personas, 25 mil. Les aseguro, si no hubiera sido por la pelea de Don Ros que se trajeron para este semestre, mínimo fueran 30 mil, 35 mil. Porque eso ha hecho Medellín. Hay una parte de la hinchada que sigue protestando porque no le gusta el dueño y demás y no van. Pero hay otra gran parte que sí va y que sí está acompañando.
0: Sí, pero bueno, ahora el equipo está haciendo mérito para que la gente vaya.
5: Total.
0: Pues el equipo está respondiendo en resultado, con jugadores, con entrenador y primero en la tabla. O sea, el equipo está haciendo mérito para convocar. Por eso entiendo que los directivos, que el entrenador y que los jugadores estén enviando el mensaje de los invitamos a que nos acompañen. Campo. Ustedes nos exigen a nosotros algo, lo estamos cumpliendo. Ahora nosotros les decimos a ustedes, vengan y estén con nosotros.
5: Y otra cosa es que a los hinchas de estos equipos les gusta que uno diga que el equipo de ellos es grande, pero la grandeza también es por la hinchada. O sea, si quieren que su equipo realmente sea grande, la hinchada juega un papel fundamental. Y no es solamente decir que soy hincha y ya, es ir al estadio y es apoyar. Porque a la final termina afectando económicamente al equipo, que es lo que estamos hablando, y hace que no pueda traer buenos refuerzos, hace que no pueda pagar la nómina, y eso no lo hace un equipo grande. Eso no es de equipo grande.
0: Bueno, veremos cómo si esta campaña, que evidentemente está haciendo América para que los hinchas vuelvan, trae sus frutos y la gente vuelve al Estadio Pascual Guerrero en las próximas fechas. Vargas, hablemos de selección. Entonces, viaje hoy al lugar del partido y ya concentración para el partido que será el sábado, ¿no?
2: Sí, 8 de la noche.
0: 8 de la noche el día sábado.
2: Esta mañana entrenaron en el Subaru Park, que es la casa del Philadelphia Union, equipo de la MLS. Mañana 9:30, o sea 8:30 hora local, rueda de prensa de Néstor Lorenzo en el estadio, y el entrenamiento también será en el estadio de los Ravens de Baltimore. Hoy también llega a México Camilo Durán, es el segundo entrenamiento con los 26 jugadores, porque Camilo Durán tuvo algunos inconvenientes con la entrega de su pasaporte para con la visa americana y poder llegar a Estados Unidos. Así que el equipo está bien, no hay lesionados. Davinson será, en estos tres partidos, si es titular en los tres, será el capitán. Si no, estaremos contándoles quién es el que queda el segundo al mando. Muy seguramente entre Montero y Daniel Muñoz esté el otro capitán. Pero, como lo hemos mencionado acá, cuando esté convocado Lucho Díaz, él será el capitán número uno en reemplazo de James Rodríguez.
4: ¿Y usted cree que el onceno que prepara Lorenzo para jugar el sábado va a pasar por nivel físico?
2: No.
4: ¿O el tema de la base ya de la selección?
2: La segunda.
0: Tiene que estar bien, ¿no?
2: La segunda, pero... la segunda. Él va a la fija, entre comillas, y es tener un equipo, unos jugadores que ya él ha tenido antes, que comiencen el partido con México. A medida que va avanzando, obviamente van a ir entrando algunos jugadores, pero Montero va a tapar, por ejemplo, el sábado, que es el arquero de confianza. Que vaya Daniel Muñoz por la banda derecha, que Lukumi y Davinson se mantengan como titulares en la zona central. Angulo por el lado izquierdo, mucho más recorrido en selección que Samuel Velázquez. Que el reemplazo de Lerma habitual sea Puerta, Gustavo, que hizo muy bien la Copa del Mundo. Que más adelante esté
4: Richard.
2: Arias.
4: Él va a poner a Richard.
2: No me confirmaron si Richard o Castaño, entonces por eso no me atrevo a dar un nombre de esos dos. Arias va, Suárez va, Campas va, y el que tengo en duda es Yasser o Cachito.
0: Yo les digo algo.
4: Ponga Cachito ahí.
0: Es un inicio de ciclo y está bien que estos partidos son para probar. Estamos de acuerdo. ¿Que hay buenos jugadores? Hay buenos jugadores también. Pero ojo, que también hay un rival que inicia ciclo y no va con las manos amarradas. O sea, México es una selección competitiva.
3: Y que está entusiasmada por el Mundial.
0: Yo no sé si probar tanto de entrada, porque va a ser la primera vez que jueguen juntos. Entonces no sé si probar tanto de entrada, un entrenador se arriesgue a eso.
2: Sí, no, porque, por ejemplo, perdemos 5-0, pues acaban a Lorenzo. ¿A quién expuso? Ese también sería el debate en su momento, si se pierde y se pierde feo. ¿A quién expuso? Ah, ¿por qué puso a este? ¿Por qué no puso al otro? ¿Por qué se fue con los jóvenes y no con los que ya tiene alguna base? Que es lo ideal en el 11, y por eso va la fija Néstor Lorenzo en tener en los 11 inicialistas una gran base de los que conoce.
0: Yo de arranque no espero tantas novedades.
2: Yo no va a haber varias.
0: O sea, de arranque yo no espero, porque él también tiene que... O sea, aquí se están jugando muchas cosas.
2: Por eso va Suárez y no Viveros o Durán, por ejemplo,
5: de centro delantero. Por decir, para mí lo más importante, sobre todo en este primer partido, es ver a qué va a jugar la selección Colombia.
2: Sin un 10.
5: O sea, sin un 10.
2: Yo creo que esa es la gran incógnita.
5: Exactamente, para mí eso va a ser lo más importante, más allá del resultado, más allá si se gana, si se pierde, si se empata. Para mí lo más importante es ver cuál es la idea de juego que va a plantear Lorenzo sin un 10, como lo es James y Juan Fernando, porque le da otras características diferentes. Entonces yo sí quiero ver si hay una propuesta diferente desde el planteamiento. Ya los protagonistas podrán variar, pero para mí lo más importante es ver qué idea de juego va a usar.
2: Director, es que yo quiero anticiparme a algo y necesito hacer una pregunta. Si me permite. Don Giovanni, ¿nos preocupamos por solo... ¿cómo juegue Colombia o el resultado del sábado? Pues para saber por dónde le va a dar varilla a Lorenzo en caso de que caiga la torta para el otro lado.
4: No, pero eso tampoco me tiré esa pregunta porque, correcto, yo lo que creo es que debemos mirar el desarrollo de juego.
2: Ah, bueno. Entonces, ¿el resultado
4: sí,
2: no?
4: Sí, porque el desarrollo de juego... Bien. Gane, pierda o empate. Gane, pierda o empate. No pasa nada, el resultado amistoso no pasa nada.
2: Muchas gracias.
0: Las dos cosas van de la mano, o sea, un muy mal partido de la selección, un muy mal planteamiento, y si sufre una derrota estrepitosa, eso es un golpe para Lorenzo.
5: Y si es al contrario, un muy mal planteamiento, pero se gana.
0: te aguanta un poco más. No,
2: pero claro, el resultado siempre va a tapar cositas.
5: Claro, pero
0: el resultado siempre tapa.
5: Pero igual, es que este es un amistoso que yo siento que es diferente, que la presión en cuanto al resultado no es tan importante. Para mí sigue siendo más importante el funcionamiento.
0: Depende del resultado, pero porque si pierde 1-0... Claro. No pasa nada, pero si pierde 5-0,
5: claro, porque
0: ya
5: es que
0: no es lo mismo.
5: Claro,
0: no es el mismo
5: porque
0: análisis.
5: Es que el 5-0 te deja en evidencia que el funcionamiento claro. No funcionó.
0: No, es que no es el mismo análisis.
5: Exactamente.
0: O sea, con un 1-0 el análisis no es igual a un 5-0 en
2: contra. No, y mire,
0: no es igual.
2: También es lo peor que le ha ido a Néstor Lorenzo en mi memoria, es Francia.
5: 3.
2: El 3-1. Uh-huh. Eso ha sido el peor, fue 2-1. Se fue el peor,
0: sí,
2: o sea, como resultado.
0: Ah, okay.
2: Como juego está en ese par, sin duda alguna.
4: Ahora, pero donde los diversos países, tú no te has preguntado, Vargas, por el cambio de técnico de México. Ya no está el Vasco Aguirre, está Rafa Márquez. Entonces uno no sabe si vamos a encontrar el mismo México que terminó empinado ahí en el Mundial y entusiasmado. Pero sí, pero cada técnico tiene su sello, Coco.
2: Claro,
4: cada
2: técnico quiere
4: implantar
2: claro,
4: su sello.
2: Pero también mírelo por el lado de nosotros, en donde un Ángulo quiere esta vez quedarse porque estuvo durante 3-4 convocatorias, quiere quedarse. Donde Castaño, Ríos quieren quedarse. Donde Cachito quiere ganarse la titular. Donde Arias quiere decirle, mire, usted no necesita a James ni a Quintero, aquí me tiene a mí.
3: Estoy yo, claro.
0: Sí, no es sí,
2: más los que entran, ¿no? Y, que querer volver
4: los que
2: entrar.
4: Vienen, por ejemplo, los que vienen.
0: A mí, por ejemplo, más que en el juego, a mí me llama la atención cómo van a responder los jugadores sin el peso que producía James y Quintero. Sin el peso de liderazgo y de importancia en el equipo. O sea, yo quiero ver al Arias liberado de que James y Quintero no están.
2: ¡Amén!
0: Yo quiero ver al Yasser Asprilla liberado de que James y Quintero no están.
2: Es que va a ser... Claro. Esa yo creo que es la que
0: para
2: todos queremos ver.
0: Exacto. Es que es quitarnos... Yo quiero ver eso.
2: Es quitarnos
4: los roles.
2: De encima. Eso fue junio del 2023, si no me falla la memoria, el partido en Gelsenkirchen contra Alemania. O en marzo, Pinto me corregirá cuándo fue. Marzo, pero desde ese momento...
1: Junio de 2023.
2: No tenemos... O sea, es la convocatoria o el partido sin James. Porque en los otros James estuvo en el comienzo de eliminatoria, pero como suplente. Pero entró. Pero acá es no tenerlo.
0: James... La presencia de James y Quintero por su talento, por su trayectoria, sí. Por lo que representaban, por sus logros. James fue goleador de un Mundial, eso no se nos puede olvidar.
2: Cero.
0: Incluso hasta por la idolatría. Muchos de estos jugadores en el 2014, muchos de los jóvenes
2: Luchito.
0: En el 2014, exactamente, lo veían, era
2: el ídolo.
0: Inalcanzable.
2: El
0: exactamente,
2: ídolo.
0: Era el hombre del afiche en la habitación.
2: Claro.
0: James era el hombre del afiche en la habitación. Ya después, cuando ya lo tenías al lado, ya era diferente, ¿no? Entonces yo quiero ver ahora sin James, sin Quintero, sobre todo en esas posiciones de mitad de la cancha, cuál es la reacción, cuál es el liderazgo futbolístico, quién se hace. Es más, yo les digo algo, yo veo a Arias hablando más, dando entrevistas más claras, haciendo más, sí, yo lo veo a él más libre, opinando más. Yo lo veo así.
3: Empoderado.
0: Más empoderado. Puede entonces ser. Quiero ver si ese empoderamiento.
2: El dueño de la pelota parada.
0: Claro, entonces quiero ver si ese empoderamiento se da. Vamos
4: el
0: a tener
4: 4-2-3-1,
0: digamos.
2: Sí,
4: el 4-2-3-1 para Yasser. Sí, para Yasser. Para acomodar a Yasser detrás del 9 Suárez.
2: Pero ¿y dónde pone a Cacho que usted lo
4: a
2: quiere?
4: Aria, ¿a quién?
2: ¿A Cachito?
4: ¿Cómo dice usted? No, ahorita cuando me preguntabas tú que por tenías derecha, la duda, bueno,
2: por eso, si pero es que yo ponía a Cachito o Yasser. Porque por
4: okay.
2: Un lado, por el izquierdo va Campaz.
4: Campaz. Ok, entonces bajo esa pregunta habría que sacrificar a uno de los dos, ¿no? Yo creo que
2: o
4: Yasser detrás de Suárez.
5: Yasser
4: detrás de Suárez.
5: Arias juegue como
4: y
5: de
4: por
5: 10.
4: Fuera Cachito.
2: Sí, para mí Arias tiene que jugar detrás del 9. Es que ya entonces, Arias va a parar por la izquierda, por la derecha. Atrás ayudándole a Ríos, haciendo
4: pero,
2: goles, porque recordemos
4: Vargas,
2: que Arias hace muchos
4: Yasser
2: goles.
4: Yasser en la selección no te respira ese trabajo ida y vuelta por derecha.
2: Sí.
4: Que debe tener un...
2: No, para mí sí, hace. sí lo hace.
4: La tendencia está a hacerlo más un Cachito Gómez que el propio Yasser. Oh. Yasser tiene la tendencia a interiorizarse, a jugar más arriba.
0: En el 4-2-3-1, teniendo extremos como lo tiene esta convocatoria, sí, incluso casi que hasta te obliga a poner a Arias detrás del 9 para poder ver a los extremos.
2: Ah, exactamente.
0: Pues si no, Arias le está quitando.
2: Cualquier momento, si ponemos a Yasser, pueden intercambiar perfectamente.
0: Ahora,
2: Yasser para el centro y el otro para la derecha.

0: La otra es que el entrenador diga, no, es que yo quiero ver cómo se combinan Arias y Yasser. Entonces sí le voy a respetar a Arias su lugar por la derecha y Yasser va detrás del 9.
1: O
0: Lo quiero ver
1: poner
0: ahí.
1: a Puerta, Ríos Castaño, dos jugadores que llegan mucho al área, y Puerta gol. Más adelante Arias con Yasser y adelante Suárez, por
2: Pero
1: ejemplo, para
2: Vargas,
1: juntar
2: usted
1: dos
2: sabe
1: que saben
2: Abel
1: cómo
2: Ferreira.
1: armar.
2: Abel Ferreira en Palmeiras, ¿sabes cómo utiliza Arias? Tú lo sabes, tú lo ves
1: Por todo
2: jugar.
1: lado.
2: Bueno, pero más tirado a la banda
0: Libero.
2: izquierda. Y un Arias que va y viene, va y
1: No,
2: viene.
1: es que Arias
2: Entonces uno a
1: puede que
2: veces.
1: arranque en izquierda, pero usted en un momento y tin lo ve y ya está en
3: Sí,
1: derecha. Y después
3: sí.
1: termina llegando en el área,
3: Él juega muy
1: rematando. Y antes estaba detrás
3: libre.
1: del 9. Es que usted
0: Él
1: con
0: juega
1: Arias no
0: muy
1: sabe
0: libre.
1: dónde
0: El
1: ponerlo
0: tema es
1: porque
0: que
1: funcionan todos.
0: En la izquierda esa posición daría la impresión de que tiene un dueño,
1: La tiene.
0: que es Luis
2: La
0: Díaz.
2: tiene, es Lucho
1: Claro.
2: Díaz.
0: Claro que es
1: Que
0: Lucho
1: ese es
0: Díaz.
1: otro punto a
0: Sí.
1: tocar, campo. Que no tenemos a James, no tenemos a Quintero
0: Y no está
1: y
0: Luis Díaz.
1: tampoco está Lucho.
0: Sí, es cierto. Entonces
4: Sí,
0: yo quiero
4: pero.
0: ver esa liberación que pasa. Ahora, lo bueno es que miren todas las combinaciones que hemos hecho aquí con los jugadores que están. Ahora les toca responder a ellos.
4: La
0: Lucho.
4: diferencia es que, aunque Lucho para mí es el mejor jugador que nosotros tenemos, tenemos jugadores que tienen características similares en esa posición. Caso contrario a James y a Juanfer. Guardando las proporciones, ojo, no estoy diciendo que los que están en la posición por izquierda son iguales a Lucho Díaz en nivel. O sea, Lucho Díaz sabemos que está 10 escalones por encima, pero cumplen funciones similares. En cambio, no tenemos ningún jugador similar ni a Juanfer ni a Quintero, que yo esperaba que en esa convocatoria iba a estar Carrascal, porque era el que le seguía en ese orden de ideas y no va a estar. Entonces, me llamó realmente mucho la atención que no llamara a Carrascal. Esa para mí fue la gran sorpresa.
0: ¿Quién es el suplente de Lucho Díaz
2: Vamos
0: en
2: a
0: la selección?
1: Campas.
3: Campas.
2: Campas, Campas.
1: E incluso
2: Y quiero ver
1: Cachito.
2: esta,
4: Ajá, está Cachito.
2: y
3: Pero
2: quiero
3: Cachito
2: ver
3: más
2: esta
3: por derecha.
2: asignatura,
0: Yo le
2: la
0: pondría 15 escalones
2: circulación de
0: más a lo que
2: balón.
0: dijo Luis.
4: Sí, total. Sí,
1: Ah,
4: total.
1: no. Quiero
0: Es que
1: ver.
0: con
1: ¿De igualar
0: 25
1: a
0: 30
1: Lucho
0: escalones
1: para
0: más.
1: tener a alguien cerquita?
4: Total. Es
1: No.
4: que es muy difícil, total.
2: Y quiero ver la circulación de balón. Esta selección tiene que jugar más rápido, más dinámico. Claro, mira la
0: Uno
2: característica de los
0: creería.
2: jugadores en la cancha.
0: Yo
1: Es
0: no
1: que uno
0: creería.
1: cree
0: Campo,
1: porque es que el
2: claro,
1: freno de
2: sí,
1: mano
2: uno
1: era
2: piensa, pero.
1: James.
2: Sí.
3: No, y si tiene jugadores más jóvenes, pues por supuesto se supone que debe haber más velocidad.
5: Bueno, pero si la instrucción de
3: Más
5: rap es otra.
3: intensidad.
0: No, yo no creo que la instrucción del técnico haya sido en algún momento jugar más lento. Lo que pasa es que tenía jugadores que te hacían lento el juego
1: Es que
0: cuando
1: muchas
0: la
1: veces
0: pelota atrás
1: la
0: iba.
5: Hagan más tenencia,
0: Sí.
5: circulen más el balón.
3: Eso lo daba la
1: No, bueno,
3: circunstancia
1: creo que
3: de
1: ya no
3: cada
1: nos
3: técnico.
1: alcanza en este momento, pero también es la otra. Tenemos un pasador tan preciso como James y Quintero, por
0: ¿Le
1: ejemplo.
0: parece si comenzamos después de las 3 con
1: Sí,
0: esa
1: señor.
0: pregunta? Entonces comencemos después de las 3 con esa pregunta y a todas las personas que en el chat están hablando, que han puesto ejemplos, poniendo, nos ponían alguien, nos ponía el ejemplo para acá de Pereira, por ejemplo. Decía, ¿qué no se ha hecho en Pereira para el equipo?
1: Ok, sí.
0: Y hacía mucho énfasis también acá.
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0: Ya no la tenía yo tan presente esta canción.
5: Ah, buena canción, Lumbra.
0: Pues no, pero para yo no la había escuchado antes.
5: ¿Sabes de Cali el Dandy?
4: Cali el Dante, estás bueno.
0: Cali el Dandy, ah, bueno. Bueno, la pregunta de Vargas. ¿Qué jugador de una calidad de pase similar a la de James y Quintero tiene esta convocatoria? Muchos votan por Yasser. ¿Yasser la
5: Gracias.
0: tiene? Yasser puede ser un finalizador, un hombre que te juega obviamente en la zona ofensiva,
5: Un
0: pero
5: hombre
0: no
5: que
0: sé si
5: rompe.
0: calidad de
5: Yo
0: pase similar te tiene.
4: Es que para mí no hay
2: yo creo
4: ningún
2: que uno.
4: similar.
2: Hay uno.
0: ¿Cuál?
2: No tan
3: Para
2: de
3: mí,
2: la precisión de
3: para
2: James
3: mí,
2: ni Quintero.
3: Gustavo.
2: Para mí es Rengifo. Mira cómo Rengifo con la pelota parada ejecuta los corners, que se ha vuelto en Nacional una jugada ofensiva y hasta gol olímpico. Ese muchacho tiene para hacer un buenos cambios de orientación. Tiene una zurda impecable.

0: la pasa bien, se tiene que tomar confianza para por lo menos llegar a hacer lo que James hacía con la pelota quieta. Pero de resto no veo a más. Yo veo a Rengifo.
1: ¿Quién más?
2: Lo veo a Gustavo.
1: Yo veo a Puerta. Va, es que juega en una zona a veces más lejana, pero yo veo a Puerta.
3: Tiene que dar más recorrido.
2: Sí, pero mire que era lo que hablábamos, ¿qué días con quién era? Que los 10 hoy, los generadores son los
1: que están en esa zona. Te pueden ayudar más en la construcción de juego que en el último pase, porque muchas veces cuando el 10 está tan alejado de, o cuando el organizador de juego queda tan alejado del 9, lo que te acerca en la acción es el extremo.
4: Claro, lo que pasa
1: el extremo
4: es que
1: o el lateral.
4: Cuando están tan alejados también tienen un panorama más completo de la cancha, entonces tienen una visión como más panorámica. Realmente yo no veo ninguno que sea similar.
3: ¿De ese nivel? No.
4: No hay, o sea, tienen
3: creo que es que el nivel de esos dos era muy
4: claro,
3: alto.
4: Tienen características y demás, pero es que más del nivel es la inteligencia que tienen estos dos jugadores.
3: La pegada,
4: la
3: precisión.
4: Y que ellos ven unos pases y un espacio que nadie más veía. O sea, realmente eso es lo que los hace muy diferentes. Si los otros tienen características diferentes, pero no son parecidos.
1: Si tenemos eso en cuenta, es lógico entonces que el estilo va a cambiar.
2: Gol en Oslo, en el Estadio Olival. Empata el equipo de Dinamarca, Holund. 2-2 al comienzo del segundo tiempo. Liga de Naciones, Dinamarca 2, Noruega 2.
1: Bien por los daneses entonces. Les decía, si es así, inevitablemente el estilo de juego tiene que cambiar.
3: Sí, claro, porque tiene que ser un equipo más vertical, no de tanto manejo, explosión por las bandas.
1: Y el delantero tiene que tener más movilidad porque al pie no te la van a tirar.
3: Oiga, ese es otro gran punto.
5: Salirse entre los dos centrales.
1: Bueno, el delantero te tiene que marcar la diagonal y el pase porque si no
3: ya se nos va
1: a estar excluido.
3: Ya se nos va a acabar el argumento de no, es que como se juega alrededor de James, entonces, primero, ya más lento, no puede ser más lento. Y que se juega alrededor de James y que como obliga al delantero a cumplir otras funciones, entonces no marcaba gol. Bueno, ya esos dos argumentos. Chao, vida mía, si te he visto, no me acuerdo.
0: O sea, se refiere a Suárez.
3: Ya, exactamente, ya, o sea, ya acá es otro.
0: Pero
3: no está James,
0: Suárez, ojo.
3: No es más lento, así que en, los delanteros también a pellizcarse.
4: Sporting, pero hay que ver si juegan para el 9.
0: El Sporting tiene
3: no,
0: dos.
3: Pero pues así no juegan, tienen que hacer goles.
0: En el Sporting, Suárez hace goles porque los espacios son atacables por Caetano, Jenny Caetano, el 10 que tirado, zurdo tirado a la derecha. Y por la izquierda está Goncalves. Por la izquierda, Goncalves, que es un derecho. Juega con perfiles invertidos el técnico de Rui Borges del Sporting, pero más de jugar con extremos con perfiles invertidos es la capacidad que Suárez tiene para asociarse con ellos y arrancar y atacar los espacios libres. O sea, Suárez no está esperando allá en Sporting que le coge, métela.
2: Se mueve mucho.
0: Sí, mira la movilidad de Suárez en el Sporting.
3: Mire que
0: tú lo has visto jugar.
3: Nuestros tres delanteros citados son diferentes porque
0: correcto.
3: Durán en el centro para la izquierda como extremo, bien por la banda. Suárez puede venir mucho más atrás a acompañar al armador o a los volantes y Viveros es potencia y espacio y hágale.
0: Claro, puede rendir y es una buena idea, ¿no?
2: A Viveros es tirársela adelante y
3: corra,
2: mijo.
3: Exactamente.
1: Sí, pero ahí sí van a tener que pellizcarse más los delanteros.
3: Sí, total.
1: El delantero va a tener que asociarse, va a ser un delantero que te juegue de espalda, pero va a ser un delantero también que te corra el espacio, que te ataque el espacio. Y un delantero, porque si algo tienen Yasser,
3: Arias,
1: el mismo Puerta, es que son jugadores que te llegan. Y para que ellos lleguen, el delantero te tiene que abrir espacios y te tiene que distraer. Entonces, incluso yo creería que la posición del delantero hoy también va a cambiar en Colombia. O sea, el delantero en Colombia va a ser socio de todos con balón y sin balón. No estoy hablando de que tiene que bajar a recuperar. Lo que sí le estoy diciendo es que, ojo, sí tenemos, no tenemos ese gran último pase de esos mediapuntas o de esos generadores de juego, pero tenemos buenos llegadores, tenemos hombres que te llegan y tenemos hombres que hacen gol desde la mitad de la cancha, más allá también de lo que puedan hacer los extremos. Así que ese delantero que ponga Colombia también va a ser fundamental para la mejoría del juego ofensivo del equipo.
4: Es que eso es lo que yo quiero ver, que eso es lo que precisamente esos movimientos y esas variantes y qué protagonismo va a tener el 9 en el colectivo de esta selección Colombia. Precisamente esas son las cosas que Nativas va a plantear, Lorenzo.
1: Porque Sí, porque sabe también Vargas qué discurso sacaba, el de que no tenemos un goleador, si todos estos muchachos vienen de ser goleadores en sus equipos.
0: Claro.
1: Todos vienen de ser goleadores en sus equipos.
3: No, es que nosotros llevamos al Mundial al goleador de la Liga Rusa y al goleador de la Liga Portuguesa.
2: Ajá, sí. Es que yo creo que ahí el tema está incompleto. No hemos tenido un goleador en la selección.
4: Claro, en la selección.
2: Sí, porque todos los que han llegado a la selección hacen goles en sus clubes, todos.
4: Todos.
1: Sí, todos se destacan. Pucho
4: Hernández también.
2: Y de antes.
0: Y esta vez.
2: Y los de antes también. Todos hacían goles en sus clubes.
0: Y esta vez convocó un lateral goleador. Porque ese Álvaro Angulo hace goles. Ya demostró Daniel Muñoz que llega, cierra y hace goles. Entonces tenemos dos laterales con olfato de gol, porque Daniel Muñoz hace goles y Álvaro Angulo también. Y ese Samuel también hace goles. O sea, Samuel quizás no Samuel se ha presentado no en la oportunidad.
4: Samuel solo lleva un gol.
0: Pero ya se empezó a sentir en Nacional con ese olfato de gol, como cuando empezó Angulo.
4: El remata,
0: Álvaro Angulo en Nacional hizo creo que 9 goles.
4: No tiene tanto gol.
0: Pero Álvaro Angulo sí hace goles.
1: Yo noto que hay una gran expectativa así en más jugadores que en otros. Por ejemplo, nosotros le damos un gran valor a Suárez, pero yo creo que el hincha quiere ver más a Viveros.
3: Total.
1: Nosotros le damos un gran valor a Yasser.
3: Quieren ver a Rengifo.
1: No sé si el hincha lo que quiere es ver a Rengifo. Entonces, hay jugadores que es cierto, tienen todo su mérito para estar en la selección, pero hay otros que llegan con una expectativa diferente. Yo creo que lo que ocurrió en el Mundial y lo que ha venido ocurriendo desde las eliminatorias le pesan muchísimo a Suárez, a Córdoba y a los delanteros que se han utilizado. Pero veo una gran expectativa con Viveros. Yo creo que si se hace una encuesta hoy de cuál es el delantero que la gente quiere ver, gana Viveros.
3: Mire.
1: Y eso te obliga
3: a... Ángel María Romero dice que prueben a Viveros a ver qué muestra y si tiene nivel para selección. Por ahí.
1: Claro, porque el problema ahí es que te van a dar una oportunidad. El hincha, digo. Y yo pienso que hoy hay que tener un poco más de calma. O sea, si vamos a comenzar un proceso largo...
3: Tenemos un año.
1: Y ellos vienen, exactamente, y ellos vienen marcando goles en sus clubes, yo no los definiría por una opción que perdieron en un partido o tampoco por un gol que te marquen en un partido, ¿no?
3: ¿Sabe a mí qué me llama la atención? Y porque lo sé de algunos jugadores, y es que entren bien a la selección, no futbolísticamente, sino en la convivencia, en la concentración. Porque muchos, a pesar de que los han llamado en eliminatoria, por ejemplo, donde si hay presión, no han entrado bien en el equipo. Y eso termina sacándolos del proceso. Entonces, si usted entra bien en el grupo, pero además sigue haciendo su papel importante en su club, muy seguramente lo van a volver a llamar, porque queda convocatoria en noviembre, en marzo, en junio. Y si les da a los de la Conmebol y la FIFA por arrancar dentro de un año la eliminatoria.
4: A mi amor,
5: y ese es un partido que se juega aparte, es un partido que nosotros no lo vemos, el comportamiento, los gestos,
1: de los líderes que no están.
5: El roce, todo eso también influye mucho.
4: No, y a modo de chisme, a mí sí me gustaría saber qué jugador habrá salido de la Selección Colombia, porque en convivencia no...
2: Amenazado por Durán. Convivencia.
3: Le hago un trabajo, Durán. Empieza a buscar las convocatorias y mire a ver cuál estuvo solo una y no volvió.
4: Pero no necesariamente el motivo no es ese.
3: O sea, en algunos en otros eso, no.
4: Pero
3: sí,
4: no se va a saber.
3: Porque fue a la selección y ya no dio nada.
4: De acuerdo, pero no todo el que dejó de ir a la Selección Colombia fue porque en el tema de convivencia, concentración. Totalmente.
1: Pero yo sí les digo algo. Todo aquel que deja de ir siempre está rodeado de ese manto. Barrio que se peleó con no sé quién. Durán, que se peleó. ¿Quién más?
2: El mismo Borja.
1: Borja, también, que no le caiga bien a fulano, que no le caiga bien a Prensejo. Hay un tema, que es que muchos de los líderes hoy no
4: ya
1: están.
4: Ya no están.
1: No,
3: el que, hablando claro, el que se peleó con James, pues James ya no está.
1: No está James.
3: Si sí, hubo alguna pelea Quintero, con James, por ejemplo.
1: No está Quintero, no está Vargas, no está Mina, no está Mojica. No está, ¿quién más?
3: Daniel Santiago
1: Arias.
3: No está
1: Lerma.
3: No está Ospina.
1: No está Lerma. No está Arias. Ya llevamos siete que no están.
3: Sí, no, es que
1: ya
3: eso
1: se
3: es...
1: lo había metido. Ah, okay. Ya llevamos siete que no están, que normalmente ellos venían de la vieja camada de jugadores de selección, ¿no? Que creería uno que en un grupo son los que van marcando las normas de comportamiento. Esos no están.
3: Por ejemplo,
0: yo quiero preguntar.
3: Acá, mire, Rafael Ramírez en el chat.
0: ¿Cómo tenía
3: da un nombre,
0: caer?
3: Giovanni, que puede ser por ese lado. Kevin Serna.
0: Ajá. Kevin. Pero, Juan, ¿cómo tenía que caer un jugador? si llega respetuosamente, tímidamente, si es un jugador que en la norma, en el vestuario, respetó a los más grandecitos. Entonces lo tildan de que muy poco sociable, muy poco hablaba, pero si llega un loco, entonces el loco cae bien. No, yo no entiendo cómo tiene que entrar.
5: Es que eso depende de muchas cosas.
0: No entiendo.
1: Yo no creo que el loco caiga bien y no creo que el que se excluya del grupo también caiga bien. O sea, no creo. Yo creo que esos extremos son malos. Lo que sí le digo es que ahí hay unas normas de convivencia bravas, porque al final, si bien es cierto, el rumor se sabe, nunca te lo confirman.
4: Sí, eso nunca
1: si usted, un escándalo al interior de la selección, ¿hace cuántos años que no se escucha?
4: Lo de Durán es lo último.
5: Es que mire, nomás ponga ese ejemplo.
1: Y ojo que nadie te lo confirma.
5: Claro, hasta que, ya le voy a hacer la cuña, en un break
4: Luisa. ¿Qué es un break?
1: Sí, pero no fue uno de adentro.
5: No, no, exactamente, pero salieron a decir no, que no. Y sí.
1: Por eso, sí. Pero no fue uno de adentro. Ah, o sea, no hay uno de adentro que te lo confirme.
5: No, y muy seguramente
4: y más,
5: lo de Ecuador con Queiroz lo podemos saber por dentro de 10 años todavía.
4: Con lo que pasó y con lo que dijo Alberto Suárez, lo que he sabido es que lo de Durán, o sea, como siguen diciendo que eso es mentira, que lo que dijo Alberto Suárez es mentira, que no hubo nada en el camerino, que hasta que Alberto Suárez no se rectifique no van a llamar a Durán.
1: Bueno, fíjese, es decir,
5: Alberto Suárez, porque es que son unos códigos, claro,
2: un mal peor. Ahora van a poner en manos del profe Alberto,
5: ¿no? Es que acá
1: terminó siendo un mal peor.
5: Esto es familia. Yo, por ejemplo, yo siempre defendí ese argumento para la Copa del Mundo. Usted conviviendo 40 días, 30 días, si no me aguantó a Luisa dos horas, imagínese conviviendo con ella 30 días.
4: Pues yo como soy de juiciosa,
5: pero puede que no llevemos el feeling y terminemos afectando al programa. Bueno, terminan afectando a la selección porque este no se lleva con este y son personas muy importantes.
6: Lo que pasa es que son tantos códigos.
5: Demasiados, estoy de acuerdo.
6: Muchas cosas, de camerino, de dónde sentarse, de cómo actúa usted en el banco, el tema del celular, el sueño. O sea, son tantas cosas que para nosotros son intangibles, pero que son tan importantes para los jugadores, que es un complemento también a lo que hacen en el terreno de juego. No es solo jugar bien y hacer goles.
5: Y deportivamente tampoco se ayuda. En el caso, para dar un nombre, Durán. John Jader, sí, tampoco se ayuda en que... pues entra y no marca y tiene esa fiera de Pavlidis por encima. Entonces, pues tampoco Lorenzo dice, hermano, voy a traer al goleador de Portugal o de la Europa League, porque es que ya toca, porque es que ya es insostenible no traerlo. Tampoco ayuda.
1: ¿Cuántos años tiene Arcila?
5: ¿24? Ya Daniel, le confirmo, Arcila, pero creo que es 24.
1: Arcila tiene 24. ¿Cuántos tiene Yasser?
5: Sí. 22.
0: 22, ¿no es? 22.
1: Rengifo.
0: 22.
4: 21.
0: Es un pelado de 20. 21.
1: Equipo 21. Estos pelados ya son de una generación distinta.
5: Arcila 24, sí.
1: Ellos ya son de una generación distinta a los que ya venían. O sea, estoy seguro que Davinson Sánchez ya se debe sentir mucho más mayor cuando escucha, por ejemplo, los temas que pueden hablar Rengifo y Yasser.
5: Total.
1: ¿No?
5: Total.
1: Entonces, por eso le digo, va a haber un nuevo liderazgo en la selección, una nueva manera de liderar, porque ya por un tema de edad y de decisión propia hay otros que no están. Y de rendimiento de otros que no están. Y va a ser importante ver cómo los pelados se comportan. Porque también, históricamente, antes, los pelados llegaban en silencio. Hoy no. Hoy los pelados no llegan en silencio.
5: Haciendo ruido.
1: Sí, hoy llegan unos haciendo ruido, otros hablando de otros temas. Hoy no todo el mundo... Estoy seguro que no todos los jugadores te hablan de fútbol todo el día. Habrán otros temas que a ellos les interesen. Existirán los que les gusta ver fútbol. Así como existirá aquel que no le gusta ver fútbol.
5: Al que le gusta jugar es Play y el otro
1: Que le guste jugar Play en su habitación tranquilo y al que le gusta es estar en su celular. Entonces, todo eso hace parte de esta nueva convocatoria. Yo creo que por eso
4: ¿concentran
1: en pareja o concentran solos?
4: Solos.
5: No, por lo general tenían... solos.
4: Después de pandemia, solos. Tengo entendido. Entonces, antes...
5: Pues, también depende mucho del entrenador. Porque hay algunos que suelen, para dar un ejemplo, Roger Caicedo esté con Davinson, el defensa más veterano.
2: Gol de Noruega, minuto 73, el de siempre, don Erling Haaland, el segundo de él en la cuenta personal, se pone arriba Noruega 3, Dinamarca 2 en el Olival Stadium de Oslo, Liga de Naciones de Europa.
1: Está bueno ese partido. Uf, está bueno averiguar ese dato.
3: ¿Sabes? Ya estamos escribiendo.
1: Yo no sé si la logística en todos los lugares donde Colombia vaya a dar para eso.
0: De concentrarlo solo.
3: En el Mundial, sí, claro. Hasta donde yo tuve entendido, era individual.
1: Pero una cosa es el Mundial,
3: sí, sí, con sí.
1: Toda la organización de la FIFA y todo lo que la FIFA.
3: Y otra es cuando la federación tiene que pagar por habitación.
1: Y otra cosa son los lugares donde Colombia vaya a jugar. Colombia no está jugando.
3: Listo, acá me acaban de responder, individual.
1: Pues.
0: Sí, es, un gran que es lo mejor, ¿no?
4: Sí, porque antes.
0: Claro,
4: y es lo mejor. Pero yo creo que pasas más bueno concentrando a dos, ¿no?
2: Y ayuda a la
0: convivencia. Sí, la privacidad.
3: Claro,
0: la
3: pero también ver, porque si campo me obliga a pasar habitación con Giovanni, yo me la llevo bien con Giovanni, no, pues una berraquera. No, pero si me toca con Pinto,
4: pero es que
3: no,
4: normalmente
3: yo me la llevo mal con
4: sí,
3: Pinto.
4: Sí, pero normalmente escogen.
7: Todo es al contrario lo que está diciendo.
4: No, y de pronto no descansan. Familia. El tema también puede ser.
2: El cuento que le dicen a uno después que es que somos una familia. No, que no, que
1: no,
2: es que
1: no, yo le voy a decir.
4: No, pero mire, de pronto mire, también el tema es por el descanso. No falta que el otro ronque, que el otro le gusta dormirse con el tele sorprendido.
7: ¿Recuerda lo que decían del pibe? Que no querían quedarse con el pibe, que porque el pibe no hablaba y apagaba el televisor.
1: La diferencia es que al joven o al veterano que ponían con el pibe, se aguantaba que el pibe se quedara con el control. Ajá. Hoy no, un pelado no se te aguanta eso.
7: Oh, te reniega.
1: Hoy no se aguanta, y eso hace parte de la convivencia. Eso que parece un tema simple, eso hace parte de la convivencia.
7: Y
4: 15 días.
7: Una cosa que yo creo algo, que
1: estos jugadores vienen de tener. Ay, ¿cómo lo digo? Porque no suene tan mal. Vienen de tener todas las comodidades que un equipo les puede brindar. El jugador de fútbol vive rodeado de comodidades. Y a veces compartir no es una comodidad para ti, y eso te pone mal.
7: Es verdad. Y otra cosa también que se nos olvida, campo, y que a mí se me rompió ese mito, porque yo de niño pensaba que en un equipo de fútbol todos eran agarraditos de la mano, iban a sus cumpleaños y eran amiguitos y eran una familia. No,
2: no.
7: Hay jugadores que en clubes ni se hablan, apenas sí. De pronto en la cancha no son amigos, el saludo como compañeros de trabajo en una empresa grande y se meten a la cancha y se matan el lomo el uno por el otro, pero eso, fuera de ella, normal.
1: Pero eso es la vida, a ti nunca te ha tocado trabajar con un compañero que no le habla. Yo presenté como un año con el compañero y no le hablaba, ninguno de los dos hablaba.
0: Muy campo.
1: Bueno, decía, buenas noches, buenas noches.
7: Pero es que si uno no le habla a Trujillo, Trujillo le habla a uno, entonces.
3: Así pelea uno con Trujillo, Trujillo le da por hablarle a uno.
1: Un año estuve yo con el compañero.
2: Oiga, mi tonto.
1: No, hablaba.
2: ¿Qué le pagó mi tonto?
1: Ni, o sea, ahora, ojo, ni él a mí ni yo a él.
7: Era sí, exacto. Será mutuo el tema. Pero mutuo, eso habla del profesionalismo.
1: Bueno, llamémoslo así.
7: Sí, porque ¿qué tal usted decir? Yo no presento porque es que yo no me hablo con ese man.
4: No, pues que
1: no, te toca.
4: Y es que una cosa es presentar una hora, dos horas al día. Otra cosa es dormir con la persona, despertarse.
3: 16 días,
4: eso es una convivencia, es un matrimonio.
7: Con Omar Sánchez, 16 días.
3: No me lo aguanto acá 3 horas.
1: Sí, pero bueno, de todas maneras, es un buen juego el que uno puede hacer con esta convocatoria de la Selección Colombia. Evidentemente hay un material humano y futbolístico para poder jugar de varias maneras y esperemos que el entrenador,
3: oiga,
1: porque ahora todo lo que estamos hablando recae esa gran presión sobre el entrenador. O sea, en el inicio de ciclo el entrenador tiene una gran presión, por eso yo creo que él no va a hacer todo tampoco de una sola, o sea, no, él va a ir moldeando ahí lo que quiere poco a poco para ir sobre camino seguro.
3: Gracias a José Ricardo Ruiz, que en todas me da palo, ese Vargas preguntó unas bobadas y la otra Vargas dice que no concentra con Luisa, qué tonto. Yo lo invito a que se siente aquí, querido oyente José Ricardo.
0: Y hablamos de tres veces. Vamos a tener.
2: El Vargas le está haciendo una fama a Luisa. Terrible.
4: Terrible. ¿Qué, pero bueno.
0: ¿Qué temperatura se va a tener para el día del partido, Vargas? ¿Qué temperatura
3: promedio? Bajita, ya está venteando, son los vientos de otoño. Ya va a ser un poco. Le digo que bajo cero, pero yo calculo que unos 10 grados puede ser, un poquito más, 12.
2: Pega, como está de noche.
3: Sí, exactamente, porque ya ha ingresado el otoño, está comenzando el otoño. Por eso se viene el clásico de otoño para ustedes los caribeños.
2: Uy, sí, claro.
3: Que es la final del béisbol.
1: Señores, del béisbol.
0: Sí, señor.
1: Que fíjense, a diferencia del fútbol, el equipo que más invirtió y el equipo que más altos sueldos está pagando no clasifica. No clasifica a final.
3: Ay, ¿no se metió?
1: Mets de Nueva York. Ah. Los Mets han hecho unas grandes contrataciones, tienen unos salarios astronómicos.

0: económicos, se han llevado a lo mejor de lo mejor, pues lo mejor que pueden llevar al equipo, y no se meten en finales.
1: Brava.
0: Una gran diferencia.
1: Uy, tenemos campo.
0: Segundo fracaso. Ahí está Juan Soto, por ejemplo, que le pagan un platal y no han podido.
1: Y este año tenemos al niño de Tolú, Didier Fuentes, con los Bravos de Atlanta. Vamos, Didier. Hacerle fuerza a ese lanzador.
2: Ahí voy, yo me monto entonces en ese bus del colombiano.
1: Sí, te montas
2: con tengo equipo, atentos. Entonces me monto con el del colombiano. No,
1: te montas.
2: Señores, y le toca el mismo puesto con Joan.
0: Me bajo. Hablemos de Nacional Millonarios, hoy.
2: Ay, qué clásico. Partidas hoy.
0: Para mí, el clásico más importante del país es hoy.
1: Hoy.
0: Nacional hoy sí. Millonarios.
2: Sí. Por sí, lo porque que el otro no lleva gente, entonces arranquemos por ahí.
0: ¿Cuál es el otro que no lleva gente?
3: ¿América? Pues porque es que el otro
2: no sería incapaz. Yo sería incapaz de decir que Junior, ¿no? Obviamente. No. Yo me refería a la América de Cali.
3: Sino que ese es el otro clásico como regional, también que es muy fuerte, pero yo creo que desde que se fue a América tanto tiempo a la B, también le restó un poquito de rivalidad.
2: De peso. Claro, y el condimento hoy de Nacionales o este año... la rivalidad de la final que se tuvo en 2023,
3: la eliminada de
2: Copa Suramericana este año, James hoy,
3: Gamero
2: que regresó, es que hay mucho tinte que hace que el partido de hoy sea bastante, bastante atractivo, segundo contra quinto, si no estoy mal, segundo contra cuarto exactamente, Nacional gana y supera, un punto de diferencia nomás.
0: Es un punto, pero Nacional tiene partidos menos.
2: Sí, sí, tres menos.
0: Hoy en la tabla es un punto.
4: Sí, porque Millonarios ya llegó a 11 partidos.
2: Exactamente.
0: Sí.
4: Vargas, lástima.
1: Pero cuadrado. En Colombia se puede hablar de clásico, Millonario Nacional. Nacional Millonario, sí. El actual clásico vigente, ¿no? Nacional Millonarios. Porque perdió a Veraje lo del América Nacional. Que antes yo sí lo veía como el clásico en Colombia.
0: El, pero en finales general, de los 80 y los 90, creo yo. Antes sí, no 90. Creo que ese era el clásico. Para mí, finales de los 80 y los 90, sí,
4: antes
0: fue un clásico.
4: Antes era Millonarios Cali.
0: Importante. Antes era Millonarios Cali. Por ejemplo, en los clásico, 70 era Millonarios Cali. Y yo creo que hoy en día es Millonarios Nacional, incluso por las convocatorias, por la historia, por los planteles que tienen hoy en día. Y también por su actualidad. En el último tiempo, Millonarios también te ha peleado campeonato. Recordemos que Millonarios tuvo veintitantos años que no te peleaba un campeonato. Y la noticia era cuando Millonarios clasificaba al cuadrangular o a los octogonales. Esa era la noticia, clasificaron. Pero ni siquiera les alcanzaba para clasificar en una porción de historia importante de nuestro país. Ya después de eso se corrigió, Millonarios vuelve a ser otra vez un equipo que está obligado a clasificar, aunque en la última no se clasificó. ¿Ya están nóminas confirmadas? ¿Tenemos posibilidad de hablar de nóminas de este partido?
3: ¿Confirmadas? Todavía no.
0: ¿Pero posibles?
2: Bueno, es para hablar un tema de Nacional, uh-huh. Es hora, la vida le puso ya a Chicho Arango la opción de poderse resarcir de toda esa mala temporada y que no pase sin pena ni gloria, porque a este paso va a quedar como el siglo en Atlético Nacional, alguien que es hincha del club. Sí. Porque no ha hecho nada.
3: Es que realmente le ha costado mucho. Ojalá, o sea, yo tengo toda la fe, realmente, por la persona, antes que por el profesional, que este sea el partido clave para él. Es un escenario muy lindo porque es el Atanasio Girardot, porque es ante Millonarios, que es un equipo que también fue importante para su carrera, porque es un clásico, por la confianza, porque es que Morelos no va a estar un mes. Entonces es la oportunidad de él volver a retomar confianza y ojalá, porque es que es un jugador que, si bien estamos diciendo que fue, que está a punto de ser el peor fichaje, es porque sabemos que tiene las condiciones de romperla.
2: Mire,
0: yo creo que es un partido de que está en Nacional, en este momento es cuando más presión hay sobre Chicho Arango.
2: Total.
0: En este momento. Y creo que la derrota ante Llaneros y lo último que se ha visto de él, además de la necesidad que tiene Nacional de él. Porque una cosa es cuando Morelos está enchufado, ya no hay tanta necesidad de que esté otro delantero, porque Morelos está enchufado, te está jugando, el equipo está acomodado al juego de Morelos y demás. Sin Morelos, hay una necesidad de que aparezca un delantero que te respalde.
3: Total.
0: No es un joven, es un delantero de experiencia que llegó con muchos bombos y platillos a Nacional. Entonces, este momento, con el equipo viene de una derrota, enfrente de su clásico rival que es Millonarios, estás en condición de local y Morelos no está, es cuando más el foco se ha puesto en lo que Chicho Arango ha hecho. Y tal vez lo que antes no se

0: no se le daba tanta importancia, que era su carencia de gol y de grandes actuaciones, uh-huh. ya en este partido sí se le reclama.
1: De acuerdo. Campos, si quieres, le digo la posible de Millonarios.
0: A ver.
1: Burray en el arco, como lateral derecho. Bueno, acá la producción nos está proponiendo también una Carlos Arabia. También en su lugar puede estar Samuel Martín. Porque sí, esa está como...
2: El tema es que Sebastián Valencia de central sí como
1: yo que creo que aparece. Es que esa yo no iba a decir esa, voy a decir la que yo tengo.
0: La copiaron de la época de Busto.
1: Sí, voy a dar la que yo creo que tengo porque la producción no la comparto. Javier Burray.
0: Creo que Gamero tampoco.
2: Ni Osorio se atrevió a tanto.
0: Sí, creo que Gamero tampoco la comparte.
1: Tampoco. Y además porque Gamero normalmente juega un 4-2-3-1. Es lo que normalmente utiliza Gamero. En el arco, Javier Burray, como lateral derecho, Samuel Martín, que ya se recuperó después del golpe en la cabeza. Pareja centrales, Steven Barreiro con Sergio Mosquera.
0: Suave, lateral. Suave.
1: Vamos despacio. Le bajo un cambio.
0: Sí,
1: en el arco, Burray. Como lateral izquierdo, Samuel Martín, que ya se recuperó del golpe en la cabeza. Pareja centrales, Steven Barreiro y Sergio Mosquera.
3: Que parece ser la ideal para Gamero.
1: Sí definitivamente Ginás no está al nivel y me parece que es una pareja centrales que ha dado mucha seguridad. Realmente lo de Barreiro ha sido muy bueno. Sebastián Valencia por izquierda. Más adelante Rodrigo Ureña como esa pareja de volantes de primera línea con puede ser Sebastián Viveros, porque es que ahí está uno de los problemas que va a tener este Millonarios para este partido, y es que no está ni el brasilero ni tampoco está Mateo García, que tiene un problema muscular, entonces no va a poder contar con esos dos jugadores. Entonces hay que ver si va a poner a Sebastián Viveros o también puede poner a Del Castillo.
0: Banguero, ¿tiene algún problema?
1: Banguero creo que terminó también con algunas molestias. No está convocado. Sí, está convocado.
3: Entonces ponga Banguero.
1: Seguramente va a ser
0: él. Para mí es Banguero en vez de Valencia.
1: Sí, de acuerdo.
3: Ponga Banguero.
1: De acuerdo, de acuerdo.
0: Creo que Banguero le da más Banguero. Seguridad a Gamero.
1: No, y ha sido el de confianza desde que Gamero llegó. Sí. Y ha subido mucho el nivel. O sea, ha sido de los jugadores arriba, que han huido. Y arriba estaría Daniel Ruiz, Chaverra y Estupiñán.
0: Les ha ido bien. A Chaverra y a Estupiñán les ha ido bien.
1: Les ha ido bien. Y en punta sería Leonardo Castro.
0: Partido también que es un gran escenario para Ruiz.
1: De acuerdo.
0: Si se quiere confirmar en la posición que lo está poniendo Gamero.
1: Esa es otra de las dudas que hay, porque por el nivel que ha mostrado también Macalister Silva, muchos quieren verlo inicialista, porque ha sido un jugador que cuando ha entrado ha marcado la diferencia, pero yo prefiero a Macalister de revulsivo.
3: Yo creo que Maca está contento entrando así.
1: Sí, marca la diferencia.
4: Sí, pero ese jugador...
0: De todas maneras, él tiene un gran recuerdo de un clásico en Medellín, ¿no? Recuerdo una imagen famosa que es él como caminando sobre el metro. El metro de Medellín. Recuerdo una imagen famosa de Macalister.
2: Sí, pero
3: creo que fue para la final.
2: Sí, por ahí va. Cuando volvió a Medellín, algo así.
0: Pero yo creo que Gamero le va a dar más rodaje a Ruiz en este momento.
3: Sí, sí.
0: Igual Macalister está entrando bien. Y es un escenario para que Ruiz demuestre si puede o no afianzarse en lo que el entrenador quiere, que él conduzca al equipo. ¿No? Que él conduzca al equipo.
4: Gamero le va a quitar la pelota a Nacional hoy. Gamero sabe que quitándole el balón a Nacional lo va a poner en un problema, porque de Nacional se puede esperar que sea potente ofensivamente, pero a la hora de recuperación de balón ahí falla Nacional. Entonces tiene los jugadores, tiene los jugones, tiene al Nene Ruiz, que uy, el Nene sabe jugar esa pelota, el Nene sabe tocar, el Nene sabe descargar. Ruiz, no le decían el Nene Ruiz Campo.
0: ¿Quién?
2: Desde en Barranquilla le dicen
5: cuando le decía Nene.
4: No, el Nene Ruiz, sí. Pero Chemas Escandón. Claro, mi amigo Chemas.
0: Un abrazo.
4: Pregunta la Chemita, tema, ¿no? Nene Ruiz. Pero Campo, Daniel sabe jugar esta clase de partido. Daniel Ruiz sabe jugar esta clase de partido. Elabora, te juega en corto, se asocia, cambio de ritmo, tiene una zurda.
2: Todo lo que haga Daniel Ruiz, sí, bueno, me sumará, pero yo ya no.

0: y volvió a tener el mismo problema de una molestia en el tobillo. No lo quieren arriesgar, quieren mirar qué sucede con el hombre que pasó por Boca y por el fútbol de Turquía. La gran incógnita, porque no lo sé, es si James va o no de titular por primera vez hoy, porque no está Rengifo, porque no está Cardona.
1: Y él ya ha tenido minutos.
0: Y ya jugó todo el segundo tiempo en Villavicencio y 40 minutos en Bogotá, si sumamos la adición.
2: Y es el primer partido en el Atanasio. Es el debut en el Atanasio. Entonces puede ser también un lindo escenario.
1: Y hay una necesidad. Si no está Rengifo, no está Cardona, ya es James, ¿no? El que tiene que ocupar ese lugar. ¿O qué otro jugador tiene
2: para...? Y Ampovea también lo puede suplir. Aunque él es más extremo.
3: Ya está James
4: saliendo por un costado ahí.
1: ¿Y no pueden jugar los dos?
2: Sí, claro, porque uno juega por un costado y el otro juega.
1: Sí, por eso pueden jugar los dos. Y yo creo que James ya tuvo minutos en un partido.
0: No, James ya sumó más de una hora de partido.
1: Exacto, ya tiene más de una hora, ya tiene varias sesiones de entrenamiento encima. Es un marco especial, digo yo, este tipo de partidos, ¿no?
5: Y el argentino este...
0: Cabrera. Va.
2: También.
1: Ese es un jugadorazo.
0: Sí,
2: ¿no? Es que por plantel a mí me parece que nombre por nombre, si uno se pone a mirar, para mí es más fuerte.
0: Nacional
2: no
0: vuelve nada, obviamente, claro.
2: Pero por funcionamiento creo que llega va muy parejo.
0: Y es que esa defensa de Nacional no da ni cinco de confianza. ¿Qué? Neider lo ha hecho bien.
3: Sí, ahí está el problema.
0: Pero Tecillo a veces comete unos errores que parece que estuviera arrancando fuera Tecillo y no
2: pero
0: Parra.
2: Pero no estuvo
0: Tecillo. Armani, por fortuna.
2: No estuvo Tecillo en el último partido e hizo
0: ni
2: mucha
0: Armani
2: falta.
0: Ni Armani tampoco, pero...
2: Hizo falta.
0: Yo no sé qué tanta falta empiece a
3: pero
0: hacer.
3: Pero usted no habló de Parra.
0: Sí.
3: No habló del central
0: y
3: Parra.
0: Y está Reyes.
3: Que es bueno, ¿no?
0: Que para eso lo trajeron.
1: Está Reyes, que lo trajo el entrenador.
0: El tema es que toca poner a Casco porque no hay más. Entonces, la de Millos la fija es esa. Ponerle a no Chaverra a Casco ahí. Y ahí arregló el tema.
1: No es un partido para inventos, pero sí es un partido donde a veces es prioritario encontrar soluciones. Yo no miraría con malos ojos si el entrenador de Nacional no lleva algún tipo de solución para lo que ha vivido con Casco, teniendo en cuenta los extremos de Millonarios. A mí me parece que ahí él podría hoy presentar algo diferente sobre el lateral por izquierda. Sin perder ofensividad, porque con todos los jugadores que tiene, puede poner uno de esos centrales que él haya visto en los entrenamientos. Que
0: bueno, Tecillo fue el lateral izquierdo de Queiroz.
1: Tal cual. Y teniendo a James, teniendo a Poveda, teniendo a Elías, no vas a perder ser ofensivo.
0: No, pero yo sí prefiero ahí sí, es que es más, yo sí prefiero a la Tortuga Casco que al Caracol Tecillo de,
2: pero
0: lateral izquierdo.
3: Por delante de Casco va Marlon Moreno.
0: No, Marlos va por derecha, ahí es Sarmiento.
5: Pero eso es mucho espacio.
1: Él puede probar.
3: Bueno, ellos cambian de perfil.
1: Él puede probar, y no me parecería extraño que lo probara, sobre todo después de las últimas declaraciones en conferencia de prensa. El que no esté en nivel para jugar, no va a jugar, y no haré rotaciones por hacerlas.
3: Pero y uno de los puntos débiles de experiencia, Campo.
1: Sí, pero está mal.
3: Si tú traes un jugador, claro, ¿sí o no?
1: Está mal.
3: Pero un jugador de experiencia, Campo, en esta clase de partidos tienes que darle responsabilidad a Casco, hermano. Se le paga en dólares, usted va a cumplir ya 40 años. Responda.
1: Pero está mal.
2: Es que, pero Giovanni, por más que le digas eso, él al otro día no se va a despertar jugando mejor. O sea, no es como que, mira, te trajimos la responsabilidad, te estamos pagando mucho.
3: No, pero es que.
2: Ay, no, ya voy a jugar.
3: Un profesional.
2: Mejor. Es que él no está jugando mal porque quiera. O sea, es que realmente un jugador no creo que juegue mal porque quiera.
3: Yo creo que hoy lo pone porque no tiene más.
1: Vamos a ir hasta Argentina, después volvemos con este tema de Nacional. Escuchamos también a los entrenadores que se refirieron al tema del clásico. Pero ya tengo a nuestro compañero Héctor Eduardo Chávez, desde Rosario, Argentina. Héctor, ¿qué tal? Ayer tenía usted una gran expectativa, hoy viene con invitado. Tenía una gran expectativa por este cierre de Juegos Suramericanos para Colombia. ¿Cómo va la cosa hoy?
6: Pues ahí vamos bien, Campo. Aquí ya son las 5:38 de la tarde, porque hoy hemos obtenido 4 medallas de oro. Pues 2 en el atletismo, Flor Denis Ruiz. Señor.
1: Qué bien.
6: Sí, ya vamos en 56 medallas de oro, 2 en el atletismo, como le decía Flor Denis Ruiz, 62-30 su marca en el lanzamiento de la jabalina, y Arnovis Dalmero en el salto de longitud con 7.96 su marca. Y en el taekwondo acabamos de obtener las 2 últimas medallas de la jornada, Gloria Mosquera en más de 67 kilogramos para las damas y Michael Solís en más de 80.

0: para los varones, y aquí está el presidente y antiguo entrenador de la Selección Colombia, el profesor René Forero, presidente de la Federación de Taekwondo. Profe, felicitaciones, nos saludamos en el bar de AS Colombia y Caracol. Buen balance el de las medallas, y todavía usted me dice que puede que no pare ahí, ¿no?
1: Claro, estamos muy contentos, un saludo para AS y para Caracol, decirles que muchas gracias, Marcelo, un amigo mío de hace mucho tiempo. Estamos muy felices, el taekwondo está mostrando que sí, tenemos cantera. Gloria Mosquera hoy saca su medalla de oro, y este figura que es nuestro chino consentido, que es Tenorio, Michael Solís Tenorio, y que yo le digo de cariño Tiberius, es un niño que salió así como dije, medalla de plata en Juegos Panamericanos de la Juventud, y nuevamente lo volvimos a colocar en este momento. Tuve muchas críticas, todo el mundo me criticó, pero mire, estamos dando los resultados, nace una estrella, y esa estrella con las otras dos estrellas que tenemos, a Andrea Ramírez, a Gloria Mosquera y a Miguel Trejo, pues tenemos un grupo grande y bonito para hacer muchas cosas. Agradezco a mis entrenadores, al maestro William Duarte, a la maestra Nancy Orduz, quien son los que han luchado por eso.
0: René, ¿de dónde sacó a Michael Solís?
1: Él es de Nariño, él es de Tumaco, pertenece a la Liga de Nariño. Es un niño que, gracias al presidente de la Liga...
0: Niño de 2 metros, ¿no?
1: Sí, un niño de 2 metros, sí. Y el presidente de la Liga de Nariño, él muy amablemente nos lo enviaron a entrenar al CIER con la maestra Marcela Parra, que es la entrenadora ya de la Liga. Y ellos son los que han formado a este muchacho, y nosotros pues lo estamos puliendo, y ya llevamos 5 añitos puliéndolo, y vamos muy bien, por buen camino.
0: ¿Y mañana entonces podemos tener más?
1: Sí, mañana viene el Punce, y el Punce viene con todas. El Punce viene con deportistas de Antioquia, deportistas del Valle, deportistas de Boyacá, deportistas de Bogotá, y seguramente va a haber medalla de oro para poder coronarnos como campeones de los Juegos Suramericanos.
0: Perfecto, profe René Forero, presidente de la Federación Colombiana de Taekwondo. Muchas gracias. 3 medallas de oro le ha dado al país este deporte en los Juegos. Presidente, si es tan amable, un segundito, porque es que, Campo, voy a hablar con el presidente del Comité Olímpico Colombiano, el doctor sí. Ciro Solano. Bueno, presidente, primero, pues felicitaciones. Ya un abrazo le manda a Campo Elías Terán. 56 medallas de oro a esta altura, quedan 2 jornadas mal contadas de juegos, pero además de eso, y felicitarlo por la labor de Colombia en estos juegos, creo que hay una buena noticia para el país, ¿no? Hoy.
2: Hombre, entonces, primero que todo, un saludo muy especial a todos los oyentes del bar, también los que siguen la transmisión a través de los canales, y contento de que esté Campo en lo que más le gusta, ¿no? El periodismo deportivo. Gracias, sí.
0: Estamos... Se ríe, el hombre se ríe.
2: Sí, porque estaba en el lugar equivocado, creo.
0: Oiga, pues, Campo, cuidado, ojo a esto. ¿Tú qué has grabado?
3: Las opiniones son válidas.
2: Falta, Campito, para adelante. Bueno, no, estamos contentos. La verdad es que el deporte colombiano ha crecido. Sin embargo, nos falta. Hay potencia muy grande como Brasil. Argentina, sabíamos que iba a remontar, a descontar medallas, incluso a pasarnos, tiene un equipo completo, tiene la localía, además aquí en Rosario se respira deporte, se ha visto la afición tan grande. Mira, Campo, un deporte que te gusta tanto a ti como el fútbol, en una categoría de estas, 50.000 personas viendo los Bravo. Clasificatorios de Argentina, la semifinal y la final que va a ser mañana, ya está todo agotado, y en todas las competencias. Vea, salimos de karate lleno total la gente, más la gente por fuera que por dentro, por la capacidad de los escenarios. Y bueno, sí, contento con los atletas colombianos, y ojalá sigamos creciendo con el apoyo del Ministerio del Deporte, con el apoyo de los institutos departamentales, municipales, entre todos, buscando un solo objetivo, que nuestro deporte sea cada día más grande.
0: Perfecto, presidente. Muchas gracias. Y por supuesto, igual el llamado al... los entes que corresponden, ¿no?, al gobierno, al ministerio, para que haya igual más plática para el deporte, porque los Juegos de Los Ángeles están a la vuelta de la esquina, y sin roces, sin escalafones y demás, pues nuestros atletas difícilmente podrán llegar.
2: Bueno, he estado hablando con la ministra del Deporte, una mujer comprometida, llegó a esa posición con ganas de trabajar, con ganas de conseguir cosas importantes para el deporte, y estamos trabajando unidos, y me dijo que va a haber una adicional importante. Se habla de 100 mil millones en esta primera etapa. Y bueno, una segunda, esperaremos que se consiga el objetivo de otros recursos importantes. Está demostrado, ustedes lo saben, que han andado por el mundo, que el deporte del alto rendimiento se hace es con dinero. Porque los atletas necesitan prepararse, porque los atletas necesitan buenos entrenadores, necesitan buena implementación, necesitan un apoyo multidisciplinario a través de los médicos, nutricionistas, etcétera, etcétera. Esto lo sabe todo el mundo y esa es la ciencia. Entonces, Colombia creo que se merece este apoyo porque estos muchachos le dan satisfacción al pueblo colombiano.
0: Presidente, gracias.
2: No, gracias a ustedes.
0: Muy bien, don Campo y amigos del VAR, ahí estaba el reporte. Esperamos hoy, recuerde, sobre las 5 de la tarde, 10 para las 5 de Colombia, estará Ronald Longa en la final de los 200 metros en Rafaela. Veremos si es la medalla de oro. 57 para el país. Sé que tienen muchos datos, Campo. No sé si alguna inquietud más, porque pues sé del compromiso de fútbol que atrae al país esta noche en Colombia.
3: Sí, sabe que apoyamos lo que decía el presidente del Comité Olímpico Colombiano, el doctor Ciro Solano. El deporte rendimiento, el deporte
4: ¿Que el lugar de alto suyo rendimiento. Acá?
3: No, en que lo que del deporte es una opinión que es válida. El deporte de,
0: el comienzo.
3: No vota aquí.
5: La mague de campo.
3: No vota aquí.
0: Hay que mandarlo. Presidente, que tiene que ir a votar a Cartagena si quiere que el campo siga por acá.
2: Ahora sí, vamos, no solamente, sino mucha gente que lo queremos. Por fuera de Cartagena.
3: Muchas gracias. Muchas gracias a don Ciro, hombre. Muchas gracias a don Ciro. Nos unimos al llamado que hace el doctor Ciro Solano. El deporte de alto rendimiento en el país necesita inversión y lo que necesita es dinero. Y en toda esa lucha que hay, porque en este país exista paz, porque nuestros jóvenes se concentren en otra cosa, lo decía Romet Romaña acá esta semana o la semana anterior, yo nunca me fui por el lado de la violencia que existía en mi región porque tenía donde concentrarme, que era el fútbol, el baile y mi colegio. Si queremos en realidad seguir un camino de paz en este país, no hay nada mejor que invertir en el deporte y que nuestros jóvenes tengan todo lo que necesitan para poder hacer deporte. Ese es un objetivo que se tiene que buscar en nuestro país con la paz que todos estamos buscando. Así que nos unimos a ese llamado que hacía el doctor Ciro Solano. Y lo demás, Lalo, es que nos alegramos de que la expectativa siga así, de que la expectativa finalizando los Juegos Suramericanos sea que Colombia quede allá arriba donde merece estar.
0: Sí, y a lo que usted decía, yo le agrego la frase que yo he utilizado y acuñado hace ya varios años, Campo, es que son noticias al país.
3: Así es. Don Lalo, muchísimas gracias. Un abrazo para todos y para toda la delegación colombiana.
5: Abrazos allá. Y besos.
0: A usted. Ay,
5: ahí lo vi con el chigüiro tomándose foto.
6: ¿Y vio el beso?
5: ¿A quién?
6: No veo el beso, eso le tiene que...
0: Búsquenlo, jóvenes. Ay, dejo la
6: mandalo para que
5: ya está cotizado Lalo por allá. Mande.
3: Le vino bien la primavera.
5: No, eso...
6: Espere
3: se
6: para
3: lo advertimos,
6: que
3: Vargas la primavera le iba a venir bien.
6: Para que lo tengamos, para que vean la imagen del beso, día.
5: Sí. Lalo, eso ya hay sticker, ya hay eso. Ya estamos programando una serie en Netflix.
6: Pero póngalo rápido antes de que...
3: Lalo, un abrazo. Se nota el cariño que Vargas le tiene.
0: Eso no es mal. Chao, sí, señor. Este es correspondido al 200. Gracias, Campo. Chao.
3: Bueno, beso de aquí para allá y beso de allá para acá también, Vargas.
5: Ya mismo estamos buscando el video para que la gente sepa lo que le pasó a don Héctor Chávez esta mañana en el morning.
4: Terminó en Oslo.
5: Ajá.
4: Ganó 3-2 la selección de Noruega-Dinamarca. Partidazo, doblete de Erling Haaland. Y acaba de terminar en Chicago, sí. Cachorros 2, Marlins 1.
5: Y Portugal le ganó 1-0 a Gales con gol de Joao Félix en el minuto 22.
3: Bien por Joao. Y ganó Alemania. Holanda, ¿no?
5: Ganó Alemania.
3: Ganó Alemania, perdón.
5: Sí, uno. Ah, no, 1-1, Gakpo. 1-1. Sí, es que cuando entró Héctor Preciso marcó Gakpo, entonces por eso no lo cantamos. 1-1 en Ámsterdam en el estreno de Xavi Hernández por Holanda y el estreno de Jürgen Klopp en Alemania.
3: Empate en el debut de ambos entonces, que era muy esperado en el mundo del fútbol, el debut de Xavi y el debut de Klopp. Mira, Xavi es el primer extranjero que dirige Holanda. Países Bajos, ¿no?
5: Y Ernst Happel,
6: como en el 70 años.
5: Claro, Ernst Happel era austriaco.
3: Ok.
5: Entonces, por eso ahí está. ¿Quiere ver el besito de Lalo?
3: A ver.

0: Ahí está, entren al canal de YouTube.
1: Constantemente. Pues digo nomás, Colombia. Como para las próximas.
0: ¡Ay! ¡Ay, el beso de la locota! Ahora sí quedó.
2: Oiga, la gente,
0: ¿qué fue? Oiga, Lalo quedó quieto en primero. Quedó, quedó en una amiga. Pieza, mira. Pues
1: ¿qué fue más, ese? Como para las próximas.
0: Que le dé el WhatsApp por lo menos. No, le tocó con Licha y Alemán, casi nadie.
3: Qué levantada tan brava.
0: Le faltó varguitas ahí, ¿viste?
2: Nada de la gente.
4: Una reacción.
2: La gente.
4: O sea, una, un gran profesional, ¿no? O sea,
0: sí, claro, no... está ya sacando papeles para la ciudadanía argentina.
2: Oye, esa gente tesa.
4: Ay, Dios. La verdad, el hombre ni se inmutó.
0: No, nada, pues.
4: Gran profesional, concentrado en lo suyo.
0: Salió corriendo a pedir el teléfono apenas.
2: Vea. Esas debilidades del que
4: lo besó. Uy, ya está el nombre del árbitro para el partido de esta noche.
0: Sí, Diego Ulloa, del Valle.
4: Diego Ulloa, del Valle. Ulloa no viene dirigiendo mal, ¿sabes?
0: No, ¿le sirvió el paro largo que tuvo?
4: Sí, él no lo veo dirigiendo clarito. Muy tranquilo. O sea, extremadamente tranquilo dirigiendo. Esperemos que no haya nada para lamentar con el tema arbitral. O sea, que no haya errores hoy, ¿no?
2: Que no haya errores hoy. Pinto Mayorga va para el Mundial Sub-17 en Qatar.
0: Y Pinto se cambió de gimnasio.
2: Sí, bien, bien, Mayorga.
0: Le iban a traer dulces de Qatar y usted no quiso.
2: Después de que lo seguro, te das cuenta.
4: Dice Omar Campos, Lalo sacó las placas. Lalo sí le sacó las placas, dice. Acá.
0: Sí, no, bueno. Digo que ya van ciudadanía, ya está.
4: Bueno, ese partido de Nacional Millonarios tendrá transmisión a través de Caracol.
0: De Rock and Gol y de...
4: De Rock and Gol.
0: Fenómeno del fútbol.
4: Fenómeno del fútbol, a partir de las 7:50.
0: Oiga, en la página de AS Colombia, la red social de Instagram, hay una buena imagen, si la quieren ver, de este clásico. Se vuelve a unir James con Millonarios, contra Millonarios. ¿Cómo se ¿Recuerda un Everton Millonarios?
4: Sí.
0: Bueno, ahí pueden ver esa foto histórica que hoy puede ser, en ese momento fue McAllister James, pues esta noche también se puede repetir, pero James vestido con otra camiseta.
4: Me imagino un Atanasio a reventar.
5: Sí.
0: Pues uno supone, pero como el hincha de fútbol uno no sabe qué pensar.
5: No, pero yo creo que el hincha de Nacional.
0: No, no hay disculpa. Además que no juega hace rato Nacional.
3: Pero no vio el partido pasado. No vio el partido pasado. No le cabía un tinto a ese hombre.
5: Sí, no, yo creo que.
0: Contra Águilas fue. La presentación de James.
5: Sí. Contra Águilas. Contra Águilas. Y fue como a las 2 de la tarde.
2: Hoy se llena eso.
4: Oiga, Giovanni, no quiero despedir el programa sin que usted nos hable todo lo que nos quería decir acerca del nuevo Supermetro. Sí.
2: No, Campo, que la felicidad que embarga hoy a la afición de Barranquilla, porque no es duda, ¿no? Ya poco a poco se ve de una forma más clara el estadio, que va tomando mucha más forma. Pero para quienes entendemos que los alrededores, el acceso, las zonas que están alrededor, todavía están un poquito crudas, eso va a tener 2 meses para ser entregables, lo más importante es lo de adentro. La cancha impecable, Campo, es decir, en la cancha híbrida pasó el examen, jugadores como Luis Fernando Muriel, como Teo Gutiérrez y hasta el mismo Sebastián Viera dijeron, no resbala, consistente, compacta, perfecta, la grama pasó el examen. Lo que sí es lo que yo vengo diciéndoles es que al tener 4 metros de profundidad, la nueva cancha se va a sentir demasiado en la humedad, demasiado caliente, y eso es un tema que tendrán que manejar los jugadores. Y el tiro de esquina, Campo, la banderola, por ejemplo, un hincha que está ubicado en la tribuna inferior, cerca al tiro de esquina, va a tener 7 metros desde la tribuna al córner. Antes tenía 27 metros de distancia, de visual. Ahora 7 metros lo tiene ahí cerca. O sea, es una maravilla tener cerca la cancha, tener cerca los actores de un partido y que bueno, Campo, nosotros estamos muy felices por lo que se está llevando a cabo.
4: Y obligará a que los asistentes al metro tengan un comportamiento ejemplar.
0: Ojalá sobre todo en esos tiros de esquina, ¿no?
4: Sí.
0: Porque
4: sí,
0: tan cerquita, obviamente. Que no tiren.
4: La pedagogía es importante.
2: Que no tiren, claro. Que no tiren nada.
0: Porque se van a ganar entonces mucha sanción tonta por eso.
4: Todas las tribunas quedan más cerca, ¿no? Todas las tribunas quedan más cerca de la cancha hoy.
2: Más cerca, más cerca. Campo, ¿y cómo hacen en Cali? Tú miras el Palma Seca, no tiene pista atlética, también
0: pero,
2: hay
0: gente. Claro, pero ojo porque creo que se tiene malla.
3: Hay malla, hay malla, hay malla.
2: Ah, correcto.
3: Hay malla.
2: Sí, acá no va a tener
4: Palma Seca hay malla.
2: Ni en absoluto.
4: Hay malla en esa tribuna, no hay de norte malla. Y sur, ahí hay malla.
3: En cambio, en el Américo no.
2: Pero bueno.
3: En el América.
4: En el América no, Montanini no, ¿no?
3: Nada.
4: Y el comportamiento. Bueno, la, el último partido.
0: Pero es que es lejos también, ¿no? El tiro de esquina no es lejos.
3: De la tribuna occidental, no.
0: Debe ser como el de Bogotá, eso debe estar.
4: ¿En que Ibagué cómo es?
6: No, en Ibagué, ¿cómo es? 30 metros. Sin mallas. El que quiera saltar ahí.
4: Sin mallas, no.
6: Lo puede hacer.
5: Pero por decir, en Medellín no es tan lejos. O sea, es lejos del arco a la tribuna, pero el tiro de esquina no es tan lejos de,
0: pero
5: de
0: es que la siete, tribuna. Pero es que 7 metros no es nada. 7
4: metros es muy cerca.
3: No, eso está ahí cerquita.
5: Eso es que así es de cerca. Eso está pegado ahí. En el Atanasio yo creo que es hasta menos.
4: Yo sí le digo algo. Yo vi las imágenes hoy, las imágenes que mostraban a Teo y que mostraban a Viera saltando al terreno, y es otro escenario.
0: Sí. Muy bonito, lo felicito,
4: Giovanni. Cuando se mira la tribuna es otro escenario.
3: Gracias.
0: Sí. No, y la parte de afuera que era... entre comillas, una obra gris parecía del cuando lo hicieron en el 86. No, ya ahora con su cubierta se ve mucho más bonito, va a ser mucho más atractivo. Sí. No, vamos a quedar montados ahí.
4: Sí. Va a tener, va a tener un área, va a tener un área nueva también. Sí, va a tener un área nueva también que tiene que ver con el hospitality. Va a tener el Metropolitano un área nueva.
3: Es una experiencia, Campo. Sí, es una experiencia para el público que llega. Claro, se va a sentir chévere.
4: Si mal
3: los palcos y todo.
4: Y si mal no estoy, acompañó la visita, manifestó la necesidad de reactivar económicamente todo el área que está fuera del Metropolitano. Así que yo creo que es una obra que incluso cuando se entregue ya todo lo que decía Giovanni, todo lo que es terreno de juego, gradería, el nuevo área del hospitality, camerinos, cabinas de transmisión, creo que la obra va a seguir en las inmediaciones del estadio.
3: Es que ese tipo de escenarios hoy por hoy tienen un gran reto, y es que la gente siga yendo así no haya fútbol. Que sus alrededores, sus bajos sean tiendas comerciales, cafeterías, restaurantes. Que el estadio se pueda disfrutar de adentro hacia afuera y de afuera hacia adentro.
5: Eso hace que la gente quiera ir al estadio a vivir la experiencia, que la gente esté cómoda.
0: No más el ir a almorzar.
5: Y así, ojalá sí sea.
0: Voy a almuerzo y me quedo en fútbol.
5: Ojalá sea un ejemplo para todos.
3: Oiga, pero no sé si vi una diferencia entre la maqueta del nuevo estadio El Campín. Parece estar todo cerrado, ¿verdad?
0: Sí.
3: Y porque sí, acá no se puede.
4: ¿No, Vargas?
0: Sí,
4: hoy hubo anuncio también del nuevo Campín.
0: Ya encontraron un consorcio chino que va a ser el encargado de levantar el nuevo escenario. Vamos a ver es cuando arrancan, porque...
3: Está muy charlado.
0: Está muy demorado el tema.
4: Eso lleva como 3 años anunciándose, ¿no?
0: No, y que se supone que en marzo arrancaba construcción, ya 6 meses. Creo que al señor Galán, alcalde de la ciudad, no le tocó la inauguración.
4: Sí, todavía se sigue con la misma idea de comenzar a hacer la remodelación, pero no suspender los partidos.
0: Sí, no, es que va a ser nuevo.
4: Ya se desechó.
0: Va a ser nuevo y va en el lado del campincito y donde era la Liga Bogotana de Tenis. No sé si de pronto en algún costado del nuevo escenario parte sur tengan que ya demoler algo del costado norte del actual. Pero van a empezar a construirlo. Hasta donde yo me acuerdo, no pega uno con el otro, entonces no hay como necesidad.
4: Ok, nos dice Andrea Taborda, para el partido de hoy, para el Nacional Millonario, ya no hay boletas, está todo agotado.
0: Bueno, el tema es que los revendedores pues no hay que ir con ellas, ¿no?
4: Porque la otra. Tenemos un gran marco y los invitamos a que nos escuchen en El Fenómeno del Fútbol y en Rock and Gol también.
0: Sí, ¿le toca?
4: A mí me toca, sí.
0: Perfecto.
3: Vea, de los 8 partidos mañana de la Liga de Naciones.
4: Violín y JJ Trujillo. Señor.
3: De los 8 partidos para mañana de la Liga de Naciones, Italia-Bélgica de los más atractivos. Turquía-Francia.
0: El estreno es Zizou.
3: Y el otro puede ser Suecia-Rumania.
0: Sí, porque España le toca hasta la campeona del mundo solo hasta el sábado contra Inglaterra en Londres.
4: ¿Uruguay cuándo juega o ya jugó?
0: Ya jugó, ya perdió 3-1
3: con Japón.
0: Y 3-0
4: no atajó el portero del Bucaramanga, no estuvo.
3: No, tapó Mele.
4: Fíjese, uno que pasó por Junior.
3: Se hizo el segundo.
4: ¿Sí?
3: Sí, hoy arquero de Independiente.
4: Bueno, señores, nos vemos mañana a partir de las 2 de la tarde. Tendremos un buen resumen de lo que va a dejar ese partido entre Nacional y Millonarios y obviamente más de selección.
0: Lorenzo habla a las 8:30 de la mañana.
4: 8:30 de la mañana, así que podemos estar nosotros a las 2 con todo desglosadito para ir hablando sobre lo que nos vaya dejando también esa conferencia de prensa del técnico de la selección. Gracias, señores, por estar con nosotros. Gracias a todas las personas que se conectaron y nos vemos mañana a partir de las 2.
0: Luis o Luisa.
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0: Bienvenidos a esto que es All Sports en AS Colombia. Aquí estamos iniciando un episodio más de nuestro show que va de todos los deportes más allá del fútbol. Soy Juan Camilo Ortiz, les doy la bienvenida a todos los que se conectan a esta hora con nuestro canal de YouTube AS Colombia, a todos los que están en el chat, que se quedaron desde la milonga, que acompañaron a Andresito, a Lu, con un muy buen programa el día de hoy.
1: ¿Ah? A Mauro.
0: A Mauricio, a Mauro, al mago.
1: Ah, no, es que no estuvo Mauro. Estuvo Mauro.
0: Estuvo Coco y Piolo. Bueno, que estuvieron con Coco y Piolo también, milongueando hoy, bueno. Siempre es un poder.
1: Justo el día que no los vi, no viene Mauro.
0: Bueno. Siempre es un poder. Siempre es un poder cuando uno está cuando uno está con AS Colombia y con la milonga se entera de todo, así que y además debate de todo porque es chévere la conversación que se genera ahí.
1: Sí, señor.
0: Y ahora llegamos nosotros a hacer como un pequeño detox futbolístico, a respirar un poquito porque lo que se nos viene esta noche, ay Dios mío. Nacional Millonarios, partidazo con el fenómeno del fútbol de Caracol Radio y lo vamos a tener aquí en vivo. Así que esta horita y 20 minutos va a ser para hablar de los otros deportes, para bajar un poquito la tensión de ese juego que tendremos esta noche y para actualizarnos con todo lo que pasa en el mundo deportivo que tanto amamos. También acompañamos a los que hasta ahora están regresando a casa en su carro, que van ahí escuchando en la radio AS, en Bogotá, en Medellín, en Cali, en Bucaramanga, en Barranquilla, en todo el país, que van en el transporte público, que van en la cicla como Jason o en la patineta como yo, o que van en una moto y van escuchando ahí AS. Recuerde decirle, Alexa, pon AS Radio ahí. Lo pone, usted lo puede buscar en TuneIn también.
1: O Hey Google también.
0: O Hey Google también.
1: Alexa.
0: Entonces ahí vas a encontrar AS Radio y obviamente nuestros diales también, en los que van en los taxis y en los servicios de aplicación, de transporte por aplicación. Así que bueno, ahí estamos con ustedes. Un abrazo para. Me gusta este nombre. Soy una loquita. Así se puso él en el chat, dice, arroba soy una loquita, bueno, arroba soy una loquita, un abrazo. Jonathan Gaviria también está por acá, Fernando de Noroña, Nicolás Molina y todos los que se quedaron desde la milonga, Esteban Rodríguez también. Bueno, bienvenidos chicos. Hoy, con mucha información del mundo de los deportes, hoy tenemos edición especial de eSports. Hoy vamos
2: bien.
0: A rushear en eSports y videojuegos. Tengo la reseña del EA Sports FC 27. Les voy a contar qué tal me pareció el juego. Ya lo he estado jugando.
2: Excelente.
0: Qué cosas interesantes tiene, si vale la pena o no. Vamos a hablar de eso. También de la del Champions de Valorant, que ya empezó también. Pero tenemos ciclismo, tenemos pedaleo,
1: sí,
0: tenemos Fórmula 1 o Gran Premio de Azerbaiyán este fin de semana que ya empezó la acción. Vamos
1: Muchas
0: a analizar
1: noticias.
0: Eso. Hay de todo. Hay y de para todo. Eso, un equipo también poderoso que le gusta saber de todo o por lo menos aprender. También somos curiosos todos, como la gran Tatiana Rodríguez. ¿Qué pasa, Tati?
1: ¿Qué pasa, Juanca? Muy buenas tardes para usted, para Juanito. Hoy un saludo especial para Juanjo porque llegó muy feliz por alguna razón. Bueno, además por el cumpleaños de Juanito, ¿no? A mitad le cantamos el cumpleaños, pero sí llegó muy feliz por alguna razón que no sabemos cuál es. Bienvenidos a la mejor hora deportiva del día. Bienvenidos a All Sports. Muy felices de que estén con nosotros en esta hora y 20 de información de todos los deportes. Que esperemos que les gusten mucho. Tenemos noticias de ciclismo, como lo decía Juanca. El Mundial sigue adelante hasta el próximo domingo. Entonces tenemos ahí varias cositas de lo que está pasando en Montreal y otras cosas que también les tenemos preparadas del mundo del pedal para ustedes.
0: Perfecto. Y hoy tenemos al cumpleañero, el niño que sigue siendo niño, pero un niño más grande y con más barba. Bien. El señor Juan Aparicio. ¿Qué pasa, Juanito? Feliz cumpleaños.
3: Sí, gracias.
0: Léalo, tan lindo. Eso. Sírvalo. Eso. Feliz cumpleaños, Juanito.
1: Feliz cumpleaños.
0: Gracias. Sí.
3: Gracias,
0: Neri. No me la sé. Oye, pero eso no nos ponen un strike ahí en YouTube.
2: Está solo en radio.
0: Ahora bueno, nomás ustedes. Bueno, es que están en YouTube y pusieron en radio la canción de. ¿Esto es de Diomedes?
1: Sí, de Diomedes.
0: De feliz cumpleaños. ¡Citamos!
2: Eso, negro.
0: Ya cumpliendo muchos más. Ahí está. Feliz cumpleaños, Juanito. Bueno,
2: gracias, muchachos. De producción, negrito, Tati, gracias. Y bueno, pero igual, hoy cumpleañero.
0: Y aún así.
2: Obvio.
0: Pues, no, hoy cumpleañero y celebrándolo con mi familia de All Sports.
2: Con la familia de All Sports, con negrito.
1: No pensaba
2: con Tati.
1: Venir.
2: No, claro. Sí, como no iba a llegar con All Sports, tenemos partido de NFL además hoy en vivo. Señor. Arranca la semana 3 de la NFL con los Packers y los Atlanta Falcons. Obviamente tenemos que estar acá presentes.
1: Pero sale de All Sports y se va.
0: Sí.
1: Se va a celebrar.
0: ¿Sabe fiesta hoy?
2: No, va a comer con mis papás.
0: Ay,
1: qué terrible.
0: ¿Lo van a recoger?
2: Sí.
0: Ya a mí ya no me recoge nadie. A mí también a la edad de Juan me recogía a mi papá.
1: A mí también. No, a mí todavía me siguen recogiendo.
0: Sí, ya Tati sí, todavía sigue siendo la consentida de la casa.
1: Sí.
2: ¿Cómo debe ser?
0: La nena. La nena de la casa.
2: Eso nunca se debe perder. Muy bien. Pero bueno, Negrito, igual si tenemos hoy NFL en vivo, como les mencionaba, semana 3 arranca y también seguimos con toda la información de los traques acá en All Sports. Entonces ya saben, programa cargadito como todos los días para que se queden.
0: Eso es, y estrena y debute su cumpleaños ahora a los 24 años, hablando de lo que tenemos en vivo con las grandes ligas, Juan.
2: Sí, señor. Bueno, a esta hora, en la parte baja de la tercera entrada, los cerveceros de Milwaukee empatan 1-1 contra los Phillies de Filadelfia. Bueno, ya estamos llegando a los últimos partidos de la temporada regular de la MLB y arrancaremos, bueno, nos acercamos a la postemporada de los playoffs de las grandes ligas. También en la parte alta de la segunda entrada, los Guardianes de Cleveland le ganan 1-0 a los Red Sox de Boston. Y en la parte alta de la primera entrada empatan las Rayas de Tampa Bay contra los Yankees de Nueva York. Gran partido, y que seguramente este enfrentamiento, a mí me gustaría volver a verlo en playoffs. Vamos a ver si se da, porque pues bueno, las Rayas, sorpresa de la temporada, creería yo, por lo menos para mí.
3: La verdad, sí.
2: Lo que los Tigres de Detroit fueron el año pasado, creo que las Rayas fueron este año.
3: De acuerdo.
2: Grata sorpresa de este equipo, tenerlo en playoffs y como uno de los mejores equipos. Y pues los Yankees, sabemos históricamente lo que significa la franquicia de Nueva York. Entonces ya ambos en postemporada, vamos a ver si se enfrentan más adelante ahí. También en este momento calentando los Rojos de Cincinnati para enfrentar a los Bravos de Atlanta. Y más tarde, Astros de Houston contra Atléticos de Oakland, Angelinos de Los Ángeles contra Marineros de Seattle, Padres de San Diego contra Los Ángeles Dodgers, son los partidos que tendremos más tarde en las grandes ligas, Negrito.
0: Perfecto, saludos a Luis Santa, nuestro amigo.

0: Bombero de Medellín, que queremos mucho, dice, aquí como siempre presente, feliz cumpleaños, parcero.
1: Dale.
0: Dice, el dato de rugby, cuartos en masculino y segundos en femenino en los Odesur. Bueno, buena información, buen dato, grande, grande, Luis, gracias. Ahí empezó él con el podio.
2: Sí.
0: Será el podio de Luis Santa. Y ahí vamos, ahora vamos con el podio del resto de integrantes de este equipo, Rafa.
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0: Bueno, en la tercera casilla me voy con el drama de Lonzo Ball.
1: Opa.
0: Está complicado el
1: ¿Qué
0: futuro
1: pasa?
0: De Lonzo Ball. Lonzo Ball, Tati, es un gran basquetbolista de la NBA.
2: Sí.
0: En algún momento, uno de esos prospectos que decían, este puede ser de los que va a ser dominante dentro de la Liga de Baloncesto de los Estados Unidos, elegido en la segunda elección de la primera ronda del draft de su generación, o sea, de los importantes
2: De los
0: importantes.
2: importantes.
0: El draft de él fue en el 2017 y empezó la carrera muy bien, empezó despuntando bastante bien, se veía como un jugador que podía ser de los dominantes, de los que iban a poner en las marquesinas cuando se iban a vender los partidos, porque era atractivo, porque es muy bueno, es muy hábil en el uno contra uno. Tiene buen lanzamiento de tres, es bueno atacando el aro, es realmente muy, muy bueno en todo su juego en general. Pero empezando su carrera en su tercer año, tuvo una lesión durísima de meniscos en la rodilla izquierda. Y a partir de ahí, eso fue en el 2021, a partir de ahí su nivel pues nunca volvió a ser el mismo. Y desde ese día hasta el día de hoy ha jugado con dolor. Le duele siempre la rodilla. Y él dice, hay partidos donde no siento nada y vuelo. Y es verdad, porque luego llega a los Bulls de Chicago, luego de esa lesión, y se vuelve el líder de los Bulls de Chicago. Y empezó a darle en las últimas temporadas un aire nuevo a esos Bulls que vivían desaparecidos desde que se fue Michael Jordan. Por primera vez yo vi a unos Bulls de Chicago el año pasado peleando.
1: Sí.
0: O sea, peleando como pelearon, sobre todo empezando temporada, que se veían
1: Y con
0: fuertes.
1: DeMar DeRozan también, es que tienen un muy buen equipo. Entre ellos,
0: Exacto.
1: obviamente, Lonzo Ball. Pero pues, a ver, el tema de la lesión de él es bastante complicado, pues lo ha ido cargando toda su carrera. Y lo que se esperaba que fuera un gran jugador, además con su hermano también, que es LaMelo Ball, que también está dentro de la NBA y también es un gran jugador, pues creo que quedó un poquito opacada esa carrera. Realmente esa lesión afectó mucho lo que pudo llegar a ser un gran jugador de la NBA.
0: De acuerdo. Firmó un contrato de 4 años y 85 millones de dólares con Chicago. Hizo lo que pudo esos años, lo que les digo, partidos donde no sentía dolor y era la estrella, el MVP. Y al siguiente juego aparecían todos los dolores y promediaba 4.6 puntos nomás por partido, 4 rebotes nomás,
2: Duro, complicado.
0: 3 asistencias. O sea, pasaba de tener partidos de 30 puntos al siguiente partido 4
2: Okay.
0: puntos.
2: Uf.
0: Y esa montaña rusa,
2: Intermitencia.
0: pues al final fue un desgaste emocional, Tati.
2: Qué pesar.
0: Entonces estuvo hablando con la prensa el día de hoy y dijo que estaba realmente cansado de sentir ese dolor, de sentir eso. Tiene 28 años. Y estuvo a punto de despedirse, de decir, bueno, yo creo que ya hasta aquí
1: Allá, sí.
0: llegué. Estuvo a
1: Uy.
0: punto, pero durante la misma rueda de prensa como que echó para atrás y dijo, no, pues acá estoy, si algún equipo me quiere, pero sé que va a ser difícil. En este momento está ahí disponible para algún
2: Como
0: equipo que lo quiera
2: esperando,
0: tener, pero,
2: esperando, sí.
0: exacto, pero va a ser muy difícil que veamos a Alonso Ball en la NBA nuevamente con una lesión que le truncó su carrera. Es muy triste, son de esos jugadores que uno le habría gustado ver despuntar más, sobre todo por
1: Sí,
0: lo que prometía.
1: con el máximo potencial. Y además viendo, siento yo que tanto Lonzo como LaMelo tienen un juego bastante similar. Y LaMelo es un jugador que en los Hornets, que era un equipo débil, igual logró destacar. Y ahorita que está con los Timberwolves y que va a tener de compañero a Anthony Edwards, pues creo que va a ser el mejor momento de la carrera de LaMelo. Y poder ver a Lonzo, a su hermano el que estamos hablando en este momento, pues hubiera sido bonito ver ambos jugadores en su máximo nivel, ya que pues se esperaba que fuera una de las mejores figuras, de las figuras más grandes de la NBA, pero pues bueno, vamos a ver también qué pasa con él ahorita y ojalá no sea el final, ojalá le den una oportunidad más, pero sobre todo que esté cómodo en el campo, porque igual cuando sienten con estas lesiones se nota cuando el jugador no está cómodo, se nota cuando está sufriendo, entonces pues
0: Claro.
1: vamos a ver qué pasa con él.
0: Dijo él, yo no he alcanzado mi techo, nunca lo alcancé por la lesión, nunca logré
2: Claro.
0: llegar a explotar mi máximo potencial. Estuvo el año pasado en las últimas dos temporadas con Cleveland, que fue cuando peor le fue. O sea, realmente no pasó nada con él y por eso ahorita está, bueno,
2: pues así.
0: ¿Qué hago sin equipo? Vamos a ver si lo veremos la próxima temporada, pero lo estoy viendo complicado, muy difícil.
2: De pronto alguien lo rescata.
0: Ojalá, porque es un gran jugador y es una gran persona. Vamos con el segundo puesto, Juanito, ¿quién está ahí?
1: Bueno, Negrito, en el segundo puesto, finalmente, una noticia que les venía trayendo desde hace semanas, que se estaba esperando la confirmación oficial de la pelea de boxeo entre Anthony Joshua y Tyson Fury, pues ya hoy se confirmó, la pelea se llevará a cabo el 11 de diciembre en Cardiff, y pues nada, esta es la pelea que los aficionados del boxeo llevan más de 10 años pidiéndola. Dos de los mejores boxeadores de peso pesado, ambos británicos, una pelea además entre los dos del mismo país.
0: Me encanta porque yo siento que el peso pesado perdió mucho. Sí. Y cuando aparecen peleas así estelares, obviamente esas hay que verlas. Sí, porque hecho, ya esto es casi que un unicornio, ver buenas peleas de peso pesado.
1: Sí, obviamente, pues a ver, para los que ven boxeo de hace muchos años, pues en peso pesado teníamos a Mike Tyson, teníamos a Muhammad Ali,
0: Evander Holyfield.
1: Evander Holyfield, Foreman. De los asadores. Se me olvidó.
0: Foreman.
1: Foreman es el de los asadores. Ajá. Entonces, pues obviamente con el pasar de los años fue perdiendo un poco el espectáculo que tenía esta división de peso pesado, no solo en la en el boxeo, también en la UFC. Hace muchos años la UFC, cuando arrancó, la división más entretenida y la que más llamaba era peso pesado. Uh-huh. Y ahorita más adelante les contaré porque realmente esta división ha perdido mucho espectáculo, muchos nombres. Y en el boxeo ha sido similar. Y esta pelea, como lo mencionaba, los fanáticos del boxeo llevan más de 10 años pidiéndola. Dos grandes exponentes del boxeo. Entre ambos tienen un récord acumulado de los dos de más de 60 victorias en total.
0: Wow.
1: 30 y pico de cada uno. Entonces, pues, a ver, obviamente ya era una pelea que se tenía que dar. Y más teniendo en cuenta que Tyson Fury ya tiene 38 años y que Anthony Joshua tiene 36. Entonces, ambos ya están en la parte final de su carrera. Y que se haya confirmado que esta pelea por fin se va a dar este año, 11 de diciembre, en Cardiff. Entonces, y con lo que significa la carrera de los dos, ambos han sido campeones mundiales. Entonces, gran pelea la que se viene, va a ser una pelea a 12 rounds, pelea normal de boxeo, 12 rounds, 3 minutos cada round, y pues vamos a ver qué tal le va, vamos a ver quién se lleva el 11 de diciembre.
0: Ah, bueno.
1: Por Netflix va a ser esta pelea.
0: Buena época
1: para una pelea de peso. Gran época para una pelea de boxeo, sí, por Netflix va a ser, y pues nada, vamos a ver cómo le va, y obviamente acá el ganador de esta pelea va a tener un lugar reservado en la historia del boxeo, porque estamos hablando de dos de los mejores pesos pesados de los últimos por lo menos 20 años.
0: De acuerdo, de acuerdo. Muy bien, gracias, cumpleañero. Ahora con la primera casilla, ¿a quién tenemos, Juanito?
2: Tati. Otra vez, Juanito.
0: Otra vez, Juanito.
2: Pues, Juanca, en los Juegos Suramericanos se dio algo muy bonito en el atletismo por parte de una chilena que tiene mucho que ver con Colombia. Se trata de Martina Weil, que es quien ocupa hoy nuestro primer lugar del podio. Ella nació en Chile y fue la campeona, o es la campeona, de los 400 metros planos en estos Juegos que se disputan en Argentina. Además de ganar la medalla de oro, ella también hizo un nuevo récord para las justas en esta modalidad con un registro de 50-45 segundos. Aquí viene lo chévere y lo que tiene que ver con Colombia. La antigua marca, es decir, la marca que Wales superó, estaba en 51-31 segundos. Y la tenía nada menos que su mamá. Y su mamá nada menos es Jimena Restrepo.
0: ¡Oh, wow!
2: La atleta colombiana Jimena Restrepo, sí, señor.
0: ¿Es la hija de Jimena
2: es
0: Restrepo?
2: Es la hija de Jimena Restrepo. Y ella vena del atletismo de su mamá. Su mamá le heredó y le dejó pues este legado del deporte, específicamente en el atletismo, y además la misma modalidad en el atletismo, los 400 metros, en los que Jimena ganó absolutamente todo, incluyendo una medalla olímpica de bronce en Barcelona. Y pues como vemos ahí en la foto, está Martina, está Jimena, está el papá de Martina, el esposo de Jimena, celebrando pues este nuevo logro de Martina, que como lo decíamos, no solamente fue la medalla de oro, sino también ese nuevo récord suramericano que antes tenía su mamá. Y bueno, ahora la hija supera el récord de la mamá. Sí, señor. Muy,
0: está
2: muy
0: corriendo
2: bonito
0: por Chile, me imagino.
2: Está corriendo por Chile. Pues, si sí, ella es chilena, toda su vez. Sí, lastimosamente, pues no la tuvimos corriendo por Colombia. Pero bueno, bien, vamos a ver si sigue adelante con su carrera deportiva y si puede también superar a su mamá, o al menos igualarla en unos Juegos Olímpicos.
0: Bueno, vamos a ver, ojalá, bonita ojalá historia, bonita historia. Sí, bueno, vamos a hablar ahora sí del Gran Premio de Azerbaiyán, de la Fórmula 1 y de Fórmula 2 que tiene a Sebastián Montoya este fin de semana en los pits. Vamos a pits.
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0: Bueno, ya empezó la acción en el Gran Premio de Azerbaiyán este fin de semana. Tati, cumpleañero, y a todos los espectadores que nos están viendo hasta ahora, saludos para Dani, que se conecta. Besos, mi amor. Gracias por la compañía. Bueno, ¿por qué se corre el sábado? Es que ya empezó la...
2: Empezamos con las prácticas y
0: exacto,
2: todo.
0: Exacto, que es usualmente los
2: viernes.
0: Uh-huh. Y esto es porque el próximo domingo, que yo no entiendo por qué decidieron hacer... ¿Por qué dejaron este fin de semana para Azerbaiyán? Es lo que no entiendo.
1: Con la fecha...
0: Con esa fecha importante que ellos tienen.
2: Ese calendario no es muy apretado. Como para decir, bueno, pasémoslo a otro fin de semana hagámoslo.
1: O sea, a inicio de temporada, cuando hacen el orden de las carreras, pudieron haber puesto a Azerbaiyán
0: en otro.
1: Hacer un cambio.
2: Bueno, que sí, exacto, sí, es verdad.
0: No sé, España, Madrid, este fin de semana y la anterior Azerbaiyán, algo así. Allá pronto, todo está ahí al lado.
2: De pronto sí lo tenían en mente. Sí, y dijeron, bueno, no importa.
1: Vamos a ver cómo nos vamos
2: a ver cómo nos vamos sábado, sí.
0: Sí, es la primera vez que veo como un pequeño desorden en la Fórmula 1 en ese sentido del calendario, pero bueno. ¿Esto qué pasa? A ver, el 27 de septiembre se celebra una conmemoración especial en Azerbaiyán. Se conmemora el inicio de la Segunda Guerra de Nagorno-Karabaj, guerra que empezó más bien el 27 de septiembre del 2020, que duró 44 días y fue una guerra entre Azerbaiyán y Armenia. Entonces, conmemorando la muerte de los soldados de Azerbaiyán, pues ellos celebran el 27 de septiembre como un día de luto y donde todos tienen que estar como muy tranquilitos en la casa, ¿no?
2: Cero deporte, cero eventos, cero todo.
0: Exacto. Entonces, bueno, vamos a tener la carrera el sábado. Entonces, sábado carrera, mañana clasificación y hoy fue las primeras prácticas. ¿Qué pasó en las prácticas? Bueno, pues lo vamos a ver. Porque al final de la segunda práctica, que es cuando ya se empieza a despuntar lo que podría ocurrir en carrera y clasificación, vemos que nuevamente Mercedes es el equipo a vencer. Mercedes con muy buenos tiempos, el más rápido el día de hoy. Al final en esa segunda práctica fue George Russell, un poco del dominio de su compañero de equipo Kimi Antonelli, pero Kimi fue segundo.
1: Sí, es que...
0: Kimi fue segundo.
2: Pero no le pasó al... Ah, bueno, eso fue después, a ¿qué? Kimi. No se estrelló, no le pasó algo, se le dañó el carro.
0: Tuvo problemas en el carro y Kimi. Pero al final, en los tiempos quedó segundo, o sea que apunta un buen fin de semana. Uh-huh. El que viene muy bien y que durante las dos prácticas estuvo siempre adelante fue Max Verstappen. Uh-huh. Max es mucho de este, su estilo de manejo es mucho para el circuito de Azerbaiyán y el Red Bull también. Uh-huh. La potencia que tiene ese carro en las largas rectas del circuito de Bakú, pues le permiten siempre hacer tiempos muy rápidos. Y en las partes lentas, que el carro de pronto es un poco más soso, compensa con el pilotaje de Max, ¿no? Uh-huh. Entonces va a estar bien fuerte Max Verstappen este fin de semana. Y los de siempre, los que siempre empiezan bien, que uno dice, estos pueden pelear, podrían estar metiéndose al podio, podrían, ¿por qué no pelear una victoria? Pues Ferrari también estuvo muy rápido hoy, como ha pasado en las carreras anteriores. Charles Leclerc y Lewis Hamilton hicieron el cuarto y el quinto puesto, pero... Como uno ya sabe que es Ferrari, entonces puede que hoy sea muy bien, mañana más o menos, y ya
2: en la carrera no pasa nada.
0: No pasa nada, sí. Exacto. Entonces, bueno, vamos a ver cómo le termina ir a Ferrari. Sexto fue Lando Norris de McLaren, séptimo Pierre Gasly de Alpine, los argentinos.
2: No sé si vieron los
0: comentarios en los últimos posteos de Pierre Gasly.
2: Sí.
0: Ahora, como los regañó Flavio Briatore, entonces están todos, Posta, sos el mejor, Pierre, te amamos. Después de ti, Maradona,
2: Messi
0: Franco,
2: Maradona y Gasly.
0: Exacto, Messi, Maradona y Gasly. Te bancamos, no sé qué, pero obviamente en joda y mamando gallo.
2: Obviamente, sí.
0: Pero fue muy divertido ver los comentarios.
2: Son muy divertidos.
1: No, qué grandes.
2: Son los
1: así
2: mejores.
1: Hay que hacer, sí, o sea, nos equivocamos, grandes. ¿Listo?
2: Listo, lo chévere. Ya.
1: Vamos a arreglar gallo.
2: Sí. Lo tomamos con exacto. Mucha gracia.
0: Octavo fue Oscar Piastri. Oiga, Oscar Piastri este año...
2: ¿Qué le pasa a Piastri? Difícil. Duro.
0: No recuerdo ahorita qué expiloto de la Fórmula 1 salió a hablar... hoy y dijo que Oscar Piastri solamente había sido una estrella de media temporada. Y si uno pone a mirar, sí, fue la media temporada pasada donde arrancó ganando.
1: Sí.
0: Y luego Lando se le volvió a montar y desde ese momento Oscar no ha vuelto a aparecer. Mm. Ni este año, ni el año pasado ni este año. O sea, lleva casi que ya un año perdido Oscar Piastri. Y uno sabe que es un piloto muy talentoso. Es rarísimo el nivel en el que está en este momento. Y yo no puedo creer, porque el año pasado lo mostraron, tenían las mismas herramientas.
2: ¿Y este año también? ¿Tiene el mismo carro de Lando?
0: Tienen los mismos carros, lo que pasa es que...
2: consienten más a Lando.
0: Lo que pasa es que el desarrollo del carro creo que se está adaptando más al estilo de manejo de Lando.
2: Ok.
0: Y eso es porque Oscar no pudo batallarle. Si Oscar le gana la guerra a Lando, el desarrollo del carro de este año habría tenido un poco más de peso hacia el estilo de manejo de Oscar. Eso es lo que pasa cuando empiezas a perder con un compañero de equipo. Mm. Que el carro empieza a desarrollarse más, es el que está ganando. Entonces, igual...
2: Y no sé, desde el principio no lo pensaron así, teniendo en cuenta que era el campeón del mundo.
0: No, el desarrollo inicial es
2: el mismo.
0: El input que dan los dos. Lo que pasa es que luego, entonces, cuando, a ver, en las fábricas, si hacen un nuevo alerón trasero,

0: usualmente es difícil tener los dos alerones traseros listos para la siguiente carrera. Siempre primero tienen uno. O hacen la prueba con uno. Y entonces ese se lo dan al que está siendo más fuerte en este momento, para que él tenga el nuevo alerón y él sea el conejillo de Indias.
1: Okay.
0: Que usualmente salen bien, entonces pues obviamente durante ese tiempo va a ser más rápido él. Que el otro. A Juan Pablo Montoya le pasó eso mucho con Kimi Raikkonen, y eso ese era de las molestias que tenía Juan Pablo con el equipo.
1: Claro.
0: Le pasó a Checo Pérez todo el tiempo con Max Verstappen. Pero ahí es donde uno dice, Max Verstappen es un piloto que, por más de que no tenga las mejores herramientas, llega y te pone el pie encima y te gana.
1: Sí, gana todo.
0: Porque cuando él llegó a Red Bull estaba Daniel Ricciardo como el número uno. Kimi Antonelli con George Russell. Llegó y le puso la pata encima teniendo un carro que de pronto estaba menos desarrollado que Russell.
1: De Russell.
0: Y le ganó.
1: Y le ganó.
0: O sea, sí es muy importante el carro, pero al final lo que determina todo es tu talento y tu nivel. Tu rendimiento. Y sí hay forma de ganarle al piloto que tiene el mejor carro.
2: Sí. Y es que, a ver, las mejoras de los carros obviamente tienen un impacto, pero igual entre un carro y el otro, pues las diferencias no es que sean las más altas siempre. O sea, en el momento sí, cuando el carro llega con mejoras, obviamente se va a notar ese cambio, pero igual yo siento que mientras va pasando las semanas, los dos carros llegan a nivelarse mucho.
0: De acuerdo.
2: Lo que pasó igual en Red Bull es que el carro estaba diseñado simplemente para Max. Y pues Max es el que sabe cómo manejar con ese carro.
0: Sí, sí, sí.
2: Por eso le costó tanto a Checo, después a Yuki, a Lawson. Entonces, pues igual ahí están.
0: Es verdad. Bueno, venga, vamos a analizar cómo les fue en las proyecciones, en las simulaciones de clasificación y en las simulaciones de carrera. Entonces empecemos con simulaciones de clasificación o de quali, para ver qué puede pasar mañana en la clasificación. Mercedes es el equipo base, es el más rápido del fin de semana. Entonces, partiendo de que Mercedes es el más rápido, tenemos que, increíblemente, para clasificación, el que está más cerca es McLaren, obviamente, con Lando Norris. Lando es el que está peleando cerquita. Quedó a 2.5 décimas McLaren de la simulación de clasificación el día de hoy en las prácticas. Luego está Red Bull con Max, que les digo, está rápido, a 3 décimas. Y aparece cuarto Ferrari. A 4 décimas, ya un poquito más lejos. Y después de ahí sí ya es otro campeonato. Sí. Porque ya el que sigue Racing Bulls a un segundo y 2 décimas.
1: Cambio, sí, ya muy lejos, sí.
0: Es demasiado lejos. Bueno, entonces, favoritos para la pole position, Mercedes, ¿Kimi? George Russell puede ganársela, ¿por qué no Kimi? Sí. También. George, lo estoy viendo muy motivado este fin de semana. Creo que él entiende que de ganar este fin de semana Kimi podría estar, obviamente, por matemáticamente todavía no, no lo ha ganado el campeonato, pero lo va a estar casi que sentenciando. O sea, casi que le va a dejar, o sea, va a estar así para la siguiente carrera, va a estar con el clavo y la puntilla así lista para clavar ya totalmente el ataúd de las intenciones de Russell de ese campeonato. O sea, queda muy cerca a ganarlo, Kimi Antonelli. Y George Russell sabe eso, compañero de equipo este fin de semana, si quiere mantener viva su esperanza.
1: Okay.
0: Entonces, Mercedes favorito para la clasificación, Kimi o George. Y ojito con Lando y con Max. Cualquiera de esos dos podría también meterse en una primera fila, ¿por qué no? Ser segundos o la pole, podrían ganarla cualquiera de los dos, vamos a ver. Así como Lando lo hizo en la carrera anterior, que nadie esperaba que hiciera una pole position y de la nada sacó un tiempo que todo el mundo ¿De dónde sacó esto?
1: Sí.
2: Es que además Azerbaiyán es una pista difícil.
0: Es muy complicado.
1: Es muy difícil.
2: La curva de I'm Stupid de Leclerc.
0: Pobre Charles.
2: Esa curva es dura.
0: Y Charles ya sabe que yo... ¿Cómo eran eso ellos? Algún día pudieron hablar con un Charles Leclerc.
1: Se imagina.
0: Porque es que Charles Leclerc se ha estrellado no una, no dos veces, varias veces. En el castillo de Azerbaiyán, que es una curva muy complicada, la curva donde se estrelló Arvid Lindblad hoy en prácticas. Se ha estrellado varias veces ahí. Yo digo, yo fuera un piloto, uno pasa por ahí y ya tengo el recuerdo de todas las veces que me he pegado por esa curva. Si cuando juego yo el videojuego y paso por ahí, me estrello y ya paso ahí con miedo, entonces paso más despacio.
1: Más despacio, entonces, sí, o bueno, sí.
0: ¿Cómo hará Leclerc para superar eso? Pero bueno, y rápidamente la simulación de carrera. ¿Quién podría ganar el fin de semana? Analicémoslo. Mercedes es el equipo más rápido, ya está mucho más cerca aquí McLaren en carrera, ritmo de carrera. Lando Norris y Oscar Piastri quedaron a media décima.
1: O sea
0: 0.5 centésimas de segundo. Están encima de Mercedes. Red Bull está a 3 décimas, Ferrari a 3.5 décimas. Va a estar este duelo el fin de semana, al parecer, entre Mercedes y McLaren. Entre George Russell
2: Vamos a ver.
1: Y Lando.
0: Kimi Antonelli, Lando, y veremos si Oscar aparece.

0: ese. Pero por ahora Lando y esos otros dos, para la carrera. Obviamente dependerá mucho de las banderas rojas, aquí hay banderas rojas en esta pista usualmente, eso va a afectar mucho la estrategia. ¿Cómo queda la tabla de posiciones de la Fórmula 1? Para que recordemos qué necesita Kimi Antonelli. Kimi Antonelli obviamente es el super líder de la Fórmula 1 en este momento, tiene una ventaja ya bastante amplia sobre su compañero de equipo George Russell. Kimi Antonelli tiene 292 puntos. Segundo es George Russell con 211, está 81 puntos Russell en este momento. O sea, de ganar este fin de semana, Kimi, les digo, se la complica bastante. Tercero, Lewis Hamilton de Ferrari con 191 puntos. Y ya, no voy a leer más porque el resto no creo que vayan a llegar a ningún lado. ¿Qué pasó con Sebastián Montoya? Rápido, ya tenemos a Lalo conectado desde Argentina, ya vamos a conectar con Lalo, pero antes, Sebastián Montoya también estuvo hoy en acción. Hoy, este fin de semana es especial en Fórmula 2 porque va a tener dos carreras principales. O sea, va a haber carrera sprint mañana, carrera principal mañana en la madrugada y carrera sprint y carrera larga el sábado temprano. ¿Ok? Hay dos carreras principales.
1: Ok.
0: ¿Listo? Entonces, muéstreme la clasificación, cómo le fue a nuestro Sebastián Montoya. Vea, en la primera tanda de clasificación, esa es, exacto, Sebastián Montoya se ubicó séptimo. Muy buena posición. Sí, pinta bien este fin de semana, Prema. Debo decir, Mari Boya estuvo mejor,
2: mejor
0: en las dos clasificaciones. Mari Boya, que es el compañero de equipo de Sebastián. Pero yo a Sebastián, cuando está tan adelante, cuando está en el top 10, yo le tengo mucha fe porque es un piloto que sabe avanzar. Entonces, ¿por qué en un top 5 este fin de semana? Ojalá se dé, o un podio, podría darse. Sebastián Montoya va a depender mucho del carro Prema, pero muy buena, muy buen trabajo en la primera clasificación. Ahí la pole position la hizo entonces Alex Dunn, que está en el equipo Rodin Motorsport, el que se rumora podría llegar Sebastián Montoya el próximo año. Segunda tanda de clasificación.
1: Ojalá.
0: En esta, ya Sebastián estuvo un poquito más lento. Mari Boya fue cuarto y Sebastián décimo. Pero bueno, esto le permite que también en la sprint esté cerca. En la sprint va a salir de cuarto. Entonces, hay posibilidades este fin de semana de puntos para Sebastián y de un buen trabajo. Así que vamos a esperar si le va bastante bien. Todo servido. Esperemos cómo nos va con Sebastián Montoya y con la carrera de Fórmula 1, que va a estar interesante. Para que sepan los tiempos de este fin de semana, para que sigan a qué horas van a ver las carreras y demás, pues les voy a decir que la Sprint Race, la carrera Sprint de Fórmula 2 de Sebastián Montoya, es hoy a las 11 y 15 de la noche.
1: Ok.
0: Ok, 11 y 15 de la noche, hoy es la carrera corta.
2: Ok.
0: La carrera principal 1, mañana 25 de septiembre, mañana viernes a las 5 y 15 de la mañana. ¿Listo? Y la carrera principal segunda, o la Feature Race 2, va a ser el sábado a las 2 de la mañana. Esos son los horarios de Sebastián Montoya. En Fórmula 1, en Azerbaiyán, para que estén pendientes mañana. Tercera práctica a las 3 y 30 de la mañana. Clasificación a las 7 de la mañana de mañana. Y la carrera el sábado a las 6 de la mañana.
2: Bien, ¿okay?
0: Gran
2: buenos
0: premio
2: horarios.
0: Azerbaiyán. Eso es lo que tenemos en los pits, en el mundo del deporte a motor. Y es hora de ir con nuestro as bajo la manga, el gran Lalo Chávez, que está con toda la información de los Juegos Suramericanos desde la Argentina, pendiente de nuestra delegación. Lalo, ¿cómo vamos?
3: Hola, Juan Camilo, ¿qué tal? Tatiana y Juan Andrés, ¿cómo están? Y a toda la gente de All Sports. Aquí 8 de la noche, 34 minutos, se están disputando, estoy en el centro principal de prensa, pero a 20 metros, las finales del doble femenino del squash, después irá el masculino con presencia colombiana. Entre las damas frente a Paraguay y los varones van contra Ecuador. Hoy Colombia ya completa 57 medallas de oro, ha sumado 5 en esta jornada, cuando restan 2 jornadas más para terminar esta edición 13 de Juegos Suramericanos. Las medallas del día de hoy, 3 fueron en el atletismo con Flor Denis Ruiz, lanzamiento de la jabalina, gran año el que está teniendo Flor Denis en esta especialidad, lanzó 62 metros 30 centímetros Arnovis Dalmero, ganó el salto de longitud con 7.96 y hace poco más de media hora el rey de la velocidad lo ratificó en Sudamérica, Ronald Longa ganó con 20.43, 20 segundos, 43 centésimas, los 200 metros planos, es decir, que hizo el doblete 100 y 200 y mañana encabeza el equipo colombiano en la posta corta del 4x100 masculino. Y además hemos ganado dos medallas de oro con el taekwondo, que sumó 3 a

0: cada vez que uno sale a la pista hay que olvidar todo negativo. Y no, y feliz por haber ganado la medalla de oro para mi país. Este año para mí ha sido grandioso, ya que pues por mi marca personal, ese récord suramericano con 67.34 metros, quedé tercera en la Liga Diamante en la final y quedé tercera en el Ultimate. La verdad que este año ha sido algo súper genial para mí. Ya me sentí muy cómoda, calentamiento, pues estaba lanzando arriba de 63 y pues bueno, el tiempo es perfecto, siempre hay que ser agradecido con lo bueno y lo malo, porque de lo malo también se aprende para uno mejorar la técnica. Y nada, súper agradecida por darle la medalla de oro a mi país, ya tres veces consecutivos ser campeona suramericana.
1: Gran año, como lo dice y como lo comentábamos, de Flor Denis Ruiz. Y buen año, a pesar de que es su primera competencia internacional de esta temporada, para Michael Solís, un hombre de poco más de 1.92, 93 de estatura, ganó el oro en el taekwondo, más de 81 kilogramos, es de Tumaco y tiene 22 años. Y aquí está su reporte, su balance, muy positivo, muy feliz de esa medalla de oro, tal vez inesperada para él y para todos en el país.
2: Sí, la verdad, pues cuando uno entrena y ve el reflejo del entreno, pues uno se siente muy feliz, la verdad. La verdad, estoy muy agradecido con todo. La verdad que no hay palabras para expresar la felicidad que tengo. Sí.
1: Combatir por la medalla de oro frente a un local más complicado aún.
2: Sí, claro, la presión de las barras, pues la gente local. O sea, uno siente una presión muy... Claro.
1: ¿Cómo resultó el combate final? ¿La estrategia que usted había planteado con el cuerpo de entrenadores salió?
2: Sí, señor, la verdad, me siento muy contento de que esto haya salido muy bien, la verdad. Pues va a ser mi primera competencia en este año internacional. Me siento muy feliz de haber participado en los Juegos Suramericanos y haber quedado campeón.
1: ¿Usted hubo un momento en que pararon uno de los asaltos y usted miraba y veía que le estaban diciendo la instrucción al argentino?
2: Pues obvio, esa es estrategia. Yo escuché que lo que él estaba diciendo, por eso era para coger ventaja.
1: Bueno, ¿y el baile al final?
2: ¿Cómo?
1: ¿El baile del final?
2: Pues es algo que yo siempre hago, algo que me representa siempre, el baile. La verdad me gusta, soy una persona muy feliz, muy contenta y pues ahora muy más contento con el resultado del oro. Para allá. Uy. Pues la verdad, primeramente se lo dedico a Dios, que siempre está conmigo, me ayuda en todo. A mi mamá, Diana Milena Solís Tenorio, a mi queridísimo maestro Cito y el cuerpo técnico, al maestro William, a nuestra entrenadora Nancy Duarte y a nuestra entrenadora Andrea Ramírez, la verdad también. Y a todos mis compañeros que siempre están ahí apoyándome. La verdad, pues estoy muy feliz con todo. Y a mi familia también, de verdad, que siempre están echándome la mano, apoyándome en todo. Los quiero mucho.
3: ¿Tiene algún nombre al bailecito? ¿Cómo llamaste?
2: Ese es el brasileño. Ese es el baile brasileño. Y el otro es un TikTok de que me gusta mucho, entonces lo hice.
1: Muy bien. El hombre del bailecito brasileño, mire, pudo ser futbolista por donde nació, Tumaco. Por la estatura, basquetbolista o también voleibolista, pero no, el hombre resultó en el taekwondo y le va muy bien. Mañana, penúltima jornada de competencias, hay 19 disciplinas deportivas en actividad. En el atletismo tendremos los relevos cortos, el 4% en la subsede de Santa Fe. En el polo acuático, la semifinal de las damas a la 1:00 p.m. estará Colombia frente al anfitrión Argentina. En el squash, a partir de las 9:00 a.m, las semifinales por equipos, tanto mujeres como hombres, y dependiendo cómo le vaya la delegación a los atletas colombianos, pues avanzarán a la lucha por las medallas. Y en el tiro con arco tendremos compuesto pareja mixta, la que están peleando y buscarán la clasificación a los Juegos Olímpicos, Sara López y Pablo Gómez. Eso será sobre las 8:30 a.m, horario colombiano, y en la tarde tendremos las finales individuales. Ya está en final individual del recurvo Ana María Rendón frente a una brasileña. Y está Jorge Enríquez en recurvo frente a un brasileño. Y las finales, lucha por el oro del compuesto, serán entre colombianos. O sea que ya mínimo nos vamos con 59 medallas de oro.

0: de regreso, porque estarán Sara López ante Alejandra Usquiano en las damas compuesto y en los varones estará Pablo Gómez frente a Sebastián Arenas en ese tiro con arco en la modalidad del compuesto, Juan Camilo. O sea que yo creo que yéndonos un poquitico mejor, vamos a superar las 60 medallas.
1: Uy, qué buena noticia, Lalo.
2: Qué gran noticia.
1: Me encanta la foto con él. Esa es la mascota, ¿no? El capibara.
2: Es esa amiga que está abrazando, Lalo.
0: El... Sí, señor, el capi. Es el capi.
1: Vea, Lalo, ahí feliz con
0: el capi. Aquí el hombre que me hace cámara, se estaba que se reía. Yo decía, ¿pero por qué?
1: Porque estamos viendo la foto.
0: Oiga, y eso que usted nos repitió la escena de esta mañana, ¿no? Me imagino.
2: Bueno, esa,
0: Juan Camilo.
1: No, la repetí.
0: ¿La del morning?
1: No, ¿la del beso? No.
0: Usted no es... Claro.
2: No, tienen que contarnos porque no sabemos cuál es esa escena.
1: Le chantaron su pico.
2: ¿Quién lo besó? ¿Cómo así?
1: A ver, cuéntela, ¿lo quién lo besó?
0: No, muchachos, yo estaba en directo en el morning.
1: O sea, no lo conocía.
0: Y como vienen vienen colegios mucho, eso ha sido muy bueno porque usted ve, lo hemos comentado aquí en All Sports, llenan las tribunas de los escenarios. Iba pasando un colegio y ya estaba en directo y el muchacho me dio un beso en el cachete. No tuvo reparo, pero bueno.
1: Ah, es que Lalo es querido.
0: Ya el meme ya está rodando por todas
2: partes. Grande,
1: Lalo, sí. Bueno. ¿Cuántos días nos quedan de Juegos Suramericanos?
0: Dos, mañana y el sábado. El sábado sí, pues baja bastante la actividad, pero tendremos todavía finales, por ejemplo, del squash equipos, porque mañana serán las clasificaciones y las finales serán el sábado. Hasta el sábado tendremos actividad.
1: Claro. Oiga, pero el muchacho era de colegio.
2: Era
1: más grande que usted.
2: Yo era más grandecito. Sí, era bien grandecito.
0: No, pues es que grande sí era. Pero era un muchacho, sí, eran de colegio, iba tomando mate y todo.
1: Mira, pues bueno, ahí está, ahí están viendo el beso.
2: Ahí lo estamos viendo ya.
1: El beso quedó chantado ahí ya para la posteridad. Muy bien. Bueno, Lalo, muchas gracias por todo, por la información y nos encontramos mañana. Mañana sí, más ya en horario habitual, 7 de la noche es All Sports, para que nos diga qué termina de pasar.
0: ¿Cómo no? Listo. 8:43, nos vemos, chao.
1: Chao, Lalita. Ahí estaba. Grande, Lalo, grande. Bueno, ahí está. Y no paro nunca de darle información, porque Lalo, si algo bien, profesional es el gran
2: todo.
1: Lalo Chávez, Héctor Eduardo Chávez. Bueno,
2: muy bien,
1: vamos a avanzar, porque también tenemos otro que en cualquier momento le chantan su pico. En Canadá tenemos a nuestro querido Alberto Mora, porque vamos a pedalear, Tati, vamos a hablar de ciclismo, el pedaleo.
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1: Bueno, Tati, le tengo invitado en su sección, el gran Alberto Mora desde Canadá, con todo lo que está pasando en el Mundial de Ciclismo. ¿Qué ha pasado, Alberto? Bienvenido a All Sports.
4: ¿Qué más, Juan Camilo, Juan Esteban y a Tatiana un saludo especial? ¿Cómo están? Buenas noches. ¿Cómo les ha ido? Por acá ya entrando en climas otoñales en Montreal. Los ciclistas salen supremamente abrigados y después de un par de o tres vueltas al circuito del Mont Royal ya están con la pinta de verano, porque la temperatura cambia drásticamente. Es una de las particularidades que va a tener la carrera, sobre todo de las pruebas de fondo élite femenina y masculina del fin de semana. Vamos a amanecer con climas de 6, 7 grados y al final de la competencia vamos a tener temperaturas de 20, 21 grados. Entonces, obviamente, hay una variación importante en cuanto al clima. Pero la competencia interesante, hoy se desarrollaron ya las pruebas, tanto las pruebas de fondo, fueron las primeras pruebas de fondo en competencia, tanto de la categoría femenina sub-23 y la junior masculina, que fueron las que se desarrollaron hoy. Es un circuito muy técnico, es un circuito que habitualmente lo corren los ciclistas en el Grand Prix de Montreal. Es una prueba Pro Tour que hacen aquí pues antes de la Copa del Mundo en este año, pero normalmente lo hacen en el mes de septiembre. Y los corredores pues están teniendo complicaciones por la cantidad de vueltas y la exigencia que tiene este circuito, porque es de unos ascensos cortos, pero bastante, bastante inclinados, que pueden generarle muchos problemas, sobre todo a esos corredores que no están tan acostumbrados a este tipo de circuitos, ¿no? Entonces, pues ahí es donde la particularidad se da en esta Copa Mundial de Ciclismo Montreal.
2: Alberto, ¿qué se dice de lo que pueda pasar el domingo? Porque hay mucha expectativa, pues por supuesto, porque no va a estar Tadej Pogačar, que en un principio pues era el gran favorito para llevarse su tercer mundial consecutivo. Y ante su ausencia, pues los favoritos crecieron, hay mucho favorito. Desde Renko de Nepul, Wout van Aert, también está Matthew van der Poel, pero también está Isaac del Toro, también está Paul Seixas. Bueno, tenemos un ramillete de favoritos. ¿Qué se dice allá? ¿Usted cómo los ha visto? ¿Cómo los vio ayer en ese reconocimiento?
4: Y hay que tener mucho cuidado también con Healy, que también es uno de los que puede estar ahí peleando,
2: sí,
4: el de Education First, que de hecho hizo una gran escapada en el Grand Prix de Montreal, lideró casi y fue el que descuadernó todo ese Grand Prix antes de la Copa del Mundo. Isaac del Toro, pues por supuesto ya la ganó, fue el ganador de ese Grand Prix y pues por supuesto va a tener alguna ventaja sobre en qué momento atacar. Hay tres subidas claves, que es la Guacamilud, que es digamos la principal de todas, es 1.7 kilómetros al 7.8 de pendiente de media. La otra es la Côte de la Polytechnique, que es la Universidad de Montreal, que también es muy corta, pero también es bastante, bastante inclinada, casi el 6.8%. Y la otra es la Avenue Pañuelo, que es una muy corta, son 180 metros, pero casi también aplica al 7-8% de inclinación. Entonces, son tres subidas donde empieza a haber un poco ese desgaste vuelta tras vuelta y los descensos son bastante rápidos. Los ciclistas están bajando de la Politécnico o mismo de la Avenue Pañuelo, están bajando casi a 75-80 kilómetros por hora en calle. Y pues las calles de Montreal, a pesar que las arreglaron para la Copa del Mundo, pues son calles que pues también tienen esos resaltos y demás. De hecho, en el Grand Prix hubo una caída importante, tanto que el canadiense Derek Guy pues se retiró por esa caída en el Grand Prix de Montreal por representar a Canadá en la Copa del Mundo. Pero la expectativa, pues por supuesto, está Roglic, está el ganador de la Vuelta a España, Enric Mas, está Van der Poel, por supuesto. Ya reconocieron el circuito, mañana ya van a hacer más pruebas hacia la Rip Sud, que es donde está la primera parte del circuito. Es un circuito que por fuera de la isla de Montreal es de demasiado viento, es muy plano, es una zona muy buena en cuanto al asfalto, que se puede dar a un buen ritmo, pero hay que jugarla con el viento y con el clima, porque les menciono, la competencia va a arrancar a las 9 de la mañana y estamos fácilmente a 7-8 grados, y mientras se va dando el recorrido, antes de llegar a las 12 vueltas del circuito de Mont-Royal, va a ser más o menos casi a las 11 de la mañana, cuando la temperatura ya aumentó a 18, 19 grados, y ahí es donde va a empezar a jugar la estrategia de empezarse a quitar el chaleco, empezarse a quitar los guantes, empezarse a quitar un montón de ropa que tengan encima, para poder jugar a esa estrategia. Entonces va a ser también esa otra parte que va a ser bien interesante dentro del circuito.
2: Claro que sí. Alberto, usted ha estado muy cerquita a la Selección Colombia, habló con Nairo, creo que habló también con Harold, ha estado ahí con todos, con todas las categorías, pero quiero preguntarle por esa selección élite, la que nos va a representar el domingo, ¿cómo los ha visto? Nairo dijo que Sergio Higuita probablemente iba a ser el hombre clave. ¿Usted cómo ha visto al equipo y pues al técnico David Vargas también en estos días que ha estado con ellos?
4: Pues todos están enfocados en el tema de Buitrago y de Higuita. Sin embargo, Harold también pues nos dejó, no sé si lo tengamos acá, Harold también nos dejó la gran impresión que ese top 10 de la Vuelta a España le llega también moralmente muy bien para afrontar esta prueba, para ayudar. También se enfocan mucho en que ese famoso Last Dance de Nairo en los mundiales, quieren de pronto hacer algo especial para que él de pronto ataque, no ganar la prueba, porque Nairo sí fue muy realista en decir, pues aquí estoy, pero pues la verdad no me mentalizo en que pueda dar el oro, sin embargo, pues vamos a hacerlo mejor. Y lo que sí quieren es de pronto, en parte, uno, ayudar a Higuita y a Buitrago, y dos, quizás abrirle campo para que Nairo pueda hacer algún ataque en las primeras vueltas del circuito. Entonces, eso es lo que se busca, sobre todo en el equipo colombiano. Lástima lo de Wilmar Paredes, que se lesionó, se tuvo un accidente en Medellín antes de partir a Montreal, y pues ya es baja confirmada, así que por el momento Colombia solamente tendría 5 corredores, ¿no?, para esta prueba de fondo. Y Brandon Rivera, pues también hablamos con él, tuvimos la oportunidad de hablar con él, y la caída de la contrarreloj, pues al parecer no le va a afectar, pero sí le dejó como magullado pues el cuerpo tras la caída en el kilómetro 2, venía haciendo unos números fabulosos Brandon, y nos mostró hasta cómo le quedó la rueda de la contrarreloj, él le tocó casi el resto de la crono con la bicicleta frenada, nos mostró el video de la rueda absolutamente frenada, y yo no sé Brandon de dónde sacó fuerzas para terminar la contrarreloj en la posición en que la hizo, con las dificultades que tuvo, porque además se le rompió el zapato, según lo que nos contó. Entonces, pues ahí está la expectativa, pero sobre todo pues van a esperar que Guita, que es un más especialista en este tipo de circuitos, pues sea la persona que esté ahí al frente. También ya corrió con su equipo, con el Astana, en el Grand Prix de Montreal, también ya conoce las particularidades de este circuito, entonces puede haber ahí una, quizás una ventaja para que Checho y Guita pues pueda hacer algo interesante este domingo en Montreal.
2: Sí, señor, pues justamente esa conversación de la que hablaba Alberto con Harold Tejada la tenemos aquí y pues vamos a ver qué fue lo que dijo el ciclista de la Astana sobre esta competencia del próximo domingo.
5: Sí, no, por ahora no hemos hablado, pues yo creo que el plan del equipo es, y de las ediciones, mejorar el resultado del año pasado que hicimos en Wanda. Entonces, bueno, ya vemos también quién está bien. Sabemos que los que vienen de la vuelta pues tienen buena condición. Nairo pues es el ejemplo, nosotros vamos a seguir, veremos también qué quiere hacer. Pues lo más importante es generar un buen grupo, trabajar todos por un solo objetivo, dependiendo de que si, bueno, Nairo se va a retirar, quiso retirarse acá, entonces veremos qué pasa, cómo se siente también y trataremos de ir yendo kilómetro a kilómetro y bueno, seguramente faltando 3 días o 2 días tendremos una reunión y ya tendremos un plan A y un plan B.
4: Las conclusiones de este año ciclístico, Harold, para ti en lo personal, lo que viene, lo que queda de pronto para cerrar postmundial para ti y bueno, en general de este año, ¿cómo lo puedes calificar?
5: Bien, yo creo que positivo, porque en París-Niza siempre estoy en los top 10, en el Tour de Francia estuve cerquita de ganar la etapa y bueno, la vuelta, pues el Tour de la Vuelta me da mucha confianza para el futuro. Ahorita pues termino acá el mundial y viajo otra vez a Europa. Tengo Emilia, Trevali y Lombardía ya como para terminar el año de la mejor manera y bueno, ya después descansar un mes y después la ruta salteada.
1: Bueno, ahí está, bien Harold, bien
2: ahí
1: Harold.
2: Súper bien Harold, sí señor.
4: Pues está concentrado, el tema ahí es que, vuelvo y digo, las condiciones de la ruta, sobre todo el plano, les llegue con mucho favor al equipo colombiano, sobre todo para la ruta del domingo, porque es que llegan casi con 64 kilómetros a esa primera vuelta del circuito, entonces, y es un terreno excesivamente plano, donde tampoco es pavimento como tal, también entran a una zona iniciando que es Chambly, es una población muy cercana aquí a Montreal, donde la mayoría de su terreno es así como en pavé, entonces también va a haber unas parte un poco técnica dentro del plano que vamos a tener en esta prueba.
2: Alberto, usted nombraba ahorita lo de Wilmar Paredes, exactamente él se cae en la sabana de Bogotá, estaba entrenando con su equipo, con el Team Medellín, y tiene 2 días para mirar si se recuperaba, si no se recuperaba, si finalmente podía viajar, porque el día que tenía que viajar era hoy justamente. Y no.
4: Se dio durísimo.
2: Sí, qué porrazo, hermano. Un porrazo bien fuerte. Y no, definitivamente no, tanto el cuerpo médico del Medellín como en la Selección Colombia, como él mismo, dijeron no, es imposible, no se puede, todavía en la movilidad hay mucho dolor en las piernas y pues prácticamente en todo el cuerpo de Wilmar. Y es una lástima, Alberto, porque era su primera vez en un mundial élite. Estaba reemplazando a Egan Bernal, el técnico lo llamó por Egan Bernal, que en un principio era el que estaba convocado, y bueno, esta mala suerte para Wilmar de no poder estar, de tener que decirle adiós a uno de sus sueños, creo que uno de los momentos más importantes de su año, que ya había sido bastante importante con todo lo que hizo en Brasil, incluso también en Montreal, en Canadá, también había estado obviamente en la Vuelta a Colombia. ¿Alguien dijo algo sobre esto, sobre el infortunio de Paredes?
4: Hasta el momento solamente el comunicado oficial de la federación con respecto a la ausencia de este ciclista de 30 años que hace parte del Team Medellín, pero era como la carta y la esperanza del seleccionado colombiano, siento yo, porque sí. Pues estaba llamado primero a reemplazar a Egan, que era, digamos, el otro gran nombre que iba a estar en el equipo colombiano, pero desafortunadamente esta caída, esas son las cosas del ciclismo que a veces uno no entiende, por ejemplo lo de Pogacar y ahora lo de Paredes, valiendo por supuesto las proporciones, pero pues una caída le puede cambiar absolutamente el plan a cualquier ciclista, y pues lo de Paredes pues es una pena porque venía siendo también un tema interesante, había quedado también en el top 15 del Tour de Shanghai, había también quedado en la primera posición en la clásica Suero en Panamá, había hecho muy buena vuelta a Colombia también, entonces es una lástima porque pues también es un ciclista que también ya no es juvenil, ¿no? Es un corredor de 30 años y pues desafortunadamente perderse esa oportunidad pues tampoco es que sea muy, muy interesante para este momento de su carrera, que también era muy bueno.
1: Claro, bueno, Alberto, pues muchísimas gracias por acompañarnos esta noche en All Sports. Estaremos hablando con usted más adelante. Yo creo que mañana podemos también estar un ratico, ¿no? Con Alberto para que ya nos hable.
2: Sí, la previa, para la previa, para la previa del domingo.
1: Para,
2: sí,
1: la previa, sí. Para la previa.
4: Mañana, mañana para este viernes, está la prueba sub-23 masculina. De hombres. Son 174 kilómetros. Es a las 9 de la mañana, hora local, 8 de la mañana, hora colombiana. Y se cierra con la prueba femenina junior de 80.4 kilómetros. Son aproximadamente 10, son 13 vueltas para los hombres sub-23, son 8 o 10 vueltas para la categoría femenina junior, pues van a ser 80.4 kilómetros y esa será a las 2 y 15 de la tarde hora local, 1 y 15 hora colombiana.
1: Bueno, perfecto. Mañana entonces lo tenemos, Alberto, para que nos cuente cómo va eso. Feliz noche, que descanse, claro que sí. Se abriga entonces, claro que sí, ya está más acostumbrado. Yo no sé si yo podría. Canadá es muy, muy duro ese invierno. Cuando llega el invierno es muy berraco, Alberto.
4: Todas las... Pero lo invito, ¿no? Todas las estaciones tienen su encanto, así Dios que relajado.
1: Bueno, Alberto, feliz noche. Abrazo. Gracias.
2: Chao.
4: De graderlos. Vale, chao, felicidades. Chao.
1: Ahí estaba Alberto Mora, nuestro enviado especial al Mundial de Ciclismo en Canadá. Él vive en Canadá.
2: Él vive entonces, en Canadá, sí, señor.
1: Es de nuestro está equipo de AS, que está encargado de toda esa zona del planeta para toda la información que tenemos nosotros. Bueno, Tati, sí. Pero hay una pregunta. ¿En dónde serán los próximos mundiales de ciclismo?
2: ¿En dónde serán? Pues mire que ayer en Montreal, justo en la sede del mundial, se hizo la convención anual de la UCI, en la que se evalúan, pues entre otras cosas, si las decisiones que se tomaron en la convención anterior dieron resultado, qué hay que cambiar, qué nuevas reglas o qué nuevas normas van a imponerse en una nueva temporada ciclística. Y esta vez, pues también se dieron a conocer quiénes van a ser o cuáles mejor van a ser las sedes de los próximos mundiales de ciclismo. Uh-huh. Hay unas que ya sabíamos y otras que sí son nuevas. Por ejemplo, el año entrante va a ser en Alta Saboya, Francia. Uh-huh. 2028 en Abu Dhabi, en Emiratos uh-huh. Árabes Unidos. Ish. En el 2029 van a ser en Copenhague, en Dinamarca. 2030, Bruselas, Bélgica. 2031, Trentino, Italia. Y estas eran las que no sabíamos. 2032 y 2033, que son en el 2032, una sede inédita que va a ser Pune, en la India, lo que hablábamos, esas sí. ganas de expansión del ciclismo, se van a ir para la India, en donde ya, en esa región, ya se han corrido, digamos, varias vueltas de ciclismo, y quieren, obviamente, pues, expandir y que la gente conozca más el deporte, llevando a las máximas figuras que disputan un mundial. Y en el 2033, que era por el que Colombia estaba, digamos, pidiendo la sede y estábamos soñando con ese mundial, no la dieron, se la dieron a Países Bajos, en Groningen y Drenthe.
1: Bueno, entonces esas 2024, van a ser... Colombia, ¿cómo no va a tener un mundial de ciclismo? ¿Todos los países menos nosotros?
2: Sí. ¿Siendo
1: tan importante nosotros en el mundo del ciclismo? No.
2: Además que cuando lo hicimos fue todo un éxito. La gente siempre dice que fue uno de los mejores mundiales que ha visto en la historia, el que se corrió en Duitama en 1995. Entonces creo que tenemos...
1: Ha pasado mucho tiempo.
2: Sí, ya ha pasado bastante tiempo. Creo que nos lo merecemos, o por lo menos algún país cercano, ¿no? Algún país más cercano a nosotros que también lo pueda
1: Colombia. No.
2: Sí, bueno, señor. Bueno. Le voy a contar otra cosita más sobre esa reunión de la UCI rápidamente. ¿Se acuerda que habíamos hablado de las vallas en esos últimos 200 metros de cada etapa donde las paticas estaban así?
1: Sí.
2: Pues bueno, una de las decisiones que se tomó es que se va a cambiar ese tipo de vallas desde el próximo año. En esos últimos 200 metros de las etapas van a ser vallas unificadas para todas las carreras y van a cumplir con medidas de altura y resistencia mecánica frente a colisiones a gran velocidad. Es decir, van a tener una... tecnología también en las que
1: como
2: se,
1: las
2: con
1: que las usa que la
2: se
1: va, Fórmula 1.
2: Exacto, con las que se va a evitar que los accidentes que pasen en ese tramo de todas las etapas, que son bastante comunes, especialmente en los sprints, pues sean menos peligrosos y obviamente la seguridad del ciclista esté por encima de todo.
1: Así sea, entonces, esas vainas naranjas que hay en la ciclorruta en Bogotá que ponen para diferenciar la calle de la ciclorruta,
2: sí.
1: es una vaina grande, es un tanque de plástico que tiene agua un poquito y eso amortigua, así de sencillo es, ¿no? Y no, eso no tiene patas que se le meten a uno en la llanta de la cicla, o sea,
2: sí.
6: Es más cómodo. Es
1: increíble.
2: Sí, y por lo menos, bueno, no sé, el ciclista la puede ver mejor y puede alejarse un
1: total.
2: Bueno, qué sé yo.
1: ¿Sí las han visto? Son esas las construcciones,
2: ¿sí? Que son como maletas.
1: Son como maletas grandísimas del tamaño, sí, como de... como de metro y medio.
2: Pero creo
1: no,
2: que
1: menos,
2: no van a
1: metro,
2: ser así. Menos, creo metro que van a ser 30. Diferentes.
1: Pero, o sea, sí, o sea,
6: vamos a ver,
1: espero,
6: qué
1: espero que sea más tecnológico.
2: Exacto, van a tener una porque, tecnología pues
1: es que
2: además
1: una
2: ha
1: valla
2: sido...
1: con patas.
2: Sí, no.
1: Que pongan lo que les digo, o sea.
6: Una cinta amarilla.
2: Una cinta sí, amarilla no, para que... No, pero yo ya las quiero ver. Quiero ver cómo van a ser, quiero ver qué tecnología es la que van a tener, quiero ver de qué forma van a cuidar al ciclista, porque esto ha tenido un estudio de una universidad y, bueno, varias cosas, y fueron aprobadas, entonces creo que es importante también para lo que va a pasar el año entrante en el ciclismo.
1: ¡Nos vamos! Soy Juan Camilo Ortiz, Juanito Aparicio, Tatiana Rodríguez, Juanjo, Jonathan, Rafita, los acompañamos en All Sports y los dejamos con el fenómeno del fútbol de Caracol Radio. Se viene, y el Rock and Roll, porque se viene Millonarios Nacional. Nos escuchamos mañana a las 7 de la noche. ¡Chao, chao!
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0: Sígala, sígala. Sí, bueno, menos mal que estamos al aire. Hoy que primero que todo hay que decir que es un día muy especial.
1: ¿Por qué?
0: Cumpleaños, ¿por qué? Juanito Aparicio. Lástima. ¡Dale! Que lo habíamos despedido el programa.
1: Celebremos como Diomedes.
0: ¿Cómo?
1: Con muchachas.
0: Hoy está cumpliendo 42 años, Juanito.
1: Uy, no, pero parece más joven, como de 41.
0: Sí. Bueno, ¿cómo les va? Hoy Medellín versus Bogotá es el tema del día.
1: Medellín versus Bogotá.
2: Sí. ¿Cuántos son de Medellín acá?
0: Usted. Pero esta emisora sale en Medellín, la ciudad de Medellín, sí. Así que la gente de allá podrá defenderse de algunos ataques que... Pues que se hagan aquí.
1: ¿Qué le gusta más a usted, alemán?
0: De Medellín.
1: ¿Parchar en Medellín o parchar en Bogotá?
0: Me gusta el acento mío de Medellín, huevón, que es muy bueno.
2: De puro lavaperros de los 90.
0: Es muy bueno.
1: No, pero en serio.
0: A mí Medellín me gusta mucho.
1: A mí también, pero es que más de una semana puedo perder la vida.
2: Perder la virginidad.
1: No, al día.
0: ¿Pero cuál? A él le falta una. ¿Estás estado cerca de perderla?
2: ¿Cómo sabe?
0: Porque lo ha dicho acá,
1: no,
0: el programa.
1: No, porque me lo ha pedido, pero nada, nada le falta.
0: Bueno, hoy el tema del día es Medellín versus Bogotá. ¿Por qué? Porque se juega el clásico colombiano, por excelencia. Se juega Nacional Millonarios. ¿Sí?
2: Y representación de Medellín, un hincha del Medellín, y representación de Bogotá, dos hinchas de Santa Fe.
0: Exactamente. Sí. Okay, no, sí. no tiene mucho sentido, pero pues es lo que es, ¿no? Es lo que hay. Entonces, hoy se juega Nacional contra Millonarios, creo que es el partido más importante de Colombia, 7:30, el árbitro será Diego Ulloa, no hablen duro que llegó el Champion. Pero vamos a hablar de cosas buenas y cosas no... ¿Qué nos gusta de Medellín? ¿Y a ustedes qué les gusta de Bogotá? ¿Qué no nos gusta de Medellín? ¿Qué no te gusta de Bogotá?
2: Ok, tengo que cuidarme mucho para que me dejen entrar a Medellín.
0: ¿Sí? No, pues ¿por qué?
2: Porque hay cosas que no me gustan y hay cosas que me gustan mucho de acá.
0: Ah, sí, pero eso es una cosa de los cómicos usan mucho tiempo, mucho, ¿no? Hablar mal de otras cosas y hablar mal de otras ciudades. Y nos acompaña hoy Juanda Martínez. ¡Juanda Martínez!
3: ¡Hola! Gracias, Carlos.
0: ¡Sí! ¡Juanda! Bueno, ¿qué pasa, Juanda?
3: Bienvenido. Bien, no, gracias por la invitación. Creo que soy un reemplazo, ¿cierto? Precisamente la que venía era una persona de Medellín.
1: Sí. Eso es lo feo de la gente.
0: Pero es que por eso llama el programa Banqueados, porque uno nunca sabe cuándo puede estar en la banca.
3: Estaba en la banca, listo y ya.
0: No, pero listo como para entrar a la cancha de una vez.
3: Sí. Calentando.
0: ¿Qué tal el tema del día, Medellín y Bogotá?
3: Me encanta, es ¿sí? una discusión vicentina, antigua, de los antiguos griegos colombianos.
0: De los grecolombinos.
1: Ser bogotano e ir a Medellín es... A uno le da bien, no, a uno, ahí me da bien.
0: No, ¿en qué sentido? No, pero ¿en qué sentido?
1: En todos los sentidos, uno la pasa bueno.
4: Lo tratan bien.
1: Lo tratan bien a uno, las muchachas son querendonas.
3: Con los gringos y los colombianos sí, también, sí. Lo más a los gringos.
1: No, uno la pasa bueno, igual ya los precios de Medellín y Bogotá van como por lo mismo.
0: Y a mí me parece que Medellín es más caro que Bogotá.
3: Medellín es más caro, decía...
1: Pues si usted se la pasa en Provenza... Si uno se la pasa en Provenza, pues
2: si Dios me da vida, evitaré ir a Provenza.
1: ¿Por qué?
2: No, uy, porque ¿por qué? Es horrible.
0: ¿Sí? ¿Sí? ¿Por qué?
1: No. Pero ¿por qué?
2: Por el ambiente, por los gringos, por las muchachas emprendedoras.
1: Por los estadounidenses.
2: Sí, no es mi ambiente. Yo prefiero
0: a mí me parecieron todos muy cariñosos todo el tiempo.
2: Pues depende de cuánto le pagaste. ¿Sí?
1: ¿Por cuánto tiempo?
0: No, Medellín hay cosas muy chéveres. Por ejemplo, la ropa de Medellín es chévere. ¿Sí?
1: La ropa de Medellín.
0: Sí, por ejemplo, yo esta camiseta que tengo es de una marca paisa.
3: Yo soy más de Chain.
0: ¿Sí?
3: Sí. Chain está ahorrando a Medellín, feo.
0: ¿Chain?
1: ¿Qué va?
3: Sí. ¿No han comprado en Chain?
1: No. ¿Sabe que no? Yo dudo mucho de comprar ahí porque...
0: ¿Qué Chain?
1: Lo de las tallas y eso a mí se me complica, como que llegue una talla que no
3: cada
1: es.
3: ¿Cada talla tiene sus medidas?
1: Más grande. Eso yo no lo he hecho, por ejemplo. Yo sé que la gente sí tiene su medida de hombro a hombro, espalda, torso, no sé qué. Yo eso nunca lo he hecho.
3: Se sigue por ahí.
1: Sí, sí, sí.
3: Una belleza.
2: Yo trato de buscar la foto del modelo, porque si en el modelo mide tanto y está usando una talla M, por ejemplo.
1: Okay. Ah, ¿sí?
2: Digo, mido más o menos lo de este muchacho y me compro eso. Igual eso tan barato, uno compra talla M y talla L.
0: Ah, no, pues está, no, pues, no, pues tan botado. Bueno, hoy está nervioso Champs por el partido entre Millonarios y Nacional.
1: Millonarios, Nacional, estaba nervioso hasta que vi una estadística esta mañana.
0: Ah.
1: Que decía que se han enfrentado chorrocientas veces, sí. Y Millonarios ha ganado como 101 y Nacional como 86. Entonces, me dio como cierta tranquilidad. Y además, porque yo no sé, pero Millos allá como que se juega su diferente.
0: O sea, usted dice que Millonarios es como un
1: diferente.
0: Gringo.
3: Diferente. La toda en Medellín.
0: Sí, como gringo, es como un gringo.
1: Va a Medellín a matarse. No, oiga, no sean así. No, pero de verdad.
0: La Gamero es como nacido en Connecticut.
1: Sí, yo no sé por qué Gamero allá y Maca anda cojo todo el semestre. Pero allá saca de nuevo como la calidad, no sé. Vamos sí. A ver hoy, vamos a ver
2: Maca
1: hoy.
2: Anda cojo todo el semestre y en Medellín coge.
3: Es como cuando Venezuela juega contra nosotros, quiere decir, que la dan toda, Venezuela sí. Pierde con todos, pero contra nosotros se quiere matar.
1: Exacto.
0: Exactamente.
1: Exacto.
0: Aunque sí, la última vez se llevaron 6, pero normalmente siempre buscan hacerle daño a uno.
3: Sí, pero es que eso nos costó, ese 6.
0: Sí, claro.
3: Porque fue llevar a un man que no hizo ningún gol en el Mundial. Ese 6 nos costó.
0: O sea, fue como un engaño, ¿no? Como...
3: Uy, este man, uy, no, tal vez no. Sí, como...
0: Estamos hablando de Luis Suárez. O sea, hubiera sido mejor ganar 1-0 con gol de Córdoba.
3: Sí.
0: Con autogol para no meternos con el tema de Luis Javier Suárez. Pero no sean así, a mí me gusta Luis Javier Suárez. Me parece que es un buen delantero.
3: Sí, es un buen delantero. Sí. Es un mundial bastante
0: paupérrimo.
3: Cuestionable. Iba a ser más paupérrimo. Generoso, pero...
0: Sí, pues no hizo, que creo que no así. Remató al arco.
3: Sí, sí ¿no? Remató, pero ay. Mal. La única que remató fue así.
0: Oiga, la de Suiza. ¿Serio? Mucha gente se queda con la de Campas, pero sí, la de Luis Javier al frente del arco.
3: Oh. También. Al menos que le hubiera pegado al arquero.
1: Es sí. Que Colombia casi no tuvo gol en eso. O sea, gana. A ganar era para haberle hecho por ahí 3-4.
0: Igual Colombia gana.
1: Y no.
3: Uy.
2: Ah, bien.
1: Así, chiste.
3: Nivel de humor de acá está alto.
2: Yo siempre he pensado que.
1: No, y usted se pone a invitar así comediantes.
0: Sí,
1: de
0: me pongo acá. Es como cuando. Es como.
2: Pero no le gusta porque deja la vara bajita.
3: Ah, claro, sí, más fácil. Pero algo que hay que decir es que los paisas son más chistosos que los rolos.
0: ¿Sí?
3: Sí.
1: Ay, sí. Vaya a ser para Medellín.
3: Si no lo trataron tan feo como rolos, yo me iría. Porque el clima de Medellín es delicioso. El clima de Medellín. Mal,
1: uy, sí.
0: Oye.
1: Que le está tramando mal. También.
0: Pero sí, los paisas son muy chistosos.
3: Sí,
0: son muy chistosos.
2: Algunos.
1: Pero los rolos también. Depende de la localidad. Sí.
0: Y, no sé, compare dos técnicos. Dos técnicos. No. ¿Un técnico rolo o Arturo Boyacá? Que nadie ha hecho reír en su vida. O al Bolillo Gómez. Al Bolillo Gómez, usted lo pone a hablar y son 7 chistes por segundo. El man es...
1: Lionel también.
3: Ah, Lionel Álvarez, es un romántico y eso. Es chistosísimo esa relación.
0: Con Wilson Gutiérrez. Pues, hermano, ¿quién es más divertido?
2: Pero usted lo lleva a técnicos, pero también sí lo llevamos a humoristas.
0: No, pero pues hagámoslo, humoristas.
2: Periodistas deportivos. Uy,
0: periodistas deportivos. Ah, no, ponga a Eduardo Luis.
1: Alemán.
0: Ponga a Eduardo Luis. Alemán es muy chistoso, man.
2: ¿Usted le parece chistoso a Alemán? Alemán, sí.
1: Sí, desde que me siga trayendo, sí.
0: Sí, no, pues yo tengo mis momentos.
2: A mí me parece más chistoso Champion, porque si algo valoro yo en la vida es la hipocresía.
0: Y ¡ush!
2: Las cosas no son así, yo no quise hacerlo, por favor.
1: Espérate.
2: Es porque tiró unos chistes... Le tira Alemán y se aprovecha de la nobleza de Alemán porque Alemán claro. No se da cuenta.
1: ¿Será
2: pero
1: que es
2: yo
1: nobleza
2: veo...
1: o es hueva? No,
2: gracias.
1: No, Alemán yo lo banco, yo le he bancado. Ya llevamos casi... Oiga, ¿cuánto
0: ya llevamos? Ya tenemos... ha sido mi relación más estable de este año,
1: Ya llevamos un buen rato, ¿eh?
0: Sí, desde febrero.
1: Ya pasamos Mundial, hemos pasado Liga, ahorita en Liga de Naciones. ¿Se está jugando eso en Liga de Naciones, de
0: sí.
1: verdad?
0: Sí. Este cambio de tema tan abrupto. Sí.
1: No, es que lo vi.
2: Cambio
1: lo vi
2: de frente.
1: Titular
2: de frente. Y hablando de jugadores chistosos, están viendo a uno de los jugadores más chistosos.
0: Haaland
2: me parece muy chistoso.
0: ¿Por qué?
1: Es divertido, ¿no?
2: Sí, es divertido. Aunque perdió Aura cortándose el cabello.
1: Sí. Puede ser, sí.
0: Sí, parece más como genérico. Mono genérico.
1: Sí.
2: Sí, mono del Parque Lleras de Medellín.
1: Exactamente. Pero, ¿quién quedó con mejor look? ¿James con el motilado recluta o Haaland?
3: No, Haaland.
4: No, pues que James.
3: James está jugando en Nacional, ya asustó. Ya,
4: no, pero.
3: O sea, sí, paila.
4: Pero si los dos usted se los encuentra pasando por la Caracas.
3: Pero James, pero ¿qué va así?
4: Los dos asaron.
3: James, pero ¿qué va así? Con la camiseta del Madrid. Uno dice, ah, no.
4: No.
1: Ah, bueno, es verdad. Bueno, verdad,
0: está poniendo una moda. Está poniendo una moda.
1: Sí, sí, sí. Estética. Eso suma. Estética.
3: Pero con la camiseta nacional, uno dice, uy. Sí. Ah, quieto.
4: Pero no. Si nacional.
0: Si
4: tú eres
0: la de Medellín, uy.
4: Yo pero si nacional es el Real Madrid de Colombia, ¿cómo así?
0: ¿Cómo?
4: Nacional es el Real Madrid de Colombia.
3: Ah, es verdad. Si son chistosos los rolos, vea.
2: Yo creo que James, uy, no. Después del mundial que se motiló así, como que cerró un ciclo. Como cuando una persona termina una relación y...
3: Después sí, es que cerrar ciclo de hombres es cuestionable. Claro, un hombre no puede, no tiene derecho a cerrar
4: ciclos. ¿Cómo cierra ciclo un hombre?
2: Como James se motila y ya en eso de tintura de morado también.
1: ¿Sí?
2: No. No. Quita la foto de perfil.
1: Ya tuvo azul. Cuando fue para allá a Qatar se puso azul.
4: Ah, sí, sí, sí.
1: Falta, o sea... Está, oiga, ya fue tristeza.
0: Es un buen tema, ¿eh? Es un buen tema. Uno, ¿cómo identifica que un hombre está despechado? Porque corta el pelo, ¿y por qué más?
3: Porque está tomando un poquito más seguido también.
1: Al gimnasio.
4: Sí, va al gimnasio.
0: O se emborracha más. Son ¿sí? como dos, el Gin y el Yang.
4: No, entonces el Champion y yo estamos cortando ciclos cada 8 días.
1: Puede ser, puede ser.
2: Hay un amigo comediante que dice que en los gimnasios deberían de no llevar entrenadores, sino viejas cizañeras. Para
0: ¿sí?
2: que alguien esté haciendo gimnasio sí. y le digan, yo voy a su vez por allá con otro man. Y el man, yeah.
1: ¡Ah, métale otra pesa!
2: Otros 6 meses.
1: Sí, pero sí, eso es muy cierto. Los manes en los gimnasios o se meten a cuánta competencia de runner hay también.
0: ¿También? Uy,
1: a las medias maratones, maratón de marcas y maratones de noche y la media vuelta.
3: Subir a Monserrate también es cuestión. Si ¿también? Usted ve mucha gente, alguien subiendo muy seguido a Monserrate, ese man está despechado.
1: Sí, señor. ¿Sí? También. También, sí, señor. Sí.
2: Y poner estado de Jesús Adrián Romero, también.
0: Marcus Witt.
1: Empezar a ver a Juan Pablo Raba en YouTube, también, ay, un sí. poco.
4: ¿Y, es, sí. ¿Y será que esa que dicen que los manes que sacan un clavo con otro clavo, eso también funciona?
0: Ah,
4: ¿no?
0: Eso siempre, toda la vida.
3: Funciona hasta uno hasta comprometido. Uno...
1: también funciona.
0: Hasta uno casado.
1: Ya dos clavos, ya dos clavos.
0: Hasta uno casado para salvar el matrimonio.
4: Sí, pues funciona.
2: Clavos que le quepan, muchachos.
0: Pero a mí se me llamó siempre la atención. No, es que hay que poner cachos, huevo, para salvar el matrimonio.
3: Uy. Es que le dicen acento paisa.
2: Tengo que practicar mi gomelo para poder imitarlo.
4: Hágalo, hágalo. Intenten.
1: Sí, pero usted
3: es un
1: horror chistoso. Fue chistoso.
2: Soy Carlos Alemán, güey.
4: Pero es cacorro también.
1: Y que siempre hablamos como preguntando, oye. Dicen. Que sí. Siempre es como...
2: ¿Cómo siempre es? Como,
1: siempre es...
2: Hola, buenas tardes.
3: Ok.
2: Sí, estoy.
3: Uno de Rolo no entiende eso. Yo nunca he entendido eso.
0: Yo nunca he sabido lo que está queriendo
2: decir. ¿Está preguntando
0: decir?
2: Me está diciendo?
0: Yo no entiendo. ¿Qué dice?
2: O lo que les decía la otra vez, que no entiendo por qué teniendo tanto léxico, tanto vocabulario y que utilizan tantas palabras, la expresión que más utilicen es sin palabra, ñe.
3: No, pero eso no está en Bogotá, eso no es en toda Bogotá.
4: No.
3: Es una parte sur, periférica. O sea, usted no ve, este man estoy seguro que nunca ha dicho eso en una conversación normal.
0: Sin palabras. ¿Sí? ¿Sí?
1: Dice sin letras.
0: Pero porque me encasillan.
1: Mire.
3: Pero porque me encasillan.
0: Porque me están encasillando en un fenotipo de...
2: encasillarlo solamente analizando los relojes de cada uno.
3: ¿El tono de piel?
4: Yo no tengo.
1: Ay,
4: reloj. Yo no tengo.
2: El reloj champion. Y el de Wanda.
3: Encasillar es el tono de piel, ya. De aquí para, no,
4: aquí sube, de para eso.
2: Allá. Yo, yeah. Ahorita venía hablando con Wanda del reloj de Juan.
3: me confesó que no sabe leer reloj así, sino que lo usa por que se ve chévere.
1: ¿Qué va?
2: Pues sí sé, pero me demoro mucho.
3: ¿Pero por qué?
1: Es que
4: se demora cuadrando la hora.
3: De hecho, lo tienen otra hora.
2: No, de hecho, mire.
0: Que son las 2 de la mañana. Están en el de la rata. Ahí van a ser las...
2: ¿Por qué no se demora?
0: No, van a ser las 12. Son las 11 y...
3: Ah, bueno, no es el único.
2: Sí, ves que no.
1: Lo tienen otra hora, sí.
0: 11 y 25.
2: Es que no está malo como hace 2 años, pero me parece que se ve bien. Entonces,
0: si usted tiene un afán, hermano.
2: Pues que yo tengo, miro el celular, tan, y el celular me dice la hora tal cual, no tengo que multiplicar por 5 ni nada de eso.
0: ¿Qué?
4: A ver.
2: No tiene que multiplicar por 5. No, claro,
0: no, eso está muy claro.
2: Si está en el 6,
0: el chiquito
2: seis,
0: es la 30. Hora, el otro es los minutos. Fácil.
2: Claro, pero si está en el los minutos, si están, por ejemplo, en el 9, ¿qué hora es?
3: 45.
0: En el 9, 45.
2: Bueno, y 5 por 9. 45. A mí me lo enseñaron así, perdón.
3: Sí. Pero en el momento se vuelve ya intuitivo, ya no tiene que hacer la multiplicación.
2: Lo que me molesta es cuando me ven en la calle y me piden la hora. Pero no, señalando el mirándome el...
0: Sí. Lo van a robar, papi.
1: ¿Qué hora de mono?
0: Nadie pide la hora ya, papi, si no es para robar.
2: Sí, yo también, a veces hago eso.
1: También es cierto, también es cierto. Hasta ahí, digamos que alemán, digamos que
0: a
1: sí refleja algo diferente.
0: A mí me encasillan.
4: No, pero es ¿por que sí. qué? ¿Por qué?
0: Yo la verdad tengo mucha calle. Yo
1: eso que no se trabaja.
4: No, te juro, se le nota.
0: Yo siempre tengo mucha calle, camino.
4: O sea, ¿cuáles mucho? Eran sus parches en la universidad alemán?
0: No, pues básicamente...
4: ¿BBC?
0: No, no. Nunca fui de BBC, nunca fui de BBC, no me gustaba tanto.
2: Porque era la empresa de mi papá.
3: ¿Por qué los gomelos no les gusta aceptar que son gomelos? Que
4: sí.
3: Les tocó privilegio,
0: es que chévere. Yo quiero ser como. No, sí. Yo quiero ser calle.
2: ¿Qué se ofende más? ¿Un gomelo que le diga ñero o un ñero que le digan gomelo?
1: Uy, es que.
4: No,
1: yo creo que al ñero le da risa que le diga.
4: Sí, gomelo. Un gomelo que le diga ñero le ofende.
3: Sí, o sea, a un ñero no le importan muchas cosas. Si dicen gomelo es un halago.
0: A mí que me digan gomelo me ofende.
1: Se caga uno de la risa, sí.
4: Además, usted ve al ñero decir, uy, no, esos tenis están re gomelos, perro.
0: Claro. Sí. Uy, este tenis está re gomes.
4: Sí.
3: No diría así. Esos pisos están chimbas.
0: Mira, ¿ves? Mira,
1: pero siento yo que últimamente el gomelo quiere acercarse un poco más a hacer calle.
4: Acercarse.
1: Se hace, eso, se hace el rapado acá a los lados.
0: Yo soy calle.
2: Eso es culpa del Fercho de Fate.
0: Pero el Fercho sí era calle.
2: No, yo no sé, pues, porque no crecí.
3: No, pero vendió. Pero vendió esa imagen, porque Fercho, usted veía a Fercho hace 10 años y Fercho era un gomelo.
1: Ah,
2: y el habladito.
3: Sí, claro, sí. Él escribía canciones a otros.
4: Pues era cantantes. Fresita, era jugaba a ser reggaetonero fresa.
3: Sí, exacto, como así, ese pero estilo moral.
4: Pero la pata me corregirá, pero el man es de un barrio que no es tan gomelo, que es Buenos Aires.
2: Buenos Aires, sí, no es tan gomelo.
4: Que es normal.
2: De hecho, yo le escuché hablar una vez porque fue muy raro porque lo había escuchado cantar como 5 años y nunca lo había escuchado hablar. Y lo escuché hablar y tiene un paisa gomelo.
1: Ah, ¿sí?
2: Entonces,
3: ¿cómo es el paisa gomelo?
0: Como el mío.
2: No, hasta ya no me llega.
0: Ay, hágase. No. Usted sí sabe hacer el paisa gomelo, como Feliz de Bedut.
2: Hay que trabajar y trabajar.
0: Como Félix de Bedut.
1: Le doy en la cara.
0: Félix habla así, como ese todos es, los... ¿Cómo está?
1: Ese es el gomelo del ñero, es que me confundí.
0: No, ese es el gomelo paisa.
1: Ah, el que da en la cara.
4: Pero, sí, pero si uno ve los raperos de medallo, uy, uno dice, uy, esos son ñeros.
0: ¡No!
2: Bueno, sí.
4: Sí, no, pues la verdad, o sea, usted ve esto, el primer
1: son
4: video...
1: Son calle, digamos que son calle.
4: Son calle, el primer video de Doble Porción. No, eso,
3: uy, sí.
4: No.
0: ¿Qué es eso?
4: Ahí había
1: par, ¿qué es Doble Porción, sí?
4: Es un grupo de rap de Medellín.
1: Ok.
4: Que fue famoso y que uno de sus integrantes ¿fue? Murió.
1: Ah,
4: entonces
1: razón.
4: Se hizo más
1: famoso. Es una sola por porción. Eso,
4: es una sola
0: es una
3: porción. Porción sencilla. ya no es doble.
1: ¡No!
2: Y vean a lo que me refiero, hipócrita.
1: No es así, no era así,
0: ya
1: perdón.
0: No es doble, sino sencilla.
4: No.
1: Oigan, yo, sí, quiero, yo quiero curiosear. ¿Cómo se dice?
0: Curiosear.
1: Curiosear.
0: Ciar.
1: Curiosear.
0: Sí.
1: En la vida de nuestro invitado de hoy, de Juanda, que vino invitado.
4: Sí, sí.
0: Uy, ojo.
1: Y sí, pues si uno trae un invitado es para conocerlo también a él y todo. Y sobre todo porque yo lo vi por ahí en un reel. Hablando de... Bueno, usted pasó por Sábados Felices, se presentó en Sábados Felices también, pasó por allá y tales.
3: Fui, gané, la primera vez que fui.
0: ¡Epa!
2: Y espero estuvo que allá. Vuelvas y ganes.
3: No puedo ir.
0: ¿Por qué?
3: De hecho, no sé si debería estar sentado acá.
1: ¿Por qué?
3: Yo estoy vetado de Sábados Felices.
1: ¡Júrelo!
0: No, pero esta es otra empresa. Todavía no me preocupo.
3: Ah, bueno.
1: Ah, sí, no, todo bien. Pero de verdad, porque yo... Primero iba a preguntar eso, porque yo siento que muchos comediantes como que... No sé, uno le tiene cierta imagen a Sábados Felices, pero muchos igual van. No sé si es un reto o es que hay que pasar por ahí.
3: Es que a veces da hambre. Toca ir a buscar 4 millones en 3 minutos, es una belleza.
1: Ah, bueno. ¿Y por qué está vetado?
3: Hice un video dentro de las instalaciones contándole, pues que yo como antes de ser comediante no sabía, no tenía ni idea que, cómo ir allá. Uh-huh. Entonces la gente pregunta mucho. Uh-huh. Hice un video dentro de las instalaciones así, tan, mostrando, esto es cuando uno graba, así lo alambran, así eso. Y ese día precisamente dos comediantes tuvieron un conflicto.
1: ¿Qué?
3: Casi se van a las manos.
0: ¿Quiénes?
1: ¡No! ¿Quiénes?
0: ¿Y quiénes?
3: No, pero es que no son tan conocidos. No,
1: entonces okay. Pues, es más fácil decir el
0: nombre. Alerta y polilla.
3: Dos comediantes de la escena underground.
1: Ok.
3: Y yo grabé eso y los celadores pues también obviamente intervinieron y eso. Uh-huh. Y los celadores me dijeron no grabé más. Y okay. Yo no les hice caso.
1: No, ah bueno, pero y por ahí llegó el veto pues, por ponerse sí, por a grabar cosas que no debía.
3: Sí, pues como por relacionar conflicto con Caracol, okay. Aunque bueno.
0: Caracol Televisión. Acá,
3: sí, acá, sí, acá no debería hablar mucho eso, eso fue toda mi participación.
1: No, y pero fue, todo esto iba, aquí yo vi un reel donde una compañera que se había presentado dijo, no, a mí me cortaron todos los remates. Algo así, cuando ella se presentó en Sábados Felices. ¿A usted alguna vez le ha pasado o le pasó eso allá?
3: Sí, uno. Me cortaron un remate nomás.
1: Ah, ¿sí? ¿Pero les advierten antes o algo así?
3: No, no, no. Ya en edición yo creo que toma la decisión de no. No está chévere que hablemos de cocaína en televisión, tal vez. Está mejor mostrarla en las novelas, pero hablar de cochinas.
0: Mira vos.
3: Cuando salí en vivo, fue muy chistoso porque salió la risa, pero no el chiste. Es muy raro la edición.
2: Soy muy bueno.
3: Sí,
0: sin remate, sin remate.
1: Y se la premisa, ya hice reír.
3: Con la premisa la gente estalló, pero no era el remate, entonces va a quedar como
0: se puede, si... ¿Se puede repetir el chiste?
3: Sí, sí, acá es permitido hablar de...
0: Pero búsquese ahí un pip.
3: ¿No?
0: ¿Tiene grosería?
1: ¿Es de grosería?
3: ¿Me pongo esto?
0: Sí, es.
1: Ah, sí, sí, sí, sí. Eso, mejor ahí como para, ¿sabes?
0: A ver, pregunta a nuestro PQR, Rafa. ¿Qué hable con el joven?
3: No, escucho nada.
1: Súbele ahí en este ladito. Acá, este lado, este lado, bueno. Ahí, eso. Por ahí.
4: ¿Ahí escucha?
0: Ahí escucha, sí. ¿Sí? ¿Nuestro ahí? PQR?
3: No, no, pues estaba felices.
0: Ah, bueno, vamos.
3: O sea, digo cocaína. No, ni siquiera no directamente.
0: No, no, no. Oye.
3: Y lo peor es que es con el tema del día. Los paisas tienen una ventaja porque a uno de Bogotá no le creen que uno es colombiano en el resto del mundo. Okay. Porque en el resto del mundo asumen que todos hablamos paisa.
1: Ok.
3: Entonces yo cuando fui a Medellín me mandaron a recoger un comediante mexicano. Entonces viajé a Río Negro con el cartel, el nombre del man, y el man llegó, pero el man sí era evidente, muy mexicano.
2: ¿Con el cartel?
3: Sí, yo llegué con el cartel, el nombre
0: del man. ¡Chao!
3: con un aviso, sí. Si se puede confundir, qué pena nuestra audiencia mexicana. Un aviso con el nombre del man, y el man llegó así, ¿qué onda, güey? Sí. ¿Qué onda?
1: Es que Chapo.
0: ¡Chao!
1: ¡Sinaloa!
0: ¡Hermosillo!
3: Qué chistoso que Sinaloa puede ser un cartel o una banda.
1: Sí.
3: Una banda de corridos. Y llegué con el cartel y el man, si era mexicano, me dijo, ¿qué onda, güey? ¿Qué onda? ¿Tú eres el comediante colombiano? Y yo, buenas tardes. Y mamá, güey, ¿tú eres colombiano? Yo, sí, ve, sí. Entonces, yo no creo que tú seas colombiano. Y el man como que me cuestiona, así va el chiste. Eso no pasó en realidad, pero así va el chiste. No eres colombiano, güey, si tú eres colombiano, cántame el himno nacional o chingate esta papeletica.
1: ¡Híjole!
4: Bueno, bueno, pero tiene cédula.
3: ¡Sóbralo! ¡No traje las llaves! Y yo, yo no me sé el himno nacional. Okay. Y entonces las risas, cuando digo papeletica, no salió.
1: Ok.
3: Solo las risas.
0: ¡Ah! O sea, fue cuando no me sé el himno nacional y todo.
2: Sí. Recuerda que los que se echaron la papeletica fue el público.
3: El público se rió, pero yo enseguida supe que no iba a ganar ese día porque el jurado hizo así.
1: Hizo cara.
0: ¿Qué reina de qué departamento
3: no,
0: era?
3: No, bueno, estoy seguro que ella salió en alguna novela de las que hace Caracol y me parece injusto que se sorprenda cuando ha salido en alguna de esas.
4: Hipocresía. Cuando tenía cara de antojo.
3: No, porque hizo una cara como si hubiera hecho algo terrible. Como si hubiera hecho algo. Sí, hizo una cara. Así hizo.
2: Y en el jurado estaba Pipe Bueno.
1: Y ella.
3: Pipe Bueno se mordió los labios.
4: Dijo, pasó salido. ¿Qué sirve en el desayuno?
0: ¡Qué rico!
2: Bueno, no quiero ver más, tengo mi ganador.
0: Se gira.
3: ¡Ese es el mío!
0: Eso fue.
1: Ok.
0: Oiga, vea, ¿usted nunca ha querido presentarse en Sábado Feliz?
2: Es que me da pereza ir a hacer fila. Básicamente por eso, porque hay que hacer fila.
3: Pero los bogotanos amamos hacer fila, weón. Eso es otra cosa que los países no hacen.
2: Yo sí evito mucho hacer fila.
0: Los bogotanos. Aproveche estas mañanas. Aproveche estas mañanas que no tienen nada que hacer.
2: ¿A qué hora se graba
3: sábado? No, no tengo ni idea, estoy vetado.
2: Cuando era bienvenido.
3: Cuando era bienvenido, uno mandaba un correo y le mandaban a uno como si puedes asistir a la audición. Y uno llegaba al otro día a las 8 de la mañana y a las 10 de la mañana ya estaba en audición.
4: Se echó una papeletita de espera.
0: Yo creo que...
2: Yo canto el himno.
3: Ese tipo de humor era muy pesado, chicos.
0: No, pero yo creo que usted debería, como objetivo, ir a Sábado Feliz y lo apoyamos desde acá.
1: Sí.
3: Claro.
2: Bueno, voy en representación.
1: Usted, allá me imagino que piden como humor blanco, ¿no?
0: Claro,
3: pero no blanco, pero no les gusta, blanco.
0: Pero después no les gusta.
3: No tan blanco. Sí, claro, no se pueden utilizar groserías y pues obviamente no puede haber racismo.
1: ¿Y usted tiene rutinas así?
2: Sí. Todo me identifiqué con lo que él dijo que no me podía.
0: Esto no puedo.
2: Claro. No, pero puedo intentar hacer algo.
3: El secreto es que en el bar usted cuenta la rutina tal cual la va a contar en Caracol. Porque si usted comienza a blanquearla, la rutina pierde fuerza.
1: Un montón, sí.
3: Porque hay palabras que por sonoridad son más chistosas que otras.
2: Ya me dio pereza.
3: Sí, claro, si no tiene rutina que usted diga, esa rutina la paró en el bar y estaría igual que está y es blanca, es mejor. Bienvenido acá.
2: Bueno, que me estalle a mí más bien.
0: No, yo creo que usted debería presentarse. De verdad.
1: No. Pues muchos se han pasado por ahí. Sí, o vaya temblando. No, mentira.
3: Uy, tener discapacidad es clave. Uy, claro.
0: Camilo ganó, ¿no? Claro.
3: Sí, pues Camilo tenía una combinación muy áspera de que ese marica tiene ángel.
0: Sí.
3: Tiene ángel. Es discapacitado.
4: ¿Cómo así que tiene ángel?
3: Es un man que a usted le cae bien sin conocerlo. Es un man que usted interactúa con él y dice que ese man es un bacán.
1: Y aparte él llegó a burlarse de lo de él, entonces pues rompió.
3: Sí, claro. Y como que nunca antes había un precedente de alguien que se burlara de esa forma de sí mismo. Entonces tuvo una combinación que lo hizo perfecto. Y Sánchez es muy chistoso.
2: Y también ganó Lu.
0: ¡Lu ganó!
3: ¡Lu!
2: Ah, pero ella también tiene una discapacidad.
0: ¿Cuál?
2: Es de normal.
0: Pensé que era ese que conozco, hermano.
3: Sí, tal vez acá
0: no. Dice que iba a hablar de fútbol y yo, cuidado.
1: Qué charumal. Oiga, yo le doy otro tema a Juanda también. Ish, por ahí. Lo estalqué.
0: Uy.
1: Pero, ¿cómo es eso de, como decía, popudi profesional?
3: Soy un popudi profesional.
1: ¿Popudi?
3: Soy un fanático de calificar baños.
1: ¡Exacto! Usted tuvo un video muy, muy, muy viral, o varios, pues, que fueron por ahí virales con ese contenido, ¿no?
3: Sí.
1: Yo cuando lo empecé a ver, yo dije, ¡ay! Yo este lo había visto en algún lado. Y creo que en Radioactivo en el Gallo pasamos una vez uno de sus videos.
3: Ah, o sea, yo tenía una plática guardada ahí por ahí para mí.
1: ¡De pronto! Pero sí, ¿cómo se le ocurrió a usted empezar con esa vuelta?
3: Soy un man que va mucho al baño.
4: O sea, le gusta ensuciar.
0: O sea, con razón.
3: No me gusta, no es que yo diga, uy, qué felicidad hacer tantas veces al día, pero mi cuerpo funciona así. No,
1: oiga, hágase uno de los baños de Caracol.
3: Listo, de una.
1: O sea, que
4: uy, sí.
3: Pero que no van a aventar de acá también.
0: Pero ya fue. ¿Ya fuiste al baño de
3: acá? Sí fue, pero no estaba en modo popudí.
1: No estaba en modo calificar.
2: ¿Y qué necesita para que esté en modo...?
3: No, ya, yo ahorita mismo lo hago. Ya,
0: pues, una pitada.
3: Hacer así.
0: ¿Cuáles son los ítems
1: para
0: un buen baño?
3: Olor.
0: Uy, olor previo, bastante. Claramente.
3: Sí, que uno entre y no huela. Un baño no puede oler a baño.
1: Exacto. No, bien, listo.
3: Lo segundo, pues que haya papel.
0: Ay.
3: En el baño de los hombres.
1: Que no haya que meter moneda para que salga.
0: Sí. Ya
3: nadie carga monedas. Si hay un dispensador de Nequi, le digo, bien, voy. Si hay un dispensador con código QR que uno con Nequi descargue, digo, listo. Y al menos se esforzaron en pensar las personas que ya no cargamos efectivo.
0: Claro.
1: Buen punto. Sí, porque buscar ahí moneda que vale, sí.
3: Pero tengo ahí un video represado, que precisamente fue en Pepe y Serra 100.
0: Sí. Okay. Bueno, esos son buenos.
3: No, usted es pésimo porque llegué y ese día sí tenía... Ya, generalmente cuando califico, no siempre tengo ganas de ensuciar cuando califico. Pero ese día sí. Y llegué con una urgencia. Okay. Una urgencia de esas que yo... me tocó respirar. Esta mañana le estaba enseñando a Rodríguez que toca respirar para usted no hacerse los pantalones.
0: ¿Cómo es el rito? ¿Cómo es la respiración?
3: Controla su respiración y usted puede aguantar. O sea, si usted siente que va a perder la batalla... La respiración, claro.
1: La respiración. Sí, okay.
3: Y llegué allá a sus baños y no había papel.
0: Ay.
3: Entonces, afortunadamente, había uno olímpica en la parte de abajo. Me bajé a comprar un papel y compré un rollo de papel. Casi compré unas toallas de cocina porque no encontraba papel por uno, encontraba por 12. Y pues muy feo andar con 12 papeles por todo el centro comercial así. Entonces dijo, no, tocó unas toallas de cocina, pero no, encontré un papel de marca olímpica. Y llegué.
2: De cocina.
3: No, papel. Casi, estuve a punto porque es un papel individual de cocina o andar con 12 rollos por todo.
4: Desengrasante. Y los pañitos, ¿no?
3: Y pañitos no soy tan fan.
0: Yo soy muy fan del pañito.
3: Y eso lo hace muy gomelo.
4: No.
0: Eso lo hace uno vaciado.
4: Pero sí tengo una vaina que no me gusta tanto y es que ya se me volvió consentido.
3: Entonces, ya, pero está hablando de hacer del 2.
4: Ya
3: o de
4: sí,
3: otra cosa.
4: No, hacer del 2. Entonces si ya le meto papel, ya paila. Ya lo sufro.
3: ¿Lo irrita?
4: Sí, lo sufro mucho. Entonces me toca pañito de aloe.
3: Uy, no. De aloe. Pañito de avena. Sí, sí. No.
2: De caléndula. De caléndula. Sí.
0: De pascalora para dormir.
1: La manzanilla, para que cure.
3: No soy fan del pañito.
4: No, ok. Porque.
3: No, se queda mojado.
4: No, pues pasa el papel después.
0: Claro, se seca
4: el papel. Se seca.
0: O se seca. A mí me gusta más limpieza y después bañado.
3: Desinfección.
0: O sea, primero retiro lo que se va.
1: Con el papel seco. Primero papel seco.
0: El exceso de lo que queda y después blanco. Con el pañito.
2: Claro. Ok, más profunda con el pañito.
4: Sí, claro.
2: Y ya después secado.
4: Sí, esa es
3: la que rutina. Los pañitos no se pueden echar en el inodoro. Y entonces...
0: Hay unos que ya sí.
3: ¿Sí?
0: Sí, hay unos que ya que tienen una tecnología diferente.
4: Ese sí es gomelo.
0: Cuesta no más. Sabía,
3: no. ¿Cuesta más?
0: Sí, un pañito con tecnología. Descarto. Tiene una tecnología distinta para que se puedan ir por el... Por el bate.
2: Eso es un tampón, hermano.
3: No se pueden echar.
0: Tampoco se pueden echar.
1: Sí, alemán acá diciendo, hay unos con toallas. Hay unos con alitas, con alitas.
0: Hay unos que tienen una cuerdita por si se le va muy adentro. Se llega y sacan.
3: Cordón de seguridad. Hay unos con cordón de seguridad. Hay
0: cordón de seguridad por si acaso. Sácate. No.
1: Pero bueno, llegó allá con su papel.
3: Llegué y hice lo que tenía que hacer y dejé el papel en el baño. Y no he sacado ese video, pero lo tengo ahí represado.
1: Ok. Y entonces allá le fue mal porque no tenía papel. Eso,
3: claro, no,
1: ya, mala
3: el papel una vez es un lugar que usted no puede llegar con urgencia porque... Okay. Tiene que tener buenas medias.
1: Ok.
0: Claro.
3: Y también andar descalzo en Bogotá es feo. En Medellín tal vez es más normal.
1: Ah, bueno, sí.
3: Andar sin medias con zapato.
2: Ah, bueno, sí. Con la pecueca y eso. O sea, que descalzo así.
0: Pero el de ese centro comercial tiene una gran ventaja, que es muy solo. Porque yo requiero...

0: Tiene que respetar la orientación de los compañeros.
1: Es verdad.
2: Sí, alemán debe ser tan machista.
3: ¿Usted recomendaría algún baño en Medellín que haya visitado, querido?
0: Centro Comercial Arcadia, claro que sí.
3: Arcadia. Recomendado.
0: De hecho, tiene tanta privacidad porque para llegar allá es un pasillo muy largo.
3: Ok.
0: Tiene que ir, devolverse. Y es amplio, es enorme. O sea, es que si uno entra allá y le dan ganas.
1: Ah, ok.
4: Yo el que recomiendo acá en Bogotá se llama Parque Colina. Creo que queda por Boyacá.
1: Ah, sí, señor.
4: Uy, es
1: sí.
4: Hermoso. Hay unas salas para amamantar.
3: Sí.
4: Que son mejores que cualquier sala de la Primera de Mayo para el sur.
3: Okay.
4: Uy, son unas salas hermosas. Yo pero me dan ganas de dormir ahí.
0: ¿Pero qué tiene que ver lo de la amamantar con lo de hacer popó?
3: Sí.
4: Pues que en el baño...
3: Que una de esas mamás me limpia.
4: Está ofreciendo privacidad a las mamás que todavía tienen su bebé. Okay. Para que entren ahí a amamantar a su bebé cómodamente en unos sofás, así una salita, su mesita. Wow. Y eso. Ahí son dos habitaciones de re grandes. O sea, baños serios.
3: Dan ganas de ser mamá.
4: Sí, a mí me dieron ganas de amamantar a alguien.
1: No.
3: ¿Qué recomendados esos?
1: Tenemos un video.
3: Va.
1: De Juanda. A ver.
5: Y en baños para llorar y cagar. Es el turno del restaurante Pollo Suerte, que está ubicado en la 7 con 54, más o menos al frente de la sede de campaña de Paloma Valencia y Jefferson Cosio, vicepresidente. Pero bueno, para no hablar de algo tan puerco como políticos, mejor vamos a evaluar este baño. Está muy bien, la verdad, limpio, papel higiénico. La puerta tiene su mañita, pero una fuercita y sale. Huele demasiado rico. Se nota que usan Glass. Ojito, Glass no me patrocina, pero etiquetémoslo a ver qué pasa. El papel prometía porque no era color cartón.
4: Eso es lo que tiene importancia.
5: Pero bueno, al hacer la prueba de calidad, evidentemente toca bastante para que los dedos no salgan damnificados. Yo, como Popudie certificado, apruebo este baño con un flamante 4.9 de 5. Es un baño muy bueno para llorar y cagar. Y hasta ahora el que más rico huele de toda la serie. Aparte, gran lugar para comer pollo. Todo 10 de 10, a excepción de las bebidas. 10 lucas. Una gazimba personal muy fuerte. Menos mal llevaba el botilito full.
1: Uy.
5: El pollo sí es demasiado.
1: Ese es un buen tip de ahorrador, llevar botilito full siempre. Tip de ahorrador, es un tip de ahorrador que me gusta.
4: Tip de pobreza. Ahorrador suena muy lindo. No, pero es que hay restaurantes que se dan garra, o sea, cobren por la comida, bien, lo justo y así sea costoso, porque yo sé que se esfuerzan sus recetas y eso, pero por un producto que venden el Oxxo a media cuadra, ¿me van a cobrar el triple? No pueden hacer eso.
1: Pero yo lo tomo como un tip de ahorrador. En Brasil, por ejemplo, hay una vaina que se llama los rodicios.
3: Sí.
1: Entonces, entonces hay mucha gente, los ahorradores, como yo, llevan su propia bebida. Porque ellos hacen el billete es con las bebidas.
4: El negocio de esos. No. De esos buffet.
1: Y los maestros, filta puta. Ah, filta puta.
0: Yo lo hago, imagínese, porque me dan el agua es gratis en esos buffets. Pero hay pedacitos de. Hay sobrecitos de panela.
1: Ajá.
0: Y la ensalada. Tiene limón.
4: Y una de panela para todos.
0: Panela con limón. Entonces le echo como 5 vasos de agua.
4: Eso es un buen tip de ahorradores también.
1: Uy, ese es bueno, lo voy a contar mañana en el.
4: Y coge el hielo debajo del sushi y le pone hielo.
3: También es como recursivo.
1: Hay que ser recursivo. Bueno, partido hoy. ¿Cómo lo ven? El partido hoy de Nacional. ¿Hincha de qué equipo anda?
4: Y no, soy hincha. Me gusta, amo el fútbol. Me encanta el fútbol.
3: Lo vi apasionado con el mundial.
4: Sí, soy
3: haciendo
4: bien.
3: Haciendo contenido.
4: Con Cabo Verde, solo Cabo Verde.
1: Sí, ¿Cabo qué?
4: Cabo Verde. Pero
1: agáchese y me lo.
3: Pero hincha alguno.
4: Está bajito el nivel.
3: ¿Hincha alguno?
1: Afinidad con.
4: Santa Fe. Pero pues que no sé por qué. Creo que es por algo de la infancia.
1: Sí.
4: Porque realmente yo voy a jugar a Santa Fe y digo, yo no puedo ser hincha de Santa Fe.
1: Oye. No, es difícil.
2: Pero decir que a mí me gusta el fútbol, pero no soy hincha de un equipo. Es como decir, a mí me gustan las mujeres, pero yo no me como ni me rumbo a ninguna.
4: ¿Sí, raro?
2: Pues.
1: Sí, un poco.
2: Pues.
4: No, yo amo el fútbol. Me encanta el fútbol. Pues,
1: okay.
4: Pero. ¿Sabes qué me aleja del fútbol? La violencia. En general. Eso
2: bueno,
4: me aleja.
2: Okay. Bueno, pero.
4: Pero sí,
0: es el mismo ejemplo que él dijo, como, ay, ¿qué me aleja a las mujeres? La violencia, ¿no?
4: La infidelidad. Sí,

0: Sí, es un riesgo que hay que asumir. Pero bueno, entonces vamos a bancar a Santa Fe hoy acá.
1: Tres
2: humillos y Medellín.
3: Hincha Santa Fe, hincha Santa Fe.
4: Es que pensé que era como familiar de Roballo.
3: Sí, pero salí para otro lado.
4: Vámonos, la orientación. Estamos
0: discutiéndola. En eso no nos vamos a meter.
3: Sí, no.
0: Santa Fe.
2: Bueno, ¿y el Mundial cómo lo vivió, Juan?
0: El Mundial lo sufrí mucho, porque ¿sí? No soy tan fan de los argentinos. Y avanzaban y la gente decía espectacular los argentinos, pero ahora no a los rivales y uno decía, ey,
1: pues,
3: sí, póngale uno duro.
0: Sí, no están contra España, ¿verdad? Vimos Argentina del Mundial, contra España vimos una Argentina que no llegó una vez, claro.
4: Pero sí, estoy seguro que en Argentina están contentos es con el partido contra Inglaterra, que hicieron una selección
0: grande. Sí, Inglaterra, es que acá no pedí groserías, pero Inglaterra, uy.
2: ¿Qué pasó?
0: Qué mal genio. ¿Ese partido qué?
3: Se chopó atrás.
2: Se echaron para atrás.
0: Sí. Se escondieron.
3: Se entregaron.
0: Sí. Y el técnico casi mete a todos allá contra el arco y yo, no, va a atacar, que ustedes tienen con quién jugar.
3: Sí, es verdad, eso dio mucho mal genio ese día.
0: Uy, ese día me dio tanto mal, pero Cabo Verde lo amé.
2: Claro, Bocinha.
3: Yo creo que todos un poco, sí.
2: Oiga, ¿qué será de la vida de Bocinha, hombre?
4: Está arquero de Colo-Colo.
2: De Colo-Colo. Sí,
3: pero yo no he escuchado más noticias de él.
2: Oiga, sí, nos olvidamos. Suplente.
0: Yo de él montaré una empresa rápido de algo, porque...
3: Sí, ya por la, sí, no sí.
2: Queda... Es que de vos...
3: Aproveche. Sí.
4: Yo lo que me di cuenta fue cuando empezó a ganar seguidores en Instagram, empezó a seguir puras viejas buenas. Eso dice, eso
2: dice. Pues que... Atajado tres partidos.
3: Dígalo.
2: Tres partidos atajado, le marcaron un gol. Y ya, ha sido dos veces titular nada más, pero ha atajado tres partidos. O sea, tampoco es que haya hecho mucho. Sí, ha estado banqueado, como este programa, durante mucho tiempo.
3: No sé si lo han puesto así como hacen aquí, que los ponen a todos a grabar comerciales. No sé si de pronto
0: yo creo, obvio. Eso.
2: Sí,
0: obvio,
2: de pronto.
3: A grabar comercial, product placement, venda camisetas.
0: Ahorita, la camiseta de James está vendiendo harto, la 10.
2: Y 23.
0: ¿Ah, es el 23?
2: Sí, sí.
0: ¿Y por
2: sí.
0: qué?
2: Porque le dijeron a Cardona... La historia real es que no pueden cambiar los números ya con la temporada arrancada. Okay. Pero, y Cardona es como, uy, sí, hermano. Porque le iban a quitar a Cardona, pero de una.
0: Uy, sí, no, claro. James, yo prefiero que sepa lo que va a hacer que tenga el 23.
3: Es bien raro, sí.
0: Raro que James tenga el 23. Ni en el Madrid, en el Madrid tiene el 10.
4: Pero en la
0: y en Nacional el 23.
2: No, pero ¿saben por qué? Porque él es muy fan de la NBA.
0: De entonces, Michael Jordan.
2: Yo siempre pensé que era por Leider Preciado, pero parece que
3: es por James.
2: Sí, sí. Pensaba que era por Leider, pero no, es por LeBron James y por Michael Jordan. Pero básicamente, LeBron tenía el 23, ¿está bien?
3: Yo había querido proponerles, ya que llegamos al tema de James, el número, y ahorita que dijimos que hay cosas de los equipos que llaman la atención o como que son como red flag, como lo de la violencia en el fútbol, yo quería plantearles cuál es una red flag de que un jugador es malo o de que a un equipo le va a ir mal. Ejemplo, cuando un jugador dice, no, es que yo pa' qué bicicleta si yo no voy a correr el Tour de Francia, yo siento que eso es un poquito red flag, claro, para pensar en él, ¿no?
4: De hecho, cuando contrataron a James, mandaron a quitar las bicicletas de la sede de Guarne Nacional.
2: Las
4: por un eso.
0: Se pone bravo si las ve.
4: Se busca en Mercado Libre, ahí están las bicicletas.
0: ¿Se están rematando?
4: Seguro que si James no coge nivel, también lo venden por Mercado Libre.
3: No. Yo creo que cuando los hinchas se les da por ir a Monserrate también es como...
2: Oye, yo no, cumplí esa promesa.
3: De que le va a ir mal al equipo. Sí.
2: Yo cumplí esa promesa.
4: Cuando empezamos a comprar ruda, nos va a ir mal.
3: ¿Sí?
5: Ah, sí, obvio. No, sí. Que esos chinos con la ruda en las orejas.
4: Eso era yo.
0: Yo no sabía eso.
2: Qué embarrado, hombre.
0: ¿Te hizo eso alguna vez?
3: No.
4: Es que eso fue algo que pasó justo en ese torneo. Como que veníamos tan mal... Que hay un dicho que no, échese ruda.
5: Entonces, sí, báñese con ruda.
4: Un hincha empezó a llevar ruda y varios empezaron a llevar y la repartían y era...
2: Eso era, ahora sí somos campeones, huevón, ahora sí, marica.
4: Alemán, déjame terminar la historia a mí porque dice que usted se va a burlar de mí al final.
2: Claro.
4: Y no estoy preparado para soportar más burlas suyas, Alemán. Entonces, sí, Bocinha en Colo-Colo, muchachos.
3: Yo siento que cuando invaden la cancha también eso es augurio de que, por ejemplo, este semestre ni América ni Santa Fe yo creo que iban a ganar.
0: Bueno, eso pues América va muy bien.
2: Eso pasó con Millonarios cuando empezaron a tirar zapatos, todo el mundo ya dijo, aquí no fue.
3: No van a hacer eso. Yo siento que de los equipos que trajeron, por ejemplo, suena feo decir reencauchar, pero traer como esos jugadores grandes de nuevo, o sea, Millonarios con Cuadrado.
2: Medellín trajo dos, imagínense.
3: Medellín, ¿qué trajo? Yo siento que ninguno de esos...
5: Pero Medellín trajo un guía espiritual y un jugador, ¿no?
0: Para el guía espiritual.
2: Jackson Martínez.
0: Cha-cha-cha. Ay, ¿verdad que sí. volvió a las iglesias con las canchas?
5: Sí, señor.
2: Es como cuando Michael Jordan se fue como 6 meses, un año, años y años. Y volvió a los Wizards. No pasó nada.
0: A ver.
4: Pero bueno, Cuadrado tampoco es que llevara mucho tiempo jugando. Lo último que supe Cuadrado así fue que en el Mundial salió ese dato curioso, lo vieron que Cuadrado pertenecía a ese grupo de jugadores que tenía nombre de figura de Fernando Redondo, Juan Exacto. Cuadrado,
0: Taquel de Japón.
4: Pero Cubo es mejor que Cuadrado porque es más profundo.
0: Uy, no.
5: Así de donde pega. No, y ustedes se ríen. No, Champions.
0: No sabía que para dónde iba.
2: Tiene mayor profundidad.
4: Jugar de otra dimensión.
0: Cuadrado no puede jugar el primer partido, tengo entendido. Está suspendido. Sí, eso es mal augurio, que el jugador llegue suspendido a otra liga.
2: Y que vaya a jugar como 2 meses después de que lo presentaron, por ejemplo. Sí. Eso es mal augurio.
0: Uy, claro, obvio.
4: Y que haga TikToks bailando. También.
0: Sí. Eso. Bien, también. Sí, hoy, no, jugadores
4: de la mitad TikToks. De los jugadores colombianos.
3: Sí, sí, sí. Vea la arquera de la selección.
5: Sí. Ay, sí, sí.
2: Oye.
3: Ella hacía muchos TikToks, sí, vea.
2: Luisa Gudel.
3: Se tragó tres. Goles.
5: Pero no le fue mal.
0: Voy a especificar porque es bien guapa.
5: No le fue mal.
3: Es que no le fue mal.
2: Por favor.
3: Uy, ese tercer gol de Corea. No, se lo vio el del tiro
2: libre. Eso fue magia. Uy, fue tridimensional. ¿Lo vieron?
3: ¿Qué fue?
2: Pim, pim.
3: O sea, están. Ni supercampeones, pues. Ese laboratorio que nos hicieron. Vean esa jugada. Si quieren sentirse mal en algún momento, vean esa jugada de Corea.
2: Si no hemos entendido el fútbol, vean eso.
3: Exacto.
2: Y qué golazo.
4: Yo no lo pude ver porque estaba con un amigo suyo viendo el partido con Lucho.
3: Ah, ¿sí?
5: Ah, sí.
4: Me dio algo, ¿cómo le decimos?
0: ¿Con Lucho Gardezal?
2: Me dio amor.
4: Me dio como para comer unas espinacas.
5: O sea, le dio ruda.
4: Exacto. Esa ruda me metió a trabajo.
3: Me pegué una traba con esa
0: ruda salvaje.
4: Mi cerebro conectó dos palabras porque estábamos jugando con Corea y mi cerebro dijo, si la hinchada Corea, mm-hmm. Me quedé en eso. Me quedé en un loop.
5: En un loop.
4: Corea.
0: Pero ese juego para ver está bonito, está más chévere que en el cubo.
2: En el cubo creo que... Muy profundo. Sirven varios planos.
3: Oiga, ¿James o Cuadrado, alguno de los dos dijo, yo vine para ser campeón?
2: Ninguno.
3: ¿Ninguno? Ah,
2: pues
3: bueno.
2: James de pronto, pero no terminó.
0: Uy.
2: Oye. ¡Ey, ey, ey!
3: No, está no, diciéndolo. No. Pero yo siento que cuando un jugador llega así a decir, yo vine para ser campeón, él pasa lo mismo.
2: No pasa nada.
5: No hace nada.
4: Se llama Mufa Radamel Falcao, esa.
3: Puede ser.
2: Y la mufa puede ser. Pero yo también creo que cuando dicen, uy, equipo es un galáctico. Nunca gana.
5: Mufa.
2: El galáctico nunca funciona.
0: Hablar mufa, antes de cualquier cosa de jugador está ya de una vez.
2: Sí, es mal, se confían.
0: Puede envejecer mal el video.
3: Ay, no sean así. ¿Cómo así que si tiene el uniforme azul y rojo? No, sean así.
5: Oye. No.
4: Ah, yo como estaba de buena gente hoy, muchachos. Qué pecado los del paso, pues.
2: Cuidado que Juanito está de cumpleaños y él es hincha del Pasto.
5: Sí, es hincha del Pasto.
2: Sí, pobrecito. Está cumpliendo 42.
0: ¿Pasto está en la? ¿El Pasto está en la en
2: sí,
0: este momento?
2: Sí, tenía un técnico que se llamaba Risueño, que vino a este programa.
5: Ir a banqueados.
2: ¡Bum! Sí. Salir en banqueados. El otro se me
3: no, el día sábado es feliz.
1: Y se marchó.
2: ¿Cómo?
4: Traizó
2: a Risueño y vea cómo
4: no,
2: le fue.
4: No, hace poco el de Santa Fe.
5: A Fagundes.
2: Ah,
4: González de Alemania.
5: Sí.
2: No volvió a hacer goles.
3: Y el equipo empezó a perder.
2: Y
3: ayer las chicas y todo.
2: Uy, sí, ayer mal.
5: Ah, pero tranquilo.
2: Pero perdieron 2-3 nomás con el Cali.
5: Sí, tranquilos. Sí.
4: 2-3. Sí, el 23 2-3. De James.
2: ¡Ay!
0: Oh, todo cuadras.
4: La conspiración.
2: No, pero el partido, la verdad, empezó
3: muy mal. ¿Qué
2: tal
3: ese cotejo? Eso es ida y vuelta.
2: Ida y vuelta, en los primeros 24 minutos Santa Fe le metieron 3 goles.
3: ¿Qué?
2: Sí, fue 24 así. Minutos.
3: Fue así.
4: Juan Luis Agudelo le metieron 3.
2: Bueno. No, pero después remontó un poquito, casi empata, y se va a jugar el próximo sábado en Cali, el partido de vuelta para ver quién queda campeón de la Liga Femenina. El sábado también juega la Selección Colombia.
3: Sí, señor.
2: Juega contra México. Contra México. Va a ser duro ver la selección sin, pues, después de lo que pasó, ¿no?
3: Sí, sí, sí, esperar a ver cómo llega.
2: Es como, ¿sí? Es como ver a, no sé, como haber después terminado de qué después del Mundial.
4: Ah, yo pensé que era el terremoto.
2: Después del Mundial, papito.
3: Pero es que puede ser también.
2: ¿No? Fue a almorzar. Ah,
4: claro,
0: fue, ¿dónde fue juegan? ¿Dónde juegan?
2: En Estados Unidos, en cerca de Filadelfia.
0: Okay.
2: Philly, Philly, Philly. Pero va a ser duro ver a los. va a ser difícil ver la selección sin los jugadores de siempre.
5: Que te sí, porque este man.
4: Ya. No, mentira, no. Ustedes ya están hablando de Camilo Sánchez. No.
3: ¿Ya sin James?
2: Sí, ya sin James, sin Quintero.
3: Sin Quintero.
2: Y también sin, por ejemplo, Córdoba, que venía siendo mucho tiempo en la selección. Sí. Sin Camilo Vargas.
0: Sí.
2: Sin Santiago Díaz, Arias, ¿no? Sin Mojica.
0: ¿Lucho Díaz tampoco?
2: Hay Lucho varios. Díaz no va a estar. O sea, es como
4: no,
2: una selección.
4: Pero no lo echaron. A Lucho como que lo sancionaron.
2: Le dijeron no, le dijeron como no.
4: Venga,
2: no,
4: con el acudido.
3: Tómese su tiempo.
2: Mejore allá en Alemania y después venga.
3: Exacto.
2: Pero va a ser difícil, va a ser diferente ver, obviamente, sin las grandes figuras, porque ahora pues le toca a los otros apropiarse esta vaina, hermano. A John Arias,
5: pero está
2: a
5: todos bien, ellos.
2: Sí, está bien la renovación, pero va a ser duro. Eso no quiere decir que no vaya a ser difícil.
4: Yo siento que volvimos a la época de los 2000, 2010, que no teníamos jugadores en equipos importantes.
0: Le tengo fe a Gustavo Puerta. Le tengo fe.
4: Digamos que está en.
0: Hizo un gran mundial.
3: Puede ser.
2: Hizo un gran mundial. Y también hay que tenerle fe a los otros. Por ejemplo, está Oscar Perea, que jugaba en Nacional, que es Rengifo.
3: Rengifo
2: dicen que es muy bueno, pero dio una temporada, al menos el inicio de esta temporada, no tan buena.
5: Pues va este man Carlos Andrés Gómez, que también.
2: El Tinito Gómez.
5: Pegándole en Brasil.
2: Bueno, pero ya no es. Pero tiene razón, Rata, porque es como cuando se fue la generación del Pibe, del Tino y ellos, y venía la renovación. Entonces uno decía, no, Giovanni.
4: El delantero era Edixon Perea. Pues con el respeto que merece Edixon, pero.
5: Agustín Julio.
2: Estaba Eudalio Arriaga, que además estaba mucho.
4: Rufai Zapata.
2: De Eudalio, sí, el cojito, y todavía cogía muy
4: demasiado. Pero lo veo caminando por la Villa de la Urra, es enorme, es fuerte.
2: Mangao.
4: Eudalio,
2: sí.
4: Pero sale con dos perritos chiquiticos, chiquiticos. Y hay uno que es cojito.
3: Eso lo hace ver más grande.
0: Eso indica que tiene esposa. O sea, que está comprometido. Porque yo sí, también señor. Salgo todas las mañanas con un perrito chiquito, pero no es mío, es de mi esposa.
3: ¿Chopin?
0: Chopin es el de mis papás.
3: Ah, ok. Chopin. Okay. Yo Chopin, lo vi por Chopin. Ahí en los contenidos.
2: Oh, Chopin.
3: Chopin. Chopin.
5: ¿Y usted es Chopin?
2: ¿Usted es Chopin? Oye, pero todo
0: vale, man. Eso es deportivo, ¿no?
2: Juan, sí, pero...
5: Lo alemán que yo no sé qué juego de palabras.
4: Entendí, yo me estoy viendo por respeto.
2: Por Chopin, inercia. Pero oye, que son esas invitaciones, son invitados. O sea.
3: Chopin, de verdad.
2: Sí, Juan. Poco...
3: Oiga.
4: Ya entendí. No, chupo.
2: No.
3: Hablando de pan un poco.
2: No.
5: ¿Vieron el TikTok?
3: No, es que vi unos videos también de Juanda haciendo contenido como en una tienda, en una...
0: Panadería.
3: Panadería, ¿cierto? Sí. Uh-huh. ¿Eso es ese contenido es suyo o es de todos los que se juntaron ahí?
0: No, yo lo produzco, edito.
3: Eso está grabo. En YouTube también. ¿Cómo es que se llama?
0: La Panadería.
3: La Panadería.
5: ¿Y de qué es?
0: Son charlas de panadería normales, las grabo.
2: Entonces, esto es una charla de panadería sí. Prácticamente.
0: Falta el pancito.
2: Falta el pancito. ahí tiene
0: una aromática.
4: Okay. Falta el pancito, pero alemán ya dijo que casi no vienen mujeres. Entonces.
2: Acá es difícil, ¿eh? Aquí es difícil.
0: Pero sí, charlas de panadería, siento que son muy interesantes en las charlas. Yo recuerdo muchas charlas de terminar de jugar micro en el barrio. Yo crecí en La Perseverancia, es un barrio que acabó.
5: La Perse,
2: aquí arriba,
5: claro.
2: Aquí arriba, Gomelo.
0: Terminamos de jugar y ganar el que ganara, pues iba a ir a comprar una colombiana, pan y salchichón. Pan, y se sentaba uno a echar chisme de los que esto, quienes perdieron el año, las chinas estaban bonitas en el colegio. Claro. O sea, esas charlas me parecían hermosas. Y una vez tuve esa charla con comediantes y pues claro, está el plus de que todos están buscando el chistecito. Y
5: claro,
0: entonces son entretenidas y yo dije, esto está chévere para grabarlo. y comencé a grabar.
3: ¿Cuántos capítulos ya?
0: Uy, no sé, no los he enumerado y eso me causa... Pero por ahí unos 50, póngale.
2: Sí, es que les... Les llevo a este muchacho.
0: Hoy tuvimos la oportunidad de tenerlo.
2: Oiga, ¿cuál es la diferencia entre la panadería paisa y la panadería de acá?
4: Para evitar discusiones, que la panadería es seria. No, la es mejor. Ya.
2: Sí, ¿por qué?
0: Para evitar discusiones, vete para reconocer lo que es.
5: Pero en Medellín yo casi no veo panaderías, pues que vendan pan, ¿no?
4: ¿Cómo amaneció la panadería?
2: Pues que, hermano.
4: Bueno, pero carnicería.
5: Solo harina.
2: pero ¿cuál es la gran diferencia? Voy a ir cerrando. Porque
4: ya... la más importante que he visto es que en Medellín las panaderías venden pollo.
2: ¿Qué? ¿Pollo? Eso se llama pollería.
5: Pero de verdad, yo no he visto panaderías allá. Allá solo las... arepa, ¿no? No, en serio, arepa blanca.
0: Allá poco consumen pan.
2: ¿De verdad? ¿En serio?
4: No, sí hay panaderías.
0: Claro. Pero no está, tanto como acá.
5: Allá hay una, fase 2.
2: ¡No!
4: Pero solo arepas.
2: No, pero el pan de qué.
0: La isla.
2: La isla. Isla. Como saben, ¿no? Como saben.
0: Medellín es la ciudad.
4: Esto es una ferretería.
2: Pero el pan de queso.
4: Me pegaron una cosa en esa ferretería.
2: me salió mal un tornillo.
5: La tornillaron mal.
2: Pero el pan de queso paisa es mejor que le haga.
3: Uf. Pan de queso.
2: El pan de queso es como la ruedita. Uh-huh. Ese es bueno allá.
0: Para mí lo paisa que no tiene comparación es el chicharrón. El chicharrón de Medellín es espectacular.
3: Sí.
0: Tampoco no se consigue algo
3: esa así. Cremallera sale perfecta.
0: Es hermoso. Sí. Sabor. Cremallera
3: de chicharrón es buena.
4: Hay unas que son largas que yo digo, se lo meten en el diablo.
0: Sí, también se sobreactúan, ¿no? Que ponen como candelabro así la bandeja paisa. Así sí. Como en pisos y arriba ponen un chicharrón y uno dice, uy, pero ya, ¿qué necesidad? ¿Sí?
4: Cuando lo decoran mucho ahí ya.
0: Sí, ya, pero es excelente.
2: Bueno, ¿cómo queda el partido hoy? Vamos a jugárnosla, pues. Vamos a jugárnosla. Juanda, ¿qué dice?
0: Partido Millonarios Nacional en Medellín.
2: En Medellín.
0: Uf, yo digo que queda 2-0 ganando Nacional.
2: Eso no le gusta al Champion. ¿Qué dice Juan Sex?
5: ¿Juan Sex? ¿Qué sabes, Juan alemán? Sex. No, también. yo digo que gana Nacional 1-0.
2: ¿Champion?
3: Yo esta mañana dije en el gallo que ganaba. Millos. Entonces voy a jugar otro resultado acá como para no perder en ambos lados. 2-1 gana Nacional.
5: Y vendido, graben eso.
0: Champion. Uy, no, eso no se hace así, así uno sepa que está mal.
5: Champion les la dedican a hacer el vidrio.
3: Bueno, no, es uno gana amigos.
2: Que
5: vinieron.
2: Bueno, Rata, ¿cómo queda el partido?
4: 1-0 ganando Millonarios con gol de.
3: Ese es mi Rati.
2: De McAllister.
3: Gracias.
5: Gol de Cuadrado.
4: No, me la voy a jugar. Ginás, ¿vos
2: jugar? Ginás, no creo.
5: No creo.
4: Güey, madre. ¿Danovis Banguero?
2: No creo.
4: Ganó 1-0 Nacional, madre.
3: No, el Tucu.
4: De Cardona, el Tucu.
2: Oiga, ¿cuál es el jugador?
3: Autogol.
2: ¿Cuál es el jugador de Nacional que el hincha del Medellín le da más piedra que haga gol?
4: El Búfalo Morelos. Desagradecido Morelos que empezó
5: jugando
4: juega,
5: en Medellín. Juega.
2: O sea, ¿ustedes le tienen la mala con Morelos?
4: Sí, por
0: decirlo. Es que sus jugadores son como así, como a burlarse de ese estilo de
4: Ay, encima cae mal. Mañé también. ¿Cómo es Mañé?
2: Guiso.
5: Grillo.
4: Es el típico que cumple años y hace una torta como de marcas de ropa.
5: Y anda con la Philips Plain.
2: Ay, pero porque se mete un Juanito Aparicio que se da una tortica de Louis Vuitton.
0: Uy, ¿en serio? No.
5: Sí.
2: De Concha.
0: Yo quiero ver eso.
2: De DC Chus.
0: Uy, las tortas son muy chistosas.
2: La torta de Concha.
3: No se pierdan hoy, sobre todo por... señor.
2: Próxima presentación, Juanda, para
3: ver. Sí, señor. Sí.
0: ¿Hoy?
2: ¿Hoy?
0: ¿Dónde? Estoy en la Candelaria, el Escampadero, el Chalet.
3: Escampadero.
0: Se llama el Escampadero del Club de Comedia, el Chalet. Está en toda la esquina del Chorro de Quevedo, en la esquina nororiental. Uh-huh. Ahí lo ven y hoy estoy allá. Hoy voy a estar presentando allá a los comediantes. Va a estar...
2: ¿Rata y Guita va a estar?
0: Si quiere estar, va a estar.
4: Ya sé algo que hacer.
0: ¿Sí? Va a estar, pero no va a estar Rebecaínos. Va a estar varios.
2: Ok.
0: Es que Rebeca, los otros no van a conocer, pero Rebeca posiblemente obviamente sí tiene sus fans. Entonces llegan y si quieren ver a Rebeca probar sus chistes nuevos.
3: Ah, bueno, ahí se puede. Ahí está. Y esta noche no se pierdan también con más pasión, menos técnica, transmisión del Rock and Gold de Radioactiva por Radioactiva Colombia en YouTube.
5: Con el Champion, con el Champion
2: nacional.
5: Ahí.
2: Uy, si va el Champion.
5: Va a estar el Champion.
2: Va por As también.
5: Y eso. Y va por el As.
0: cuando narras gana Nacional, sí, cuando agarra. Normalmente te pasa lo de la película de pena máxima. Saúl, hermano.
5: Tiene eso, uno de hinchaba y pierde el equipo.
3: Pierde el equipo que uno quiere. Así que váyanse hoy a donde quieran, pero a ver el partido de Millonarios Nacional, Nacional Millonarios. Gracias, Ratica, por acompañarnos. Gracias, Juanda.
0: No, gracias por invitarme. Muchas gracias por el espacio.
3: ¡Qué chimba, Popudi!
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1: Buenos días, 6:04 a.m. Bienvenidos a esta emisión matinal. Hoy es viernes 25 de septiembre. Está finalizando un mes más en este año 2026. Y en los próximos 60 minutos presentaremos el resumen de los hechos más importantes de Colombia y el mundo en las últimas 24 horas. Pero repasemos primero los titulares antes de ver las portadas del diario AS en Colombia y en España. Primero, titulares. El empate o en empate concluyó Millonarios Nacional, partido de la fecha 12 del fútbol colombiano, disputado en Medellín. Por su parte, en la Liga de Naciones, victorias para Grecia, Portugal y Noruega en partido o en los juegos más importantes de esta jornada de jueves en el fútbol europeo. En Colombia, asimismo, tenemos el equipo nacional, la selección que se alista para el amistoso mañana ante México. Ya el equipo está en Baltimore con los 26 jugadores citados. En la mañana, rueda de prensa y cita con el plantel de jugadores para un último entrenamiento antes del compromiso internacional. México llegó anoche a Baltimore con algunos problemas de orden médico de algunos jugadores que a última hora fueron descartados. En el ciclismo, Wilmar Paredes, quien había sido citado para sustituir a Egan Bernal en los mundiales de ciclismo, no participará debido a una caída a principios de semana mientras entrenaba en Colombia. A última hora se descarta la presencia de Wilmar Paredes y solo serán 4 o 5 ciclistas los que estarán por nuestro país en la gran prueba o en la prueba central de la competencia élite el próximo fin de semana. Perú, por su parte, alista también compromiso internacional este fin de semana, amistoso frente a la selección de Estados Unidos, al igual que Chile, que se medirá a Canadá en territorio de ese país en esta fecha FIFA internacional. En los Juegos Suramericanos, Brasil ya campeón del certamen que se disputa en Santa Fe, Argentina, Colombia tercera en el evento deportivo que concluirá mañana. Y para seguir precisamente en el tema de los Juegos o de los Mundiales de Ciclismo, hoy tendremos categoría sub-23 femenina, terminando la fase de juveniles y menores de 23 años en el evento que se disputa en territorio canadiense, en Montreal. Bienvenidos, esto es AS Noticias, hoy viernes 25 de septiembre. Comencemos, mis estimados Seti, revisando las portadas de los diarios AS en Colombia y en España. Primero, el rotativo en nuestro país titula Gamero Superstar, 1-1 Atlético Nacional frente a Millonarios anoche en el estadio Atanasio Girardot. Alberto Miguel con Millonarios se trajo un punto en Medellín y aumentó su racha positiva frente a Nacional. Hay 3 recuadros, uno hace referencia a que el Avelino admitió o reconoció que James le ha dado luz verde, pero intervino Nacional y por eso el volante se quedó jugando con el equipo antioqueño. A propósito, anoche tuvo minutos James en el partido frente a Millonarios ya en la parte final del encuentro. Besiktas revela por qué desistió del fichaje de John Lucumí. Colombia continúa su preparación y Davinson será el nuevo capitán de la selección de nuestro país. Y David González, en una nota con los medios de comunicación, dice que América pasa por un momento difícil económicamente, lo admite el entrenador del equipo americano en este campeonato donde domina, pero la situación no es nada fácil para el equipo de la ciudad de Cali. Por su parte, el diario AS en España titula ¿Por qué no el Balón de Oro? Fabián habló con el diario AS y dijo que su idea sin duda es conquistar este Balón de Oro que centra la atención de los futbolistas. También dice que De la Fuente nos dice que del pasado no se acuerda nadie, haciendo referencia a esta selección española que se alista precisamente para la Liga de Naciones y que está concentrada con un grupo importante de jugadores para los partidos que se avecinan en el equipo ibérico. Voto de confianza para Vinicius. Mourinho mantiene la fe en él y se autoimpone recuperarle para la causa. Asimismo, hace referencia el diario AS a la exhibición de Noval, campeón mundial junior, también en ruta en el certamen que se disputa en Montreal, Canadá, hablando de los mundiales que concluirán el próximo domingo. Y hace referencia a la Euroliga de baloncesto, la derrota en el remate del Real Madrid en el certamen europeo. Estos son los principales hechos de Europa que recoge el diario AS para el viejo continente. Se ha cumplido, ha comenzado la fecha 12 del campeonato con el empate anoche en Medellín. Repasamos resultados. Jornada que comenzó con la victoria del Deportivo Cali 1-0 frente a Santa Fe. El pasado martes decíamos, el miércoles América le ganó 1-0 a Águilas, mientras que anoche en el Atanasio Girardot, como hemos indicado, Nacional y Millonarios empataron 1-1. La jornada 12 del campeonato proseguirá hoy a las 6:10 de la tarde con el partido Chico ante el Deportivo Pasto y a las 8:15 de la noche, Once Caldas Atlético Bucaramanga. Mañana 3 compromisos, jornada sabatina de la fecha 12. A las 4:10, Pereira frente a Internacional de Bogotá, partido en Yopal. Cúcuta ante Llanero, 6:15 en la tarde en Cúcuta. Y Junior recibirá al Independiente Medellín a las 8:20 de la noche, partido curiosamente enfrentado al compromiso de Colombia ante México en los Estados Unidos, amistoso de fecha FIFA para las selecciones en el mundo. El domingo, los últimos dos encuentros en el campeonato, a las 4 de la tarde, Jaguares frente a Alianza y a las 6:05 Fortaleza ante el Deportes Tolima. Reiteramos, fecha 12 de la Liga del Fútbol Colombiano. ¿Cómo está la tabla? Disputados 3 partidos en esta jornada. América líder con 24 puntos. Segundo, Millonarios tiene 20 unidades. Tercero, Nacional llegó a 19 puntos, los mismos que el Independiente Medellín. Ambos tienen 9 partidos disputados. La diferencia le favorece al equipo verde de la montaña por el número de goles a favor. Tiene más 9 frente a más 6 del Independiente Medellín. Quinto en el campeonato, el Deportivo Cali con 18 unidades. Sextos, Bucaramanga y Deportes Tolima, cada uno con 17 puntos. Octava posición para Santa Fe con 16 unidades. Noveno, Llaneros con 14 puntos. Décima casilla para el Once Caldas con 12 puntos. En el puesto 11 están Águilas e Internacional de Bogotá, cada uno con 11 puntos. Casilla 13 para el Cúcuta Deportivo, tiene 9 unidades. En el puesto 14 están en su orden Fortaleza, Deportivo Pasto, Alianza y Boyacá Chicó, cada uno con 8 puntos. Casilla 18 para el Deportivo Pereira con 7, al igual que Jaguares. Y en el puesto 20, Junior, sumando apenas 6 puntos en el campeonato. Junior tiene 8 partidos jugados de los 12 que ya algunos equipos como Millonarios han disputado en este torneo. A propósito, Millonarios, digamos, tiene 12 partidos disputados. Es el único equipo que ha cumplido con todos los encuentros en la actual temporada. Pero el centro informativo está en Medellín, el empate entre Nacional y Millonarios. ¿Qué pasó en el Atanasio? Nos cuenta desde Medellín Fernando Calle.
2: Atanasio Girardot, vieron el empate 1-1 entre Nacional y Millonarios. Siempre son partidos donde se disputa grandeza y honor, desconfiados. Toda acción de juego se mide, se asegura y poco se arriesga. Eso se vio en los primeros 45 minutos. Pocas jugadas de arco, con intervención de arquero. El juego fue un nudo en el medio campo que ninguno de los dos equipos supo zafar. Los goles fueron gemelos, idénticos. Tiro de esquina que cobra Millos y Julián Angulo. Rebote y marca para la ventaja del embajador. Finalizando el primer tiempo, igual cobra Nacional desde el tiro de esquina y Andrés Reyes de cabezazo anota para el 1-1. La segunda parte mejoró Nacional y tuvieron para el gol del triunfo en su orden Ian Poveda que le estrelló en el palo. Luego Kevin Parra, que llegó tarde a un balón, clarito, estaba solo. Y un tiro libre de James Rodríguez, que jugó los últimos 30 minutos del partido. Nacional terminó jugando con 10 hombres tras la expulsión de Andrés Sarmiento, faltando 6 minutos para el pitazo final. Esto dijo el embajador técnico de Millonarios, Alberto Gamero.
3: Y sumamos un punto. Yo le decía a ellos que aquí hay que sumar. Vamos a enfrentar un buen equipo, pero me parece que Millonarios es también un muy buen equipo como lo es Nacional. Vinimos aquí a competir mano a mano y yo creo que nos llevamos un buen punto ante un buen rival, hay que decirlo. Entonces, nos vamos tranquilos.
2: Y el profe Lucas anotó.
4: Lo que me deja a mí verdaderamente triste es que con muy poco en generación, muy poco, Millonarios se lleva un punto de acá. Hay partidos que a veces no puedes ganar. Esperemos que los partidos que no podamos ganar sean más parecidos a este, porque no los puedes ganar todos. No, trabajamos para ganarlos todos, pero algún día la suerte no está de tu lado. Y eso me deja triste porque la gente viene a sentirse orgullosa de su equipo, que su equipo lo represente bien, y lógicamente lo que quiere es ganar. Y desafortunadamente nosotros no lo pudimos hacer hoy, pero estamos construyendo un equipo que no solamente está pensando en la 19 en diciembre, sino un equipo que se está preparando para lo que va a ser la Copa Libertadores del otro año.
2: Los próximos compromisos por la fecha 13. Nacional adelantó su partido, 3-2 le ganó a Internacional y el sábado jugará un amistoso ante el Chapecoense. Mientras que Millonarios recibirá a Once Caldas.
1: Gracias, Fernando. Efectivamente, Millonarios Once Caldas, próximo compromiso para el equipo embajador, lo de Nacional ante Chapecoense, el juego del fin de semana es un partido de carácter amistoso que organizaron las dos entidades entendiendo que es un aniversario más del accidente del equipo brasileño cuando venía a jugar a Colombia un torneo de la Conmebol. También hay reacciones del equipo embajador, algunos jugadores como Danovis Banguero analizaron el encuentro y el empate en el estadio Atanasio Girardot.
5: Partido bastante físico, fuerte, de fricción, así se juegan este tipo de partidos. Yo creo que son dos clubes grandes que tienen la obligación de siempre tratar de proponer, lo intentamos, por momentos tuvimos que lanzar mucho, yo creo que eso fueron una de las facetas que Nacional nos obligó hoy, pero es válido, también es una idea de juego que se puede practicar y podemos encontrar espacios desde allí.
6: ¿Y se le ve mejoría a este equipo desde la llegada de Alberto Gamero? ¿Qué es lo que más destaca este segundo ciclo del profesor?
5: El balón. Yo creo que estamos priorizando tener el balón. No es que lo de antes fuera malo, indudablemente que no, porque estaban los resultados, los puntos, pero por ahí sí, digámoslo así, hay una esencia ya en el equipo, lo que la gente le gusta, lo que es el equipo, lo que genera, donde hay que tratar de proponer más con la pelota, no cedérsela tanto al rival. Inclusive hoy se hacía mucho énfasis, el profe intentó mucho de que pusiéramos el equipo en zona de media, en la zona medular de la cancha. Indudablemente la capacidad del rival también hace que tengamos que echar un poco para atrás, pero creo que lo supimos sufrir en el momento que teníamos que hacerlo y dar el golpe cuando se dio la oportunidad.
1: Ahí está el balance de Danovis Banguero, lo que fue el empate en Medellín, buen resultado para el equipo embajador, que tuvo un primer mejor tiempo, el segundo un poco más complejo, Nacional inclusive estuvo cerca de irse arriba, James ingresó para la segunda parte, aunque no fue muy claro, tuvo una posibilidad cerrando el compromiso para aumentar el marcador en el equipo de Medellín. Finalmente, 1-1, este juego en la fecha 12 del campeonato, que como decíamos, hoy tendrán dos partidos a las 6:10 en la tarde, Chico frente al Deportivo Pasto y a las 8:15, Once Caldas recibiendo al Bucaramanga. Bucaramanga es el único equipo invicto en el campeonato, no conoce la derrota en esta Liga 2 de nuestro país. Cambiamos de tema porque tenemos también al frente a la selección colombiana de fútbol que alista el primer amistoso en esta fecha internacional o en esta jornada doble internacional, donde además tendrá el partido frente a Paraguay el 2 de octubre en New Jersey y luego frente a Perú en el nuevo estadio del Inter Miami el día 6 de octubre. El equipo inició concentración primero en Filadelfia, trabajó allí estos días y viajó la tarde anterior a Baltimore, la sede del compromiso internacional. ¿Qué es lo último de la selección colombiana de fútbol? Muy temprano nos lo cuenta Juan Sebastián Vargas.
7: Hola, ¿qué tal? Feliz mañana para todos. Día de conferencia, día de último entrenamiento del equipo nacional previo al partido de mañana 8 de la noche en Baltimore contra la selección de México. A esa ciudad de Maryland llegó después de las 4 de la tarde el equipo nacional proveniente de Wilmington en Delaware, donde está el campo de entrenamiento. 65 millas al sur tuvo que recorrer el equipo nacional, que sobre las 8:30 de la mañana va a tener con el técnico Néstor Lorenzo y posiblemente un jugador atención a los medios de comunicación en el estadio de los Ravens de Baltimore, sede del partido de mañana. El equipo de la NFL, el fútbol americano, los Cuervos, allí es donde se va a jugar el partido. El rival México también ha llegado. Posterior a esa rueda de prensa, aproximadamente sobre las 9:15 de la mañana, se va a tener ese entrenamiento y última opción para que los medios de comunicación podamos tomar imágenes de ese último entrenamiento del equipo nacional. Ya se empieza a barajar algún tema de nómina para el partido de mañana. Estamos hablando de que Néstor Lorenzo mantendría una nómina base de experimentados, de gente que ya ha estado en el proceso. Estamos hablando de Álvaro Montero en el arco, de Lucumí, Davinson Muñoz fijos en la saga, de un Puerta que tuvo un gran mundial, de John Arias también y de Suárez, el hombre del Sporting Club de Portugal, en esa mezcla de uno que otro jugador que tiene que entrar obviamente para el partido de mañana contra la selección mexicana, a falta de James Rodríguez y de Juan Fernando Quintero. Davinson va a ser titular y va a ser el capitán de estos compromisos, siempre y cuando sea titular. Ya cuando vuelva Luis Fernando Díaz, Luchito, él es el que asume el mando de la capitanía del equipo nacional. México también ya está en Baltimore y espera por el enfrentamiento mañana de Colombia, que no gana hace 10 partidos.
1: Gracias, Sebastián. En la selección colombiana de fútbol, este primer encuentro que tendrá mañana 8 de la noche el partido entre la selección de Colombia y México allí en Baltimore. ¿Pero qué ha hecho México? ¿Cómo está preparando ese encuentro frente a la selección Colombia? A propósito, en el debut de Rafa Márquez como técnico en propiedad, nos cuenta Mauricio Gómez.
8: La selección mexicana tuvo ayer en horas de la tarde su último entrenamiento en el Centro de Alto Rendimiento en Ciudad de México antes del viaje a los Estados Unidos. Llegó anoche a Baltimore, sede del partido con la selección Colombia el día de mañana. Muy pocos hinchas, no llegaban a 10 los hinchas mexicanos que estuvieron en la recepción del equipo que dirige el técnico Rafa Márquez. En Baltimore, el técnico Rafa Márquez cuenta con un total de 24 jugadores luego de la última baja confirmada, que fue la de César Montes, quien ya regresó a Rusia para seguir su tratamiento por una lesión en un glúteo. Las dudas giran en torno a Santiago Jiménez y Jeremy Márquez, luego de que el delantero del Porto se entrenara diferenciado en el centro de alto rendimiento, mientras que Márquez tuvo una contractura en la espalda baja en la práctica del pasado miércoles. Por lo pronto, el Tri ya está en Baltimore a la espera del debut de Rafa Márquez en la nueva era postmundialista de la selección mexicana. Uno de los jugadores convocados de la Liga Mexicana es Everardo López, el defensor central del Toluca, quien habla del trabajo justamente con Rafa Márquez, la referencia que para él por su posición defensa centro es el nuevo técnico del equipo mexicano y la comparación o la relación con el trabajo que se venía haciendo con el anterior seleccionador, el Vasco Javier Aguirre.
9: La verdad que han sido cosas muy generales, cosas que ya justamente se venían trabajando con Javier, que era el ser un equipo agresivo, el tener el balón, el ir por fuera, el juntar gente, llevar al otro lado. Entonces son cosas que él menciona justo ahora en las charlas de estos días, que la idea es seguir manteniendo lo que ya se venía haciendo con Javier, pero ahora también trasladarlo un poquito a la idea que él tiene, ¿no?
8: Un gran respeto es lo que se percibe en territorio mexicano, escuchando a los colegas, a los hinchas mexicanos, en torno a la selección Colombia. Incluso llegan a decir que la nómina B de Colombia, hablan así porque no tiene algunas fichas importantes como Luis Díaz, pero dicen que incluso la nómina B de Colombia es mucho más que el equipo que ha convocado Rafa Márquez en el inicio del ex central del Barcelona como nuevo seleccionador del equipo mexicano.
1: Gracias, Mauricio. Entonces, 8 de la noche mañana, Colombia frente a México en Baltimore. A esta hora, en Townsville, en Australia. Australia y Brasil empatan 0-0, minuto 50 del compromiso. Cerrando la primera parte al 45+2, a Estevao de Brasil le fue anulada una acción de gol a instancia del VAR. Tendremos mañana a las 3:30 en la tarde en Orlando, Estados Unidos, frente a Perú. A las 6 en Toronto, Canadá, ante Chile. Y como ya decíamos, a las 8 de la noche, México frente a la selección de Colombia. Un pequeño corte, mensajes y continuamos en las noticias, emisión matinal.
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1: Regresamos a Noticias, emisión matinal, hoy viernes 25 de septiembre. Repasamos resultados en esta Liga de Naciones. Países Bajos y Alemania empataron 1-1.
16: Grecia derrotó como visitante 2-1 a la selección de Serbia.
1: Portugal se impuso 1-0 a Gales.
16: Y en un partidazo, Noruega derrotó 3-2 a la selección de Dinamarca.
1: Marcó gol Erling Haaland, ¿no?
16: Sí, sigue en racha Erling Haaland. Los números con la selección de Portugal son Noruega son impresionantes. Más de 60 goles en 55-56 partidos disputados. Es decir, marca más de un gol por partido con la selección de su país.
1: Hay que tener en cuenta también muy temprano la victoria de Corea del Sur. 3-0 frente a la selección de Ecuador. Resultado que para el debut de Marcelo Gallardo a algunos en Ecuador generó preocupación.
16: Y al otro que no le fue bien tampoco, Eduard, aunque él sí es técnico interino, es a Diego Forlán, que se estrenó con la selección de Uruguay y perdió 3-1 en Japón. Le fue mal a las selecciones sudamericanas en su visita a territorio asiático.
1: Portugal, decíamos, ganó 1-0 frente a la selección de Gales. No marcó gol Cristiano Ronaldo. En el compromiso lo hizo
16: Joao Félix,
1: sobre quien habló el técnico de Portugal, Jorge Jesús.
17: Joao Félix, como saben, jugó conmigo la última temporada. Es alguien a quien conozco muy bien. Es un jugador que, incluso estando cansado y sabiendo que lo está, mantengo siempre en el partido, porque sé que en cualquier momento puede aportar algo diferente. Es un jugador especial. Al final marcó un gol y defensivamente corrió mucho, ya que le pedí que hiciera coberturas, no solo sobre el medio centro defensivo de Gales, sino también presionando al central izquierdo. Además, con el balón se mostró siempre muy sereno, sabiendo ocupar los espacios para que el juego fluyera a través de él. Jugó con naturalidad, desplegando su juego habitual y el talento que posee.
18: Não só ao meio defensivo de Gales, como também na pressão central.
16: Usted comentaba sobre este partido que no marcó Cristiano. Marcó, pero estaban fuera de lugar.
1: Y se lo invalidaron.
16: Él lo dijo, ¿no?, antes del partido, que va a seguir jugando para su país cada que lo convoque. Entonces,
1: ahora, es
16: no
1: cierto,
16: tiene planes de retirarse todavía.
1: Inclusive antes del partido les preguntaron sobre su retiro a la selección y él dijo que no está afanado.
16: No.
1: Yo sigo hasta que me.
16: Y si lo siguen convocando, pues él no tiene ningún inconveniente en jugar. Y físicamente, pues por lo menos se le ve conservado a sus 40, 41 años que tiene ya hoy en día Cristiano Ronaldo. Hablamos del partido de la fecha el día de ayer en cuanto a la Liga de Naciones de la UEFA, sin ninguna duda el que enfrentaron Países Bajos contra la selección de Alemania, juego que terminó empatado 1-1 con un golazo al final ya para acabar el juego de Cody Gakpo. Dos técnicos que se estrenaron, escuchamos al primero de ellos, Xavi Hernández, campeón del mundo con la selección de España, ahora como seleccionador de los Países Bajos.
17: Estoy muy satisfecho por la segunda parte. Creo que hemos dominado. Es el rostro que queremos mostrar con personalidad, con ambición, con deseo. Hemos recuperado muchos balones en campo contrario. La gente ha jugado bien. Hemos entendido la superioridad dentro, muchas cosas, muchas. Estoy muy especialmente contento por la segunda parte. Evidentemente por el gol al final y creo que podemos haber incluso ganado. Creo que si alguien debía ganar hoy, éramos nosotros. La primera parte debemos mostrar más personalidad, más deseo, pero bueno, supongo que es también el debut. Nuevo entrenador, estadio en casa, contra Alemania, estábamos un poco presionados.
19: Son humans, es poden equivocar, però si em comenten que la jugada del gol de Virgil era correcta, bé, totes...
1: ¿En qué estaba hablando?
16: Catalán, ¿cierto? ¿Cierto? Parecía catalán, bueno.
1: Sí, sí, se me hizo extraño como...
16: ¿Quién sabe si la pregunta se la habrán hecho en ese idioma?
1: En catalán y por eso respondió en ese idioma, puede ser también eso. Habló Jürgen Klopp, el técnico de Alemania, también debutante, tras el empate 1-1 frente a Países Bajos.
17: Llevo tiempo en este trabajo por lo que sé que desarrollar una identidad de juego requiere más de 2 días. Hicimos todo lo posible para trabajar con los muchachos y enseñarles los fundamentos, pero éramos conscientes de que solo habíamos arañado la superficie. Debemos ir más a fondo, lo que logramos y lo que creo que todos percibieron.
16: Bueno, seguimos con los técnicos debutantes, pero ahora nos venimos para este lado del mundo, para Sudamérica, porque había mucha expectativa con lo que era el estreno del muñeco Gallardo, Marcelo Gallardo, como seleccionador nacional, ya habiendo ganado todo con River Plate. Esto comentó tras la derrota, dolorosa derrota, 3-0 frente a Corea del Sur.
20: Recuperarnos y esto recién inicia, es importante mantener cierta calma, todo viendo... Lo que pasó hoy estaba dentro de lo previsto el resultado, pero sí la sensación de cómo fueron llegando los futbolistas, cómo se fueron sintiendo en estos días, con pocas horas de descanso y demás. Recuperarnos y esto recién inicia, es importante mantener cierta calma más allá de Está bueno que duela la derrota. Siempre que duela la derrota te da una sensación de querer recuperarte rápidamente. Y bueno, vamos a tener estos días para eso, para recuperarnos, para descansar, para refrescar conceptos y esperar que el próximo partido nos encuentre en mejor forma.
1: Con el beneficio de Marcelo Gallardo, lo que pasa es que realmente el trabajo de él al frente de la selección fue escasos 2 días, creo yo. El equipo lo presentaron, se reunió y viajaron. O sea, realmente trabajó al frente de la selección de Ecuador no ha tenido Marcelo Gallardo, quien fue contratado pues, después de un largo proceso para asumir la dirección del equipo suramericano. Está repasando los goles. Minutos 54 y 58, los dos primeros tantos de Corea del Sur. El último al minuto 86 para la victoria de Corea del Sur. 3-0 frente a la selección de Ecuador. Pero otro que tendrá compromiso este fin de semana es la selección de Perú. Nos cuenta sobre el equipo Inca Camilo Pinto.
21: Amigos de AS, hablamos ahora de la selección del Perú, que de la mano de Manu Meneses arranca un nuevo proceso soñando con llegar al campeonato del mundo del año 2030. El conjunto Inca o la bicolor dirigida ahora por el brasileño inicia una gira internacional que tendrá 4 partidos ante selecciones que estuvieron presentes en el último mundial, Estados Unidos, México, Canadá y Colombia. El primer partido será precisamente mañana a las 3:30 de la tarde, hora de Perú y de Colombia en el Inter & Co Stadium de Orlando, Florida. Será el quinto partido de Manu Meneses al frente de la selección peruana después de haber enfrentado a Senegal, Honduras, Haití y España. En esta nueva etapa, el entrenador continúa mezclando experiencia y renovación. Regresaron nombres importantes como el de Gianluca Lapadula y André Carrillo, mientras aparecen futbolistas como Matías Córdoba, Oslin Mora, Bosco Soyer, Rodrigo Vilca y Piero Magallanes, dentro de la intención de tener

0: 18, 19 años, tuve gente grande que me aconsejaba y me aconsejaba muy bien. Y eso también yo lo hago en mi club, lo he hecho casi siempre, lo he hecho y lo hago acá porque hay muchos jóvenes que tienen condiciones, que tienen condiciones y siento, como cuando llegué, siento que tienen esa hambre de ganar cosas, de querer estar acá, de querer. Y entonces ahí es donde uno comienza a aconsejar para el tema de cuando regresen más que todo al club.
1: El equipo peruano, de la mano de Meneses, ha intentado con defensa impar, también con cuatro hombres en el fondo, y quiere alternar estos dos esquemas. Después del partido ante el conjunto de Estados Unidos, Perú jugará el martes 29 de septiembre contra México a las 8 de la noche, luego viajará a Montreal para enfrentar a Canadá el sábado 3 de octubre a la 1 de la tarde y cerrará esta gira el martes 6 de octubre frente a Colombia en Miami. Cuatro partidos, cuatro selecciones mundialistas, y una oportunidad para que Perú sueñe con regresar de nuevo a la Copa del Mundo.
2: Bueno, escuchábamos a Camilo Pinto con el informe de la selección peruana. Seguimos con selecciones sudamericanas y ahora hablamos de la selección de Chile, que mañana también estará enfrentando a la selección de Canadá. Sobre este país nos habla Giovanni Cárdenas.
3: Hola, un saludo para todos. La selección chilena de fútbol, esta vez dirigida por Nicolás Córdoba, enfrenta un desafío en esta fecha FIFA. Tiene tres partidos por territorios norteamericanos. En Canadá, en Toronto, mañana, desde las 8 de la noche, hora local en Chile, enfrentará a la selección de Canadá, que participó en el Mundial 2026, llegando hasta octavos de final. Una prueba para el técnico Córdoba, pues ha convocado 27 jugadores, de los cuales 14 del proceso anterior en eliminatorias, y hay mucho jugador nuevo por llegar, inclusive de algunos que ya están en las apuestas locales para ser nueva generación dentro de la selección chilena de fútbol.
4: Y me pone contento porque hemos subido el nivel de varios en cada club, ya son, si bien 10, 12 jugadores que se vienen repitiendo harto en las nóminas, creo que eso es bueno para hacer la base y ahí ir partiendo hacia arriba, así que muy contento con eso.
3: Entre los convocados aparecen varios nombres que llaman la atención. Cristian Bravo, arquero de Huachipato, es una de las principales novedades de la lista. Francisco Salinas, defensor de Coquimbo Unido. Felipe Faúndez, defensor de O'Higgins. Diego Ulloa, del Colo-Colo. Agustín Arce, volante de Universidad de Chile. Leandro Hernández, volante de Colo-Colo. Maximiliano Gutiérrez, delantero del Dinamo Moscú. Nils Reichmuth, delantero del FC Thun. Además, hay tres invitados: Colombe, del Español, José López, del Sporting Braga, y Zidane Yanis, del Huntsville City Football Club.
4: Y creo que como estamos hoy en día como selección, cada partido para nosotros es una prueba para demostrar que el trabajo se está haciendo bien, y creo que vamos por un buen camino. Creo que cada vez nos sentimos un poquito más sólidos, así que contento con eso.
3: En medio del juego de los 11 titulares para enfrentar a la selección de Canadá, podría darse el tema de Brian Cortés en el arco, Francisco Salinas, Paulo Díaz, Benjamín Kusevic y Gabriel Suazo en la parte posterior, Rodrigo Echeverría, Felipe Loyola, pivotes, Darío Osorio, Marcelino Núñez, Luis Cepeda como el tribote ofensivo y de punta Ben Brereton. Un 4-2-3-1 que apuesta a Nicolás Córdoba en el inicio de este sueño en territorio norteamericano. Próximo martes, en hora de la noche, enfrentará en San Luis a la selección de Estados Unidos. Y luego el 6 de octubre cierra la gira en Los Ángeles enfrentando a la selección de México. Es un reto duro para Córdoba, que quiere ver en las nuevas generaciones los nuevos elementos que convocó respuesta para que a nivel grupal se vea su trabajo y así tratar de convencer a los dirigentes de la Asociación Chilena de Fútbol que merece ser el técnico en propiedad. Con la selección chilena de fútbol, para AS Noticias, Giovanni Cárdenas.
2: Bueno, para seguir hablando de las selecciones sudamericanas, en este preciso momento la selección de Brasil continúa empatando 0-0 ante la selección de Australia, juego que se lleva a cabo precisamente en territorio australiano. Brasil se había adelantado en el marcador a través de su joven promesa Estevao, el tanto fue invalidado de buena forma. Y recordar los horarios de los partidos, hora colombiana. 3:30 de la tarde mañana en Orlando, Estados Unidos enfrentándose a la selección de Perú. 6 de la tarde, hora colombiana, la selección de Canadá frente a Chile, este partido en Toronto. Y el plato fuerte para nosotros en Baltimore, 8 de la noche, la selección Colombia enfrentándose a la selección mexicana, en el que será el estreno del técnico Rafa Márquez al frente de la tri.
5: A propósito de selecciones, el

0: técnico de Argentina, Lionel Scaloni, dijo que Leo Messi tiene la oportunidad de despedirse como él quiera en el amistoso que el albiceleste disputará ante Benín el 6 de octubre en Buenos Aires. Ya se ha conocido que el Monumental estará lleno en su capacidad total, toda la boletería ha sido agotada por los hinchas para asistir al último encuentro de Messi con la camiseta de Argentina.
1: Y 4 de las 5 grandes ligas del mundo han alzado la mano para hablar con la FIFA o pedir tener más poder sobre la FIFA. Estas son la Liga Premier de Inglaterra, la Liga Española, la Serie A de Italia y la Bundesliga, donde le piden a la FIFA que haya una reforma que incluya una mayor supervisión y que dote a las ligas de un poder de decisión más grande. Según el medio Sky Sports, lo que se busca es intentar calmar los intentos de FIFA para ampliar el número de partidos que existen a lo largo de la temporada, número de mundiales de clubes, entre otras competencias, que como dicen estos torneos, 4 de los 5 más importantes del mundo, ponen en peligro el desarrollo de las competencias domésticas.
0: Perfecto, Cristian, una pausa y seguimos en las noticias, emisión matinal.
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0: Se está acabando los Juegos de Guayao, ¿no? Juegos Suramericanos.
1: Sí, el ciclo olímpico continúa su camino, pues teniendo en cuenta que todavía nos faltan unos años para Los Ángeles. Y ya parece que el podio está definido, ¿no? Brasil no tiene rival. Argentina continúa, no es mucha, pero sigue ampliando la diferencia. Ahorita son 7 oros con Colombia. Y el tercer puesto para Colombia, pues me parece que después de lo que se había hecho recientemente en Juegos Centroamericanos, no está mal.
0: Pues sobre el tema, el enviado Caracol y AS Noticias en Argentina. Héctor Chávez, bienvenido, buenos días.
7: Edward, Cristian, amigos de AS Noticias, esta edición de viernes, estamos aquí en las canchas de squash, porque hoy está a punto de comenzar una jornada más, que anoche cerró el medallero para Colombia con las medallas de oro, 58 a las cuales ya llegó el país en esta edición 13 de Juegos Suramericanos Santa Fe 2026. Y fue en la cancha de dobles de este escenario deportivo aquí en Rosario, con Matías Knudsen y Andrés Herrera en el doble masculino. Le ganaron 2-0 a la pareja de Ecuador. El segundo set, impresionante, tuvieron que remontar y terminaron ganando 11-10. Aquí está Matías Knudsen.
8: No, esta medalla significa muchísimo para todos, es un orgullo muy grande pues, para el equipo, con mi pareja, con toda la preparación que venimos haciendo, porque pues, son eventos muy largos, venimos también desde los centroamericanos, que pues, han sido muchos torneos muy, muy intensos, así que cerrar con esta medalla de oro en el dobles es increíble.
7: ¿Y la segunda de oro para usted en evento del ciclo olímpico en la misma modalidad?
8: Sí señor, la verdad estoy muy feliz, a mí dobles me encanta y siempre pues, me dio bien y me entiendo bien con el juego, pero pues obviamente es un juego de dos y no hubiera podido hacerlo sin mi pareja, que hizo el rol más importante hoy porque jugó la mayor cantidad de bolas. Así que, felicidad.
7: 1-0, pero el segundo set 11-10, eso genera muchos nervios, además porque ustedes venían ganando, después les tocó remar para remontar.
8: Sí, no, claro, o sea, el score nunca refleja cómo van los partidos. El 11-10 pues es difícil de manejar, íbamos 10-8 abajo, Así que si perdíamos un punto, perdíamos el game, pero siento que en ese momento sacamos nuestra mayor fortaleza como equipo, y es la tranquilidad que nos damos el uno al otro con la comunicación en la cancha. Nos mantuvimos tranquilos, nos mantuvimos en el suelo, en punto por punto, y eso fue lo que nos dio la victoria.
7: ¿Qué tanto pueden trabajar juntos?
8: Desafortunadamente no tanto como quisiéramos, porque vivimos en sitios diferentes. El Tour Mundial de Squash pues requiere muchos viajes, requiere moverse mucho, estar por todos lados del mundo, así que no tuvimos mucho chance pues de prepararnos juntos. Nunca hemos jugado antes como pareja, así que fue un desafío muy chévere, pero nos entendimos demasiado bien, y pues también nos conocemos desde los 8 años, así que no era sorpresa que nos íbamos a entender.
7: ¿Y ahora el reto del equipo?
8: No, claro, hoy tuvimos una derrota dura en la mañana, perdimos los cuartos de final, así que estaremos peleando por el quinto puesto mañana.
7: Vamos con otro protagonista, la pareja de Matías, Andrés Herrera, quien él dice vino de suplente, pero no era tan así. Vino y le dio el punto del título y el oro a Colombia.
9: Es que ha sido una semana muy dura para todos. Creo que el desgaste, la semifinal de ayer contra Perú también fue algo de ensueño. Entonces, poder terminar todo ese torneo de la mejor manera, creo que fue hermoso. También en un 11-10 la adrenalina está en lo más alto, así que ver que me haya entrado ese tiro fue lo mejor del día.
7: Nos decía Matías que trabajan poco, tienen poco tiempo para trabajar, pero se acoplaron bien.
9: Sí, la verdad entrenamos 2 días antes de venir acá, pero nos conocemos de toda la vida. Desde muy pequeños hemos sido amigos, y aunque no se note mucho, la conexión ahí, el hablar, comunicarnos todo el tiempo es muy importante, y creo que esa fue una de las llaves para llevarnos el título hoy.
7: Por supuesto, el oro es un gran premio, pero ¿qué balance hace personal de su presencia en estos Juegos Odesur?
9: Para mí era apoyar al equipo, porque yo vengo de ser suplente, entonces para mí entrar al equipo y tener la oportunidad de jugar dobles fue para mí la mejor manera de representar. Estaba muy tranquilo también, no tenía presión de nada. Y nada, muy feliz por todo.
8: Él viene de ser campeón de Juegos Panamericanos, no de suplente, así que no se porta abajo.
9: No, pero hace muchos años, entonces muy, muy contento. Quiero agradecer a nuestros entrenadores, a Martín Knight, a todo el equipo de Colombia que siempre está apoyándonos. Se nos escapó una medalla de hoy, así que creo que al final del día fue un buen día para todos nosotros.
7: Las otras medallas de la jornada del jueves fueron 3 en el atletismo. El rey de la velocidad, indiscutiblemente Ronald Longa, logró ganar los 200 metros planos, ya había ganado los 100, y hace los 200 en 20:43, su segunda medalla de oro en estos Juegos, y hoy hará parte del relevo 4% de Colombia, a ver si es definitivamente el super rey de la velocidad en el atletismo en Santa Fe. Aquí está Longa.
10: Reventado, siento que estoy tan cansado, pero bueno, muy bien, muy feliz, muy contento por la segunda medalla de oro. Esperemos que mañana vamos a tener la tercera, aquí en el relevo 4%. Sé que podemos, compañeros, han confiado que vamos a ganar. Yo también creo en eso, que vamos a ganar, y nada, estoy muy feliz por 100 y 200, con ganas de ganar. Siempre, no solamente hoy, creo que estamos ya hablando con las ganas de que quiero ser el mejor, ser el mejor. Entonces, eso, levantarme todos los días pensando en que voy a ganar. Si alguna vez me da mal, no pasa nada. No fue mal, solamente estaba aprendiendo. Así que esta vez me levanté con la mentalidad de que voy a ganar el doblete. Ni siquiera pensé en 2, pensé en 3. Así que esperemos que se cumpla. Creo que más un reto, porque estoy acostumbrado solamente a correr 100 metros. O sea, son 200, son 100 más. Casi me entreno para eso, para ser sincero. Pero nada, feliz, feliz. Contento, mi trabajo también tiene que ser muy feliz, porque digo que iba a ganar, y el pecho está aquí en la cabeza y no tengo cabeza.
7: En el atletismo, Colombia también ganó con Flor Denis Ruiz la prueba de la jabalina y Arnovis Dalmero la prueba del salto de longitud. Además, en el taekwondo, aquí en Rosario, Gloria Mosquera en más de 67 kilogramos y Michael Solís en más de 80 ganaron en el taekwondo las medallas doradas para el país. Gloria y su balance de la competencia y la satisfacción de este oro.
11: Me siento muy contenta. Satisfecha con el resultado, Sí, esperaba también ganar porque he entrenado muy bien, he entrenado muy fuerte, también de una manera muy inteligente. Estoy muy bien preparada para este evento y pues afortunadamente se pudieron dar los resultados, entonces estoy muy contenta y satisfecha.
7: El combate final, Gloria, se vio que usted fue como estratégica, ¿no? Un poco de espera, tenía más alcance y demás para poderse quedar con la medalla de oro.
11: Sí, así es. Ya cuando está uno a este nivel de combates y de taekwondo, es muy importante la estrategia, el ser muy inteligente, el saber leer las diferentes situaciones que se presentan. Entonces, esto es lo que ya en este punto da la diferencia entre una victoria o una medalla de oro y una medalla de plata. Porque Brasil en este momento es un país que viene en el taekwondo muy fuerte, se les ha hecho buenas inyecciones de presupuesto y ellos compiten mucho por fuera del país y van casi a todos los eventos. Entonces, ganarle a ellos significa mucho.
12: Bueno, cuéntenos un poco de usted, de 3 veces campeona panamericana, cuántos ciclos olímpicos, cómo le ha ido en todos los eventos del ciclo olímpico.
11: Sí, señor, esta ya es mi tercer evento de Juegos Suramericanos, la tercera medalla de oro también. Como mencionaste, también hace como 3 meses gané la medalla panamericana por vez consecutiva también, por tercera vez. Entonces, también gané Juegos Centroamericanos en República Dominicana. Entonces, estoy súper contenta con esa buena racha. Pues también se trabaja muy duro. Entonces, siempre es como la recompensa a tanto trabajo arduo.
12: ¿Y la mira a largo tiempo, mejor a corto plazo, cuál es? ¿Estar en qué podio?
11: Bueno, pues ahorita, el año que viene tenemos un mundial, el mundial absoluto. Entonces me encantaría poder estar en ese evento, poder ir, ganar. Pero pues hay que ser también realistas y se sabe que antes de eso hay que prepararse, hay que ir a eventos y competencias internacionales. Entonces espero, Dios quiera, que se puedan mejorar las cosas en cuanto a los presupuestos y los apoyos en el deporte y que podamos hacer más salidas, foguearnos y que se pueda dar el buen resultado en el mundial.
7: Hoy penúltimo día de competencia en los Juegos Suramericanos y en Rosario se centra la atención del país. Hay 2 medallas de oro ya fijas para Colombia, lo que nos hará subir en el tablero general mínimo a 60. Será en el tiro con arco, modalidad compuesto, porque en el individual femenino se medirán Sara López y Alejandra Usquiano y en el masculino Pablo Gómez y Sebastián Arenas, mientras que hay posibilidades de medallas en el recurvo, en el individual para las damas, Ana María Rendón contra una representante brasileña y Jorge Enríquez lo hará también con el representante de Brasil. Como les contábamos, en Santa Fe, finales de la posta corta, tanto damas como varones, 4%, las semifinales del squash por equipos y lo que pueda llegar con el taekwondo en el Ponce, que hay posibilidades de seguir sumando medallas de oro para el país. No es más, por hoy viernes en esta edición matinal nos reencontramos al mediodía en las noticias. Muchachos, amigos, seguidores, feliz jornada e inicio de fin de semana para todos. ¡Chao!
0: Chao, Héctor. Seguimos en las noticias.
1: Muchas gracias, Lalo. Sí, seguimos en las noticias porque también está terminando, al igual que los Juegos Sudamericanos, el Mundial de Ciclismo que se lleva a cabo en suelo canadiense y precisamente desde Canadá nos trae el informe de cómo van estas competencias Alberto Mora.
13: Un saludo especial en las noticias desde Montreal, Canadá, donde continúan los Mundiales de Ciclismo 2026. Ahora con el inicio de las pruebas de fondo, tanto en la categoría sub-23 femenina como en la categoría junior masculina. Arrancamos con las damas, recorrido de 134 kilómetros, 10 vueltas sobre el circuito de Mont-Royal en el centro de la ciudad. La ganadora, la eslovaca Victoria Shlanadova, con un tiempo de 3 horas 49 minutos, seguida de la canadiense Isabel Holgren, que ganó la plata, y el bronce para la belga Fleur Mertz. La buena noticia aquí es que la colombiana Juliana Londoño fue parte de una de las fugas del día en este circuito, pero no le alcanzó para meterse dentro del top 10 de la competencia. Llegó 17, completando así el primer top 20 para Colombia en las pruebas de fondo de este Mundial de Ciclismo 2026. Precisamente, hablamos con Juliana Londoño tras su buena competencia aquí en Montreal. Escuchémosla.
14: Bueno, un recorrido bastante exigente, bastante de nivel. Vuelta a vuelta se iba sin haciendo más, vuelta a vuelta también iban atacando más en la subida, unos calambres desde la tercera vuelta, pero bueno, ahí seguimos aguantando, pues al final ya sí fueron piernas, al final no se pudo seguir los ataques, pero bueno, hasta el final traté de volver al grupo, pero bueno, no fue posible, y bueno, y lo mejor de mí, que es importante, y quedo satisfecha. También escuchar en cada subida algún colombiano apoyando, gritando, es muy bonito.
13: La jornada de este jueves concluyó con la prueba de fondo de la categoría junior masculina, también 134 kilómetros, 10 vueltas sobre el circuito Pro Tour de Mont-Royal, y la prueba fue ganada por el español, la joven promesa del ciclismo ibérico, Benjamín Noval, que ganó con un tiempo de 3 horas y 23 minutos. Ojo que este español se fue de doblete. También había ganado la contrarreloj individual de la categoría junior masculina. El podio lo completó el francés Simon de France y también el sueco Elías Wander. El mejor colombiano en esta prueba de fondo de la categoría junior masculina fue Alejandro Pamplona, que terminó en la posición 65 a 9 minutos 51 del ganador Benjamín Noval. Juan Esteban Sánchez y José Andrés Posada se retiraron durante el recorrido de esta competencia. Este viernes continúan las pruebas de fondo en el Mundial de Ciclismo Montreal 2026. A las 8 de la mañana, hora colombiana, la prueba de la categoría sub-23 masculina, recorrido de 174 kilómetros, y luego a la 1 de la tarde concluirá la jornada de este viernes con la prueba de fondo también de la categoría junior femenina, que será un recorrido de 80.4 kilómetros. Este es un reporte de Alberto Mora para Noticias y nos vemos a la próxima.
0: Listo, Alberto, muchas gracias. Cerramos las noticias. ¿Nos vamos, Cristian?
1: Vámonos de fin de semana, pero hasta el domingo. Porque
0: hasta el domingo, sí.
1: Igual acá sigue la programación de AS. Ya está por ahí el señor Carlos Alemán para el Morning Goal a las 7 de la mañana. A las 10 vamos con el Rock and Goal y a las 12 estamos de vuelta con la emisión de mediodía de AS Noticias.
0: Y todo el fin de semana con mucha actividad deportiva aquí
1: pierde,
0: en AS.
1: Pierde Brasil, ¿no? Para despedirnos.
0: Pierde Brasil 1-0 frente a la selección de Australia. Partido amistoso que se disputa en territorio australiano. Estaba revisando minuto de esta hora. Juegan ya minuto 85. Faltan 5 minutos. Preocupante el resultado para el técnico, el italiano Carlo Ancelotti. Perfecto, Cristian. A todos, gracias por su atención. Seguimos en AS. Ya llega el Morning Goal y continuamos en la programación habitual de AS. Gracias. Feliz viernes para todos. Chao.
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1: ¡Buenos días! ¿Cómo les va? ¡Ya es viernes! Señores, 25 de septiembre del año 2026. Ayer empató Nacional y Millonarios. Sí. Empataron uno por uno en el estadio Atanasio Girardot. Arrancó ganando el cuadro albiazul con anotación de... Oiga, la verdad me alegró mucho cómo celebró el jugador de Millonarios, Angulo Sevillano, porque no la venía pasando bien y ese gol le terminó dando pues una alegría tremenda a Julián Angulo. También empató por el cuadro, sí señor, empató por el cuadro antioqueño, es ya sobre el final, el conjunto de Lucas González que no pudo, nuevamente fue expulsado, el jugador Sarmiento sobre los 87 minutos,
2: cerca.
1: 87 minutos la expulsión de Sarmiento, y un buen partido vimos ayer, aunque...
2: Divertido.
1: Aunque hubo quejas, ¿no?
2: ¿De qué?
1: Hay quejas de parte de Atlético Nacional.
3: Sí.
2: ¿Por qué?
1: Que pegaron mucho.
2: Ah, no, y Nacional también, ¿no?
1: Bueno. También. Vamos a ver qué...
3: ¿Se la sacaron de la raya prácticamente a James?
1: Sí, a James, sí. Bueno, Boyacá, chicos, recibe hoy a Pasto en la continuación de la jornada Pasto. Número 12 de la fecha colombiana, 6 y 10. Once Caldas enfrentará a mi equipo, el cuadro Atlético Bucaramanga, a las 8 y 15 en el estadio favorito de George Pinzón, en Manizales, en el Palo Grande. Santa Fe visita hoy a Unión Magdalena por la fase 1B de la Copa de Mayor, 6 de la tarde. La llave va 2-0 a favor del Rojo. Mañana a las 11 a.m., la selección Colombia sub-20 juega por el tercer y cuarto lugar ante Italia. Mañana a las 6 de la tarde se juega el partido de regreso de la Liga Femenina. Lo gana el Cali 3-2 ante Santa Fe. Y mañana a las 8 juega la selección absoluta de Colombia contra México en el primer amistoso post-mundial en los Estados Unidos. En otras noticias...
3: Post-mundial, ahí habló muy mexicano.
1: Post-mundial. Países Bajos 1, Alemania 1, gol de Gapco y en Mencha. Portugal venció 1-0 a Gales con gol de Joao Félix. Hoy, Italia, Bélgica y Turquía ante Francia, 1:45. A esta hora
3: se está. ¿Por la italiana o por la belga? Sí, me imagino que usted va por la belga.
1: No,
2: yo voy por Italia.
3: Alemán siempre.
2: La camiseta belga.
1: Oiga, hoy a esta hora está a punto de ganar con gol de Iracunda. Australia 1, Brasil 0. Ay, ay, ay.
3: Sirvió la danza purga, con ¿no? la que los recibieron.
1: Sirvió la purga que hicieron, que bajaron un pocotón de señores.
3: Sí.
1: Traeron a los pelados y perdieron 1-0. Con Australia, ¿eh? Bueno, muy bien, muy buenos días. 7 de la mañana, 5 minutos en Colombia. Licho Durán está con nosotros.
4: ¿Qué hubo? ¿Qué más? ¿Cómo amanecieron?
1: Bien, ¿durmieron?
4: Hoy les traje desayuno.
5: Búcaros.
4: Sí,
3: te amamos.
4: Rumbo a la libertad.
1: Oye, vea. Pero que llegan a las 8:45.
3: Ah, pero que traiga.
1: 8:45, no sé.
4: Bueno, pero espere un ratico, mano, que no eso pueda, no.
3: Porque tengo que trabajar, mano.
1: Ah, no, ¿qué está haciendo acá, papito?
4: Sí,
3: aquí me divierto porque. Gallo. No, aquí me divierto porque esto para mí no es un trabajo.
1: Ay,
3: esto para mí es diversión.
4: Bueno, quiero, señores. George. Ya como dijo Juan Camilo, desde el lunes, hoy es viernes.
3: No le creían. Él decía, en 4 días será viernes.
1: Después de 4 días será
3: viernes. Pasado mañana será viernes. Y vean, le llegó.
1: Noticia, Juan Camilo.
2: ¿Cuál?
1: Pasado mañana es lunes.
2: Sí, pero traspasado mañana es martes a 2 días del jueves. O
4: sea, ya dejemos así, vivamos aquí ahora en este viernes después.
3: ¡El hoy!
4: Clásico.
1: Hoy qué hay para hacer.
4: Vean, si esperaban que el clásico fuera pues un derroche de fútbol que está... Eso no pasa en Colombia, pasa de vez en cuando, porque los clásicos siempre terminan siendo bastante...
2: Cerrados.
4: Aburridos, por no ponerle una palabra más coloquial.
3: Sí.
4: Así que estuvo bien el empate y ya viene, pegue, Liche, pegue, porque para mí el gran ganador de este clásico es el Tito.
1: El Tito.
4: Alberto Gamero.
1: Oiga.
4: ¿Cierto, profe?
3: Sí, un saludo muy especial para ti.
1: ¿Dónde va, profe, hombre, si está acá al frente?
3: Usted sabe que yo siempre he sido de esos inquietos en la raya, ¿no?
1: Ah, sí.
3: Usted me ha visto en la raya, usted me ha sentido en la raya.
1: Lo he visto en el siempre... Palo Grande también.
3: Sí, me ha visto ahí. En el Palo Grande también he sido un buen sacador de resultados.
1: Claro.
3: Yo
4: no,
3: creo
4: en
3: que
4: el palo
3: fue...
4: grande no le fue tan bien. Usted quedó bebiendo en el palo grande.
3: Sí, pero ese fue el día que me agarraron corte plata, pero ya pagamos la deuda, Liche.
1: ¿Y en el palo negro también le gusta?
3: En el palo negro, sí, es un buen aeropuerto, sí, sí, sí, pero me gusta más el dorado. Me gusta más el dorado. Ayer fue un bonito reencuentro familiar.
1: Uh-huh. Ah, ¿sí?
3: Sigo siendo el papá de Nacional.
4: No, está
2: pegue, pegue, Tito, pegue. Pegue, Tito, pegue.
3: No, las cosas son como son. Las cuentas claras y el chocolate espeso.
2: Sí, señor.
3: Hicimos un buen planteamiento, sí. Logramos desarticular, como dijo el mecánico, logramos desvalijar todo lo que había propuesto Nacional. Uh-huh. Y la verdad que fue un lindo partido, fue un lindo partido. Yo creo que nos traemos un punto a casa. Y sigo invicto, sigo siendo el técnico más ganador y sigo siendo técnico que aún no ha perdido. Así que se venga Medellín, que creo que es una buena plaza, una buena plaza para mí.
1: Claro.
3: Y esperar a ver qué más pasa. Por ahora...
1: Pegó mucho su equipo, profe, ayer.
3: No, yo creo que es un equipo tierno, que le gusta acariciar al rival, le gusta los roces.
1: Bueno, porque Lucas dijo que a Marlon lo lesionaron prácticamente.
3: Bueno, sí, un saludo muy especial para Marlon y para ti también, negro. Pero Marlon, yo creo que se lesiona solo, está bañándose, pero no con nosotros.
1: Qué
3: feo. Yo pienso que nosotros hicimos un buen resultado.
1: Muy bien,
4: perdonaron
1: muy bien.
4: Perdonaron un poquito a Sarabia.
1: Sí, ¿no? Y uy, la verdad, sí, hubo...
4: Poquito, no mucho.
1: Hubo juego ríspido, fuerte.
2: Pero de ambos lados, porque Nacional también...
1: Ah, Nacional zapateó. También pegó.
4: Sí, sí, también.
2: A Ruiz le pegaron cada 2 segundos.
1: ¿Qué me dice?
2: Ruiz se la pasó en el piso.
1: Oye, ¿qué me dicen del partido de Ureña? Jugó muy bien.
4: El mejor del partido.
3: Sí.
4: ¿Y qué me dicen del partido de Ruiz?
2: Estuvo en el piso todo el tiempo.
4: Perdidito.
1: Prefiero no hablar. Oye, el partido, el primer tiempo de Ian Poveda.
2: Sí.
1: Bueno.
4: Sí. Yo no diría todo el primer tiempo, pero si
3: era. Este muchacho pareciera que jugara como en vestido de baño, porque nunca se le ve la pantaloneta completa, eso se le ve así nomás.
1: Ah, sí, no, como eso también lo hace
4: sí.
1: Morelos.
4: Morelos, sí.
1: Morelos también. Oye, sí, y la lesión de Chicho, dura. Juanca, sí. ¿Cómo la vio?
4: Ay, me dio dolor, la verdad.
2: La César, porque Chicho está tratando de encontrar el ritmo que sabemos tiene, pero que no ha podido encontrar en Nacional. Y fuera de eso, entonces ahora con una lesión ve gravísima.
1: No, y esa lesión, a ver, a mí me sorprendió que ha continuado, de verdad, porque como se le mueve la rodilla, yo dije, no está.
4: Claro, yo dije, eso es cruzado.
1: No, o sea, ya está listo.
4: Pero sobre todo, venga ya, pues... Yo entiendo que el jugador, y entiendo a Chicho, porque es que yo me imagino la frustración que debe tener ese muchacho de ver que no ha funcionado, no ha tenido un partido completo, bueno, con Atlético Nacional. Y pues el cuerpo médico lo ve, el técnico, oiga, no puede seguir, ¿para qué?
1: No podía seguir.
4: No podía.
3: Además, porque también era su ex equipo también.
1: No, pero
3: millonarios.
1: A ver, pero yo no entiendo cómo el médico lo dejó continuar.
4: Es que es eso lo que a mí me sorprende.
1: Si salió, se vio todo, el mundo vio que más no podía.
4: Es que entró llorando otra vez a la cancha. O sea.
1: La verdad no entendí eso.
2: Pero
1: no
2: eso es el empuje de él, ¿no? Las ganas precisamente.
3: Pero
2: no,
3: sacrificio, todo.
4: Pero por encima de las ganas, oiga, está primero cuidar al jugador y después, hombre, el equipo.
1: No, y además que hay gente que dice, no, el mejor médico es el mismo jugador. Porque lo he escuchado. No, hombre, el mejor médico es un médico, no jodas.
2: Bueno, como yo vengo del mundo de los deportes donde esa valentía se aplaude, a mí me parece bien. Chicho es el que sabe. Si él quiere exponerse, Juanca, no.
4: Para eso estudiaron 20 años los médicos, hombre.
2: Muy blanditos ustedes, muy suavecitos.
1: No, jodas.
2: Nadie le puede decir en la cancha a
4: Oiga,
2: Chicho
4: sí,
2: qué
4: porque para
2: hacer.
4: Eso no. Yo soy el líder del equipo y el entrenador. ¿Qué hubo, papito? ¿Usted no está?
1: No
4: necesito
1: está.
4: Otro que esté
2: no,
4: bien.
2: Yo estoy, claro. Profe, yo soy. Yo voy a meterle, estoy listo, estoy listo.
4: No,
2: él tenía esas ganas.
4: No, sacarla bien en Nacional no ha podido.
1: Si usted está enfermo, no juega, hermano. Si usted mismo lo ha dicho.
2: ¿Qué?
1: Usted, ay, No, usted dice, alguien
4: no, que está acá,
1: salga.
4: Es que hay uno que está al 100, que se ha preparado de la misma forma, que sí puede jugar. Dándole el 100 al equipo. Es que es eso.
2: Yo no juzgo a Chicho. Muy bien, Chicho.
4: No, es que
2: eso fue lo que sentiste.
4: No,
1: es al médico.
4: Por eso digo, no es Chicho.
2: Y tampoco te juzgo, Lucas. ¿Querías darle oportunidad al jugador que está tratando de hacerlo?
1: Pero no es ni Lucas ni Chicho. Es el médico.
4: El médico.
1: Es el médico.
2: O sea, no juzgo al médico. No, el médico sí hay que juzgarlo. El médico sí.
1: Es decir, como, no, yo estoy bien. Pero señor, usted no puede continuar. Entonces hágale. No, si usted no puede, no puede. Muy bien. 7:11 PM. Escuchemos el gol de Millonarios para que la gente no diga que acá, ahí, porque acá constantemente tiran golpes y tiran cosas contra la persona que está aquí, que humildemente
4: ya
1: viene.
4: Ya otra vez empezó con esa sufridera tan mamona.
1: Pues que solo pasamos los goles de Santa Fe.
4: Qué pico.
1: Acá está el gol de Angulo Sevillano, aquí está.
5: Ataca el balón, viniendo Angulo Sevillano, golazo de Millonarios.

0: Millonarios se lo tomaba en serio. El frentazo en el horizontal y vuela, extendiéndose en el aire para extender su pierna derecha. Y se lleva por delante el silencio antioqueño. Bogotá festeja. Millos tiene uno. Nacho tiene cero en el Atanasio.
1: Muy bien, ahí está el gol de Julián Ángulo, señor. Qué partido, ¿eh?
2: Sí. Siempre lo roban, ¿no, Cris?
1: ¿Pero qué?
3: Cuando
2: son,
3: feliz, ¿no?
2: Cuando son goles de Santa Fe, desde que saca el arquero, se empieza la jugada. A nosotros solo nos dejaron el ¡gol! Pero yo quiero escuchar la jugada anterior.
3: Estoy de acuerdo con Juan Camilo.
1: Eso, siempre eso lo roban. Yo no hago esa edición.
2: Sí, yo la hincha de Nacional que está allá atrás. Esa es la que nos mocha a nosotros.
1: Oye, bueno. 7-13 aquí.
3: Eran agresivos.
1: Aquí están.
4: A mí me dijeron un día solo 30 segundos de
1: todo. Sí, mucho.
2: No sé. Sí, pero no los 30 segundos de ¡ah!
4: ¿Y entonces qué quiere?
2: Escuchar la jugada, la jugada anterior.
4: Pero la jugada de JJ dura 1:40, ¿qué hago?
2: Bueno, sí, déjemelo.
1: 40, no jodas.
2: No se atacaño usted, hombre.
1: No, pero es que hay mucho tema para compartir, hermano.
2: Son 3 horas.
1: Póngalo en All Sports. Póngalo allá. Allá tiene programa para ponerlo, papito. Bueno, ahora sí.
3: Tiene programa, hágalo en el
1: suyo. Sí, hágalo en el suyo, no jodas. En banqueadas. Uy, hoy en banqueadas. No saben.
2: ¿Qué?
1: Se viene un programa. Bueno, 7:15 de la mañana. A ver, don Cristian Pinzón está feliz hoy. Súbale a la fanfarria. A ver, hablemos del partido de ayer de Millonarios. Fanfarria arriba.
5: Pasó camiseta de Francia.
1: De Francia. Sí, bueno, ¿qué pasó ayer?
3: No la lavó, entonces. Las camisetas de fútbol vienen con
1: sí. Grajo.
5: Entonces, no, pero esta la estoy estrenando. La traje desde el Mundial y no me la había puesto.
3: A la hora ya da.
5: Vea,
1: a los 10 minutos ya uno empieza ahí a sude.
5: Pues yo diría que feliz no, pero sí tranquilo. Sí tranquilo, no, el logo es así.
1: Ah, ok.
5: Ese es el cuadrado.
2: El de cuadrado.
5: Exacto. Okay. Tranquilo por el resultado finalmente. Creo que es un buen empate para Millonarios. En condición de visitante contra un rival siempre muy complejo como es Atlético Nacional en su estadio. De hecho, de entrada, pues no voy a hablar con el diario del lunes. A mí no me gustó la formación, me sorprendió mucho la formación.
1: Oiga, sorpresivo lo de
2: sí, Vega, ¿no? ¿No?
1: ¿Lo de Vega? ¿Qué fue lo más sorpresivo, lo de Vega?
5: Yo creo que lo de Vega, porque Vega había tenido unos cuantos minutos como lateral, ni siquiera como volante de marca, y ayer apareció como titular jugando en esa posición del campo en un partido complicadísimo contra Nacional. Se la jugó por Vanguero en lugar de Valencia.
1: ¿Qué fue una sabia decisión?
5: Le salió, sí, Vanguero tiene responsabilidad en el gol de Nacional.
1: Bueno,
5: pero la banda izquierda no fue problema de Millonarios.
1: ¿Y en el gol de Millonarios?
5: Participa.
1: Ah, entonces.
5: Lo que pasa es que, claro, el hincha está predispuesto con Vanguero y le tira duro, pero me parece que el partido de Vanguero defensivamente cumple. Sí, en el gol
3: correctísimo.
5: Falla. Correctísimo. El gol también de pronto un poco de Burray, porque se la cabecean en la 5:50 ahí.
1: 50-50.
5: Pero bueno, y también lo de Angulo, le respondió, fue el que hizo
1: lloró,
5: el gol.
1: Lloró, estuvo muy emocionado Angulo Sevillano, porque hay que decirlo, no le está yendo bien.
5: No había podido marcar con Millonarios. Gamero tiene ese tipo de cosas que le da confianza a algunos jugadores y los termina potenciando. Ahora, hay que reconocer, el primer tiempo de Millonarios, defensivamente, correcto, fallan el gol. Y le estaba saliendo el plan porque se defendió bien, tuvo una de ataque y la mandó a guardar Julián Angulo. No generó mucho en ataque Millonarios. Y en el segundo tiempo, Nacional sale a pasarle por encima a Millonarios y la pasó mal los primeros
1: minutos. Sí, los primeros minutos la pasó mal.
5: El remate al poste de Poveda.
1: Lo de James.
5: Primero la del poste de Poveda y luego el mano a mano de Román, que bien Burray porque no estaban fuera de lugar, Si eso es gol, el VAR lo termina habilitando. Muy bien, Burray se le dan muy bien ese tipo de
1: acciones. Oiga, pregunta.
5: En el mano a mano.
1: El señor Lucas González. Señor Lucas González. Salió a decir que pegaron mucho.
5: ¿Está
1: de acuerdo?
5: Yo creo que el profe Lucas mordió el anzuelo, porque se le hizo la misma pregunta al profe Gamero. Ustedes ven la rueda de prensa y creerían que Gamero le está respondiendo a Lucas, y la rueda de prensa de Gamero es antes que la de Lucas. No, yo creo que el profe Lucas a veces le falta un poco de autocrítica y él se basa mucho en los datos y que la expectativa de gol de Nacional es más alta que la de Millonarios y básicamente que Millonarios encontró el resultado, pero yo creo, profe, que este tipo de partidos se juegan de esa forma y estoy con el profe Alberto Gamero. Lastimosamente la acción de Chicho no es una falta, Es un choque fortuito.
1: Es un choque, sí.
5: Es un choque fortuito. Claro, sí se cortó mucho el juego, lo reconozco.
1: Y bueno, pues es un clásico que esperaba.
5: Es un clásico y la acción más grave fue la de Sarmiento, que termina siendo roja. Pues y
2: que
5: de buena manera.
2: Pata de ahí vuelta.
5: Y que pero sacó con, el partido
3: ahora, pero también se salvó Sarabia.
5: Sarabia tuvo una falta por atrás.
3: Para mí
5: no
3: también
5: si...
3: era roja.
5: No, para mí no era roja. Para mí esa no era roja. Y yo quiero decir algo. A mí me parece, y obviamente respetando lo que es James, cuando entró James, Nacional perdió intensidad.
1: Claro.
5: Nacional tenía, Millonarios no pasaba a la mitad de la cancha. No es que haya entrado James y Millonarios haya empezado a generar. No,
1: eso
5: no generó. Pero volvió a pasar Millonarios la mitad del campo.
3: Pero es que claro,
5: una
3: razón. No estaba, ya se había quedado con uno menos. A ver.
5: Claro. Pero
3: no estaba Liche. Sarmiento. No estaba Marlos, no tenía un 9 referente, o sea, para mí también lo de James no fue, a ver, no le
5: pudo,
3: sale.
5: Pudo haber hecho el gane, ¿no? En la última.
3: Sí, pero no tenía tampoco jugadores arriba con los cuales de pronto James podía empezar a generar ese fútbol. Ahora, lo que sí es muy cierto es que James lo que le hizo fue dar una pausa al ritmo que llevaba
5: claro,
3: el Atlético Nacional.
5: Porque James entra y antes de la expulsión de Sarmiento, Millonarios vuelve a tener el balón y vuelve a pisar campo contrario. Sí, no generó peligro, no vamos a inventar que Millonarios
1: James, la verdad es que ese es el tema con James, que hay que jugar a otra velocidad.
5: Porque Juan Manuel Zapata te estaba dando recuperación, te daba más intensidad.
1: Cabrera es muy bueno también.
5: También muy bueno.
1: Velocidad. ¿Quién le da más vértigo a Nacional? ¿Cardona o James?
5: Yo creo que mientras James no coja ritmo, puede ser Cardona.
1: Y sí, bueno. Pero bueno, hablemos de Millonarios.
5: Sí, hablemos de Millonarios precisamente.
1: Ya vendrá Piolina acá con sus lágrimas.
5: Ya vendrá, ya eso lo solucionará el querido Fernando Calle. Yo creo que la estrategia inicial salió, funcionó para el profe Alberto Gamero, ya después quiso buscar un poco más de juego ofensivo, que no le termina saliendo. A mí el cambio del segundo tiempo me gusta, porque más allá de que Angulo hace el gol, no estaba aportando en marca, y eso era una avenida, y siguió siendo una autopista la banda de Sarabia en el cierre del partido, pero Estupiñán hizo un mejor trabajo defensivamente y de sacrificio que el que venía haciendo Angulo, y fue el mismo trabajo que hizo Chaverra, que me parece que fue de los buenos.
1: Oiga, Chaverra bien, jugó bien, sí, bien en ataque, bien partido. En defensa.
5: Para mí chocó, el mejor de Millonarios, Carlos, Liche, Negrito, primo, fue Ureña. Ureña sabe jugar ese tipo de partidos, los juega muy
3: para
5: bien.
3: Para mí fue la figura del partido.
5: Sí, se comió la mitad de la cancha, ocasionó la roja sin buscarla, una jugada de destiempo de Sarmiento.
1: Los sacó de juego.
5: Y Barreiro viene haciendo las cosas bien en Millonarios.
1: Estupiñán también chocó un montón.
3: Oiga, lo de Barreiro, pese a que, a ver, tampoco es que Nacional haya tenido 25 oportunidades, ni 5 oportunidades clarísimas de gol, no fueron 3, para mí... pero lo de Barreiro
5: se consolida y
3: qué gran
1: y ganó, rompió, mire, la mofa
3: de 4 duelos, 4 ganados. Los duelos que tuvo, 4 ganados. O sea, es de verdad muy bien. Me gustó mucho.
5: Para y al final, Liche, Ufaz, que me parece que llegaba Ufaz igual Burray, estuvo atento en el tiro libre de James porque...
2: Sí.
1: ¡Uy, eso estuvo!
5: O sea, la reacción de Gamero fue la mía. Como que era como a cometer una falta cuando el partido ya estaba controlado.
1: No, y dejarse
5: al borde del área, teniendo a James...
1: Bueno.
3: Pero también ponerlo en el palo a lo
5: a
3: la antigua.
5: Se la jugó.
1: Eso fue una apuesta brava.
5: Claro, porque le habilitaba a todo el mundo.
3: Claro.
5: Habilitaba a todo el mundo. Igual creo que Burray la controlaba. Y esto es información, no opinión. Lo de Alberto Gamero es una paternidad contra Atlético Nacional en Medellín. O sea, es que son 10 partidos.
3: Eso me sonó.
5: El dato es el siguiente: 10 partidos dirigiendo a Millonarios en el Atanasio contra Nacional. 4 triunfos, 6 empates. Sí, es que
1: hablando
5: de Nacional, que es un equipo que le gana a todo el mundo.
1: No pierde.
5: Es una racha espectacular del profe Alberto Gamero, que no es casualidad. Eso sí, no es casualidad. No es que saque los partidos de suerte, ni mucho menos, como por ahí da a entender el profe Lucas. Tiene un trabajo de fondo, sabe jugar ese tipo de partidos.
2: Por eso son 10 partidos en los que no ha perdido Nacional. Eso no es la suerte, no se repite tantas veces.
5: No solo le pasa con Millonarios. Sí. Con Tolima ganó un título allá. Exacto. Con el Cali, de los poquitos partidos que ganó, fue a Nacional. Sabe jugar ese tipo de partidos, al menos contra ese rival, el profe Alberto Gamero. Y al final el punto le sirve a Millonarios, que ha hecho una muy buena campaña en condición de visitante en esta liga.
1: Bueno, perfecto. Escuchemos al profe Alberto Gamero hablando del empate 1-1 entre Millonarios y Atlético Nacional.
6: Faltas, estos son partidos de mucha fricción, de mucho choque. Y tanto es así que la falta más peligrosa la cometió Sarmiento. Yo no sé si de pronto Contreras no vaya a jugar otra vez, porque lo vi rengueando. Entonces, estos son partidos de marca, de fricción, de pronto de choques, porque es dos equipos que intentan jugar bien al fútbol. Pero si nos damos cuenta, hoy Millonarios no fue el equipo que vino a pegar. Hoy Millonarios fue un equipo que vino a jugarle de mano a mano a Nacional. Y repito, la falta más alevosa y la más peligrosa la cometió Nacional. Entonces, ellos no querían perder, nosotros no queríamos perder. Como siempre les digo a ellos están peleando su papita, nosotros estamos peleando la papita. Ellos están defendiendo su familia, nosotros estamos defendiendo su familia, la familia. Ellos defienden su afición, nosotros estamos defendiendo una afición, pero es normal en un partido.
1: Bueno, ahí estaba Alberto Gamero, entonces habló del juego fuerte que quisieron proponerle en las preguntas en Medellín, los periodistas de allí de la ciudad, y también habló del partido. Oiga, vio que Barreiro le dio un calambre en plena rueda de prensa. Pues,
5: sí, le dio un calambre en plena rueda de prensa a Barreiro. Y vea que yo creo que el tema es para ambos equipos, pero yo le hablo de Millonarios. Preocupa un poco el tema de las lesiones. Dijo en la rueda de prensa que lo de Contreras va para larguito. Lo de Contreras va para unas cuantas semanas, lo de Mateo posiblemente también. Esperemos que Ureña, por favor, no haya terminado con complicaciones para el próximo partido contra el Deportivo Independiente Medellín, allá en Medellín precisamente.
1: Ay, sí, señor.
5: Y ahí se va sumando. Bueno, Leonardo Sousa ya está recuperado, Arias ya está recuperado.
1: Yo creo que León no...
5: Va a sumar,
1: pero bueno, ya a Gamero no hay que decirle nada.
5: No,
1: pues que
5: no,
1: él
5: no,
1: se juegue la suya, o sea, de verdad.
5: Funcionó, exacto. Y a ver, yo creo que el punto, ahorita todos son exigentes y dicen, se pudo haber ganado, no sé qué. El punto es bueno. El punto allá en Medellín ver, es
3: no,
5: una.
3: No, es bueno,
5: ganga.
3: Es muy bueno.
1: 20
3: muy
1: puntos bueno. Tiene Millonarios. ¿No?
5: 20 puntos, de los cuales 12 los ha hecho fuera de Bogotá. Qué buena campaña de Millonarios. Es el mejor visitante junto a Nacional en
1: ¿Cuántos
5: esta
1: puntos ha hecho ya Gamero?
5: Gamero tiene el triunfo contra Chicó.
3: 3, 4, 5, 6.
5: El triunfo en Cúcuta, 6.
1: ¿En dónde?
5: En Cúcuta, mano.
1: ¿Y cómo fue? ¿Cómo quedó ese partido?
3: 3, 6, 7, 8, 9 puntos.
5: Creo que son 8 o 9, Liche.
3: 9 con el de ayer.
1: O sea, sí. Ya está igualando.
3: Porque son 6, sí. 2 empates anteriores y este.
5: Y yo cito un trabajo que hizo nuestro amigo Pisa, hizo un trabajo de la tabla de rendimiento.
1: Cita.
5: Pues esto igual no lo vamos a jugar fiesta, ni mucho menos. Millonarios es segundo en la liga, pero es el que más partidos tiene. Ojo.
2: Sí, por es rendimiento, importante recordarlo. Es importante.
5: Por rendimiento es el séptimo.
2: Exacto.
5: Con un rendimiento del 56%, que igual le alcanza para estar dentro de los 8. Porque
1: Millonarios se va a clasificar dentro de los 8 después de unos torneos malos. No. Se va a volver a meter a los 8 y se tomó la decisión que se tenía que tomar.
5: Y está funcionando.
1: Y está funcionando. Está funcionando.
5: El próximo martes, espérame, voy bien. Del próximo martes ya.
1: Contra el Medallo.
2: Square.
5: A su equipo, eso le va a dar bastante
1: contra
5: picante.
1: Contra el Medallo, me.
5: A ver cómo lo va a recibir la hincha del Medellín, que no creo que lo vaya a recibir muy bien. Pero
1: ¿será? Pues no creo.
2: Está Ramón.
5: Varios.
1: Sí. No, pero a ver si usted
5: él dio tenía... la explicación, él dijo, no me llamaron, no, yo
1: pues
5: tenía
1: si
5: que tomar
1: tiene
5: una decisión.
1: ¿Tiene para Juanfer o para Cuadrado? Y te hicieron Juanfer. Pues,
3: bueno. ¿Y está bien?
1: Está bien.
5: Exacto, él dijo, me quedé esperando una llamada, no la recibí.
1: Está bien.
5: Y bueno...
1: Está bien, hermano. Bueno, próximo partido entonces, el...
5: 29 de septiembre, creo que eso es martes.
3: Martes, señor.
5: Visitando al Medellín, juego pendiente por la quinta fecha del campeonato.
1: Santa Fe juega ese mismo... perdón, no se puede decir ese equipo. Un equipo juega contra el Pereira, también en Yopal. Imagínense. ¡Yopal! Mandaron a ese equipo... ¡Pa Yopal, hermano!
3: ¡Vaya a llorar a la llorería!
5: Oiga, ¿y hoy se juega? Perdón, le pregunto, no es Santa Fe, pero ¿hoy se juega?
1: ¿Qué?
5: ¿Hoy se juega el partido de Santa Fe?
1: Pues... ¿Están allá?
5: Por la situación de orden
1: ¿están allá,
5: público.
1: Están allá.
5: Bueno.
1: Están allá. No está Hugo Rodallega. No viajó. Pero bueno, esa es la información del cuadro de los Millonarios. La victoria, una victoria moral.
3: Para mí fue una victoria de técnico.
1: Victoria moral también, o sea, final es importante, ¿no?
2: Total. Sacar un punto allá.
1: Sí. Es muy bueno.
3: Es que es ante Nacional, la nómina.
1: Aquí estamos hablando de las felices, ¿no? Porque la gente dirá, no, pero no, para Millonarios es muy bueno. Para Nacional, no es bueno.
5: No es bueno.
3: No.
1: Ah, bueno.
2: Es lo mismo, si Nacional
1: gracias,
2: viene
1: a, Camilo, me has
2: si
1: dado
2: Nacional
1: la razón
2: viene
1: en menos
2: al Campín y le saca un empate a Millonarios, para Millonarios no será bueno y para Nacional sí.
1: Y Juan Camilo me acaba de dar la razón y
3: nos dio la razón.
1: Horas.
3: Sí.
5: Ahora, esto no me corresponde a mí.
2: Sí, pero no es bueno, pero no quiere decir que entonces Lucas González empieza a dudar, a estar en duda. Sí. Lo van a sacar. No.
3: No.
2: Es que el señor Dramas ya estaba ayer diciendo que...
1: Y me hago responsable.
2: Don Dramas, a ver.
1: Los dos clásicos más importantes que tiene Nacional son Millonarios y América. Y en los dos partidos Nacional no ha ganado. Sí. Y viene de también.
2: ¿Y en qué posición está la tabla?
1: No importa. La tabla del todos contra todos, lo importante es meterse a los ocho. Pero las sensaciones sí continúan en los cuadrangulares.
3: No, y a mí hay algo que, bueno, ahorita Piolo nos lo va a
2: escritor de novela turca.
3: Y es...
1: la verdad, Lucas.
3: El juego. Porque es que si... anoche hablábamos de lo que él decía iniciando, que todavía el equipo estaba solo al 30% de lo que él quería encontrar.
2: No, y le digo, yo le creo y siempre le ha pasado. Le pasó con América,
3: esa época,
2: le pasó
3: acá,
2: con Tolima.
3: ¿Cuánto ha subido de ese 30% no, de rendimiento? Juanca, verdad es que yo no veo. Y ahora...
2: A él le toma tiempo, pero cuando ya la engancha...
3: Los equipos de
1: nunca,
3: Lucas González...
1: Pero
3: espéreme, espéreme.
1: No, nunca le ha enganchado porque no ha sido campeón Lucas González. ¿Eh?
2: No, pero no, pero ¿por qué hay tantas vidas en Tolima hoy?
1: Bueno, porque ellos verán.
3: No.
1: Pero Lucas no ha ganado
3: nada. No ha ganado nada, está bien. No, pero no ya lleva a un equipo a una final. Y ese es el proceso y el paso que tiene que hacer un técnico. O sea, yo me muero la pena. A mí también me gusta. Lo que sí es cierto es que el fútbol de Lucas González no es al ritmo de un James Rodríguez. El fútbol de Lucas es diferente y eso lo hemos visto, es la característica que han tenido los equipos que ha dirigido. Y deberá buscar la forma en la que encuadre, encaje, llegue y James sea protagonista, o no protagonista, sino que le ayude a conseguir los objetivos del equipo. Eso es lo que a mí me preocupa.
1: Yo solo digo una cosa. Lucas González, tuviste dos clásicos. Contra América perdiste.
3: Es un gran técnico para mí.
1: Y contra Millonarios no pudiste. Entonces, a mí sí me parece que ya empieza a generar algún tipo de dudas.
5: Le queda el clásico.
1: Pero es que son los dos partidos. Y además, no es que Nacional no tenga. Nacional tiene una nómina para ganarle a todo el mundo, hermano. O sea, ¿vieron la nómina ayer de Nacional?
5: No,
1: o sea, la nómina de Nacional, más allá de que esté fuera Morelos y el Chicho, lo demás tiene una nómina excelsa. Tiene a Kevin Parra. Tiene a... Kevin Parra, qué jugador.
3: Sí, pero aquí no se gana de nómina. Lo que ganan son los equipos. Carlos,
1: Moreno.
3: Usted muy bien lo sabe. Que nóminas incluso mucho más discretas cuando terminan conformando un colectivo bueno que funcione, pues terminan ganando y terminan pasando por encima de esas grandes nóminas y nombres.
1: Exacto. Entonces, Lucas González aún no ha podido armar un colectivo bueno a pesar de tener los mejores
3: ingredientes. Eso sí es
1: Ahí
3: cierto.
1: Está la crítica y es lo que venimos diciendo. Lucas tiene los mejores ingredientes para hacer una cena la berraca y de momento no pasa nada.
3: Está preparándola.
1: No está pasando. Bueno, en Nacional no hay tiempo, ¿eh? Y en Nacional no te espera nadie. Miren a Diego Arias. Que era ídolo del equipo. Miren a Diego Arias. En Nacional no te esperan. Y si la verdad, este equipo no gana clásicos y partidos importantes por ganarle a Chico.
2: Diego Arias no está al mismo nivel de Lucas González.
1: Bueno.
2: No soy respetuoso.
1: Bueno, esperemos.
2: No
1: a ver
2: sé qué respetuoso pasa. Comparando a Diego Arias con Lucas González.
1: ¡Tienen los mismos títulos!
2: ¿Y qué? Porque no ha tenido tiempo de estar en
1: Perdóneme. Diego Arias ya ganó un título.
2: ¿Y qué?
1: Lucas
2: no tiene
1: González.
2: Nada que ver.
1: El revolucionario, de momento no ha pasado nada. 7 de la mañana.
5: Le cierro con el datico que ya me lo envió.
2: No, pide al bolillo otra vez. Eso es lo que le gusta a usted, toda esa gente.
1: Es que por ser joven no hay que aguantar a la gente.
2: No,
1: ser joven.
3: No, para mí es un gran técnico.
5: Me alegra venir acá y no ser el que pelea. El dato de Gamero.
1: ¿Usted qué opina de lo que estamos diciendo? Mójese.
5: El dato de Gamero son 9 puntos de 15 y lo del profe Lucas.
3: ¿Por qué no confió en mí?
5: No, perdón.
3: Yo le dije 9.
5: Ahí Cetina te dio la derecha, qué pena. Y yo estoy de acuerdo con el profe Lucas. Me parece que es un muy buen técnico, pero todavía está en deuda. Y me parece que tiene que tener un poco más de autocrítica en este tipo de partidos, bueno, porque no puede salir a una rueda de prensa a tirar, me parece, como le tiró a
1: que fue un equipo pegador.
5: Sí, no, es un clásico, profe. No muerda el anzuelo, no sea tan inocente que la pregunta fue para que usted mordiera el anzuelo y la mordió.
1: Bueno, Lucas, a ganar, porque... Esto de Paco Cerolo y de Juan Manuel Lillo y tal, eso no te da títulos. ¡Pausa y venimos!
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1: Mañana 33 minutos, señoras y señores, es viernes y les tengo una cosa muy importante, una invitación espectacular. Imagínense, estar atrapado en lo más profundo de Alaska, frío, naturaleza salvaje y un lugar de donde no puedes.
2: Y ahora agrégale un accidente.

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1: 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El preestreno fue el 19 y el 20 de septiembre, pero ayer fue estrenado ya en todos los cines del país y del mundo. El corazón de la bestia, The Heart of the Beast. Aquí está el tráiler. 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
2: Good job, buddy. We're just gonna have to do this the hard way. The greatest dog that ever walked the earth. I'll get you home.
1: Muy bien, 7 de la mañana, 35 minutos.
3: Estoy preparado emocionalmente para esa película. Estoy
1: ¿para
3: listo.
1: Esa película? ¿Está listo para llorar?
3: Ya hice meditaciones estos días para ir a verla porque estoy seguro voy a llorar.
1: Estoy 100% recuperado este fin de semana.
4: Yo también voy mañana.
1: Y esta noche que no me esperen en la casa.
5: Sí, señor. ¿Ah, sí? ¿Por qué no pagué el arriendo?
3: ¿Quién lo va a esperar? Nadie.
1: Cosmo.
3: Va a esperar. Bueno, sus papás. Ah, bueno, Cosmos, sí. Cosmos, sí, Cosmos ¿verdad?
4: Por eso. Bueno, ¿lo va a dejar solo?
1: A veces sí, él le gusta.
5: ¿Le parece guau?
4: Si estaba enfermo, ¿qué va a hacer en la calle?
3: Él ya está acostumbrado.
1: ¿Le no, parece le guau? Gusta, le gusta, le gusta. Él se
4: echa a dormir, vaya, descanse.
1: Él pone Paw Patrol y se pone a ver. Se
4: ay,
1: pone
4: yo también le pongo Paw Patrol.
1: Se le gusta. Se pone a ver Paw Patrol ahí, queda. O en YouTube está cosa para perros.
5: Televisión sí, para perros.
1: Uno se lo pone y los manes quedan ahí.
4: Sí, sí, sí. Sí
1: Cosmos
4: sí.
1: Queda ahí mirando. Mm. Bueno. ¿Qué está pasando en el lugar de los hechos en Bakú,
3: sí,
1: la Fórmula 1?
3: Gran premio de Azerbaiyán. Estamos en la clasificación para la carrera que será mañana a las 6 de la mañana. En este momento estamos en la segunda tanda de clasificación, pero la noticia de última hora, que puede significar muchas cosas en el campeonato, es que en la primera tanda de clasificación, luego de hacer su vuelta rápida, Kimi Antonelli, el líder del campeonato, con diferencia de 81 puntos sobre su compañero de equipo George Russell, tocó la pared con la llanta derecha y rompió toda la suspensión. Con eso, es muy probable, porque están corriendo en este momento en el garaje de Mercedes tratando de arreglar el carro, no creo que les dé porque el golpe fue fuerte, va a largar mañana desde la posición número 16. Desde esa posición largará Antonelli, que necesitaba una victoria este fin de semana si quería sentenciar prácticamente el campeonato.
5: Sí.
3: George Russell sabe que tiene una oportunidad de oro, y en este momento es el más rápido en pista, en la segunda tanda de clasificación, con un tiempo de 1 minuto 43 segundos y 686 milésimas.
5: Gracias.
3: Superando a Charles Leclerc, que tiene 149 milésimas de diferencia con Russell, y tercero Lando Norris a 334 milésimas. Serían las tres primeras posiciones de esta segunda tanda de clasificación. Muy bien hasta ahora los Mercedes, lástima por Kimi, pero Russell pinta bien. Lo de siempre, Ferrari arranca bien el fin de semana, esperemos que no se derrumbe como siempre a lo largo de que va pasando el fin de semana y el tiempo. Y Lando Norris y McLaren también pueden ser unos favoritos este fin de semana. Así que está abierta la clasificación y les iré contando quién se queda con la pole position.
1: Bueno, 7 de la mañana, 37 minutos. ¿Quieres saludar a César, señor Spinzo?
5: Claro, sí, con un chiste. ¿Pero ver, corto o largo?
1: Cortico.
3: Corto, porque cortico. Qué pena con César.
5: Listo, usted. Vamos de menos a más.
1: O sea, empezamos con
5: flojos. Con el cortico así suavecito, no sé qué, vamos calentando y tal. Entonces, estaban hablando dos amigos.
1: Ajá.
5: Uno se llamaba, por ejemplo, Carlos...
1: tailandés.
4: Amigos Carlos de japonés.
5: ¿Quién? Amigos de ellos, Cecitar, amigos de
6: ¿amigos
5: ellos.
6: ¿Amigos de quién?
5: Amigos de ellos. Carlos tailandés, por ejemplo, se llamaba. Carlos tailandés. Y el Afro Ortiz.
3: Ok.
1: Ah, el Afro
5: Ortiz. El Afro Ortiz. Ah, estaban ahí hablando, ay, tal. Y lo veo así como triste, como cabizbajo. Y, ¿qué pasa, Carlos? Y, Afro, no sé, es que tengo que contar algo, pero necesito que me guarde el secreto. Sí, sí, sí, fresco, hágale. ¿Qué necesita? Necesito que me preste $1,000,000. Ah, no, fresco, yo le guardo el secreto.
1: No.
3: Muy bueno, muy bueno.
1: Empezamos fuerte, ¿eh? Empezamos fuerte. Don César Augusto Londoño. Está con nosotros, César. ¡Aló!
3: ¡Aló!
4: ¡Aló!
6: Don Alemán, muchachos, ¿cómo estamos? Siempre brillante. Don George Pinzón. Tremendo los chistes de George Pinzón. Pero si voy a echar uno largo y yo tengo que salir a desayunar.
1: No, duran 7 minutos los chistes de George.
5: Sí, sí.
6: Claro, pero... tranquilo. ¿Y no hay chistes actuados en el morning? No.
5: No, podríamos empezar.
1: Tenemos una actriz y un actor.
6: Eso, le recomiendo a Alemán y a Liche. Como actor principal y actor de reparto.
5: Bueno. Sí, de reparto Alemán siempre ha sido, sí.
3: Sí, siempre.
6: Sí, claro.
4: Yo no lo reparto.

0: Yo no, no soy de reparto,
1: no, no,
0: digo.
1: No, no. Sí, no, no, Liche es protagónica.
2: Sí, Liche. Claro. Sí, sí. Sí.
1: Bueno, comencemos hablando de Nacional 1, Millonarios 1, y voy a arrancar con los planteamientos. Porque anoche, en la conferencia de prensa, Gamero dijo que lo había sorprendido el planteamiento de Nacional, que esperaban un 4-2-3-1, de pronto dos puntas, pero Nacional sale con tres delanteros y de pronto con cuatro. Millonarios hace un planteamiento muy inteligente con Gamero, que sigue sin perder frente a Nacional en el estadio Atanasio Girardot. Inicialmente, Vanguero por Valencia, más marca, más seguridad. Vega por Del Castillo, más orden, más responsabilidad, más disciplina en esa condición de contención. Angulo por Leo Castro, supuestamente con la esperanza de que Angulo le ayudara a el jugador Sarabia en la contención de Marlos Moreno, pero no le ayudó absolutamente nada. Lo dejó solo y le dio una limpia, le dio un baile Marlos Moreno a Sarabia de la Madonna, de aquí a la luna. Y Sarabia como titular, ya había sido titular en el partido frente al Chicó, 79 minutos como lateral derecho, pero Sarabia llevaba en ese partido dos meses sin jugar por lesión. Recordemos que Sarabia era prácticamente la apuesta de Millonarios antes de que llegara Guerrero, pero se lesiona y tienen que utilizar el tercer marcador de punta, que fue Samuel Martín, que cumplió a cabalidad. Y el equipo Atlético Nacional plantea el partido con cuatro defensas de salida, dos volantes de marca que son Zapata y Marín, dos extremos abiertos, Poveda y Marlos Moreno, y dos interiores en función de ataque, Cabrera y Sarmiento rotando posiciones. Pero un detalle muy importante, cuando salían con la pelota, Román iba al ataque prácticamente como otro extremo por derecha, acompañando a Poveda, y se quedaban con tres centrales, Parra, Reyes y Tecillo. Ese planteamiento era para salir a acechar a Millonarios, y es lo que intenta Atlético Nacional, pero se encuentra con un equipo bien parado, bien armado, que le limita todas las posibilidades, tanto que aunque Marlos Moreno le ganaba todos los duelos a Sarabia y nadie le hacía doblaje, y por la derecha intentaban Parra, Parra, Román y
3: ¿quién?
1: El jugador Poveda, correcto. Parra, Román y Poveda no podían porque se comportaba bien Vanguero, porque Poveda siempre encaraba de afuera hacia adentro y se encontraba con la marcación de Chaverra, que hizo un gran trabajo en la parte defensiva y un gran trabajo en la parte de sacrificio. En 39 minutos, únicamente un remate sin ángulo de Marlos Moreno por izquierda. De resto, ninguna aproximación de Atlético Nacional, ninguna de Millonarios. Nacional sufre, meto a Sarmiento porque sufre la lesión de Chicho Arango a los 15 minutos y se va lamentablemente llorando y entra Sarmiento a reemplazarlo. Y a los 39 minutos viene el tiro de esquina de Daniel Muñoz, el cabezazo que no fue de Vanguero, la pelota pega en la espalda de Román, va al palo y de volea, Julián Angulo, que no estaba haciendo nada en el partido, hace la anotación, bonita anotación, y con eso juega el primer tiempo porque es cambiado para el periodo complementario. Y terminando el primer tiempo, no había otras posibilidades de gol. De pronto se había presentado un cabezazo de Estupiñán en una jugada de Chaverra por la parte derecha, pero no cabecea bien. Y al minuto 45+3 se presenta la única oportunidad clara que tuvo Atlético Nacional en el primer tiempo, que es el tiro de esquina de costado, cobrado por Cabrera, y el cabezazo de Reyes, donde fallan todos, principalmente los centrales. Ayer me decía Andrés Díaz que lo tenía que marcar Vanguero. Bueno, si hay una marca individual, peor aún, tenía que tener una marca individual porque Gamero en la pelota quieta marca individualmente, si era Vanguero grave, pero en esa zona, cerca la línea de 5.50, en la parte central, tenían que estar o Barreiro, que hizo un muy buen partido, o el jugador Mosquera, que también jugó bien, pero no aparecieron por ningún lado. Les cabeció sin saltar, les cabeció en una zona sensible, en una zona que no puede estar sin marca, les cabeció solo y marcó el empate 1-1. Para el segundo tiempo, en Millonarios entra Leo Castro y sale Julián Angulo, obvio. Entra porque no le estaba ayudando a Sarabia, porque Marlos estaba descomponiendo a Sarabia, lo hacía trizas en los duelos individuales. Si uno mira las estadísticas, habla la parte numérica de que Sarabia le ganó 3 duelos de 5 a Morelos. Por favor, Sarabia le ganó, Morelos le ganó a Sarabia 5, 6 y hasta 7 duelos. Y Sarabia lo cagó a patadas. Y además lo tenían que haber expulsado, porque le pegó una patada en el segundo tiempo gravísima. Gamero dijo, la patada más fuerte la pegó el jugador Sarmiento al final. Ya voy a hablar de esa acción en específico. Pero el segundo tiempo, Nacional se vuelve a volcar. Leo Castro entró más en una función de contención, de tapar, de ayudar, que en una función ofensiva. Ofensivamente hizo muy poco, pero metió temperamento, metió carácter. Y el cuadro Atlético Nacional tiene 2 oportunidades de gol, que después del gol fueron las únicas que tuvo en el partido. Al minuto 49, una oportunidad solo de Román, que atajó Urray. El asistente levantó la bandera, la jugada se anula, pero si hubiera sido gol, se va al VAR y se vio que no había fuera de lugar. Y 5 minutos después, al minuto 54, el postazo de Poveda en un gran cambio de frente de Tecillo, pelota que controla Sarmiento, la tira sobre la izquierda y Poveda al poste del primer palo. Fue lo único que hizo Atlético Nacional. Luego viene el ingreso de James Rodríguez por Zapata, un cambio aparentemente ofensivo. Pero con ese cambio se cae el equipo Atlético Nacional. James no tiene una actuación destacada ni en el manejo, ni en el control, ni en la proyección ofensiva. Y empieza Millonarios a hacerse fuerte, a controlar el partido y a impedir que Nacional tenga situaciones de gol. McAllister entra por Ruiz. Ruiz hizo un trabajo de desgaste ofensivamente muy poquito, únicamente el tiro de esquina, pero hizo un trabajo de sacrificio, de marca, de presión, que me parece que fue importante. Y al entrar McAllister por Ruiz, encontró Lucas González que Nacional se había debilitado, que Millonarios intentaba llegar, que ya estaba con el planteamiento del partido más arriba, jugando en territorio del equipo local, y mete a Kevin Parra por Marlos Moreno, un jugador más de marca. Se va Moreno a los 67 minutos lesionado. Una lesión solo, no por el golpe de Sarabia. En una jugada se toca el posterior y ya venía con una molestia. Y cuando se va Morelos, se acaba completamente el peligro de Nacional, se acaba el ataque, juega tranquilo el equipo en bajador a los 85 minutos, que era una jugada que no era tan fuerte, pero evidentemente, como lo dijo Lynch y como lo dijeron mis compañeros, viendo la repetición hoy con detenimiento, fue una jugada fuerte y merecía la otra amarilla, o mejor dicho, la tarjeta roja porque fue amarilla, y se va expulsado del terreno de juego. Con uno menos desde el minuto 85, ya Nacional no era peligroso, Millonarios tampoco lo fue, pero controló el partido, manejó el empate, que al final es un empate suficientemente importante para Gamero, que lleva 5 partidos, 3 empates, 2 victorias y no ha perdido. Pero es un equipo que crece, demostró Gamero que conoce perfectamente el plantel que tiene, que hay soluciones para responder ante la cantidad de lesiones que tiene el equipo embajador. Contreras tendrá 3 semanas, Mateo García 2 semanas, Carlos Darwin Quintero 1 semana, ya el brasileño Sousa está listo para regresar, pero son problemas de lesiones que ha sabido manejar Gamero. Y vuelve a demostrar que no solo conoce sus jugadores, sino que sabe plantear los partidos perfectamente en Medellín. 11 juegos sin perder contra el Atlético Nacional en el Atanasio, y en total son 50 partidos de Gamero, 22 triunfos, 16 empates y solo 12 derrotas. Y en Medellín, 20 partidos, 10 victorias, 7 empates y solo 3 derrotas. pasará mucho tiempo para que un entrenador en Medellín ante Nacional, en 20 partidos, únicamente pierda 3. Millonarios jugó con personalidad, jugó con autoridad, jugó con planteamiento táctico y terminó no solo controlando al cuadro Atlético Nacional, sino sacándole un punto que es muy importante en la intención del cuadro azul. Para mí la figura Ureña, que hizo un partido con todas las de la ley, con el carácter que se necesita en una plaza como la ciudad de Medellín, además en faltas, porque veo que hay una disputa entre los entrenadores. Lucas se quejó del árbitro, evidentemente, que Sarabia se tenía que haber ido por una patada fuerte y porque además pegó reiteradamente, pero Millonarios cometió 17 faltas y Nacional cometió 16 faltas. No jugaron angelitos, jugaron dos equipos que tenían jugadores de carácter, que pegaron, que fue de mucho roce el partido porque fue intenso, porque ambos querían imponer sus condiciones, pero al final el que sale ganando es el cuadro azul de la capital de la República.
0: Así es, César, es una victoria moral, creo yo, para el cuadro de los Millonarios, una victoria al menos desde la seguridad y de seguir con este camino de Alberto Gamero, que pues, al final creo que nos está dando la razón a los que creíamos que se tomó la decisión correcta con este Millonarios, que sigue ahí en la parte alta de la tabla, que se va a clasificar y seguramente va a pelear por el título en diciembre.
1: Sin duda, además el árbitro le perdonó una tarjeta a Parra, que le pegó un codazo en la nuca a Ruiz, y lógicamente, como ya dijimos, le perdonó la expulsión a Sarabia. De todas maneras, el partido no era fácil. Estamos de acuerdo, Alemán, una victoria, el empate fue una victoria para el cuadro de los Millonarios, que sigue en ruta, que pronto podrá contar con algunos de los jugadores lesionados, y Nacional medio enredado. Esta mañana hablé con un par de hinchas de Atlético Nacional y que Lucas y que Lucas y que Lucas, hay que darle tiempo. Lucas tiene un gran equipo, seguramente que Millonarios, que Nacional va a poder tener una expresión futbolística distinta en otros partidos, pero hay que abonarle a Alemán que 3 oportunidades de gol de Nacional jugando de local con la banda que tiene es muy poco.
0: Es verdad. Lo dije acá, pero, y Juan Camilo Ortiz no, porque, se molestó.
2: Pero César está diciendo lo que hay que decirle a los hinchas de Nacional. Hay que darle tiempo a Lucas, porque siempre empieza así. A él le cuesta plasmar su idea en su equipo, pero cuando lo logra, se empiezan a volver equipos deliciosos de ver jugar fútbol. Pero eso le toma tiempo.
0: Bueno. En Nacional no esperan a nadie, eso es lo
2: ¿Esperen?
0: Único que digo.
3: Bueno, vamos pero a
1: ver.
3: Toca.
1: ¿Sabe quién? Sí, ¿sabe quién le falta a Licha Nacional, que es fundamental? Alfredo Morelos.
0: Es el
1: porque lamentablemente Chicho no había funcionado, ahora se lesiona, ojalá que no sea de gravedad, de consideración, pero Alfredo Morelos es una pieza que no tiene recambio en Nacional, en una nómina que es amplia, pero que le falta un jugador de características parecidas. De pronto no tanto por los goles, porque Nacional es un equipo que tiene gol en otros jugadores, en Poveda,
3: 9 de referencia,
1: Cabrera, pero sobre todo porque es un hombre que aguanta la pelota, que se asocia colectivamente, que abre espacios y que tiene una condición futbolística que es superior a la de muchos 9 en el fútbol colombiano.
0: Totalmente. Bueno, don César, feliz fin de semana. Que las cosas vayan
1: muchachos,
0: bien.
1: Que disfruten. Los espero en Estéreo Picnic.
0: Ah, bueno.
3: Este fin de semana es Estéreo Picnic.
0: No, pero pues...
2: Rock al Parque, creo.
0: No, tampoco.
1: No, cuando venga.
0: Cuando venga, en marzo.
4: Desde ya nos invita,
1: El año entrante.
0: Ya no puedo ir.
1: En cordillera, pues hay que...
2: Eso se necesita.
0: Yo ya no puedo ir.
1: El año entrante.
0: Ya no puedo ir.
1: Negro.
2: Señor.
1: Y le digo una cosa. Antonelli, sale de 16.
2: Sí, señor.
1: Entre los 5 primeros.
2: Sí,
1: queda entre los 5 primeros.
0: ¿Será?
2: Vamos a ver.
1: Si no queda entre los 3. Si no queda entre los 3.
2: Ya remontó, ya hizo la segunda remontada más grande de la historia, ¿no?
0: Sí,
2: largando 19 y ganando la carrera. ¿Por qué no este fin de semana hace lo mismo, César?
0: Aunque Bakú Es más difícil.
2: Sí, pero tiene muchos sitios de sobrepaso.
1: Es verdad.
2: Sí.
3: Pero se pone interesante.
2: Bueno,
3: con
2: yo
3: el
2: estoy de acuerdo con
3: César.
2: Puede darse.
1: Es un circuito que le favorece.
2: Sí, señor. Sí, señor.
0: Sí, tremendo, tremendo, tremendo. 6 de la mañana, estaremos atentos.
2: Exacto.
4: Sí, siempre.
2: Llega a la fiesta listo a ver la carrera mañana.
0: No, pues yo no puedo salir este fin de semana. Sí.
3: Pero no dijo que ya que no lo esperaran hoy, al fin que eche a dormir.
0: Ya me dijeron que no. Bueno. El chiste anterior fue,
4: con Roberto,
0: muchas gracias a don César, pero el chiste anterior fue más o menos.
4: Fue medio.
3: Medio. Bueno.
0: Vamos con bueno, medio
4: sí.
0: Alto.
4: Sí, hay que hablarle a, si hay que hablarle a Mario para que lo deje salir, me avisa, cualquier cosa, todo bien.
0: ¿Quién? Papi, Mario. Tú no me estás diciendo nada.
3: Entendí.
4: ¿Larguito? Listo.
0: ¿Cómo le gusta,
4: chiquito? Imagínese que una muchacha.
0: ¿Una muchacha?
3: ¿Cuál?
4: Una muchacha... poniéndole los cachos al marido.
0: ¡Ay!
4: Pero no con un mortal así como tú, como yo, como el negro, no. Con un mochito.
0: Ah, otro chiste.
4: Con un mochito. ¿Cómo así? Siéndole infiel. Y el mochito llegó.
0: Pero más o menos.
4: Y el mochito llegó y Clinton timbró.
3: Clinton.
4: Y abrió, así sonó el timbre. Ajá. Y la muchacha abrió y dijo, ay, ¿lo trajeron o qué? Porque este muchito no tiene brazos ni piernitas. Digo, ¿con qué quiere que timbre? Y siguió, ¿no? Y siguió, y no sé qué. Y entonces, Dios, claro, le pusieron ahí la vuelta, estaban ahí haciendo el amor, y estaban en eso, ay, sonaba la quemona de fondo, hágale papito, dele sin parar, dele como... Cuando de pronto se escuchó que abrieron la puerta, y cerraron la puerta y era el marido.
3: ¡Ay,
4: no!
3: Ay,
4: ¡era
3: no,
4: el marido!
0: No,
4: y el marido
0: no.
4: Era malacaroso, era feo. De eso así que regañaba como el negro. El man era traqueto.
3: Pero el negro no.
0: ¿Ah, qué?
4: El man era traqueto.
0: ¿También?
4: También. Y era traqueto.
0: Además.
4: Y cerró la puerta y dejó la pistola al lado. La pistola la traía caliente, acababa de trabajar.
0: ¡Ah!
4: La traía caliente, sí, con madre. Y la puso ahí un rato y empezó a oler. Aquí huele raro.
0: ¡Ay!
4: Aquí huele raro. Y fue subiendo las escaleras. ¡Mija! Y la mujer, claro, estaba haciendo la marca en el mochito. Y dijo, ¡ay! ¡Llegó mi marido! ¡Llegó mi marido! ¡Escóndete! Y el man, ¿pero qué? ¿Qué hago? ¡Escóndame usted! Y tal. Y de una lo agarró así, lo alzó como si fuera un tamalito. Y agarró y lo llevó y ¡pum!
3: Pero era fuerte la muchacha.
4: Sí, claro. Es que ella era más alta. Y tal, lo llevó y ¡pum! Puso allá, lo puso en el closet. Lo escondió ahí en el closet, pobrecito. Lo escondió ahí.
0: Tronco, lo dejó ahí tirado.
4: Y lo escondió así, lo dejó ahí tirado al lado de la ropa. Y llegó el marido y ella así, ¡ay! Y se puso a leer la Biblia. Tan, tan, tan, tan,
0: sí, Filisteos 12,
4: 25. Sí, se puso a leer la Biblia. Y el man llegó y... Aquí huele raro.
0: ¡Ay!
4: Aquí huele raro. ¿Raro de qué, mi amor? ¿Raro de qué? No, no está pasando nada. ¿Usted qué está haciendo ahí en pelota? No, pues, leyendo la Biblia, amor, leyendo la Biblia. Ah, ya, leyendo la Biblia y en pelota, ajá, y le creí el cuento. Ajá. Sí, amor, sí, leyendo la Biblia, sí. Ajá, ¿y qué está leyendo de la Biblia? Yo, el Salmo 8, y salió el 8 y pum, lo mató.
2: Oh, my God. Bueno.
4: Pausa en el Morning Call.
2: Preparamos para la funa.
3: No sé qué pensar.
2: Se viene la funa. Van a funar a George.
3: No sé.
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0: Son las 8 de la mañana en punto en Colombia. Las noticias más importantes son las siguientes. Millonarios y Nacional empataron 1-1 en el Clásico de Colombia. Boyacá Chico hoy recibe a Pasto en la continuación de la jornada número 12 a las 6:10 de la noche. Once Caldas se enfrentará al Bucaramanga, mi equipo, en el Palo Grande a las 8:15.
3: Ya va a salar ya el equipo, no joda.
0: Pero
3: no nos interesa su amor.
0: Está bien. Santa Fe visita hoy a Unión Magdalena por la fase 1B de la Copa Dimayor. A las 6 de la tarde la llave va 2-0 a favor del rojo. Ya va a venir Juan Lozano a contarnos más del equipo de Repeto. Mañana a las 11 de la mañana la selección colombiana sub-20 femenina jugará por el tercer lugar y el cuarto contra Italia en el Mundial de Polonia. Mañana a las 6 de la tarde se juega el partido de vuelta de la Liga Femenina. Lo gana Cali 3-2 ante Independiente Santa Fe. A las 8 de la noche juega mañana Colombia ante México. Primer amistoso post-mundial. Tendremos la rueda de prensa 8:30. Va a hablar Néstor Lorenzo y también Rafa Márquez, el técnico de los mexicanos. Y en otras noticias, empataron 1-1. Gol de Ryan sobre el final y no es Castro. De Brasil empatando contra Australia en el primer partido después de la eliminación ante Noruega. Portugal venció 1-0 a Gales con gol de João Félix. Y hoy tendremos Italia-Bélgica y Turquía versus Francia a la 1:45. También estamos muy atentos a lo que está pasando en el deporte fuera del fútbol con All Sports con Juan Camilo Ortiz, porque ya se corrió entonces la clasificación del Gran Premio de Azerbaiyán de Fórmula 1. Quedan los últimos minutos. Juan Camilo nos lo cuenta.
2: Quedan 2 minutos de la tercera tanda de clasificación. Por ahora el tiempo más rápido de los días. George Russell de Mercedes sería la pole para él. Por ahora todo está haciendo su última vuelta. 1:43.037, lo que ha hecho Russell para quedarse con esa pole position. A 4 décimas, muy lejos, está Charles Leclerc segundo. Oscar Piastri está en este momento intentando ya su última vuelta. Por ahora es tercero. Cuarto, Lando Norris de McLaren, que también está intentando su última vuelta. Aparece quinto el boxeador Isaac Hadjar, que aparece en un momento también donde está terminando su última vuelta. Sexto es Pierre Gasly de Alpine. Oiga, los argentinos son la patada, ¿no?
0: ¿Qué pasó, hombre?
2: Después de la vaciada que les pegó Flavio Briatore por las amenazas a Pierre Gasly, entonces ahora todas las fotos que sube Pierre Gasly, todas las fotos son después de Maradona, antes de Maradona y Messi está Pierre, te queremos Pierre, eres lo mejor Pierre.
0: Tan lambones.
2: Pero pura mamadera de gallo, ha sido muy divertido leer esos mensajes. Aparece séptimo Lewis Hamilton de Ferrari, octavo Max Verstappen de Red Bull, noveno Carlos Sainz. Oiga, Williams se metió con Carlos Sainz, una locura.
10: ¿Robin?
2: Se metió con Carlos Sainz. ¿Qué?
10: No, pensé que Robin Williams.
0: No, no hombre.
2: Williams. El equipo Williams.
10: Ah.
2: El equipo de Frank Williams. Bueno, último intento. George Russell viene con el mejor tiempo en el primer sector. En este momento tiene la pole position. Hamilton también lo está intentando. Veremos cómo termina en ese primer sector. Por ahora, Franco Colapinto, el argentino, es décimo. Y Carlos Sainz, en un Williams, se metió en la última tanda de clasificación que no había pasado este año.
0: Oiga, hace mucho tiempo no se metía Sainz a un lugar importante.
2: ¿Diego? No lo había hecho.
3: Este año no.
2: Este año ha sido muy difícil para Williams y para Carlos Sainz. Está bajando 3 décimas más el tiempo. Russell sabe que tiene que ganar este fin de semana. Está bajando. Ya tenía una diferencia de 4 décimas sobre Charles Leclerc de Ferrari. ¿Sí? Y ahora está metiéndole 3 décimas más. Casi un segundo le está sacando a Charles Leclerc. George Russell sabía que tenía que tener un momento importante hoy, aprovechando que Kimi Antonelli largará desde el puesto 16 mañana. Va a cerrar la última vuelta. George Russell hace 1:42:26. Por ahora, pole position. 9 décimas le sacó a Charles Leclerc, casi un segundo. En este momento está terminando también Hamilton, pero por ahora los tiempos de los Ferrari no se acercan. Hamilton en el segundo sector está a 7 décimas de Russell. Leclerc a 4 décimas de Russell en el segundo sector. Piastri también a 4 décimas en el segundo sector. Están en la última parte del circuito de Bakú. Y por ahora tiene pinta que esto no lo va a superar nadie. Es pole position. Bravo. Para George Russell de Mercedes. Termina la clasificación y empiezan a pasar la meta. Se ubica Hamilton sexto en este momento. Charles Leclerc es segundo. Y pasa también Piastri tercero.
0: Bien.
2: Max Verstappen viene detrás. Vamos a ver dónde se ubica Max. Por ahora Max está en la octava posición.
0: Eso.
2: Y pasa la meta. En este momento Max se mantiene octavo. La cosa quedó así. Pole position para George Russell de Mercedes. Segundo, Charles Leclerc de Ferrari.
0: ¡Epa!
2: Tercero, Oscar Piastri de McLaren. Muy bien. Por fin superando a Lando Norris. Aparece cuarto, Isaac Hadjar, el boxeador, superando a Max. ¡Wow! Isaac Hadjar en el Red Bull. Cuarto, quinto, Lando Norris de McLaren. Sexto, Lewis Hamilton. Hamilton de Ferrari. Papito. Séptimo, Pierre Gasly de Alpine. No, son las primeras posiciones que tenemos para la carrera de mañana.
0: ¿Colapinto de qué va a salir?
2: Décimo.
0: Décimo va a salir. Colapinto, muy bien. 8:05, estamos ya esperándolo. Sí, está con nosotros.
3: Pero tengo chiste.
0: A ver, chiste.
10: Uy, buenísimo.
0: Chiste. A ver, es
10: Li, chiste.
3: Es como una adivinanza.
10: Ok.
0: A ver.
3: ¿Qué come un león disléxico?
10: ¿Qué come un león disléxico?
0: Ah, ese me la sé.
10: ¿Qué come?
3: Acelgas.
10: Uy, buena.
0: Bueno. Sí.
2: Ah, gacelas.
0: Sí, claro. ¿Cuál es el ave que va a misa los domingos?
10: ¿Cuál es?
0: El ave María.
2: Oh, my God.
10: Mamá, en el disléxico me dicen colegio. Bueno, en fin.
0: Bueno.
2: Muy bien, muy bien.
0: Bueno. Con todo el respeto, yo
3: bueno, hoy, vamos a ver qué trae.
10: Hoy quiero darle un incentivo a que la gente lea, a que la gente empiece a buscar un poquito más de cultura por los libros. Por eso me di cuenta que hay varios libros que si se sacaran al mercado serían un éxito, serían un bestseller. Entonces, empezando con los libros que están desaprovechados. Por ejemplo, el primer libro podría ser No tengo dinero ni nada que dar, lo único que tengo es amor para dar. ¿Quién lo escribió? ¿Los directivos del América? ¿Con los jugadores? Sí, está bien. Está bien.
0: O sea, que era Juan Gabriel.
10: No, está bien, está bien. Me gusta ese. Uno muy importante y que en algún momento deben leer, sobre todo alemán, el libro del Tino, La historia del palo grande.
0: Ah, vale, sí.
10: Eso está bien porque probablemente narre la historia de un gol que metió él cuando jugaba.
0: Claro.
10: En Manizales. Pasemos a los libros de ficción, que si de pronto la gente... Sí, si la gente de pronto lee o si apareciera este libro... sería un éxito. Por ejemplo, Los Ilusionistas.
0: Me gusta.
10: Escritos por la Selección Colombia, porque ya viene el momento de ilusionarnos de nuevo. Sí, está bien. Este sí tengo que leérmelo sí o sí, una edición ilimitada de Los Juegos del Hambre, escrita por el doctor Baiter. Nada le sirve. Pero no le sirve nada.
0: Oye.
10: Sí. Y como últimas recomendaciones, manuales que deberían ser leídos para todos los colombianos. Por ejemplo, Los Intocables e Inacabables.
0: ¿Cómo cuáles?
10: Escrito por Jorge Barón, Amparito Grisales y El Padre del Minuto de Dios. Eso está bien. Eso está bien. Y este último, que creo que va a ser un éxito, sobre todo esta y la otra semana.
0: Más, ¿eh? Bueno.
10: En la casa arreglamos. Escrito por Steven Arce con dedicatoria al profe Mañoli. Muy bien. Muchas gracias. Con todo respeto. Hasta ahora.
0: Bravo.
10: Hey.
0: Muy bien. Oiga, novedades de Independiente Santa Fe. Santa Fe jugará hoy contra el Unión Magdalena. Esto será a las 6 de la tarde en el Sierra Nevada. Sí, yo ya les dije, cuidadito. Cuídense. Cuídense mucho.
2: Pero ahorita les voy a contar, pero el paro terminaba esta mañana y el ejército está cuidando toda la ciudad, ¿no?
0: Ah, bueno, bueno. Oiga, bien puesto ese... ¿Qué? El banner es, está
2: bien. Pues, ¿para taparme la empanadita?
0: Bueno, novedades de Santa Fe, señor Lozano, ¿cómo le va?
11: Señor Alemán, ¿cómo está? Liche, no. También para Juan Camilo Ortiz, George que se fue, a todos los que se conectan. Independiente Santa Fe va a jugar ese partido que estaba en el limbo, que logró la de mayor cuadrarlo, obviamente, después de la eliminación de Santa Fe de la Copa Sudamericana. Santa Fe y Unión Magdalena son los únicos que están jugando aún esta fase, que es la fase 1B, la previa sí. A los octavos de final. Santa Fe gana esta llave 2-0. En caso de pasar, se va a enfrentar a Fortaleza, partido único en el Estadio Metropolitano de Techo. Claramente, como todo en el calendario, fecha por confirmar. Y, por supuesto, el horario. Partido hoy a las 6 de la tarde en el Estadio Sierra Nevada, esperando que todo el tema de orden público esté bien para la realización de este partido, que haya logística suficiente para que se lleve a cabo.
0: Y hay novedades.
11: Vuelven jugadores que la gente pedía gritos, por lo menos uno de ellos, que es Ewil Murillo. Claro. Vuelve a la convocatoria, claro. No está Johan Canté Torres, tampoco está Hugo Rodallega. En la parte de ataque recibe su primera convocatoria un canterano, John Tenorio, que estaba en la selección Colombia Sub-19. Mismo caso de Johan Zúñiga, también canterano, sí. Él es lateral
0: Caicedo
11: izquierdo.
0: También, Scarpetta no viajó por
11: ahí. No, Scarpetta no viajó, pero bueno, Giancarlos Caicedo ya venía siendo convocado constantemente, muy seguramente como en el partido de ida va a ser titular al lado de el Turro Olivera. Y bueno, esperando a que Santa Fe haga un buen partido, yo creo que hoy sí podemos pedir canteranos que sumen minutos, señor Alemán.
0: Sí, señor, sí, hoy sí. Pues a ver,
11: ¿usted pondría Portocarrero hoy de titular?
0: No.
11: ¿No? Franco, adelante, en punta.
0: No, mentira, sí, ven los pelados.
11: Sí, es que...
0: Que ven todos los pelados.
11: Creo que hoy es el día para que estos jugadores tengan minutos.
3: No confíen, que jueguen los que son.
11: Está también...
0: Pero pues, están cansados. No
11: de los habituales, el Turro Olivera, Jason Angulo, Víctor Moreno, Livelton Palacios, Cristian Mafla, Maximiliano Lovera, Daniel Torres, Franco Fagundes, Kilian Toscano, Alexis Zapata, que será titular, Jader O'Brien, Luis Palacios, Nahuel Bustos y bueno, los jugadores que ya mencionamos, Tenorio, Portocarrero, que es canterano, Zúñiga y Jan Caicedo. Yo creo que hoy Pablo Repeto tiene que plantear un partido en el que no tenga muchos problemas, Unión Magdalena que en Bogotá no propuso mucho, Santa Fe lo dominó, de hecho el 2-0 puede ser un resultado mentiroso porque Santa Fe tuvo para hacerle por lo menos unos 5 goles aquí en Bogotá.
0: Tampoco te pases.
11: No, sí, tuvo varias ocasiones, ese partido muy bueno de Alexis Zapata, de Franco y también de Luis Palacios en su momento.
0: ¿Va a haber el partido hoy?
11: Sí, por supuesto.
0: ¿O se va a ir a...?
11: No, 6 de la tarde, toca estar... No, ¿sabe qué va a pasar?
0: ¿Qué?
11: El partido me toca verlo en segunda pantalla.
0: ¿Por qué?
11: Porque estoy estrenando juego.
0: ¿Qué juego?
11: LAFC 27.
2: Ah, ya lo estoy jugando. Hoy tengo la reseña. Hoy vamos a hacer la reseña.
0: Voy a decir algo que nadie ha dicho.
2: ¿Qué?
12: Venga, amigos.
0: ¡Flojo!
2: No, le voy
0: lo
2: a...
0: mismo.
11: ¿Qué, LAFC?
2: ¿Ya lo jugó?
0: La misma, vale.
2: ¿Ya lo jugó?
0: Mano, la misma yuca con la misma taja.
2: No, señor.
11: No es lo mismo.
2: Hoy le tengo la reseña. Vea y que es sí. Bien diferente.
0: Sí, la misma yuca con la misma taja.
2: No, cambiaron. Esteban, ¿por qué? Usted le ha encantado odiar todo. Qué verraco, nada es bueno.
0: Pero yo solo digo que es la misma yuca con la misma taja.
2: Que no es la misma yuca. Hubo cambios. ¿Ya lo jugó?
0: Sí.
2: No, señor, no le pague, lo ha jugado. No lo ha jugado. No lo ha jugado. Me saca la piedra.
0: Está la misma yuca con la misma tajada, mi hermano.
11: El AFC, sí, señor. El caso Alemán.
2: Buen juego.
11: Sí, está divertido, está entretenido, diferente, mecánicas diferentes. El caso con Independiente Santa Fe es que se pone de alguna manera al día en el calendario de la Copa de Mayor, obviamente, como bien lo estábamos diciendo, si clasifica, juega contra Fortaleza, mientras que en la Liga Colombiana el próximo martes juega contra el Deportivo Pereira en el Estadio Santiago de las Atalayas.
0: Ajá,
11: de la
0: mira vos,
11: de
0: ¿y por qué no juegan en Cali otra vez?
11: Sí, porque no juegan en el Palmaseca como venía jugando Pereira, pues bueno, ya creo que...
0: Ahora nos mandan por allá no lejos, está bien.
11: En Yopal, yo tengo un recuerdo de Santa Fe ganándole 3-0 a Alianza Petrolera, 2013.
0: Yo no, pero aquí yo creo que ahí la situación climática va a pesar.
11: Sí.
0: Ojalá que los canteranos de hoy lo hagan bien y de pronto puedan ser tenidos en cuenta en ese partido.
11: Corríjame, hay un dato. Nacional ya jugó este semestre en el Santiago de las Atalayas.
0: El semestre pasado y perdió.
11: O el semestre pasado, sí. Bueno, entonces Santa Fe, segundo equipo grande del fútbol colombiano que va a participar en este estadio.
0: Muy bien, 6 de la tarde hoy entonces juega Independiente Santa Fe en el... En el Sierra Nevada de Santa Marta. Bueno, vamos a ver. Mucha gente está esperando que sigan cayendo, pero bueno, no pasa nada. Sebastián Montoya, ¿cómo le fue en Fórmula 2?
3: ¿Por qué no habla directamente y dice quiénes son los que están esperando? Esa quejadera suya y esa chilladera ahí con todo el tiempo.
0: Mucha gente esperando que caigamos.
3: El sufrido, pues, el equipo sufrido. Nadie me quiere, todos me odian. Pues,
2: de acuerdo. Vea, Sebastián Montoya tuvo acción ya 2 carreras hasta ahora en lo que lleva el Gran Premio de Azerbaiyán este fin de semana. Le queda una en la madrugada de este sábado, pero bueno, la primera fue la carrera sprint, la carrera cortica, donde le fue bastante bien, largaba cuarto, ese carro no es un carro rápido, el problema sobre todo principal está en el motor, no tiene el mismo despliegue de potencia que el de sus rivales, por eso si arranca cuarto es normal que pierda posiciones, quedó séptimo, pero bueno, séptimo rescató
3: al
2: puntos,
3: menos, sí.
2: Rescató puntos, quedó en el top 10, es importantísimo para Sebastián eso. En la segunda carrera no pudo empezar la carrera.
0: ¿Por qué?
2: Porque apareció un daño en el carro.
3: No, es ese carro un caneco.
2: No sé, que es una locura.
0: ¿Qué?
2: Sí, la verdad,
3: o sea,
2: sí.
3: De verdad.
2: La verdad, sí. Entonces no pudo participar en la carrera principal porque el carro apareció dañado luego de la carrera sprint. Entonces, vamos a ver. Queda una carrera más en la que va a alargar desde la décima posición. Esperemos que pueda sostenerse en esos primeros 10 puestos, que pueda arrancar la carrera y terminarla.
0: Bueno.
2: Vamos a ver.
0: Azerbaiyán, muy bien. Nos vamos a la Plaza Alvira a esta hora de la mañana, 8:15 de la mañana, está con nosotros Juan Diego. ¿Cómo le va, Juan Diego? Bienvenido, ¿cómo está?
12: Hola, mi querido alemán. Un saludo para ti, para Liche. Liche, estás hermosa a esta hora de la mañana.
3: Gracias.
12: Alemán también, no sientas
3: ¿también
12: celos.
3: Está hermoso?
12: También estás hermosa.
0: Siempre.
12: A esta hora de la mañana,
3: los hermosos,
12: tengo un completo informe, no sin antes, negro, hoy estás.
2: Gracias.
12: Estás.
2: Yo siempre estoy.
12: Solo estás.
3: Hermoso.
2: Yo siempre estoy.
3: Este programa los hermosos.
12: Fíjense que desde este callejón Alvira...
0: desde el callejón Alvira, ¿eh?
12: Sí. Tengo una nota espectacular, pero antes me quiero desviar, como dicen aquí en Bogotá con tantas obras, el Mundial Femenino.
0: Sí, señor, Mundial Femenino, ¿eh?
12: Colombia, lastimosamente, estará mañana peleando el tercer y cuarto lugar, pero...
0: Es verdad.
12: Me quiero adelantar a la final.
3: ¿Ah, sí?
12: Corea-España.
0: Qué gran partido, ¿eh?
12: Y no me lo van a creer.
0: A ver.
12: Tengo a esta hora a una coreana que nos va a hablar directamente para Colombia. Coreana Morning Gol. Morning goal. Morning goal. ¿Qué dice morning goal?
11: Morning goal.
12: Que buenos días, dice. ¿Usted qué opina de haber pasado a la final?
11: Tu panza te suda.
12: Sí. ¿Qué? Que fue un yo os traduzco, tranquilos. Que fue un partido bastante sudado. Bastante sudado. ¿Qué van a hacer en este partido, en esta final que se viene contra España?
11: Bob Marley.
12: Bob Marley, sí, que es un partido que tiene muchas trabas. Sí, es un partido que tiene trabas. Y el desempeño del juego, ¿cómo va a ser, mi querida coreana?
11: Adrián Mañolín, no nos vamos a arrugar.
12: Lo acaba de decir, no nos vamos a arrugar. Gracias, mi querida coreana.
11: Morning goal. Morning goal.
12: Morning goal. Morning goal. Gracias a esta hora. Chino, ahora le pago los 50.
3: Eso no, hemos caído muy bajo.
12: Eso no se escuchó, ¿verdad? Eso no se escuchó. Chino, le pago los 50. O sea... hasta... Chino, todo bien.
3: ¡Ya lo aguanto!
2: Oh my god.
0: Camino así.
3: Dios mío, chupa.
0: Camino así.
12: Y
0: esto no estaba en directo.
3: No, ya no.
12: Y desde ya les digo que la tendremos el lunes. Gane,
0: con
12: pierda.
0: Con la copa.
12: Con la copa.
3: No.
12: O sin ella.
3: No, ya no más.
2: Dios pasa que nos cierren este chuzo. No,
12: síganos de ese estudio.
0: Que siga Juan Camilo.
12: Siga Juan Camilo. No pude hacer el informe. No pude hacer el informe. Lo dejo para después.
2: Gracias, Juan Diego.
0: Juan Camilo con las grandes ligas.
2: Gracias, Juan Diego.
12: 50, chino, tómenlo 50.
2: Gracias, Juan Diego. Bueno, tuvimos acción ayer en las grandes ligas. Estamos en la recta final apuntando a lo que va a ser la postemporada, los playoffs. Ya hay varios equipos que han asegurado su participación en esa postemporada. Ayer, partidos interesantes, muchos duelos de división. Por ejemplo, el enfrentamiento entre las Rayas de Tampa Bay y los Yankees de Nueva York terminó con victoria para los Yankees, 6-4. Lo importante de las Rayas es que ya ganaron esa división, son los más importantes.
12: De las Rayas.
2: Exacto, lo importante de las Rayas es que ya ganaron. Y ganaron la división, en una división donde están los Yankees y los Red Sox, se la llevaron las Rayas. Perdió Boston 1-0 con los Guardianes de Cleveland. También perdió Filadelfia, que es otro equipo que necesitaba más victorias para asegurar su puesto en la postemporada, pero cayeron contra uno de los mejores equipos de toda la temporada, que ha sido los Cerveceros de Milwaukee. 5-1. Palera ayer al equipo de Alemán. 12-8. Le metieron los Arizona Diamondbacks a los Rockies de Colorado. Los Cachorros de Chicago, que están por nada ya de asegurar su puesto en postemporada, vencieron 2-1. A los Marlins de Miami. Buenos resultados para algunos equipos que ya están clasificados. Veremos si este fin de semana terminan de asegurar su participación. Pero, por ejemplo, un equipo que estaba buscando eso y que tiene al Papa detrás, las Medias Blancas de Chicago, ya aseguraron cupo en postemporada la noche de anoche. Los Cachorros de Chicago, con esa victoria, también ya aseguraron cupo en postemporada, y lo mismo los Padres de San Diego ya estarán en postemporada. Solamente quedan dos cupitos en la Liga Americana y veremos quiénes lo logran este fin de semana.
0: Oiga, sí, bueno, ya se está acabando la temporada regular del béisbol de los Estados Unidos. Ah, sí, bueno.
12: Tengo humor.
0: ¿Tiene humor?
12: Sí.
3: No, ya no más, tengo ya no humor. Puedo.
0: Oiga, más. Todo porque hoy es
10: ¡Viernes!
0: ¡No se muevan!
10: No dejaron ustedes que Juan Diego hiciera la crónica. Pero bueno, es que cuando uno se encuentra jugadores así.
0: Sí, claro.
10: Pero, este chiste es bueno. Y es clásico. Imposible que no lo hayan escuchado. Hace en Cuba. En Cuba.
0: En Cuba. Estamos en Cuba.
10: En Cuba, unos cubanos salieron. Y salieron en lancha porque iban para Estados Unidos a tratar de meterse para Estados Unidos. Y dele, y un día, y nada. Y en la lancha, en la lancha, en la lancha.
0: Y hágale.
10: Y nada. Y dos días, y nada, y nada. Y tres días y nada, y nada, y empezó a dar hambre, porque tres días ahí en alta mar y nada, claro. Y nada.
0: Y el sol.
10: Y el sol como para qué, mami, pero bueno, y dele, así, dele, y dele, y dele, hasta que un man dijo, oye, qué cosa más grande, caballero, así como hablan los cubanos.
2: Oh, my God. Sí, claro.
10: Yo creo que yo no voy a dar más, dijo así.
0: No voy a dar
10: dijo
0: más.
10: Así, no voy a dar
2: no
10: más.
2: Dar, dar.
10: Así que me voy a tirar al mar. Y me voy a ahogar, pero me voy a ahogar sintiendo mi bandera de Cuba. Dijo
0: okay.
10: Así. ¿Alguien tiene una bandera cubana por aquí para darle un beso? Y todo el mundo callado. ¿Alguien tiene una bandera cubana para darle un beso, chico? Pero no, nadie tiene una bandera. ¿Dónde está el patriotismo? Y una muchacha dijo, ay, señor, disculpe. Yo, a ver.
0: ¿Era colombiana?
10: Yo, sí. Ella estaba ahí, ella era colombiana, pero tenía familia cubana.
0: Ah, okay.
10: Ay, señor, disculpe. O sea, yo no tengo bandera. Pero en una nalga me tatué la bandera de Cuba.
3: Ah, ya, claro, vale.
10: ¿Será que eso le sirve, hermano? Pero claro, qué cosa más grande, caballero, qué cosa más linda. Pélate esa nalga ahí que voy a besar a mi bandera cubana. Y la muchacha se va. Se va.
3: Peló nalga.
10: Sí, peló nalga y agarró. Y, si muero, muero besando a mi bandera cubana. Y besaba esa nalga. Y quiero palmear a mi bandera cubana y pa, pa, de así,
3: no, no,
10: y muero dándole beso a mi bandera cubana y ¡mua! Esto es mi Cuba y ¡mua! Y él así como media hora dándole ¡mua! ¡Mua!
3: Ya basta.
10: ¡Mua! Y dijo, señor, ¿será que ya acabó? Sí, ya acabé. Ahora, gírate que le quiero dar un besito a Fidel Castro.
3: No. No. No.
2: Bueno.
0: Esto fue un gran programa algo. Que durará.
2: Está bien, está bien.
0: Gracias.
3: La verdad, me pareció súper chévere haber estado en este programa.
0: Sí, bueno, gracias a todos.
3: ¡Qué porquería!
0: 8:23. Ay, no. Piolín está con nosotros. Hombre, Piolín, hay que meterle alegría a esto porque... Usted debe estar triste allá, Fercho.
3: ¡Te come chinito!
0: Debe estar bravo allá, hombre, mi piolo, hermano. ¿Cómo le va?
13: No, no tanto. ¿Qué tal? Buen día. No, no tanto, no tanto.
3: ¿Está feliz?
13: No, los partidos de ayer son de esos partidos que además donde se disputa honor, gloria, es un partido desconfiado, muy desconfiado, donde toda acción de juego es muy medida, se asegura y poco se arriesga. Ayer poco arriesgaron. El primer tiempo fue solamente una llegada de Marlos Moreno, costado derecho, que le rayó el palo de la mano bien a Burray. De resto, el primer tiempo era coja pelota, recupere balón, interrumpa juego. Los minutos buenos del partido, digamos, fueron el arranque del segundo tiempo. El arranque del segundo tiempo, donde el postazo de Ian Poveda, qué postazo, una jugada de Sarmiento, abre los dos centrales, él coge el balón y le pone un pase, este sí es un pase, no un centro, le pone un pase a Ian Poveda que lo estrella en el palo, y luego la de Kevin Parra que no la calculó bien, llegó un poquito tarde a ese balón donde no había arquero, no tenía referencia, y esas fueron, digamos, las acciones que fueron el arranque de los primeros 15 minutos, donde se vio ese Nacional agresivo en ataque, que le ocupó los espacios a Millonarios, que lo arrinconó, pero de esos 15 minutos y nada más. Ah, y después el tiro libre de James, ¿no? Que sacó sí. Barreiro de cabeza. Claro que ya venía volando también Burray, no sé si alcanzaba esa pelota, pero fue Barreiro el que le puso la cabeza. De resto fue un partido supremamente táctico, muy táctico, digamos, para los técnicos, ¿no? Para la tribuna, muy poquito para disfrutar.
0: Oiga, sí, la verdad, falta un poquito de... Yo creía que íbamos a ver un poquito más de espectáculo.
3: Nah, yo sí sabía que iba a ser así, medio
0: fue chocado. Fue chocado. Ah, tenemos el gol, ¿les parece? Escuchemos el gol de Atlético Nacional de Reyes. A ver, ¿cómo fue?
14: Tira dando la pelota. Los hombres de Nacional, ese es Elías Lautaro, Cabrera, el argentino, centro cerradito, golpe de cabeza de atrás del jugador, Andrés Felipe Reyes, gol de Nacional.
2: Todo contra Millonarios, muy bien. Muy bien.
0: Bueno,
2: sí se podía sacar la jugada
0: gol
2: completa,
0: Nacional,
2: ¿no? Veo que es contra Millonarios la cosa.
0: No,
2: el gol completo de Santa Fe la vez pasada lo dejaron desde que sacó el arquero.
0: No.
2: Acá se la dejaron completica a Nacional y a nosotros solamente nos dejan el
3: ¿sabes qué es lo más terrible,
2: señor?
3: De la rosca.
2: Sí, no estar en ella. Sí, ya estoy jodido.
3: El poder es una cosa muy verdad.
13: Juan Camilo,
2: señor.
13: Impagable amigo.
2: Señor.
13: ¿Por qué amaneces hoy viernes tan sensible, hermano?
2: No, porque Piolo, también hubo gol de Millonarios y hoy lo que me tiran es solamente el de JJ, pero no me dejaron escuchar la jugada, de emocionarme otra vez. No, solamente el
0: Bueno, él me emociona, ¿eh?
13: Una cosa,
0: señor,
13: alemán.
0: Señor.
13: El que más lo intentó fue Nacional.
0: Sí, claro. Sí,
13: pero Nacional no fue claro.
0: No.
13: En los últimos metros de la cancha no fue claro. Las llegadas, eso sí, de Marlos Moreno, los primeros minutos del Andrés Román sobre ese lado derecho, que fue un lateral muy profundo, demasiado profundo, lo que paró Lucas cuando Nacional estaba atacando, dejaba a Tecillo sobre la izquierda, que prácticamente fue un lateral, dejaba a Reyes en el medio, hablo de la defensa, y por el otro costado a Neider Parra, y habilitó al jugador Andrés Román como un extremo, pero no fue claro en los últimos metros, porque a Burray no lo vimos.
0: No,
13: hay que decirle
0: nada.
13: A la familia... Hay que decirle a la familia de Burray que Burray sí fue al estadio, lo que pasa es que no lo vimos. Mismo mensaje para la familia de Armani, él sí fue al estadio, no lo vimos, ¿no? Ahora, seguramente la data tendrá otros, que fueron 70 tiros al arco, que no sé qué, pero en jugadas de área, con intervención de arquero, salvo las que tuvo Nacional, las que les decía, las de Ian Poveda, por allá la gambeta y el remate de Marlos, que les hablaba en el primer tiempo, la llegada de Kevin Parra, porque el lado de opciones de Millonarios, yo la tengo en blanco.
0: Bueno, ahí tiene. Piolo, le pregunto lo que estábamos hablando antes. La gente en Medellín queda medio pensativa, golpeada.
3: Sí, era un partido más allá del resultado que dejaba para pensar, qué pasó aquí, otra vez Millonarios, Gamero que la tiene clara, nadie puede leer. Entonces, ¿qué es lo que viene a hacer Gamero? No hemos podido, ¿cuánto tiempo?
13: Ayer cogieron en la noche las páginas del Debe y empiezan Lucas, a ver, le ganó a Águilas, le ganó a Jaguares, le ganó a Fortaleza, Alianza, América perdió. Y más abajo, no le pudo ganar a Millonarios.
0: Y perdió con Llaneros.
13: No, pero a ellos les duele los grandes,
3: sí,
13: ¿cierto?
3: El de Millonarios.
13: Pudo ganar a Millonarios. La gente no quedó contenta, la gente no quedó satisfecha. Fueron 44.008 espectadores. Por si acaso, este es el tercer partido que jugó Nacional en el Atanasio, ¿no? Y en esos tres partidos, Nacional ha puesto en la tribuna 110.666 espectadores para un promedio, madrugué a las 4 de la mañana a hacer este promedio, 36.886 por partido. Entonces la gente salió ayer... Maluca con el empate.
0: Bueno,
13: tirando a Bejuca.
0: Escuchemos a Lucas, ¿le parece, Piolo?
13: Sí, escuchemos al profe Lucas González y el apunte que hace sobre este 1-1.
15: Creo que me queda un poco la sensación incómoda de la permisividad del árbitro con respecto a las faltas tan repetidas con Marlos. También estoy de acuerdo en que a Marlos lo sacaron del partido con golpes, pues el rival no tenía, la verdad, otra forma de pararlo. Siempre que enfrentó a su par, lo superó y era la única alternativa que les quedaba a ellos. Y con respecto a James desafortunadamente tenía una virosis. La idea era que iniciara hoy, pero bueno, lo aprovechamos la última hora. Lástima que esos últimos 10 minutos hayan sido con 10.
13: Bueno, ahí está. Una cosa sí es cierta. Sí, a Marlo le pegaron toda la noche. Sarabia le pegó... Sarabia nunca lo encontró, pero le pegó. No es la llorería S.A., no. Es la realidad del partido. Sarabia pegó.
3: Venga, Piolo, yo le
13: Sarabia pegó mucho, demasiado.
3: Pregunta.
16: En
3: un partido como este, ya lo decía Lucas y lo sabíamos nosotros incluso antes del partido de la virosis del virus.
13: Sí, la gripita.
3: El virus de...
0: Pero es que estamos así todos.
3: De James. Un partido donde sale Marlos, no hay un 9 de área, Sarmiento expulsado, en fin. En un partido como este, meter a James Rodríguez, ¿para qué? Yo entiendo que la gente quiere ver siempre jugar a James, pero no es no leer lo que está ocurriendo en el partido... Porque en ese momento Atlético Nacional estaba casi que montado. Millonario no veía la pelota. Y metes a James, ¿para qué? Sabemos que James es de los pases profundos, de marcar y hacer los cambios de frente, quizá en velocidad por los costados. Pero no tenía estos jugadores Atlético Nacional. ¿Solamente entra para los tiros libres y la pelota quieta?
13: Pero tú lo has dicho, Liche. Sí, entra, porque Nacional tenía la pelota, pero el único hombre Nacional, ¿sí?, que estaba para meter esos pases, el último pase, ¿sí?, el último pase es el más importante antes del gol, el último pase, pero tenía delanteros, es que en Nacional hay delanteros con gol, hay delanteros con gol, Ian Poveda, ese Román, por ejemplo, cuando hace la diagonal y ocupa posiciones y ejerce funciones de centro atacante, define muy bien. Ahí ha hecho muchos goles Román con Atlético Nacional.
3: Claro, pero también sabemos, Piolo, que
13: entonces,
3: James
13: yo no tenía...
3: Pausa el ritmo.
13: Sí, entonces si yo veo que no tengo centros atacantes certeros, sí, pero tengo delanteros, pero tampoco filtro la pelota, entonces lo primero que tengo es que buscar un hombre que filtre la pelota, que haga ese último pase claro, y ese era James.
3: O sea, estuvo bien, para usted estuvo bien el ingreso de James.
13: Sí, claro, total, siempre será clave en esa situación de partido, ¿no? Donde era poco claro,
3: en cambio,
13: donde
3: yo,
13: Nacional
3: iba. Yo veo que
13: Nacional
3: en esa situación
13: iba,
3: de partido es donde James no debería quedar expuesto de esta manera. Ahí es donde está esa lectura y eso viene mi pegue el Ichepelle.
0: A ver, ya vamos con eso. Pues Cielo, pregunta, entonces, próximo partido de Nacional y qué hay de nuevo con el medallo, ya llegó Jackson.
13: Sí, Jackson ya llegó. A ver, Nacional adelantó su juego contra Inter, que lo ganó 3-2, ¿cierto? Ese es este de la fecha 13. El sábado va contra Chapecoense. O menos.

0: en Colombia hablará Néstor Lorenzo y también Lucumí. Ya venimos.
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0: Regresamos, 8 de la mañana, 36 minutos. Estamos listos para... Y pegue, pegue, pegue.
5: ¡Pegue, liche, pegue!
0: ¡Pegue, pegue, pegue! ¡Y pegue, y pegue!
5: ¡Y pegue, liche, pegue!
0: ¡Pegue, pegue, liche, pegue! ¡Aquí estamos! ¡Liche Durán!
5: ¡Sáquela! ¡Dele!
6: ¡Muy bien! Bueno, y para los que esperaban que el clásico entre Atlético Nacional y Millonarios fuera un derroche de jugadas, fútbol y goles, creo que nos ha mostrado el reciente pasado que eso no es lo que ocurre regularmente en este tipo de partidos, en donde cada uno busca contener y reaccionar de cierta manera. Pero sí hay algo muy cierto que nos dejó el clásico de ayer, y es que el partido lo jugaron los técnicos. Atlético Nacional con Lucas González y Alberto Gamero con Millonarios. Lucas representa al técnico que quiere que el rival de cierta manera se adapte a su idea. Él prepara un partido en la semana y espera que el resultado sea y se vea puesto el día de partido. De otra parte, Alberto Gamero no tiene problema en adaptar su idea a lo que le propone el rival. Y es que miren, lo dijo claro Alberto Gamero, él esperaba que Atlético Nacional saliera con un 4-2-3-1. Hizo lo contrario porque finalmente terminó siendo un 4-3-3 y con base en eso Alberto Gamero cerró espacios, lo aceptó los momentos de bloque bajo y salió del Atanasio casi que victorioso desde lo que planteó. Lucas, en cambio, quiso protagonismo, puso desequilibrio, puso a Marlos y a Poveda por las bandas, guardó a James por el tema del virus y terminó inconforme hablando de que al jugador que para mí fue el que mejor posibilidad en ataque tuvo fue Marlos Moreno. Terminó saliendo del partido por los golpes. Esto de cierta manera termina convirtiéndose en una excusa cuando la incapacidad de ataque no se ve reflejada en la cancha. Una cosa es tener una idea de juego y otra mucho más fácil es conseguir que esa idea sobreviva pese a lo que el rival te propone. Y creo que desde ahí Alberto Gamero terminó ganando, porque el planteamiento inicial le termina dando un resultado favorable sin desesperarse durante el partido. Los técnicos también juegan, se arriesgan, se equivocan y ganan partidos sin hacer un solo gol. Por eso yo me quedo con esta reflexión. Los buenos técnicos preparan partidos, los grandes técnicos aprenden a dirigir el partido que realmente está ocurriendo. Y eso fue precisamente lo que hizo Alberto Gamero. Por eso, una vez más, termina saliendo victorioso del Atanasio. Ya hay un dominio sobre Atlético Nacional con este Millonarios y con lo que ha hecho Alberto Gamero en los equipos que ha dirigido. El partido no lo ganó ninguno, pero sí lo ganó Alberto Gamero.
0: Así es.
5: ¡Eso! ¡Pegue, pegue, carajo!
0: Gamero, pues la gente
5: muy bien, Gamero.
0: Ustedes pueden creer que

0: gente que dudaba de Gamero.
1: De Tito, sí,
2: Mike. Bueno.
0: Ah, que vea.
1: Vea.
0: Oiga, ¿qué pasó ayer con los Packers de Green Bay y los Atlanta Falcons?
1: Ay, ayer, los Packers es el equipo al que yo le hago fuerza.
0: No sé, usted trae información.
1: Pasaron por encima ayer. Era el juego 1 de la tercera temporada, de la tercera semana de la temporada regular de la NFL, que abría con los Halcones de Atlanta visitando el Lambeau Field de los Packers de Green Bay, que eran locales. En la previa se podía ver que el favorito para ganar era Packers. Tiene mejor equipo, mejor nómina, mejores jugadores, mejor presente. Venían un poco mejor, no mucho, pero un poco mejor que los Halcones de Atlanta. Yo ayer les dije que Atlanta tenía 0 victorias, 2 derrotas, mientras que Packers estaba 1 victoria, 1 derrota. Pero ayer yo no había visto a los Green Bay Packers tan mal, por lo menos en 30 años. O sea, ha sido el peor partido que le he visto a los Packers de Green Bay desde que tengo recuerdos. Una locura. ¿Cómo le pasó por encima los Halcones, tanto en ataque como en defensa? Ayer tuvieron los Halcones de mariscal de campo Michael Penix Jr., que llegó por lesión de Tua Tagovailoa. Penix ya había sido titular la temporada pasada y ayer tuvo un muy buen desempeño. 25 pases intentados, completó 18 para avanzar 256 yardas y el porcentaje de pases completados fue de 72%.
0: ¡Epa!
1: Un touchdown, una sola intercepción, no lo capturaron. Eso habla de la línea ofensiva haciendo muy buena protección de su mariscal, dándole tiempo para elegir los mejores pases, y eso permitió que ganaran. Pero sobre todo el MVP, el mejor jugador de esta plantilla, es Bijan Robinson. El corredor de los Halcones de Atlanta ayer corrió 29 veces con la pelota.
0: Eso es mucho.
1: Para avanzar 194 yardas.
0: Eso es bastante.
1: Anotó 2 touchdowns.
0: Mucho.
1: Y está siendo el mejor jugador del arranque de esta temporada de la NFL. Con esos 2, liquidaron a la defensa de los Packers, que no hicieron un carajo ayer.
0: Oye.
1: Pero nada, desaparecidos totalmente.
2: Ahora.
1: Y por el lado de la ofensiva de Green Bay, pues bueno, Jordan Love ahí, más o menos. 53 pases intentados, completó solo 28, o sea, un porcentaje de 52.8% de porcentaje de compresión o de pases completados. Anotó 2 touchdowns por aire, lo interceptaron una vez y lo capturaron una vez. Pero el resto del equipo ofensivo realmente no aportó un carajo. Golden tal vez, un poquito, el receptor, 5 recepciones para 100 yardas y un touchdown. Y ya, porque de resto, los Packers totalmente perdidos, y para los que son fans de ese equipo, pues va a ser una temporada muy, muy larga.
0: Oiga, vamos a ver, esto apenas está empezando igual, Está empezando.
1: Sí, pero ¿cómo es que es el...?
0: Desde el almuerzo sabe que puede ser a la cena.
1: Desde el desayuno.
0: Bueno, pero también desde el almuerzo.
1: Sí, pero no estamos en desayuno todavía.
0: Ah, bueno, sí, es verdad. Bueno, oiga, esta es la jornada del fútbol en Colombia. Uh-huh. Este fin de semana vamos a tener los siguientes partidos, para que estén muy atentos, muchos de ellos con la transmisión del fenómeno del fútbol. La jornada arrancó el martes y termina el domingo, ¿sí? Arrancó con ese partido. Después, América 1.
1: Santa Fe, Cali. Cali le ganó 1-0 a Santa Fe.
0: ¿Sí ven cómo disfrutan? ¿Sí ven cómo disfrutan?
1: No, hay que darle información, ya está.
0: ¿Ven cómo disfrutan cuando pierden?
2: Bueno. ¿Pero por qué? Simplemente estamos leyendo un resultado. Ustedes disfrutan. Eso fue lo que pasó.
0: América 1, Águila 0, Nacional 1, Millonarios 1. Hoy tendremos Boyacá, Chico, Pasto.
2: Yo digo 11 Caldas ante Atlético, Bucaramanga a las 8:15 de la noche. Olviden lo que está diciendo el Salador.
0: Mi tierra.
2: Vamos, Búcaros.
1: Suena raro. El Salador.
0: El Salador, claro. Pereira interesado. Cúcuta Llaneros, Junior Medellín a la misma hora de la Selección Colombia, gracias.
1: Sí, que Dios mío.
0: No, y además el mejor partido de todos.
1: Además, el más divertido del fin de semana.
0: El mejor partido de todos a la misma hora de la Selección. Cámbienlo a las 5 de la tarde, bro.
1: Qué pendeja.
0: Jaguares Alianza, esto será. O pónganlo en Jaguares Alianza.
2: No, pero yo sí entendí. Sí, ¿por qué? A ver, los partidos de las fechas FIFA de selección no salen al tiempo y no se conocen cuando se hace la programación. Entonces ya esto es mover un tema de técnica, acuérdense las transmisiones. Así que yo ahí sí entiendo.
0: ¿Y si lo hacen más tarde?
2: No.
0: ¿A las 10?
2: No. ¿Pero está loco?
0: No, bueno.
1: El sábado a las 10 de la noche está loco.
0: La mayoría de la gente está despierta a las 10 de la noche un sábado.
1: No, no, no.
0: Bueno, Jaguares Alianza, 4 de la tarde, hermoso partido. Hermoso partido.
2: No, y ese es el domingo y a esa hora es perfecto.
0: Hermoso.
2: Está súper activo.
0: Y Fortaleza Tolima a las 6:05. Para hablar de Once Caldas Bucaramanga, traemos a...
1: ¿A quién?
0: A Mauro.
1: Eso,
0: Mauro, para hablar del Once y también del Pereira. Mauro, ¿qué más? ¿Cómo le va?
3: No, vale, Mao. Estoy de acuerdo con el pegue, liche, pegue. Me acojo, estoy de acuerdo con ese concepto, ese análisis de los entrenadores. Un abrazo para Juan Camilo.
2: Gracias, bueno, Mauro.
3: Usted decía, abracito, bueno, abrazo para Juan Camilo y besito para Liche. Alemao, usted igual decía, Once Caldas juega contra el Bucaramanga, o no sé si fue Liche. Yo creo que por como viene la cosa es, Bucaramanga juega con el Once Caldas. Y se está viendo en Manizales el partido con mucho respeto, sobre todo porque se da en un contexto muy complejo para el Once Caldas, en donde los resultados pues no son los mejores, sumados a la presión que tiene el técnico Hernán Darío Herrera. Una derrota del Once Caldas ante el Bucaramanga pone en una posición muy compleja al arriero, muy compleja, además porque empezaría ya a resignar muchas posibilidades de clasificación. Y el técnico lo entiende y va a volver a mover el equipo. El profesor antioqueño, la principal novedad del Once Caldas va a ser el debut del arquero venezolano Camargo.
0: ¿Eh?
3: El arquero venezolano va a debutar, Jesús David Camargo. Él llegó para este semestre, no había podido jugar, estuvo mucho tiempo, casi 2 meses sin la visa de trabajo, y es la principal novedad en la portería. Pero hay 2 cambios más. Vuelve Jaime Alvarado a la mitad de la cancha, va a jugar en lugar del jugador Jader Quiñones. Vale decir que Jesús David Camargo va a reemplazar a Parra. Lo ha tocado el técnico. Parra había cometido algunos errores siendo muy buen arquero y quiere buscar cosas diferentes el arriero. Y la tercera modificación es la presencia de un pelado juvenil, Heylaker Guzmán, que es venezolano, ha tenido ya varios partidos como suplente, ha jugado algunos minutos y es la primera titularidad del chamo, como le dice al interior del Once Caldas, en la formación titular, en lugar del jugador Mateo Zuleta, que viene de una segunda expulsión de manera consecutiva. ¿Les parece si escuchamos a Roa,
0: por
3: Felipe
0: supuesto.
3: Roa? Bueno, aquí están las impresiones del volante del Once Caldas, el volante 10 previo al partido de esta noche ante el Bucaramanga.
0: El señor,
1: ochentero ese chiste.
3: El señor, sí.
4: Es un partido que representa mucho para las aspiraciones que tenemos. Creo que es un partido que sí o sí hay que salirlo a ganar y demostrarlo desde el primer minuto. Un gran rival le enfrentamos que viene haciendo las cosas bien. Y nosotros mañana tenemos que demostrar para qué estamos.
3: Nuestros jugadores con el ambiente. La nota fue hecha ayer en el contacto con los medios de los jugadores del Once Caldas antes de la concentración. Partido hoy a las 8:15 de la noche en el Estadio Palo Grande. La formación del Once Caldas sería con Jesús David Camargo en la portería, los 4 defensores, Juan David Cuesta y el jugador Correa, los laterales, y los centrales, Juan Felipe Castaño, que se mantiene como inicialista al lado de Daniel Londoño. Más adelante, el jugador Jaime Alvarado junto a Andrés Colorado, el enganche ya lo escuchaban ustedes y lo veíamos, André Felipe Roa, el extremo por derecha, Heylaker Guzmán, el venezolano. Por izquierda estaría actuando Jeffrey Zapata y en el frente de ataque Dairo Moreno. Es decir, le sigue apostando el técnico Hernán Darío Herrera a los 2 jugadores más importantes del ataque, los 2 goleadores del equipo, Jeffrey Zapata y el jugador Dairo Moreno.
0: Muy bien. Oiga, Mauro, hablemos del Pereira que juega contra Inter. ¿Qué tiene el equipo de Arturo Reyes?
3: Bueno, el Pereira viaja hoy a Yopal, porque quiero contarles que vuelve al Santiago de las Atalayas.
0: No, qué bien. Eso a mí me parece que no es igual para todos, ¿eh? Porque, a ver, unos van y juegan en el Estadio del Deportivo Cali y otros juegan en Yopal. No es serio.
3: Ahora, pero yo le digo una cosa, Alemán.
0: Señor.
3: Por cómo está la cancha del Estadio del Deportivo Cali, creo que podremos encontrar, bueno, no sería faltar a la verdad porque no sé cómo esté la cancha del Santiago de las Atalayas, pero probablemente esté mejor que la del Deportivo Cali, porque la cancha del Palmaseca está en muy malas condiciones. Pero obviamente, pues no es lo mismo ir a Cali que ir a Yopal, las condiciones del estadio, no son los mismos camerinos, no, las condiciones son muy diferentes, sin duda alguna. Pero pues, como se dice por ahí, es lo que hay. El Pereira, de hecho, Mire, juega mañana a las 4 de la tarde contra el Inter de Bogotá, pero juega a mitad de semana, mi estimado alemán, contra Independiente Santa Fe en un partido pendiente que tiene por la tercera fecha.
0: Ya me di cuenta.
3: Para que se.
0: No, pues, como demás. Nos llevan a otro lado.
2: Dios mío, esa quejadera. Cuando uno se queja menos, empieza a recibir más.
0: Pero llevan a Mordor, si quieren.
3: Pero mire, esto es un detalle. Esto se le escapa realmente de las manos al Deportivo Pereira. De hecho, el partido con Santa Fe es el de la tercera fecha que está aplazado, porque el Pereira quería ya para esta fecha, para esta época, jugar en el Hernán Ramírez Villegas, que tiene retraso en obras, sí, pero al menos se intentaba jugar a puerta cerrada ya a partir del mes de septiembre, y por eso el partido se aplazó con Santa Fe para esta fecha. Pero pasó lo que pasó, y entonces las averías en el estadio por el terremoto y todo aquello, y eso va a complicar mucho más. Es más, yo creo que el Pereira ya este año, porque mucho se habló, entre otras, en Pereira en los últimos días, que el Pereira podía volver en 3 semanas a jugar al Hernán Ramírez Villegas. Es muy difícil, eso no va a pasar, a la gente hay que decirle la verdad. Puede que el campo de juego, que ya lo están hibridando en su recta final, esté para jugar en 3-4 semanas, pero una cosa es el campo de juego y otra cosa las condiciones del estadio. Entonces, mañana el Pereira, mi estimado Alemão, a las 4 de la tarde ante Internacional de Bogotá, el primero de los 2 partidos que tiene consecutivos como local, después viene Santa Fe, y le aseguro que el resto del año prácticamente lo va a jugar en el municipio de Yopal, en Casanares.
0: Muy bien, pues Mauro, muchísimas gracias. Como siempre, 8:51, la mejor de las suertes para el 11 y para el Pereira.
3: Abrazo, abrazo.
0: Ah, ¿verdad que va contra Bucaramanga? No, entonces no le puedo decir.
1: Dale, Mauro.
2: Ay, no necesitamos.
0: La mejor de... No. Ok, bueno. Oigan, estamos en vivo en este momento en los Estados Unidos. Está hablando el técnico de la selección colombiana de fútbol, Néstor Lorenzo. Lo escuchamos hasta ahora en el Morning Call de la Saber.
5: Presión constante y están durante muchos años. Y esos son los jugadores que hacen historia en algún momento, ¿no? Y así que los chicos tienen que entrar con esa cabeza. Como dije la otra vez, ninguno está absolutamente adentro ni definitivamente afuera. Esto es una dinámica que va a continuar durante este año y medio, hasta las competencias oficiales, y creemos que es un buen momento para que se adapten, para que se ganen una posibilidad dentro del equipo, ¿no? Pero todo de la manera más natural posible y en el contexto más favorable posible.
6: Gracias. Buen día, Robert Landeros de Fox. Para usted, profe, hablaba de los rostros nuevos. Dos jugadores que llegan, el caso de Perea, el caso de Ancila, que han sido influyentes tanto en América como León. ¿Qué le ha llamado la atención de estos dos jugadores, más allá de lo que vemos cada fin de semana, ahora que los ha tenido en corpo, en la concentración y en donde pueden, digamos, que hacer daño, sobre todo de 3/4 del campo hacia adelante?
5: Bueno, uno conoce las características por verlo por televisión o por venir a verlos a México, que yo a veces viajo y los veo en vivo, pero lo que me ha sorprendido es la frescura que tienen los dos y la ambición de terminar la jugada, de hacer gol, ¿no? Tanto uno como otro, con distintas características, pero parecidos en eso, ¿no? En que les gusta el gol, les gusta terminar la jugada, y una cosa es verlo de pronto por televisión, otra cosa es verlo cuando eso se lo hacen aquí con jugadores de toda la categoría que tienen los jugadores de la Selección Colombia. Así que estamos contentos, están trabajando muy bien y bueno, veamos si logran ganarse ese espacio que tan apreciado, ¿no?, en la selección.
7: Buenos días para ustedes. John, alguna vez el Darío Gómez dijo la camiseta de la Selección Colombia pesa 30 kilos más, y el que no sepa manejar ese peso no puede estar en la selección, no va a poder estar. ¿Cómo lo manejaste tú, que hablas ya de 7 años, y cómo hacérselo ver a los nuevos chicos que yo creo que pues tienen ese peso? Y para el profe, usted dijo en una entrevista que le vi en estos días, dijo: yo no voy a cambiar ni el resultado ni lo que buscamos, ni los objetivos. ¿Cómo manejar esos resultados? Por ejemplo, ayer debutó con derrota, debutó Marcelo, con derrota. ¿Cómo manejar esos resultados para evitar que la gente llegue y los críticos y la afición, pero ese cambio no sirvió? O sea, ¿cómo manejar esa situación? Sí, porque es lo primero que van a decir.
5: Pero si cuando ganamos nos critican, más vale que eso. No, eso, tengo que tener la tranquilidad, tengo que tener el foco bien puesto en lo que quiero hacer, en lo que queremos hacer, ¿no? Con este grupo. Es un inicio de un proceso casi nuevo. Tenemos, vamos a darle continuidad a lo anterior, lo que se hizo bien, y se está buscando renovar, y a los muchachos no los podemos, cuando no, si no salen las cosas, no es cuestión de cambiar todo de la noche a la mañana. Creemos que vamos por buen camino, creemos que apuntamos a objetivos de mediano plazo. Ahora el corto plazo es que se adapten, tener la mayor cantidad de jugadores en el abanico para poder elegir, saber que podemos contar, como decía el colega mexicano, con Arcila, con Perea, con Andrade, con todos los chicos que están viniendo por primera vez, ¿no? La idea es consolidar a ellos como posibles, y que la competencia los haga mejor a todos, ¿no? Como posibles candidatos a ganarse un lugar. Yo les digo a todos, se los digo y se los dije a todos desde el primer día, les dije, acá hay que venir con la intención de quedarse, pero eso te lo tenés que ganar vos. Acá no es que vengo porque no está Luis Díaz. No, vos venís para quedarte, aún con Luis Díaz. Esa es la manera de enfrentar una convocatoria primaria en la selección.
8: No, creo que lo que tú dices es la realidad. Estás representando a tu país y la camiseta pesa, pero creo que ahí también parte mucho el grupo, y creo que nosotros... por muchos años nos hemos caracterizado por ser un grupo fuerte, y los referentes siempre han tenido esa voz y esa experiencia para intentar ayudar a los jugadores que hemos llegado en su momento, que vienen llegando, nos dan ese apoyo, y como decía el profe ahora, por si pasa algo o hay algún mal partido, eso no va a definir lo que es un jugador o si se saca o se queda en la selección. Creo que, como tú dices, pesa tanto que requiere también de un poco de adaptación, pero obviamente siempre con la entrega absoluta y que siempre estemos dando el 100%. Creo que de ahí uno entra en la órbita de lo que es la selección, y después de ahí ya los partidos te van dando, creo que, esa tranquilidad y esa confianza para seguir fluyendo. Por eso ahora que iniciamos, creo que lo más importante es que los compañeros puedan tener esa confianza de poder fluir en el campo, de poder hacer lo que vienen haciendo. Va a ser de pronto en algunos momentos complicado, por lo que tú decías, que la camiseta de la selección pesa mucho, y me pasó a mí por tiempo, pero creo que después van a desarrollar todo su fútbol, todo su talento, y nos van a brindar muchas alegrías, porque creo que tenemos grandes jugadores y grandes talentos que vienen saliendo, y creo que el profe va a saber obviamente conectarnos a todos y inyectarlos en el proceso para que sigamos creciendo como selección.
9: Tenemos espacio para tres preguntas más. Les pido...
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2: Hablando entonces, Néstor Lorenzo al lado de John Harner Lucumí. Estaban hablando del partido de mañana, 8 de la noche. Transmisión espectacular, como siempre, caballero, del fenómeno del fútbol de Caracol.
3: El fenómeno del fútbol de Caracol Radio está en toda parte.
2: Muy bien, partido importante, ¿no? Imaginamos que un partido para ver qué es lo que hay.
3: Sí, para empezar otra vez, reunir la selección, ver quiénes...
2: Uy, yo ruego.
3: Se ven bien.
2: Que les vaya bien, ¿eh? Que les vaya bien, porque si no, van a empezar a decir...
3: Ay, no, que no van a joder.
2: Yo ya sé quién va a empezar a decir, bueno, pero esos pelados no pudieron.
4: Ellos no pudieron, tenemos que traer a James.
3: Ay, no.
4: Tenemos que traer a Quintero, Carlito.
3: O sea, okay. y no por nada de James, sino pues...
2: Ay, ya, de Geni, ya, ya.
3: Ya él dijo,
2: o sea,
3: que...
2: espero que les vaya bien a los pelados para que no empecemos otra vez a decir, tenemos que traer a James, porque lo conozco. Y no estoy diciendo, es una voz genérica, pero bueno, esperemos a ver qué pasa con los jugadores de la selección colombiana de fútbol y que sea una victoria, si no es una victoria, que haya un buen juego el día de mañana a las 8 de la noche en los Estados Unidos, en Filadelfia, ¿no? En el Philly Union, allí donde hay mucho, mucho amor por el deporte. Muy bien, 9 de la mañana, un minuto, conectamos con la ciudad de Barranquilla, mi hermano. A ver dónde estará hoy Gio en la calle, que es su sección. Gio en la calle, el pulso de Gio.
5: Gio callejeando.
2: Estará llegando a su casa a esta hora.
5: Gio el callejero.
3: Gio, qué horror. No, ese muchacho vicioso.
2: No, por eso, pero ya fue, hizo ejercicio, volvió a la casa.
3: Estaba trotando,
2: estaba haciendo un 10K. No es porque uno llegue a la casa a las 9 de la mañana. No, puede llegar a la casa a las 9 de la mañana.
3: Pues cuando tiene 20 años, sí, pero.
2: Yo lo he hecho.
6: Sí, a los 37.
2: 37 y uno llega.
3: Uy, no, qué sueño.
2: Se enferma.
3: No, a mí ya no me da la vida.
2: ¿No les da para?
5: No.
3: No, ni
2: para amanecer.
3: Pero ni siquiera me preocupa, o sea.
2: No, pero no.
5: Me quedé dormido ayer a las 10:30 de la noche. Hoy me levanté a las 5 y estoy con dolor de cabeza.
2: Ah, mira vos. No, yo sí.
5: Ya no me da.
2: La última vez que llegué tarde a mi casa, 2 de la tarde.
3: ¿2 de la tarde?
5: Sí. Se agarra este muchacho.
3: No, Carlos, está loco.
2: Por eso yo les digo, ¿no tiene amigas? ¿Amistades?
5: Pero es que...
7: horror.
5: O sea, sí hay amigas, pero para usted es complicado.
2: Que me sostenga.
5: Porque las de nuestra edad están para otro cuento, no para estar...
2: Por eso, para que me...
3: Para buscar pollo, sí.
2: Para que me transformen.
5: Exacto.
3: No, usted lo que necesita es juguete.
2: Por eso.
5: Sí.
2: Que le ande. Que, venga para acá.
5: Pero eso, para eso está la mamá.
2: No, por eso.
3: No, pues la mamá, pobrecita, ya no pudo. No,
2: uno es. Gio, está llegando a la casa a esta hora de ejercicio, imagino.
8: No, sí, un abrazo alemán.
3: Ay, no, pero porque está en la casa.
2: No. Sáqueme a Giovanni.
3: No, vaya, eche para la calle.
2: Chao, Giovanni.
8: Oiga, pero espérate un momento, que yo no soy un indigente, me mandes para la calle.
3: Pero no lo digo, sino porque ayer me gustó mucho ver.
2: Porque ayer fue muy bueno y hoy nos vuelve a venir.
3: Claro, y lo linda que es Barranquilla, hombre.
2: Sí, Gio, salga para la calle.
3: No, hombre, no.
8: Hay amago de lluvia por la ciudad.
2: ¿Cómo no?
5: No quiero me traje la... un arroyo como el señor que quedó en el baño portátil.
8: Me traje puesta la de la selección colombiana, la oficial, ¿te acuerdas de esta que salió con vivo fucsia así chévere?
2: Sí,
8: ¿no te acuerdan ustedes?
2: Sí,
8: alemán.
2: Sí.
8: Bueno, coordinamos con la producción, la próxima, ¿en qué
2: Gio,
8: sitio podemos
2: se va,
8: estar?
2: ¿Cómo se va a llamar la sección? Gio, la calle de Gio.
5: Sí.
2: La calle
5: de Gio al Bordillo.
2: Gio al Bordillo.
3: Gio al Bordillo, eso me gusta.
5: Gio al Bordillo, ey.
3: ¡Qué jodazo! ¡Está bueno!
2: Está bueno.
8: Ah, pero si después empiezo a entrevistar a mis amigos ahí, los que pasan vendiendo guarapos.
2: Eso, tío, eso es lo que queremos, la calle de Gio. La calle de Gio.
8: Vale, bueno, vamos a hacer esto. Ya, aprobado, lo coordinamos con Laura y no hay problema.
2: La calle
8: de Gio.
2: Sí, la calle.
3: Me gusta.
8: Yo le meto a esa porque ese es mi gente.
2: Claro. ¿Eso? Claro, es que eso es lo que queremos, gente. Brother. No queremos el computador, mi hermano. Queremos ver la calle.
8: Bueno, pero de todas maneras te estoy repitiendo. Yo no soy ningún indigente que me mande para la calle.
2: Bueno.
8: Óyeme. Ajá. Alemán,
2: Junior.
8: Sí, para contarte del Junior y compañero Leche. Oye, ¿dónde anda Mañoli? ¿Cuál es el cuento de Mañoli?
3: Una situación complicada.
5: No ha salido del baño desde anoche.
2: No ha salido del baño.
8: No, porque le tengo el dato que Mañoli, que siempre habla de que Sebastián Viera, que un buen lenguaje, que Mañoli tiene razón. Profesor Adrián Mañoli, le mando un abrazo y la noticia que le tengo es esta. Ha calado dentro de la dirigencia y dentro del señor Antonio Char las formas, la manera como se dirige en rueda de prensa de manera respetuosa Sebastián Viera, la manera como se dirige al grupo de jugadores, cómo ha caído en el vestuario y lo que le está dando manejo en materia de soluciones a este momento difícil. Los tiene enamorados. Oye, les mencioné enamorado, después les diré por qué. Los tiene enamorado Sebastián Viera, tanto a Fuad como a Antonio. Profesor Mañoli tenía razón. Viera es un tipo que promete. Y yo le voy a decir lo siguiente. Yo sé que depende de resultados. Y yo sé que necesitamos clasificar. Pero hacemos fuerza, Licha. Venga, acompáñeme en esta, le pido de corazón, acompáñeme. Sebastián Viera merece una oportunidad.
3: Pero venga, Gio, es que yo no sé si usted escuchó lo que yo dije la vez pasada con respecto a Sebastián Viera.
8: Ajá.
3: La oportunidad, pues es que se la dieron.
2: Pues se la dieron.
3: O sea, se la merece y se la dieron. Que él tenga que aprovecharla, sí. Pero una oportunidad me pareció a mí respetuosa de 4 meses, porque es que si no se clasifica...
2: Lo van a sacar.
3: Lo van a sacar, G, usted.
8: No, yo sé que es así, de resultado, pero esta vez, lo que le estoy diciendo, en pocas palabras...
3: O sea, yo le hago una pregunta, Gio, así, venga.
8: Ajá.
2: Sí.
3: Sebastián Viera es el técnico que va a dirigir la Libertadores el próximo año.
8: Bueno, por eso te estoy diciendo, apóyame en esa. Porque
3: pero yo te estoy preguntando
8: formas.
3: A ti.
8: No, hoy no.
3: Ah, bueno, viste. Entonces, si a mí me dan una oportunidad, que sea una oportunidad real, a mí no me parece que esté bien con Sebastián Viera, que ahí venga, y sáqueme de esta, 4 meditos, démosle la papayita a este. No, hombre, así.
8: Pero
3: no.
8: ¿Sabes por qué te lo digo? ¿Por qué hoy no? Porque pues no está clasificado el equipo. No está clasificado.
3: Está muy difícil que clasifique, hombre.
2: Pero yo les digo una cosa, pero Viera perdió con Jaguar, empató con Jaguares y perdió con Alianza. Sí. Bueno, ahí está la respuesta.
8: No, pero yo te doy la respuesta mejor. Ajá. En los últimos partidos, ha metido 7 goles el equipo.
2: Medellín. ¿Y cuántos puntos, papi? Porque esto con 4.
8: No, pero está bien, Alemán, pero te voy a decir, Medellín, en los últimos 3 partidos, el DIN, contra Boyacá Chicó le hicieron 2 goles. Contra el Bucaramanga le metió 2 goles. Ajá. Bucaramanga. Y contra Jaguares le hizo 1 gol. 5 goles recibió en los últimos 3 partidos y marcó 5. El equipo de Perea marcó 5. Junior en los últimos. Pero espérate, Junior en producción ofensiva en los últimos 3 partidos ha hecho 7 goles, pero bueno, también recibió 5.
2: Porque metió 4 a Fortaleza, tampoco.
8: Tampoco
2: alarguemos la estadística a nuestra conveniencia.
8: Pero tú me sacas el resultado, yo te saco producción ofensiva.
2: Yo sé últimos... que ustedes, para ustedes, en Barranquilla están felices con que Junior le haya ganado Fortaleza. Eso ya es suficiente para aguantar un entrenador. Sin embargo, ganar 2 títulos seguidos no lo es. Esa es la cosa.
8: Hombre, sí.
2: O sea, mira, es mejor en Barranquilla ganarle a Fortaleza que ganar 2 títulos. No se entiende nada.
8: No, Carlos, tú sabes la posición nuestra de acá y eso no lo vamos a tocar.
2: Bueno, pero...
8: Que no fue bien procedente haber echado al profe Arias, correcto. Pero una cosa no me puede invalidar que yo diga, lo de Sebastián Viera está gustando, está enamorando, y si él hace méritos, a pesar que no logre clasificar, si hace méritos, le pueden decir, oiga, tome la palomita, a ver, porque le hemos visto que tiene madera para dirigir. Ese es el riesgo que ellos están analizando.
2: Bueno, pero yo con esto de esperaría un poquito más, porque ni Viera es el peor técnico por haber perdido con Alianza y empatar con Jaguares, ni tampoco es el mejor técnico de la historia por ganarle a Fortaleza. Vamos con exactamente. Calma, vamos a ver qué pasa al final.
8: Yo estoy de acuerdo contigo, vamos con calma, bueno, pero este equipo no lo armó él, también hay que ponerlo en favor, pero porque tampoco, este equipo no lo armó
2: tampoco
8: él.
2: Tampoco es Alianza, tampoco es Orso Marzo, mejor equipo.
8: Bueno, mañana, por ejemplo, ¿qué vamos a ver? De acuerdo a lo que te comenté, los últimos 3 partidos, 7 goles. Un equipo que hasta ahora va a jugar igual los 11 titulares que arrancaron en Bogotá frente a Fortaleza. Y no va a haber muchos cambios. Ahora, sí, a hoy, en el entrenamiento de esta mañana y posterior en la noche con su cuerpo técnico analizan al rival que es el Medellín, que es un rival fuerte ofensivamente. En el último partido, 19 llegadas para anotarle un gol a Jaguares. No está bien. Pero está, hablemos de que Medellín es un buen equipo. Ojo, puede existir una variante. Teófilo Gutiérrez al banco, ingresaría por él un jugador de más profundidad, de más cambio de ritmo, como Janenson Sarmiento.
2: Janenson Sarmiento.
8: Bueno, ¿Y sabe por qué tiene, y sabe por qué tendría razón o tendría un poquito de idea Viera en ese sentido? Porque en Bogotá no se necesitaba apretar la defensa de Fortaleza. Tú no puedes apretar en la altura, y menos con un jugador de 41 años. Entonces, acá, donde sí tienes que salir a apretar fuerte la salida del Medellín, donde el Medellín tiene problemas ahí con el central Cimarra, donde el Medellín por ahí es débil en defensa, pues ya con Fidrisecki tienes que buscar otro jugador que por dentro apriete. Y es un jugador más entero, más físicamente, lo están analizando en Junior. Lo que no estoy diciendo yo, que a Teo no vaya a jugar. Pero como el fútbol es de estrategia y es de táctica, pues se entiende que de local hay que presionar en campo rival. Claro. En la altura no se necesitó eso.
2: Pero entonces, contra...
8: cambiaría.
2: Bueno, pero contra el Medellín, entonces habría cambios, como el que ya decía, del ingreso de Janenson. Sí. Y el partido es 8:30, ¿no? En el Romelio.
8: Total, en el Romelio. Hasta ahora no se han vendido más de 2.000 boletas. Pero hay 1.600 abonados, algo así. No, alemán, es un tema triste, un tema triste. Yo tengo que decirlo porque no tengo compromisos con nadie.
2: La gente,
3: de verdad, tanta laraca y tanta vaina.
2: Pero vaya uno a los estaderos colindantes y no cabe un alma.
8: Ah, bueno. Pero fíjate, porque siempre te meten en el tema de los estaderos.
2: Pero ¿es o no es verdad?
8: Bueno, sí te puedo dar la razón, porque prefiere en un televisor comprarse una cava de fría y una botella de whisky, ves el partido.
2: Ah, bueno, eso es lo que hace la gente. De pronto lo que hay que hacer es...
3: Eso no es amor por el equipo.
2: Meterle un bar al estadio, de pronto.
8: No, eso no es amor. Eso no es amor por el equipo.
2: Yo de pronto hay que abrir un bar en el estadio y la gente vaya y se zampa su fría y se mama su whisky.
8: Bueno, pero la gente apoya al equipo cuando el equipo está ganando. Y yo espero que mañana sábado, porque hay todo el día de hoy y todo el día de mañana, hasta las 8 para que compren la boleta. Entre otras cosas, le doy los precios y usted me dice a si están caras para el Romelio.
2: A ver, a ver.
8: Y yo creo que sí. 150.000 barra occidental.
2: Mire.
8: Yo creo que esa boletica está cara.
2: Yo con 150, además porque uno va con alguien más, son 300.
8: Son 300.
2: Con esos 300.
8: Ya me vas a decir que te vas para un estadero.
2: El estadero de frente, bro.
3: Un hincha de verdad paga su boleta y va y acompaña a su equipo.
2: Hasta las 3 de la mañana.
3: Los hinchas de Nacional, de Millonarios.
5: ¿Cuánto vale occidental en Bogotá?
2: Vale similar.
3: 140.
5: ¿Occidental?
3: No, sí, es que vale como 130.
2: ¡Chiquito!
5: Si está caro.
3: Sí, está caro.
8: Está caro, está caro. Por eso le estoy diciendo. Yo creo que está caro eso. 150 mil pesos.
2: Creo que en Santa Fe vale más.
8: Y si vas con la pareja, son 300 lucas. Son 300 lucas.
2: Y unos 300 barras, mira.
8: Uy, 300 lucas de Bravo en el Romero. Yo te lo pago en el Supermetro.
2: ¿Qué alcanza, Gio, con 300 barras? ¿Botella de qué?
8: Este man es teso. Alemán es teso. No, yo te puedo recomendar que ahí te alcanza para una cava de fría. Ya. Con una cava, son 30 frías ahí, con buena salsa y tal.
5: fría,
8: oye, yo le mandé ahí a Laura el verdadero soque, ¿oíste?
2: ¿Ah,
8: lo
2: sí?
8: Mandé.
2: Ah,
8: es decir, ya lo tiene ahí. Bueno, soque, la Oriental soque cuesta 80.000 pesos. Ajá. También cara, la veo cara. Sí, y 50.000 la popular. Yo creo que se le fueron la mano los precios. Son precios del Metropolitano que no tienen por qué meterlo en el Romelio.
2: Bueno.
8: Y mucho menos cuando la gente está ausente. Y yo pienso que en el Supermetro la boleta más cara debe costar 80 barras. La más barata, 20.000. Y la Oriental, 40.000, ya, porque hay que meter 66.000 personas ahí. Y si yo no logro llenar el Romelio, que capacidad para 8.000, me va a pasar una vergüenza venirte a hablar acá a decir 5.000 personas en el Supermetro.
2: No,
8: eso me da vergüenza.
2: No se ven.
8: Eso me da vergüenza. No se ven. Ojo para lo que viene, mercadeo. Analizar los precios, porque el Supermetro necesita gente. No es que se va a regalar. Necesita people, la popular. Y no. Vamos a analizar los precios. Los precios para el Romelio yo los veo caros. Bueno. Pero no estoy justificando, Alemán, porque la gente le ha dado la espalda.
2: Pregunta, si el Junior no le gana a Medellín, ¿ya quedó listo?
5: Sí.
8: Bueno, las cuentas son, no le les toca, las, no, pero Cliche, si faltan, ¿qué? 11 partidos, ¿no?
2: Sí.
8: Pero tiene que ganar 8. Le restarían 3. Yo te diré acá, y les comentaré a ustedes, no hay nada que hacer cuando ya le queden 7 partidos por ganar y no, ya no hay nada que hacer. Mientras le queden los 8 partidos por jugar y ganar, yo mantengo la fe. Yo la mantengo.
2: No, manténgala.
8: Yo no la pierdo, Alemán, pero ¿cómo la voy a perder hoy?
2: Muy bien.
3: No, cuidado, que está en riesgo su puesto, ¿no? Usted dijo que se clasificaba renunciado.
2: ¡Ah!
8: Oiga, no, perdóname, yo no he dicho eso, linda.
2: Yo arranco.
8: Yo no he hecho eso.
3: ¿Lo linda, dijo, sí o no?
2: Sí, lo dijo.
8: No, repítelo, ponme bar.
2: Repítelo.
7: Yo no me acuerdo de eso tampoco.
2: Yo sí me acuerdo.
8: Yo dije que, a ver, y continuaba en vacaciones, pero que si clasificaba, entonces yo le pedí a Eder conducir el programa de Bogotá.
2: Yo me voy para Barranquilla.
8: Exacto. Y después dije, consigo de vacaciones, ah, pues Liche, pero no me quiere ver por fuera, hombre. No me quiere ver más.
2: Tenemos la canción para despedir a...
8: ¿La tienes ahí?
2: ¿La tenemos?
8: Mete ese voltaje.
2: A ver, si la podemos meter, métanla.
5: Soque.
2: A ver.
8: La colectiva del barrio.
5: Yo
2: no la escucho.
3: No,
5: cállate la cabeza. Laura,
2: ah, que
5: Laura
2: no se puede.
5: Está,
2: no se puede,
5: Laura
2: no
5: está agresiva.
3: Ah, que no se puede.
2: No se puede, no se puede.
8: Que no se puede. Uy, Laurita,
5: Laura está más.
8: Laurita, hay que hacer algún menjurje raro ahí para meterla.
2: Bueno,
5: sí.
8: Está en la calle. Si yo voy a estar en la calle, yo te pido el favor, méteme ese intro. Tú verás a ver cómo hacen con las redes, pero me metes.
3: No, listo.
2: Bueno,
3: vamos a esa.
2: 9 de la mañana, bueno, 15 minutos. Suerte para el Junior de Barranquilla.
8: Mañana ganamos.
2: Muy bien.
8: No te quepa la menor duda.
2: La va a necesitar. Bueno, muchas gracias, Giovanni Cárdenas, por estar con nosotros. Aquí me sale reseña del EA Sports.
5: Sí, señor.
2: FC 27.
5: Bueno, ya estuvimos jugando. Lo jugué toda la semana para desmentir a Carlos Alemán.
2: Mi mayuca.
5: Gran videojuego, la verdad. No es fácil cambiar muchas cosas de un juego que sale cada año. Hola, Coquito, ¿cómo estás? No es fácil cambiar un juego muy radicalmente o cambiar muchas mecánicas cuando es un juego que sale anualmente. Pero este EA Sports FC 27 sí tuvo varias cosas interesantes, diferentes. Primero, para hablar y sacarlo de una vez, el gameplay. Cuando usted juega un partido de fútbol, Carlos, en este videojuego, sí, es difícil cambiar muchas cosas, pero cambiaron dos que son vitales. La defensa central por fin tiene inteligencia. Eso que un central salía corriendo para arriba y dejaba ese boquete atrás y que entonces el rival solamente tenía que espichar triángulo o Y, dependiendo de la consola que usted juegue, para un pase filtrado y era gol, ya eso se acabó porque ahora sí la defensa sostiene la línea de atrás.
3: O sea, ya hay táctica.
5: Sí, sí, pues ya no había táctica, pero cometían
3: no
5: errores.
3: Pero no especializada.
5: Y la inteligencia artificial de algunos posiciones del campo no estaba bien hecha. Entonces, a veces los defensas salían a los centrales, se iban a mitad de campo a tratar de recuperar un balón.
2: El equipo de Hernán Torres,
5: dejaban un boquete atrás y pues el rival solamente tenía que poner un pase filtrado y ya, eso le iba a hacer gol. Entonces, por fin corrigieron la defensa, que eso se agradece. El arquero también mejoró muchísimo sus movimientos, también le mejoraron la inteligencia al arquero, entonces por esos dos lados en la jugabilidad. El resto, sí, más de lo mismo, pero es una fórmula que ya está comprobada, funciona. Por eso es el juego más vendido del planeta, ¿no?
2: Ok. Más que Madden.
5: Exacto.
2: Madden.
5: Más que Madden. Entonces, vuelve lo mismo siempre, el Ultimate Team.
2: No, ese no me gusta. Modo carrera.
5: Modo carrera de TEC, que es el que yo más juego. Me encanta también ese juego, ese modo de juego. Lo estoy jugando, está bien divertido.
2: ¿Con qué equipo está?
5: Estoy con el Bayern Múnich.
2: Ah, sí, Lucho Díaz, titular.
5: Con Luchito lo tengo.
3: ¿Está metiendo goles ahí?
5: Obvio que no, también está.
2: También está Flo.
5: Me pude hacer un gol con Lucho.
3: No, eso sí está grave.
5: Está jodido.
2: Ponte las pilas.
5: Pero,
2: yo lo jugaría con el Bucaramanga, le cuento.
5: ¿Sí?
2: En modo carrera.
5: No, pero no está el Bucaramanga, creo. Oiga, entonces en el modo carrera están pasando cosas como eventos especiales.
2: Ah, eso me gusta.
5: Que te obligan a hacer cosas. Por
2: ejemplo, no sé quién.
5: Sí, o los dueños del equipo del Bayern me mandaron un correo.
2: Ajá.
5: Diciéndome, Pedro Porro quiere salir del Tottenham. Y usted tiene, le dimos a usted la plata para que hiciera transferencias, cómprelo. Y me tocó comprarlo. Entonces me gasté como 70 millones por porro. Para darle gusto a los dueños del equipo.
2: ¿Sí?
5: Entonces me descuadraron lo que iba a hacer.
2: A veces toca gastar en porro, amigos.
5: Exacto, en Pedro Porro. Ah. Exacto. Entonces, bueno, me cambió un poco el plan de juego, pero eso está chévere porque te ponen como objetivos, cosas. Misiones diferentes. El resto de modos normales, pero la revolución, Carlos, que era lo que yo no entendía, es un juego de mundo abierto ahora. Se llama The Grounds. Usted crea su avatar, su Licha Durán,
2: le pone
5: pelito, la pinta como la quiere vestir y entra a una ciudad que tiene tres barrios.
2: Ajá.
5: Un barrio argentino,
2: sí.
5: Un barrio francés,
2: ajá.
5: Y un barrio inglés.
2: Yo estaría en francés.
5: Listo, en cada barrio usted puede caminar por todos los barrios y en cada barrio va a encontrar grafitis con historia de esos países. Historia futbolística, ¿no? La historia de Juan Román Riquelme.
2: Ah, lindo.
5: ¿Por qué el número 10 es tan importante? Porque es tan importante en el mundo del fútbol. La historia de Thierry Henry, de Zinedine Zidane. Y además va encontrando tiendas para comprarle ropita a su personaje.
2: Va a comprarle ropita si no anda desnudo.
5: Exacto. Y también canchitas de banquitas y de fútbol 5. Y usted puede encontrarse con otros usuarios del mundo en esa y se paran afuera de la cancha y se arman las partidas de 1 contra 1, 2 contra 2, 3 contra 3. Hay Roche también, que son 5 contra 5, y hay clubes reales, que es 11 contra 11. Usted juega con una posición.
2: Ah, lo ponen y juega contra 22.
5: Entonces usted dice, voy a ser arquero, o no, voy a jugar de lateral derecho. ¿Y
3: juegas con los compañeros?
5: Y claro, con los que están ahí. Entonces, usted puede llamar a sus amigos, oiga, ¿sabe que entremos todos y vamos a jugar allá con la gente?
2: Ah, voy a hacerlo.
3: ¿Y no es más chévere como ir a una cancha y alquilar y no sudar un ratico?
5: No. No, porque ya eso es en la vida real. Entonces,
2: ya, pero estás en la vida.
5: Sí, es otra cosa.
2: Pero
5: el caso es que EA Sports FC 27 tuvo mejoras. Este modo de Grounds creo que lo van a disfrutar. A mí me sorprendió y me gustó. Puede ser forma, si usted, por ejemplo, es como Ale Carlos, que espera que haya un cambio real y pueden durar con la versión de hace 5 años, bueno, es momento de cambiar, vale la pena.
2: ¿Está Castolo?
5: Porque trae algo nuevo. No, Castolo eso era del Win Eleven, eso era de otra época.
2: Bueno, muy bien.
5: Eso ya no es así. Entonces, bueno, ahí está, recomendado, me gustó, la verdad, buen videojuego, vale la pena cambiarlo en este momento. EA Sports FC 27.
2: Muy bien. Oiga, imagínate.
3: ¿Cómo me quedan estas gafas?
2: Le quedan bien,
5: Bonitas.
2: Sí, le queda lindo. Hay gente que en lo que se ponga, hermano.
5: Sí, es verdad.
3: No, pero es que yo no sé por qué. De verdad, esto es un anuncio muy especial. O sea, todas las marcas de gafas, en serio que yo tengo cara para gafas, ¿por qué no me contratan?
2: Uh-huh. Oye, sí, ¿no?
3: O sea, de verdad.
2: Sí, bueno, todas las que están por ahí.
3: Por favor.
5: De verdad.
3: Sí. Así, gafitas, me hacen falta.
2: Imagínate quedar atrapado en lo más profundo de Alaska, frío, naturaleza, salvaje, y ningún lugar donde escapar.
5: Y ahora agrégale un accidente aéreo,
3: animales
5: salvajes y una carrera contra el tiempo.
2: Y todavía falta lo mejor porque James Belmont, un oficial de Fuerzas Especiales, no estará solo en esta aventura.
5: No, porque está acompañado de su perro Odín.
3: ¡Ay, mañana voy a ir!
5: Y aquí sabemos que un perro no es simplemente una mascota.
2: Juntos tendrán...
5: Tranquilo.
2: Ah, es verdad, es el compañero de la vida.
5: Es el compañero que te puede salvar la vida, Carlos.
2: Es verdad, es cierto. Es que...
5: El compañero que te puede salvar la vida.
2: Juntos tendrán que enfrentarse al frío, a las bestias y a todo lo que la naturaleza les ponga en el camino.
5: Brad Pitt llega a la pantalla grande en El Corazón de la Bestia, el thriller de acción y aventura del aclamado cineasta David Ayer.
2: Una historia de supervivencia donde solo juntos podrán salir adelante.
5: El Corazón de la Bestia. Vívelo en pantalla grande.
2: Entradas ya a la venta. El preestreno fue el 19 y 20 de septiembre. 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Gracias por estar con nosotros. Pero aquí tenemos el trailer.
5: Un adelanto.
2: Un adelanto. 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
2: Muy bien, El Corazón de la Bestia. Oigan, está Coco Gómez. Coco Gómez, para contarnos novedades del Búcaros. Que juega
3: Búcaros.
2: En el estadio.
9: Búcaros.
2: En el Palo Grande.
9: Búcaros.
2: Rumbo.
9: Este año sí vamos rumbo a la Libertadores.
2: ¿A quién dirige hoy, Coco?
10: Hoy dirige el profesor Javier Tetes,
2: bueno,
10: porque le ratificaron las 6 fechas al profe Pablo Peirano. Le clavaron las 6 fechas y se las van a mantener adentro.
2: Oiga, ¿cuándo toditas. Volvería? ¿Cuándo volvería Peirano, mi querido Coco?
10: A ver, viene después de Once Caldas, viene Junior y después viene el partido de Águilas. Es decir, para la fecha 14-15 ya estaría el profesor.
2: Contra Pablo Santa Peirano. Fe, mira vos.
10: Contra Santa Fe.
3: Ay, mira, sí.
2: Bueno, ahí, bueno, aprovechen y sumen puntos contentos porque después viene Peirano.
10: La revancha. La revancha.
2: Iré al estadio ese día con un megáfono.
10: Pero hacerle fuerza a quién.
2: No, iré a hablar con. Iré a decirle cosas a Peirano.
10: A decirle unas cuantas verdades.
2: Iré a decirle unas cosas.
3: ¿Gani?
2: No, pero nada, pero a él y a Sambuesa.
3: Eso
2: muchos
3: es
2: recuerdos.
5: Oiga, Coco no salió desde la casa, vea.
2: Sí, vea, Coco está
10: la
2: ahí.
10: Rechera.
5: Hoy no callé.
3: ¡Vuelve Sambuesa, Coco!
10: Esa es la principal novedad. Vuelve Sambuesa y va a jugar Diego Novoa sus primeros minutos ya de manera oficial con el Atlético Bucaramanga, oh, tras la ida de Fiermarín con la selección de Uruguay. Liche se hace cruce. No, téngale fe, Diego es muy buen portero. Uh-huh. Vea, sí, eso es bueno, uno. La otra es que puede ser titular Nilson Castrillón por okay. La fase defensiva que quiere el profe implantar en el estadio Palo Grande ante un Once Caldas que, aunque no ha conseguido resultados positivos en las últimas fechas, es un equipo siempre ofensivo, peligroso, incisivo, y él quiere tomar sus precauciones. Entonces podría ser que no sea titular Aldair Gutiérrez, como lo fue el compromiso pasado con la gente de Internacional, y esté ahí Nilson Castrillón, que es un jugador que tiene mucha más vocación de marca, ¿no? En la salida sí, Aldair es mucho más efectivo. La pareja o los centrales van a ser los mismos, van a ser José Ortiz por la derecha, Carlito Romaña por el centro y José García por la izquierda. Los Pepes, el doble cinco lo van a hacer seguramente Fabri Castro y Félix Charrupí, que la verdad me ha sorprendido gratamente la mejoría que ha tenido Félix en este segundo semestre. Sí, pero venía ahí como que sí, como que no, un partido sí, un partido no, y en este segundo semestre el hombre le tiraron la camiseta y el hombre la agarró con manos, pies, dientes y todo, y está muy bien afincado en la mitad de la cancha del equipo santandereano.
2: ¿Qué es de la vida del venezolano, Leo?
10: No, ahí está. Entra y sale. Es que, lo que le digo, como él empezó jugando Leo con Charrupí.
2: Sí.
10: Pero detrás traía un León muy bravo, que era Fabri Castro. Y Fabri está como si no se hubiera lesionado. A ese muchacho no se le ve que hubiera estado un año por
2: Leo,
10: fuera.
2: Dicen que Leo.
3: Impresionante.
2: Ojo con Leo, Fabri. Les cuento nomás.
10: ¿Por qué? ¿Para dónde va?
2: No. Ojo con
10: ese
2: Leo.
10: Es un buen jugador. Es un buen jugador, lo han tenido incluso en algunos procesos de la selección de su país en Venezuela.
5: La cara de Liche.
10: Pero ¿cuál Leo?
2: El del medio del
10: campo. ¿Al que le siguen pagando?
3: Flores.
10: Ah, sí. Yo pensé que al que le seguían pagando mensualmente. No, no.
2: No, Leo Flores.
3: Flores.
2: Ojo.
10: No, ese es un buen jugador y si tiene chance de ir a otro equipo, pues.
3: Ojalá, si quiere crecer,
2: con Leo.
10: Es un buen jugador y si ese negocio le va a representar a Bucaramanga.
3: La piedra,
2: yo, ¿pero por qué?
3: O sea, yo de verdad no puedo con alemán. O sea, no. En serio. Hay personas que logran desestabilizarme.
2: ¡No!
3: Carlos Alemán es una de ellas. O sea.
10: Y de eso Carlos se siente orgulloso.
3: Obvio. Sí, lo peor es que es disfruta más pendeja yo.
10: Sí.
3: Pero no puedo evitarlo.
10: Y usted le da papaya.
3: Sí.
2: Bueno, entonces.
3: Está ganando, vea.
2: La nómina.
10: Vea, entonces sigo, vea. Después del doble cinco, pues seguramente va a estar Inestrosa por la izquierda, que me parece ha hecho un semestre interesante de Freddy por ahí por el costado izquierdo. Ya, por supuesto, en el regreso a veces se le siente, ¿no? Pero ha tenido ahí cobertura por el lado de Charrupí especialmente. Batalla y Sambuesa. En la mitad de la cancha con un Batalla infumable, ya lleva 5 goles y 4 pase goles, 4 asistencias, y Luciano Pons, que es el hombre que estamos todos muy contentos que haya recuperado su confianza, que haya conseguido ya quien le lleve el niño por la mañana al colegio para que él se concentre en el Atlético Bucaramanga y pueda brindarle los goles que la gente está esperando de él. El equipo se nota un ambiente chévere, ¿sabe? Hay un ambiente muy positivo al interior del equipo y hoy yo creo que ese partido va a ser muy interesante. Son dos equipos a los que les gusta la pelotica. Vamos a ver cómo resulta. 8:15 de la noche va a pitar Fernellosa de Antioquia.
2: Bueno, perfecto partido. Muy bien, mi querido Coco. Lindo partido que tendremos. Transmisión del fenómeno.
10: Tendremos transmisión a través de Caracol en Manizales y en Caracol en Bucaramanga. Aquí tendremos nuestras cuatro frecuencias en FM 90.7, 99.2 y en AM tendremos 880 y 1270, que es la frecuencia de AS en Bucaramanga. Entonces ahí estaremos con don Mauro para todos los amantes, no solamente del blanco blanco, sino del cuadro leopardo del oriente colombiano.
2: Creo que no.
10: Sí, como usted, claro.
3: De Caracol Radio está en toda parte.
2: Gracias, Coco, como siempre. Nos vemos la próxima semana por haber estado con nosotros durante todos estos días. Gracias.
5: Grande, Coco.
10: Abrazo, muchachos. H para todos.
2: Muy bien, estaba Coco Gómez con nosotros. Llega Fidel Franco para contarnos novedades de lo que está pasando en Colombia y el mundo. Está bueno eso de la ONU, ¿no?
11: Está fuerte, alemán, liche.
12: ¿Tú cómo van?
2: Bien.
3: Muy bien.
12: Me encanta.
2: Oye, Barranquilla, ¿qué tal?
5: Bien, Barranquilla.
12: Uy, súper.
2: Epa.
3: Salió
2: eso fue un día, pero eso fue volando, ¿eh?
3: Claro, pero con gafa oscura.
2: Con gafa oscura y todo.
12: Periodismo de inmersión.
2: Claro.
3: Claro.
5: De un pasito adelante, Fidel. Ahí. Un poquito
3: no
5: más
3: tanto.
5: Atrás.
2: Uno atrás.
3: Otro poquito atrás.
2: Ahí. Bueno, ahí estamos. ¿Y qué tal? ¿Calor? ¿Mucho calor?
12: Sensación térmica de 42 grados.
2: Ah, no, bello.
3: ¡Delicioso!
12: Estaba
3: relajado.
12: Estaba suave.
2: ¡Qué ganas!
12: Y estuvimos allá en el quinto foro de periodismo científico de la Universidad Simón Bolívar, representando a Caracol Radio, hablando de el periodismo frente al reto que plantea la crisis climática. Interesante, realmente bien. Interesante, un gran foro, un gran evento, y es un ejercicio pues oportuno para reinventarnos o realmente poner el foco en los grandes temas que afectan a la gente. ¿Hablamos de plática?
2: Sí, siempre.
3: Sí.
5: Plática.
12: Primera pregunta, ¿compraron o no dólares?
2: Yo compré algunos.
5: Yo compré y hay una plática que entra de dólares de vez en cuando.
12: ¿Recuerdan cuando estaba en 3,100?
2: Sí. ¿Está subiendo?
12: Hoy amaneció en 3,358 pesos.
5: ¡Vamos!
12: Tan solo esta semana recuperó 192 pesos.
5: ¡Ojo! Messi.
12: Y se está negociando entre los 3,070 y los 3,040 pesos.
5: Pesos. Epa, me sirve.
2: Entonces, bueno, lo que uno compró, dejarlo ahí. Sí, que suba, llega y
3: eso igual va a subir en un momento.
12: Sí, tal cual. En el tema internacional, sin duda, lo advertíamos, el encuentro entre Donald Trump y Xi Jinping.
2: Sí.
12: Un encuentro que dio un aura de tranquilidad a nivel global, donde tanto Trump como Xi Jinping plantean que debe ponerse, es decir, que la inteligencia artificial, lo que llama Trump superinteligencia, no va a desbordar los controles que actualmente se tienen, pero da a entender claramente que el futuro de este planeta, de la vida acá, dependerá de un robot, dependerá de una máquina, dependerá de
2: ¿No
12: un
2: vieron,
12: computador.
2: ¿No vieron Terminator?
3: No. ¿Y qué pasó precisamente en ese encuentro? Vi que las cadenas de noticias de Estados Unidos se hicieron el boicot por la sanción o la no el no permitir que corresponsales de ciertas cadenas ingresaran a la Casa Blanca,
12: de político, exacto.
3: Pero es que ni siquiera Fox estaba transmitiendo ayer el encuentro con...
5: No, Fox se unió a los que estaban molestos.
3: Claro, sí, y eso que Fox es...
12: Es a ver, Fox, es la caja menor, es el bolsillo.
3: Sí,
12: es el
3: gobierno. La oficina de prensa.
12: Pues muchas cadenas de estas tenían cámaras súper lejos de la
3: Casa Blanca. Lo que pasaba afuera.
12: Un panorama abierto y hubo decisión de un juez.
3: Sí, de que ingresaran.
12: Correcto, porque no era algo, digámoslo, una decisión de Estado, el permitir o no,
3: sí.
12: No era optativo del Estado, y esa es una decisión en primera instancia que seguramente se fallará más adelante, pero también es como un espejo de lo que puede pasar en otros lados.
5: Oiga, pero sí da un poquito de fresquito ver que por lo menos personalmente Trump y Xi Jinping se llevan bien, ¿no? Eso fue risas claro. Pa' aquí, pa' allá.
3: No, pero yo le puedo decir una cosa. Los expertos quienes cubren la Casa Blanca desde hace tantos años hablaban que nunca se había visto por lo menos la magnitud del recibimiento con todos los ministros, o sea, la corte, la calle de honor. Fue impresión, la banda
12: de guerra.
5: Y fue de amiguis, o sea, sonrisitas pa' aquí, pa' allá.
12: En el caso de Colombia ocurrió una vez Andrés Pastrana, así fue recibido en Casablanca.
3: Okay.
12: Y otra vez altísimas dignidades, pero de un tiempo para acá, 10 años para acá, no había ocurrido. No sé si notaron un detalle.
2: A ver. ¿Cuál?
12: Que cuando Xi Jinping le ofreció la mano a Trump, Trump tenía guantes.
2: ¿Y por qué? ¿Estaba haciendo frío?
5: No, evitando que lo contagiaran con algo.
12: Ajá. Y cuando Trump le dice a Xi Jinping que entrara en una de sus bestias, ese vehículo blindado, donde se movilizan los jefes de Estado de Estados Unidos, Xi Jinping, ¿no? Y tenía su propio
5: carro.
12: Claro, porque
5: entras... Al final también
3: no es... No, es que eso es una tensión muy compleja. Dos potencias muy berracas.
5: De seguridad de que no lo hayan envenenado.
3: Sí, claro,
5: de
3: que no le haya hecho por un gasecito y... No, es que eso es una vaina.
2: ¿Xi Jinping no comió?
12: Llevan su propia comida. Tuvimos la oportunidad de hablar con en 6AMW con Volodymyr Zelensky. Nos respondió una pregunta en inglés y decía que la reunión que sostuvo con Trump fue productiva, que también le han dado el visto bueno para avanzar en su carrera armamentista, para poder defenderse de los misiles rusos. Y nada, y detrás del señor Zelensky había, o sea, Zelensky así de alto. Había un Macancán de 2.10, 2.20. Que no necesita de armas.
2: No, ese man...
12: Hace así. Ya.
3: Sí. Eso es como Hulk. Sí, no le entran las balas tampoco. Entonces,
12: hay muchas historias en torno a ello, pero también esta Asamblea General permitió identificar que el tema de la inteligencia artificial, sobre el que venimos hablando acá frecuentemente, es tema de preocupación mundial. La crisis climática igual. Por supuesto, las guerras de Oriente Medio y arriba en
2: Rusia. Y arriba en lo que está pasando, muy bien.
12: ¿Les puedo hacer una pregunta muy personal?
2: Sí, claro. Tengo un tinte ahorrador.
12: En un plano o plazo inmediato, planeado.

0: Les decía que según el DANE, cayó el índice, aumentó el índice de nacimientos en algunos lugares de Colombia.
1: Ah, porque estaba cayendo, ¿no?
0: Correcto, pero en los 115 centros municipales más grandes, o sea, comprende capitales y ciudades más activas, hubo una disminución de nacimientos. Esto tiene mucha incidencia en cuanto a qué, en la proyección de quienes logren la pensión, hay una población que va a soportarlo. Pero así como el negrito no quiere tener bebés, tampoco quiere cotizar.
2: Exacto, tampoco voy a tener quien pague mi pensión. Eso sí.
0: Exacto,
2: es bueno,
0: entonces hay un debate supremamente complejo allí.
2: Pero bueno,
1: yo no entiendo.
2: Pero es que también tener un bebé para nuestra generación es muy difícil porque vale demasiada plata. Es muy, muy pocos los que logran
1: sostener. Si uno sufre con un perrito.
2: Si solamente con un gato yo me quiero cada vez que se enferma, ¿con qué carajo voy a sostener un niño para pagarle colegio? Que colegio está por encima de los 6 millones de pesos la mensualidad. O sea, no, olvídese. Entonces, nuestra generación se quejan las generaciones anteriores de que nosotros no queremos tener hijos.
1: Pues está todo muy caro.
2: Pero es que si ustedes nos dejaron el planeta con una economía desastrosa, ¿qué hacemos? Ustedes a nuestra edad tenían todos casa, carro, esposa, hijos.
3: Tenían 14 chinos, sí.
2: O sea, la gente de mi generación escasamente paga un arriendo y es como, Dios mío, ¿y ahora con qué voy a pagar la luz? No, me joder. ¿Qué hacemos?
1: Bueno, vuelvan donde
0: no
1: les
0: era mi niños. Intención.
2: Se jodieron y nos jodimos nosotros también.
0: No era mi intención, negrito, pero bueno. Son cifras del DANE, hay que darlas.
3: Sí, son números y hay que darlos.
0: Hoy el señor presidente de la República estará en Santa Marta porque hoy
3: termina.
0: Bueno,
3: terminan... ¿qué pasó ahí? Sí,
1: ay, juega a Santa Fe. A ver a Santa Fe, va.
0: Pues no bueno, sé. Inicialmente a un consejo de seguridad.
1: Ah, pensé
0: alemán.
1: Que iba a ver Santa Fe.
3: Está militarizada la ciudad.
0: Sí, a propósito de que se cumplen los 4 días de paro armado, ha anunciado por las llamadas autodefensas campesinas de la Sierra Nevada de Santa Marta. ¿Hubo afectación? Sí. ¿En el transporte? Sí. ¿En el comercio también? ¿En la seguridad? Igualmente. Va a estar allí el presidente de la República, pero antes va a estar en Barranquilla. Sacándose una foto con un
1: deportado
0: que va a ser deportado, que será enviado a Estados Unidos.
1: Va a ser deportado, es decirlo de una forma extraditado. Va a ser exportado a los Estados Unidos de América.
0: En Pasto se toma buen café.
1: ¿Sí?
0: Sí, es una tierra que por efecto del volcán
1: tiene
0: una riqueza mineral increíble, unas trazas espectaculares. Y esta es una noticia, pues me parece muy bonita, porque se va a llevar a cabo hoy, mañana y el domingo la mejor taza, Nariño 2016. Habrá campeonato de barismo, talleres, rueda de negocios, claro, el barismo.
1: El bar, quiero preparar
2: no malabarismo, barismo.
1: No, y barismo también me gusta.
2: O sea, los que hacen, preparan café.
1: Ay, me se quiere ir a bares.
3: Baristas, sí.
1: Que son expertos, me se quiere ir a bares. No.
0: Bueno, de sí, la taza de café, vámonos en Pasto a Cartagena.
2: A ver, Cartagena. Ahí.
0: ¿Conocen los museos de Cartagena, amigos?
1: Claro.
0: ¿Sí?
2: Claro que sí.
0: Si les queda tiempo.
2: Sí, claro. A mí me encantan los museos de Cartagena.
0: Sí, no, y las iglesias también tienen una marcada historia allí. Uh-huh. Esta noche, 115 espacios de museos van a abrir sus puertas y habrá además una programación cultural. O sea, primero pásese por un museo y luego la farra.
2: Claro.
1: El barismo. Me gusta el barismo.
2: Vamos bueno, a Cartagena, mani.
0: Cerremos con el Papa.
1: El Papa. Quedito.
2: Metió el equipo de béisbol del Papa a la postemporada, los playoffs. Las medias blancas.
3: Ya está con la gente el Papa en este momento.
0: Exacto. El Papa está en Francia, lo recibió Emmanuel Macron. Uh-huh. Y el Papa le dijo al corresponsal de CNN en el Vaticano, que es un vaticanólogo, le dijo: hey, no te vamos a sacar, tú te puedes quedar acá.
3: Mensajes.
0: Mensaje a Trump.
1: Señales.
3: Tranquilo, fresco, usted es bienvenido.
0: Mírese, usted es bienvenido. Usted es periodista de CNN, no lo vamos a sacar. Tranquilo.
1: Señales.
0: Ya. Bueno, el Papa va a recibir hoy, en horas de la tarde, tarde-noche, un informe bien polémico, y es un informe sobre las víctimas de abuso sexual allí en la Iglesia Católica en Francia. Este es un reconocimiento de culpa, pero también un paso hacia la reparación, amigos. Y esta noche en el Sierra Nevada,
1: hoy es 6:00 p.m, Santa Fe contra el equipo de Unión Magdalena.
0: ¿Dijimos Santa Fe? No.
1: No,
2: pero
1: sí,
2: ¿cómo está para la seguridad ya ahorita de ellos?
0: No, sigue la seguridad. ¿Complicado? Sí, muy complicado. Hay que tener atención en toda esa zona, no solo Santa Marta, Guajira.

0: y cesar.
1: Sí, okay. Eso está feo allá.
2: Complejo. Bueno, pues mi querido Fidel, como siempre, muchas gracias por estar con nosotros.
0: Fidel. Excelente.
2: Tip de ahorrador. Me contaron que en Medellín, en las cafeterías, dan panela. Entonces me dijeron, para usted tomar agua panela, entonces usted llega y se lleva unos sobrecitos. Y si compra chicharrón, usted siempre puede pedir limón extra. Entonces usted se lleva unos limones extra.
1: No,
2: y
1: pero en la casa, este man está de verdad.
0: ¿Y el agua dónde antes de sacarla?
2: No, de la llave. Entonces, okay. Y hace agua panela.
0: ¿Con limón?
2: Con limón.
0: Para la gripa, perfecto.
2: Perfecto. Y además a un costo muy bajo. Costo muy bajo.
3: Este muchacho, sí.
2: Bueno, 9 de la mañana, 42.
1: De verdad que...
2: 42 minutos. Vamos a Argentina con Lalo Chávez. Don Lalo, ¿cómo le va a dar?
1: ¡Ay, contemos!
4: ¡Lo hicimos!
3: ¡Bien!
1: ¡Bueno, amiguito!
4: Bueno, Liche, 63 medallas hasta el momento.
1: ¡Vamos! ¡Qué grande! Yo dije que te ibas a superar.
4: Y faltan dos que están fijas para esta tarde. Yo estoy aquí, acabo de terminar competencia de parejas mixtas de tiro con arco compuesto. El oro para Colombia con Sara López y Pablo Gómez, que son la pareja que se proyecta para ir a los Juegos Olímpicos de Los Ángeles. Y además, aquí más tarde, Sara López contra Alejandro Osquiano, final femenina del arco compuesto. Y Pablo Gómez contra Sebastián Arenas, final del tiro con arco compuesto masculino. Es decir, que ya mínimo 65 medallas de oro para Colombia. Doña Liche, ¿quiere cacao?
1: ¡Qué maravilla! Se merece otro pico en el otro cachete.
2: Oiga, sí, ese eso. Hombre, no, ¿volvió no. o no volvió?
4: No. Creo que no le gustó.
1: Cuando venga aquí, yo le pago con su pico.
4: Bueno, vale. Miren, y el rey de la velocidad confirma, Ronald Longa, 3 medallas de oro en el atletismo. Lo hizo hoy liderando la posta corta del 4x100, 39.09 la marca de Colombia, que también ganó la posta femenina. El equipo marcó 44.36 y es nuevo récord de Juegos Suramericanos, el 4x100 para las damas. Y Mayra Gaviria, en el lanzamiento de bala, impulsión de la bala, logró logró una marca de 66 metros y 45 centímetros para colgarse la medalla de oro. Pero hablamos con Sara López y Pablo Gómez de su medalla de oro aquí en una final frente a Brasil en el doble mixto del tiro con arco modalidad compuesto.
5: Sara López, Pablo Gómez, medallistas de oro y van por más, pero ¿cómo se sintió hoy la competencia frente a Brasil en esta final, Sara?
6: Bueno, fue muy difícil, el viento me causó varios problemas, pero Pablo, como siempre, resolvió. De verdad, tengo un gran compañero de equipo, estuvo todo el tiempo hablándome, siempre en positivo, y la verdad, no fue mi mejor desempeño el día de hoy, claramente, pero saber que cuento con Pablo y que él siempre va a estar ahí al lado mío y siempre vamos a hablar de forma positiva, es lo más bonito de este equipo. Y bueno, ya queda descansar un ratito, almorzar y prepararnos para la tarde.
5: Pablo, usted hoy estuvo casi que impecable, fueron 10, 10, 10 tras 10.
7: Pues es el trabajo que realizamos todos los días, para eso entrenamos, un equipo muy, muy presente siempre en los entrenamientos, las competencias, y pues acá se reflejan los resultados.
5: Quiero preguntarles a los dos la misma cosa, y es que esto ya empieza a ser el camino a Los Ángeles, empiezan a verse en ese paso de clasificación.
6: Yo siento que sí, siento que con Pablo hacemos un gran equipo, sin embargo en Colombia cualquiera que sea la mezcla que se haga en el equipo es un gran equipo, somos muy fuertes, somos igual de capaces todos, solo Dios sabrá y solo el futuro lo sabrá, pero por ahora me siento muy tranquila, muy satisfecha, queda mucho por trabajar, pero fue un gran año, después de un año de pausa volver tan fuerte, para mí es muy satisfactorio. Y seguiremos trabajando, aquí el objetivo siempre es Colombia, aquí no hay nombres individuales, aquí no hay departamentos, siempre va a ser Colombia y vamos a trabajar en lo que podamos para sumar puntos al ranking y así poder obtener ese cupo.
7: No, creo que cada vez demostramos más que somos una de las selecciones y países más fuertes en esta prueba, tanto el compuesto masculino como el femenino, los tres vamos para todas las finales, entonces demuestra el nivel que se tiene acá y pues que todos hacemos buen equipo.
4: Hoy también tendremos en la tarde semifinales del polo acuático, tanto damas como varones contra Argentina. Será complicado meterse a la final, pero la posibilidad está ahí. Y en tiro con arco, aquí en la modalidad del recurvo, en las dos finales individuales hay colombianos. Ana María Rendón irá contra una brasileña y lo propio hará
5: Jorge Enríquez, que irá con un brasileño en la final masculina. 63 medallas de oro para Colombia, que mínimo serán 65, consolidado en el tercer lugar. Esto ya no va a cambiar, los juegos terminan mañana. Campeón Brasil, segundo Argentina, el anfitrión, tercero Colombia. Salvedad, Argentina nos sacó mucha ventaja, y eso que ahorita está reducida a 3-4 en el canotaje. Ganan muchas medallas los argentinos en ese deporte, y pues Colombia ninguna. Pero pues ahí vamos, y el deporte hay que apoyarlo. La buena noticia la entregó el gobierno ayer, 100 mil millones de pesos más de adición presupuestal para el deporte, y parece ser que va a haber una partida mayor o otra más, digamos, antes de terminar el año, lo que sería buenísimo para el deporte de élite en Colombia.
2: Siempre buenas noticias, entonces nos siguen llegando desde la Argentina. Lo esperamos ya la otra semana, ¿no? Aquí.
1: Otra semana, señor. Mano, ahora no, como santandereano.
2: Es que yo soy de allá, mano, pero si no entiendo por qué usted
1: andar imitando
2: no
1: cosas que no le quedan bien.
5: Sí, nos vemos por allá el martes, jóvenes.
2: Muchas
1: bienvenido
2: gracias.
1: Bienvenido de vuelta. Lalo. Aquí tendrá su pico.
2: Y eso.
5: Se lo cobro.
2: Eso, muy bien, muy bien. Oiga, muchas gracias a Lalo. 9:47 noticia de última hora. El Manchester City ha sido declarado. Sí. Culpable en prácticamente todos los cargos por incumplir las normas financieras de la Premier. ¿La
1: 115 decisión? Cargos y fue declarado culpable en 114.
2: Pero, claro, 114. Y locura. La decisión
3: que
2: es.
3: La exploradora que decía.
8: Que si le cierran a Lalo, por favor, Lalo. Muchachos.
2: La decisión ha sido emitida por una comisión independiente y el club tiene previsto recurrir. Las sanciones todavía no están decididas.
1: Todavía no se ha decidido.
2: Y el proceso continúa, pero dicen por ahí que podrían hasta sacarlo de la Premier.
1: Eso es terrible.
2: Sería terrible.
1: De 150 cargos, de 115, 114 culpables.
2: Y... bueno, y hablando de gente culpable, llega con nosotros Don Cetina.
1: El culpable.
8: El culpable. El culpa se tira.
0: ¿Ah? ¿Qué? Me afecta también eso, que saquen posiblemente la Premier al Manchester.
2: ¿Por qué?
0: Porque estamos haciendo una liga de fantasy de la Premier y también de Champions. Pero la Premier nos dañaría el camino a más de uno.
2: Le dañaría el camino. ¿Pero por qué no se concentra en hacer algo que valga la pena?
8: No, eso es divertido. El fantasy es muy chévere. No. Yo estoy jugando fantasy en NFL y es divertido.
1: Menos
8: porque
1: mal, yo aquí eso, no he dicho nada.
8: Eso le motiva el ver todos los partidos y estar más pendiente de jugadores, por ejemplo. Y permite que la cultura deportiva aumente. Eso está bien.
0: Viernes de lo que no se debe hacer y le tengo un plan.
2: ¿Viernes de dañar matrimonios?
1: Oiga, viernes
0: no.
1: De caco.
0: Pero, no, sí, también, pero no.
1: Viernes de, pues, de caminar.
2: Sí, sí, de
0: que no
1: de
0: le
1: cambiar,
0: digan
1: bien.
0: En la esquina. Oiga, no, te tengo un plan. Nos vamos para Praga.
2: Para Praga.
1: No conozco, quiero.
0: Planzazo en Praga, se lo tengo a Liche.
2: ¿En Praga?
0: Si le gusta.
8: ¿Se lo tira a Liche? No.
0: Vea. Están en un bar y así es como toman en Praga.
8: Ok.
0: Le ponen cascos, sirven shots y cada shot se lo pegan en la cabeza. Mm. No contento con eso. El bartender, vea, lleve su guamazo, lleve su guamazo, lleve su guamazo. Segundo shot, ronda para todos.
2: ¿Aguanta eso, Liche?
8: No, Liche le queda el palo y se lo pone en la cabeza al
0: no.
8: Bartender.
0: No, vea, vuelve y le pega, vuelve y le pega.
2: Uy, no, pero tú no sale de ahí, listo.
0: Llega sabroso y vea. O sea, a
1: no, pero
0: van...
1: yo le puedo decir algo, o sea, uno no emborracha con lo que está bebiendo, sino termina uno...
8: Con la coñacera, sí, con la coñacera que le dan.
1: Ay, no, no, pero mire, no, no pero... mata cáscara.
0: A medida que van pasando las rondas, van...
2: Cada vez es peor, entonces la última...
0: Con barriles, van con barriles.
1: Ahí es donde yo digo, o sea, uno, ¿para qué hace? Dígame, ¿qué necesita?
2: Es turismo.
8: Pues vean,
2: es turismo.
8: Pero vean la cara de ella, están toteadas de la risa.
1: Por eso.
8: Pagan para eso, para reír.
1: No.
0: Es bueno, los invito.
2: No. ¿Se lo haría, Juanca?
8: No.
2: Yo sí.
8: En hay Umbrellas. Mucha gente ahí. Yo estaría en mi casa jugando Play.
2: No. ¿En Praga?
8: Sí,
2: en Praga. El hotel.
1: No, mire, no. ¿Pero qué es esto?
0: Volvé.
2: ¿Y qué sigue? ¿Sigue oiga, el video?
0: No, qué buen plan. O sea, pasamos.
1: Tiene que ser muy
8: la gente está cagada la risa.
0: La gente jugó Amigo Secreto en la costa.
2: Ajá. Aquí no jugamos porque no quisieron.
8: No, porque quejarte.
0: ¿Usted qué hubiera regalado? Si, por ejemplo, le hubiera salido a estrenarse. ¿Qué?
8: Una esfera.
2: No, una camiseta del América.
0: ¿Liche qué le hubiera regalado?
1: ¿A Steven?
0: Sí.
2: Un peluche del América.
1: Unos tenis.
0: El negro.
8: Muy, muy pudientes ustedes.
0: ¿Mm? El negro que le hubiera regalado.
1: ¿Quién dijo que tienen que ser
2: un lapicero del América?
8: Tengo unos audífonos de Turtle Beach.
0: Bueno, en Junior hicieron algo similar.
8: Que me los mandan.
0: Vea lo que pasó en Junior con Amor y Amistad y El Amigo Secreto.
8: Nuestros jugadores con El Amigo Secreto. Fachar. Mamita, su madre.
9: Oye, oye, hazme el favor, deja la trampa.
10: Mierda, pero eso sí no está en el orden.
8: ¿Se imagina que no le saliera a Fatshuar?
10: Mierda, mira, yo me voy a tocar. No, para ello, hay cambio.
9: Está haciendo el rey.
1: Ay, Fatshuar.
11: No sé.
10: Y que hay que lo leque y lo guarda.
9: Depende de la persona.
10: Oh.
8: Pibi. Ay, pues. Esta vaina aquí, vale.
10: Yo sé que le voy a dar, tío.
9: Sí, claro.
2: Ay, ¿qué dijo Paiva?
0: Dijo que Don Maman. Y hablando de Don Maman, que no le pase. Ronda rápida, ronda rápida. Arrancamos con el primero. Que no le pase.
8: Que no le pase.
0: Que no le pase.
8: Que no le pase.
0: No lo disfrutamos ayer lo suficiente.
8: Pues, que este fue muy bueno.
9: Se va a tirar acá.
8: ¡Qué coñazo! Suena sabroso.
0: Al segundo, al segundo.
8: Oigan. Es que de, como se oye, me duele a mí. Solo el sonido. Un señor se tira por un tobogán de niños y se da contra la parte
2: del tobogán
8: que
2: es de
8: varilla.
0: La gente que se opera la nariz tiene que tener mucho cuidado o sufre alguna operación en la cara. Bueno, que no le pase. Lo que le pasó a esta sujeta. Que no le pase.
8: Que no le pase.
0: Está con la niña y...
2: ¡Ay! Otra vez.
8: La niña le pegó en la nariz recién operada y ahora toca ir otra vez al quirófano.
0: ¿Qué?
2: No, a volver a arreglar. Que no le pase.
0: ¿Qué? No le pase. Y fin de semana nos vamos a ir de paseo.
2: De paseo, me
0: nos
2: gusta.
0: Nos vamos a ir de paseo este fin de semana.
2: ¿Ustedes les gustan los paseos de finca con los amigos?
0: De río.
8: Finca, sí, como en la familia.
2: ¿Y con los amigos ya no?
8: No, solo a los 20 ya.
2: ¿Y,
8: no.
2: ¿Y por qué, hombre? Estoy portado.
0: Porque antes de los 20.
8: Esos paseos de amigos es ir a tomar trago y a perder la conciencia y no.
0: No, no, no.
2: ¿Liche, le gustan esos paseos?
1: Pues yo voy, pero no a tomar trago ni nada.
8: O sea, ¿con amigas?
1: Sí, con amigas.
8: Pero no, pues ya van a hacer crochet y otra cosa.
0: ¡Ay!
2: ¡No! ¡Glamping! ¡Canasta!
8: ¡Jugar canasta!
1: ¡Manda bueno, cáscara!
0: Ay, nos vamos de paseo de río.
2: A ver.
0: Y ojalá que no nos pase.
2: ¡Que no le pase!
8: ¡Que nos pase! ¡No! ¡Se hay de madre! ¡Pero qué imbéciles! ¡Dios mío!
2: Whisky.
1: ¿Cómo nos mataron sí es boba con esos remos? O sea,
8: la gente sí es boba, hermano.
0: Y hablando de gente boba,
2: a ver,
0: que no le pase.
8: ¿Qué no
0: hay
8: le
0: gente
8: pase?
0: Que se las da de extrema.
8: A ver, ¿la qué?
0: De extrema.
2: De extrema.
0: Ah, que no le pase.
8: Que no le pase.
0: ¡Viene bien!
2: ¡Uy, qué tan equiabra! Las torres del parque ahí, acá
0: al ladito suyo.
1: Es que de verdad, yo, en serio, no, en fin.
0: No.
2: Y el último y para irnos,
0: hay gente,
2: la despedirnos.
0: Uy, la despedirnos, bueno, está bien. Vamos a saltar, vamos para el último. A lo ver. Mejor de esta semana, el Morning Goal.
2: A ver.
0: Un momento sublime.
2: Ah, sí.
8: A ver. ¡Que no le pase!
0: Que no le pase lo que le pasó a Lalo.
2: ¿A Lalo?
0: ¿Y qué le pasó a Lalo?
8: ¡Que no le pase!
2: A ver.
12: La fe atenta constantemente. Pues digo nomás, como para las próximas.
1: ¡Ay!
12: ¡Bien!
13: Estaba paralizado, con mucho miedo y no me podía mover. Enfrente de mí estaba una criatura demasiado horrible.
2: Bueno, con risas nos vamos. Gracias, bueno, señor Cetina. El lunes de pedir perdón.
8: Gracias, Cetina.
0: Y hoy vamos para Praga.
2: ¿Van para Praga? ¿Para que sombrillas? Pararse en la gente, pararse en la cabeza.
1: Pararse en la cabeza.
2: Yo también
0: y sin casco.
2: Iré,
8: no. Iré hoy. Sí, ¿a Umbrellas?
1: ¿Se va? Cuando quieran que los casquen, ustedes avísenme.
2: No, voy a
0: pero es que el Bay nunca paga.
2: ¿Ah?
0: ¿Cómo?
8: ¿Qué? ¿Se va nunca
2: yo
8: paga?
2: Yo siempre pago. Eso es falso. Dejo 20 mil. Pues lo uy, que me tomé... No,
0: Liche Herer, un día. Liche si no paga nada
14: no,
0: ya.
14: Señor.
1: Les doy en la jeta por andar haciendo ridículos.
2: Bueno, pero si no, no vas a hacer de partido.
0: Así de lana.
2: Bueno, gracias a todos. Feliz fin de semana para todos. Nos vemos el próximo lunes. Tomás de Morning Call de la
1: Chao, pescado.
2: El Rock and Gol de la Chao. Gracias, adiós.
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1: Mañana 5 minutos, bienvenidos, bienvenidas y bienvenides a este programa llamado el Rock and Golden. ¡Oh! ¡Oh! A ver, es bien.
2: Venía corriendo.
1: Voy a repetir. Bienvenidos a este programa que se llama el Rock and Golden. ¡Oh!
3: Se le sale muy lindo.
1: Yo no tengo la culpa que Millonario no le haya ganado a Nacional y no tengo la culpa de las declaraciones de Lucas, que dijo que le pareció injusto. Injusto el resultado.
4: Bueno,
1: que le daba rabia, que estaba molesto, que Millonario sin hacer nada. Sin hacer nada.
2: Pónganmelos yo. Eso,
1: sí, la verdad sí salió muy llorón. Con todo el cariño, Lucas, papi. ¡Papi! Te empataron y la responsabilidad es tuya. No del rival. A mí me... Cuando le tratan de echar la culpa al rival, de no, es que no hizo nada y empató, pues lo mismo que pasó con Cali Santa Fe. Y se molestaron los hinchas del Cali también. ¿Vea? Porque fue, vinieron a defenderse y demás. Pero ¿qué fue lo importante? Se llevaron 3 puntos. ¿Quién se va a acordar cuando el Cali esté jugando las finales y esas vainas que por esos 3 puntos que se vino a defender?
4: Correcto.
1: Que era un equipo chico, dijeron algunos. Eso no va a contar. Y Nacional ayer dejó escapar en su casa 3 puntos y Millonarios rescató 1. Pero eso será tema para estas 2 horas. Bienvenidos a través de YouTube en @radioactiva, @ascolombia, las frecuencias de Radio AS en Bogotá, Cali, Medellín, Bucaramanga y en todo el país. Como diría Carlos Vives, que está de concierto hoy y mañana en Bogotá.
3: ¿Sí?
1: Gracias por dejarnos entrar en sus corazones y en sus transistores. Querida Luda Silva, hoy acompañándonos, ¿cómo estás? Bienvenida a este Rock and Roll.
5: Muy bien,
1: as,
5: muy feliz. A mí no me sale tan lindo. ¡Hombre! ¡Qué gran canción! A ver, buena calle. ¿Viste cómo me cambia
1: sí,
5: la,
1: sí,
5: la,
1: sí.
5: La, la. Como que es como si me metieran como no sé algo. Como si me adrenalina. Bueno. Como
1: te inyectaran algo.
5: Hombre. Sí, eso. Sí, okay.
1: Y es que entre la diferencia del verbo es importante.
5: Correcto. Eso.
1: Como meter e inyectar.
5: Como que me inyectan adrenalina. Sí, es verdad. Cambia demasiado el contexto. Mi Rafa, feliz de estar acá con ustedes. Un poco triste por el resultado ayer de Atlético Nacional. Siento que pudimos haber venido con los 3 puntos. Sin embargo, siento que fuimos muy superiores a Millonarios. Así que también me da un poco de tranquilidad.
1: No, sí, superiores sí, pero no ganaron. ¿Pero sí. Estás de acuerdo con las declaraciones de Lucas?
5: Un poco sí, un poco no. Siento que obviamente tiene mucho que ver el técnico. Sin embargo, siento que Nacional tuvo muchas posibilidades y sí tenía todo para haberse traído los 3 puntos. Pero, pues, nada, o sea, ¿qué más les queda? O sea, no se puede hacer nada. Ya jugaron, ya perdieron. Bueno, no perdimos, empatamos. Sin embargo, obviamente ese empate le funcionaba más a Millonarios que a Nacional. Entonces, siento que el profe Lucas, dentro de todo, sí lloró un poco. Y sí fue como, no es culpa del otro equipo. O sea, tú
1: no, pero el otro equipo hizo la tarea. De hecho, empezó ganando.
5: Exactamente.
1: ¿Qué hay que hacer? Ya vamos a analizar ese gol. Por el otro lado está Cris Pinillos, que tiene la otra cara de la moneda de Millonarios, que fue a esperar, a aguantar y consiguió un resultado importante. Incluso en el segundo tiempo, si hubiera aprovechado las contras que tuvo, pudo haber liquidado ese partido, querido Cris.
2: Rafa, ¿qué tal? Buenos días. Me encanta cuando me inyectan. Ese...
5: Gracias a Dios.
2: Saludos a Lu, que nos acompaña hoy, a Juan, la gente de la producción y a todas las personas que están ahí pendientes. Sí, hay que reconocer que la estrategia del profe Alberto Gamero fue priorizar la tarea defensiva, que le salió bien hasta cierto punto. El primer tiempo de Millonarios en ese sentido me parece que fue bueno. Se defendió bien y aprovechó la única opción que tuvo para adelantarse. Tuvo un solo error en el primer tiempo, que fue el descuido en la marca, que ya analizaremos si hay o no responsabilidad de Urray directamente. Le cabecean en el área chica, pero sí. Tenía muchos hombres por delante para salir. Total marca de Danovis Banguero. Y en el segundo tiempo, Millonarios aguantó los primeros minutos. Tuvo suerte incluso ese postazo de Ian Poveda.
1: ¿Qué jugador es Ian Poveda?
2: Qué buen jugador. Dios mío. Había una avenida en la banda.
1: ¿Por qué solo los ve Nacional?
2: No, pero yo creo que a Poveda lo habían visto en Internacional varios. Lo que pasa
1: pero,
2: es que...
1: ¿Pero quién va por eso? Pues el que tiene el billete. Claro. Pero yo decía Ian Poveda jugando en Inter y ese otro pelado que entró también que jugaba Parra. En el Inter. Buenos.
5: Son demasiado.
2: A ver, yo creo que esto no es. Primero, no le estoy tirando a James ni mucho menos, pero creo que hay un facto, una realidad, que la intensidad de Nacional fue hasta que entró James. Porque ya sí. Se jugaba otro ritmo, porque con Juan Manuel Zapata Millonarios no estaba pasando de mitad de cancha. No es que haya entrado James y Millonarios haya empezado a generar juego ofensivo, ni mucho menos, pero sí respiró. Volvió a tener la pelota, volvió a pisar el campo contrario, volvió a alejar el balón del área de Urray, le dio mucho más control al juego. Y claro, James tuvo que haber ganado el partido en la última con ese tiro libre que leyó muy bien Barreiro.
5: Dios mío.
2: Y que había leído bien Urray. Pero a la final creo que el punto para Millonarios es bueno, hay que mejorar mucho. No solamente Nacional tenía bajas, Millonarios también tenía bajas sensibles. Y bueno, yo creo que lo de Ureña, el partido sí. De Rodrigo Ureña ayer.
1: Partidazo, ¿no?
2: Qué jugador para este tipo de partidos siempre responde contra Atlético Nacional, siempre responde. Para mí termina siendo la figura de la cancha, pero ahí por encimita ya hablaremos más del partido.
1: Sí, el tema James es que, claro, James entra a darle equilibrio, a darle de golpe un poco de profundidad, pero le quita velocidad al Atlético Nacional, que jugaba vertical, que jugaba muy rápido, que las transiciones eran muy rápidas y sorprendía a Millonarios. Con el ingreso de James, pues Nacional pierde eso. Y además James se para y todos los jugadores de Nacional siempre, además eso es por inercia, si sí, tengo a James, papi, yo levanto la cara y lo busco.
2: Claro.
1: ¿No? Y era lo que pasaba, usted ve que el jugador de Nacional recibía, ¡pac!
5: ¿Dónde está James?
1: ¿Dónde está James? Y buscaban a James, y eso le favoreció a Millonarios, porque obviamente pues el juego en esos 30 minutos que estuvo James, bajó su dinámica, bajó su ritmo, y aún así generó posibilidades y opciones de gol, sobre todo desde la pelota quieta, donde James pues tiene un guante tremendo y la pone donde quiere. Y ese tiro libre muy bien leído, muy bien interpretado.
4: Sí.
1: Por
2: ¿Qué otro que hizo un muy
1: por
2: buen
1: el
2: partido?
1: Central que Marreiro. Dice, este la puede poner acá, yo me paro. Hace tiempo no veía el central que se para en la raya. ¿No? Entendiendo.
5: Casi no lo hacen.
1: Porque normalmente el arquero, pero es una jugada de antaño, de poner el central en el palo cuando hay un buen cobrador. Por si no llega el arquero, está el central. Pero bueno, querido Anito,
4: Rafa.
1: ¿Cómo lo vio? ¿Cómo lo disfrutó? ¿Lo celebró el empate? Usted es hincha de Santa Fe. ¿Usted ese tipo de resultados qué espera? ¿Que gane Millonarios? ¿Que pierda Nacional? ¿Que empaten?
4: Yo creo que eso también depende mucho, Rafa, con los buenos días, de qué tan bien o qué tan mal le haya ido a Santa Fe en el partido. Como Santa Fe le ganó a Millonarios en la liga, pues daba igual si ganaba a Millonarios este partido o no. Como no ha enfrentado Atlético Nacional, prefería que Nacional no sumara de a tres puntos, porque ese partido contra Santa Fe es uno de los aplazados en Medellín. Va a ser un marco también muy bueno. Seguramente James ya con más ritmo puede ser titular en ese partido. Entonces, el resultado me parece que le sirve a Santa Fe, pensando desde el lado del rojo que va octavo en la tabla de posiciones. Pero pensando en fútbol, yo sí tengo que decir una cosa. Yo pensé que iba a estar mejor el partido. Me hubiese gustado disfrutarlo un poco más. No sé si tenía mucha expectativa también por ver más minutos de James. No sé si era eso, pero siento que Nacional el primer tiempo antes del gol de Millonarios tenía la pelota, pero como que le daba pereza atacar. Cuando ya sufre el gol es cuando dice, ah, venga, sí, cierto que ese partido lo tengo que ganar. Y ahí sí, en el segundo tiempo, ya el partido empatado, empieza a atacar, pegar el palo, entra James, tiros libres y demás. Y Millonarios creo que hizo el partido correcto, como tenía que hacer.
1: Sí, sacó un punto importante. Ahora, James, en plena condición, va a ser un jugador importantísimo en Nacional.
5: Sí, claro.
1: O sea, aquí estaba Luda, ¿qué? A un 30, 40% de su rendimiento, ¿no?
5: Sí, la verdad, sí. Y yo estaba estaba esperando también que iba a ser el profe Lucas González, sin Cardona, sin Rengifo. Obviamente, pues, el titular iba a ser Juan Manuel.
1: Chicho.
5: Y se lesiona a Chicho Arango. Que empezando por eso, que, o sea, la hinchada estamos un poco resentidos con Chicho desde hace varias fechas y esperábamos que pusiera Campuzano de titular. No lo hizo. Y mira, obligatoriamente terminó siendo Campuzano titular.
2: Sarmiento.
5: Y la verdad es que pues siento que Juan Manuel es un muy buen partido. Ya estamos un poco resentidos con Chicho desde hace varias fechas y esperábamos que pusiera Campuzano de titular. No lo hizo. Y mira, obligatoriamente terminó siendo Campuzano titular.
2: Sarmiento.
5: Y la verdad es que pues siento que Juan Manuel Zapata hizo un muy buen partido también por el lado de él, porque obviamente se nota la diferencia cuando no está Juan Manuel Rengifo, que ya está acopladísimo al equipo. O sea, Rengifo también es de esos que miran a ver dónde está para que le llegue la pelota. Y obviamente la entrada de James ahorita que está en un 30-40%, seguramente en el partido contra Santa Fe estará un poco más
1: sí, ya conectada. Con ritmo, con más entrenamientos, más compenetrado con el equipo, sí, ya seguramente con una idea clara de juego, porque pues obviamente venían trabajando una sin James, llega James y hay que acoplar el equipo para James, porque eso no es una, o sea, esto es una realidad. Nacional tiene que jugar para James, o sea, no llegó pues para estar ahí sentado y ver qué puede hacer en los últimos 10 minutos, va a jugar para James, y a Lucas le gusta ese tipo de equipos y tener jugadores de la categoría de James. La gente opina, querido Crispín, a través de YouTube en Radioactiva y en As Colombia, si me ayuda por favor,
4: claro, Alito,
1: para los comentarios, porque mucha gente también hablando del partido
2: mientras,
1: de ayer.
2: Mientras Juanito se pone al día, vea, tengo los dos. Desde As Colombia nos dice OKC Multimedia 4007. Millo se dedicó a dar pata. Ustedes lo ven en televisión, no saben qué pasa entre jugadores cuando no los muestran. Chaverra provocando a los jugadores, no le gustó que Poveda lo borró. Bueno, me encantó el partido de Francisco Chaverra aportando en tarea defensiva. Pedro Antonio Pedraza dice, muy pronto Lucas en el podcast de Juan Pablo Raba. Está bastante
5: bueno. Pero no, con mi Lucas no.
1: Claro, los hombres sí lloran, Lucas. No, es que Millonarios no hizo nada y con un gol ahí. Ahora, el gol de Millonarios, buen gol de Angulo.
2: Es que también hay que hablar de eso, ¿no? La nómina de Gamero de entrada, yo no voy a salir a sacar pecho acá. Yo dije, a mí esa nómina no me gustó y de cierta manera le funcionaron varios jugadores que uno decía. El meme se hizo viral, se hizo realidad. Sí. El de va a venir a desencadenar a Vega por allá del sótano. Literal, lo puso de titular. Ese fue un cambio que inesperado. Me parece que el partido de Vega fue aceptable dentro de lo normal, cumplió. Y es que Ureña se comió la mitad del campo. Danovis estaba haciendo un buen partido hasta el tiro de esquina donde suelta la marca. Ahí es pecado de Danovis. Él mismo lo asume en su reacción, en el gesto, en la reacción que hace cuando le gana el cabezazo Reyes. Y lo de Angulo, pues que nadie lo tenía como extremo y termina haciendo el gol y al final lo saca. Vea,
1: pero buena definición, es decir, porque aguanta y es una tijera con la marca, porque además lo está cogiendo el jugador de Nacional.
2: Aprovecha su estatura
1: y saca la pierna y manda un golazo. A mí me gustó que Nacional reaccionó rápido y lo alcanzó a empatar al final del primer tiempo. Usted decía que en la jugada Crispín podía tener responsabilidad Burray. Yo no sé, porque es que esa pelota va tan cerrada en el cobro de tiro de esquina. Tenía mucha gente ahí. Y segundo, baja muy rápido. Es una pelota que se cierra en el primer palo y es muy difícil para el arquero ir allá. Yo creo que él entiende esperar. Lo que pasa es que queda solo... ¿Quién es el que marca? Reyes, ¿no?
5: Sí, que fue el del gol.
2: Que después se da un golpe en la cabeza de la celebración.
1: Claro, pero eso sí fue un choque de trenes sin que se dieran cuenta. Pero queda solo. Es más, él no salta.
4: La
1: pelota va tan rápido y tan cerrado, por eso yo no le doy responsabilidad a Burray en esa pelota, que él queda quieto y tac, solo la mete y fue un buen gol también de Atlético Nacional. Por eso me sorprendió que en el segundo tiempo no fuera de pronto más contundente en ataque, aunque ya Poveda la estrella en el palo, aunque los cambios al final le terminan dando más ataque al equipo de Lucas.
5: No, que siento que hubo muchos problemas de definición. O sea, es que Nacional logró armar muy buenas jugadas, pero al final no entraba. O sea, es que esa de Ian Poveda que da en el palo, aparte fue una jugada, o sea, fue una jugada increíble que empieza desde abajo, que no termina en gol y es como... ¡Uy, qué buena! Y obviamente el tiro libre de James, que para mí era un golazo.
1: Bueno, ¿estuvieron de acuerdo con los cinco que paró Gamero? Que usted decía ayer que de golpe no, que no se iba a atrever. Y bueno, Gamerito demostró que sabe del asunto, que la tiene clara, que se atrevió con Steven Vega, que al final termina arañando un punto importante en Medellín, que Ruiz, si bien no, también tuvo momentos. ¿El cambio le gustó de Maca?
2: Vea, primero para responder la pregunta, lo de Gamero no es casualidad. O sea, con todo respeto, eso se llama paternidad. Claro, lo de Alberto Gamero en Medellín.
1: Conoce muy bien
2: contra Nacional con Millonarios es espectacular. 10 partidos, 4 triunfos, 6 empates. Nunca ha perdido como técnico de Millonarios.
1: Datazo.
2: Esos son números muy buenos. Incluso le ha ido mejor en Medellín que en Bogotá, porque en Bogotá Nacional sí le ha ganado a Millonarios con Gamero, pero allá no ha podido con Alberto Gamero. Sí hay un título de Copa Colombia que lo pierde en penaltis. No perdió ese partido. No es casualidad, más allá de que al profe Lucas le cueste reconocer eso, no es casualidad el trabajo de Alberto Gamero. Y bien o mal le funcionaron los cambios. A ver, a mí me parecía un poco extraño que pusiera a Vega de titular cuando el que había sido titular contra Chico había sido Fabián del Castillo.
1: Claro.
2: Igual se la jugó con Vega, es un hombre de confianza. Danovis Banguero dijo que lo ponía porque necesitaba un poco más de trabajo defensivo. Respondió porque, si usted se fija, Nacional entendió que el partido era por la banda derecha.
1: Sí.
2: Y ahí de pronto pudo haber sido uno de los errores de Gamero. Sarabia era una autopista. Marlos Moreno se lo comió veces que quiso.
5: Le hizo un muy mal partido Sarabia.
2: Sarabia fue el que sufrió. Y en el segundo tiempo Gamero hace algo interesante. Más allá del gol de Angulo no estaba haciendo lo que sí hizo Chaverra, que Chaverra estaba cumpliendo en ataque y en defensa, volvía. Angulo no estaba aportando esa manito que necesitaba, entonces sacó a Estupiñán de 9, lo puso ahí, lo recostó, dio una mano más Estupiñán y frenó un poquito, si se quiere, esa salida de Nacional por la banda izquierda en ataque y banda derecha de Millonarios en defensa. De pronto sostuvo a Sarabia, se la jugó con Sarabia hasta el final y le sacó el punto, que de cierta manera le sirve a Millonarios porque
1: claro,
2: es el mejor visitante junto a Nacional. 12 además, puntos por fuera. Vayas, de...
5: Gamero no ha podido ganar.
1: Vaya a ver cuánto le arañan un punto a Nacional en Medellín.
4: Muy pocos.
1: Mire, hay una jugada de Millonarios. Se vuelve rápido, yo creo que Millonarios pudo haber ganado el partido.
2: Sí.
1: Y se demoró y cuando quiso hacer y levantó la cabeza, pues ya tenía el defensa de Nacional, que se acuerda esa jugada que lo lleva y lo arrincona como hasta el tiro de esquina y vuelve.
2: Se le cae el guardia,
1: pero si él suelta rápido ese balón, iba
2: mal.
1: Leo Castro, había tres jugadores de Millonarios al lado. Entonces, a veces uno entiende que ese tipo de jugadores son más dúctiles, que quieren tener la pelota, que quieren generar una jugada, pero el partido estaba para una jugada rápida en transición y liquidar. Entonces, pues bueno, son cosas y acciones del partido, no digo que haya sido malo, pero digo que sí tuvo una oportunidad Millonarios clarísima en esa, porque además Nacional estaba todo jugado en el campo de Millonarios.
2: Eso era lo que me comentaba el popular Cetina esta mañana, es que cuando Nacional se queda con uno menos por la expulsión de Sarmiento,
5: terrible.
1: Que no la arriesga. Clarísima, ¿no?
5: Sí, los guayos.
2: Le puso un guayo por encima del tobillo a Ureña. Pudo haber arriesgado Millonarios, pudo haber metido a Valencia, que es un poco más rápido y le hubiera podido dar un poco más de dinámica al juego ofensivo. Creo que Nacional, entendiendo la situación, tomó medidas, no salió tanto, aunque lo intentó. De hecho, la última clara fue la de James, que fue clarísima. Pero Millonarios le faltó de pronto haber arriesgado un poquito más en esos últimos minutos con el hombre menos que tenía Atlético Nacional. A ver, también lo hubiera hecho, lo cogen mal parado y pierde el partido, y pues hoy todos estaríamos diciendo por qué hizo el cambio.
1: Claro.
2: Pero pudo haber sido un poco más atrevido en ese sentido el profe Alberto Gamero, que priorizó el punto y pues como lo decíamos y insistimos.
1: ¿De qué queda Millonarios en la tabla con
5: este
1: segundo? Punto?
5: En esos momentos está América de primero, Millonarios de segundo, de tercero Nacional y de cuarto está Medellín.
1: Pero Nacional, le faltan tres
2: partidos.
1: No,
2: y Millonarios es el único que tiene los partidos completos.
4: Sí,
1: hasta los 12.
4: Nacional
1: los 12,
4: tiene tres menos que Millonarios.
1: Uno de esos con Santa Fe.
4: Uno de esos con Santa Fe, otro con el Chico y si no estoy mal con el Junior.
1: Y América, que es líder, tiene un partido menos.
4: Un partido menos, sí.
2: No, cuando la tabla se empareje, Millonarios va a perder el segundo puesto.
1: Nacional
2: seguro
1: va a ser líder. Creería uno que con los 9 puntos.
2: Ahí está la tabla, vea.
1: A ver.
2: América, que tiene 11 de 12 jugados, 24 puntos, yo creo que está listo. Millonarios, que tiene 12 y un partido adelantado, que fue el clásico que perdió, y un partido pendiente, que es el que juega el martes con Medellín, 20 puntos. Por rendimiento, Millonarios está sobre el 56%, y eso pensando en los 8, da para clasificar. Y yo creo que Millonarios tiene gran parte del tiquete listo para clasificar a los 8. Nacional tiene 19 con los mismos partidos del Medellín, están en la misma condición tanto Nacional como Medellín. Ese clásico va a estar bastante bueno.
5: Sí.
2: Quinto, el Cali, con un partido más que estos dos, pero dos partidos menos, 18 puntos. Bucaramanga, 17 puntos. Tolima, 17. Es que si usted se fija, nadie tiene los partidos al día.
1: No, nadie.
2: Y Santa Fe, 16. Que en la lógica, Santa Fe también está por encima del 50%,
4: sí.
2: Y ahí es lo que da para clasificar.
1: Y Santa Fe tiene dos partidos menos.
2: Sí, claro. Y, no, tres, sino que adelanta el clásico.
4: En realidad son tres, pero como adelanta el clásico.
1: Ahí, el clásico.
4: Sí,
1: compensa. Pero mire, de esos 8, Luda, lindos cuadrangulares.
5: Me gusta, me gusta. Hasta o sea, donde
1: si
5: estás,
1: se acabara
5: está
1: hoy
5: perfecto.
1: El torneo, buenísimo. América, sí. Millonarios, Nacional, los dos de Cali, los dos de Bogotá, los dos de Medellín. El de Ibagué, que siempre es protagonista. Tolima, que está metido siempre.
4: Y Bucaramanga.
1: Y Bucaramanga, que viene haciendo un buen torneo con Peirano.
4: Y no ha perdido Bucaramanga.
1: Está bueno.
4: ¿No? Hoy juega contra
1: bueno.
4: El Once Caldas.
1: ¿Qué podría cambiar de ahí, Luda?
5: Pues la verdad, yo creería que Once Caldas podría estarse metiendo. Pero
1: ¿sacando a quién? ¿Al Tolima?
5: Yo creería que al Tolima de pronto, porque Santa Fe de una forma u otra siempre termina entrando. ¿Sabes qué? Me sorprende mucho el Cali. Siento que el Cali en esta temporada está jugando muy bien, a pesar de que lleva varios semestres en los que ha estado a punto de literalmente descender, o sea, ha estado re mal. Y está jugando muy bien, me gusta mucho la campaña de Cali en este semestre, pero siento que de pronto Once Caldas podría estarse
1: también
5: metiendo ahí. Es el único que veo, la verdad.
1: O sea, el único que de verdad, y lo vamos a decir, estamos a la fecha 12,
5: sí.
1: ¿No? Ahora, tiene 8 partidos. Voy a hablar del colero, el Junior.
4: El junior.
1: Bicampeón del fútbol colombiano, que cambió el técnico y demás. Tiene 8.
5: Es terrible.
1: Si ganara uy, marica, es que son 4 partidos menos.
4: Sí, es que
1: son 12 puntos que tiene por disputar.
2: Pero el calendario que tiene el Junior por delante no es que sea
5: pues
2: sencillo.
5: Es fácil, sí.
1: Claro, pero de esos 4 que tiene, Anita, vea. ¿Puedes ver cuáles debe?
4: Uy, no, de los que debe no, eso no está organizado, pero por ejemplo, los 4 partidos que le siguen al Junior. Ah. Medellín, Nacional, Bucaramanga e Inter de Bogotá, en Bogotá.
1: Sí.
5: Y todos están metidos en los 8 menos el Inter.
2: No, yo sinceramente sí siento que esta vez, aunque Junior lo ha hecho, no le va a alcanzar.
4: Le falta también el Cali.
2: No le va a alcanzar. Es que, claro, tiene un triunfo.
1: No, pero es que
2: anímico,
1: por eso digo.
2: Pero el calendario es muy bravo.
5: Decime qué equipo cambia un técnico que es bicampeón por Vieira. O sea.
1: El Junior.
5: Es que no tiene sentido. ¿Sabes? Y siento que ahí mismo están viendo los resultados de su grandiosa ingenuidad. O sea, no, es que.
1: Es que, bueno, hay cosas que a veces uno ni se entera. Pero bueno, pasan en el fútbol colombiano.
2: Rafa,
1: pero mire, si Junior ganara los... Es que tiene ¿cuántos partidos? 4 por 3, 12. A ver, supongamos. Los 4 que debe los gana.
4: Lleva 20.
1: Hace 20, tiene los mismos del segundo, o sea, no es...
4: Ah, no, llega a...
1: ¿A 20?
4: No, 12, tiene 6 puntos.
1: 8.
4: Llegaría a...
5: 8 puntos.
4: No,
1: claro.
4: ¿No? Tiene 6 puntos.
2: Tiene 6.
4: Sí, tiene 6 porque ha ganado uno y ha empatado 3.
1: Ah, tiene 6.
2: No,
1: sí,
2: es que eso es
1: sí.
2: Lo de Junior. Sí. Además, vea el calendario de Junior por encimita.
4: Llega a 18 puntos.
2: Vea los próximos partidos del Junior por encimita.
1: Ah, punto 6. Ahora sí, ya corrigió la tabla. Se tiene
2: mañana,
1: muy bien, gracias.
2: Mañana recibe en Barranquilla a Medellín. Bravo. El miércoles 30, visita Nacional.
1: Sí,
2: bravísimo.
1: Jodido.
2: Luego,
1: pero Junior allá normalmente hace buenos partidos.
2: Sí, pero pues no sé a Lucas cuánto más le vayan a permitir que no le gane a los rivales directos. Luego visita Bucaramanga, que hasta
1: duro,
2: hoy es
1: que no ha perdido, invicto el equipo de Peirano.
2: Tiene en casa Internacional de Bogotá, que uno creería que va a sacar la diferencia.
1: Acá le cuesta a Junior.
2: Pero ese es en Barranquilla.
1: Ah, ese es en Barranquilla.
4: Sí, sí,
1: ah, ok.
2: Luego recibe también al Pereira, que uno creería que lo va a ganar. Visita al Cali.
1: Jodidos.
2: Está jugando bien. Recibe Águilas.
1: Ganable.
2: Visita a Chico en Tunja, que
1: ganable.
2: Esa plaza, pero esa plaza a Junior le cuesta.
1: Pero Boyacá Chico hoy, de verdad.
2: Visita a Llaneros, recibe a Cúcuta y cierra en Pasto contra el Pasto. No, es un calendario bravo.
1: O sea, usted cree, bueno, Junior no le va a alcanzar.
2: Para
1: es decir,
2: no le va a alcanzar.
1: De los 8
2: para
1: que están
2: no
1: hoy en día, ¿usted a quién saca y a quién mete?
2: Pues,
1: porque yo veo que de los que están abajo, cerca, el Once Caldas es el único que puede llegar
5: a entrar.
1: Llaneros, no sé. A Llanero lo veo siempre tibio, siempre se cae en los partidos, no le va a dar. Once Caldas pues tiene la experiencia y la jerarquía y ojo que tiene 10 partidos, ¿no?
2: Uh-huh, hay un partido muy bueno esta fecha, de hecho hoy, que es dos rivales directos. El único invicto del campeonato, Bucaramanga, que si no estoy mal es en Manizales, visita al Once Caldas.
4: Sí,
2: ese
4: bueno.
2: Partido puede ser clave.
5: Qué gran partido.
2: Si el Once
5: sí.
2: Lo gana, uno diría le va a dar para la remontada. Pero si definitivamente no consigue los 3 puntos, ya se empieza a distanciar. Ese partido cierra la jornada de viernes hoy, 8:15. Ese es un partido bastante interesante y Bucaramanga con Peirano está haciendo un buen trabajo. No en vano es el único invicto del torneo. Ahí yo digo que de ese partido depende lo que pueda suceder con el 11.
1: Ok.
2: Siento yo.
1: Pues vamos a ver qué pasa. 10:28, momento de la sección favorita de muchos en el Rock and Roll.
5: Los
2: titulares.
1: Los titulares.
4: Uy, los
1: pero,
4: titulares.
1: Uy, pero espérenme porque es que quiero calentar. Espérenme porque hay un video.
4: A ver.
1: Que envió la producción. Esto, bien, esto lo envía Anito siempre. Y es. Dice el video. Voy a ver cómo lo, bautizó el señor Anito. Dice: estamos todos los del rock and roll. O sea, ahí estamos todos los del rock and roll.
4: Sí.
1: ¿De qué se trata, Anito?
4: Un videazo. Yo simplemente digo eso, eso. Es un video para el interés de personas que están acá y personas que han estado acá.
1: Ok.
4: Y que le puede interesar. Si usted tiene un día libre, esta semana, la otra, el fin de semana, le puede interesar.
1: ¿Le puede interesar?
4: Este video.
1: A ver.
6: Busco un grupo de amigos que quiera hacer pijamada conmigo. Tiene que haber un gordo, un calvo, un pobre y un gomelito. ¿Se apuntan?
5: Busco un grupo de... ¿Están todos?
1: Estamos todos, weón.
2: ¿Cuál es el gomelo?
1: ¿Dice un gomelo? Luis sí. Carlos puede Luis ser. Carlos. Claro, Luis Carlos, un gomelo. ¿Un gordo o yo? Listo. Mm. ¿El calvo? Pues ya está, weón.
2: No, todavía no me
4: ¿y el otro, el pobre?
1: Y, bueno.
4: Yo puedo. Hágale, yo puedo.
2: Yo voy de pobre, ese
1: weón. Pero déjame ver la imagen que es que creo que no viví.
5: Como que
1: algo.
5: Lo viste bien, como que.
1: O sea, que de visco.
4: Sí, quedó, sí, sí, un poco.
5: Hablando claro. De
6: balones. Un grupo de amigos que quiere hacer pijamada conmigo. Tiene que haber un gordo, un calvo, un pobre y un gomelito. ¿Se apuntan?
4: Yo tengo una conclusión de ese video y es que esos dos puntos son los que está llorando Lucas González de ayer.
5: Con razón.
4: Con razón está llorando Luca los dos puntos.
1: Muy bien. Y hay un video muy bonito. Este sí se lo envié yo a Anito. El otro es que de verdad, Anito. Ahí no nota la edad, ¿no? Sí, la sexualidad.
4: El fit.
1: Cambio el mío, me sale esto tan bonito. Mira, desde la cuna, cómo los pibecitos en Argentina, Luda, se hacen hinchas de los equipos.
5: A ver.
4: Mira. De Boca. Ese es el de Boca.
1: En este
4: ¿no?
1: caso de Boca.
4: Sí, de Boca.
1: Boca desde la cuna.
7: Ganamos, ganamos, perdemos, no importa.
1: Ese no era, pero bueno, no importa. Este es de Estudiantes.
7: Que montar que mañana juegue el clásico acá en el barrio. Repito, le río. Voy a dejar todo ordenadito para mañana. Pero lo primero, la voz. Camperita porque si hace frío. Calicera porque si no lo juegue, no me voy a dejar jugar. Mochilita, todo preparadito, sacamos. Todo un tiro y falta. Así que lo voy a pasar un capito porque está medio sucio.
5: Ahora tiene como entre 5 y 76 años.
7: Mañana se juega. Mañana, pa, te amo. A vos también. Buen día,
4: buen día. Buen día, hijo.
7: Un patecito y a la casa.
4: Y el mate.
7: A la casa. ¡Vamos, los pibes!
8: Ganamos y ganamos. Podemos. No importa. Venimos del chino y a jugar bien.
7: ¡Vamos, jugar!
1: ¡Vamos!
4: Y claro. No, vea eso.
5: No.
9: ¡Dale, dale, dale! ¡No le suele enganchar! ¡Algo, algo!
1: ¡Vamos, Salvi!
4: ¡Guarde! ¡Golazo!
1: ¡Mira, mira, mira!
5: ¡No, qué grande!
1: ¿Otro de Salvi?
5: ¡No, qué grande!
1: ¿Mira la celebración?
5: ¡No, qué grande! ¡Qué grande, Salvi!
4: ¡Venta!
1: Buena, juez.
7: Venimos, ganamos,
5: nos
7: fuimos.
5: No sé,
4: qué genio, qué genio.
1: Y como Salvi, hay miles de niños en Argentina y este video refleja por qué Argentina es campeón del mundo, por qué Argentina siempre está peleando las finales de sus categorías, por qué los equipos argentinos como Boca, River, Estudiantes siempre están en la conversación y en la pelea, porque desde chiquitos viven esa pasión y la viven como Salvi. Claro. Para ellos es... ganar, es jugar, es su vida. ¿Cuántos años tiene Salvi? ¿4?
5: Entre 4 y 75.
1: No, ese chino tiene 5 años.
2: No, tiene más de 5 años no tiene
1: no
2: nunca.
1: No tiene más de 5, es un peladito.
4: 4 cotizando pensiones.
1: No, una locura.
5: El niño me vendió un Renault en el 90.
2: No, por lo que, por como ahora, pero soy pequeñito. Ahora no tengo pruebas, pero tampoco dudas que se llama Salvador por Salvador.
1: Sí, claro. Seguramente, por este
2: ficha de Estudiantes. La ficha de Bilardo, se nota que el papá.
1: Y el papá y demás. Y además, ¿cómo habla tu chico? Pues sí, yo la camperita. O sea, ya es canchero desde chiquito.
4: Sí, claro.
5: Que los niños de Argentina nacen así, ¿sabes? Como sí, que sí, uno sí. los tiene y ya los niños nacen en una cancha.
1: O sea, ¡ay, dame teta! ¡Mamá, no me la quité! Es impresionante, de verdad.
4: A mí del video me gustó un detalle y es cuando salen los niños a la cancha, el humo. que ya hay bengalas y eso me parece muy bacano. Yo, por ejemplo, cuando jugaba fútbol, eso no pasaba.
1: No, no, ahí, no, es que allá el fútbol
4: no,
1: es...
4: No, qué humo, ay, cuál humo.
5: Acá les ponen la vaca Lola, ya les ponen que lo vengan a ver.
1: No, y acá...
5: ellos ya están, mira.
1: Acá normalmente, si pierden, entonces vamos, guerreros, tranquilos. Sí. Hay que enseñar... No, a los niños hay que enseñarles también a perder. Sí, a enfrentar las derrotas en la vida.
4: Allá salvió.
1: Pero si ganan todos, si los premian a los perdedores y ganadores, pues, ¿cuál es la diferencia?
5: Son medio
1: que... ¿Qué va a entender el niño en eso? Que perdiendo también gana, como diría Maturana. Y por eso es que Argentina está muchos escalones arriba.
4: Allá Salvi pierde un partido de esos y empiezan los papás que se vayan todos. Que no quede.
1: Bueno.
5: Vamos a empezar el proyecto Salvador.
1: Y ahora sí.
5: Ese niño, mira, en unos años, ja.
1: ¿Será? Oiga, ¿uno puede ir a Argentina y dejar una semillita?
5: ¿Viste?
1: ¿No?
5: Sí.
4: Claro. No, yo.
1: Que sí, Pepe Refit. Mira.
5: Yo estoy segura que yo, si yo me meto con un argentino, mi niño nace futbolista, sí o sí.
1: Claro.
5: Imagínate, yo sangre brasileña.
1: No, tiene que ser
5: sí argentino.
1: O
5: sí. No sé mucha. No, goleador.
1: ¿Y no has pensado en irte una temporada a Buenos Aires?
5: Debería.
1: Yo tengo amigos,
5: ¿sabes?
1: Allá.
5: Debería irme para Buenos Aires un tiempo.
1: Te puedo preguntar a Pablo Sabini, gran amigo.
5: Ah, sí. Tiene
1: Rubio.
5: Buen apellido.
4: Buen apellido.
1: Rubio de ojos azules.
5: Sabini da Silva.
1: Sabini. Uy.
4: Ese niño ya juega. Niño ya juega en el
5: barrio. El niño 9.
1: Sí. Niño de elección. Bueno, ahora sí el videito de Boca desde la cuna. Este era otro video, pero igual lo aprovechamos para verlo, pero este sí es de Boca desde la cuna.
10: Boca Juniors.
11: Boca Juno.
10: Boca.
11: No. Boca.
10: Come on.
11: Come on.
12: Es Prespeco Solol.
11: ¡Gol! ¡Boca! ¡Boca, Boca!
4: ¡Vamos, Boca!
11: ¡Boca!
4: Oh, ah, qué bonito video.
2: Ahora es video hecho con IA, pero es fácilmente
1: sí,
2: la realidad.
1: ¿No? ¿Eso sí?
4: No. ¿Cómo ahora sería eso?
2: Fácilmente la realidad del
1: pero
2: niño.
1: Duda,
5: no.
1: Tal cual, y así nacen los hinchas de Boca. Así es.
5: Así
1: muy
5: es.
1: Bien.
4: Qué bonito.
1: Como nacen los anitos en este programa. Señores, es momento de la sección más esperada por muy pocos en el Rock and Roll de las Los Titulares.
4: ¡De anitos! Inician y nacen los titulares. Se jugó el clásico de Colombia y... queda mi hermosa aburrida, devuélvame la plata. Un aplauso para don Julián Atanasio Angulo, que clavó a El Verdolaga. Reyes se comió la cabeza de Estupiñana, bueno, y también anotó gol. Hoy el partido más importante del año, Santa Fe contra Unión Magdalena en Santa Marta. Mentira, no se crean, es mañana. Vamos, Leonas, hay que darle la vuelta a

0: descanso, de hecho ya en pantalla para los que están conectados en YouTube, está la convocatoria de el cabeza brillante de Pablo Repeto, con Andrés Mosquera Marmolejo, Weimar Asprilla, el Turro Libera, Johan Zúñiga, canterano que estaba con la selección sub-19, Víctor Moreno, no, él es lateral. Johan Zúñiga es lateral izquierdo.
1: ¿Izquierdo?
0: Por favor, que juegue. Víctor Moreno, Jason Angulo, Livelton Palacios, Jan Caicedo, este sí es el central.
1: ¿Es el central?
0: Y Cristian Mafla. Muy bien. En los volantes, Alexis Zapata, Daniel Torres Viaja, Jader O'Brien, Kilian Toscano, vuelve Ewil Murillo, salió Johan Canté Torres, Luis Palacios y Maximiliano Lovera. Y en los delanteros, John Tenorio, jugador de 19 años, recibe su primera...
2: ¿Es colombiano?
0: Estaba con la Selección Colombia sub-19, Nahuel Bustos, Franco Fagundes y Cristian Portocarrero, que ya ha sumado minutos como profesional, tanto en la ida contra Unión como en Barranquilla contra el Junior. Hoy yo creo que se pueden hacer varios cambios, Rafa, y el principal, el que yo haría, con el que me voy a la guerra para hoy, Johan Zúñiga de titular, por la banda izquierda.
1: ¿Le daría la oportunidad a usted al canterano?
0: Yo le daría de una vez la oportunidad. Él, de hecho, hizo la pretemporada completa con el equipo profesional en la parte del equipo más suplente, sí, el equipo que más roto y demás,
1: sí.
0: Pero lo hizo bien. Por lo menos lo que uno logra investigar es muy buen lateral.
1: Bueno, queda la oportunidad. Ahora, si usted lleva cuatro canteranos, lo mínimo es que ponga uno o dos, pues, claro, para probar, bien, para entender, para rejuvenecer el equipo, porque la edad promedio de Santa Fe es muy alta, de 31, 32 años.
0: Sí, sí, sí.
1: Y estos partidos que ya se están ganando, que ya la serie está casi asegurada, pues puede funcionar para ponerlo. Claro, el cabezón va porque el cabezón tiene que pagar las rojas en la liga.
0: Sí, correcto, correcto.
1: No en la,
0: sí,
1: copa.
0: Él está expulsado. Yo no sé cuántas fechas le habrán dado. Creo que todavía no salió resolución.
1: No ha salido.
0: Yo creo que van a ser una. Yo creo que van a ser las dos.
3: Oye, y en este caso sigue ya Marmolejo fijo tapando.
0: Sí, Marmolejo. Sí. Yo de pronto y tapa Weimar. De pronto y tapa Weimar, es copa, seguir dándole minuticos.
1: ¿A usted no le pareció que haber puesto a Marmolejo recién recuperado en la fase de cuartos de final
3: fue terrible?
1: ¿Fue el golpe no una tan buena decisión?
0: Es que a mí me hubiera gustado que siguiera Weimar. No sé si mala decisión, porque igual Marmo tuvo algo de protagonismo, pero es que el momento de Weimar en Sudamericana
1: era... Es un arquero que viene de ser protagonista en Buenos Aires, de ser importante, en el partido en Bogotá, lo hizo muy bien. O sea, viene con un nivel y en una curva ascendente buena. Entonces, claro, uno entiende que Marmo es el titular, es el dueño del arco y obviamente pues tiene las charreteras para estar ahí, pero de golpe haber dejado a Weimar terminar la Sudamericana,
3: sí, yo siento,
1: ¿no?,
3: que
1: ese partido en Brasil, como porque además se lo ganó.
3: Exacto, sí, es que mira, yo siento que por pura cábala, o sea, ya venís ganando con Asprilla, bueno. Yo siento que hubiese sido lindo como dejarlo. Creo que se lo ganó también de cierta manera, porque todo lo que hizo anteriormente fue hermoso. Y creo que, repito, se confió mucho del hecho de que Marmolejo tapó bien contra Tolima.
0: Sí,
3: entonces, claro, él dijo como, ah, no, este man está melo para Sudamericana. Y siento que ya Asprilla había como que tenido también cierta confianza con el equipo en Sudamericana. Entonces yo siento que las Sudamericana le pertenecía a Asprilla. O sea,
1: totalmente,
3: para mí le pertenecía a Asprilla.
1: Y yo creería, Crispín, hoy el titular debería ser Weimar Asprilla en Copa.
3: Sí.
1: O sea, papi, dale un reconocimiento, dale un premio,
0: sí,
1: dale,
0: sí,
1: caramelo. Además, para que no se nos baje, porque es que es un gran arquero. O sea,
0: sí, muy bueno.
1: Por fin tenemos un gran arquero suplente que nos dé garantías.
0: Totalmente.
1: Y ese es Weimar Asprilla.
3: Y creo que en general, en el fútbol colombiano.
4: Ella había mostrado, ¿no? Las veces que le tocó con Baba. ¿Sabes lo que yo pienso, Rafa? Yo pienso que ante cualquier resultado adverso, Repeto perdía con cara y sello. Porque si hubiera llevado a Weimar, le hubieran dicho, pero el titular es...
1: No, pero yo saco el resultado de ahí. O sea, yo lo que digo es la confianza,
4: claro,
1: al jugador.
4: Claro,
1: o sea, lo que venía pasando, fíjese, el equipo, Rafa, venía en granadito, él venía con ese aire en la camiseta. Sí, o sea, como termine la Sudamericana, además le tocó coger esa papa muy caliente con la lesión de Marmo y lo hizo muy bien.
4: O sea, yo
1: terminó siendo el protagonista de la Sudamericana.
4: Total. Yo voy a guardar proporciones, no vayan a sacarme de contexto ni mucho menos, pero fíjese
1: clipeo,
4: que...
1: Clipeo.
4: No van a clipear. Pero vea, acuérdese usted de lo que pasó con el Real Madrid cuando gana la Champions.
0: No.
4: Lunin tapa toda la Champions básicamente porque se había lesionado Courtois.
1: Courtois
4: vuelve para la final y tapa Courtois, porque pues hay jugadores titulares y hay jugadores suplentes, y yo creo que así lo entendió Repeto. Ahora, lo de Weimar, pues sí es un reconocimiento, y si usted se pone a mirar, porque mucha gente le dio palo a Repeto por la decisión, Mosquera no tuvo responsabilidad.
1: Sí, no, es que yo no digo que haya tenido responsabilidad
4: más por el
1: gol.
4: Exacto.
1: Porque a cualquiera de los dos le han hecho ese gol.
0: Los dos goles se los hacen.

0: No era un reconocimiento terminal de Sudamericana, gracias, pero no es un jugador que da tan, pero bueno, ojalá hoy tenga la posibilidad de ser titular. 2-0 está ganando Santa Fe esta serie.
1: Sí, señor.
0: El que pase de esta llave se enfrenta
1: a Fortaleza, partido único en techo.
0: Un solo partido.
1: Un solo partido.
0: Muy bien.
1: Octavos de final. Santa Fe y Unión son los únicos que siguen en esta fase.
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2: Sí.
0: El campeón.
2: Y que aparte, dentro de esos cuartos también hay uno que es Nacional Medellín. Ese me está bueno.
0: Y está Millonarios, ¿no?
1: Millonarios por el otro lado que pues
3: juega contra... todavía no ha podido clasificar a cuartos porque no se ha podido jugar.
1: Este fin de semana, ¿no?
3: De este fin de semana en 8.
1: En 8.
3: En Barranquilla, partido donde, recordemos, no está disponible Cuadrado. Porque ahí va a tener que pagar las fechas de sanción finalmente por reglamentación.
2: Pero vení, Cris, yo quiero entender una cosa. ¿Por qué si Gamero sabía, o de pronto, no sé si lo sabía, que Cuadrado no iba a estar listo físicamente para jugar contra Nacional, para jugar contra, creo que fue
3: Chico,
2: ¿por qué no dejó que pagara esas dos fechas?
3: Es que eso fue lo que nos explicaron en Millonarios, es que no había posibilidad.
2: Okay.
3: O sea, él sí o sí iba a tener que pagar la sanción Copa. En Copa. Lo que pasa es que cuando el profe sale a decir que él hizo una... Millonarios hizo la petición, todos entendimos, me incluyo, que Millonarios había pedido que la sanción no fuera en Liga, sino en Copa.
2: Exactamente.
3: Pero lo que nos explicaron después es que ellos dijeron, nosotros no teníamos posibilidad, nosotros simplemente preguntamos, ¿él paga en Liga o en Copa? Nos dijeron, paga en Copa. Y ahí ya entendimos que la sanción sí o sí se tenía que pagar en Copa y pues no estaba la chance de que pagara estos dos partidos donde no iba a estar disponible, que era lo que todos decíamos, pues si no estaba para jugar,
2: exacto,
3: que pague en Liga. No, no había posibilidad y tenía que pagar sí o sí en Copa Colombia, como va a tener que pasar.
0: Como debe ser.
2: O sea, ¿y tú crees que para el partido contra el Medellín este 29 va a estar disponible?
3: Sí, va a estar convocado. Esto, bueno, no sé, yo ahorita lo digo, lo que sea, no está. Pero... me dicen que sí va a estar convocado para Medellín y
2: ese partido para
3: vamos a ver cómo lo van a recibir, porque mucha gente del Medellín está dolida con Cuadrado y él ya dio la versión de sus hechos. Dijo, yo esperé, nunca me dieron respuesta.
0: No, pero
3: yo
0: es que la plata se fue para Juanfer.
3: Claro.
1: Y es apenas
0: no, no tenía.
3: Oye, ¿qué equipo
0: o era Juanfer o era Cuadrado?
3: No.
0: Pues los dos hubiera sido lindo, pero ahí...
3: Incluso hay gente que ahí dice que Juan Guillermo Cuadrado estuvo cerca de Nacional, pero pues Nacional priorizó a James.
0: Claro.
3: Entonces, pues no, él tenía que elegir un equipo porque si no se iba a quedar sin jugar en Colombia.
0: Ahora lo bonito es que James está en Nacional, que Juanfer está en Medellín y que Cuadrado está en Millonarios.
3: Oiga, ¿y van a presentar por fin a Jackson?
0: Por fin ya llegó.
1: Ya
3: lo van a presentar.
0: Pero yo lo presentaría rapeando ahí. O sea, Cristo te ama, no te dé la salva. O sea, le metería un show ahí.
2: Ahora a mí
0: que lo hace muy bien, además, de verdad.
2: Me preocupa un poco.
0: Soy seguidor de Cha-Cha-Cha.
2: No sé, o sea, me gusta mucho, me cae súper bien, pero me preocupa un poco que un jugador pues como Jackson retirado.
3: Ah, 6 años, hay que verlo.
2: ¿Sabes qué?
0: Pues hay que ver.
3: Hay que verlo. Pero de pronto la rompe.
2: ¿De pronto?
3: No se nos olvide el lujo que acá sacaron del retiro después de muchos años al señor Pitufo
0: de Ávila. Al Pipa de Ávila.
3: Y vacunó al Cali en un clásico. Que no se nos olvide con 40
0: años. Oye, Santa Fe le hizo goles también.
1: un gol medio...
0: Pipa, mira, yo al Pipa
3: me lo
0: encontré. Yo una vez me encontré al Pipa de Ávila acá en la estación de servicio hace muchos años en la 67 con séptima.
1: Ok.
0: Cuando estaba en el retiro antes de volver. O sea, en el receso.
2: Papucha.
0: Pero 2 de la mañana.
3: Y ya se le veía pancita.
0: Yo salí de fiesta, tan, y llegué. Y es el Pipa. Y el Pipa echando hamburguesita con pola. Mi hermana ahí tan, yo, ¿qué hubo, Pipa? Más bien. Y nos pusimos a hablar de fútbol, pero obviamente también venía de fiesta. Y luego a los meses lo vuelve a llamar. Yo decía, pero ¿cómo un equipo profesional de ese nivel llama a un jugador ya retirado? Ya. Porque además es que en el retiro no solo es el tema del entrenamiento, es que los hábitos cambian.
2: Claro.
0: Entonces usted ya vuelve a una vida, obviamente, diferente a la vida, por decirlo de alguna manera, de dieta, de sueño, de entrenamientos. Es otro tema. Pero bueno, el Pipa en ese no la rompió, pero sí marcó goles importantes. Fue trascendental. Hugo no estaba retirado cuando llegó, pero me acuerdo que fue muy criticado porque llegó en sobrepeso.
1: Sí, sí, sí.
0: Porque llegó en malas condiciones físicas. Habló de Rodallega cuando llegó a Santa Fe. Él no jugó los primeros partidos. Y bueno, ya conocemos todo lo que ha hecho. Entonces, hay que darle la oportunidad a Cha-Cha-Cha.
2: Y que un añito. O sea, es que Jackson tiene 40, Rodallega 41.
0: Por eso.
2: Que
0: llegue,
2: nunca
0: se ponga a punto. Un añito, la rompa, le dé el gol que necesita. Ahora, tiene un gran equipo atrás, Cha-Cha-Cha. Es que no va a jugar, no va a jugar con mochitos. Va a tener atrás un respaldo importante de un muy buen equipo que va a tener para que pueda marcar goles. Cha-Cha-Cha, yo le tengo fe. ¿Sí? Le tengo fe.
2: Vamos a ver
0: Chachacha Martínez en Medellín, claro.
3: Y tiene el respaldo del público. La gente quiere mucho a Jackson.
0: Claro,
3: entonces, como
0: la
3: que
0: gente lo quiere.
3: Creería uno que le van a tener paciencia. Sí, no, es Jackson
0: Fútbol. ¿Cómo será la barra desde la tribuna? Si tuviera fe, si tuviera fe, como un granito de mostaza. Eso dice el señor.
3: Deberíamos, ¿sabe qué deberíamos hacer? Busquémonos uno de los rapsitos que sacó del Mundial para la Selección Colombia.
0: Son muy buenos.
3: Sacó.
2: Siento que en algún momento.
0: Son muy buenos.
3: De los que sacó para el Mundial.
2: En algún momento va a hacer gol y va a terminar rapeando con Juan Fernando Quintero. Vaya.
0: O el bailecito ese que hacen.
3: Que Juanfer también canta.
0: Sí, además, Juanfer también.
2: Exacto.
0: ¿Sabe quién cantaba también? Juliana en Chico canta.
2: ¿Ah, sí?
3: Ah, Pablo Sabal. Pablo Sabal saca canciones también.
0: También.
3: Pablo Sabal
0: canta. Hay muchos jugadores que.
2: Mucho. Y Lucho Díaz también está cantando, imagínate.
0: Lucho, el papá de Lucho.
2: Uy, el papá de Lucho ahorita, que creo
0: que contrataciones en la camiseta, contrataciones. Al lado de Lucho y el man, contrataciones. A ver. No,
2: el binomio de
0: Lucho. ¿Cómo llama? ¿Don Lucho? ¿Cómo se llama? ¿Don Lucho?
2: Mané Díaz.
3: Qué personaje.
0: Muy bien, 10:48. Opinen a través de As Colombia. 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
3: Vea, por ejemplo, voy a leer este de Radioactiva y me voy de As y me voy para Radioactiva. Paolo me pregunta si Millonarios vuelve a Bogotá o se va a quedar esperando el partido de Medellín, que es el próximo martes. Vuelven hoy. Hoy están viajando de vuelta a Bogotá, van a trabajar acá y luego regresarán a la ciudad de Medellín. Y acá varios que nos leen, nos comentan desde Radioactiva. Javier Andrés dice, Jackson Martínez le da, lo único que le quedó grande a Jackson fue la selección, dice Javier Andrés. Ah, yo creo que el Jackson tuvo el problema de todos los nueve de esa época. Radamel Falcao García, sí, opacaba todo.
0: Falcao ahí no hay nada que hacer.
3: Y era igual, el mejor Falcao de todos.
1: Y entró en el Mundial, hizo dos golazos
3: sí,
1: a Japón.
3: Ojo, ¿no? Sí. Sí, yo creo que Baca, Jackson y Adrián Ramos y el mismo Rodallega tuvieron ese problemita, entre comillas, que era Falcao en su mejor versión. Luis Felipe Garzón Buitrago recuerda, Santa Fe queda campeón de Sudamericana con Rufai siendo el suplente de Leandro. Leandro se lesiona y Rufai tapa el resto de Sudamericana quedando campeón, a propósito pues del tema de Weimar Asprilla. Ahora, yo sí creo que hay una diferencia en que Rufai ya tenía una carrera encima, ¿no?
0: Sí.
3: Rufai no...
0: Weimar
3: es joven.
0: Es otra cosa.
3: Sí, claro, sí. Rufai ya había tapado...
0: Lo que pasa es que Weimar tiene 27 años.
1: Sí.
0: Lo que pasa es que tuvo mucho tiempo esperando oportunidades en el Medellín. Estuvo también en... ¿Cuál fue el
1: otro? En Tigres.
0: En Tigres, en Bogotá. Entonces se le dio en Santa Fe, pero pues ahí va.
1: Sí,
0: Rufai tuvo
1: sí.
0: una carrera pues mucho más amplia y más larga desde pelado.
3: Vea, me sumo a este mensaje de Haider, que dice Haider Mejía Chica. Un saludo a Luisca, hace mucha falta. Mandamos muchos saludos a Luisca, un abrazo grande.
0: Está viendo una situación compleja a nivel familiar.
3: En este difícil momento, toda la solidaridad con él. Y por acá más adelante, tanto Freddy como Alejandra decían que ayer el mejor cambio de Millonarios fue la entrada de James, haciendo referencia a que cuando entró James se le cortó un poquitico el ritmo de juego a Atlético Nacional y Millonarios pudo volver a tener la pelota.
0: ¿No se volvió lento?
3: Sí, y Millonarios volvió a salir.
0: Nacional se volvió lento.
2: Pero por lo mismo que tú decías, o sea, como que ya los jugadores no se preocupan tanto por hacer las jugadas ellos, sino por buscar a James, uh-huh. ¿sabes? Entonces, claro, el que normalmente es la figura actualmente, que para mí es Ian, pues él obviamente buscaba también hacer pase para James. Entonces, sí, creo que toca mirar eso ahí, don Lucas.
0: No, él va a tener que armar el equipo. Claro, lo que pasa es que James no está en su nivel. Si James hubiera entrado al 100%, claro, al 90%,
3: es muy difícil,
0: pues
3: entrar
0: sería
3: a esos
0: mucho
3: partidos,
0: más rápido.
3: Rafa.
0: Pero él entró y obviamente se encontró con un bloque defensivo importante y aún así tuvo buenas jugadas, buenas intervenciones. O sea, James conectando a Jan Poveda, conectando un equipazo, o sea, sí. al ritmo que quiere Lucas, pues va a ser un equipazo.
3: Rafa, usted darse el lujo de banquear a Kevin Parra, que fue una de las grandes figuras del campeonato del semestre pasado con Internacional, es una nómina muy brava muy la brava. Que tiene Nacional,
2: sí.
3: y súmele que tenía lesionados a Morelos,
2: a
3: tenía lesionado a Cardona, a Campuzano,
0: ayer se lesiona Chicho,
2: ayer no está
3: Samuel Velázquez está con la selección.
1: Ayer aparte Lucas se dio el lujo de ante el mal nivel de Casco, poner a Tecillo de lateral izquierdo, poner a un canterano de alguna manera que es Parra, que jugó un partidazo, Y también en la mitad, ante la ausencia de Campuzano, pone a Marín, que es otro jugador de 19 años.
2: Es increíble.
1: En un clásico, ese muchacho parece que estuviera jugando hace 10 años. Sí. Eso también es muy bueno lo que hace Lucas en ese sentido.
3: Con toda esa nómina que tienes, Lucas no puede salir a hablar mal de tu rival, que con muy poco se llevó un punto. No, Lucas, trabaja y llora menos porque

0: La verdad, lo dijo Gamero en la pre y parece que Gamero le respondiera, pero la pregunta fue a Gamero primero. Así se juegan estos partidos, son friccionados y Millonarios, sobre todo con Gamero, nunca ha sido un equipo de pegar.
1: Y que hay una cosa preocupante, mi Cris, y es que Gamero, Nacional no ha ganado con Gamero en el Atanasio.
0: No, sí, le sigue costando.
1: O sea, es que le sigue costando y es una cosa preocupante, es una cosa que Lucas tiene que entrar a ver qué es lo que está pasando. Lo que le pasa es con Millonarios y con el Millonarios de Gamero.
2: De Gamero.
0: No, y sabes otra cosa, que de todos modos en esto la gente tiene razón. Estos son partidos que no dan títulos, aunque sí se han enfrentado por títulos en los últimos años, uno Nacional, uno Millonarios. Que no solamente con Gamero, desde en los últimos 5 o 6 años Nacional solo le ha ganado una vez a Millonarios, que fue el triunfo a Hernán Torres, que ese Millonarios jugaba realmente, con todo el respeto del profe Hernán, muy mal, y Nacional le ganó y pudo haberlo goleado ese día, le ganó el año pasado 2-0, pero David González le ganó allá con Millonarios, lo eliminó. Bustos le ganó allá con Millonarios, lo eliminó. Entonces sí le está costando, pero sobre todo en el Atanasio, porque en Bogotá Nacional le ha ganado a Millonarios.
1: Sí, eso es en el Atanasio.
2: Eso es lo chistoso.
0: No se entiende. O sea,
2: ya vamos a hablar de la Liga de Naciones. Tuvimos buenos partidos el día de ayer. Ya vamos a hablar de Colombia-México, partido amistoso el día de mañana. Vamos a hablar del tercer y cuarto lugar que va a disputar la Selección Colombia Femenina Sub-20.
1: Contra Italia,
2: en,
1: ¿no?
2: En Polonia, frente a las italianas. De la final femenina, la Liga Betplay, que tendrá su partido de vuelta mañana entre el Deportivo Cali e Independiente Santa Fe. De la fecha de la Liga Betplay, hay mucha tela por cortar.
1: Demasiado.
2: Mucha tela por cortar, pero antes un videito y se prepara Conciencia para darnos la canción mientras vamos al baño, descansamos un poco.
0: A mi arbolito.
2: Vamos a mi arbolito.
1: Sí. Mi arbolito,
2: con tranquilidad, una cancioncita. Hay un video muy lindo que bautizó Anito como No es solo fútbol.
1: Opa.
2: Para aquellos que cuando dice que lo ven a usted llorando, o lo ven achantado, o lo ven, pero pues está llorando por un partido, pero si eso es solo fútbol, no. ¿Qué le pasa? No es solo fútbol, mi ciela. No es solo fútbol.
3: Nada más. Chaleco rojo número 2. Mira a la mamá, mira a la mamá cómo viene, mira.
2: Fue elegido el niño en una convocatoria. Eso es en Paraguay. Selección paraguaya.
3: Nelson, ¿por qué lo elegiste?
4: ¿Por qué lo elegí? Porque no se dejó llevar por su estatura. Fue el más astuto, fue el más vivo, el más atado de todos. Y eso así tiene que ser. Uno tiene que ser cara dura para conseguir sus objetivos. Y el muchachito lo demostró, aparte de una habilidad tremenda, una zurda linda. Y los 10 minutos que jugó, creo que fue el que más toques tuvo. Estuvo siempre presente donde tenía que estar. Así que le felicito, tiene un talento. Tiene un talento enorme. Mi rey, nada como está tu mamá. Hay que pelear por tu mamá, que es lo más lindo. Yo creo que ella dejó muchas cosas. Ahora mismo está viendo los primeros triunfos suyos, ¿sí? Ojalá que vengan millones.
2: Qué bonito, ¿eh?
5: Bonito, bien.
2: En un campamento que hizo la Federación de Fútbol Paraguayo, fue seleccionado pues para estar en los equipos, en las bases, en las fuerzas básicas, y seguramente irá a algún equipo profesional en sus bases. Pero qué lindo, ¿no? Y qué lindo ver la mamá emocionada. Uno no sabe el sacrificio que hay detrás de eso, de dónde venía, algún viaje, cuántos días esperando, y el pelado. ¿Cuántos años tiene el niño? Como Salvi, de tener 5 años.
0: Máximo 5 años, sí.
1: Pase, qué bella. ¿Sabes qué? Me emociona mucho también, es porque eso también da un poco de esperanza que a las nuevas generaciones, ¿sabes? Como que uno ha sentido que obviamente el fútbol no ha sido igual que el de antes, pero igual da un poco de esperanza ver que todavía hay niños apasionados por este deporte.
2: Totalmente. Y tomárselo en serio, que es lo más importante.
5: Sí, sí, es verdad.
2: Querida Conciencia, ¿cómo le va? Buenos días, prepárense, se viene también la banqueta, viene el Chancho con...
5: ¿A quién carajos
2: le importa?
0: Más videos, hoy tenemos a Chubaca.
2: Viene Chubaca, ¿no? Eso está cargado, ¿nos pueden dar una hora, por favor?
5: ¡Hay trabas!
2: ¿Dónde está? ¡No! Lo que hay son
0: organizarnos.
2: De verdad.
0: ¿Dónde está el trabador?
2: Pero por ahora, ya hablando de trabas, saludamos a Andresito, la voz de la Conciencia. ¿Cómo estás?
6: Hola, buenos días, ¿cómo están? Me alegra verlos tan risueños, me alegra que esa inyección que esta
5: que le
6: primera hora les haya gustado.
2: Es bueno, muy buena.
6: Hoy es viernes, hay que movernos un ratico. Esto es carnaval toda la vida. Los fabulosos Cadillacs suenan en el rock and roll.
2: Porque se animó para papá. Pa, pa,

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1: 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Nos escuchan en Bogotá en los 690M, en Cali 104.0 FM y en Bucaramanga 1270 AM, en la ciudad de La Furia, gran ciudad para ir a comer perro caliente, hamburguesa, hormigas culonas, no, también.
2: ¿Sí le gustan?
3: Las culonas, la he probado y no me llaman, la verdad.
1: ¿No te gustan? Es como un maní. Con sabor a hormiga.
4: Con textura de hormiga.
1: Con textura, no, pero.
4: Y que se le quede una patica por acá.
1: No. El sabor es rico, ¿no? Que se quede una antenita.
4: Sí, una antenita.
1: Es rico. O cuando vayan de fiesta, salen a la madrugada, van a un sitio llamado El Chiflas, en Bucaramanga. Piden un calentado, un caldo. Ya después se van felices a lo que tengan que hacer.
3: A mí lo que me gusta de Bucaramanga es la comida rápida.
5: No, yo no sé.
1: Es la mejor comida rápida del
3: país.
5: La salsa tártara de Bucaramanga. Uf.
1: No, en general las salsas, ya le echan salsas a todo.
5: Pero son muy ricas.
1: Es muy rico, es muy bueno. Bueno, voy a leer textualmente lo que pone nuestro productor, el señor Anito, graduado de la Universidad de La Sabana con honores. Así fuera por ventanilla, pero lo hizo, logró conseguirlo. No hizo tesis, simplemente hizo un diplomado de manera virtual, ¿verdad,
4: Anito? Sí, señor.
1: De manera virtual.
4: Correcto.
1: Muy bien. ¿Hace cuánto te graduaste de la universidad?
4: Yo me gradué el año pasado, en septiembre, el 2 de septiembre. Un día después de un partido de Santa Fe.
1: O sea, ¿estás de aniversario?
4: Sí, hace unos meses estuve de aniversario.
1: Ya eres un profesional.
4: Ya llevo más de un añito de profesional.
1: Qué bueno. ¿Cómo te ha ido en este año? ¿Has sentido que has evolucionado o involucionado?
4: No, he evolucionado mucho, Rafa, el haber entrado a Sacaracol, aquí uno la pasa muy bueno, aparte del ambiente que hay, uno en los programas, uno se divierte, uno aprende.
5: Pero bullying.
1: ¿Has aprendido cosas que de golpe en la universidad pensaste que eran así y ya en la realidad, en el día a día de los medios de comunicación, son totalmente diferentes?
4: Sí, muchas cosas, sobre todo, Rafa, porque yo en la universidad, y yo no sé si fue porque en su momento cambiaron el pensum o algo, pero no le metieron tanto al tema de la radio. Yo todo lo que hice de radio lo hice por fuera de la universidad, pero sí, claro, lo que me enseñaron de radio en la universidad no se compara con lo que uno hace acá. Allá, por ejemplo, a uno en la Sabana, no sé, en las otras universidades, no le enseñan a uno a ser productor. Entonces uno llega acá, tiene de jefe a Diego Rueda y uno entiende lo que es ser productor.
1: Claro.
4: Entonces, eso, por ejemplo, es un crecimiento brutal.
1: Pero eso le pasa por no haber estudiado en la Javeriana, allá donde estábamos. Mire, Miguel Ruiz, por ejemplo, ahí está nuestro productor.
4: Sí, señor.
1: Fue alumno aventajado.
4: ¿Sí?
1: Y hoy en día, nada, sí. Fue aventajado. Eso echaba pola los viernes, que usted no se imagina cómo bajaba cerveza ahí después del túnel. ¡No!
3: Uy.
1: Eso nos sentábamos. ¿Cómo llamaban los otros compañeros? Ah, María Camila, María Camila era, bueno, que estuvo acá también.
4: Ok.
1: Uno que le decíamos moderato, también.
5: Ese apodo está bravo.
1: Juan Manuel, era un combo chévere de alumnos de la Javeriana, bacano. Pues. Pero ¿sabe qué? Yo trataba de enseñarles a ellos de verdad eso que usted acaba de decir, la realidad de los medios, porque sí. La academia es chévere, usted necesita bases, pero la realidad a veces no se la muestran, porque se queda muy académico. Cuando se llega acá, se encuentra con el día a día, la investigación real, la producción, y eso es lo bonito del fútbol. Pues todo eso para leerles lo que hizo Anito que, en este pequeño
4: eso
1: texto.
4: Eso sí lo aprendí.
1: Secciones. Atención, dice sección, mañana juega la selección Colombia.
3: Sí, señor.
1: Jugamos contra nuestros hijos
3: México,
1: en Estados Unidos.
3: Y sí, no, señor,
1: hijos. México estrena técnico, Rafa Márquez estrena mañana como técnico.
4: Juan Malillo hace parte de ese cuerpo técnico.
1: Mexicana, no le creo.
4: Sí, señor. Juan Malillo.
1: Como asistente, parte del cuerpo
4: como
1: técnico.
4: Como odontólogo. No, mentira, como asistente.
3: Me emociona mucho ese partido de mañana.
1: Colombia sin James, Juanfer y varios de los que estuvieron en el Mundial. Tiene que nacer la leyenda de Rengifo.
4: Sí, por señor, favor. Mañana.
1: Qué mamera, no quiero verlos.
3: Ah.
1: Eso es lo que pone.
3: Ah, sí. Mira tú.
1: Vuelvo a mostrar. En caso
3: mira tú,
1: que cree que son cosas
3: mira
1: que,
3: tú,
1: que yo me invento y yo no me estoy inventando nada.
5: Totalmente parcializado.
3: Mira, no, mira. A mí me dejas a mi Samuel Velázquez y a mi Rengifo quieto. Listo, gracias.
1: Ahí está.
3: Será, va a ser
1: yo
3: titular.
1: Le creo mucho a Rengifo.
3: Esperaría
1: en la selección.
3: Que sea titular, esperaría, ah, obviamente.
1: Yo le creo y he sido un defensor de Rengifo. He recibido tomates, me han funado. Espero que con esta oportunidad la aproveche.
4: Sí, sí, sí.
1: La viene. Aproveche. ¿Cómo podría jugar entendiendo los convocados y demás mañana el equipo de Néstor Lorenzo? Que a propósito, Crispin, me contaba usted, no cerró la posibilidad de hacer un partido, una convocatoria en fecha FIFA para James, para un partido de despedida, como un partido pues en honor a James.
5: Sí, eso Rafa lo dijo hoy en la rueda de prensa, tempranito, 8:30 de la mañana. La última pregunta que le hicieron, de hecho, fue eso. Argentina va a jugar un amistoso en esta fecha FIFA en su país y convocaron a Messi para hacerle la despedida en Argentina. Lorenzo dijo que él no descarta, que él sabe que James es un jugador activo, pero que las puertas de la selección están abiertas para, en las fechas FIFA, sobre todo de partidos amistosos, dijo él, se le puede hacer un homenaje, que me parece, a mi modo de ver, es totalmente merecido para un jugador que pues marcó historia, nos guste o no, a muchos dirán y no ganó títulos y no sé qué, pues fue el más influyente que ha tenido Colombia en una Copa del Mundo, como es James Rodríguez, hacerle su partido de despedida. A mí se me antoja que ese partido con Chile, en el Estadio Pascual Guerrero, siendo en Colombia.
3: Exacto, es que yo la veo más por ese lado. Yo creo que también tanto James como de pronto Néstor pensaron más en eso, como bueno, es que un partido de despedida en Estados Unidos, pues
1: sí,
3: no.
1: Sí, no tiene sentido.
3: ¿Sabes? Como que la idea es que, exacto, además que la pena se está acomodando al verde, como que está ahí. Entonces yo creo que de pronto están esperando, es como un partido amistoso acá en Colombia. Si es en el Pascual Guerrero, no importa, pero que sea en Colombia.
5: Exacto.
3: Y obviamente la gente va a ir a la despedida, porque sí, lo que dice Crispin, o sea, la gente siempre queda con lo malo, qué mame. Era. ¿Sabes? Como que la gente siempre, ay, pero no nos dio título, ay, pero no sé qué, pero creo que fue una figura importante que nos hizo muy felices en muchos momentos.
4: Y si se hace al tiempo, yo tengo un sueño con eso, que si hay un partido de despedida para James, que sea también para Falcao, que sea también para Ospina, porque es que son jugadores que marcaron una historia importantísima en la selección Colombia, Falcao siendo el más grande, James siendo el más constante en los mundiales, goleador de un mundial, y pues Ospina que siempre fue el portero titular y que pues de muchos amores y odios, pero yo creo que los tres, y le meto ya Cuadrado, los cuatro,
1: ¿y sabe quién meto yo? A Teo.
4: Bueno, sí, Teo también.
1: Uy, Teo nos dio chévere, una despedida con Teo.
5: Ay, para que son merecidos, pero ya con tanto jugador, pues el amistoso
1: no,
5: puede
1: pero no lo haría en fecha FIFA.
4: No,
5: se cuadraría el partido.
1: O sea, un partido de despedida, pues para que la gente agradezca y puedan aplaudir, sí, lo puedan ver y como también retribuirle un poco todo lo que hicieron por la selección Colombia.
4: O que hagan un stream.
1: Metería ahí a Mina también.
4: A Mina.
1: Para que no lo vuelva a llamar. Mire, posible formación de Colombia mañana. Montero en el arco, ¿cierto?
5: Sí, yo creo que se va a dar.
1: Davinson Sánchez y Lucumí como centrales. Sí. Creo que no hay discusión ahí. Muñoz como lateral derecho. Y Angulo como lateral izquierda. Okay. O izquierdo. Nuestro gran jugador al que yo de verdad le he depositado casi todo, al señor Puerta, que sí, espero que allá en Olympiacos no la vaya a embarrar.
4: Sí.
1: Por favor, claro, va a perder protagonismo, sí. Puerta. Una liga que poco se
5: que
1: ve.
5: Salga rápido de ahí.
1: Sí, que
5: ojalá
1: salga
5: sea
1: rápido.
5: Lo del Nottingham.
1: Richard Ríos, que también está en un nivel.
3: No. Richard sí, más aburría.
1: John Arias.
5: No, yo creo que va a ser el 10, ¿no?
1: Debería.
5: ¿Quién tendrá la camiseta número 10?
1: Debería. ¿Será que le dan la 10?
4: Yo creo que para estos partidos no va a haber un 10. Sí. O sea, un jugador con la camiseta número 10.
3: Pero yo digo que si alguien, o sea, si estamos en busca de 10, yo digo que John Arias es.
4: Y se reenquivó con la 10.
1: No.
5: ¿Quién tenía la camiseta?
3: Sería mucha presión.
5: Antes de James, Magnelli.
3: Sería mucha presión.
1: Magnelli Torres.
5: Magnelli, sí. Magnelli era la número 10 antes de James.
1: ¿Y antes de Magnelli?
5: No, yo creo que ahí sí.
3: Gio Moreno, ¿no?
4: No.
5: Gio la llegó a vestir.
1: La pregunta es, después del pibe, que fue para mí ha sido el máximo 10 en la historia, en la posición de lo que conocíamos como un 10 natural.
5: Era un 10-10. El pibe era el 10,
1: o sea, el 10 clásico. Después, ¿quién fue el 10 de la selección? No lo recuerdo.
5: No.
1: Sería lindo que la gente a través del chat nos pueda decir para entender qué viene después. Pero bueno, para complementarle. Pacheco fue 10.
5: ¿Usted se acuerda?
1: Yo no sé si jugó con el 10. Él jugó, pero no sé si con el 10. Pero bueno, para complementarle, Arias, el Tinito Gómez, Hamilton Campaz y Lucho Suárez serían los 11 posibles titulares mañana en el partido frente a México. Y justamente vamos a recordar con nuestros amigos de La Banqueta esa final de Copa América 2001. El único título que hasta ahora tenemos a nivel de selecciones, que es esa Copa América. Creo que todos nosotros estamos en el Campín.
4: No, yo no existía.
5: Yo estaba. Fue mi primer partido de la selección.
4: Yo nací en 2003, Rafa.
1: No jodas, de verdad.
3: ¿Nací en 2003?
1: ¿Nací en 2003?
4: Sí.
1: No puede ser.
3: No, yo tampoco estaba, pero yo no nací en 2003. Ah, vale.
1: Que era,
3: no, porque son una charanía.
1: Ah, obvio, pero sí, pero ¿y usted está en el Campino?
5: Sí, fue el primer partido que mi papá me llevó a ver a la selección Colombia.
1: También estábamos allá. Noche inolvidable. Centro de Iván López, cabezazo de Iván Ramiro y éxtasis total en Colombia.
5: ¿Se acuerda del tipo que entra tarde en paracaídas?
1: Sí, sí, sí.
4: Eso también es muy divertido. Sí, esa historia es muy chistosa.
1: Porque al principio todo y por allá se fue un manca. Sí. Y ya había arrancado el partido,
4: sí,
1: ¿no?
4: Sí, sí, ya había
1: arrancado el partido cuando
4: Uy, qué grande el fútbol. Qué grande el fútbol colombiano.
3: El fútbol colombiano.
1: Eso no pasa en una final de Copa América en otro país.
5: Y ese día tuvimos doblete, porque el tercer y cuarto puesto se jugó antes de la final.
4: Sí, es verdad.
5: Honduras-Uruguay, todo el mundo haciendo el esfuerzo a Honduras y ganó Honduras.
1: Ganó Honduras, sí, señor. Sí. Fue una tarde linda. Sí. Ahora, la celebración se extendió hasta el otro día y día cívico. Eso fue una locura. Pues que era el primer y hasta ahora, imagínense. Han pasado 26 años.
5: El único título.
1: Y todavía no hemos logrado hacer algo igual a lo que hicieron estos muchachos. Esa Copa América se recuerda por algo bonito y es que Colombia no recibió gol en toda la competencia. No le marcaron gol. El arquero titular en la mayoría de partidos fue Oscar Córdoba, pero se rotó con Calero también, el arco de esa selección. Y bueno, pues no les marcaron gol. Creo que hasta ahora es récord.
3: ¿El técnico era Maturana?
1: Era Pacho Maturana. Pues acá están nuestros amigos de la banqueta recordando ese lindo y hasta ahora el único título de Colombia a nivel de selección.
0: Cada vez que jugamos contra México me hace recordar la única vez que tocamos el cielo.
1: Hace centro de Ivancho. Jugaba en Santa Fe, ¿eh?
5: Claro. ¿Y cómo se levanta de Iván a Iván?
1: Es que Iván Ramiro saltaba.
0: Final de la Copa América 2001. Hace 25 años, la selección Colombia levantó su único título oficial ante México en el Estadio El Campín. Y lo hizo con un récord que parece irreal. 0 goles en contra en todo el torneo. El camino fue perfecto, sin problemas. Aristizábal estuvo intratable, marcando doblete en cuartos ante Perú, y tras vencer a Honduras, llegamos a la gran final. Ante el Tri fue el partido más complejo, una verdadera batalla, hasta que en el minuto 66, un centro al área de Iván López encontró la cabeza de Iván Ramiro Córdoba, que se levantó entre todos y la mandó al fondo de la red. No fue solo un trofeo. Mario Alberto Yepes recuerda que el torneo casi se cancela por la difícil situación del país en ese momento. Fue una batalla psicológica, pero esa tarde la selección nos devolvió la alegría que tanto necesitábamos. Y así fue como Colombia por primera y única vez consiguió la gloria sudamericana. Así digan que Brasil lleva un equipo juvenil o que Argentina no participó, una copa es una copa y no la van a quitar de las vitrinas.
1: Totalmente, mi querido Juanse. Ahí está.
4: Juanes.
1: Juanes.
5: Pero también puede ser Juanse.

0: Juan, pues sí, Juan, pues Juan, Juan.
1: Bueno, Juan. Es...
0: Banqueta.
1: Ah, banqueta.
0: El gordo de la banqueta. Banqueta,
1: abrazo. Pero querido, no, pero. Pues, de colega que colega.
2: Le digo el apodo que le puso Cetina.
1: ¿Qué le puso Cetina?
2: Es un perro.
1: De verdad,
2: no. ¿Qué sé? Le... La banqueta.
1: No.
2: Ese es un hijo.
3: Qué perro.
2: Ese es un malpa.
1: Mire, ¿cuál fue la titular de ese partido con México? Oscar Córdoba en el arco, Iván López, que en ese entonces jugaba en Santa Fe. Sí. Lateral derecho, Mario Alberto Yepes, Iván Ramiro Córdoba, los dos centrales, uno del Milan, otro del Inter. No, una belleza, es que...
0: Una locura.
1: De verdad, teníamos todo. Gerardo Bedoya jugó, fue el lateral
2: izquierdo. Se hizo un golazo contra...
0: Estaba en Racing en esa época.
1: Freddy el Totono Grisales, que he recordado en esa Copa América por una celebración donde va, le quita el casco al policía, sí, se lo pone y saluda, y el policía solo se ríe, además, en ese momento.
2: Bueno, era el Totono.
1: Fabián Vargas, que en ese momento, de hecho, después de eso iría a Boca. Juan Carlos Ramírez, ¿se acuerdan de Juan Carlos Ramírez?
2: Sí. El fue técnico de la Selección Colombia Sub-17 hace poco.
1: Giovanni Hernández.
0: Qué jugador.
1: Elkin Murillo.
2: El príncipe jugaba mucho.
1: De Elkin Murillo no me acordaba. No lo tenía.
2: Elkin Murillo fue grande, fue en el Cali, pero él también jugó en Nacional,
1: sí,
2: ¿cierto?
1: Nacional, ¿no? Buen jugador, sí. Un delantero rápido, sobre todo extremo. Y Víctor Hugo Aristizábal.
3: Qué linda foto.
1: Ahí está la foto.
3: Qué linda. Oiga, foto. Y mira, Aristizábal tenía el 10, sí.
2: Se tiene, además de hacer bullying.
1: Camiseta Reebok.
2: Sí, yo la tengo.
1: Esa, yo tengo la chaqueta.
0: La camiseta de Oscar Córdoba es hermosa también.
2: Sí.
0: Esa camiseta de portero es hermosa.
2: Lo que tapa Oscar Córdoba. Después de esto, de la Copa Confederaciones, es la famosa historia que cuenta Córdoba, que estuvo muy cerca de salir al Arsenal y que Boca no lo dejó. Uh-huh. Y por eso termina yéndose al Perugia, que le dicen, bueno, la próxima oferta que llegue la tomo. Y es la del Perugia de Italia.
1: Bueno, mire este dato. ¿Sabe quién era el técnico de esa selección mexicana?
3: ¿Quién?
0: El Vasco, ¿no?
1: Javier
0: Vasco,
1: Aguirre, sí, que el Vasco es el Aguirre. Técnico que regresó a dirigir a México.
0: Que hoy ayer fue presentado en Valencia, de España.
1: O sea, el técnico que es el nuevo técnico de México.
3: Fue el mismo de,
1: la Copa América, el Vasco, después de 25 años.
2: Pues, señor, técnica.
1: No, es un técnico
3: increíble.
1: Y la nómina. Pero, marica, el ciclo allá.
2: La nómina de México era brava.
1: Pues mire, el Conejo Pérez era el arquero.
0: El Conejo Pérez.
1: Arquero. Alberto Rodríguez, Manuel Vidrio, Octavio Valdés, Ramón Morales. Gerardo Torrado, gran jugador, Johan Rodríguez, Ramón Morales, y el otro era Alberto García Aspe, jugadorazo, Jesús Arellano, Jared Borghetti.
2: Qué jugador.
1: Y Daniel Osorno. Estoy hablando de los titulares, ¿no?
0: Sí, sí, sí.
1: De ese partido. Muy bueno. Ah, qué lindo.
2: Oiga, vea que Cetina no solamente hace bullying, también hizo la tarea de algunos 10 que ha tenido la Selección Colombia.
0: Bien.
2: La va a leer como él la envía. Si queda mal, es culpa de Cetina.
1: Sí, lávese las manos.
2: Sí, yo me lavo las manos acá, vea. El pibe Valderrama durante finales de los 80 y los 90.
1: Sí.
2: James Rodríguez, pues heredó la camiseta número 10, del 10, el 10 de Colombia entre el Mundial de Brasil 2014, también en 2018 en Rusia y en el recién terminado Mundial de Estados Unidos 2026. Giovanni Hernández, recordado, el príncipe Giovanni Hernández, qué jugador. Vea, y acá hay una cantidad de 10 que han estado en los últimos años. Mahler Tresor Moreno.
1: Sí.
3: Okay.
2: Magnelli Torres.
1: Increíble que Moreno haya tenido la 10 de la elección. O sea, de verdad.
2: Magnelli.
1: Con todo gran jugador, pero pues para tener la 10.
0: No, no, no.
2: Gio Moreno.
0: Sí.
2: Juan Fernando Quintero. Edwin Cardona alcanzó a tener la 10. Cuadrado alcanzó a tener la camiseta número 10. El Tino tuvo la camiseta número 10.
1: No, pero
2: Víctor Hugo Aristizábal, pues ya lo veíamos en la Copa América. Redín en su momento, un jugadorazo Redín.
1: Bueno, Redín sí se lo merecía, jugadorazo.
2: Y Willy alcanzó a jugar con la camiseta número 10. Y además han tenido la 10. Neider Morantes, Víctor Danilo Pacheco, Juan Pablo Pino, Yasser. Incluso Daniel Cataño.
3: Daniel Cataño tuvo la 10.
0: Ah, bueno. Sí, tengamos.
1: ¿La 10?
0: Sí, tengamos en cuenta amistosos. Que en esos amistosos que planteaba Rueda, que solo llevaba jugadores de la Liga Colombiana o jugadores que estaban. Que no eran los habituales, los que no iban a llevar a un Mundial o a una Copa América.
2: Por eso yo creo que aunque va a ser difícil ver un nuevo número 10. No es que le vayan a rendir homenaje guardando el número. Yo creo que para estos amistosos mañana vamos a tener un número 10.
1: Claro, pero
2: ya
1: mire,
2: con el dorsal, ¿no?
1: Lo que encontré acá, según la IA, dice que después del pibe, el que utilizó la camiseta número 10 fue Giovanni Hernández y Magnelli Torres. O sea, entre ellos dos... Pero no me cuadran las fechas. El pibe la utilizó hasta el 98.
0: 98, sí.
1: ¿Se supone
0: sí, y ves ahí metido debe estar Aristi para la Copa América.
1: Aunque ojo a esto, datazo que me acabo de encontrar, gracias Gonorreo. Que es mi ChatGPT.
3: Ah, ¿no? Ok, ya.
1: Es que Luda no entiende el contexto. No, la gente que de pronto
0: habla,
1: se sume hasta ahora. Es que estemos aquí.
2: Hace rato no lo saludamos.
1: Oiga, sí, tengo que saludar a Gonorreito. No, pero dice: entre el retiro internacional de Carlos El Pío Valderrama tras el Mundial de Francia 98 y la consolidación defensiva definitiva de James Rodríguez hasta 2011, digamos que los 10 más emblemáticos han sido el Pibe y James.
2: Sí.
1: O sea, como figuras, como leyendas del 10 de la selección. Pero en tema de herencia del número de la camiseta en la selección, Arley Betancourt.
2: No
1: nos acordábamos de Arley.
2: Ese fue
1: Betancourt.
2: El de inmediato.
1: Fue el primer gran encargado de portar la 10 en la Copa América de 1999.
3: Upa.
1: ¿Se acuerdan? Era un zurdito del Deportivo Cali. Lo que pasa es que él terminó siendo sancionado porque le pegó a un árbitro.
3: Ah, buena madre, ¿no?
1: Sí, o sea, este mal.
3: Le puso la 10.
1: Arley Betancourt termina siendo expulsado de selección porque le metió la mano al árbitro.
0: No, claro, totalmente merecido.
2: Oye, vea, y eso responde a la pregunta de Juan Vargas. Hablamos es de la del número.
1: No, la camiseta, el número.
0: No, la posición.
2: Todos esos 10-10 no son.
1: No, la camiseta, por eso digo. Entonces, después del Pibe fue Arley Betancourt, según la IA. Luego Neider Morantes.
2: Neider jugaba mucho.
1: O sea, es que Arley la aportó en el 99. Recordemos que el Pibe ya en el 98 se despidió. Entonces, en el 99 fue Arley. Neider Morantes alternó el dorsal con Betancourt en la misma Copa América del 99, siendo uno de los primeros enganches puros en heredar la distinción después del Pibe Valderrama. Luego, Víctor Hugo Aristizábal.
3: 2001.
1: Copa América 2001. Y adivinen quién fue el que siguió en el 2000. Bueno, en la década de los 2000.
2: Yo ya lo leí, por eso no voy a decir nada.
1: Mayer Candelo.
3: ¿En
2: ese
3: serio?
2: También era 10-10.
1: Portó la 10 intermitentemente en convocatorias de eliminatorias y partidos amistosos a inicios de la década del 2000. Bueno, pero es que Mayer sí era un 10-10.
3: Sí.
2: Mayer era el de Londrina, ¿no? Por eso sí era selección.
1: Luego viene 20, Giovanni Hernández. Luego viene Magnelli Torres. David Ferreira.
3: Que Mac también es 10-10.
2: Samario.
1: Samario, no lo teníamos. Samario, bien tú. Habilidoso era. Bueno, ahí está, un poco de historia yo creo que la camiseta.
2: Los que uno recuerda que se consolidaron era Magnelli y James, que esos eran 10-10, tenían la camiseta y eran habituales en selección.
3: Exactamente.
2: Hay que ver quién la coge.
0: No, pues hoy yo creo, o sea, si va a haber un 10 para estos partidos o para mañana contra México, tiene que ser John Arias.
2: Sí.
0: Claro. No hay otro.
3: Para mí
0: no
3: es John Arias, totalmente.
0: No hay otro.
2: De pronto se la... Sí. Es que no creo que se la suelten a un pelado Barrenjifo, que es la posición, no creo. Claro,
1: no sé. No. Mire, Arley Betancourt agredió fuertemente a un árbitro, que la gente me estaba preguntando ahí en el chat, y protagonizó uno de los episodios de indisciplina más recordados y costosos en la historia del fútbol colombiano. Juegos Panamericanos de Mar del Plata de 1995.
3: No. Upa.
1: Colombia sub-23, ¿adivinen contra quién? México.
3: México, no.
0: Vea.
1: Todo pasa con los mexicanos. Minuto 67. Arley Betancourt protestó airadamente un saque de banda cobrado a favor de México. Un saque de banda, marica, es que es lo que uno entiende. Tirando el balón al suelo, el árbitro costarricense Ronald Elías Gutiérrez le mostró la segunda amarilla y lo expulsó. Aunque inicialmente amagó con irse hacia el camerino, se devolvió furioso, empujó al juez y le propinó puños y patas.
3: ¡Ay, no! Dios
1: Varios de sus compañeros de equipo tuvieron que intervenir físicamente para contenerlo y separarlo. Además, por un saque de banda, es lo que uno no entiende a veces del jugador.
0: No, es que...
1: Yo me acuerdo de esa imagen,
0: ¿sí?
1: Levemente, claro. Debido a la gravedad de los hechos, en un torneo internacional de ciclo olímpico, las consecuencias fueron drásticas. Detención policial.
3: Ajá.
1: Esa misma noche la policía argentina lo detuvo formalmente en el hotel para que rindiera indagatoria. Expulsión olímpica. El Comité Olímpico Colombiano lo desvinculó de inmediato de toda delegación nacional. Sanción FIFA y federaciones. Recibió un castigo severo. La FIFA lo suspendió por 2 años de toda actividad internacional. A nivel local, la Dimayor le impuso una histórica sanción de 40 fechas sin poder jugar. 40 fechas, mira, ahí Dios está. Mío. Bota la pelota, le jugadorazo, porque era un jugadorazo. El árbitro le pone amarilla, porque eso es amarilla. El mal le dice que no joda. Le da, muy bien. Roja.
2: No, se viene la chupamela.
1: Y ahí el man, tan.
0: Oh,
1: muy alzadito. Tan.
2: Ay,
1: tan.
2: No, qué papelón.
1: Tan.
2: No, qué papelón.
1: Ahí se lo clavó.
3: Qué papelón, sí, literal.
2: Papelón.
3: No, qué vergüenza, ¿eh?
2: Bueno, esto, todos acá conocemos a Juan José Peláez.
1: Sí, al profe.
2: Al profe Juan José Peláez, que comenta los partidos. Juan José Peláez es uno de los técnicos o extécnicos que ha recibido una sanción más dura en la historia del fútbol colombiano. ¿Sabe a quién le pegó?
3: ¿A quién?
2: A Borda, a José Antonio Borda.
3: Sí, sí, le dieron.

0: Son 40 fechas por pegarle una vez a Borda cuando era director técnico. Yo una vez le pregunté a Borda y me dijo, sí, no, ya nos saludábamos
1: claro,
0: bien.
1: Claro, fue, ahora, no entiende que es el calor del partido. Lo que pasa es que a nivel profesional, pues hay que tener, bien, obviamente, pues un criterio y un momento y calmarse, pero como dicen las imágenes.
0: No,
1: y era un jugadorazo. Arley Betancourt era un jugadorazo. Zurdo del Deportivo Cali, pero... tremendo, y por eso. Y además, una jugada infantil. O sea, no es ni por una patada, no es ni por una agresión, no, por un saque de banda, perdió la cabeza. Qué lindas historias de vida, me gusta.
2: Estamos historiados, estamos de historia.
3: Históricos, estamos
0: renovando.
1: Renovando un videito, porque hoy es viernes, porque hoy es viernes. Todo porque hoy es viernes. A ver, good for viernes, dice ahí. Ah, Dios mío. Todo porque es viernes y vamos preparando.
2: ¿Qué?
4: R, trae un man cagando. Trae un man cagando, güey. ¡Ey, saqué el man!
0: ¡No!
4: ¡Ey, saqué el man que está cagando! ¡Hay un man cagando ahí,
5: güey! Un tronco de aguacero que pegó. Los arroyos se fueron de desbordada. Y un baño portátil se llevó. Y adentro iba un man echando la cagada. El mismo el agüita para lavarse.
3: ¿Qué haríamos sin la cosa?
5: Al man se loco, yo el aguacero echando la taquillera.
3: ¿Y alguien fue a buscarlo?
2: Parce Barranquilla, o sea, solo que está bien en la vida.
1: Los arroyos son muy normales en Barranquilla, sí, pero señor, esta vez se arrastró un baño portátil y adentro iba un man.
3: Correcto.
0: Qué nivel de mala suerte.
1: Ah, pero te arrastra el arroyo, weón.
3: No.
1: No puede ser que estas cosas
2: tan de malas
1: pasen.
2: Tiene que ser uno en la vida.
0: Lo mejor es el narrador del video.
2: Claro.
1: ¡Ey, deténgalo, párelo, que el man está cagando! Que la gente como, pero ¿cómo se metió un arroyo? A parar el baño portátil. Por eso necesitamos ir en Colombia.
3: No, ya aquí se hace sola. Aquí se hacen solas las cosas.
1: Muy bien.
2: Voy a vivir en Suiza.
3: A la IA, por ejemplo, desde esto, con un baño portátil y un man que esté cagando adentro, sí. Y la IA le manda es un video de Colombia. Sí. Ya vea, escoge ahí. Mira, ahí está. Ahí los tiene todos.
2: No. Pársalo bien.
1: Muy bien. Ayer yo les hice una pregunta. Les voy a otra vez a hacer la pregunta, a ver si la gente también en AS Colombia y en Radioactiva siguen conectados. La pregunta es muy sencilla, Luda.
2: A ver.
1: ¿Qué te hace sentir, por ejemplo, en esta semana, en estos días, con lo que pasó con Nacional, con Colombia Mañana? ¿Qué te ha hecho sentirte a ti ganadora? ¿Qué te hace sentir ganadora?
2: ¿Qué me hace a mí sentir ganadora? Uf, yo creo que me hizo sentir ganadora cuando las chicas pasaron a la semifinal.
1: Ay, sí.
2: Me hizo sentir muy ganadora.
1: Con el
2: muy
1: gol
2: orgulloso.
1: En el último minuto a Nigeria.
2: Sí, señor. Entonces, la verdad, siento que eso me hizo sentir muy ganador.
1: Es verdad. ¿Y a usted, sí. Crispín?
0: Pues yo creo que para cambiar la respuesta de ayer...
1: sería lo ideal, ¿no?
0: Sí. No. ¿Sabe qué me hace sentir ganador? Cuando... Bueno, y tuve que hacer un informe en 6 AM con Julio.
1: Uy.
0: Salió bien el informe. Salió
1: hola,
0: chévere.
1: Julio. O sea, hola, Julio.
3: Dejó
0: colgado el noti, porque...
1: O sea, se le cayó la página y todo, pero...
0: Pero pues salió bien el informe
1: a Julio.
0: Salió bien el informe con Julio. Entonces, eso me hace sentir ganador.
1: No, muy bien. Lo hace sentir ganador, claro, estar con Julio Sánchez Cristo, por favor. Uy. ¿Y a usted, Danito?
3: Lo hablábamos hace unos minutos, Rafa, y lo recordó usted y me hizo recordarlo a mí hace un año estarme graduando, pero también verme hoy acá.
1: Claro,
3: eso me hace sentir bonito. Ganador cada día.
1: ¿Ganaste?
3: Ganaste.
1: Ya en Prisa, sí, en Caracol, por favor. En AS. Muy bien. ¿Saben a mí qué me hace sentir ganador?
0: ¿Qué lo hace sentir ganador?
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2: canción.
1: Muy bueno, yo tengo un movimiento.
2: Gran chingo.
1: Bailé esa.

0: mira.
1: Mira que me tocó bailar bachata en el crucero.
0: Ah, sí, no, no puede ser.
1: Porque había una, hay unas fiestas que hacen que te entregan unos audífonos y hay tres DJs.
0: Ok.
1: Cada DJ tiene una tanda de una música.
2: Ok.
1: Y entonces usted va cambiando el canal en el audífono de qué tipo de fiesta quiere. Entonces, toda la gente está con audífonos, pero cada uno está bailando una cosa.
0: Y la verdad que no tiene audífonos está repartida.
1: Exactamente, no, no tiene audífonos, pero ve a la gente. Pero entonces, obviamente, tiene que ponerse.
0: Qué maravilla.
1: Entonces, cuando yo vi un grupo, eran como dominicanas.
0: Ok.
1: Y estaban bailando como el meneíto. Ok.
3: Yo vi un video
1: suyo. Y yo dije, marica, ¿qué estarán? Yo busqué el canal cuando era bachata. No es amor lo que tú sientes. Y yo empecé y me gustó y me metí al grupo.
0: Okay. Ah, mira.
1: Me metí al grupo y allá y bailé.
0: Estás bailando bachata.
1: Pasé por el colegio. Mi Lexus nananero. Y resulta que bailan 1, 2, 3, levantan esta como la pelvis. Y hay otro 1, 2, 3 en que mandan como el cuerpo hacia adelante. Como un.
2: Pero no lo bailan en pareja.
1: No lo bailan en grupo. Pareja, lo bailan en grupo. Eso fue lo que me sorprendió.
0: Sí, sí, sí.
1: Me pareció raro. Pero muy
0: eso está bueno para que cuando usted quiera hacer una fiesta en su casa y ya sea muy tarde, no moleste a los vecinos. Póngale audífonos a todo el mundo. Póngale audífonos a todo el mundo y párchese.
3: Sí,
0: y ahí no está
3: se
0: molestando
3: uno.
0: A nadie ni nada. ¿Ves?
1: Y sabes que me parecía chévere que había un solo animador para los tres.
2: Okay.
1: Entonces, claro, pero usted no lo escuchaba sino en los audífonos. Entonces ustedes van haciendo. La gente acá.
0: No, que
1: y luego el man
0: maravilla.
1: Se cambiaba como de canal. Y entonces veía a los otros. Y había un canal de rock. Uf, muy
2: ¿sí?
1: guay.
2: Qué loco.
1: Se veía a la gente así. Yo quiero oír esa canción.
0: Qué maravilla.
1: Se cambiaba muy chévere. Buena experiencia.
0: Mira tú.
1: Buena experiencia.
0: Mira tú, qué bacano.
1: Como la que tuvo el Chancho. Una experiencia tremenda mientras tremenda. Viene nuestro traba, porque hoy tenemos el traba de la semana.
3: Ya está preparado.
1: Con Bejarano. Pero el Chancho, adivine qué partidos vio.
2: La y los de la
3: son más malos.
1: Que a nadie le importa.
2: Sí,
1: esos de África, sí. Países Bajos empató al final.
0: Muy bueno, qué gran partido. Yo me lo vi. Qué gran partido.
1: Portugal le ganó a Gales 1-0.
2: Pues no se marca 3-2.
1: Fue un partido.
3: Buenos partidos.
1: Y Grecia 2-1 a Serbia.
2: 2-1 a Serbia.
1: Sí, estuvo bueno el de Países Bajos.
0: Estuvo increíble. Aparte porque Países Bajos, parce, o sea, presionó mucho. Le anularon 2 goles. Imagínate, le anularon 2 goles. El golazo de Alemania fue una cosa de loco. Y obviamente el gol de Gakpo también fue muy bueno. O sea, fue un gran partido.
1: Yo me fui por Portugal.
2: Yo también vi el de Portugal.
1: Y el bichito tuvo 2 que uno dice, ya.
2: El bicho tuvo ya, una marica, ya. Que me hizo recordar a Rodallega.
1: Sí, ya como bicho, ya, el man.
0: Ya.
1: O sea, ya como que. Es que no es lo mismo.
3: Hizo gol igual, ¿no?
2: Pero el gol no fue de Cristiano, fue de Joao Félix.
3: No, hizo gol y se
1: lo anularon. Ah, sí, pero no, el gol fue de Pedro Neto. ¿No?
2: Pero, no, de Félix.
1: Joao Félix.
3: Lo que pasa es que él dice, mientras me sigan convocando, yo voy. Pero es que si él no se retira,
1: más joven.
3: Si él no se retira de selección, lo van a seguir llamando con una presión. ¿Qué significa ser él?
1: No, y además los tiros libres todos los cobra él, pero pues ya todos pegan en la barrera.
0: Pero no se ponía que ya
2: se había ido. Sí.
1: Pues yo lo quiero mucho, por eso me vi el partido.
0: ¿Él no había dicho que ya?
1: Sí, pero pues, duda o no. No,
2: como
1: nunca puede decir.
2: Ya me voy.
1: A todos nos ha pasado que yo no dice, no, ya cumplí mi ciclo. Y aquí estamos. Mire, Chancho, querido marrano, amigo mío, ¿a quién carajos le importa, Chanchito? ¿A quién carajos le importa?
4: ¿Y qué tal, Rafita? ¿A quién carajo le importa esta vaina? Y ¿puedo bailarme para dar este dato de a quién carajo le importa?
0: Obvio.
4: Sube la temperatura con el ritmo, sube cintura, sube la temperatura con el ritmo. Ay, siento que no se puede cantar mucho.
2: Sí,
4: pero
2: gracias.
4: No creo que me importa copyright porque yo a los hermanos Rosario no me parezco. Que si me imagino, en el fin de semana quiero bailar.
1: Que no,
4: ¿saben que no los hermanos Rosario?
1: Sí,
4: ah,
1: claro, sí.
4: Muy joven, sí. Hermano. Que en esta Navidad, bueno, el caso es que antes de hablarles de eso, me voy a ir al fútbol, porque la gente dijo, Chancho, queremos más Nations League, y usted dirá, ¿y qué tiene que ver los hermanos Rosario? Mire, seamos honestos, la República Dominicana no ha dado sino merengue, fútbol no había dado, pero se va a dar cuenta que, porque le ganaron 3-2 a Nicaragua en la Nations League. Y uno de esos goles fue de Mariano Díaz. ¿Usted se acuerda de Mariano Díaz?
1: Claro,
4: ese man es español. Pensamos que era español, pero tiene ascendencia dominicana. Puede jugar con la selección dominicana y está haciendo goles con la selección dominicana. Obviamente nos referimos a Mariano Díaz. Sí, el renacido, le dicen, que ahora está en el...

0: espectacular que me dice Curazao, Costa Rica.
1: Muy bueno.
0: Pues Costa Rica, en el Ricardo Saprissa, el equipo de Keylor Navas, de Jorge Luis Pinto, bueno, usted ya sabe toda la historia de Costa Rica, perdió 4-3 después de ir ganando 3-0 con Curazao. Sí, el mismo equipo del Mundial. Estos manes vienen subiendo y avanzando, Costa Rica viene bajando. Kenji Gorré, el que juega en el Maccabi Haifa, hizo dos pepinos. Chunk, el que dice que se parece al Pío Valderrama, que su ídolo es el Pío Valderrama, así con el afro mundialista, fue otro de los anotadores. Y finalmente, Paulina del Fortuna Düsseldorf de Alemania metió el 4-3. Histórico, la mayor remontada del fútbol de la historia de Curazao. Y yo dije, tengo que traer estos datos de Nations League, de República Dominicana y de Curazao, para que usted se dé cuenta del fútbol champán. Ah, ¿usted sabía eso? Tapuelo y Rum, una de las figuras del Mundial. Es el mismo equipo que le empató a Ecuador 0-0 en el Mundial. Así que sube, sube la temperatura con el rock and roll y sus datos. Vamos, vamos, a quien le importa. A nadie le importa esta sección.
2: Uy, qué buen cierre, Chancho, qué buen cierre.
3: Ok, pero el final, yo necesito un sticker de ese final.
4: Eso es farmear aura.
5: Pero eso es farmear aura. Pero fíjense esos datos que nadie ve.
1: Sí.
5: O sea, jugadores que uno ni idea, pero terminaron siendo importantes. Vea. Es que quién mira para República Dominicana. Claro,
2: o sea, usted ve
5: Costa Rica,
2: Curazao. Usted ve este video y mañana no sé, que usted salga a un almuerzo con su familia. Venga.
5: Se tira Curazao. Ese dato.
3: Iban a quedar como...
4: Curazao no fue solo el Mundial, vea.
3: Bueno.
4: 3-0 por primera vez.
5: Mire, como señor, sé que el señor Aparicio y Chubaca está listo, pues obviamente quiero llamar a nuestro gran...
3: ¿Chubi?
5: Trabador de la semana.
2: Trabajador,
5: porque,
2: trabajador.
5: Trabador.
2: Ah, ese no alcanza claro. Trabajador.
5: Claro.
2: Hola,
5: claro.
6: Hola.
5: Hola,
6: hola.
5: Por favor, sigue, bienvenido, siéntate. Pues, ¿no tienes inconveniente en compartir silla con Anito? Eso, o no?
6: No, no, no.
4: Parece como Nicolás Mora. ¿No?
5: Sí, va. Que... Hola, Betty,
4: hola,
5: Betty.
4: Hola, Betty, Betty.
7: ¿Qué hubo, Betty? ¿Qué hace?
5: Mi no, querido viernes. Traba, ¿cómo le va, querido Bejarano? Bienvenido al Rock and Roll de las...
8: ¿Cómo vamos, Rafa? ¿Qué tal todo?
3: Es igualito. Mira, mira, hazlo, mira.
5: Es idéntico.
3: No puede ser.
5: Nada más.
7: ¿Qué hace, Betty?
5: Bueno, ¿qué tenemos esta semana? ¿Qué ha pasado? ¿Qué nos trae el día de hoy?
8: Un viernes agitado, el pasado. Sí. Estábamos en un lugar por acá cercano. Con el señor Juan Solano, lo sí. Cambió el nombre para resguardar la identidad.
5: Sí. Para cuidar la identidad.
8: Y con el señor Cetrina.
5: Muy bien.
8: Va a cambiar los nombres para resguardar la identidad.
3: Cetrina.
8: Correcto, correcto. Nombres cambiados por, ya sabemos, ¿no?
5: Por seguridad.
8: Por seguridad.
5: Seguridad.
8: Por orden de los implicados que no les gusta que sepamos. Estábamos en ese lugar y luego fuimos a un bar.
5: Sí.
8: Fuimos a un bar, a tomar algo, ta, ta, ta, donde hubo un robo.
5: Ah,
8: no.
5: Ay, María.
8: Sí, era él. Correcto, estuvo la policía y ya había amanecido y toda la cuestión. Y dos damas le dejaron el siguiente mensaje al señor Juan Solano.
5: A ver.
9: Juan, policía, policía, no te lleves al ladrón, llévate a Juan, que se robó nuestro corazón.
5: ¡Uy! Juan, por favor, de verdad.
10: Ay, ese Juan, ¿qué?
8: Mira tú. Sí, mira tú. No, era Juan Solano, no Juan Lozano.
5: Sí, muy bien.
8: Al día siguiente, pues le siguieron llegando mensajes sí. Al señor. Apenas se despertó, al cual le tocó alistarse rápido. Vean por qué.
5: A ver.
11: Ay, Juancho, mi amor, ya por fin descubrí la dirección de tu casa. Ya voy a agarrar el bus para irme para allá. Juancho, no te me vas a escapar. Espéreme en la puerta con estas pantalonetas azules que no te quitas nunca, Juancho. Ya voy para allá, espérame.
8: Lo que más me llamó la atención fue lo de las pantalonetas.
5: Claro.
8: Entonces, vean a lo que se refería la señorita y cómo encontró al señor Juan Solano.
3: ¡Claro!
8: Lo de las pantalonetas azules.
3: ¡Claro!
8: Así encontró la señorita al señor Juan Solano. Sí, correcto.
3: Mira.
8: Lo tenía bien escondido.
5: Ay,
8: y el secreto también. Bueno, tuvo su visita. Bueno, le siguieron llegando mensajes. Y pasadas las 3 de la tarde, sí, las 3 de la tarde, tiene que ser esa hora, el teléfono no paraba de sonar.
5: No le creo, de verdad.
8: No paraba de sonar.
5: Enloquecidos todos.
8: Sí, parece que el señor Juan Solano no estaba cumpliendo con sus responsabilidades. Miremos.
5: A ver.
12: ¡Juan! ¡Te estamos buscando!
13: Necesito mi respeto.
11: Porque no me has traído la plata para los pañales, no me
8: no,
11: tengo
8: no,
11: el cagado a los niños.
14: ¿Por qué tan perdido, pues?

0: que no nos ha vuelto a copiar.
1: No, no.
2: Es el que te gusta más de Chiverita. Juan,
3: sea responsable. Sí,
2: sí, de Chiverita, el que le gusta a Juan Solano.
1: Sí, sí, claro, la, como la que tenía. Como la
3: yo
1: que
3: sé
1: tenía.
3: Que doña Sandra Uceda lo crió con todo, de verdad. Sí, con todas las bases y responsabilidad. Sí, por
1: sí,
3: favor.
1: Responsabilidad, sí, por favor, responda. Pero no fueron las únicas que le reclamaron al señor Solano.
2: No.
1: En la noche llegó otra llamada.
3: ¿Otra vez?
1: Otra llamada.
3: Pero escuché. Acabó hasta
0: es
3: con...
0: Ese
1: sí, es terrible.
4: No. Qué barbaridad contigo, Juan. No eres capaz, no eres un hombre de verdad como me prometiste. Me embarazaste. Y mira no. A tu hijo, mira.
1: No, ya está grande.
2: ¡Qué igualito!
4: El bebé está mal, Juan. A ti ni te interesa. Mira.
0: El mismo peinado,
4: mira. Mira el bebé, tío. Mira tu papá. Mira ese mismo. Mira cómo camina el bebé.
2: ¡Mira! Está la mente con doña María.
4: Por favor, Juan, todo lo que ves de Juan, dile que tiene un hijo llamado Tapicho.
2: Ah, Tapicho.
1: O sea, además de los dos de ahorita, tiene a Tapicho. Tiene tres hijos el señor.
3: El de Juan, ya
1: venga, no, no, no.
3: No,
1: toca que responda. Toca que responda.
3: Pero que este señor no puede salir del país.
1: No, no, no, no, lo demandan por nada. Lo mandan bravo, bravo. Ahí ya debe una buena cuenta el señor Juan Solano, que pues resguardamos su nombre. Evidentemente no se llama Juan Solano, pero por... Por el bien de él, resguardamos su verdadero nombre.
3: Muy bien, gracias, se querido Bejarano.
0: Se acabó esta sección.
3: Es muy divertida, Crispín.
0: No, es que doña Sandrita nos había enviado un mensaje súper emotivo para...
1: Oh, sí.
0: Y ustedes de inmediato ponen esta tanda.
3: ¿Qué pasó?
0: Y,
3: ¿por qué? Es doña Sandra es la mamá de Juan.
0: Un mensaje muy bonito por YouTube. Me hace sentir ganadora que mi hijo se sienta ganador.
1: ¡Uy, hermoso!
3: Y después de estos videos, ¿qué siente doña Sandra?
2: Dios mío, bendito. Gracias, los nietos. Los
3: se
2: nietos.
3: Va nuestro amigo, el productor Sebastián Bejar, productor del bar
5: del
3: ahora.
5: Bar, ¿no?
2: Me preocupa es que Cetrina fue cómplice.
5: Oiga, sí. ¿No? Cetrina, yo creo que tiene que haber videos para Esteban.
2: Cetrina.
5: Esteban Cetrina, la otra semana.
2: Cetrina.
3: Muy bien. Y como para hilar muy bien los personajes, saludamos a Chubaca en este momento. Querido Chubaca.
5: Ay, sí, también es Juan.
2: Ay, que ayer estoy.
6: Buenas.
3: Juan, te está buscando.
5: Que de cumpleaños, Juan. Cuidado, ¿no?
2: Y de cumpleaños.
6: ¿Cómo les va?
3: ¿Qué ha pasado, Chubi?
6: No. Todo bien, mi querido Rafita. Cumpleañitos, sí, es verdad.
2: ¿Cuántos?
6: Pues, ¿cuándo
2: cumple?
6: Me sacaron estas...
5: Ayer cumplió.
6: Cumplí ayer.
3: Mariki, ¿por qué no dijeron?
6: Ayer cumpleañito, Rafita.
2: No dijo. Yo no sabía que los ecuatorianos cumplían años.
3: Felicitaciones, querido Chubi.
6: Gracias, Rafael.
3: Muchos éxitos, bendiciones. ¿Cuántos añitos?
6: Y vea, 24.
3: Es que es un
2: 24.
3: Rafa. Es un bebé.
6: 24.
2: Dios mío, yo pensé que tenía. yo pensé que tenía como 28. Por la barba.
3: ¿Chubaca se parece qué?
0: Al de la banqueta.
3: Al de la banqueta.
6: ¿Se parece al de la banqueta?
0: ¿Juanes? Sí,
6: tiene. Es que somos la misma persona.
0: ¿Tienen un aire?
3: Sí, sí, son la misma.
5: Se parece al de la banqueta y a Mezquita.
0: Sin gafas.
3: Es verdad.
6: Y gonorreo también soy yo. Es que yo tengo el multiverso.
3: También. Bueno, sí. Querido Chuy, sí. ¿Qué va a pasar este fin de semana? ¿Qué hay en otros deportes? Porque, sin duda, hay vida después del fútbol.
6: Exactamente, mi querido Rafa. Y bueno, para empezar, pues yo realmente no hablo mucho de ciclismo y por eso tenemos al gran Steven, que nos envió un video con toda la información sobre el Mundial de Ciclismo.
3: Epa.
6: Y lo que tendremos para este fin de semana.
3: A ver, Steven.
7: Y llega el turno de hablar de ciclismo aquí, en el Rock and Gold de Las. Nada más y nada menos que el Mundial de Ciclismo 2026, la lucha por el maillot de arco iris en Canadá. Entonces, es así como Montreal se prepara para esta gran justa deportiva, donde la ruta élite femenina y masculina se llevarán a cabo. Así, conoceremos entre grandes nombres del ciclismo mundial los campeones de estas disciplinas. Y entonces, este sábado 26 de septiembre será el turno de las mujeres, con 180 kilómetros y 2.570 metros de desnivel positivo. Entre las grandes protagonistas aparece la neerlandesa Demi Vollering, además de la campeona mundial de contrarreloj, la suiza Marlene Reuser, y la canadiense que juega de local, Magdalene Valliers, una de las referentes más importantes de este país. Y Colombia tendrá tres representantes, Diana Peñuela, Paula Patiño y Laura Daniela Rojas, buscando así con ellas el protagonismo en un recorrido que combina distancia, montaña y un circuito final en el Mont Royal. Pero eso no es todo. El domingo llegará el plato fuerte masculino, 273 kilómetros y 3.803 metros de desnivel positivo. Una auténtica prueba de resistencia donde la estrategia será fundamental. Y es que para tener en cuenta, entre los nombres más destacados aparecen los importantes, como lo son Remco Evenepoel, Matthew Van Der Poel, Wout Van Aert, Tom Pidcock, Mats Pedersen y el mexicano Isaac del Toro. Remco Evenepoel llega además como campeón mundial de la contrarreloj por cuarto año consecutivo, mientras que la ausencia de Tadej Pogačar en esta ocasión, debido a su accidente y lesión sufrida en la Vuelta a España, modifica el panorama y nos deja así un posible nuevo campeón mundial, que tendrá múltiples candidatos, como lo mencionamos. Y atención Colombia, porque los nuestros, como lo son Nairo Quintana, Santiago Buitrago, Harold Tejada, Sergio Higuita, Brandon Rivera y Walter Vargas, conforman la nómina masculina actualizada. Para Nairo, además, será una carrera histórica. Montreal marcará el inicio del cierre de sus competencias a nivel mundial. Y es así como el objetivo tanto para hombres y mujeres es uno solo: llevarse el maillot arcoíris en este Mundial 2026. Porque de ciclismo también hablamos aquí, en el Rock and Gol de las.
3: Muy bien, quedó grande, completico, sí. Oiga.
6: Grande.
3: Va a estar, va, hay que pararle bolas a eso, Chuy, por favor. ¿Quién fue el último campeón claro de sí, este señor. Mundial?
6: No, Rafa, pregúntale a Steven. Sí.
5: Pero ahí lo dijo.
6: Yo de ciclismo poquito.
3: Es que ahí lo dijo, dice.
6: No, no,
3: pero porque
6: dijo que van a ganar la contrarreloj.
3: Acorchar al pobre Chubaca.
0: Además, que no es tan difícil, Chuy. Pogačar,
3: sí. Claro.
0: ¿Quién más? Fácil. Tadej Pogačar. Pogačar en ruta y en crono Remco Evenepoel.
3: Muy bien. Crispín sabe harto de ciclismo también.
2: Me gusta.
3: Sí, le gusta.
2: Sí.
3: A mí sí, la verdad es que a mí es que me parece chévere, pero no me...
5: Es
3: no
5: de
3: me,
5: la cicla sin sillín.
3: O sea, no me despierto temprano a ver, pues, un Tour de Francia.
0: Ah, sí. No. Pues lo que pasa es que también hemos perdido fuerza. En las grandes vueltas...
3: ¿Nairo se retiró al fin o no?
0: Nairo sí, está sí, en el Mundial, pero fíjese que no va a ser la última carrera de Nairo.
5: No.
0: Dijo que el equipo lo iba a tener presente en unas carreras en Italia. O sea, la última carrera oficial de Nairo como ciclista va a ser el Giro de Emilia, si no estoy mal.
5: Sí, sí.
0: Pero como corredor de Colombia va a ser esta. ¿Sabe qué pienso yo? Colombia va a ser, va a haber Tour Colombia el próximo año, en enero, que es como la carrera más importante. Ahí debería estar Nairo corriendo como chao, Colombia. Y chao, que y se chao, retire sí, en su país.
3: Se despida como debe ser.
0: Esa debería ser
2: qué lindo.
3: Muy sí, bien, querido Chuy. Continúa. Continúa, papi, continúa.
6: Bueno, ahora sí... En temas que manejo un poquito, no mucho, pero sí un poquito. Tenemos Fórmula 1, Gran Premio de Azerbaiyán este fin de semana. Y bueno, hoy tuvimos la quali. Ah, bueno, a ver si me ponen atención. Yo el miércoles dije que se corría el sábado y no el domingo. ¿Por qué?
0: ¿Día festivo?
6: No.
2: Yo no estaba.
6: Gracias, excelente. Muy amables.
3: ¿Por el clima?
6: No se corre el domingo porque... es la fecha de la guerra de Nagorno-Karabaj en Azerbaiyán. No es festivo, eso no es festivo. Pues se honra a los caídos en esa guerra y es un día de luto. No es un festivo, es un día de luto porque nos está festejando algo, mi querido Crispin. Entonces, bueno, se corre mañana.
0: Pero si me va a pegar, no me regañe, bonito.
3: No, pero tienes razón. Festivo es festividad.
6: Claro.
3: ¿Cómo se llaman entonces esas fechas?
6: Exactamente.
5: Es
6: un día de luto.
5: Homenajes, luto. De... Ah, bueno, día de luto, sí.
3: O homenaje, no puede
5: homenaje,
3: ser.
5: Homenaje. ¿Puede ser un homenaje, Chuy?
6: Homenaje. Sí.
5: Homenaje póstumo.
6: Sí, pues se honra la, la caída sí, de los de héroes luto, de la guerra. Entonces, sí, bueno, un homenaje. Entonces, ahora sí, con el tema deportivo. Hoy tuvimos la quali del Gran Premio de Azerbaiyán. Russell, el piloto de Mercedes, ha dominado desde la primera práctica, que fue el miércoles. Y hoy quedó en la pole position, entonces Russell largará primero, segundo Leclerc y tercero Oscar Piastri. Verstappen también en práctica se vio muy rápido, pero hoy en la quali quedó ya bastante atrás, va a largar octavo, porque él dijo que el carro no estaba bien y que tuvo algunos problemas con el motor, entonces eso le costó bastante trabajo para acercarse a los rivales. Kimi Antonelli también va a largar 16 porque en la primera quali tocó un muro y el carro se le rompió la suspensión, entonces no pudo seguir y quedó pues ya con un tiempo bastante lejano para poder clasificarse a la siguiente quali, entonces largará 16. Ya vimos a Antonelli en esta temporada ganar una carrera largando desde el puesto 19 hace dos carreras, pero pues en este Gran Premio de Azerbaiyán yo creo que es más complicado porque la pista no tiene muchos lugares para rebasar, es una pista bastante difícil, una pista callejera. Incluso pues similar se podría decir a Mónaco, como del mismo estilo, entonces es muy difícil avanzar posiciones. Vamos a ver qué logra hacer Kimi este fin de semana, y aquí lo que sí va a ser clave va a ser la estrategia del equipo, porque es una pista en la que hay muchas banderas rojas, se para mucho la carrera, muchos accidentes, entonces ahí es donde Kimi podría aprovechar para avanzar. Y aquí pues realmente, más allá de ganar la carrera, lo importante de Kimi es que siga sumando puntos, es líder del campeonato. Tiene 292 puntos, segundo Russell con 211. Entonces, mientras Kimi siga sumando puntos en las carreras que quedan, va seguramente a ganar la temporada. Muy bien por Kimi. Entonces, vamos a ver también qué logra hacer este fin de semana y si nos da otra sorpresa con una remontada épica como la que ya hizo.
3: Bueno, epa, vamos a estar pendientes. ¿Hora de la carrera para a ver si la logramos agarrar?
5: 6, ¿no?
6: 6 de la mañana.
3: No, ah, la logramos agarrar. Bueno.
6: No, sí, sí. Diferido, sí.
3: Sí, sí, sí. No, a veces, no, cuando sí, valía la pena, no sé, de madrugada, pero gracias. Sí, muy bien. Mire, me imagino que trae algún video emocionante, además después de ese punto tan alto que nos dejó Sebastián Bejarano.
6: Hoy es viernes de enanos y además
2: ¡eso!
6: Les traje un video de una oyente del Rock and Roll que me escribió a Instagram enviándome el video, la gran Angélica Gómez, muchas gracias Angélica por el video, que me escribió y me dijo, mira, de pronto te sirve para tu viernes con enanos este video, entonces, obviamente, Angélica va a estar por ahí, así que vamos con el video que nos envió.
2: ¡No! No, no puede ser.
0: Parece una piñata así.
3: ¡Pobrecito!
2: ¡Qué pudo! ¡Qué se cayó!
3: ¿Pero qué intentó hacer? O sea...
2: Ah, qué bueno.
3: Hasta haciendo equilibrio, Elena. Qué bueno. En el show de circo.
2: Más
3: claro. Menos mal estaba amarrado en la cintura.
2: No, menos mal no era grande, porque no pega.
3: Lo esperaba. Ay, grande, no, Chuy. Grande. Te queremos, Chuy, te queremos. Festeja bien este fin de semana tu cumpleaños, ¿no? Con todo.
6: Claro que ya es.
3: Como mandan los cánones.
6: Con todos los poderes.
2: Eso.
6: Exactamente, como lo dicta la Constitución, claro que sí.
5: ¿Ya contrató los enanos, Chuy?
6: Ya, ahí te mando ahorita cuenta de cobro fresco.
5: Gracias, gracias. Uy, perro, qué perro.
3: Chao, Chuy.
2: Cuenta de cobro.
3: Un abrazo, Juan Aparicio. Chubaca, All Sports, se lo ven todos los días también en este canal de As Colombia. Hoy a las 6:10, Boyacá Chicó frente al Pasto por Liga Betplay, Once Caldas, Bucaramanga, 8:15.
5: Bueno.
3: Y por Copa Colombia, Santa Fe
5: a las 6 de la tarde.
3: En Santa Marta.
5: En Sierra Nevada, sí,
2: en Santa Marta.
5: 6 de la tarde.
3: Y mañana hay un lindo partido, Luda, en homenaje. Es el partido de la amistad eterna entre Nacional y Chapecoense. Ya se cumplen 10 años de ese infortunado accidente aéreo.
2: Sí, el día de mañana en el Atanasio Girardot vamos a tener este homenaje muy lindo a las 4 de la tarde, donde se van a conmemorar los 10 años desde la tragedia aérea ocurrida en la Unión en 2016. El partido pues se llama el partido de la amistad eterna. De verdad que muy lindo, porque pues todos recordamos tristemente lo que pasó. Entonces siento que es una manera también como de honrar esta amistad tan linda que quedó entre Chapecoense y Atlético Nacional.
3: Fue muy bonito porque Nacional al final le cede el título a Chapecoense, pues sí, demostrando también que el fútbol es eso, ¿no?
2: Y
3: más
2: que al
3: allá
2: final
3: de una competición y un partido pues en el terreno de juego, porque pudo haber sido diferente si se para sobre las reglas, pero lo hizo muy bien.
2: No, y que al final en ese tiempo, en 2016, el día del partido también se hizo la conmemoración, fue todo el
3: bonito,
2: mundo,
3: fue
2: demasiado bonito, mi Rafa.
3: Muy bien, y mañana a las 8, México-Colombia, no se lo pierdan, ese partido para que estén muy atentos.
5: Y antecitos, la final de vuelta de la Liga Femenina.
3: Y Liga Femenina a las 6.
5: A las 6 de la tarde en el Estadio de Palma Seca, Cali lo va ganando 3-2. Hay transmisión del fenómeno que se va.
3: ¿Del quién?
5: Del fenómeno del fútbol.
3: ¿Del qué?
5: Del fenómeno del fútbol. A todas partes. Eso, gracias.
3: Del fenómeno del fútbol.
5: Crispín iba a estar.
0: Y sí, no ¿qué quiero,
3: pasa? ¿No vas a estar?
5: ¿Vas a estrenar el apartamento?
0: Compromiso. No,
3: bueno,
0: no,
3: muy
0: no,
3: bien,
0: no,
3: con todo, ¿no? Como mandan los cánones. Yo veré. Lo va a enviar un regalo.
0: El compromiso es...
3: ¿No va a hacer alguna reunión o algo para llevarle cositas?
0: Sí,
3: algún shower.
2: Aparta
3: shower. Para llevarle un regalo. Eso, chévere. Para aparta
0: shower.
3: Sí, llevarle.
0: Sin trabas, Bejarano.
3: No. Ah, no, entonces no.
2: Dios mío.
3: Nos vamos, señores. Gracias. Bueno, y mañana tercer y cuarto lugar de Colombia en el Mundial Sub-20.
2: Sí, señor, tenemos Mundial Sub-20 en Polonia y mañana se juega el tercer lugar entre Colombia e Italia y el domingo la final entre España y Corea del Norte.
3: ¿Posibilidad de que ganemos el tercer puesto?
2: Sí, hay una gran hay una gran posibilidad, pues Italia viene a ganarle a Corea del Sur. Sí. Sin embargo, siento que el partido que se hizo Colombia contra Nigeria fue bueno, entonces creo que tenemos con qué.
3: Tercer puesto sería histórico también, ¿no?
5: Sí, Colombia había sido cuarto en 2010, perdió contra Corea del Sur justamente.
2: Sí, precisamente.
3: Bueno, pues ahí lo que hay es fútbol para este fin de semana.
2: Ah, no, este fin de semana no aburre.
0: Este fin de semana no hay millos, ¿no?
3: ¿El bus parará, papá?
0: No tendremos
3: millos. No sé, piriripipi. No, piriripipi. ¿Contra quién juega Millonarios?
0: No tenemos fútbol.
2: No, hasta el martes.
0: Hasta el martes con Medellín.
3: Hasta con Medellín, ¿no?
0: ¿No es el lunes?
2: Martes.
3: ¿Lo cambiaron?
0: 29, no, ya había programado el 29.
3: O lo vi mal. Señores, nos vamos. Hasta aquí el Rock and Golden.
8: ¡Ah!

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11: Doce del mediodía, 7 minutos. Bienvenidos, estamos en AS Noticias de este viernes, ya 25 de septiembre, donde en los próximos minutos junto a Jonathan Vargas vamos a estarles hablando de todas las novedades del fútbol y de otros deportes a nivel nacional e internacional. Jonathan, ¿cómo le va?
12: Don Sebastián Vargas, feliz tarde para usted, para toda la gente que a esta hora se conecta con AS en nuestras frecuencias de Bogotá, Medellín, Cali, Bucaramanga y a través de todos nuestros canales digitales, como siempre conectados con la mejor información del mundo y de Colombia.
11: Bueno, vamos a hablar de Selección Colombia esta mañana, reconocimiento del estadio en Baltimore, también rueda de prensa del técnico Néstor Lorenzo junto a John Hanner Lucumí. Vamos a tener algunas reacciones de ese tema.
12: Vamos a hablar, por supuesto, de la Liga Profesional Colombiana, de Independiente Santa Fe, del Poderoso de la Montaña, que mañana tiene un partido importante a la misma hora que juega Colombia.
11: Sí, no vamos a poder ver el del Medellín, no, desafortunadamente, contra Junior. Buen partido, pero pues así es la programación. ¿Qué vamos a hacer?
12: Sí.
11: Hay unos genios, diría el doctor Peláez, pero pues así es el tema.
12: Unos genios.
11: También vamos a hablarles, obviamente, de los equipos que van a estar disputando la fecha del fútbol colombiano, porque tenemos fútbol colombiano hoy, mañana, el domingo, por supuesto.
12: Sí, señor.
11: Entonces, novedades de Medellín. Santa Fe juega hoy en Copa.
12: Hoy por vamos fin, a definir el último fin contra equipo Unión clasificado Magdalena
11: a los octavos, cuando ya tenemos prácticamente cuartos, equipos en cuartos de sí, final, claro. Y no hemos definido el
12: Fortaleza está esperando ese resultado.
11: Exactamente, y ese va a partido único, muy posiblemente en el Campín.
12: Exactamente, sí, seguramente va a ser
11: porque
12: el Campín.
11: Porque si clasifica Santa Fe, como todo parece indicar, se va a jugar en el que terminó mejor en la clasificación, exacto, que Santa Fe. Y si le toca a Unión Magdalena, pues Fortaleza tiene que ir a visitar por ser de la B Unión Magdalena.
12: Claro.
11: Entonces en el Fortaleza partido ya sabe que o Campín o sea que va a ser visitante.
12: En los dos, sí.
11: En
12: sí,
11: cualquiera claro de los dos que clasifique.
12: Solo Santa que en uno no viaja.
11: Uno supone que Santa Fe no va a tener inconvenientes y va a estar en octavos de final de la Copa Colombia.
12: Sí, señora. Hoy también juega el Atlético Bucaramanga frente al Once Caldas. Ese partido será hoy a las 8:15 después de Pasto frente al Boyacá Chico, que es a las 6:10 de la noche.
11: El fútbol femenino también hará parte de este AS Noticias y, por supuesto, los otros deportes.
12: Sí, señor. Todos los deportes, porque este fin de semana también tenemos la prueba más importante del Mundial de Ciclismo en Canadá, la prueba de ruta.
11: Bueno, ya está. 12 del mediodía, 6 minutos. Bienvenidos. Comenzamos AS Noticias. Bueno, Jonathan, oyentes, señor, televidentes, habló esta mañana Néstor Lorenzo, sí, en el estadio de los Ravens de Baltimore, donde se va a jugar el partido de mañana, primer partido amistoso post Copa del Mundo y con un nuevo trabajo de Néstor Lorenzo, un nuevo ciclo de Néstor Lorenzo como entrenador.
12: Arranca
11: el segundo,
12: ciclo,
11: exactamente, sí. Y donde hay muchas novedades. ¿Te parece si comenzamos a oír a Néstor Lorenzo?
12: Sí, me parece, porque habló de muchas cosas. Claramente tiene tres partidos ahora en los amistosos en este mes de septiembre y octubre, pero primero Lorenzo se refirió al rival.
11: A México.
12: A la selección.
11: Oímos
12: de México.
11: Y vemos a Néstor Lorenzo, seleccionador colombiano.
4: El estudio que hicimos es que Rafa está en el grupo desde hace mucho tiempo, que conoce a los jugadores, seguramente lo ayudó mucho al Vasco Aguirre. Y seguramente tendrá su propia idea que la podrá implementar. Creo, uno imagina que por la clase de jugador que fue, por el crack que fue, por donde estuvo, va a ser de la posesión del balón su leitmotiv, ¿no? Pero bueno, veremos cómo podemos contrarrestarlo, cómo podemos superarlo.
12: Bueno, ella estaba, por supuesto, hablando de la selección mexicana, de lo importante que hizo el Vasco Aguirre, exactamente, destacaba, pero también el...
11: Claro, era el asistente, por eso Néstor Lorenzo habla de que no debe cambiar mucho esta México, pues porque venía siendo el asistente de el Vasco Aguirre, así claro. Que lo que hará es algún movimiento, alguna pieza, algún detallito, pero pues mucho no tiene que cambiar el equipo
12: mexicano. Claro, y esa selección mexicana que en el Mundial vimos que tenía mucho jugador joven, y seguramente esa será la base del Mundial para el
11: Gilberto
12: nuevo,
11: Mora, por ejemplo.
12: Exactamente, jugadorazo. Todos jugadores mexicanos. Habló también el técnico colombiano de los jugadores nuevos que ahora tiene la tricolor nacional. A eso se refirió.
4: El proceso se tiene que dar de manera natural, ¿no? Cuando uno acelera procesos, como dice, se apura... suelen aparecer los fracasos. Entonces, los muchachos saben que se le está hablando mucho sobre el tema de la identidad, del jugador de selección, de la característica que debe tener como jugador, como persona, de lo que tiene que entregar para la selección. Siempre la selección es muy lindo, pero te exige mucho. Hay jugadores que perduran porque se acostumbran a esa presión constante y están durante muchos años, y esos son los jugadores que hacen historia en algún momento, ¿no? Y así que los chicos tienen que entrar con esa cabeza. Como dije la otra vez, ninguno está absolutamente adentro ni definitivamente afuera. Esto es una dinámica que va a continuar durante este año y medio, hasta las competencias oficiales, y creemos que es un buen momento para que se adapten, para que se ganen una posibilidad dentro del equipo, ¿no? Pero todo de la manera más natural posible y en el contexto más favorable posible.
11: Bueno. Todos respetar los procesos.
12: Sí.
11: Importante no solo en el fútbol, sino en la vida.
12: En la vida.
11: Haga el proceso.
12: Y lo importante es que dijo Néstor Lorenzo, no podemos tampoco adulterar el proceso, o sea, acelerar el proceso.
11: De acuerdo, sí. Porque es que es...
12: O sea, quema o algo pasa.
11: En AS, en el bar, de Caracol, en todo lado. Nosotros sufrimos de una palabra en el fútbol, el culiprontismo.
12: Exactamente.
11: Entonces hizo dos goles el domingo y ya
12: es
11: el lunes
12: mejor del mundo
11: para la selección Colombia. Sí. Y no, toca todo... Paso a pasito y suave, suavecito, diría el filósofo.
12: Sí, no. ¿A qué? Déjeme dar datos. Tranquilo. Paso a pasito.
11: Tranquilo.
12: Sí. Pues
11: a todos nos llega la oportunidad. En su momento toca estar preparado. Sobre James, David Rodríguez y la posible convocatoria para despedirse en noviembre, esto dijo Néstor Lorenzo.
4: No he hablado. Eso es una decisión de James. Es un jugador activo todavía. O sea, él decidirá cuándo y dónde será su despedida. Y la selección seguramente estará abierta en estas ventanas, en estas fechas FIFA, sobre todo amistosos, para conversar esa posibilidad. En cuanto a la experiencia, la experiencia enseña, cuando aprendes de lo vivido, te enseña, pero hay chicos que son muy jovencitos y no necesitan experiencia para mostrar su calidad y su adaptación. Hay jugadores en Colombia que con muy corta edad han hecho grandes cosas, y así que el tema de la edad, si bien en su momento el grupo fue un poco más más longevo, digamos, en cuanto al promedio de edad, estamos iniciando un proceso de renovación y es natural que el promedio de edad baje, pero no por eso vamos a tomar a los que vienen como novatos, ¿no? Son jugadores ya que han hecho méritos para estar en la selección, en sus clubes, y bueno, esperemos que demuestren su calidad con la camiseta de la selección, ¿no?
11: Perfecto, no hay ningún inconveniente. Esto también hace parte del poder armar grupo, temas de experiencia, temas de juventud, de mezclarlas, porque acá ni todos para un lado ni todos para el otro.
13: Exactamente. Y el tema de James, él está activo y es decisión de él.
11: Sí, pero yo, o sea, la pregunta la hizo Alfonso Morales, nuestro colega de Cali. O sea, estaba bien, pero el profe la tomó por la despedida general, sí, no la despedida de selección.
13: Estaba activo todavía, exactamente.
11: En que uno no dice que retirarlos, pero sí de pronto que James y Juanfer viajen a Cali ese día.
13: Su partido de despedida.
11: Y un homenaje, que la gente lo aplauda. No necesariamente que jueguen, porque siguen siendo jugadores activos, pueden lesionarse, pero sí, por lo menos que se les entregue una camiseta conmemorativa y ya. Vean
13: lo que,
11: el
13: lo que todavía falta con Falcao, ¿no?
11: Sí, pero como él no ha decidido retirarse de la selección, y pues Falca ahí,
13: pero ya,
11: sabes que eres, fuiste muy grande, ya, pero no vas a volver a la selección. Sí, no,
13: ya está Falca. Muy complicado. Ya está muy
11: pero
13: complicado.
11: Pero bueno, la siguiente de Néstor Lorenzo sobre Luis Fernando Díaz, la comparación que hizo.
4: Pero si cuando ganamos nos critican, más vale que eso. No, eso, tengo que tener la tranquilidad, tengo que tener el foco bien puesto en lo que quiero hacer, en lo que queremos hacer, ¿no? con este grupo. Es un inicio de un proceso casi nuevo. Tenemos, vamos a darle continuidad a lo anterior, lo que se hizo bien, y se está buscando renovar, y a los muchachos no los podemos, si no salen las cosas, no es cuestión de cambiar todo de la noche a la mañana. Creemos que vamos por buen camino, creemos que apuntamos a objetivos de mediano plazo. Ahora el corto plazo es que se adapten, tener la mayor cantidad de jugadores en el abanico para poder elegir, saber que podemos contar, como decía el colega mexicano, con Arcila, con Perea, con Andrade, con todos los chicos que están viniendo por primera vez, ¿no? La idea es consolidar a ellos como posibles, y que la competencia los haga mejor a todos, ¿no? Como posibles candidatos a ganarse un lugar. Yo les digo, a todos se los digo y se los dije a todos desde el primer día, les dije, acá hay que venir con la intención de quedarse, pero eso te lo tenés que ganar vos. Acá no es que vengo porque no está Luis Díaz. No, vos venís para quedarte, aún con Luis Díaz. Esa es la manera de enfrentar una convocatoria primaria en la selección.
11: Sensacional lo de Néstor Lorenzo en esa respuesta. Desde el primer día les dije, vienen acá es para que se queden. Y eso ya depende de cada uno
13: claro,
11: de ustedes.
13: Se lo tienen que ganar.
11: De acuerdo, tienen que en la cancha, pero también en la concentración, en ser buenos compañeros, en entrar bien en el grupo, para poderse también quedar y ayudarse en la cancha, que es lo principal.
13: Exactamente. Néstor Lorenzo habló de todo eso, pero también el defensor colombiano John Lucumí dio sus declaraciones.
11: Sí, señor. Uno de los hombres de experiencia del equipo nacional habló en rueda de prensa acerca de la defensa.
14: Siempre, creo que siempre ha habido esa competencia y esa alta exigencia que exige estar en la selección, con ellos aún más. Sabemos que son compañeros que lo vienen haciendo muy bien, que también estuvieron en el fútbol colombiano y después salieron ahora a muy corta edad, por el caso de Caicedo, pero bueno, creo que de nosotros está también en ayudarlos, en tratar de que ellos sigan creciendo, de que se adapten lo más rápido posible a lo que es en la selección y que puedan fluir con todo su talento, porque la idea es que puedan aportarle por mucho tiempo y muchos años a la selección y ponérsela difícil al profe para que él tenga todas las alternativas que requiere para que así nosotros seamos una selección mucho más competitiva.
11: La experiencia también de un hombre que ya suma 7 años en selección nacional. Él llegó con Queiroz a selección nacional de mayores. Él hizo parte de la Copa América 2019, donde Colombia quedó eliminada en cuartos de final contra Chile en Sao Paulo por penales, el día de Tecillo. Tecillo vota el penal.
13: Sí, lo recordamos a don Tecillo.
11: A Tecillo, a Mateus,
15: A Vaca.
13: A Vaca. Pero esos
15: a
13: fueron
15: el, Campas.
13: Esos fueron
15: y a
13: los, Davinson. Pero esos fueron los mismos del Mundial de Rusia.
15: No.
13: Porque Tecillo, Vaca.
15: No, Tecillo es Copa.
13: Y Mateus fue en el Mundial.
15: Claro, pero no nos acordamos, por ejemplo, de Mina. Y de bueno, pero eso fue Cuadrado, con Argentina. Cardona, así con la Argentina. De pandemia, por
13: sí,
15: ejemplo.
13: Sí, claro, eso fue con Argentina. Realmente en Brasil.
15: Mundial de. Y usted tiene que tener la personalidad para ir a cobrar. Porque sí. ¿Quién vota el penal? Pues el que cobra.
13: Exacto.
15: Porque uno sentado en la cama, pues muy sabroso.
13: Ah, sí, criticar. Sí. Oiga, Lucumí también habló del tema que Néstor Lorenzo se refirió en rueda de prensa, de los nuevos jugadores que llegan y se van adaptando a la selección Colombia.
14: No, creo que lo que tú dices es la realidad. Estás representando a tu país y la camiseta pesa, pero creo que ahí también parte mucho el grupo y creo que nosotros. Por muchos años nos hemos caracterizado por ser un grupo fuerte y los referentes siempre han tenido esa voz y esa experiencia para intentar ayudar a los jugadores que hemos llegado en su momento, que vienen llegando, nos dan ese apoyo y como decía el profe ahora, por si pasa algo o hay algún mal partido, eso no va a definir lo que es un jugador o si se saca o se queda en la selección. Creo que como tú dices, pesa tanto que requiere también de un poco de adaptación, pero obviamente siempre con la entrega absoluta y que siempre estemos dando el 100%. Creo que de ahí uno entra en la órbita de lo que es la selección y después de ahí ya los partidos te van dando, creo que esa tranquilidad y esa confianza para seguir fluyendo. Por eso ahora que iniciamos, creo que lo más importante es que los compañeros puedan tener esa confianza de poder fluir en el campo, de poder hacer lo que vienen haciendo, va a ser de pronto en algunos momentos complicado por lo que tú decías que la camiseta de la selección pesa mucho y me pasó a mí por tiempo, pero creo que después van a desarrollar todo su fútbol, todo su talento y nos van a brindar muchas alegrías porque creo que tenemos grandes jugadores y grandes talentos que vienen saliendo y creo que el profe va a saber obviamente conectarnos a todos y inyectarnos en el proceso para que sigamos creciendo como selección.
11: Bueno, listo el equipo colombiano que ha terminado ya la última práctica en el estadio de los Ravens, ciudad atípica, nunca hemos jugado en Baltimore, hace parte ahí de una región donde sí hemos tenido algunos partidos.
13: Estadio amistosos. Pequeño.
11: No tanto, porque es de NFL, entonces tiene más de 60.000 espectadores.
13: Bastante grande.
11: Todos los de NFL son muy grandes, son estadios y es un mercado. Que la Federación Mexicana, por medio de unos empresarios que tienen los derechos para mover a México en los Estados Unidos, quisieron llevar a esta ciudad de Baltimore para poder experimentar ese mercado, porque uno sabe que lo que es Texas, Arizona, sí, California,
13: claro.
11: Colorado, son de muchos mexicanos lo mismo que Chicago, pero este lado de la costa este no habían llevado a México o no lo llevan muy seguido, así que querían experimentar cómo les iba en Baltimore. Igual, vamos a ver qué tal responde la gente.
13: Donde
11: los colombianos aparecemos, sí, ahí exacto. Está.
13: Donde juegue Colombia, igual eso lo
11: sí,
13: llena.
11: Nosotros tenemos 30.000 colombianos mínimo para meter en cualquier parte de los exacto. Estados Unidos. Nos podemos ir a Dakota del Norte y por allá en Idaho también aparecemos
13: sí, la colonia
11: para ver a la selección colombiana de fútbol. Bueno, 8 de la noche mañana el partido. Lo tendremos a través del fenómeno del fútbol de Caracol Radio
13: sí,
11: a
13: señor.
11: Partir de las 7:50 siempre y cuando la final femenina
13: no se alargue. Sí, claramente.
11: No
13: el partido
11: penales.
13: Está 3-2 entre Cali y Santa Fe, va a ser ahora en el
11: Estamos
13: Deportivo Cali.
11: Pendientes
13: vamos a las 6 a empezar
11: en el
13: bar.
11: Esperamos ratificarles la nómina titular del equipo colombiano.
13: Listo.
11: Después del entrenamiento el día de hoy.
13: Seguramente una nómina poco habitual, obviamente.
11: No, muy habitual.
13: ¿Sí? Sí. Muy conocida.
11: Eso le cuento.
13: Bueno.
11: Pero no se pierda el bar y ahí le voy a contar.
13: Perfecto.
11: Juan, no se pierda el bar.
15: No me lo pierdo.
11: Porque ahí también vamos a hablar de Independiente Santa Fe. Pasamos a hablar del fútbol colombiano. Después de que tenemos 7 equipos en cuartos de final.
15: Sí, en
11: octavos.
15: Sí,
11: claro, falta, uno, falta uno. Que pase a octavos de final. Sí. Porque todavía nos falta una llave y es la Independiente Santa Fe. Hoy por fin queda al día ese tema de Copa Colombia, Juan, con ventaja de Santa Fe. 2-0.
15: Correcto, Sebastián, Jonathan, una feliz tarde para ustedes. Al fin, ese partido que estaba en el limbo para el conjunto cardenal, con el calendario apretado, una vez eliminado de la Copa Sudamericana, la Dimayor pudo organizar y cuadrar y programar el partido de vuelta de la fase 1B de la Copa Dimayor contra Unión Magdalena. Como bien lo resaltaba Sebastián, el conjunto cardenal lo va ganando 2-0. Ese partido de ida se jugó el 5 de agosto. Hoy a las 6 de la tarde se jugará la vuelta en el Estadio Sierra Nevada contra el Unión Magdalena, con varias novedades y sustanciosas en la nómina de convocados de Pablo Repeto, que ya en unos segundos vamos a ver en pantalla, justamente ahí, a los que están conectados en YouTube. Mantiene a sus dos porteros, Andrés Mosquera, Marmolejo y Weimar Asprilla. En la defensa, Emanuel Turro Olivera, Johan Zúñiga, canterano del conjunto cardenal, lateral izquierdo, Víctor Moreno, Jason Angulo, Elibelton Palacios, Cristian Mafla y Jan Caicedo, que Jan fue titular en el partido de ida, también canterano. En los volantes, Alexis Zapata, Daniel Torres, Jader O'Brien, Kilian Toscano, vuelve Ewell Murillo, volvió Luis Palacios y Maximiliano Lovera. En los delanteros, John Tenorio, canterano que recibe su primera convocatoria como profesional, Nahuel Bustos, Franco Fagundes y Cristian Portocarrero. De los habituales convocados, Hugo Rodallega e Iván Escarpeta, incluido a Johan Canté Torres, se quedaron en Bogotá, no van a viajar. Y la nómina cardenal, que pues es la que va a rotar, podemos decir que es una nómina que va a rotar para hoy: Weimar Asprilla en la portería, Elibelton Palacios, Víctor Moreno y Jan Caicedo serán la dupla de centrales, y Johan Zúñiga por la banda izquierda. Daniel Torres, claro que ahí puede estar también una novedad, podría ingresar nuevamente a la titular Kilian Toscano, y Ewell Murillo, de una vez convocado y va a titular, estará Luis Palacios, Alexis Zapata, Maximiliano Lovera y Nahuel Bustos para enfrentar hoy a Unión Magdalena y Santa Fe empezar a ponerse al día en la Copa DIMAYOR. En caso de pasar, continuar con la ventaja, se va a enfrentar en octavos de final a Fortaleza a partido único en el Estadio Metropolitano de Techo.
12: Bueno, perfecto, gracias Juan. Perfecto, gracias
2: Santa Fe,
12: Juan, listo.
2: Copa lista.
12: Copa lista y la nómina claramente rota a Pablo Repeto. Para, porque tiene también la liga que está octavo, que todavía no está. Entonces, sí, sí. Y convocó jugadores que no...
16: Pues Unión Magdalena es que sea la gran cosa, entonces pues
12: exactamente.
16: Aprovechar.
12: Bueno, nos metemos en la Liga Profesional Colombiana porque mañana a las 8.30 de la... 8.20 mejor de la noche, hora de nuestro país, jugará el Junior frente al Deportivo Independiente Medellín, partido por la fecha 12 de la Liga Profesional Colombiana. Y desde la capital de la eterna primavera, don Fernando Calle tiene todos los detalles del poderoso de la montaña, el poderoso Deportivo Independiente Medellín que recibe al Junior de Barranquilla. Barranquilla, Fernando.
17: Independiente Medellín regresó al triunfo en la jornada anterior. Esto motivó al grupo, que no venía ganando y tampoco gustando a la afición. Por el otro lado, quedó alarmado con lo de Juan Fernando Quintero, que solo estuvo 40 minutos en el duelo frente a Jaguares. El volante zurdo, tras la lesión muscular, por ahora se pierde el enfrentamiento ante el Atlético Junior. A esto hay que sumarle que Fran Fabra aún no se recupera. Ah, lo de Jackson Martínez. Lleva 3 días entrenando y todavía no está a punto para mandarlo al terreno de juego. Medellín es un equipo generoso en goles. Sí, marca bastante. Es efectivo, pero también le marcan demasiado. Sobre el bloque defensivo del poderoso apuntó el técnico Luis Amaranto Perea.
18: Bueno, en materia defensiva yo creo que al final a mí lo que me deja muy tranquilo es que hemos sostenido a unos jugadores, ¿no? Porque no se trata de estás mal, sales tú y entra otro. No se consolida ningún equipo. No hay forma de consolidar un equipo cuando piensas que juega el que mejor está, es muy difícil. Después, los seres humanos vivimos y crecemos a través de la confianza que te da, en este caso, muchas veces el entrenador, ¿cierto? O si nosotros, línea defensiva, da seguridad, nosotros creo que tenemos muy buenos jugadores en el frente del ataque, ¿no? Entonces, no es solamente la línea defensiva, nosotros tenemos que mejorar mucho lo que es el bloque defensivo.
17: La agenda de Medellín, la que tiene prevista, es de mucho cuidado. El sábado ante el cuadro Tiburón, luego va contra Santa Fe y después contra Millonarios.
12: Bueno, Santa Fe y luego Millos.
2: Está duro, bravo, ¿no? El tema del Medellín, pero bueno, ¿cómo? También hablamos del Medellín, pero toca hablar del local de mañana en el Romelio, que es el Junior de Barranquilla, Giovanni Cárdenas.
19: Hola, abrazo especial para todos. Junior mañana frente al Deportivo Independiente Medellín. En un partido complejo, un partido para ganar. Necesita seguir sumando puntos el equipo de Sebastián Viera, que lleva en los últimos 3 partidos jugados 7 goles marcados, recibió 5. Ahí está la asignatura desde el punto de vista defensivo, mejorar, y sobre todo mañana ante un rival bastante fuerte en ataque como el Deportivo Independiente Medellín. Se ha trabajado muchísimo, se ha hecho énfasis en la parte física, claro que sí, durante la presente semana. Así lo dejó manifiesto Jimmy Chará, quien aspira a tener minutos frente al cuadro Independiente Medellín.
20: Creo que se está haciendo un muy buen trabajo en la parte física. Creo que eso va a ser fundamental para poder terminar el campeonato de buena manera. Sabemos que las últimas fechas van a ser muy complicadas, el calendario va a ser muy apretado y tenemos que aprovechar ganar en la parte física. En la parte táctica o en lo futbolístico, los partidos nos van a ir guiando, nos van a ir dando esas pautas que necesitamos, como lo hemos hecho en los campeonatos anteriores.
19: La idea del técnico Sebastián Viera no es hacer muchas variantes en el equipo, en el onceno titular que le ganó 4-1 a Fortaleza en Bogotá. Tampoco es relajarse ante un fuerte equipo con distintos jugadores y no despreciar el tema de que Juan Fernando Quintero no aparezca en la titular del Medellín. Es una baja que se considera, pero el Junior no se confía. Para eso Jimmy Chará también agrega que el triunfo en Bogotá sirvió para darle confianza al plantel en búsqueda de lo que viene.
20: Ganar confianza. Creo que el equipo necesitaba eso, obtener una victoria para retomar esa confianza que por ahí se había perdido. Ha sido un inicio bastante difícil para el grupo.
19: Germain Peña como lateral derecho, el zaguero central Pablo Ortiz continuará siendo titular con el perfil izquierdo. Los dos pivotes Guillermo Celi y Fabián Ángel parecen estar definidos y una duda sería la presencia desde el vámonos de Teófilo Gutiérrez. Desde el punto de vista estratégico podría ser la oportunidad para Hanesson Sarmiento, un creativo, un enganche un poco más dinámico y que filtre pases a Fidrisewski, que sería el 9 del equipo. Ya marcó gol en techo y le estarían dando la oportunidad. Alguna de las variantes que podría ser este un seno del Junior, el tiburón que necesita el respaldo de la hinchada mañana en el Romelio Martínez ante el Medellín. Un abrazo desde Barranquilla, Giovanni Cárdenas en AS Noticias.
11: Bueno, hoy continúa la fecha número 12.
13: Sí.
11: Ya vamos a hablar del Deportivo Pasto, que juega a las 6:10 en Tunja, pero digamos que el partido importante del día es en Manizales. Once Caldas contra Bucaramanga, las novedades del blanco blanco, Mauricio Gómez.
21: Y va a jugar el Once Caldas esta noche en medio de mucha presión, porque seguramente una vez ruede la pelota en el Estadio Palo Grande a partir de las 8:15 de la noche, la presión desde la tribuna va a ser impresionante para el técnico Hernán Darío Herrera y sus dirigidos. Urgen resultados, necesita de una victoria el Once Caldas y la va a tener que buscar nada más y nada menos que con el invicto del campeonato, el cuadro Atlético Bucaramanga. Y sabe el técnico Hernán Darío Herrera que tiene que mover el equipo, tiene que buscar alternativas y por eso ha decidido hacer 3 variantes en la formación titular. La primera y la más importante, el estreno del arquero venezolano Jesús David Camargo. Va a reemplazar a Joan Felipe Parra, que por primera vez en la temporada no va a estar custodiando la portería del blanco blanco. La otra modificación viene en la mitad de la cancha, vuelve Jaime Alvarado, va a reemplazar a Jader Quiñones y el expulsado Mateo Zuleta dará su lugar en la formación titular a otro venezolano, al pelado Heileiker Guzmán, 19 años, ya ha tenido minutos, ya ha estado en partidos, pero será su primera titularidad, vaya responsabilidad la que le entrega el técnico Hernán Darío Herrera. A propósito, aquí está la principal novedad, el arquero venezolano, hablando de la responsabilidad y la oportunidad que tiene de ser por primera vez arquero titular en el blanco blanco de Manizales.
22: Tenía tiempo sin jugar y bueno, vine a este equipo también a aportar mi granito, a venir a dar lo que soy, y creo que mañana es una linda oportunidad, como le he dicho, te paso con un equipo que viene invicto, que viene a buscar hacer lo suyo, y pero nosotros, bueno, creo que estamos un poquito complicados por los resultados negativos, pero que trato de ayudar a En el juego aéreo, en los cornes, un tiro libre que salir a agarrarla o puñetearla, porque creo que esa es mi virtud, más que todo que los penaltis también creo que se me ha dado muy bien en los últimos años. Y nada, también salí jugando, tampoco me considero un portero tan tosco con los pies.
21: Todos saben, hablo de los jugadores del Once Caldas, lo que se tiene en juego. Una victoria los mete de vuelta en la pelea por clasificar, pero una derrota los complica demasiado en esa intención de estar en los cuadrangulares finales. Y de eso habla a continuación André Felipe Roa, el volante de ideas del Once Caldas.
0: Es un partido que representa mucho para las aspiraciones que tenemos. Creo que es un partido que sí o sí hay que a salirlo a ganar y demostrarlo desde el primer minuto. Un gran rival le enfrentamos que viene haciendo las cosas bien. Y nosotros mañana tenemos que demostrar para qué estamos.
21: El árbitro del partido va a ser un antioqueño, Ferney Osa. Y la probable formación del Once Caldas será con Jesús David Camargo en la portería. Los defensores, Juan David Cuesta, el jugador Juan Felipe Castaño, Daniel Londoño, ambos centrales, y el lateral izquierdo, el jugador Andrés Correa. Dos volantes de marca, Andrés Colorado, Jaime Alvarado, un enganche, André Felipe Roa, el extremo por derecha, Heidegger Guzmán, el venezolano, por izquierda, Jeffrey Zapata, es cuota de gol, y en el frente de ataque, el goleador Dairo Moreno. Once Caldas necesita la victoria hoy a partir de las 8:15 ante el Atlético Bucaramanga.
13: Claro, Mauricio, porque Once Caldas está fuera de los 8, puesto número 10 con 12 unidades. El que goza por ahora de buena salud es el Bucaramanga, que está metido entre los 8, puesto 6 con 17 puntos. Pero la información del rival del Once Caldas esta noche, don Gabriel Coco Gómez, hablando del equipo de la Ciudad Bonita.
1: Muchachos, un abrazo muy especial. Atlético Bucaramanga intentará esta noche en el estadio de Palo Grande a partir de las 8:15 mantener su invicto. Eso significa seguir sumando en la tabla de posiciones para sostener su posición entre los 8 mejores del rentado colombiano. Hoy es sexto con 17 unidades y tiene todavía 2 partidos pendientes. Novedades, por supuesto, la inclusión de Diego Noboa en su nómina titular en reemplazo de Christopher Fiermarín, que está con la selección del Uruguay, y el regreso del chino Fabián Sambuesa luego de pagar su fecha de sanción recibida por una roja directa en el compromiso ante el Deportivo Independiente Medellín. La pagó justamente en la fecha anterior cuando el equipo santandereano enfrentó de local al Internacional de Bogotá. El jugador Víctor Cantillo, el último en incorporarse, ya está listo, ya tuvo minutos. Así ve lo que es el compromiso de esta noche ante el cuadro blanco de Manizales.
5: Bueno, para mí fue gratificante poder debutar, poder ayudar al equipo, así fueran pocos minutos, creo que fueron importantes para mí y bueno, pero continuar de esa forma. Ahora tenemos un rival complicado, con necesidad, que viene de perder, pero sabemos que en su casa es un equipo fuerte, con buenos jugadores y que va a ser un partido muy difícil.
1: Bucaramanga va a tener entonces a Diego Noboa en la portería, sus 3 defensores con José Ortiz, Carlos Romaña y José García, más adelante Aldair Gutiérrez o Nilson Castrillón, seguramente va a estar el jugador Fabri Castro al lado de Félix Charrupí, y por la izquierda Frevin Estroza para tener más adelante a Fabián Sambuesa junto con Emerson Batalla, y en punta el goleador del equipo, el señor Luciano Pons. Bueno, uno de los goleadores, porque Pons tiene 4, mientras que Batalla tiene 5 goles. Ferney Osa de Antioquia será el árbitro el compromiso y lo tendremos a través de las frecuencias de Caracol y de AS en la ciudad de Bucaramanga y en la ciudad de Manizales, además en nuestras plataformas digitales. Un abrazo, muchachos. H para todos.
11: Bueno, perfecto, don Coco, muchas gracias con la información del Bucaramanga, porque ahora nos vamos para el sur del país. Vamos a hablar del Deportivo Pasto con Alex Duque, que visita después de las 6 de la tarde al Boyacá Chico en Tunja.
23: Bueno, hoy el Deportivo Pasto visita el Estadio La Independencia de Tunja en una nueva jornada más del fútbol profesional colombiano, esperando obviamente que se consiga un buen resultado. Recordemos que el equipo nariñense viene de 2 victorias bastante importantes que han sido un bálsamo para el cuerpo técnico y por supuesto para los jugadores. Vienen de ganarle al América y por supuesto en el último partido al equipo del Once Caldas de Manizales. Vamos a escuchar en estos momentos al jugador Derek Ocede, defensor central del Deportivo Pasto, hablando del presente del equipo nariñense y por supuesto de la parte individual.
24: Sí, la verdad que bastante bien. Al final, cuando el equipo gana, es importante, ¿no?, para la moral de todos, y yo pienso que estos últimos 2 partidos el trabajo colectivo ha sido bastante bueno y se ha visto reflejado en los resultados. Sí, yo creo

0: y ganar, ¿no? Yo creo que todos los partidos que enfrentamos contra cualquier rival vamos a ganar, a imponer nuestro juego y a sacar los tres puntos.
1: Las principales novedades que tendrá el equipo nariñense para el juego hoy en la Independencia de Tunja son Luis Marquínez, guardameta, Enrique Serge, volante que retorna, Jason Tolosa y Eder Gómez, jugador de la cantera. Las ausencias: Ederson Cabezas, Santiago Jiménez, Martínez y Patrick Preciado. El compromiso será a las 6:10 de la tarde en el Estadio La Independencia de Tunja. En las estadísticas, 5 victorias para Boyacá Chicó, 5 victorias para el Deportivo Pasto y 9 empates.
2: Perfecto, gracias John. Ahora vamos con José Alberto Ortiz para conocer detalles de los equipos del Valle del Cauca, tanto masculinos como femeninos. José Alberto.
3: Hola, un saludo para todos. La actualidad de los equipos del Valle del Cauca pasan por el equipo femenino del Deportivo Cali, que confrontará con Independiente Santa Fe este sábado a las 6 de la tarde en su estadio para definir el campeón de la Liga Femenina 2026. Recordemos que el Cali ganó 3-2 en calidad de visitante en Tunja, de modo que un empate le bastaría para ser campeón, pero estamos acostumbrados a ver un equipo ofensivo, el del Deportivo Cali, fuera y dentro de su estadio. Entre tanto, el equipo masculino del Cali jugará el domingo a las 8:10 de la noche frente a Águilas Doradas en un partido que está pendiente de la fecha número 3 de la Liga Masculina. El América jugará ya en el mes de octubre, porque ya cumplió con su partido y ganó en Bogotá ante Santa Fe 1-0 en la fecha 12 de la Liga.
2: Gracias, José Alberto. Hablaba de Cali femenino, Laura Jimena nos va a hablar de Santa Fe femenino y de Selección Colombia Sub-20.
4: Las Leonas, que llegarán a hacer la épica al estadio del Deportivo Cali, tienen el marcador en contra en este momento 3-2 a favor del Deportivo Cali, y lo que harán mañana sábado a las 6 de la tarde es revertir esa paternidad que tiene el Deportivo Cali ante toda esta historia de la Liga Femenina. Es la cuarta final que juegan las Leonas y la cuarta que esperan no perder, porque todas ha ganado el Deportivo Cali. ¿Qué tiene de novedad el equipo de Bogotá? Y es que llega con algunas bajas, una de ellas fue una lesionada, una de ellas también fue una expulsada en el partido anterior. Entonces, para el profe Omar Ramírez será un poco difícil este partido, pero ellas confían, viajarán ya a territorio caleño para enfrentar este partido de mañana, y se conocerá entre el Deportivo Cali e Independiente Santa Fe cuál es el equipo más ganador de la Liga Femenina. Por otro lado, tenemos el tercero y cuarto del Mundial
5: Femenino Colombia, ¿no?
4: Sub-20, donde vamos a tener a Colombia. Puede ser un resultado histórico cuando se le gane a Italia en este partido, que será a las 11 de la mañana mañana.
5: Hubiese sábado. Sido el domingo a la misma hora donde
4: sí,
5: hubiese sido la final.
4: Exactamente. Pero igual va a ser histórico para la selección femenina de Colombia este triunfo que pueda tener ante la selección europea, puesto que jamás la selección en esta categoría ha llegado a instancias tan importantes y tan definitivas como lo puede ser un tercer lugar, es llevarse la medalla de bronce, claro, en un mundial. Y en estas categorías, y más para el fútbol femenino, es muy importante llegar a estas instancias.
5: Creo que Colombia solo lo ha logrado una sub-20 por allá en el 2000, pero masculina.
4: No, y fue subcampeón del mundo, sub-17 femenino en India.
5: Ah, claro, ese es el máximo logro. Claro que perdimos la final con España. Ya,
4: de hecho, ese es el logro más importante a nivel de selecciones en Colombia. Claro.
5: Segundo lugar el mundial.
4: Ganamos una Copa América femenina. Se ganó ahorita el tema de la Liga de las Naciones.
5: Eliminatorias suramericanas.
4: Teniendo en cuenta que eso entregó como una especie de trofeo.
5: Título.
4: Pero no estaba Brasil, que es el rival más fuerte.
5: Lo que pasa es que Brasil es el local, claro.
4: De este mundial de femenino mayores que se viene ahorita el siguiente año 2027 a finales de agosto. Entonces sucede que este puede llegar a ser uno de los más importantes, porque entre más avance la categoría, pues más importante es. Colombia femenino también tiene oro en Juegos Centroamericanos. O sea, le ha ido muy bien a las niñas, pero el más importante ha sido el del sub-17
5: claro, femenino. Estuvimos nada de ser campeones del mundo.
4: Sí, Linda Caicedo fue bota de oro. Sí. Linda Caicedo fue la Golden Girl de ese mundial, incluso por encima de Vicky López, que fue la jugadora más importante de la selección.

0: selección española, que es la que quita el título. España, precisamente el domingo, se enfrentará a Corea del Norte por el título del Mundial.
1: Y seguramente hubiesen sido las mismas que vienen de esa sub-17 que quedó campeona del mundo.
0: Sí, y ahí van quedando esas jugadoras, porque si algo tiene el fútbol femenino a nivel mundial es que deja mucho la continuidad. Hay proceso. Como es tan difícil, es mejor seguir llevando a las chicas del proceso, porque así le da y fortalece más a la selección.
1: Gracias, Laura. Mañana la final de la Liga Femenina, por supuesto. Más detalles desde las 6 de la tarde a través del fenómeno de Caracol. Y así presentamos los Juegos Suramericanos en Argentina.
2: El olimpismo continental se da cita en los Juegos Sudamericanos Santa Fe 2026. Y tú te enteras de los triunfos de los atletas colombianos en las noticias.
1: Bueno, y vamos rapidito a Rosario. Don Héctor Eduardo Chávez tiene toda la información de los Juegos Suramericanos. ¿Cómo van los colombianos?
3: Hola, Jonathan, Sebastián, ¿qué tal? Muy buenas tardes, amigos de AS Noticias. Los saludo desde el campo de tiro con arco de estos Juegos Suramericanos aquí en Rosario, una de las sedes del evento de la ODESUR, donde Colombia esta mañana ha brillado con Sara López, la múltiple campeona del mundo, y Pablo Gómez haciendo el equipo mixto en la final del tiro compuesto y quedándose ante Brasil con la medalla de oro. Aquí están los protagonistas de esta medalla dorada para el país, la número 62 en nuestras cuentas.
4: Fue muy difícil, el viento me causó varios problemas, pero Pablo, como siempre, resolvió. De verdad, tengo un gran compañero de equipo, estuvo todo el tiempo hablándome, siempre en positivo, y la verdad, no fue mi mejor desempeño el día de hoy, claramente, pero saber que cuento con Pablo y que él siempre va a estar ahí al lado mío y siempre vamos a hablar de forma positiva es lo más bonito de este equipo. Y bueno, ya queda descansar un ratito, almorzar y prepararnos para la tarde.
3: Pablo, usted hoy estuvo casi que impecable, fueron 10, 10, 10 tras 10.
5: Pues es el trabajo que realizamos todos los días, para eso entrenamos, un equipo muy, muy presente siempre en los entrenamientos, las competencias, y pues acá se reflejan los resultados.
3: Quiero preguntarles a los dos la misma cosa, y es que esto ya empieza a ser el camino a Los Ángeles, empiezan a verse en ese paso de clasificación.
4: Yo siento que sí, siento que con Pablo hacemos un gran equipo. Sin embargo, en Colombia cualquiera que sea la mezcla que se haga en el equipo es un gran equipo, somos muy fuertes, somos igual de capaces todos. Solo Dios sabrá y solo el futuro lo sabrá, pero por ahora me siento muy tranquila, muy satisfecha, queda mucho por trabajar, pero fue un gran año. Después de un año de pausa, volver y volver tan fuerte, para mí es muy satisfactorio y seguiremos trabajando. Aquí el objetivo siempre es Colombia, aquí no hay nombres individuales, aquí no hay departamentos, siempre va a ser Colombia y vamos a trabajar en lo que podamos para sumar puntos al ranking y así poder obtener ese cupo.
5: No, creo que cada vez demostramos más que somos una de las selecciones o países más fuertes en esta prueba. Tanto el compuesto masculino como el femenino, los tres vamos para todas las finales. Entonces demuestra el nivel que se tiene acá y pues que todos hacemos buen equipo.
3: Las otras medallas de oro de la delegación colombiana en esta mañana llegaron en la subsede de Santa Fe, en el atletismo, con Mayra Gaviria. En el lanzamiento del martillo lo hizo con una marca de 66 metros 45 centímetros. Y Colombia se quedó con las dos relevos cortos. El 4%, tanto en damas como en varones. El de los hombres se impuso con Ronald Longa liderando la cuarteta. Un registro de 39 segundos 9 centésimas. Y Longa, triple medallista de oro, 100, 200 y el 4%. Además aparecieron por nuestro país Carlos Flores, Carlos Palacios y John Paredes. A los tres los escuchamos y los vemos a continuación.
6: Porque nunca había participado en esos juegos, desafortunadamente no me fue como quería en mi prueba, pero bueno, sacamos eso adelante con los chicos, el entrenador, que pues nos pusimos de acuerdo y lo sacamos adelante. Entonces vale la pena seguir proyectando ese relevo para conseguir grandes cosas.
7: Es un relevo nuevo, integrante nuevo, tanto Pared como Ronald, en mi experiencia con los relevos, y nada, muy feliz, aunque el hecho casi sale del chat, pero soportó la curva. Pero muy bien, importante por la medalla de oro. Queremos cerrar con un buen broche, queremos una mejor marca, pero esta fue la que se nos dio. Esperar que para el próximo año, cuando tenga marca para el mundial, y bien, el equipo, a pesar de que es nuevo, se ha cogido muy bien. Hemos entrenado todo juicioso, por así decirlo. Siempre vamos con otro lugar, que es lo importante en los relevos, y eso nos ha como definido y nos ha caracterizado para llegar a donde estamos.
3: Perfecto, y después de escuchar a los velocistas hombres, vamos a la cuarteta femenina, que también logró el oro. 44-36 su marca y es nuevo récord de Juegos Suramericanos, el 4% para las damas. Y aquí escuchamos y vemos a Angélica Gamboa y María Maturana.
8: Muy contentas, de verdad, es verdad. Corrimos con todo el corazón, con todo el alma, con todo lo que venimos entrenando por los
9: chicos. La verdad, gracias a Dios, la confianza que tenemos con nosotros, ya es un video que hemos hecho muchas veces, aunque si no lo platicamos, la confianza que tenemos es la que nos dio este resultado. No, contentas y esperar que este proceso para el otro año se siga dando, seguir entrenando con las chicas y dar muchos mejores resultados a nivel internacional. Siempre hay un poquito de nervios, pero siempre confiamos en que nosotros podemos poner la de oro, así que salimos a darla toda. El sabor.
8: No sé. ¡Color!
9: La verdadera, creer nosotros siempre, nosotros mismos.
3: Y en este mismo campo de tiro para esta tarde, Colombia tiene aseguradas dos medallas de oro, la del compuesto individual masculino y femenino. Entre los varones se estarán enfrentando Sebastián Arenas y Pablo Gómez, y entre las mujeres, Sara López y Alejandra Usquiano. Pero además, en las finales de recurvo ante representantes de Brasil, estarán en individual Ana María Rendón y Jorge Enríquez. La medalla de oro del doble masculino del tenis de campo, Colombia frente a Argentina, y también semifinales del polo acuático, Colombia frente a la delegación argentina en ambas ramas, hombres y mujeres. 62 medallas de oro Colombia a esta altura de los juegos, cuando queda una jornada y media de competencia. Ya en el tercer lugar estará Colombia, el campeón Brasil, y el segundo lugar para el anfitrión, la delegación argentina. Señores Vargas, don Sebastián, don Jonathan, feliz jornada de viernes, y hoy sí que traten de portarse bien. Saludo para todos desde Rosario. Chao.
10: Chao.
11: Siempre nos portamos bien, don Héctor Eduardo Chávez. El desjuiciado últimamente es usted.
1: Está morenito.
11: Sí, bastante. Pasamos de Rosario en Argentina a Montreal en Canadá. Eso. Donde se cumplen los mundiales de ciclismo. Alberto Mora.
12: Amigos de Caracol y ASA de Colombia, estamos con Brandon Rivera, corredor de la Selección Colombiana de Ciclismo y de Lineos, aquí con nosotros durante la Copa del Mundo de Ciclismo en Montreal 2026. Brandon, bienvenido, ¿cómo estás?
13: Hola, hola, muchas gracias por la invitación. Aquí, bueno, contentos de poder representar a Colombia. Y bueno, ya hicimos la prueba contra el Loboc. No salió como queríamos, pero bueno, aquí seguimos y tenemos un buen equipo para el domingo.
12: Esa es la pregunta, ¿qué pasó en la contrarreloj? Hablamos del circuito un poco técnico, también viento, todas esas circunstancias también que se dan dentro del recorrido. ¿Qué fue lo que pasó en ese recorrido, los 39 kilómetros?
13: Bueno, desafortunadamente en el minuto 2 me caí, cogí una curva por no irme con la valla, tuve que frenar y bueno, me caí, ahí se me descuadró la cala y bueno, se me rompió la zapatilla, así que íbamos arreglando ahí la cala en carrera, perdimos bastante tiempo, ya intenté retomar, pero la rueda estaba frenada, al final intenté pues hacer lo mejor posible, pero sí, ya estaba perdida la crono.
12: Corriste los Grand Prix de Montreal, de Quebec, la semana anterior, ahorita Montreal otra vez. El circuito es muy parecido, sobre todo, digamos, la parte final de las 12 vueltas para la prueba de fondo. Pero ya han estudiado un poco el inicio de esa carrera del domingo, porque es terreno plano y ya te diste cuenta en la crono, por ejemplo, que el viento es un factor importante acá en Montreal.
13: Bueno, yo tuve la oportunidad de hacer aquí el Gran Premio de Montreal, que fue de hecho, o va a ser el mismo circuito que hicimos ese domingo. El circuito es realmente técnico, yo creo que va a jugar mucho la ubicación. Y bueno, los primeros 100 kilómetros van a ser planos, pensaría que pues no van a definir la carrera. O sea, al final hay países que van a controlar como Francia, Italia, que tienen una gran selección. Yo creo que se va a definir en el circuito, que es un circuito de desgaste, de mucha ubicación. Y bueno, tenemos nosotros como Colombia, tenemos buenos corredores. Santi, está Nairo, su retiro. Está Harold, que viene muy bien de hacer la Vuelta a España. Y yo creo que tenemos, sí, algunos corredores que podemos estar ahí para poder estar adelante, ¿no?
12: Es una pregunta, se podría decir, de puertas adentro del equipo, pero Nairo es su último mundial, es su retiro. ¿Qué se habla de pronto para ayudarle a él en esas estrategias de carrera, en esas situaciones que pronto le pueden beneficiar a él en un circuito que, pues que de por sí ya van a llegar con 100 kilómetros y son 12 vueltas al mismo circuito? ¿Cómo gestionar todo eso para que Nairo de pronto pues tenga alguna chance quizás?
13: No, pues no hemos hablado nada de estrategia, pero Nairo ha sido uno de los grandes representantes de Colombia en el ciclismo colombiano, ciclismo internacional. Creo que le debemos mucho y deberíamos estar orgullosos de que gracias a Nairo y pues a muchos otros corredores nos abrieron las puertas para llegar a Europa. Pues Nairo es un icono en el ciclismo y un ejemplo de perseverancia.
12: Brandon, ya has estado casi un par de semanas aquí en Montreal. La acogida de la gente, esa comunidad latina, esa comunidad colombiana sobre todo, ¿sí se siente uno como en casa estando tan lejos del país?
13: Sí, fíjate que pues en las dos semanas que he estado he visto mucho colombiano, mucho apoyo de los colombianos. Es realmente impresionante, ¿no? Porque sí, está muy lejos de la casa, pero la afición es grande y nos llena de mucha fuerza para afrontar estas carreras.
12: ¿Qué queda para el domingo en la parte personal de la carrera? ¿A qué apuntar? ¿La expectativa? O por supuesto ya hay corredores también que vienen con un cartel importante para ganarse la prueba de fondo, pero Brandon Rivera, ¿qué tiene en esa expectativa de carrera del domingo?
13: Bueno, realmente quedé con un sinsabor amargo de la contrarreloj, porque creo que vengo bien preparado. Quería pues hacer una buena contrarreloj, ser un top 10. Pero bueno, situaciones de carrera, a veces no podemos controlar las caídas, las enfermedades, etc. Pero bueno, hay que al final del día sacar lo mejor de ese día y bueno, lo que se viene para el domingo, dejar la piel en representarlos a ustedes, a Colombia, de la mejor manera. O sea, no es fácil, aquí todos nos entrenamos para dar un 200%, corremos para dar un 200%, pero bueno, tratamos de representarlo siempre de la mejor manera, así que tengan la seguridad de que vamos a dejar la piel en la carrera del domingo.
12: Brandon, pues te agradecemos este espacio con Caracol Radio, con As Colombia. Bueno, el mejor de los éxitos para Colombia en esta prueba de fondo, en lo que queda de esta Copa del Mundo también en Montreal. Y bueno, siempre es muy gratificante, muy chévere tener a los ciclistas colombianos representándonos y dejando siempre la bandera en alto. Muchas gracias.
13: No,
12: a
13: ustedes gracias.
11: Ahí estaba, gracias Alberto Mora desde Montreal. Rápido, una de ciclismo.
1: Oiga, después de 2 años y medio, Daniel Felipe Martínez vuelve a la victoria en el UCI World Tour. Ganó la etapa 4 del Crew Race en Croacia y gana para el equipo entonces del Bora Hansgrohe, equipo alemán. Bien por el corredor de Soacha.
11: Sí, señor, ahí está Daniel Felipe Martínez. Gracias Jonathan Vargas por acompañarme, señor, sí, en las noticias. Gracias a todos los que estuvieron pegados. Ya viene el pulso del fútbol, nos volvemos a oír y a ver a las 2 de la tarde en el bar.
1: Muchas gracias. No, lo que iba a decir de la camiseta de...
11: Ah, John Arias lleva la 10 de Selección Colombia en estos 3 partidos amistosos. Chao. Chao.
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1: Segunda vez.
2: Sí, pero no está. Esta camisetica
1: eso es
2: muy bien cuidada.
1: De punto, elegante.
2: Sí, muy bien cuidada, eso sí.
1: Muy bien.
2: Sí.
1: ¿Escuchó a Lorenzo esta mañana?
2: Escuché a Lorenzo, vi el clásico, he visto noticias internacionales, lo del City me tiene preocupado.
1: Ya vamos a hablar de todos esos temas.
2: Mejor dicho, hay de todo para hablar.
1: Vio lo que se ganó Beckham por el Mundial haciendo publicidad en sus redes.
2: Usted y sus datos de plata. ¿Cuánto?
1: Oiga, le tengo 51 millones de dólares en un año.
2: No le caen a uno mal, ¿cierto?
1: 51 millones de dólares. Lo que usted y yo hacemos con nuestros maravillosos clientes.
2: No, y lo que nunca se ganó jugando al fútbol. Porque el mayor salario de David Beckham fueron 9 millones de euros.
1: Mire, le voy a contar una historia. ¿Usted sabe que Federer ha ganado más plata ahora que no es tenista que cuando era tenista?
2: Claro, por su marca de ropa y demás.
1: Ni siquiera por eso. Entonces, en un solo negocio se ganó el triple de lo que se ganó en premios en toda su carrera. Uh-huh. Le voy a contar el negocio. Hay una marca famosa de tenis que es On.
2: Sí.
1: La marca la hicieron un par de jóvenes para correr, tal la cosa, lo uno, pero resulta que se volvieron casuales y se volvieron muy cómodos y se pusieron de moda. Uh-huh. Es una marca suiza.
2: Sí.
1: Federer dijo, a mí me interesa.
2: Él sí, porque tiene su marca. Él estaba con Nike.
1: Dijo, a mí me interesa. Invirtió una platica. Uh-huh. 50 millones de dólares.
2: ¿Y ahorita esos 50 cuánto le representan?
1: Esos 50 millones de dólares en ese momento eran el 5% de la compañía. Uh-huh. Hoy en día, la compañía factura 3.500 millones de dólares al año y vale 10.000 millones de dólares. O sea que los 50 millones de Federer en 5 años se le volvieron 500 millones.
2: Sabe cositas Federer. ¿Eh?
1: Por eso es importante el tema financiero. Mire, a propósito de ese tema, escribe...
2: Pero eso es para los ricos, hombre. Para los ricos como César Augusto.
1: No, yo soy rico. Yo soy rico en otras cosas, en espíritu, en generosidad.
2: Oiga, ¿no le pareció muy aburrido el clásico?
1: No. El partido no fue bueno técnicamente. El partido no fue bueno futbolísticamente. Pero a mí no me pareció aburrido. Pareció interesante, fue peleado.
2: Me pareció un partido pesado. Ahora, para el analista, muy entretenido, por ejemplo, ver la cantidad de cambios de módulo. De Millonarios, porque en algún momento jugó con 5 atrás, con 4, metió un 3 en la mitad. O sea, interesante esos cambios de estrategia táctica. Pero en cuanto a llegadas, en cuanto
1: a
2: eso,
1: también fue interesante. Lo que pasa es que no le funcionó.
2: Pero
1: porque
2: sí.
1: Al frente encontró un equipo que lo controló.
2: Gamero ayer le ganó el ajedrez.
1: ¿Usted cree que Gamero es el papá de Nacional?
2: Pues al menos en Medellín sí, no le gana. Nacional no le ha podido ganar a Gamero en Medellín.
1: Pero yo creo que lo que hizo Gamero, la clave de Gamero estuvo en el planteamiento.
2: En el planteo y en el replanteo, porque mire que en el segundo tiempo trató como de irse un poquito al ataque, descubrió algunos espacios, Nacional los aprovechó y le llegó, y Gamero volvió y recompuso. Entonces, no solamente el planteo, sino el replanteo también muy bueno de Gamero.
1: Sí, pero hablemos del planteo. Mete a Vanguero y no a Valencia.
2: Sí, que le funcionó, porque Vanguero ayer hizo un partido muy decente.
1: Mete a Vega por Del Castillo.
2: Jugó bien Vega.
1: Y mete a Angulo por Leo Castro.
2: Sí, también jugó bien.
1: No. Hizo el gol, pero Angulo no jugó bien. Angulo, primero, no le ayudó a Sarabia.
2: Pero César
1: el
2: Augusto,
1: baile, el César paseo que le dio Marlos Moreno a Sarabia, que entre otras cosas, se debió haber ido expulsado. Primero, por el patadón que le pegó. que no lo sacó. La lesión de Marlos no fue por la patada de Sarabia.
2: No.
1: Él tuvo un tirón en el posterior, en una jugada anterior.
2: Lo que pasa es que el sacrificio físico, el desgaste que hizo el jugador Marlos durante el partido fue... Para mí fue el más peligroso de todos, sí, los jugadores de Atlético Nacional.
1: Pique y pique, pero no resolvió bien.
2: Ah, pero también es que era difícil.
1: Era difícil. ¿Cuál? Entonces, esos tres cambios fueron fundamentales. Ahora, ¿por qué Sarabia? Preguntarán algunos. Sarabia ya había jugado 79 minutos en el partido contra Chicó después de 2 meses.
2: Sí.
1: Porque Sarabia, en teoría, es el jugador titular y hay que recuperarlo. Pero ayer realmente le fue muy mal y se debió ir expulsado. Y lo interesante de Lucas... es que cuando Nacional tenía la pelota, Nacional intentó arrollar de entrada, pero se encontró con un equipo bien parado y bien administrado. Lucas quiso soltar a Román cuando tenían el balón, jugar con tres defensores.
2: Román tiene una, alcanza a tener una.
1: Parra, ¿no? Reyes y Tecillo. Román jugando decididamente como extremo, al lado de Ian Poveda tuvo una, pero el tándem entre Chaverra y Vanguero... solucionó el problema. Como para usted mí, lo dice en el replanteo.
2: Sí, para mí Chaverra pudo haber sido el jugador más importante de Millonarios ayer.
1: Puede ser, a mí me parece que vuelta, la figura fureña.
2: Sí, se vio más, pero este jugador en el ida y vuelta es muy importante.
1: No, y en la cuota Ureña, de sacrificio,
2: Ureña Steven. Es más importante cuando no tiene balón. Este cuando lo tiene y cuando no lo tiene. Entonces más el más completo Chaverra que Ureña, pero Ureña hace muy buen trabajo en lo que le corresponde. Para mí los dos, vale, le valgo sí. el nombre. Para mí los dos fueron los dos jugadores más importantes.
1: Con muy buen nivel. Ahora, seamos claros. Millonarios tuvo una oportunidad clara y marcó el gol. Una en todo el partido.
2: Y Nacional tuvo tres.
1: Porque el ataque de Millonarios no funcionó. En el primer tiempo, porque exageró, y Nacional tuvo tres. Porque Nacional, porque Millonarios jugó al juego largo, al pelotazo, arriba, a tratar de buscar...
2: Yo no diría pelearan. El pelotazo. Ellos trataron de jugar más en largo.
1: Sí, pero fueron
2: pero
1: pelotazos. Pero
2: no le, pues no le funcionó.
1: Nunca
2: no
1: hubo una pelota clara para un delantero de Millonarios.
2: No,
1: nunca.
2: No, no.
1: Ahora, Estupiñán, ahí más o menos. Me parece que lo de Angulo fue malo, porque no respaldó a Sarabia, tanto que lo cambiaron al minuto 45, aunque hizo un muy buen gol.
2: Pero eso le iba a decir, para un partido tan cerrado, alguien que haga gol no le puede decir que hizo un mal partido.
1: ¿Será?
2: No.
1: No, no jugó bien. Mire,
2: no,
1: yo...
2: porque la cuota del gol te salva el resto. En un partido tan cerrado, tan complicado. Mira, al final Millonarios tuvo 0.59 de expectativa de gol y el tipo hizo el gol. O sea, él dobla la expectativa de gol que tuvo Millonarios.
1: Pero es que la expectativa de gol... Mire, en las estadísticas, usted tiene que tener un cuidado porque las estadísticas de la plataforma no solo son frías...
2: Pero tiene sentido.
1: ...sino que son imprecisas.
2: El 0.94 de Nacional ayer y el 0.58 de Millonarios tienen mucho sentido.
1: Pero usted
2: lo que
1: sabe
2: pasó en
1: por
2: el
1: qué el 0.58. Porque hubo un cabezazo de Chaverra... que estaba libre y salió desviado, que para mí no es oportunidad de gol, es aproximación. Pero mire, Steven, es que la expectativa de gol, si usted tiene una oportunidad de gol y la convierte, es uno.
2: Sí.
1: Es uno. Y el otro, si tiene cuatro y no las convierte, puede ser 0.25. ¿Y quién estuvo más cerquita del gol?
2: No,
1: el que estuvo cuatro.
2: Pero ayer correspondió.
1: Entonces,
2: correspondió
1: por
2: con
1: eso,
2: la realidad
1: por
2: del
1: eso,
2: partido.
1: Por eso hay que tener mucho cuidado con el
2: ¿no
1: tema
2: le
1: de la
2: pareció,
1: expectativa.
2: ¿No le pareció, César Augusto, que ayer en las declaraciones Lucas sería muy molesto y exagerado en su crítica, en las faltas, en que a Marlos lo molieron a patadas? Uno ve las estadísticas y tampoco es que estén muy distintos el partido Millonarios con Nacional.
1: El partido fue parejo.
2: Sí, el partido fue
1: aunque
2: parejo
1: Nacional
2: en todo.
1: Nacional tuvo tres oportunidades de gol y Millonarios una.
2: No, pero en,
1: pero en una, el tema de... una de las tres de Nacional fue anulada por el banderazo, lo que pasa es que no
2: pero
1: era
2: mire,
1: fuera de lugar.
2: 15
1: que
2: faltas,
1: fuera de Román.
2: 15 faltas de Millonarios contra 13 de Nacional.
1: Yo tengo 15-16, que
2: la
1: es lo mismo.
2: La diferencia no es absolutamente nada como para que Lucas va y se queje que por eso, ¿no? Lucas, hay que empezar a mirar que los equipos, no solamente Millonarios, los equipos cuando van a ir a Medellín van a hacer estrategias similares. No se van a regalar, no le van a dar espacio al equipo y entonces el equipo cómo va a funcionar si por ahora tiene un único plan. No, hay que mirar más estrategias, más caminos y es una crítica al entrenador de Nacional.
1: Pero a mí no me parecieron desafortunadas las declaraciones de Lucas.
2: Yo no he dicho desafortunadas.
1: ¿Cuál fue el término que utilizó?
2: Exageradas.
1: Tampoco. Me parecieron justas y acordes a lo que se vivió en la cancha. Lo que pasa es que hubo un periodista que le preguntó, usted, yo pienso, le dijo el periodista, que a Marlos Moreno lo molieron a patadas. Y él dijo, sí, estoy de acuerdo. Mire la declaración textual de
2: sí,
1: Lucas.
2: Sí, pero pues confirmarlo
1: me queda un poco la sensación incómoda
2: sumarse.
1: De la permisividad del árbitro. Yo creo que fue permisivo. Tenía que haber echado a Sarabia.
2: Sí.
1: A Marlos lo sacaron del partido con golpes. No tenía otra, no tenían otra manera de pararlo. Siempre superó a su par, es cierto. Lo superó
2: siempre.
1: ¿Pero
2: cuántas faltas le hicieron a Marlos? Tengo cuatro. Pues tampoco, es que fue una
1: seis,
2: cantidad.
1: Seis.
2: Tengo cuatro.
1: Yo
2: cuatro
1: tengo
2: faltas
1: seis.
2: Sobre él.
1: Yo tengo seis, pero mire que la estadística muestra que Sarabia de cinco duelos ganó tres. De cinco duelos perdió seis, hermano. Seis, los perdió todos. Nunca paró a Marlos. Ahora, sigue diciendo Lucas González. James, desafortunadamente, tenía una virosis. La idea era que iniciara hoy.
2: Entonces, ¿para qué lo
1: aprovechamos
2: metió?
1: La última media hora. Lástima que los últimos 10 minutos hayan sido con 10 jugadores.
2: Pero
1: no, yo
2: entonces,
1: lo entiendo.
2: ¿Para qué lo metió si
1: no,
2: tenía
1: porque
2: una
1: ya
2: virosis?
1: Estaba recuperado y lo metió para que jugara 30 minutos.
2: No,
1: lo metió al minuto 60.
2: Era exponerlo, ¿no? Si está enfermo, no, si está recién recuperado, no lo meta. Le pasa lo mismo que a Lorenzo. Le pasa lo mismo que a Lorenzo en esos partidos de Croacia y Francia, que lo metió y que también tenía una virosis o un problema ahí.
1: No, no tenía nada.
2: Ay,
1: vomitó, pero no tenía nada.
2: Ah, bueno, menos mal, ¿no? Uno vomita,
1: vomitó,
2: uno vomita
1: no
2: porque
1: nada.
2: Uno no tiene nada. Vea.
1: A veces usted vomita porque se marea, porque la carretera es muy curva.
2: Bueno, pero en fin, ya él ya ni hace parte de la selección. Pero él,
1: no, pero
2: el
1: no
2: jugador,
1: lo desprecies de esa manera, que James.
2: No, pero es por el
1: no,
2: tema.
1: Eso, sí, eso de, ya no hace parte
2: pero,
1: de la
2: pero César Augusto no es por eso.
1: Steve,
2: usted
1: es
2: siempre
1: tipo,
2: queriéndome hacer quedar
1: no,
2: mal.
1: No, es un tipo compasivo.
2: No,
1: no
2: pero compasivo
1: no.
2: No
1: trate a James de
2: me
1: esa
2: refiero
1: manera.
2: A que eso ya pasó, a que eso ya pasó.
1: Bueno, está bien.
2: Pero me parece un exceso allí de...
1: ¿De qué? No, de pero nada. Ahora, se alivió
2: que,
1: y lo puso. Pues
2: que
1: está
2: una,
1: bien.
2: Una aceptación a la presión. Ayer se llenó el estadio, no solamente porque el rival era Millonarios, porque el local era Nacional, sino por ver a James también.
1: Pero si hubiera llenado con James o sin James. La gente de Nacional
2: no, sí,
1: va
2: seguro,
1: y
2: seguro,
1: acompaña.
2: Sí. Ahora, ya ha metido Songo Sorongo 90,000+ personas, James, en sí. Los tres partidos que jugaba Nacional con él, ¿no?
1: En los dos de local ha metido...
2: No, y el de afuera también hay que contarlo. Los de afuera hay que contárselos a Nacional.
1: El de afuera fue con Llaneros. ¿Metió cuánto? ¿10,000?
2: No, 12,000.
1: 12,000. Sí. Entonces son 44 y 44.
2: Por eso, el de Internacional, el de Medellín y el de Llaneros.
1: Sí, sí, por eso.
2: 90,000+, tres partidos.
1: Sí, no, lo de James. Además, si usted lo tiene habilitado, póngalo. Que tiene dos días de para
2: no,
1: por
2: usted
1: virosis.
2: Quería poner a Cuadrado. No, espere un momentico, espere, tranquilo, César, no se ha acelerado. Cuando esté listo, se pondrá ahí. Mire, ayer...
1: ¿Sí es que me regaña usted
2: ayer,
1: también?
2: Ayer, qué efecto positivo. De hecho, le quitó la dinámica, la energía, el ímpetu a Nacional cuando entró James Rodríguez. Yo no digo que vaya a ser así, ojalá y no.
1: No,
2: ojalá le den
1: Nacional.
2: Muchas alegrías.
1: Pero más que el ingreso de James fue la salida de Marlos.
2: No, y la expulsión pues también tiene...
1: Es que la salida de Marlos fue a los... 67 minutos. El ingreso de James fue a los 60.
2: Pero ya, ¿quién iba a pensar que Marlos se iba a convertir
1: tranquilo?
2: Cuando llegó a Nacional el jugador? Hoy es el jugador más importante en ataque que tiene Nacional. Marlos Moreno, ¿no?
1: Sí. Y a mí Sarmiento me sigue gustando mucho, aunque no se ha consolidado como
2: Oiga,
1: titular.
2: Y la lesión de Chicho parece delicada.
1: Hombre, ¿usted cree que la patada Chicho era para expulsión? Yo creo que no.
2: No, a mí no me
1: Yo
2: parece.
1: Creo que no, pero debo aceptarle una cosa que usted dijo y que no estuvo de acuerdo anoche en la polémica.
2: ¿Qué?
1: Que la expulsión de Andrés Sarmiento era
2: no,
1: justa.
2: Criminal.
1: No, tampoco.
2: Uy, no,
1: pero
2: no,
1: sí
2: no,
1: era
2: estuvo
1: justa.
2: Muy brusca,
1: fue con
2: muy brusca.
1: Fuerza excesiva. Yo dije que no, que me parecía que no, pero simplemente corrijo, rectifico, ofrezco disculpas.
2: Bienvenido a este sendero.
1: Y la verdad es que sí le dieron expulsar.
2: Oiga, Chicho,
1: pero
2: de
1: fue
2: verdad,
1: muy buen partido
2: lástima,
1: Nacional.
2: No, Chicho, porque no se ha podido consolidar. Todos le criticamos, me incluyo, y fuera de eso se lesiona.
1: No, pero fue muy triste, salió llorando, además ojalá no sea grave.
2: Parece de rodilla.
1: Sí, fue de rodilla. Además fue un choque de rodilla con rodilla, él la tenía afincada en el pasto y creo que el golpe ahí se pudo haber complicado, pero
2: cambio,
1: ojalá.
2: Yo no estoy de acuerdo.
1: La ventaja fue que lo vi saliendo por sus propios medios,
2: sí,
1: caminando,
2: sí.
1: Y eso da una esperanza.
2: Cambio, yo no estoy de acuerdo con algo que usted dijo ayer.
1: Bien pueda.
2: Que Daniel Ruiz había sido importante.
1: Yo creo que sí.
2: Yo creo que Daniel Ruiz fue intrascendente allá en el partido.
1: Ofensivamente no pesó mucho. Ahora, así como usted le da
2: no
1: valor...
2: recuperó, sino un balón.
1: No, recuperó más. Es que el tema de la estadística, sí, claro, con uno no más, pero recuperó más. Además fue muy importante obstaculizando, presionando, evitando que Nacional se viniera. Ahora, si usted le da valor Angulo en el gol y me dice que por el gol no puede decir que jugó mal, dele valor a Daniel Ruiz, que cobró, hizo la asistencia.
2: Sí, sí, al menos eso, pues.
1: Sí, porque la asistencia fue tan bueno que tuvo. El cabezazo por la espalda de Román en la presión de Vanguero y el remate de Angulo, que fue muy bueno. Oiga, Steven, ¿a usted no le parece que a Vanguero la gente le cogió bronca sin razón?
2: No, sí, con razón. Porque tuvo unos partidos muy malos en una época.
1: Pero eso fue comenzando. No, pero no, es que no. La bronca hay que quitarla cuando el jugador se recupera futbolísticamente.
2: No, reconocerle, ¿no? No, reconocerle, sin duda. Por ejemplo, ayer jugó un partido muy decente, muy decente. Y se sacrificó, corrió, metió, jugó bien. Pero ha tenido partidos muy flojos también.
1: Pero al principio, yo creo que...
2: Pues sí, porque lo sentaron. Pues
1: no, al principio del año pasado. No, claro, lo sentaron. Porque el titular es Valencia. Pero cuando le ha tocado reemplazar a Valencia, lo ha hecho con justeza, lo ha hecho correctamente.
2: Sí, pero yo no me arriesgaría a volverlo a tener de titular todo el tiempo.
1: Yo creo que hoy Vanguero, usted lo pone de titular y está tranquilo. Y más Gamero que es hincha de Vanguero.
2: Mucho. No, pero Valencia ha recuperado
1: Gamero
2: para
1: es
2: mí.
1: Hincha de Vanguero.
2: Valencia es el titular de Millonarios.
1: Pero tiene que ajustarse en marca. Yo sí, también, yo creo que es el titular de Millonarios, pero tiene que ajustarse
2: en marca.
1: Pues
2: como Vega,
1: marca.
2: Le pasa lo mismo que Vega. Vega no da mucha confianza, pero ayer jugó un buen partido
1: no,
2: también.
1: No, pero es que Vega siempre cumple.
2: No,
1: Vega siempre cumple. Vega no te hace un partido desastroso. Vega siempre cumple. No es el figurón, pero es un jugador de 6-5. ¿Cuánto le pone usted a Millonarios?
2: A Millonarios ayer por ahí unos 7-5.
1: Estamos de acuerdo. ¿Y cuánto le pone a Nacional?
2: 7.
1: No, yo le pongo 5. ¿Cómo le va a poner a Nacional 7? Si no llegó, lo neutralizó el rival, llegó poquito.
2: Pero no perdió.
1: Era local. De local no perder para Nacional es un catastrófico resultado.
2: Es malo. Catastrófico tampoco. Catastrófico si hubiera perdido.
1: Es malo porque no fue ante un rival débil, sino ante un rival fuerte.
2: Pero el verdadero detrimento de Nacional ayer es la falta,
1: no,
2: la
1: pero
2: pérdida.
1: Nacional no puede ser de 7 puntos cuando no ganó el partido local.
2: Bueno, 6-8. La pérdida de la pérdida de confianza, usted, César.
1: Gracias por darme gusto.
2: 0.2. La pérdida de confianza, porque hoy amanecen. Lucas no era, le falta a Lucas. Más experiencia, la pérdida de confianza es lo más difícil de manejar en esta situación, pues yo sigo confiando, a pesar de que lo critico, yo no vengo aquí a ser porrista de nadie, lo critiqué, me parece que su partido ayer no fue bueno, su manejo desde el banco no fue bueno.
1: Yo creo que no fue malo.
2: Pero
1: por Lucas no se empató el partido.
2: Confío plenamente en que Lucas le va a dar la vuelta y va a tener un equipo mucho más vistoso de lo que estamos viendo, porque es un tipo muy capaz.
1: Bueno, le cuento, porque ya está aquí don Juan Sebastián Vargas, que los nuevos jugadores de la selección están bien, que a Néstor Lorenzo varios le gustan bastante, bastante y bastante, pero que mañana don Juan Sebastián... La formación va a tener como base los jugadores del Mundial.
3: Sí, señor. Feliz tarde para todos. Y le comienzo con una noticia. La gente estaba pendiente de quién se iba a poner la camiseta 10 después de James. Es John Arias, el hombre de Palmeiras, el que va a llevar, por lo menos en estos 3 partidos, la camiseta 10.
1: A mí bien, también me parece bien, muy bien que John Arias se ponga la 10. Pero ese tampoco
2: se
1: es un
2: ganó.
1: Premio, pues. Tampoco es que uno diga
2: bien,
1: que ponerse la 10 es un premio. Y...
2: Sí, es un premio, es una distinción grandísima.
1: Es una distinción.
2: La del pibe, la de James,
1: es
2: por
1: una
2: favor.
1: Distinción. Pero que vaya a ser 10 al estilo pibe, al estilo James.
2: No, porque
1: James,
2: él no es ese
1: o al
2: jugador.
1: Quintero, no.
2: No, porque él no es ese jugador. Pero
1: bueno,
2: no importa.
1: Pero sigamos.
2: Ahora, que lo trate como 10, ¿no? Que no vaya a ser el primer cambio como ha sido durante tantos tiempos.
1: No, es que el primer
2: años.
1: Cambio no es porque juegue mal, porque hay temas de cargas musculares, de desgaste. Y eso cuenta.
2: Nada, porque era James que, sacrificaba.
3: Que tenga otro trato con, James,
2: sí, con
3: John Arias
2: usted,
3: y
2: mi amigo Vargas.
3: Que por lo menos sea el quinto. Bueno, ayer les hablaba de la posible nómina. Montero en el arco, Muñoz, Davinson, Lucumí y Angulo. Puerta, Ríos es el que iría por Castaño, que era una de las dudas, y Cachito Gómez le ganaría la puja a Yacer Asprilla por la banda derecha, John Arias detrás del 9, Campas por izquierda y el centro delantero Luis Javier Suárez. Ese sería el 11 de Colombia mañana 8 de la noche en Baltimore contra la selección
1: mexicana.
3: ¿Usted cree
1: mexicana. Que es aproximado o es especulativo?
3: Este es el aproximado.
1: El aproximado.
3: Sí, si cambia uno no van a ser dos. Va con esa base, con los experimentados, no va a poner a los pelados de entrada y que de pronto haya un gol rápido, se ponga nervioso, no. El método de Lorenzo es el proceso, suave, tranquilo, no se va a desesperar.
1: Muy bien, ¿usted cree que de los nuevos por lo que usted ha seguido la selección, por lo que ha sentido, mencióneme tres nombres de los nuevos que podrían sorprender en estos tres partidos.
3: Camilo Durán, Kevin Viveros, yo le tengo mucha confianza a los dos delanteros que llamó.
1: Los dos delanteros, o sea que vamos a tener gol.
3: Sí, tenemos que empezar a tener gol para quitarnos, y sobre todo los delanteros, ¿no? Que ese es lo más importante, porque el extremo Lucho es nuestro más reciente goleador. Tuvimos un goleador de Mundial, pero no era delantero, así que confío mucho en los dos delanteros. Y confío mucho en Samuel Velázquez de lateral izquierdo.
1: ¿Más que Angulo?
3: Sí, sí, en que podamos decir, oiga, hay material en selección por la banda izquierda, que ha sido el gran pero en la era de Néstor Lorenzo, donde han pasado muchos jugadores.
1: Sí, pero es un pero que no es de Néstor Lorenzo, es un pero de la
3: claro,
1: realidad.
3: Claro, no tenemos la superfigura, el superlateral izquierdo, pero ahí ha pasado César Fabra, Mojica, Borja, Machado, Angulo, Samuel Velázquez.
1: Pero un desastre no han sido.
3: No, pero tampoco estamos tranquilos como la banda derecha de Daniel Muñoz y Santiago Arias.
2: Ni figuras
3: o Román
2: tampoco.
3: En su momento, que era el mejor del país.
2: Lejos sí. De ser figuras. Lejos.
1: Sí, no son figuras, pero recordemos una cosa. Muñoz ha tenido momentos desastrosos con Colombia.
2: Pero ha tenido momentos brillantes, lo que no le ha pasado a los laterales izquierdos.
1: Cierto. Bueno, gracias, don Juan Sebastián.
3: Con gusto, señor.
1: Néstor Lorenzo dijo hoy en la conferencia de prensa, los nuevos del plantel se han sentido muy cómodos. Han tenido una gran acogida por parte del grupo de los grandes. Mm. Eso es importante, eso es clave.
2: De acuerdo.
1: Ahora, la convivencia es definitiva. Ante la ausencia de James, la idea debe ser la misma. ¿Puede cambiar el sistema táctico en algún partido en especial o plan de juego dependiendo del rival? Pero la idea es la misma, tener la pelota, ser protagonistas, atacar, jugar en terreno contrario. Tenemos una base importante de jugadores que compitieron en Copa América, Eliminatoria y Mundial. Y será un fundamento para darle seguridad a los jóvenes. Era un poco lo que yo decía, que uno no puede convocar muchos jóvenes y tirarlos a la guerra todos juntos, porque nunca han jugado.
2: ¿A usted no le gustó ni siquiera la idea de convocar esa cantidad de jugadores?
1: Sí, yo creo que no. Sí, no, a mí no me parece que... Es que 15 son demasiados.
2: Pero César Augusto, a ver,
1: 15 uno faltaron, no tiene tiempo de verlos ni de ponerlos.
2: ¿Faltaron cuántos de los habituales? Faltaron
1: Espere,
2: termino. Faltaron unos 4 o 5, ¿sí o no?
1: No, hubo 11 del Mundial.
2: No, pero de los habituales faltaron unos 4 o 5, ¿sí o no?
1: Lo que pasa es que de los 11 del Mundial usted puede armar una titular.
2: Sí, pero digamos de la base faltaron unos 5. ¿A quién más llamaba? Le tocaba llamar jugadores nuevos, yo sí creo, porque hay unos que están o en bajo nivel.
1: No, está bien.
2: O hay otros que están lesionados, o hay otros que pues ya renunciaron, Quintero y James, en fin.
1: No, está bien. Lo que pasa es que yo creo que cuando usted tiene 15 jugadores en 15 días, en 3 partidos son muchos para verlos como se deben ver y para saber cómo se comportan, porque no van a jugar mucho. No van a jugar muchos minutos los 15. ¿O usted cree que sí? Yo, por ejemplo, creo que los 3 arqueros van a jugar.
2: No, pero yo creo que va a jugar al menos la mitad de los jugadores nuevos que llamó. Menos la mitad.
1: No, yo creo que van a jugar todos.
2: ¿Usted cree que van a jugar todos?
1: Pero poquito. Yo prefiero que haya 8 que jueguen más y no 15 que jueguen la mitad.
2: Ahora, ¿terminarán jugando todos si los vuelve a llamar, por ejemplo, para los amistosos de noviembre, que es más corto?
1: Eso va a depender del futuro que muestren los jugadores y del nivel y el acople que tengan en esta convocatoria. Dijo Lorenzo, el proceso de adaptación a los nuevos se debe dar de forma natural. Se les está hablando mucho sobre la identidad del jugador de selección, las características que deben tener como futbolistas de selección, el tipo de personas que son y lo que deben entregar. Yo creo que eso es clave.
2: Pues ahí estaba hablando entre líneas que se deben comportar como un jugador de selección, que no pueden dar espectáculos, que no pueden ser protagonistas de polémicas como le ha pasado, por ejemplo, a otros jugadores tipo Villa. Yo creo que ese es un mensaje claro, ¿no?
1: Sí.
2: Que va apuntando hacia eso.
1: Es un mensaje claro. Tengo aquí un correo enmochilado desde ayer. Pero lo voy a leer porque...
2: ¿Vaciándolo usted o vaciándome a mí?
1: No, vaciando la selección femenina.
2: Ah, no, pero no es necesario.
1: Mire, John Rodríguez, miren con todo respeto. No soy seguidor del fútbol femenino. En realidad no me gusta. Pero de verdad, ya dejen de inflar esas muchachas. Nunca van a ganar nada. Esa niña Luisa, en este torneo, ya se ha hecho con los 2 de anteayer 3 goles. Ya está bueno con esa niña. Que sigue haciendo TikTok. No sabe hacer más. John, esa niña, que se llama Luisa Gudelo, fue la figura de Colombia en una... final femenina sub-17.
2: Sí, claro, ¿no? En el figura. Campeonato del Mundo sub-17.
1: Y además
2: fue
1: con 19 años que tiene hoy, sigue siendo una arquera de grandes condiciones. Yo creo que, primero, me parece muy duro John Rodríguez con el juicio que hace a un equipo que llegó a semifinal de un campeonato del mundo. Es que la gente piensa que eso es fácil.
2: Ahora,
1: o piensa como algunos amigos míos que dicen que tenemos la obligación siempre de llegar a semifinales de un mundial.
2: Ahora, criticar a la arquera por los goles que recibió.
1: Le fue muy mal en el mundial, pero eso no quiere decir ni que sea mala ni que se vaya a ir de la selección.
2: Eso sí, criticarla por su rendimiento está perfecto. Pero decir pues que se dedique a ser youtuber o tiktoker.
1: No.
2: Pues no, tampoco tiene sentido. Es una jugadora que lo ganó además todo en el Cali.
1: Todo. Es muy buen arquero, extraordinaria arquera.
2: Ha hecho una,
1: y es
2: una
1: un
2: carrera
1: equipo
2: bonita.
1: Bueno y cumplió una buena presentación para nosotros.
2: Ha hecho una carrera muy bonita.
1: Muy bien, una pausa y seguimos.
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5: La solución la tuvo Millonarios, con un planteamiento correcto que fue bien ejecutado. 44.008 espectadores, el dato de Fafá, que siempre está atento con las asistencias.
6: Pero aquí don Diego Garay, antes de Fafá, don César, le dice, ¿cómo que al principio? ¿Quién fue el que perdió la marca en el gol de Nacional? Banguero, dice él.
5: No. A ver, yo sí, había una marca individual. Yo no sé si era Banguero. Andrés Díaz, que estaba metido en el partido, yo también estaba metido en el partido, pero yo, sí, hay marcas individuales en Millonarios. Está bien, Banguero estaba custodiando a Reyes, pero es que el balón cae frente al punto penalti en la línea de 5.50. Y los dos zagueros centrales, aunque tengan marcas individuales, tenían que estar atentos al tema.
6: Estaba solo el tipo.
5: Estaba solo.
6: Absolutamente.
5: Absolutamente solo. Si Banguero lo tenía que marcar, pues sin duda que tiene una responsabilidad Banguero.
6: Más bien fue un error de comunicación en la defensa.
5: Pero es que ahí no hay tiempo de comunicarse.
6: No, por eso, con la mirada, César.
5: O sea, con la mirada aquí en la parte de atrás de la cabeza.
6: No,
5: es fácil,
6: Steve. Se tiene que mirar.
5: Y más un pateador como Correa, como Cabrera, que es un jugador que le pega bien a la pelota, como le pega Daniel Ruiz o como le pega Rengifo. A mí me parece que hay un error general de la defensa y a uno no le pueden cabecear sin levantarse del piso en ese punto estando tan solo.
6: Dice Humberto Vallejo, decir que Millonarios fue superior en el segundo tiempo cuando no hizo un solo tiro al arco, que se defendió bien y dio pata de lo lindo es otra cosa, dice Humberto Vallejo.
5: ¿Pero quién ha dicho que es superior?
6: Sí. Pero a mí sí me parece que fue...
5: Yo no creo que ha sido superior.
6: En lo táctico, superior a Nacional.
5: Ah, eso es otra cosa. Fue ahora, superior controlando el partido y defendiéndose.
6: Es que no sufrió ni cinco el partido.
5: Nada. Hubo dos oportunidades de gol. La del 49 de Román, que tapa a Burray, que el juez de línea levanta la bandera y el árbitro pita fuera de lugar. Esa jugada no se puede contar porque fue fuera de lugar.
6: Y la de Ian.
5: Claro, ahora, si la mete, van al VAR y claro, es gol. Y la de Jan Poveda, que fue un cambio de frente de Tecillo espectacular, control muy bonito de Sarmiento, y Jan Poveda la tiró al palo. Ahora, en el primer tiempo, la intención de Lucas con Román, con Poveda y con Parra era atacar ese sector y tratar de incomodar por ahí con un Román completamente proyectado y haciendo superioridad numérica. Pero me parece que Chaverra y Banguero resolvieron muy bien.
6: Y dice Santiago Escobar, señores, Millonarios hubiera podido ganar el partido. Faltó algo de voluntad en Gamero en irlo a ganar. Mm. Es muy fácil decir eso ahorita.
5: Sí.
6: Usted le da espacio a Atlético Nacional y se murió.
5: Sí, usted ataca Nacional y el contraataque es
6: mortal.
5: Garantizado.
6: Es mortal.
5: No es fácil.
6: Tú le das espacio a Nacional.
5: Es que eso de decir mortal. Que les faltó ambición, no era fácil. Mm. Nacional tiene un equipazo. Y un equipo muy bueno y con un rendimiento alto, no era fácil. Pero sigamos con la gente
6: no
5: que
6: hablan,
5: está
6: bueno. Borges y Yesid, no hablan de la mano de patadas que le dieron a Marlos Moreno de principio a fin. Ya lo hablamos.
5: ¿No hemos hablado?
6: Nacional, el técnico de Nacional, Lucas, dijo lo mismo. Pero ahorita César dijo que 6 faltas. Yo tengo 4 sobre Marlos y tampoco fueron las faltas criminales ni tal.
5: O sea, no, hubo que... una que era de expulsión. Una de las últimas en el segundo
6: Moreno?
5: Tiempo. Sí. Una de Sarabia, es que ahí lo debieron haber echado. Además, después fue reiterado. Hizo 2 faltas chiquitas que solo por el hecho de la reiteración, después de tener amarilla, ya era roja. Pero bueno, no lo echaron.
6: Dice Andrés Devia, la verdad, hace 10 años el Atanasio es una sede de entrenamiento de Millonarios. Pues comentario de hincha.
5: No. Pero mire, es que lo de Gamero es impresionante. Son 50 partidos enfrentando a Nacional. Ha ganado 22, ha empatado 16 y ha perdido 12. En Medellín ha disputado 20 partidos, ganó 10, empató 7 y perdió 3. Y con Millonarios son 10 los partidos que ha dirigido. 4 victorias, 6 empates y ninguna derrota. Y de los últimos 16 partidos solo perdió 1. 7 victorias, 8 empates y una derrota. Eso no es fácil. Contra Nacional, que ha sido un equipo bueno... en todos los años en que ha dirigido Alberto Gamero y que no siempre ha tenido equipos poderosos.
6: De acuerdo.
5: Eso es un dato muy impresionante.
6: Ha tenido mejores y nóminas un poquito más blanditas y de todas maneras ha tenido unos resultados impresionantes.
5: Le tengo una muy buena noticia.
6: ¿Cuál? La de Davinson Sánchez.
5: Espéreme. Llegó el video de Valerit Rivera. Ajá. La niña, porque es una niña, tiene 17 añitos, que se ganó la camiseta que usted donó de James Rodríguez del Real Madrid. 17 años, nos encanta que haya oyentes
7: muy
5: jóvenes.
7: ¿Y con la camiseta puesta ya?
5: Pero por supuesto, ya la vamos a ver.
6: Chévere.
5: Le pedimos permiso a sus padres para poder publicar el video de Valerit Rivera. Aquí está agradeciendo la camiseta.
8: Hola a todos, mi nombre es Valerit Rivera de la ciudad de Cúcuta, la ganadora de la camiseta del Real Madrid con el número de James. Les quiero agradecer al programa El Pulso de Caracol Radio por este premio. Estoy muy contenta, mi mayor sueño siempre fue tener una camiseta de Real Madrid por el número de James, que es mi ídolo desde niña, y que ojalá que el 20 de octubre, que él viene a jugar contra el Cúcuta contigo, poder conocerlo y que él me firmara la camiseta. Gracias.
5: Qué linda, no le quitó ni la etiqueta.
6: Espectacular.
5: Tremenda, sí, tremenda. Gracias a Valerit Rivera por escucharnos y felicitaciones, que disfrute esa lindísima camiseta del Real Madrid.
6: ¿Futbolera?
5: Futbolera, sí, pero futbolera pues... en Cúcuta. Sí. ¿Cuál es el tema de Davinson?
6: Se le nota el acento, ¿no?
5: Se le nota, mano.
6: Sí, señor. Bueno, la noticia buena de Davinson.
5: ¿Capitán?
6: Sí, capitán. Es una gran noticia. Davinson se lo ha ganado. Es un tipo serio que ha estado ahí en defensa, en las buenas y en las malas. Me parece una gran noticia para él, para la selección. Un buen reconocimiento para Davinson.
5: Oiga, usted sabe que yo no he tenido mucho contacto con Davinson. Y me lo encontré después de un partido en Barranquilla.
6: Tipazo.
5: ¿Se acuerda que creo que se lesionó? No recuerdo. No hace mucho, hace un año más o menos. De pronto un poco menos. Me lo encontré en una de las salas del aeropuerto en Barranquilla.
6: Sí.
5: Y me puse a hablar con él. ¡Qué tipazo!
6: No,
5: además, un hombre
6: señor.
5: Culto, un hombre
6: habla muy bien.
5: Decentísimo. Y se ve que tiene liderazgo. Además, sí. Davinson, mire, le voy a dar el dato así por encimita para que vamos viendo cómo es el tema de don Davinson Sánchez. Es el jugador de más partidos internacionales en esta convocatoria. 84 y 4 goles.
6: Y ha sido titular en la mayoría de esos partidos.
5: 16 partidos en Copa América y un gol, y 9 partidos en Copas del Mundo.
6: Bueno, no.
5: Davinson, sin duda, que es un hombre...
6: Un capitán es muy importante en un equipo de fútbol.
5: ¿Un capitán qué?
6: Es muy importante en un equipo de fútbol.
5: ¿Importante para qué?
6: Como si el liderazgo, hablar...
5: Eso es como el Real Madrid, que yo soy el quinto capitán del Real Madrid. ¡Chimbo!
6: No, el quinto capitán, no, el capitán. Estoy hablando desde el capitán.
5: Yo en eso soy bilardista y subeldiano.
6: ¿Qué
5: es ¿Usted sabe Bilardo? Qué decían Subeldía y Bilardo?
6: ¿Qué decían?
5: ¿Para qué sirve el capitán?
6: Para muchas cosas.
5: Para tirar la moneda.
6: No, no es irrespetuoso, César Augusto.
5: No, pero ¿qué vamos porque, a hacer?
6: Entonces la capitanía de Mario Yepes en un momento no sirvió de nada.
5: No, ¿usted
6: la
5: cree que
6: Ramiro Córdoba yo le pregunto, no sirvió de nada?
5: Yo le pregunto. No, ¿usted cree que la influencia de Yepes y de Córdoba en esas elecciones que usted menciona, sin la franja de capitán hubiera sido distinta?
6: Tenía mucho que ver la franja de capitán.
5: Ellos son líderes por naturaleza. Una persona en un equipo de fútbol o en cualquier organización, cuando es líder sin ser jefe, sin ser capitán y sin tener responsabilidades de mando.
6: Por ejemplo, el señor Sergio Ramos en el Real Madrid no fue un capitán insignia.
5: Sí,
6: claro que lo fue.
5: Pero porque fue un jugador insignia.
6: No, claro, también futbolísticamente.
5: Si no hubiera tenido la franja, hubiera sido igualmente importante.
6: El que manejaba, mire, es tan importante el capitán que es el que negocia los premios, por ejemplo. Que eso es un tema muy sensible
5: para
6: un equipo de fútbol. Para un equipo de fútbol.
5: ¿Usted sabe quién negoció los premios de la Selección Colombia?
6: ¿Quién negoció los premios de la Selección Colombia?
5: Los negociaron tres jugadores, a ver si le pega. Uno, el capitán James.
6: Ah, bueno, ahí está.
5: Los otros dos.
6: James pudo haber sido el arquero.
5: Sí, Ospina.
6: ¿Ospina?
5: El tercero. El tercero.
6: Y el segundo.
5: No, el tercero.
6: Ah, el tercero.
5: Sí, James. Uf. Lo tiene ahí a mano, lo acaba de mencionar.
6: Davinson.
5: Pero igual, había un solo capitán James, los otros fueron a negociar. ¿Sabe cuánto se demoró negociación de los premios de la Selección Colombia?
6: César, no puedo creer que un capitán no importa en el equipo de fútbol.
5: Capitán, para mí no.
6: No, César, por Dios. Preguntémosle a la gente.
5: La gente yo creo que va a decir que sí es muy importante.
6: Preguntémosle a la gente. Si para ustedes creen que un capitán es importante en un equipo de fútbol. Además, maneja las emociones del equipo. Habla
5: pero
6: con el árbitro.
5: Pero es que no lo puede hacer sin ser capitán.
6: Habla con el árbitro. Es el único autorizado a hablar con el árbitro.
5: ¿Usted cree que James hablaba mucho con el árbitro?
6: No, por eso fue... Para mí, como
5: por
6: capitán,
5: eso.
6: James no fue
5: por
6: así
5: eso.
6: La gran cosa.
5: Si el otro día lo vació Messi, se quedó callado.
6: Sí, eso fue uno de los
5: papelones. Por eso, uno le responde. Siendo capitán, aquí no lo hizo.
6: Sí, pero...
5: O no siendo
6: pero
5: capitán.
6: Es que hay buenos y malos capitanes. A mí me parece que James no fue un buen capitán. Fue un grandísimo jugador en la selección, pero buen capitán no fue.
5: Bueno, esta noticia es bien importante. Declarado culpable...

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4: Bueno, a ver, ¿a quién le apostamos hoy? Yo le aposté a Brasil y se me fue el tiro por la culata.
5: No, pues.
4: Empató 1-1 con Australia, hizo un golazo a Australia de tiro libre. Brasil empató al final, casi se le va el partido porque la anotación de Ryan fue a los 90 más 5 y la formación titular fue con Vinicius, con Rafinha, con Estevao, con Endrick, con Danilo Santos, con Bruno Guimarães, con Marquinhos, con Douglas Santos, y después empezó a meter los pelados y casi se le va el partido a Ancelotti.
5: Un partido flojo, un partido gris para la selección de Brasil que no encuentra todavía, como no lo encontró tampoco en el Mundial. En el Mundial no tuvo un partido que uno dijera brillante, Brasil.
4: Pero aquí con jóvenes Brasil, el tema va a ser más difícil,
5: Sí,
4: porque le toca ir,
5: pero al menos está
4: complementando.
5: César, pero al menos le está pegando un golpe a la mesa y está diciendo hay que hacer cosas distintas, porque es que hacer
4: y a él
5: mismo,
4: le tocaba, ¿no? A él le tocaba.
5: Le toca. Y una renovación de una generación. Mucho jugador que no dio pie con bola en
4: el partido que fue increíble por la Liga de Naciones Centroamericanas fue el de Costa Rica. Sí. Ganaba 3-0 y terminó contra Curazao perdiendo 4-3.
5: Ah, ese técnico no me convence para nada. En Venezuela le fue muy mal también.
4: A mí
5: hizo
4: no me...
5: parte del esquema y del cuerpo técnico de Pekerman.
4: De Pekerman. A mí no me parece... Bueno, no sé.
5: Ah, no, pues es técnico que no gane, técnico que César Augusto defiende.
4: Es que eso el fútbol sí, es de los jugadores,
5: sí,
4: no de los entrenadores,
5: en
4: Steven.
5: ¡En mármol!
4: El fútbol es de los jugadores, de los jugadores. Mire, Neider Velázquez nos escribe desde Tennessee en los Estados Unidos.
5: No conozco Tennessee.
4: Yo tampoco. Dice que se tiene que esconder con los audífonos porque en el trabajo no lo dejan oír el pulso.
5: No,
4: pero que el hombre a la una de la tarde está siempre.
5: Pero bueno, afortunadamente hay audífonos muy chiquitos que uno puede esconder y escucha el pulso del fútbol.
4: Y me manda una frase del día. Que la necesidad no te haga perder la lealtad. Estamos de acuerdo, mi estimado Neider Velázquez.

0: Velázquez, y gracias por escucharnos. Joel Castro también nos escucha a través de TikTok y de YouTube. Dice que cómo hacemos para participar en los premios si no están en YouTube y en TikTok.
1: No tiene que registrarse, tiene que entrar en YouTube. Es que es muy fácil. Entre YouTube, ¿cierto? Con su cuenta de Google, en este caso que es el que le exige YouTube. Y usted ahí, en el chat del Pulso del Fútbol en Caracol Radio, dice, yo quiero ir al corrientazo.
0: Pero hay gente que no tiene YouTube y que no tiene TikTok y que no tiene teléfono y nos oye por radio. Entonces, les tenemos una gran noticia. En los próximos días, la comunidad del Pulso del Fútbol va a tener un registro único de inscripción. Único, con 4 datos básicos. Único. Y con ese registro, una sola vez, va a poder participar en los premios de Alexa, de los relojes, de los teléfonos, en las camisetas, en el corrientazo, en todo.
1: Desde septiembre se vino diciembre, porque es puro regalo de Navidad.
0: Regalo de Navidad. Entonces, esa es una muy buena noticia para la gente que no tiene cómo hacerlo. Javier Corro me dice que estoy irrespetando al Junior. Mire, esos son memes de gente vergaja, decíamos en mi tierra.
1: Sí, de gente descarada, no, de gente...
0: Eso no soy yo, yo no he dicho eso ni he hecho ese tipo de cosas.
1: Sí, pero aclarémosle, y esto lo vamos a clipear. Están aprovechando la imagen de muchos periodistas deportivos, los de más alcance, por supuesto César Augusto, a mí también me ha sacado un par, diciendo cosas que nosotros no hemos dicho. Tengan mucho cuidado, por eso sacamos todos los días piezas de video del Pulso con las frases nuestras, y nosotros respondemos por ella, porque están en videos. Pero cualquier persona te saca una foto, una imagen, y te pone un entrecomillado, un texto, cualquier barrabasada, cualquier burrada que quieren poner, y se hacen virales y ganan plata por eso, monetizan por eso. Y resulta que eso no pasó nunca. Entonces, vengan acá en Caracol Radio, en las redes sociales de Caracol Radio, en las de AS Colombia, las únicas oficiales de los, bueno, y por supuesto las oficiales de César y Mieras.
0: ¿Cuál es la suya?
1: Steven Arce.
0: La mía es arroba Cesarado en todas las cuentas.
1: Bueno, y ahí usted se da cuenta de lo que dijimos y lo que no dijimos, pero de verdad eso es, además es un peligro, César, en cualquier momento peligro. Lo ponen a uno de verdad a pelear con alguien.
0: Y lo amenaza a la gente a uno y eso es terrible. Bueno, alísteme la moto, le voy a contar la noticia del Manchester City. Manchester City fue declarado culpable de 114 de los 115 cargos que enfrentan por incumplir las regulaciones de la parte económica en la Premier League, del fair play financiero. Eso tiene 14 años de existencia. Es decir, que toda esa acumulación de cargos lleva 14 años. La noticia la publicó David Ornstein de The Athletic y cita la comisión independiente que investigó el caso. Ahora viene el recurso de apelación y de confirmarse, el City podría sufrir deducción de puntos, multas económicas y pérdida de la categoría.
1: Yo creo que
0: es una noticia realmente grave. Yo también creo, si lo acusan y lo condenan por 114 cargos, se va para la B.
1: Yo creo que se va a ir a la B.
0: Y la multa va a ser gigantesca. Y estamos hablando de un equipo poderoso. Y estamos hablando de un técnico que oportunamente dijo,
1: no, Guardiola.
0: Chao, Guardiola dijo, no, yo me voy y no me quedo en ese berenjenal. Ahora, ¿sí lo importante ahora, que es tomar decisiones?
1: Si se va a la B, en un año vuelve y ya está. Tampoco es que vaya a ser tan delicado el asunto.
0: Sí.
1: Ahora, para un equipo como el City, seguramente un año en la B va a ser de unas pérdidas económicas gigantes. Pero tienen toda la plata del mundo también. Es un club estado.
0: Mire, a usted que no le gusta el tema económico, le tengo una noticia económica muy importante. Muy importante.
1: No, depende. A mí me gustan las noticias económicas cuando
0: además me extraña,
1: no me definen
0: me
1: el
0: extraña
1: nivel de
0: que usted es un financiero personal y empresarial
1: ejemplo,
0: muy grande.
1: Por ejemplo, César Augusto, ¿usted cómo define o cómo me justifica que, por ejemplo, el equipo Tottenham haya sido el segundo que más gastó en la Premier en esta temporada de fichajes y esté hoy peleando los últimos lugares?
0: Muy mala inversión.
1: Ah, bueno. No. Trajo muy buenos jugadores.
0: ¿No?
1: No funciona.
0: Ah, bueno.
1: No ha funcionado.
0: ¿Y el culpable es quién?
1: Hay que mirar.
0: ¿El director deportivo que trajo muy buenos jugadores y no rindieron o los jugadores que no rindieron?
1: Ole, ¿no
0: o el técnico que no los...
1: ¿No tocas al técnico? Ah, yo sí iba a decir.
0: No, el técnico tiene alguna responsabilidad.
1: Me parece un técnico interesante, pero no ha funcionado.
0: No, de Servi es muy bueno.
1: No, pero no ha funcionado.
0: Bueno, pero no es el único responsable. Es que en la cancha hay 11 que juegan, que patean, que evitan los goles, que los meten.
1: ¿Qué haría, por ejemplo, para revertir la situación? Hay que sacar al técnico.
0: No, no, depende.
1: Acaba de fichar un montón, no, de jugadores, depende. Caros,
0: no, yo no creo que el técnico, ya, así como que hay que fichar al técnico, hay que analizar, Steven. No,
1: por eso.
0: Espere.
1: ¿Qué más puede
0: de
1: hacer?
0: De Servi es un gran. No se acuerda lo que hizo en Italia de Servi.
1: Sí, no, es buen técnico.
0: Fue una locura.
1: Buen técnico, pero usted, no, si no le funciona, tiene que hacer algo, no se va a ir a la B porque no va a tomar decisiones. Hay que tomar decisiones a veces.
0: Pues lo salvó del descenso.
1: Sí, pero pues no está funcionando ahorita o va a volver a pelear descenso.
0: Bueno, mire, el Athletic Club retiró 1019 cortesías. Le retiró a los jugadores 172 entradas por partido y a los veteranos 120.
1: Están ahorrando, ok.
0: ¿Y sabe cuál es el beneficio de esa decisión? 1.300.000 euros.
1: ¿Al año?
0: Sí, al año. Y el Barcelona vendió 2.000 entradas VIP, hospitality, las más caras, por 30 años. ¿Sabe cuánto le significa esas 2.000 entradas VIP?
1: ¿Al año?
0: No, en los 30 años.
1: No, pues, ¿20 millones de euros?
0: 700 millones de ellos.
1: Qué negociazo tan bravo.
0: No, es una locura.
1: Bueno,
0: es
1: que, César Augusto.
0: Es que por eso el tema económico es complicado.
1: Usted y yo en moto por el país. No hay más, nada más rico que hacerse tours en moto. O si usted la tiene todos los días para ir al trabajo.
0: Uy, en las carreteras del Valle, en el eje cafetero, en la costa.
1: En Bogotá, por ejemplo, yo cuando llegué a Bogotá había pocas motos. Hoy hay un montón de motos, no, pero pues la gente prefiere mucho la moto.
0: Hoy hay.
1: Pues por todo, por comodidad, porque los trancones son.
0: Vamos a llegar a un millón de motos pronto.
1: Seguramente, seguramente.
0: Porque es que es un vehículo muy fácil, ¿no? Muy cómodo.
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0: Bueno, alísteme la polla.
1: Sí, señor.
0: Mire, le voy a hacer la siguiente pregunta.
1: ¿Te voy ganando todavía?
0: ¿Cuáles son? Me va ganando por 2 puntos.
1: Y, está difícil esa remontada, le cuento.
0: En la remontada con la titular de Colombia creo que puedo acertar.
1: No, pero ojito pues que las... ¿Cómo
0: es
1: se llaman?
0: Es punto por jugador.
1: Bueno, está bien.
0: Punto por jugador. Ahora, ¿quién gana? ¿Colombia o México?
1: No, Colombia.
0: ¿Por más de 2 goles?
1: No. ¿Usted sí?
0: Sí, por más de 2 goles. Me la voy a jugar. Bueno.
1: Boyacá, Chico, Pasto, 6:10 de la tarde. Voy con el Pasto.
0: Voy con empate.
1: Vale. Once Caldas, Bucaramanga, hoy 8:15. Buen partido.
0: Uy, qué pesar la gente del Bucaramanga, Liche. Van a perder el invicto.
1: El empate voy yo. Pereira, Internacional de Bogotá, mañana a las 4. Voy con Internacional de Bogotá.
0: Empate.
1: Cúcuta, Llaneros, 6:15 mañana. Empate.
0: Llaneros. Uy, Junior, estamos todos distintos.
1: Sí, menos mal. Junior Medellín, 8:20 mañana. Uy, ese es muy bravo.
0: Diga usted uno y yo digo uno que no sea el suyo.
1: Voy con Junior.
0: Junior Medellín, empate.
1: Jaguares Alianza, 4 de la tarde el domingo. No, pues aquí sí, es que cualquier cosa.
0: No, no, pero porque cualquier... No. ¿Sí ve cómo es de despreciativo?
1: No, o sea...
0: No, eso James, ¿pa' qué?
1: No, pero no, venga, no es por los equipos. Alianza. No es por los equipos, las instituciones, no, no, yo soy respetuoso. No,
0: no, usted es respetuoso, pero a veces es descachado.
1: No, no, pues por el nivel, es que están bajitos de nivel.
0: Sí, sí, están bajitos, pero
1: es por el nivel que
0: ¿cuál
1: hablo?
0: Pone?
1: Empate.
0: Jaguares.
1: Y Fortaleza Tolima a las 6:05 de la tarde el 27 de septiembre.
0: ¿A quién le va usted?
1: Voy con... Uf, está duro. Tolima.
0: Tolima.
1: Tolima.
0: Tolima. Bueno. ¿Cuáles son los 3 jugadores? Uy, me están diciendo que despedir ya, ¿no? Rapidito. ¿Cuáles son los 3 jugadores vale, más valiosos de la Liga Colombiana?
1: El Tucu. ¿Contreras? Ah, pero ¿en plata?
0: En plata.
1: Ah, yo pensé que en rendimiento.
0: No, en plata, en plata.
1: Josen Escobar tiene que estar ahí.
0: ¿Cuánto vale Josen? No, pero el primero es Rengifo.
1: 2.5.
0: ¿No es cierto? El primero es Rengifo.
1: Rengifo sí puede
0: porque
1: ser.
0: Porque está sobre 5 millones, 21 años, 20 años, Selección Colombia.
1: Rengifo.
0: Yo tengo Josen... esto, a ver usted qué piensa. Rengifo el más valioso. Sí. Es que se acaba de sacar la lista de los 10.
1: A ver.
0: Rengifo está por encima de los 5 millones, uh-huh. O por lo menos ahí. Claro que lo tiene que demostrar para consolidar
1: obviamente,
0: ese precio.
1: Y en Selección más.
0: Para mí el segundo es Barreiro de Millonarios.
1: Sí, puede ser.
0: $2 millones. A Millonario le costó un huevo Barreiro. Y es muy buen jugador. Y el tercero decía en Poveda.
1: No, pero... Uy.
0: Es que más no. Allá de 1.5 millones no hay ningún otro.
1: No, sí, Josen.
0: ¿Vale más de millón
1: vale
0: y medio?
1: $2 millones.
0: ¿Sí? Sí. Entonces podría estar ahí peleando la posibilidad.
1: Cuarto, póngale cuarto.
0: O tercero, si vale dos, podría estar por encima de Poveda. Don Steven, que le va muy bien el fin de semana.
1: Muchas gracias, don César. Que
0: oiga, ¿me va a acompañar a jugar golf esta tarde?
1: Estamos listos.
0: Estamos listos. Nos vemos el lunes y les contaremos muchas cosas del fin de semana. Chao, gracias.
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0: pensó. Hola, ¿qué tal? Muy buenas tardes. Bienvenidos al bar. Hoy viernes 25 de septiembre. Se fue rapidísimo este mes de amor y amistad. Un mes que además ha tenido mucho fútbol y lo que se viene. Porque no solamente hemos tenido liga, también vamos a tener partidos de Selección Colombia el día sábado. Son tres fechas de la selección. También estamos teniendo Nations League. A esta hora juegan Italia-Bélgica. También está jugando la selección de Francia. Vamos a tener también, o hemos tenido durante este mes, Copa Sudamericana. Hay juegos sudamericanos. Ha habido de todo durante el mes de septiembre, que la verdad se ha ido bastante rápido. Y ayer hubo un importante partido en nuestro país entre Nacional y Millonarios. Vamos a tener invitado, que ayer fue titular en el conjunto de Millonarios, hablando de ese partido y todos los ecos que nos fue dejando uno de los clásicos, o el clásico más importante en la actualidad de nuestro fútbol. Pero también hay información de la selección colombiana. Hoy habló bien temprano Néstor Lorenzo. Me van a acompañar en este bar de hoy viernes Juan Sebastián Vargas, José Alberto con la final de la Liga Femenina, porque habrá final de la Liga Femenina, Fernando Calle, Mauricio Gómez y Luis Alondoño. Pero hoy es viernes, viernes cultural, le decían cuando yo estaba bastante pequeño, viernes cultural. ¿Qué música habremos traído hoy de miércoles? ¿La escuchamos?
1: Mamacita. La Z y la L.

0: Buena música de viernes. Saludamos de inmediato a Néstor Jiménez, quien en nuestro chat nos da las buenas tardes. Se encuentra en sintonía desde Envigado, Antioquia. Así que un abrazo para él, igual a todas las personas que se conectan en nuestro chat, que es nuestro medio de comunicación con todos ustedes que están conectados. Señores, Juan Sebastián, José Alberto, Fernando, Mauricio, señorita Luisa, ¿cómo están? ¿Cómo les va en esta jornada de viernes?
1: Esa canción era para allá.
2: Muy bien.
0: ¿Para allá cómo?
1: Para ayer.
0: Ah, para ayer.
1: Para ayer.
3: A mí me gustó. Sí.
1: No me disgusta, pero no.
0: De pronto por la hora.
1: Un más fuertecito para viernes.
3: Yo le dije que propusiera una y dijo, es que Felina.
1: Pero era jodiendo, no es así, era jodiendo, no.
0: Pero bueno, para empezar el viernes, no hay que empezar el viernes.
1: Eso toca con todo.
0: De una, desde mediodía.
1: Sí, no se hubiera puesto Grupo Nietzsche, alguna cosa así, de una, de entrada.
0: Sí, una cosa así también. Fuímonos. Puede ser, a esta hora cae bien un Grupo Nietzsche, ¿sabe? Puede ser
3: grupo
0: para la
3: Nietzsche
0: segunda
3: cae
0: hora,
3: bien
0: para
3: siempre, a cualquier hora. Cualquier bueno, día.
0: Tal, es cierto.
1: Sí, además, Mauricio casi se hace en la competencia, mire eso.
0: Usted puede estar escuchando 3-4 horas Grupo Nietzsche sin cambiar de canción y todos son éxitos. Puede estar 4 horas derecho sin ningún problema.
1: Sí, voy.
0: Esa es para hoy.
1: Voy,
0: es que en el bar son salseros, ¿sabes?
2: Pero yo sí no le voy a bajar la caña a la canción.
1: Ricarena, ahí está.
2: Me gustó la canción, bien por el que la eligió. No sé si fue Andrés o alguno de los productores, pero a mí sí, me gustó la canción. Ah, bueno. Bien, bien.
4: Para mí muy bajita en sal, para un viernes, supremamente bajita en sal.
2: Yo pregunto, ¿qué no es bajito en sal para Piolín?
4: No, más movimiento. Es que si fuéramos, por ejemplo, un viernes y todo, por ejemplo, un viernes es prohibido escuchar ópera o zarzuela, no. Eso está prohibido los viernes.
1: Eso toca un sacudo de lo que tiene arena.
4: Esa, por ejemplo.
0: Bueno, pero los noto alegres, eso está bien, esta jornada de viernes, que esté la alegría.
1: Nos toca meter la energía a esto porque ¿y qué hacemos?
0: Sí, bueno, comencemos con los titulares para estar listos cuando nuestro invitado ya esté conectado. Don Juan Sebastián, Selección Colombia, habló Lorenzo.
1: Habló Lorenzo, sin mayores novedades, como suele hacerlo él, confirmando eso sí lo que habíamos hablado el día de ayer. Aquí en el VAR, la nómina titular va a ser un equipo que ya él conoce. Él no se va a arriesgar a poner a los pelados de entrada. Así que Montero, Muñoz, Lucumí, Davinson, Angulo, Puerta, Ríos, Arias, que va a llevar la camiseta número 10 en estos tres partidos y muy seguramente es el que asuma ese número por un largo tiempo en selección nacional. Luis Suárez será el centrodelantero. Campaz, que tiene mucha confianza del técnico, también estará en ese 11 ideal mañana 8 de la noche. Y partido que obviamente usted puede vivir a través del fenómeno del fútbol de Caracol Radio.
0: Que nadie se va a arriesgar a poner los jóvenes a inicio de ciclo. Y con un rival como México.
1: Sí, de acuerdo.
0: Sí, nadie se va a
1: podría
0: arriesgar.
1: Podría ser, si fuéramos con los rivales como los argentinos, pues uno dice, hágale contra, ¿cómo se llama? Benín.
0: Sí, claro.
1: Hágale.
0: Oiga, don Piolín, ¿qué tanto de sal tuvo el resultado final entonces del clásico ayer?
4: Soso, insípido.
1: Sin sal.
0: Tuvo sin sal.
2: Insaboro.
4: Sí, bajito. Muy bajito.
1: Como sopa, pero como comida de hospital, sin sal.
4: Más o menos sopita de pastas, que es la más aburridora.
3: Como un pescado sin sal, porque es muy. Como con las espinas, me parece como.
0: No entendí.
1: Yo tampoco.
0: O sea, el problema es la sal.
1: ¿Sabes cuál es el problema ya con el pescado?
0: Yo no sé. ¿Millonarios o la sal?
3: Ahorita explico.
0: Sí, Piolo.
4: Pero, Campo, Millonarios hizo lo suyo. Se cogió su punto. Vino por el punto, se llevó el punto. Millonarios hizo lo suyo. Nacional quiso hacer su partido. No pudo. Sobre todo en ese arranque del segundo tiempo, donde tuvo para desequilibrar el partido.
0: Bueno, ya vamos a estar profundizando en lo que nos dejó el clásico, que además dejó jugadores lesionados para el conjunto de Atlético Nacional. Fue un tema también de la conferencia de prensa, el tema de las lesiones que están afrontando los equipos a esta altura del campeonato. Don Mauricio, hay novedades en el 11, ¿no?
2: Sí, hay novedades, Campo, para un partido al que llega el 11 Caldas con mucha necesidad de la victoria. Y lo hace nada más y nada menos que ante el único invicto hasta ahora del fútbol colombiano, que es Bucaramanga. Ha decidido el técnico Hernán Darío Herrera poner al señor que ustedes están viendo en pantalla, al venezolano Camargo, Jesús David Camargo, que va a debutar como arquero en lugar de Joan Felipe Parra. Va a ser titular también Jaime Alvarado en la mitad de la cancha, y Heilaker Guzmán, el venezolano de 19 años, va a ser extremo en reemplazo de Mateo Zuleta, el expulsado. Obligado a ganar, mejor dicho, es ganar o ganar esta noche para el Once Caldas en Palo Grande.
0: Luisa tiene dos titulares. Primero es la actualidad de Juan Fernando Quintero. Y segundo, el problema en la sala son las espinas.
3: Es que, chico, lo de las espinas es como difícil de digerir. Cuando un pescado, usted piensa que va a estar muy rico y todo, pero que se demora en comérselo. Así me, o sea...
1: Yo creo que diga la palabra que me dijo, porque eso se enredó.
3: ¿Qué palabra dije?
0: O sea, tu boca, chico, no comes.
5: Uy, qué golazo se acaba de hacer el belga. Es que, Campo,
4: uno comiendo pescado a veces preocupa más de la... De la espina que era
1: difícil de digerir, era lo que dijo Luisa.
2: Ese parcual todo. Pero es que las espinas no se digieren.
3: Sí, por eso, pero el pescado. Yo dije el pescado. Un pescado con muchas espinas.
0: O sea, no se disfruta.
3: Sí, no lo disfruta.
5: Uy, no, perdóneme, pero la mojarra tiene muchas espinas, pero yo me la gozo comiéndome eso y untándome todos los dedos del
3: hígado. Yo no me disfruto casi un pescado con espinas.
5: Sí. Una mojarra frita, no.
4: Uy, el mojarra.
0: Una pregunta. Entonces, Luisa lo que come es filete.
3: Sí.
5: Caviar.
0: Claro, el pescado trae espina, o sea, pero el filete no.
3: Sí, pero exacto, sí.
2: Salmoncito.
3: O sea, sí, me encanta el sabor y demás, pero soy una persona muy impaciente, entonces como tener... Eso no...
0: Ya está el dato.
5: Ya está el dato. Yo le voy a invitar a comer mojarra frita. Bueno, me ahorro esa plata, hágale.
3: Bueno, ahora el titular. Mañana el partidazo, para mí el partido del fin de semana, Junior contra Deportivo Independiente Medellín. Estará sin Juan Fernando Quintero, baja por un problema muscular y se pierde lo que será este encuentro, así que los hinchas de Junior se van a quedar con las ganas de silbar a Juan Fernando Quintero.
0: Bueno, Mauricio, si usted tuviera que darle un titular al clásico de ayer, ¿cuál sería? ¿A usted también le gustó o no le gustó?
2: No, sabe que yo esperaba más fútbol, para ser sincero, de parte de los dos. Por cómo llegaba Nacional, por la expectativa del Millonarios de Gamero. Así que yo creo que el titular podría ir enfocado por ahí. No, pero ¿sabe qué podría decir yo? Ganó Gamero. Si quiere, ahorita ganó, le explico Gamero. El porqué. Sí.
0: Sí, ahora no lo puedo explicar. Sí, Vargas, sí. ¿Vargas un titular para el clásico?
5: Mucho punto para Millonarios.
0: ¿Y Luisa un titular para el clásico?
3: Dios mío.
5: Como las espinas, la volvió a enredar. Sí, no.
0: Con espinas. Sí, con
5: no, pues diga lo que no lo disfrutó, no, no difícil sí, pero de explicar.
3: Es que no quiero caer en lo que están diciendo todos. No hubo puntazo para Millonarios. El que terminó ganando fue Millonarios. Bueno, Lucas no ha podido con los grandes.
0: Pues es un titular fuerte. Entonces, le dio vuelta, pero tiró un titular fuerte. Sí. Piolín, ¿esa es la sensación que hay en Medellín?
4: Sí.
0: Que Lucas con los grandes no puede. Más allá de que sea una realidad o no.
4: Sí, total, la gente salió aburrida, ¿no? Porque este era la noche, era el rival al que hay que empezarle a cobrar las que debe, que Nacional le debe demasiadas a Millonarios, ¿no? Empezando por un título y varios partidos, ¿no? Y era la noche donde se quería ver a James en su esplendor, le explicó Lucas, iba a ser titular, que era la información que nosotros teníamos, que iba a ser titular, porque así había puesto la nómina, había dibujado la nómina en los entrenamientos, pero la gente no salió con un taco en la garganta.
5: Eso puede ser, pero pues es que yo no soy clasiquero, pero si a mí me aseguran que Lucas va a ganar la liga o va a dar título en diciembre... No me interesa perder con Millonarios, Santa Fe, América. Hágale. Obviamente, esto toca esperar qué pasa en diciembre.
4: No, pero hay partidos que no se pueden... Hay partidos que no se pueden perder ni rifar.
5: A mí, Pirolín, si a mí me aseguran que yo cada año voy a ganar una estrella...
3: Pero es que nadie te va a asegurar
5: eso. Exactamente, pues por eso. Digo, si la vida y se pudiera...
3: Por eso, pero no aplica. No aplica, porque eso nunca se va a poder.
5: Claro,
3: ni se va a saber.
5: Claro, pero sí...
3: Entonces, como no se sabe, ¿usted prefiere perder estos partidos y empatar? Sin saber.
5: Sin saber, exactamente.
3: Sin saber.
5: Puede que salga. Puede que salga.
3: Pero las probabilidades de que
5: puede
3: no pase,
5: que salga. Y
3: pero,
5: el día que salga, pues entonces claro, que me gano sí. todo el año.
3: Pero las probabilidades Mauro, de que no pase es mayor.
0: Como estamos hablando,
5: yo prefiero, es que no soy clasiquero.
0: Mauro, como estamos hablando de Lucas, usted manifestó que su titular sería Gano Gamero. ¿Por qué lo enfila por ahí, por ese sendero?
2: Sí, porque, a ver, digamos que de entrada, los dos técnicos tenían cosas en juego, ¿no? Por un lado, Lucas, claro, el hecho de el único grande en liga hasta ahora que ha enfrentado ha sido el Cali, pero era un examen importante Millonarios. Y para el lado de Millonarios con Gamero, Gamero está en un equipo en construcción. Gamero tiene un equipo al que está tratando de consolidar y de insertar su idea de juego, con muchísimas bajas. Tiene más herramientas Lucas en Nacional que el mismo Gamero en Millonarios. Entonces, iba a ser determinante para Millonarios sumar, aunque fuera un punto, en Medellín. Y va de la mano del titular del titular que entregó Juan Sebastián y por la misma vía que iba Luisa. Además, por las formas. Porque Gamero, sabemos que en la construcción de juego es un equipo que desde la posesión de la pelota le gusta basar su juego y ese paso de defensa-ataque. Pero cuando no puede, ordena a sus equipos en defensa, y yo creo que lo que hizo ayer fue enredarle el partido a Nacional. Lo pudo perder, sí, el postazo, hubo varias acciones en las que las pudo perder, pero fue un equipo que le enredó el camino a Nacional. Entonces me parece que termina ganando la puja a Alberto Gamero para terminar de ganar confianza en la construcción de equipo con Millonarios.
0: Sí, tenemos un invitado, ya vamos piolo porque tenemos un invitado que nos puede también ayudar a interpretar o a saber cuál es la posición desde adentro. Hemos invitado además a uno de los jugadores de más alto rendimiento en el conjunto de Millonarios, para mí clave, él y la pareja que tiene hoy en el sector posterior. Tenemos como invitado a Sergio Mosquera. Sergio, ¿qué tal? ¿Cómo le va? Un abrazo.
6: Buenas tardes, ¿cómo están todos? Un abrazo muy especial y darle las gracias por esta linda invitación. ¿Aló?
2: No lo escuchamos, Campo. No sé si es que tiene el micrófono.
6: ¿Me escucharon? Cerrado,
2: Campo. A ver.
4: Sí, pero a Sergio sí, Sergio, que está entregando sus impresiones, Sergio, de lo que se vivió anoche en el Atanasio Girardot.
2: Sergio, ¿nos escucha?
6: ¿Aló? Sí, señor, yo los escucho. ¿Ustedes a mí?
3: Sí, también.
2: Sí, a usted lo escuchamos. Bueno, mientras restablecemos la comunicación con Campo, que no lo escuchamos. Bueno, Sergio, lo de ayer era importante sumar, ¿no? Era determinante sacar un buen resultado, y creo que en medio de todo termina siendo un buen botín para Millonarios.
6: Sí, señor, no, tú lo acabas de decir, de que obviamente nosotros salimos fue a obtener los 3 puntos, pero sabíamos que no iba a ser nada fácil. Sabíamos la clase Nacional que íbamos a enfrentar, sabemos la estructura que es Nacional, y bueno, pero gracias a Dios también fue merecedor ese gran punto y muy valioso, de donde no era un campo fácil, y sabíamos que siempre eso es una final adelantada, y bueno, gloria a Dios pudimos sacar ese lindo resultado también.
0: Sergio, uno desde afuera puede decir: salió bien la planificación de Millonarios, el equipo defendió bien, el equipo no sufrió, Mosquera, Barreiro, el cuadrado defensivo con el doble 5 que implementa siempre Gamero, respondió.
6: Sí, creo que hemos ido paso a paso y que siempre se ha trabajado, y pues ya uno que conoce al profe ya sabe más o menos el mecanismo de lo que a él le gusta y cómo le gusta tener su equipo, su base, digamos, de la parte defensiva. Y es valioso que hemos venido respondiendo con esos lindos resultados, independiente del que tenga la oportunidad de jugar, sea adelante o atrás. Gloria a Dios, ha podido ir sumando e ir corrigiendo sobre la marcha, que no es... Es algo valioso usted ganando o teniendo buenos resultados para usted tener esa linda mejoría a la hora de poder usted poner todo sobre la mesa, y bueno, esperemos poder seguir estando a la altura para poder seguir remando con este lindo barco.
4: Sergio, pero Nacional les llegó, Nacional los buscó a ustedes en el área.
6: Sí, nos buscaron, pero gloria a Dios pudimos contrarrestar esas opciones que nos pudieron de pronto crear, y asimismo también pudimos nosotros hacerles daño, tanto en la pelota quieta, y vea que pues ayer el partido se definió de esa forma, tanto como nosotros abrimos el marcador y como ellos empataron. Pudimos pudimos haberlo hecho de otra forma, pero pues obviamente sabemos que Nacional tiene esas virtudes que como pueden definir un partido tanto en pelota quieta como en pelota en movimiento, pero bueno, gloria a Dios pudimos contrarrestar el resto y esperemos poder seguir por ese sendero.
3: Sergio, en cuanto al tema personal y al nivel que está presentando en los últimos partidos, ¿siente que está haciendo uno de los mejores momentos de su carrera? Acá lo hablábamos, que lo vemos con mucha confianza y nos hacía recordar a ese Sergio Mosquera cuando estaba en Tolima. ¿Usted cómo lo siente y cómo se siente?
6: No, pues yo creo que siempre es bueno usted tener esa continuidad y creo que partido tras partido se ha ido demostrando de lo que se puede dar, de lo que en algún momento lo estuve. Y bueno, vamos partido tras partido y creo que es darle muchas gracias a Dios que he podido tener esa linda oportunidad y ese lindo respaldo como ha sido el profesor Bustos y el profe Gamero. Y bueno, y como te digo, es responderles a ellos con buenas acciones y buenos resultados. Esperemos poder seguir así por ese camino y poder aportar y seguir aportando ese granito de arena.
0: Sergio, ahora sí ya restablecimos la comunicación. Sergio, ¿uno puede planificar un partido para defender o el partido se fue dando así?
6: No, las dos cosas. Yo digo que las dos formas, sabiendo la clase de jugadores que tiene Nacional, pero obviamente sabemos que el profe Gamero nunca le gusta defenderse, sino que siempre salir al mano a mano, salir de tú a tú. Obviamente que el partido, vos planeas una cosa y el partido te puede ir mostrando otra cosa, entonces creo que en medio o en marcha del partido se pueden ir cambiando. Y así ha sido y así fue ayer, fue muy, porque se había planteado otra cosa y mira que se vio fue otra cosa. Entonces, pero gracias a Dios pudimos sacar un lindo resultado y un lindo marcador, que no era una plaza fácil.
2: Sergio, con sí, la llegada señor. del profe Alberto Gamero, las fichas que llegaron, lo de ayer creo que era un pulso importante para medir de alguna manera este Millonarios. ¿Para qué está este Millonarios? ¿Cómo lo ve usted? ¿Se puede meter fácilmente en la baraja de candidato a pelear el título?
6: Sí, señor, sí. Entonces está ese pensamiento. Entonces está ese pensamiento de poder llegar a la final, primeramente meternos a los 8. Estamos ahora metidos ahí. E ir paso a paso. Entonces está siempre ese anhelo. Y sabemos la clase de jugadores y el gran equipo que tenemos para poder obtener y poder lograr esos pasos y esos objetivos de poder clasificar, de poder y mantenernos ahí y a lo último que es la cereza del pastel, que poder pelear el campeonato.
0: Sergio, ¿usted ya conocía a Barreiro? ¿Ya habían tenido la oportunidad de jugar juntos o de compartir, no sé, en selecciones juveniles? Porque la relación futbolística de ustedes dos se consolidó casi que de inmediato, ya sea con el 5, con el 3 o con el 4. Ustedes juegan como si se conocieran de toda la vida, o no sé si es la primera vez que comparten equipo y si te ha sorprendido o no cómo Barreiro entró a jugar como si llevara 4 temporadas en Millonarios.
6: Sí, mira que pues es primera vez que se nos da la posibilidad, pero pues ya nos distinguíamos de amigos en común, del mismo fútbol, de que sí lo llegué a enfrentar. Fue una vez en él cuando estaba en el Quindío y yo jugando en Envigado, sí nos llegamos a enfrentar un par de veces, pero nunca habíamos llegado a compartir equipo. Y bueno, yo creo que también es merecedor por todo el trabajo y por toda la carrera que él ha tenido. Él ha venido aquí a aportar su gran capacidad, su gran experiencia que tuvo en México. Entonces yo creo que eso ha sido algo mucho más fácil y más que nos hemos hablado y nos hemos corregido. Y yo creo que cuando hay una buena comunicación, todo se hace más fácil.
0: Sergio, una de las características que usted tenía, y que sigue teniendo evidentemente, es su remate de media distancia en el tiro libre. Yo recuerdo cuando usted estaba en Tolima, uno podía decir, Mosquera es uno de los goleadores, de los defensores más goleadores que tiene Sudamérica, por la cantidad de goles que usted hacía de tiro libre. Tiene una bazuca en su pierna derecha. Algún día te habían tenido que decir que tienes una bazuca ahí en la pierna derecha. Lo que me llama la atención es que a veces pasó en algún momento con Juan Camilo Angulo, pasó también con Henao, que son defensores que se habitúan al gol, pero a veces llegan como que momentos que ese gol desaparece, aunque su función principal es otra, es un arma positiva que usted tiene en sus características. Eso, Sergio, cuando se da, causa desespero en usted, se pregunta por qué no se da, tiene otros cobradores mejores por delante.
6: No, son varios factores, digamos, son características que uno ha ido desarrollando aún más cada día que pasa, pues los años, obviamente que ya de pronto van y lo van conociendo a uno, entonces ya de pronto le tapan a uno esas herramientas o esa opción que uno tiene, independiente de lo otro que uno pueda mostrar y de lo que pueda uno dar. Entonces yo creo que ahorita he ido calculándolo para volver y cogerme como confianza en eso y volver nuevamente al gol, pero no se me ha dado la posibilidad y creo que es de momentos, creo que eso llegará en su momento. En ese momento es poder mantener y dar ese granito de arena y poder defender las opciones o lo que nos puedan crear. Entonces yo creo que eso viene en su momento, se va dando, pero sí, eso ahí en cualquier momento, como se dice, en cualquier momento saca uno la bazuca y volveremos al gol y se nos va a abrir el arco. Entonces es ir con paciencia, ir paso a paso, y no es un desespero, sino que, pues, como te digo, el rol de nosotros es defender. Uh-huh. Si se nos da la posibilidad de llegar al gol, bienvenido sea. Si no, es estar en la posición que nos compete.
0: Te quedó gustando lo de la bazuca.
6: Sí, obvio, ¿a quién no?
4: Ojo. Una cosa, Sergio. Si Sergio, si a usted le dicen, dígame, ¿cuáles son las tres cosas que ha ganado este Millonarios en la era Gamero?
6: No, que ha ganado estar siempre metido en los ocho y estar peleando el campeonato. Yo no he podido estar, digamos, en esa era en lo que el profesor en esa época estuvo acá, que cuando yo llego las cosas no se nos dio y bueno, aquí estamos nuevamente con el profe y ahí vamos paso a paso, vamos consolidándonos más y esperemos poder obtener muchos resultados positivos para poder obtener ese objetivo bien claro y estar ahí siempre ahí peleando lo que más se desea y lo que todo futbolista quiere estar peleando.
0: Sergio, te hago las dos últimas agradeciéndote el tiempo. Ayer en el partido hay un accidente en el partido, termina lesionado Chicho Arango e ingresa Sarmiento, un jugador que habitualmente uno no lo conoce como delantero por el centro, como 9 o como falso 9, y era un delantero que a ustedes, a Barreiro, a usted, a Steven Vega y a Ureña, le representaba una característica distinta a la que seguramente habían entrenado. Cuando eso ocurre en un partido, ¿qué pasa desde el punto de vista del defensor? Usted ve que entra Sarmiento, se le pone ahí por delante, hay una conversación con Barreiro, hey Vega, ven, retrocede un poco más, se espera una indicación desde el banco. ¿Cómo es ese tema cuando de pronto se patea el tablero y el fútbol en sus cosas le representa a ustedes una oposición distinta a la que habían pensado?
6: No, yo creo que ahí es más de comunicación de nosotros y sabemos lo que es Sarmiento. Sabemos que él es un poco más de tirar diagonales, es más rápido que Chicho, siendo Chicho un poco más potente, más aguantador de pelota. Entonces en ese caso sí íbamos a tener y teníamos que tener mucho más respaldos en esas cuestiones cuando él salía o tirar una diagonal a espaldas de nosotros. Entonces fue mucha comunicación entre Steven y mi persona para poderlo escalar, sea por que hubiese sido por el lado de él o por el lado mío, era todo intercalado. Entonces, gloria a Dios, pudimos contrarrestar eso y bueno, y también sabemos lo que las características de Chicho. Y bueno, pudimos manejarlo y supimos manejarlos muy bien, que gloria a Dios no tuvieron así alguna oportunidad donde pudieron hubieran podido hacernos daño. Gloria a Dios, contrarrestamos muy bien eso. Y bueno, y ese merecedor punto sí. Creo que fue bien al lado.
0: Y la última, Sergio, que le hago. A mí me da la impresión de que en Colombia a veces a los defensores les cuesta más la defensa de 5 y se acomodan rápidamente a la de 4. ¿Tan diferentes son?
6: Pues, ¿cómo te digo? Yo digo que las dos funciones, como puede ser, digamos, en línea de 4, o como se puede atacar más, o se puede ver que sea una línea más defensiva. Porque a la hora del té, digamos, al atacar, solamente vas a tener 3 defensores, que son los 3 centrales. Pero a la hora de defender, pues se va a volver algo, un mecanismo más defensivo, porque vas a estar haciendo la línea. Entonces, digamos, los laterales ya no serían laterales en la función de ataque, sino ya serían extremos. Y al contrario, pues ya van a ser, es una línea defensiva, siendo los laterales que se convierten siendo defensivos.
0: Sí.
6: Entonces, digamos, es como usted lo, o como uno lo quiera interpretar. Porque muchas veces, digamos, hasta en línea defensiva, hasta se puede ver uno más defensivo que ser algo o una línea más de atacar, sino sí. Que yo digo que también la función es de también es del rival,
0: claro,
6: y como sepamos interpretar el juego
0: tal cual. Lo que sí le digo es algo, Sergio, por algo yo nunca fui delantero, porque yo como delantero me voy a parar como 9 y miro a mi lado, miro para un lado está Mosquera, miro para otro lado está Barreiro, y yo digo, voy a la banda y volantes, vengan, lleguen, yo le abro el espacio.
6: Ay, sí, no, les toca, es como se dice vulgarmente, les toca es remar duro porque no la van a tener fácil,
0: no, va a tener
6: o fácil. Pasa el jugador o pasa el balón, pero los dos no pueden pasar.
0: Las murallas
6: sin ir con una mala intención.
0: No, exactamente, no, eso es cierto. Es porque además hacen pocas faltas ustedes, ¿no? Entre sus características, sí, entre los dos hacen pocas faltas ahí en ese sector. Las murallas de Cartagena están representadas ahí entre Barreiro y Mosquera. Sergio, un abrazo. Nos alegra mucho que esa época de las lesiones ya haya quedado como en el olvido, ya te haya sacudido, no sé, si fuiste al mar, caminaste de espalda, te echaste limón encima, no sé, pero gracias a Dios esa época pasó y te has logrado consolidar en Millonarios. Un abrazo y muchas gracias, Sergio.
6: Amén, no, muchas gracias a ustedes por los buenos deseos. Y bueno, como es el dicho, arriba de Dios no vive nadie, todos con Dios, y Dios es el que pone y quita siempre. Entonces, muchas gracias a ustedes por la gran invitación y una feliz tarde. Muchas bendiciones.
0: Muchas gracias, Sergio. Un abrazo y amén. Sergio Mosquera, para mí la figura ayer del partido fue Barreiro, por todo lo que hizo. Pero es impresionante la seguridad defensiva que muestra hoy Millonarios con este par de centrales. O sea, se acoplaron de manera inmediata y, como decía Mosquera, el delantero que llegue por ahí la va a tener que remar bastante en los partidos para encontrar un espacio.
2: Ahí el sacrificado campo, pues pensaré uno de entrada es Ginás, ¿no? Porque sí, pues, claro. Sobre todo porque ya pasa a ser una defensa de dos centrales.
4: No, perdió el puesto.
2: Una defensa de dos centrales y quizás de pronto en una defensa impar, pues podría clasificar, pero realmente con el nivel de Barreiro, con el nivel de Mosquera, y con el bajón futbolístico, porque es una realidad, y tiene tiene bajón futbolístico Ginás, que fue el primero que tocó el técnico Alberto Gamero, pues va a ser muy difícil que aparezca Ginas, pero gana Millonarios, ¿no? Porque lo que gana Millonarios en fase defensiva, en el orden y en la seguridad con estos dos centrales es una cosa impresionante.
4: Pero sacrificado no es Mauricio, es...
5: Estoy con Piolín.
3: Sí, yo también. Sí,
2: no, pero sacrificar es una cosa, a ver, es una manera de decirlo. Si escuchó la argumentación, Fernando, que al final yo digo que el bajo nivel es el primero que toca el técnico Alberto Gamero, pues ahí está el complemento a mi postulado. Yo simplemente, claro, es una manera de presentar que es sacrificado. ¿Por qué sacrificado? Pues evidentemente por el bajón. Yo no estoy diciendo que venía jugando muy bien y que le dieron un premio a Sergio Mosquera o a...
5: Claro, pero cuando usted utiliza la palabra sacrificado es porque en el caso del fútbol, entonces está bien, pero tocó relegarlo a algún... Y en este caso lo están relegando es porque está jugando pésimo.
7: Yo ahí lo que digo es que qué tercos son los entrenadores.
5: Ah, usted sabe que eso es necesario.
7: Que... Por más que el entrenador quisiera jugar con una defensa impar, una defensa de tres o una defensa de cinco, llámelo como usted quiera, el lado flojo de la defensa era Ginás.
3: Sí.
7: Y insistió.
3: Y aunque también...
5: Me mantengo con lo que yo
7: digo. Y se fue, y el que vino dijo, va Ginás, que es el que está jugando mal, y yo juego con defensa de cuatro, y el equipo mejoró.
3: Campo, aunque también hay que decirlo que en el momento que está Usos también Sergio se lesionó varias veces.
5: Pero
7: él no abandonó los cinco.
4: Ojo, con Busto también tuvo sus buenos partidos.
5: No, no, es que por encima de Ginás, incluso hasta Arias, que no ha vuelto, yo creo que está mejor.
3: Va a ser mejor que el nivel de Ginás. Si Arias se llega a recuperar y sube pues el nivel competitivo, ese podría ser uno de los sacrificados. O sea, ahí sí se podría hablar de Jorge Arias.
4: Ayer, por ejemplo, lo de Casco. Casco pierde el puesto porque Casco no está al nivel.
7: Sale. Y ahora es el tercero, porque Velázquez es el titular, el suplente puede ser el que jugó ayer, y ya él está tercero.
5: Que si nada extraordinario ocurre, esa es la primera decisión de Lucas 2027. Casco no continúa en Atlético Nacional, no le renueva.
2: Ya la tiene tomada.
5: Le nota.
7: El partido de ayer es el ejemplo. El partido de ayer es el ejemplo que él ya tomó una decisión.
5: Total.
3: Recuerden esa rueda de prensa después del partido contra Llaneros, que dice que él ya no va a rotar por rotar y que van a estar los que estén en buen nivel. Todos pensamos que lo decía por Chicha y por Casco, pero por las decisiones que tomó ayer, creo que fue por César Haidar y por Casco, porque Chicho igual fue de titular.
7: Yo por eso decía
5: pero por descarte.
4: El único de función centroatacante era Chicho.
7: Venga, Piolo, ¿y ahora qué hace Lucas? Si Morelos está lesionado.
5: Arroz.
7: Lo de Chicho, no sé si se conoce ya algún dictamen médico.
4: No,
7: todavía no.
4: Entonces está Chicho y Morelos. Bueno, Morelos hay que esperarlo todavía 3 semanas. Lo de Chicho todavía no lo han evaluado. Cuando acaba de entrar el reporte médico de Juanfer, ¿te llegó, Luisa?
3: Sí, ya me llegó.
4: Listo, ok, entonces lo otro es poner a Jan Poveda ahí.
5: ¿O a James?
4: Centro atacante, sí. O a James, como, sí, también adelantado. No. Yo pongo mejor a Jan Poveda.
3: Sí, yo también.
4: Sí, y me gano. Le da la chance al chino,
5: al pelado Rosas.
3: Juega con falso 9.
5: Rosa.
3: Juega con falso 9. Rosa
4: es más convicción de extremo, ¿cierto?
7: O le da la confianza a Sarmiento.
4: Ayer lo puso contra Llaneros.
5: Por el centro yo a Sarmiento no lo pongo.
7: Para mover todo lo que quería, para mover a Jan Poveda, para meter a James y ponerlo de falso 9, y él se decidió por Sarmiento. No sé si le va a dar la confianza a Sarmiento. O ya con más días de entrenamiento buscará una solución. Pero yo lo cierto es que él se quedó sin un 9 tradicional como él quería. Ni Morelos, ni Chicho por ahora.
4: ¿Qué es lo mejor que hace James? Jugar donde está jugando. ¿Cierto? Entonces yo no me voy a ganar un centro atacante que no sé, ¿sí? Que no lo hace bien. O ponerlo ahí de falso 9. Perdón, eso no es falso 9, ese es de 9. Porque el falso no es el que juega detrás del 9. Ponerlo ahí de 9, que no funciona, no sé, como ponerlo a adivinar, ¿no? Entonces descuadro uno para cuadrar otro, ¿no? Sigo con James en lo que sabe hacer.
7: La función se implementó justamente cuando en un campeonato del mundo, no me acuerdo si fue Hungría o Polonia, se quedaron sin su 9 titular. Uh-huh. Y la respuesta que encontró el entrenador fue: te coloco un jugador que me distraiga, que me aguante la pelota y que me mueva a los centrales del rival para con llegadores aprovechar el espacio.
2: Ahora, Campo,
7: tendrá que mirar Nacional si tienen jugadores de esa característica.
3: Yo creería que sí.
7: Mire lo que decía Mosquera con la decisión de ayer. Mosquera cuando da la respuesta de Sarmiento, te define a Sarmiento como jugador. Es un jugador más de atacar espacio. Uh-huh. No de tener tanta movilidad ni aguantar.
3: Sí, por eso yo creo que Nacional tiene los jugadores para jugar así, para jugar con un falso 9.
5: Claro,
3: siento que hasta le facilita un poco el tema cuando los equipos se le van a encerrar y cuando van a utilizar doble línea para poder defender, ¿sí? Porque van a tener un poco más de movilidad, no van a tener una marca ni para referenciar un jugador de área. A mí me parece una buena alternativa.
4: A ver, pero Mosquera, Sergio, bueno, yo iba a rebatir eso. Siquiera Campo lo trajo acá. ¿Dónde nace el gol? ¿Dónde nace la jugada que de Kevin Parra? ¿Dónde nace? Que fue una de las más claras de Nacional. ¿Dónde nace? Va. Balón dirigido de Tecillo, balón dirigido. ¿Dónde estaba Sarmiento? Sarmiento recibe en el costado derecho. ¿A uh-huh. quién jala Sarmiento? Mosquera, te jaló a vos. Uh-huh. Lo abre a Mosquera. ¿Y quién entró sin ninguna clase de oposición? Kevin Parra, solito. ¿A dónde estaban los centrales? Porque Sarmiento se les había tirado hacia allá. Son situaciones de juego.
2: Campo,
7: señor.
2: Un tema de los atacantes de Nacional. Y es que, pues más allá de la solución que tendrá que encontrar la Lucas, y qué bueno que tenga este tipo de retos, porque este tipo de retos es los que le van a hacer probar finura en Nacional. ¿Cómo va a resolver esta dificultad? Voy es al hecho de cómo Atlético Nacional, el Super Atlético Nacional con la gran plantilla que tiene, pierde dos fichas en el frente de ataque y se queda sin centrodelantero. Más allá de las adversidades.

0: Ahí sí no hay discusión,
1: si usted mismo
0: Piolín.
1: Lo expuso, Mauricio. No, usted mismo lo expuso. Ahí está el reto para Lucas.
2: Claro, pero usted no puede dejar de reconocer que hicieron mal la nómina.
3: Pero tiene que arreglárselas por un mal diseño de nómina.
2: O trajeron a Jan Povea delantero.
0: Los tres jugadores que tiene Millonarios son centrodelanteros. Que puedan cumplir otras funciones es un tema aparte. Pero son centrodelanteros y pueden jugar de nueve por el pasillo central.
1: Pero yo no asumo, porque además esta es una plaza muy grande, esto no es una plaza de un equipo. Entonces yo no asumo esas posiciones calentonas en defender un equipo. Sí,
2: pero las está asumiendo. Pero parece.
1: Les toca otro. A ver, él mismo lo dijo, lo subrayó Mauricio. Es el reto de Lucas. Lucas ponía a funcionar eso.
2: Claro, pero una cosa no quita la otra, Fernando. Obvio.
1: Claro.
2: Que él tenga que hacer ahora el trabajo de diseñar algo porque no tiene un 9, no quiere decir que haber contratado mal un 9.
1: ¿Quién estaba seguro que los dos centros atacantes se iban a lesionar?
2: No, eso no pasa. Claro que muy seguramente. Claro,
4: no hay un
2: Rosa.
4: Juvenil ahí que lo puedan poner.
2: Rosa el que han puesto, pero
3: que Rosa no es para jugar por banda.
1: Ya hizo gol.
2: En Valledupar, creo que
4: de banda o en 9.
3: Yo lo he visto más por banda.
1: Extremo.
2: Sí, entonces
1: es extremo.
2: Entonces no hay.
4: Entonces no hay. Ahora él tendrá que solucionar.
2: Entonces peor aún a lo que dice Fernando, porque ni siquiera en la juvenil hay o no han puesto a ninguno ahí. Porque entre más. O sea, tiene 200 extremos, pero quedó con dos centrodelanteros.
4: Y tiene mucho volante. Y tiene mucho volante ofensivo.
0: Sí, tiene
4: yo creo que por ahí. Por ahí él podría encontrar. Porque fíjese, nosotros hablábamos del costado izquierdo. Y en el costado izquierdo tiene tres alternativas. Yo no sé cuántos equipos en el fútbol colombiano tengan tres laterales izquierdos para probar.
2: No, y súmele 10. De 10, pues, tiene a Poveda, a James.
4: Por eso le decía, ofensivos tiene una sobrepoblación.
2: A Rengifo y a Cardona.
4: Exacto. Entonces, de ofensivos tiene una sobrepoblación. Extremos tiene. Laterales tiene. Centrales también tiene, ¿no?
0: Centrales,
2: tiene cuatro.
4: Ahora, una cosa es el libro y otra cosa es la realidad. En el libro, tener a Morelos y a Chicho Arango es tener dos posibilidades importantes como centros delanteros. El tema es que uno se te lesionó, los dos se te lesionaron, y el otro tema es que nadie se imaginaba que el rendimiento de Chicho iba a estar tan bajo. Yo creo que eso nadie se lo imaginaba. Pudo ocurrir lo que marcó Mauricio. Una sobrevaloración del jugador. Eso también nos pudo ocurrir.
0: No, pero yo creo que puede. No, eso puede ser. Pero también es que Chicho le hemos visto un nivel muchísimo más alto que lo que se le está viendo.
4: Porque este nunca lo habíamos visto.
0: Exactamente.
4: No es decir que es el
0: superjugador, que es el crack, que es de los mejores delanteros del país. No, tampoco es decir eso. Pero sí es un jugador que mostró muchísimas más condiciones que lo que ha mostrado desde que está en Nacional.
4: Por eso decimos que tiene un nivel bajo y que nadie se lo
0: exactamente,
4: imaginó.
0: Exactamente.
4: Pues la verdad, él ni
2: pero,
4: en Envigado.
2: Pero igual es
4: ni en Millonarios. Ni en Estados Unidos había mostrado este nivel tan bajo.
2: Yo me mantengo con Mauricio. Es que eso no quita que hayan contratado mal.
4: De pronto para esa posición.
2: Porque
4: de
2: es que solo hay dos centrodelanteros en un equipo como Atlético Nacional.
4: Que juega con
2: centrodelantero. Que juega exactamente. Sí, es que si usted no jugara, posición. Por lo menos tiene Armani, tiene a Marquines y al Pelado Sea. Bueno, el Pelado Sea por lo menos ha medio estado en convocatoria, no ha jugado. Porque uno supone que ahí van los tres arqueros. Pero ¿y el centrodelantero, el tercero, qué? Se durmieron en esa.
1: Pero le faltó a No, pero ahí hay un centro atacante que no lo tengo. No lo tengo así de nombre, pero hay un centro atacante, ¿no? De Atlético Nacional. Pero le faltó a Lucas, ahí sí. Y estoy listo. Yo Lucas, digo, tengo Morelos.
2: ¿Y lo torcimos?
1: ¿Cierto?
4: Vamos.
1: No. Le faltó a Lucas en eso. Tengo a Morelos que me marca. Tengo a Chicho que lo voy a recuperar. Hermano, tengo que trabajar un tercer centro atacante. Claro,
4: ¿Sabe quién habló de este tema? Alberto Gamero.
1: Haber subido.
4: Gamero habló de este tema en la conferencia de prensa. Escuchemos lo que dice Gamero.
5: Bueno, hoy veníamos a jugar con un equipo que aquí en Medellín siempre en la parte ofensiva es fuerte. Y me parece que hoy en eso, ya después que termina el partido, veo que no nos equivocamos en la inclusión de Vega, en la inclusión de Vanguero. Indudablemente que Vanguero en la parte defensiva de pronto es mucho más fuerte, y el mismo caso de Vega con Del Castillo. Entonces hoy nosotros necesitamos más marca ahí por momentos,

0: y la hicimos. Lo de Leo viene de una molestia, viene de una lesión. Ahí nosotros no nos podemos equivocar con nuestros jugadores. Seguramente, pensando nosotros eso, venía una lesión y lo utilizamos enseguida y se nos recayó otra vez. Entonces, lo que nosotros queremos es que en este torneo, esta liga, la va a ganar el equipo que tenga más arresto físico y el equipo que tenga menos lesionado. Y nosotros eso nos tenemos que cuidar. Así como dice Steven, hoy a mí no me da miedo ni dudas de cambiar un jugador, porque tengo muy buenos jugadores ahí. Entonces, el que venga de una molestia, el que venga de sus lesiones, vamos a tratar de que venga de menos a más. Y cuando esté completo, ya tomaremos nosotros la decisión quién juega.
1: Eso es clave para lo que se viene con Nacional. Porque ayer salió también mal físicamente Moreno, ¿no?
2: Pero Marlos. Pero Lucas dijo en rueda de prensa que no fue nada grave.
1: Está lesionado.
3: No, lo que pasa es que le pegaron mucho.
2: No había como
1: pegaron
2: más
1: mucho
2: pararlo.
1: A Moreno.
2: Sí, sí. Todo el partido no había como parar.
1: Aquí salió por un tema muscular.
4: Claro, pero Steven decía, pero le pegaron cuatro veces. Sí, pero es que si a usted las cuatro la ponen donde es, no importa que sea una o sea 20.
5: Con una suficiente.
4: Con una bien puesta, no, listo.
2: No, pero le dieron bastante.
5: No, pero le dieron mucho.
4: Le pegaron mucho.
3: Sarabia solo le pegó cuatro veces.
4: Sí, sí, sí.
3: Y la que les pegó Vega, Sarabia solo le pegó cuatro veces. Y la de Steven Vega, que...
4: Sí, estoy de acuerdo.
3: La de Steven Vega.
2: No, fue un jugador que le dieron bastante, pero Lucas González ayer, después de la rueda de prensa, dijo que no... Pues que no era nada grave ni de qué preocuparse. Campo, no sé si estás hablando, que no se te está escuchando...
1: No, estaba dando indicaciones, tranquila. Okay, muchas gracias, Luisa. Estás muy pendiente, muchas gracias. El técnico Gamero, es como los músicos, ¿sí? Venga, que ahora los músicos, ustedes no se han dado cuenta que las agrupaciones musicales ahora ya no cuentan ni nada, sino que el director tiene un micrófono.
4: Aparte,
5: la intercomunicación, aparte, sí.
1: Y como todos tienen in-ears, los audífonos, ya la gente manda por ahí, ya ni suenan los palitos, ni nada, señales con la mano, nada. O sea, Itier hoy en día fuera el mejor director de orquesta del mundo. Todo es dialogado y ahí no pasa nada. Miren que a propósito del tema ese que ustedes marcaban, de la cantidad de faltas que hubo en el partido y de lo duro que le fueron también a Marlos, habló el entrenador de Nacional, habló Lucas.
6: Hola, Néstor, buenas noches. No, a la hinchada solamente agradecerles. Estamos muy orgullosos de ellos. La hinchada, como se siente en partidos como el de hoy y los partidos que hemos tenido, es algo que uno tiene que vivir aquí abajo. Estoy hablando de nosotros, cuerpo técnico y jugadores, lógicamente,
4: sí.
6: Porque lo sentimos. Sentimos el apoyo, sentimos la forma y la fuerza con la que ellos nos empujan. Y lo que más triste me deja es cuando precisamente tienes un partido de estos y ellos no se van con la sensación de los tres puntos. Después evalúas un poco el partido, mañana lo miraremos, pero lo que me deja a mí verdaderamente triste es que con muy poco en generación, muy poco, Millonarios se lleva un punto de acá. Hay partidos que a veces no puedes ganar, esperemos que los partidos que no podamos ganar sean más parecidos a este, pues no los puedes ganar todos, no, trabajamos para ganarlos todos, pero algún día la suerte no está de tu lado. Creo que otra hubiese sido sin ninguna duda la sensación del hincha y sobre todo la sensación de nosotros si la ocasión de Ian Poveda no va al palo, que pega en la parte de adentro del palo, sino va a portería, porque si va a portería seguramente hubiese terminado en gol. O la cruzada de Kevin Parra, o el tiro libre de James, o la de Andrés Román, que parece que estaba habilitado, que pita fuera de juego el árbitro. Son ocasiones que creamos, no logramos marcar. Y eso me deja triste porque la gente viene a sentirse orgullosa de su equipo, que su equipo lo represente bien, y lógicamente lo que quiere es ganar. Y desafortunadamente nosotros no lo pudimos hacer hoy, pero estamos construyendo un equipo que no solamente está pensando en la 19 en diciembre, sino un equipo que se está preparando para lo que va a ser la Copa Libertadores del otro año. Y estos partidos nos dan pistas de en qué aspectos vamos por buen camino y cuáles son los que tenemos que corregir más rápido.
7: Saludos cordiales, y Carlos Mario Arboleda.
1: Sí, bueno, a mí me parece que Lucas tiene una obsesión con el ataque y el fútbol tiene las dos fases. Yo creo que a Millonarios, en lo que le tocó jugar el partido, que fue en defenderse, lo hizo bien.

0: Y si atacó poco, está bien.
1: Está poco bien. Es un piropo.
0: Claro, pero ojo, al final terminó rescatando un punto.
1: Sí, sí,
0: y
1: sí.
0: Y al final, en la fase defensiva, pues tampoco fue que Nacional lo arrolló.
1: Hoy tristeza ver un Millonarios así ofensivamente. O sea, yo vi a Armani solo en el gol. No vi más a Franco Armani en todo el partido. Ni me acordaba de qué color fue el uniforme de Armani ayer hasta que me tocó repasar el gol. Pollito.
0: Sí, pero a veces reconocer la inferioridad no está mal.
1: Sí, no, no, y defenderse también hace parte del fútbol. Juego, total, pero usted, claro, un equipo como estos no puede hacer eso.
2: Porque usted está obligado a tener
1: un poquito más de cosas ofensivas.
2: Juan Sebastián, pero el problema de Nacional anoche, el problema no fue de Millonarios. Millonarios hizo su partido, vino por su punto, se le vio y lo sacó. Nacional, si no pudo. Nacional no pudo.
1: No, pero
2: tuvo sus momentos, ¿no? Nacional tuvo dos llegadas en el primer tiempo y tuvo dos llegadas en el arranque del segundo tiempo. Más el tiro libre de James, ¿no? Uh-huh. Nacional tuvo su momento para ganar. No pudo. Millonarios sacó su punto, vino por él. Así jugó.
1: Sí. Uno creía que cuando entró Leo Castro iba a pasar algo. Leo Castro no remató al arco.
3: Pero lo de Leo Castro.
1: Lo máximo que hizo fue un cartón amarillo.
3: Ahora, si hay un
0: punto de giro en el segundo tiempo para mí, donde se corta el ímpetu de Nacional y es en la expulsión. Ahí ya Millonarios terminó de manejar el partido tranquilo hacia el final, más allá del remate de James.
3: Campo, para mí el partido cambia y también se le va un poco de ritmo cuando sale Marlos. Para mí ahí fue el punto.
1: Porque mire que la expulsión
3: fue en minuto 83.
1: No, ni siquiera lo sufrió Nacional con 10.
3: O sea, no lo sufrió. Para mí el punto...
0: Pero no atacó más.
3: Sí, pero para mí...
1: Tiro libre de James, nada más.
0: Sí, ya, eso, que fue más un error de Millonarios y una falta.
1: Claro, pero uno supone que con 10, por lo menos Millonarios, con un hombre más, iba a tratar. ¡No!
0: Con lo que significaba ese punto
1: con 10 dijo, ahora sí, menos atacamos.
0: No creo. Y otra cosa, yo creo que cuando Gamero miró al banco... Si no se lesiona el jugador, si no se lesiona Ureña, no hace más cambios. Yo no creo que después de McAllister y de Castro tuviera tanto en el banco Millonarios.
2: Oiga, una cosa, es que el que inquietaba era Marlos. Marlos inquietó, primer tiempo, en el segundo tiempo, el arranque, después. Porque el que empezó también a romper sobre el costado derecho fue Román. Pero Román fueron los primeros 20 minutos del partido y por allá no volvió. Y ni más volvió a aparecer. Pero Marlos era el que rompía, el que iba, el que te sacaba los laterales.
0: El próximo partido de Nacional es local contra Junior.
1: Sí, el otro miércoles.
0: Local contra Junior.
2: Sí, esa es fecha aplazada, ¿no?
0: Perdiste contra Gamero, perdiste contra Llaneros, empataste contra Millonarios y se viene Junior.
1: Sí.
0: Vaya,
1: y después Tolima.
0: Tres partidos que ha tenido Lucas. Bueno, métale a Tolima, vaya cuatro partidos que ha
1: tenido Lucas. Y vamos a ver si programan de pronto el de Copa por ahí. Pero hoy por hoy, el mejor jugador de Nacional es Marlos.
0: Es Marlos, sí.
3: Y a Poveda también.
1: Sí, claro. Marlos hoy por hoy creo que es el que mueve eso.
4: Uy, pero Poveda juega muy sabroso ese muchacho.
1: Ah, bueno, ahí quiero hacer una cosita rápido.
0: Poveda
1: eres muy bueno, pero cómprate un balón si no la vas a soltar, porque tiene un compañero libre a la derecha y ya se mete por los cuatro donde están los rivales.
0: Para mí eso es lo que hace vistoso a Poveda, que él es un jugador de jugaditas, pero no sé si esas jugaditas son tan beneficiosas para el equipo.
4: Tan productivas.
0: No, porque tan productivas. Él es un de jugadita. La pisa,
1: de cada 10, 8 toma la decisión errónea. Mira,
0: sí, tengo que ir con José Alberto.
1: Ah, okay.
0: Sí, Piolín.
2: Mire que Poveda hace la jugada. Abre tres espacios, pero en la cuarta, en el cuarto enganche, tapa 5.
1: No.
0: Sí, claro, es de jugadita para mí Poveda hasta ahora. Voy con José Alberto porque hay final de la Liga Femenina de Fútbol y José está en la sede del Deportivo Cali. José, ¿qué tal? ¿Cómo le va? Buena tarde.
5: Hola, Campo Elías, un atento saludo para usted, para todos los oyentes del Bar de Caracol y, por supuesto, quienes nos siguen en las redes sociales. Estoy aquí, como usted puede observar, en Pance. Pance es el sitio donde practica, es la casa campestre del Deportivo Cali. Y estoy con invitada especial para este comienzo de programa a propósito del titular, porque el Cali se prepara para mañana disputar la final del fútbol femenino. Liz Caterina Osorio es lateral del Deportivo Cali. Es un placer tenerla aquí. Buenas tardes, bienvenida.
6: Hola, buenas tardes, muy feliz de estar aquí.
5: Y felices de estar en la final.
6: Claro, muy contenta. Es algo por lo que siempre soñé y ya que estoy aquí, lo voy a disfrutar al máximo.
5: Y cuando es la primera vez que uno tiene la opción de levantar un título, pues es maravilloso en el caso suyo.
6: No, la verdad...

0: estos días, incluso en la charla del partido pasado de la ida, estaba llorando porque era una emoción muy linda estar aquí.
1: ¿Se sienten maripositas en el estómago?
0: Sí, claro, es algo que uno no puede describir como jugador, es por lo que uno siempre se prepara y pues lograrlo es muy lindo.
1: ¿Estar ganando 3-2 es como estar ganando 1-0?
0: Sí, porque la serie todavía está abierta, es un gol de diferencia, entonces creo que hay que ampliar ese marcador.
1: Y no darle respiro al rival, no hay que darle vida.
0: No, claro que no, tenemos que estar muy concentradas y salir a buscar el partido, pero muy atentas atrás.
1: Bueno, pues muchas gracias por estar con nosotros.
0: Muchas gracias.
1: Gracias, Liz. Liz Caterina Osorio es la lateral, precisamente que hoy va a ser práctica, ahora un poco más adelante, y esta noche habrá conferencia de prensa y todo. ¿Van a concentrar, Liz?
0: Sí, señor.
1: ¿A qué horas concentran?
0: A las 5.
1: A las 5 de la tarde, concentración y todo. Aquí mismo, ¿no?
0: No, en otro hotel.
1: En un hotel. Bueno, antes así se hacían las concentraciones aquí. Don Campo, qué pena así de afán saludarlo a usted y a todos los oyentes del Bar Caracol, pero usted entenderá, estamos aquí prestos para que ellos nos atiendan. Ya vuelvo con usted en un instante.
2: Gracias, José, ya vamos a volver con él. Bueno, muchachos, para cerrar el tema de Millonarios y Nacional Millonarios, hay que esperar el dictamen médico de Chicho Arango.
3: No pinta bien.
2: Que no pinta bien, para mí la jugada fue accidental. Exacto. La jugada donde él se lesiona. Y
3: alguien estaba pidiendo roja. Yo no veía dónde iba a poner árbitro roja.
2: Sale mejor parado Gamero.
3: Sí.
2: En el empate sale mejor parado Gamero.
4: Le decía Campo que para mí ganó Gamero.
2: Sí, sí. Y Gamero tomó una gran decisión instalando a Steven Vega. Creo que pocos hubiesen atrevido a instalar a Steven Vega de titular ante Nacional. Él lo hizo y fue clave en el partido. Y Lucas creo que tiene una incógnita hoy en los hinchas de Atlético Nacional, Piolín, porque vi mucho hincha de Nacional saliendo del partido, ya reclamando más efectividad en Lucas.
3: ¿Piolín?
2: No sé si ustedes
3: pues, hermano,
5: es que, no, oiga, pero es que por eso yo digo que Lucas.
3: Pero termina... yo acá digo también, ¿Lucas qué? O sea, ¿pidiendo qué a Lucas?
5: No, que.
3: Porque pues puso los que eran. O que de pronto James fuera titular, pueden abonarle.
2: Yo no lo veo para titular.
3: Pero puso, exactamente, puso.
2: No lo veo.
3: Y incluso la gente criticó lo de Casco en Villavicencio. El técnico reaccionó y sacó a Casco para el siguiente partido. Entonces, pues yo ponerme a recriminarle hoy a Lucas, creo que no.
4: Sí, pero todas las miradas, Juan Sebastián,
3: del hincha
4: apunta al técnico,
3: sí.
4: Claro.
3: Pero
4: por la expectativa que hay con Lucas, ¿no?
3: ¿Hizo los cambios que tocaba? A mí me pareció que sí. Alguien que pedía a Haidar, que se quedó en el banco, no creo. A Casco,
2: no, Haidar no viene
3: tampoco.
2: Bien.
5: No, entonces, de acuerdo, sí, estamos...
3: ¿Qué culpa tiene Lucas que al otro le peguen el palo que Jean Poveda y que Jean Poveda tome malas decisiones?
5: Sí, está bien, pero es el comandante del barco. Entonces,
3: claro,
5: está bien, pero el hincha usted sabe que no entiende eso.
3: Claro,
5: y
3: pero
5: no
3: eso está un punto.
5: Y no ganó contra América, no ganó contra Millonarios, estamos hablando que es la mejor nómina del país, entonces el hincha empieza a exigir no solamente jugar
6: pero
5: bien.
6: Pero le ganó dos veces al Cali, ¿Cali es grande o no?
3: Sí, ahí vale.
5: Pero son los clásicos. Estoy hablando de los clásicos.
3: O sea, solo Medellín, Nacional y América.
6: Equipos grandes.
3: Millos de América.
5: Sí, o sea, bueno, son Millonarios. Los clásicos. O sea, pregúntele al hincha.
6: No,
5: si
6: eso se
5: la
6: apuntan.
5: Ganar.
6: No, eso se la apuntan. Luisa, tienes toda la razón. Eso se la apuntan.
5: Al menos no perdió.
2: Tiene complicaciones, Lucas. Y él tendrá que ir a su conocimiento como técnico y solucionar los problemas que tiene. Yo lo veo a él muy obsesionado con el ataque. Creo que ayer Millonarios demostró una manera de jugar que es válida ante Nacional.
3: Total.
2: Y que lo complica. Porque por más que Lucas quiera aplaudir el juego ofensivo del equipo, en realidad claras no tuvo más de dos o tres en el partido. Les repito, Burray no estaba entre las figuras. Y esa jugada que él reclama de Román terminó siendo atajada por Burray, que siempre tiene una salvada de gol con Millonarios. Uno o dos. Ayer esa fue con la de Román.
4: Es muy eficaz Burray.
3: Sí, muy bueno.
4: En momentos clave del partido.
3: Y Román lo mismo de siempre. Tiene una y la.
2: No, pero aquí estuvo bien achicado por Burray.
6: Lo que pasa es que también la racha de Román. Román las ha tenido así y así las ha hecho unos golazos.
3: Román y Chicho deberían ir a la misma playa a bañarse en limón. ¿En qué fue el que le dijo Campo? En sal.
2: Dicen entrar de espalda a la playa y bañarte.
4: Esa no la conocía yo, caminar de espalda hacia la playa.
2: Cuando estás salado, entra de espalda a la playa y échate limón allá adentro.
3: Y estos manes están cayendo de espalda y se rompen la nariz.
6: Pepa y aguacate y rayada en vinagre y tomar sí, en no, ayuna, no, hermano. No. Alguna cosa, no sé.
2: Sí. Después de las 3 de la tarde vamos a hablar de Selección Colombia, Vargas. Y vamos a tener otra salida con José Alberto, que sigue en la sede del Deportivo Cali, de esta final de fútbol femenino. Vamos a la pausa de las 3 y ya volvemos para hablar de selección y armar nosotros nuestro equipo y mirar también y escuchar al técnico de la selección, al señor Néstor Lorenzo. Ya volvemos.
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0: Bueno, se fue calentando un poquito más el viernes, por lo menos para mí. No sé ustedes, señores.
1: Sí, aguanta, aguanta.
0: Esta ya es más de viernes, más cercana a la noche.
1: Sí.
0: Más cercana a la noche. Sí. Bueno, Vargas, habló Néstor Lorenzo hoy.
1: Sí, señor, habló Néstor Lorenzo sobre las 8:30 de la mañana. No, mentiras, al final fueron 8:45, casi que arrancó 8:50 el tema. Junto a John Hanner Lucumí fueron los que asistieron a la rueda de prensa oficial del partido en el estadio de los Ravens de Baltimore. Posterior a eso tuvieron el último entrenamiento en ese mismo escenario deportivo. Habló sobre los nuevos jugadores de selección nacional.
2: El proceso se tiene que dar de manera natural. Cuando uno acelera procesos, comienza y se apura, suelen aparecer los fracasos. Entonces, los muchachos saben que se le está hablando mucho sobre el tema de la identidad, del jugador de selección, de la característica que debe tener como jugador, como persona, de lo que tiene que entregar para la selección. Siempre la selección es muy lindo, pero te exige mucho. Hay jugadores que perduran porque se acostumbran a esa presión constante y están durante muchos años, y esos son los jugadores que hacen historia en algún momento, ¿no? Y así que los chicos tienen que entrar con esa cabeza. Como dije la otra vez, ninguno está absolutamente adentro ni definitivamente afuera. Esto es una dinámica que va a continuar durante este año, año y medio, hasta las competencias oficiales, y creemos que es un buen momento para que se adapten, para que se ganen una posibilidad dentro del equipo, ¿no? Pero todo de la manera más natural posible y en el contexto más favorable posible.
0: Está claro que la posibilidad está abierta, pero no hay decisiones definitivas todavía con los nuevos. Ni estos son todos los nuevos que va a haber, ni tampoco le cierra la oportunidad a los que pueden llegar.
1: Totalmente. No, y tiene que ser así también, ¿no? A mí me llamó mucho la atención el tema de las cosas se tienen que dar en su momento. Entonces, no dejarse presionar. No es la palabra que yo siempre utilizaba acá, el culiprontismo, de que hacen dos goles este fin de semana y el lunes ya estamos pidiéndolos para la selección nacional.
3: Por eso va después. Por eso también, o la inversa también, y por eso lo de Rengifo. No es que también no estén pasando por un buen momento, pero igual mantienen una regularidad y tienen una huella importante, y eso tampoco los descarta. A mí particularmente, uy, la gorra de campo, ¿qué pasó con la gorra?
1: La puso de la quitó, se volvió a...
0: Es como una costumbre, pero bueno, petición de público.
3: Pero le luce la gorra a campo, le luce la gorra.
1: Porque no sea como Vargas, que es el único que usa gorra siempre, pero para atrás, no sé por qué.
0: No,
1: sí.
4: El hombre pero son gustos. Porque no, es un pelado play.
1: No, mañas más.
4: Por eso la tira para atrás.
3: Pero mire que...
4: Él sabe por qué.
3: A mí me ha gustado campo, o me está gustando mucho la manera en cómo se está manejando esta etapa y este momento de la selección.
0: ¿Por qué?
3: O sea, el criterio del técnico Néstor Lorenzo de darle descanso a algunos jugadores, de abrirle la puerta a otros nuevos, recuperar a otros que quizás de pronto no andaban por buen momento y que no tuvieron brillo o que no estuvieron en el campeonato del mundo, a los que se les muestra que la puerta de la selección sigue abierta, lo que se proyecta como la selección o la formación titular. Es decir, esta transición me parece a mí que se está manejando muy acorde a lo que pide la selección y sin decisiones extralimitadas, sin grandes locuras. Me gusta el equilibrio que se está manejando por parte del técnico Néstor Lorenzo.
0: En esa dosis de gran optimismo que usted da, ¿qué tanto juega el resultado final?
3: Pues en este momento, a decir verdad, no importa mucho. Yo creo que van a imperar las formas, y creo que es casi que una conducta campo, compañeros, en este tipo de partidos, por la naturaleza de los partidos. Son amistosos, no hay una competencia cercana importante a la vista, es más de probar algunas cosas. Entonces, para mí, el resultado va a ser lo de menos. A mí me van a importar mucho más las formas. Uh-huh. Y ojo, en México ven con mucho respeto esta convocatoria de la Selección Colombia.
0: Colombia la respetan.
3: Que no hay jugadores importantes como Lucho Díaz, por ejemplo, pero respetan mucho esta Selección Colombia de Néstor Lorenzo.
0: Venga, vamos a hacer un juego armando nosotros el 11 titular de la selección. Y ahí sacamos una conclusión al final. Son tres porteros, Quintana, Montero y Mier. A ver, Mauricio, ¿usted vota por?
1: Pues, estamos hablando para mañana contra México.
0: Sí, para sí. mañana contra México.
3: No, yo en este partido yo pongo de una vez al Aldair Quintana.
0: Ok, Piolo.
4: Montero.
0: Quintana, Montero, Vargas.
1: Montero.
0: Montero y Luisa.
5: Montero.
0: Montero. Yo iría con Montero. Titular, Montero.
4: Montero.
0: Lateral por derecha.
3: Daniel Muñoz. Muñoz.
0: Ok.
4: Muñoz.
0: Muñoz.
5: De acuerdo.
0: ¿Todos? ¿Unánime?
4: Estamos todos.
5: Sí. sí.
0: Muñoz. Sí, sí. Centrales.
3: Sí. Los Davinson mismos. Y Lucumí.
5: Exacto.
0: Davinson, Lucumí. ¿Y por izquierda?
3: Aquí Angulo. También voy a ir, creo que en contravía de todos, yo pondría ajá. de una vez a Samuel Velázquez, rodeado Velázquez. Por una defensa ya hecha.
0: Velázquez, ustedes. ¿Los demás?
5: Angulo.
0: ¿Piolo?
1: Angulo.
0: ¿Piolo?
4: Angulo, sí.
0: Vargas Angulo, Luis Angulo. Uh-huh. Entonces gana Angulo.
4: Estaba que me torcía con Mauricio.
0: Ajá, pero decídete. ¿Angulo o no, Angulo, Velázquez?
4: Angulo.
3: No, igual
4: Angulo.
3: Si se torcía, entraba a botar campo y campo botaba por Angulo, igual ganaba Angulo.
0: Bueno, entonces ganó Angulo. En el medio campo.
1: Yo acá me la voy a jugar.
0: Solís.
3: Yo pongo a Solís y Puerta. De una vez pongo los dos.
0: ¿Usted con quién la acompaña, Vargas?
1: Solís, Puerta. Va, sí. Me le compro a Mauricio esa.
0: ¿Luisa?
5: También.
0: Solís, Puerta. ¿Piolo?
4: Sí, me etiqueto ahí con Mauricio.
0: Solís y Puerta.
5: Aunque creo que va a poner a Richard Ríos.
0: No, pero el gusto de nosotros.
1: Sí, no, este como es el gusto sí. de nosotros, por eso
0: Solís
1: estoy ahí.
0: Solís y Puerta. ¿Iríamos qué? ¿Con tres por delante de ellos?
1: Sí.
3: Sí.
0: Entonces, por derecha.
3: John Arias.
1: Yasser Asprilla.
5: De acuerdo.
0: Okay. Por derecha.
5: Sí.
0: ¿Y a Arias lo pondrían detrás del 9 o sí. no lo pondrían?
5: Exactamente, sí, detrás del 9. Pues,
3: yo lo invertiría, pero pues, está bien, está listo. Bien.
0: Pero están Yasser y Arias.
5: Sí.
0: ¿No? Asprilla y Arias.
4: Yasser, Arias por...
0: Arias detrás del 9.
4: Detrás del 9, Arias.
0: Sí. Y por izquierda...
4: Haciendo de James.
5: Cachito.
0: Y por izquierda...
1: Cachito.
3: Sí, Cachito Gómez.
0: ¿Piolo tiene alguno más? ¿O Gómez?
4: No, ese Cachito.
0: Gómez. Conchito. ¿Y de centro delantero?
5: Kevin Viveros.
4: Yo también. Etiquétame ahí, Luisa.
3: Voy a repetir las sabias palabras de Fernando Calle Piolín. Casi me tuerzo para donde Luisa, pero yo le doy de entrada a Durán, a Camilo Durán, la palomita.
1: Yo voy con Viveros. Es decir, me gustaría ver a Viveros.
4: También.

0: Entonces ganó Vivero, digamos. Entonces están Montero, sí. Muñoz, Davinson, Lucumí y Angulo, Solís y Puerta, Asprilla, Arias, Gómez y Viveros. Nosotros hablamos mucho de renovación. Nosotros hablábamos mucho de renovación. Pero Montero ya estaba.
1: Sí.
0: Muñoz ya estaba.
2: También.
0: Davinson.
3: No, es que
0: toda
3: de
0: una
3: todos
0: vida.
3: El único que no había pero estado es Viveros.
0: Toda la defensa. Déjenos terminar, pero déjenos terminar. Davinson ya estaba. Lucumí ya estaba. Luis es ansioso. Sí. Y Angulo. Ya viene también.
2: Fue el proceso, ya lo conocen.
0: La zona donde están los nuevos es Solís y Puerta.
1: Y eso que Puerta es un decir, ¿no?
0: Y Puerta viene, es uno solo.
4: Y Solís ha estado en el radar también, ¿no? No es que sea un nombre
0: entonces,
4: que...
0: Entonces no son nuevos tampoco.
1: No, bien. No, pero digamos pero que Solís no sí porque no había sido llamado.
2: Sí, pero...
0: Vamos a tomar una decisión con Solís.
2: ¿Cierto, Vargas?
0: Vamos a tomar una decisión con Solís. Solís, como es bueno, viene siendo visto desde hace mucho tiempo. Pero él es nuevo en selección.
4: Sí. No, de acuerdo. Sí.
1: Es nuevo en selección. Por eso no lo meto ahí.
0: Entonces, Solís y Puerta. Puerta también es nuevo. Viene del Mundial. Para mí fue el mejor del Mundial junto con Davinson. Pero es de los nuevos.
4: Pero yo no lo etiquetaría.
1: No, yo no. Para mí no.
4: Como nuevo. Viene de jugarse un Mundial completico siendo importante.
1: No, viene entonces, de más de un año de convocatoria.
0: Entonces llevamos 1, 2, 3, 4, 5, 6. De 7 jugadores llevamos uno solo nuevo. Sí. Y que estaba en el radar, que es Solís.
1: Sí.
0: Asprilla no es nuevo.
1: No.
0: Arias no es nuevo.
1: No.
0: Gómez no es nuevo.
1: No.
0: Y Vivero sí es nuevo.
1: Sí. Dos
0: es decir,
1: de 11.
0: Que de 11 solo dos. Tenemos dos jugadores nuevos.
1: Claro. Pero
0: acá que se pide una gran renovación.
3: Pero
0: que nosotros pedimos una gran renovación. De pronto, no nosotros de manera individual. Trato de generalizar. Pero fíjense que.
3: Campo.
0: Renovación. Con
1: pero
0: ausencias.
1: Si usted hace el mismo ejercicio con los que van a quedar de suplentes. Ahí ya el tema debe cambiar.
3: Campo, y otra cosa.
0: Y si traemos a los que habitualmente son titulares, vamos a sacar a los dos nuevos.
3: No, y otra cosa es que hay un tema también que hay unos que han estado en el radar, pero tampoco han tenido mucho la oportunidad. El tema de Álvaro Angulo, también el de Yasser, que son jugadores que también uno quiere ver.
1: No, pero usted a Yasser no lo puede meter.
3: No, pero eso en el Mundial.
1: Claro, pero una cosa es no estar en el Mundial, pero usted va a ver y tiene 30 partidos con la selección.
3: Está bien.
0: Sí, Yasser.
1: Yasser no lo puede meter
3: pero,
1: ahí.
3: Pero es de esos jugadores que uno quiere ver más seguido en la selección Colombia y que uno espera que vayan a estar en ese proceso y que en los últimos partidos no estuvo. Y además, yo creo que va a ser fundamental quién va a salir por quién durante el partido.
2: De todas maneras, Campos son nuevos, pero no recurrentes. Son nuevos.
1: No, ¿sí? Nuevo es nuevo. Porque
0: nuevo sí, Solís.
1: No, nuevo es nuevo.
0: Yasser es un...
1: No como el carro que se compró con 1000 kilómetros, que es como nuevo, no. Nuevo es nuevo.
2: Bueno, no, Yasser ya sí tiene sus llamados y todo.
0: De acuerdo.
1: Es como Aldair. Aldair no es nuevo en la era de Lorenzo. Pero ya había estado en Selección Colombia.
4: Así sea con 2 kilómetros, solamente ya el
1: ya
4: carro
1: no
4: es nuevo.
1: Exactamente, tal cual.
0: Sí. Cuando lo sacas de concesionario a la casa, eso se devalúa.
1: Entonces, aquí nuevos son 10.
2: Pero no son... Pero, Juan Sebastián, no son muy frecuentes.
1: No se ponga a enredarse. Nuevo, hay 10 y pare de contar.
2: Yo le estoy buscando mi curvatura.
1: No, pero es que esto no es de curvatura. Usted dice, no, pues, el carro es medio nuevo, pero tiene 100 kilómetros.
2: Esto es de curvatura y reconcepto.
1: No,
0: pero en realidad...
1: Nuevo es nuevo, pero no es nuevo.
2: No es muy frecuente.
1: Pero no es nuevo.
2: Pero no es frecuente.
1: Pero no es nuevo.
0: Angulo tiene un recorrido.
2: No es nuevo, pero tampoco es frecuente.
4: Los dos tienen la razón. No es nuevo y tampoco es frecuente.
1: Eso cuando se quiere adaptar el término a lo que uno quiere. Nuevo no es nuevo.
3: Pero vengan, los dos tienen la razón, pero para mí también es válido.
1: Estamos hablando de nuevos, no de recurrentes.
3: Pero para mí también es válido jugadores que no han estado en los últimos partidos sumen minutos en esa competición.
0: Lo que pasa es que Yasser no estaba.
1: Pero la pregunta del director es nuevo.
4: Nuevo en la posición, Samuel Velázquez, ese sí es nuevo.
0: Ese es nuevo.
3: Pero
0: ese
3: ya
0: nuevo.
3: También lo llamaron.
1: Ese ya estuvo con Lorenzo en dos
0: partidos. No
1: tiene dos partidos.
3: Claro, tiene dos partidos.
1: Ya estuvo. Y titular los dos, 180.
2: Pero no es frecuente. Mauro, pero no es frecuente.
1: Y dele.
0: Sí, pero no son nuevos. O sea, hacen parte...
1: Era preguntar nuevos.
4: Los dos tienen la razón.
0: ¿Hace parte de una renovación? No, Angulo no hace parte de una renovación.
2: Nuevos no son, me entrego. Pero frecuentes tampoco.
1: Listo, ahora la pregunta, ¿cuáles no son frecuentes? Ahí sí empiece con su lista, eso
0: pero
1: es
0: digamos,
1: diferente.
0: Pero digamos que en la solicitud de renovación, nosotros, que no somos entrenadores, Creo que vamos por el mismo camino de Lorenzo para un partido de estos y hasta para un inicio de ciclo. Ok, yo te llamé 10 nuevos, pero yo mi ciclo lo inicio con jugadores que ya tienen huella de selección.
4: Eso hace parte de la coherencia y lo que yo decía, Campos, que me gusta la manera en cómo se está manejando esta nueva etapa con el técnico Néstor Lorenzo. Él no va a salir a regalarse y seguramente él va a medir el aceite. Uno de los pelados, algunas de las fichas nuevas, claro, va a ir midiendo el aceite, lo que el partido le pida.
1: Yo le haría una pregunta. ¿El rival más difícil de los tres o de más peso es México o es Paraguay? Porque esa también es la otra. Porque si el rival más pesado es México, pues mañana, como ya lo hemos dicho, va a ir con la base.
3: Yo creo
1: yo también creo que el rival más fuerte de los tres es México, y contra Paraguay y contra Perú, que aún es más débil, pueda perfectamente el centro delantero ser Camilo Durán.
4: Yo creo que el rival más fuerte es Paraguay.
1: Ok, por pues, eso la pregunta.
4: Lo digo, Juan Sebastián, desde la perspectiva de ya vienen con un trabajo acumulado con Gustavo Alfaro.
3: Tiene un proceso más consolidado.
4: Le va a costar más a Colombia por lo que es el trabajo defensivo de Paraguay. En México, pues hay mucha expectativa porque, entre otras, al técnico Rafa Márquez, pues no sé si sea cuestionamiento, pero hay un manto de duda porque pues no ha tenido una experiencia realmente como entrenador, mucho menos en selecciones mexicanas, y hay mucho jugador nuevo. Entonces yo creo que puede ser incluso más fuerte Paraguay que la misma México.
1: Entonces eso también nos podría llevar a que el 11 de mañana, pues una base de los que se definen como veteranos del proceso, entonces repitan el viernes contra Paraguay. Sí, él considera que también es el rival más fuerte de los tres.
2: Los frecuentes
1: del proceso.
3: La base. Bien.
1: Los recurrentes.
3: Y es que para mí lo más sabio es que tengan esa base para poder arropar a los nuevos.
1: Claro, es que es mucho más fácil que la par. Usted tener al lado a Davinson, que en el caso de Caicedo, que me pongan al lado a Andrade. Total. Donde los dos somos nuevones.
0: Fíjense que ustedes hablaron de la importancia de los rivales y de lo que podría o no hacer Colombia. Lorenzo habló del tema de la estrategia. En la conferencia de prensa. Escuchemos el corte 4. Lorenzo hablando de la estrategia. ¿Lo vemos? ¿Lo escuchamos?
5: Ahí está. El estudio que hicimos es que Rafa está en el grupo desde hace mucho tiempo, que conoce a los jugadores, seguramente lo ayudó mucho al Vasco Aguirre y seguramente tendrá su propia idea que la podrá implementar. Creo, uno imagina que por la clase de jugador que fue, por el crack que fue, por donde estuvo, va a ser de la posesión del balón su leitmotiv, ¿no? Pero bueno, veremos cómo podemos contrarrestarlo, cómo podemos superarlo.
0: Él también lo ve como un equipo nuevo, un equipo que está en formación, y habla de Rafa Márquez, sí, el entrenador de la selección mexicana. Nosotros colocamos todos a Arias, casi que de manera unánime, en la posición de James. El entrenador también habló sobre el tema de James Rodríguez. Lo escuchamos.
5: No he hablado, eso es una decisión de James, es un jugador activo todavía, o sea, él decidirá cuándo y dónde será su despedida, y la selección seguramente estará abierta en este, sobre todo amistoso, para conversar esa posibilidad. En cuanto a la experiencia, la experiencia enseña. Cuando aprendes de lo vivido, te enseña, pero hay chicos que son muy jovencitos y no necesitan experiencia para mostrar su calidad y su adaptación. Hay jugadores en Colombia que con muy corta edad han hecho grandes cosas, y así que el tema de la edad, si bien en su momento el grupo fue un poco más longevo, digamos, en cuanto al promedio de edad, estamos iniciando un proceso de renovación, y es natural que el promedio de edad baje, pero no por eso vamos a tomar a los que vienen como novatos, ¿no? Son jugadores ya que han hecho méritos para estar en la selección, en sus clubes, y bueno, esperemos que demuestren su calidad con la camiseta de la selección, ¿no?
0: Si no eres recurrente o es tu primera vez, tienes que escuchar esta respuesta de Lorenzo.

0: Él les va a dar la oportunidad ahora. Ellos tienen que demostrar allá adentro.
1: Sí, ellos son los que tienen que dar el resultado, la respuesta.
2: Total.
0: Porque yo les digo algo, por ejemplo, para Solís, con lo que él viene haciendo, esta es su oportunidad de instalarse allí.
3: Sí, sobre todo porque yo siento que en el país futbolístico hay un muy buen ambiente para Solís. Y muchos lo han, o muchos lo hemos pedido, de decir, no nos olvidemos de Solís, ojo con Solís, tengan en cuenta Solís. Y yo me imagino que de alguna manera, pues eso es el reflejo de todo un entorno del jugador que dice, tiene las condiciones para estar en la Selección Colombia. Pero una vez llegue, tienen que aprovecharla. Mire, Campo, en ese sentido yo recuerdo el tema de Serna, el jugador de Fluminense. Era lo mismo, ojo con Serna, Kevin. ¿Qué campaña la de Serna? Está muy bien Serna. Llegó, lamentablemente no le fue bien y después fue borrado. A mí me encantaría que si vuelve a tomar buen nivel, le dieran otra oportunidad, pero demostró que no aprovechó la oportunidad y no lo volvió a tener en cuenta Néstor Lorenzo.
2: A mí lo que me pasa con Solís es que yo siento que no tenemos tantos jugadores en esa posición con esas características. Yo veo más a Solís como un Lerma, como un Barrios, como más de marca, más ese volante fijo. En cambio veo que por el otro lado sí, tenemos más volantes mixtos, los Portillas, los Kevin Castaño, hasta los Gustavo Puerta, tenemos más volantes de esas características, por eso siento que el tema de John Solís es tan importante también ver cómo le van en estos partidos, a ver si también empezamos a consolidarlo, sabiendo que no tenemos tantos jugadores con esas características.
0: Obviamente que de esa con más juego que
1: Luisa se organiza el juego.
2: Pero tiene más desde marca posición, que los otros.
1: Sí, tiene más marca y desde esa posición usted tiene que salir, usted tiene que darle orden al juego.
2: Claro.
1: Se la da Jorman Campuzano en Nacional, Pelao Felipe Marín, Didier en Medellín. Son los hombres que le dan orden al juego. Y Solís es puntal ahí con lo que usted dice, sí. Tiene más espíritu de marca.
2: Exactamente.
0: Hay jugadores que desde su primera convocatoria despiertan algún tipo de... digamos que no hay unanimidad de controversia. Por ejemplo, para muchos Rengifo era mejor llamarlo antes, ahora no había hecho tanto mérito. Por ejemplo, en el caso de Rengifo. Yo con Solís veo que hay más una unanimidad para verlo. O sea, no es discutido. La convocatoria de Solís no es discutida, al contrario. Creo que hay ansiedad por ver a Solís ahí en ese lugar.
3: Sí, por eso le decía yo ahorita, Campo, que siente uno que en el entorno, el país futbolístico había cerrado filas en torno al nombre de Solís.
0: Sí.
3: Y ahí, digamos, que el jugador pues adquiere una responsabilidad, y aquí ya no me refiero yo solamente a lo futbolístico, que responda desde lo futbolístico, sino también desde lo mental, que tenga la madurez y tenga la fortaleza mental de recibir esa posibilidad. Ahora no sabemos si va a ser titular o no, hay tres partidos. Yo me imagino que en alguno de los tres partidos va a ser titular Solís.
0: Acá en el chat nos decían, la nómina pesada, ponerla contra México. Mixta contra Paraguay. Y suplentes contra Perú. Yo creo que el resultado sí marca una tendencia en los entrenadores. Aunque estén probando ahora. Dependiendo de los resultados, él irá mirando qué hace para el próximo partido. Pero no creo que el entrenador pueda llegar con una tabla de Excel diciendo, bueno, mi titular para el primer partido es esta, mi titular para el segundo partido es esta, mi titular para el tercer partido es esta. Yo creo que la decisión está en el primer partido. De ahí puedo hacer, puedo tener una formación mixta contra Paraguay. Bueno, entonces la voy a tener mixta contra Paraguay. Le pongo de pronto los que más quiero ver, les quiero dar minutos contra Perú. Bueno, ya tuve dos victorias, puedo probar en esta. Voy y pruebo en esa. Pero para mí todo se lo va determinando el resultado. Para mí el resultado no deja de estar de lado, aunque sea un amistoso.
4: Las características también del rival van a ser como vamos viendo Paraguay y Perú. ¿A qué me refiero? En que de pronto vea que los centrales son muy flojos y le meta dos centrodelanteros, por ejemplo. Digo yo, en alguno de los dos casos, no creo que sea Paraguay, más viable Perú, pero obviamente. Y como toda primera vez en la vida, dan nervios, ¿no? Entonces, si Caicedo tiene minutos mañana y le va bien, puede que diga en el partido con Perú, va Caicedo de titular. Así con Perea, así con Durán, así con Solís... Así con, ¿quién más? Con Samuel Velázquez, aunque ya pues ha jugado. Edier Ocampo, que es lateral derecho, y toca también probarlo, porque pues no nos podemos quedar en Santiago toda la vida.
1: Y Roger Caicedo, ese central.
4: Claro.
1: Hay que seguir la huella ese a Roger, que arrancó aquí en Atlético Nacional.
3: ¿Y quién quita
1: de juntar los dos nueves, quiénes serían?

0: Suárez y Kevin.
1: Los tres, yo me mantengo en que los tres son diferentes, pero si los vamos a usar de nueve, sí son Suárez y Kevin los apropiados.
0: Cierto, los más aproximados.
2: Y fíjense que no se habla mucho, creo yo, que por lo que ocurrió en el Mundial de Lucho Díaz. O sea, no hay una movilización popular de extrañar a Lucho Díaz, aunque para todos es uno de los capitanes de la selección, creería yo.
3: Pero es el capitán de la selección. Se entiende el propósito de esta convocatoria.
1: Me pareció perfecto. Imagínense, hace 9 días entregó la nómina. Y hasta hoy saber la razón por voz del técnico, ¿por qué no había llamado a Luis Díaz? No, el día que entregó dijo, no llamé a Luis Díaz, hablé con él, lo vi cansado, le dije que descansara. Perfecto.
2: Y creo que es una decisión también del entrenador del Bayern, porque justo en el partido que viene después de la conferencia de prensa...
1: Lo sacó al minuto 60.
2: Lo sacó al minuto 60, o sea, que no es un minuto habitual, o sea, sí lo ven cansado.
4: Aquí somos egoístas, entonces uno piensa en la selección Colombia, pero realmente la fatiga, el cansancio o la producción no al 100% fruto de la carga de partidos que tiene, no solamente lo ha afectado en la selección Colombia, es que eso se ha evidenciado también en el Bayern Múnich, entonces no es descabellado evidentemente que haya un acuerdo también con el jugador y el técnico de Colombia, con Vincent Kompany, para decir, venga, démosle descanso y aprovechemos que el jugador va a tener unos días de para que se recupere.
2: Escuchemos a Lorenzo hoy, que también volvió a tocar el tema Lucho.
5: Pero si cuando ganamos nos critican, más vale que eso. No, eso, tengo que tener la tranquilidad, tengo que tener el foco bien puesto en lo que quiero hacer, lo que queremos hacer, ¿no? con este grupo. Es un inicio de un proceso casi nuevo. Vamos a darle continuidad a lo anterior, lo que se hizo bien, y se está buscando renovar, y a los muchachos no lo podemos, si no salen las cosas, no es cuestión de cambiar todo de la noche a la mañana. Creemos que apuntamos a objetivos de mediano plazo. Ahora el corto plazo es que se adapten, tener la mayor cantidad de jugadores en el abanico para poder elegir, saber que podemos contar, como decía el colega mexicano, con Arcila, con Perea, con Andrade, con todos los chicos que están viniendo por primera vez, ¿no? La idea es consolidar a ellos como posibles y que la competencia los haga mejor a todos, ¿no? Como posibles candidatos a ganarse un lugar. Yo les digo a todos, se los digo y se los dije a todos desde el primer día, dije, acá hay que venir con la intención de quedarse, pero eso te lo tenés que ganar vos. Acá no es que vengo porque no está Luis Díaz. No, vos venís para quedarte, aún con Luis Díaz. Esa es la manera de enfrentar una convocatoria primaria en la selección.
2: Cuando uno habla de la convivencia, uno la relaciona más al tema de lo social en un grupo. Yo creo que la convivencia en selección va marcada por lo que decía Lorenzo. Es lo que quiere mirar, es la quien mentalidad. Tiene el hambre de quedarse. Ah. Porque este último mensaje... Si yo, jugador de selección, yo no sé si los jugadores de selección escuchan las conferencias de prensa. Yo la escucharía.
6: Claro.
2: Pero si yo escucho esta conferencia de prensa y digo, epa, este señor lo que... Ya mis condiciones las conoce. Ya yo tendré el nivel o no para que me llamen, espero tenerlo. Pero lo que él quiere ver en selección es el hambre de quedarse. O sea, no me importa si Lucho Díaz está...
1: Y puso el ejemplo perfecto, tal cual. El de Luis Díaz. Yo lo traje porque no está Luis Díaz. Pero el día que traiga a Luis Díaz también... Demuéstreme que quiere estar usted con Luis Díaz.
0: Claro. No, muy claro y contundente el mensaje. Uf, lo cala cualquiera. Eso ya lo saben.
3: Y eso
0: los
3: habla de mentalidad. Y eso habla de jugadores, también. No solamente que tengan buenas condiciones físicas y futbolísticas, sino que tengan la mentalidad de querer estar y lo demuestran en los entrenamientos, en los partidos y en todas partes.
2: Tal cual. Bueno. El partido mañana, ¿no? Sí. 8:00 p.m.
1: 8:00 p.m, vamos a través del fenómeno del fútbol de Caracol Radio.
2: ¿Desde qué hora?
1: Apenas acabe la final femenina, porque la final femenina de Liga va a las 6:00, estará César, Alemán, Andrés Díaz, JJ,
2: usted.
1: Mi persona y George Pinson.
2: Ok, y ahí está el grupo del fenómeno del fútbol. Para que usted disfrute de este partido a través de Caracol Radio, lo disfrute, lo vea a través de YouTube.
1: Sábado también, en la noche.
2: Si tiene la posibilidad. Sábado en la noche, vuelve selección, jugadores para mirar, buen rival que es la selección mexicana e inicio de un nuevo ciclo. Arias con la 10.
1: Sí.

0: El número.
1: Que tiene que demostrar ya. Hambre de quedarse.
0: No.
1: Y de asumir.
0: Para mí.
1: Hay que quedarse de asumir.
0: Futbolísticamente es el mejor jugador colombiano de la nómina.
2: Me da miedo.
0: ¿Que le pese el 10? O sea, ¿que le pese pues, ese número?
2: Sí, o sea...
0: Sí, porque no, para mí no, la camiseta no, ni el número juegan, pero...
2: No sé si pero lo correcto sea que le pese, pero yo creo que coincidimos pero, ¿y entonces en que...
0: nadie se ponga el 10?
2: Coincidimos en que...
0: No, esos los números no juegan.
2: Pero por eso, sigan hablando allá entre ustedes y ahorita me dejan...
0: Siga, Mauricio.
3: Sí, perdón, pues que...
1: Mauro, adelante, Mauro, sí, adelante.
0: Bueno. Tocado.
1: Muchachos, por favor, respetemos el turno de Mauricio.
4: Apoyo a Mauricio.
2: No, a ver, no es que... No sé si es que le pese. Yo creo que un jugador con la personalidad de Arias, no sé si le vaya a pesar la 10 de una selección, de la selección Colombia. Pero de todas maneras, yo creo que... Mire la proyección de nosotros. En el ejercicio que hicimos hace un rato, detrás del 9, lo estamos viendo detrás del 9 como ese volante 10. Y yo creo que no es una posición, sino una función. Él ha demostrado que puede hacer esa función como generador de juego, como el motor del equipo en la mitad de la cancha, pero el miedo me da es que por querer encasillarlo en el 10 con la figura cercana de James Rodríguez, ir a desnaturalizarlo y sacarlo de su esencia futbolística, que también es el dribbling, es la picardía, la apertura de cancha. Entonces a mí me da miedo que por encasillarlo como el nuevo 10 más la camiseta puesta... perdamos lo que tanto le ha dado a la selección Colombia.
1: El tema es que él se encasille, no se tomó confianza, el tema es que él se encasille.
4: Sí, se cogió confianza.
1: Que él se encasille, ahí es donde está el problema. Si él en su cabeza no se libera de la imagen de James, puede ocurrir lo que Mauricio decía.
4: Pero
1: tiene que jugar a lo Arias. No,
4: la ventaja, también tenemos que entender
1: por favor, Sebastián.
0: Don Fernando, no, primero la da, don Fernando, por favor.
1: No, ya vamos con Fernando.
0: Oiga, un hombre campeón.
1: No, pero espérate, Sebastián. Yo termino y entra
0: Fernando. Yo dije que entendí, Sebastián, por eso iba.
1: De Luisa. Se pegó la serie de Luisa. Estoy con Mauricio. Ustedes tienen una conversación allá interna que traspasa los turnos en el programa, señores, por favor. Entonces, si Arias no se zafa de la imagen de James y no juega de Arias, creo que podría ocurrir lo que de manera extensa nos explicó el señor Mauricio Gómez, Piolín.
4: Sí, para mí es, y todos lo tenemos que entender, y el primero que lo tiene que saber... emplear es Diego Arias, que él va a jugar
0: John,
4: el número
0: 10. Diego está en
4: perdón, John Arias. Sí, John Arias, que él va a jugar con el número 10, pero que él no es James, y tampoco digamos que es que él va a ser James, no, va a jugar de número 10, ya James, ya, eso es lo primero que se tiene que entender y asimilar.
1: Sí, bueno, terminamos ahí el tema de selección.
3: ¿Puedo dar mi opinión?
0: Sí, yo también una cosita de Arias.
3: No, es que yo no dije nada.
0: Bueno, yo quiero una cosa,
4: Mauricio lo regañó con sentido.
3: Sí, nos regañó.
1: Sí. No es que Mauricio se nos come el tiempo de todo. Pero bueno, entonces vamos a hacer algo. No, mentira, Mauro.
3: No, lo mío
1: es
3: cortito.
0: Lo mío dura 15 segundos.
1: Tengo a Lalo y tengo a...
0: José.
1: Y tengo a José.
3: No, lo mío es cortico.
1: Si es cortico, vamos con ustedes. Si no, vamos después de
0: ellos. Lo mío también es cortico.
1: Cortico. Luisa.
3: Para mí no había afán de ponerle la 10 a un jugador. Para mí era de esperar. No es ponerle el 10 por ponerla.
0: ¿Ustedes creen que un jugador que es campeón de América, jugó en la Premier, va a tener miedo por ponerse un número?
1: Muy buena pregunta. Saludo a Lalo y después voy con José. Qué bien, muchachos. Están súper conectados. Así era. ¿Cómo le va? Héctor.
5: ¡Aló!
3: Y es más, yo creo que me quedaron de bien.
1: Sí, entonces voy con José. José, bienvenido nuevamente.
6: Señor, ¿cómo vamos?
1: Ya llegó de Pance usted, ¿no?
6: Bien, acabamos de llegar.
1: Okay.
6: Sí, acabamos de arribar de Pance y una bendición de Dios, está lloviendo a esta hora en la ciudad de Cali, hacía muchísimo rato que no llovía. Entonces, pero lo principal es que llueva por los cerros, para que los ríos estén bien. Mire, como estaba poniéndole mucho cuidado y todo, quiero volverme un poquito para dar mi titular sobre lo de anoche en Medellín. Sí. Mucho público para poco fútbol. Ese es el titular mío.
1: Bueno.
6: Sobrados. Y salieron todos decepcionados.
1: Contundente.
6: Bueno, en cuanto a lo de Colombia, femenina. Yo haría únicamente la titular.
1: Selección.
6: Sí, pero espéreme, en la titular de Colombia yo colocaría únicamente a Montero, a Álvaro Angulo y a Durán en el ataque. ¿Listo?
1: El resto
6: esos
1: igual.
6: Tres. Del resto, los que han estado ahí. Sí, del resto igual. Bueno, de la Liga Femenina hay un muy buen ambiente, pero eso sí, muy tranquilos. Estuvo el profesor Dudamel con ella.

0: Charlando, voy a contar una infidencia, ¿no? Voy a contar una infidencia. El profe Dudamel fue a charlar con las chicas, había unos patrocinadores que estaban llevando pues unos souvenirs y demás a las muchachas y todo, y les dijo el profe, ustedes nos la están poniendo muy difícil,
1: Sí.
0: porque es que todos nos dicen, nos gritan, ¿por qué no están jugando como las muchachas? ¿Por qué no corren
1: Vara
0: como las
1: alta.
0: muchachas? ¿Entiendes?
1: Vara
0: Entonces, sí,
1: alta.
0: claro. Vara alta, sí, pero
1: Sí,
0: estuvo
1: sí,
0: una
1: sí.
0: charlita allí motivacional por parte del profe, estuvo bien que haya ido el profe con su esposa y tal,
1: Sí.
0: y saludó a las muchachas y demás. Son muy conscientes que Santa Fe es un rival muy complicado, que tiene mucha garra, como lo demostró en el partido anterior, y ellas van a hacer, dicen cuenta de que el partido está 0-0, y que esto arranca, que es la final, que va 0-0 y que es la final. Y van a tratar de imponer condiciones desde el comienzo. Hay una buena noticia en el sentido en que solo hay una jugadora que se pierde la final por lesión. Es Natalia Hernández, jugadora de procesos de Selección Colombia. Es volante de recuperación de muy buenas formas, pero es la única. Ya retornaron las otras dos, Isabela y también la ecuatoriana Vera. Andrea Vera, que es la arquera titular habitualmente. No creo que vaya mañana como titular, pero son las novedades del Deportivo Cali, que insisto, están muy tranquilos en el sentido en que tienen una ventaja que saben que es mínima, que es como si el partido estuviera 1-0 y que respetan a un rival como Independiente Santa Fe.
2: Esa transmisión comenzará mañana a antecito de las 6.
3: 5:50.
0: Sí, 5:50 estaremos con Jonathan Vargas como el relator, con don Carlos Alemán, con Sara Arciniegas y don Álvaro Gómez Zafra en el relato comercial.
2: Ok, entonces habrá desde las 5:50 final de la Liga Femenina y luego vendrá el partido del seleccionado colombiano. ¿Cómo está el tema de boletería y demás, José, para ese partido? Todavía no hay conocimiento de eso.
0: Se esperan unas 10.000 personas realmente, Campo Elías, porque entienden que el partido de Colombia, la selección Colombia, pues
2: quita medio atravesada público, esa final.
0: Pero 10.000, sí, entre 10.000 y 15.000 esperan realmente, según el movimiento de venta que está a esta hora, me contaron antes de llegar de Pance.
3: Esos son los detalles que uno dice de parte de Dimayor, y no sé si ahí tenga que ver también el canal dueño de los derechos. Métanle un poquito de cariño, si saben que la final, el partido de Colombia era el sábado, pues o pónganlo el domingo, pónganlo a las 4 de la tarde, que la gente pueda ir y se devuelva a su casa y vea el partido, porque Colombia, bien malo regular, siempre va a jalar más que el resto.
2: Sí, tal cual, tal cual. José,
0: no, la impresión... Total, y además ellos tienen frecuencias, ¿no?, para abrir las frecuencias.
2: José, la impresión
0: frecuencia
2: que
0: uno,
2: me
0: frecuencia
2: dio...
0: Frecuencia 2, frecuencia 3, tienen de todo tipo.
2: La impresión que me dio en cuando usted tuvo su primera aparición desde Pance es que ellas toman el tema de la final mucho más relajada, ¿no?
0: Sí, sabe que hay un ambiente, yo le decía eso aquí con un par de colegas más que estuvimos allí, y entonces yo le decía, qué diferencia, ¿no? Qué diferencia de estas mujeres, cómo toman con esta alegría, con esta tranquilidad, saben que viene la presión de un partido que es final y todo, pero mírenlas, están relajadas, contentas. Qué diferencia con el equipo masculino, que uno no se puede acercar allá ni 24 ni 48 horas antes porque no abren la puerta y porque están todos tensos y porque que no, que hay que pedir permiso, que hay que mirar por un lado, que hay que mirar por el otro. No, ellas están tranquilas, ya saben lo que hicieron, saben que lo que le falta es muy poquito, Campo Elías, y que tienen que disfrutarlo. Hay muchachas allí que por primera vez, por ejemplo, nuestra invitada Caterina Osorio, es la primera final para ella, pero hay otras jugadoras en el Cali que tienen, por ejemplo, Ingrid Guerra, la goleadora, tiene 3 finales ya ganadas, esta es la 4ª final, otras van a jugar su 2ª final, otras van a jugar la 3ª final, van y no se estresan tanto, más allá, por supuesto, de lo que significa la responsabilidad de disputar un partido final por un título.
2: Oiga, le preguntaron a Lorenzo hoy por ese partido que se va a jugar en Cali, le hablaron del tema de si era la despedida o no de James, que en algún momento eso se habló, pero él prácticamente lo descartó, ¿no?, de que
3: pero
2: ese partido fuera.
3: Es que lo tomó como la despedida de profesional. Entonces,
2: ah, okay.
3: Por eso es que dice...
2: No de la selección,
3: no,
2: que ya
3: todavía
2: lo anunció.
3: Ya después suelta un poquito y sí como que reacciona y dice que pues puede estar la posibilidad
0: abiertas.
3: En que...
2: Sí, sí.
3: No sé si se ha citado porque obviamente todavía juega con un club y pueda lesionarse con la selección.
4: Yo creo que
3: pero
4: él no
3: que vayan
4: en
3: a
4: principio.
3: Cali y le entreguen una camiseta homenaje con la hinchada, sí. Y eso puede ser.
2: Bueno, ahora sí voy con Lalo, con Héctor Chávez, que se encuentra en Argentina. Héctor, ¿qué tal? Buenas tardes, ¿cómo le va?

0: no se ganó. Son en realidad 66 las medallas de oro de Colombia. Hoy las estrellas, donde estamos, el tiro con arco, tanto el equipo de recurvo como el equipo de compuesto, porque se ganaron los cuatro individuales, el de mujeres del recurvo con Ana María Rendón, el masculino con Jorge Enríquez, el compuesto de las mujeres con Sara López y el compuesto de los varones con Pablo Gómez. Y además el equipo mixto que lo hizo con Sara López y Pablo Gómez. Cinco medallas de oro de hoy, el tiro con arco, el atletismo, los dos relevos, las postas rápidas, las de 4%, la de los hombres liderada por Ronald Longa, que se cuelga tres medallas de oro, todas las de la velocidad 100 y 200 metros, y este relevo 4% masculino, 39.09 la marca de Colombia, y el relevo de 4% femenino del país, que logró una marca de 44.36, lo que es récord de Juegos Suramericanos. Además, ganó Mayra Gaviria el lanzamiento del martillo con 66.45. Las medallas del día de Colombia son esas 8 de momento. Vamos a escuchar uno de los hombres estrellas de Colombia en el tiro con arco, Jorge Enríquez, ganador de la final masculina, que entre otras cosas fue ante otro colombiano, Sebastián Arenas.
1: Bueno, fue un muy buen evento, es un evento que estuvimos preparando fuertemente porque sabemos la importancia que es un ciclo olímpico para nosotros. Fue una competencia a la cual nos estuvimos adaptando constantemente porque tuvimos muy bajas temperaturas, iniciamos un día con 4 grados, eso es muy fuerte para nosotros en los dedos especialmente. Luego pues mira hoy ya un día 27 grados, pero donde se aumenta el viento, entonces no, es como yo siempre digo, un arquero es el que se adapta rápidamente a diferentes. Creo que toda esa experiencia, todas esas competencias ya es lo que nos llevó a la medalla de oro el día de hoy.
0: ¿Se puede medir más usted como atleta con esas situaciones que nos cuenta del viento, del frío, del calor?
1: Sí, eso demuestra pues ya la experticia que uno tiene pues en adaptarse a todas esas condiciones, y eso es lo que va ayudando a que uno avance, a que uno siga ganando, y eso uno también lo forma como atleta.
0: ¿Cómo resolvió eso? ¿Lo deja satisfecho?
1: Sí, la verdad muy satisfecho. Creo que pues repetir campeón suramericano es más que un gusto, entonces pues la verdad sí.
2: A propósito de eso, ¿cómo vio el nivel?
1: Oh, el nivel de Suramérica subió a comparación de hace 4 años, ya somos más arqueros, ya cada vez van haciendo mayores puntajes. La verdad que pues nosotros nos hemos convertido como un referente pues a nivel de América, a nivel mundial, entonces también ya como que todos nos ven y dicen, uy, ya es Colombia, entonces también nosotros ya empezamos a cargar con un nombre, el cual nos enorgullece mucho, pero también eso nos motiva a ser mejores.
0: Muy bien, Campo, ahí está el balance de Colombia, plata en el equipo masculino, en el doble masculino del tenis de campo, luchará por la semifinal masculina en el polo frente a Argentina, el femenino ya perdió la semifinal, lo hará en minutos, pero eso es lo que queda. Mañana algo del squash por equipos y algo del atletismo, no es más, la clausura no va a ser aquí en Rosario mañana, sino en Santa Fe, después de las 5 de la tarde en horario colombiano.
3: Lalo, mañana en el bar me imagino que hay un nutrido resumen de todo lo que fue esto, ¿no? De la participación de Colombia, ¿o no?
0: Sí, señor, mañana en el bar, y el domingo también tendremos invitados especiales de lo que ha sido el paso de Colombia por estos Juegos. Tercera casilla en el tablero general, Brasil campeón, Argentina el anfitrión segundo y Colombia tercer lugar.
3: ¿Ese escenario de qué es donde usted está hoy?
4: De tiro.
0: Tiro con arco, el campo de tiro con arco.
3: Bueno, Lalo, entonces mañana a partir de las 2 de la tarde, ¿no? En el bar fin de semana estaremos atentos a todo este resumen.
0: Una
3: de la tarde, una hora más temprano entonces. A partir de la 1 de la tarde los invitamos a que se sumen al bar fin de semana y estén atentos a todo el gran resumen que habrá de la participación de Colombia en estos Juegos Sudamericanos, además del previo de Liga Femenina final y del previo también del partido de selección. Así que tremendo bar habrá mañana a partir de la 1. Lalo, un abrazo.
0: Muchas gracias, Campo, y nos estaremos reencontrando. Un abrazo para todos.
4: Feliz alfajor, fin de semana. Por favor, chocolate negro. Gracias.
0: Chao.
3: Creo que eso de que no te van a traer nada. Oigan, ahora hablábamos hace un rato del tema de cuando uno tiene mala suerte y qué cosa hacer. Yo les digo algo, yo no sé qué más va a hacer Italia. Se los digo porque hoy hubo partido de Nations League. Italia comienza de local, con Mancini como entrenador, tienen una selección joven, comienzan jugando.

0: en Roma una selección dura que es Bélgica, que ya también entendido. Por lo que veo está en una renovación también Bélgica, pero tiene cada Bommel. Vez salen mejores jugadores jóvenes y con Van Bommel, que a propósito ayer creo que jugó su hijo y jugó muy bien el hijo
1: entró
0: de Van
1: muy
0: Bommel.
1: Bien ayer en Holanda, sí.
0: Sí, el hijo de Van Bommel jugó muy bien, es de las nuevas grandes apariciones del fútbol holandés. Oye, y Italia no puede, terminó perdiendo 2-0, pero la figura del partido es Donnarumma.
2: Goles de Götze y de Lukevacchio. O sea, para Bélgica.
0: Sí, pudo ser más amplio el resultado en contra para Italia. Y ahora que estaba medio viendo el resumen, eran todas opciones de Bélgica y todas grandes atajadas de Donnarumma.
2: Esto va a ser un índice para 2030. Ver cómo va esta Liga de Naciones, porque puede que esto ya tampoco sea ni de técnico, ni de presidente, ni de federación.
0: ¿Sabe a qué le van a apuntar? No sé si ustedes están de acuerdo. A los extranjeros que van a la Liga.
2: Le van a terminar
0: apuntando a los extranjeros, cuántos extranjeros juegan, cuántos extranjeros le quitan cupo a los italianos.
1: De hecho ya lo están haciendo con Retegui, por ejemplo, el ítalo-argentino. Él es nacido en Argentina, fue goleador en Argentina, va a Italia y Retegui hace parte de la selección de Italia. Entonces,
0: pero te lo digo con los cupos de los extranjeros en los clubes.
1: Ah, que sea uno de los motivos o las razones por las cuales hay bajo nivel, ok.
3: O nacionalizar también jugadores.
1: Pero aún así, eso es cierto, pero aún así a mí me cuesta creer que en Italia no tengan para formar una selección medianamente decente, porque es que esto es indecente lo que está haciendo Italia hace mucho rato.
0: No. Que están por fuera, de los últimos dos mundiales, tres.
1: Tres mundiales. 12 años, increíble.
0: Hay jugadores que son buenos jugadores, titulares, por ejemplo, en el Inter de Milán, italianos, titulares en el Inter. No saben lo que es jugar un mundial.
3: Total.
0: No saben lo que es jugar un mundial.
3: Así que se están yendo generaciones de jugadores.
0: Sí, totalmente. Y hay jugadores que siguen siendo titulares en la selección y nada, no pueden. Y yo no sé si la liga hoy está dentro de las, o sea, de las mejores del mundo, que está Inglaterra.
2: No, pero se mantiene.
0: Después puede venir
2: España.
0: Sí, pero
1: España llegó a ser la número uno en su momento.
0: Claro, era la número uno y todos los grandes jugadores estaban ahí. Había un fuerte poder económico en varios clubes. Yo diría que en varios clubes. No era como en España, que tal vez son uno y dos. Barça y Real Madrid. Acá en Italia había más opciones.
1: Algo raro ahí allá, porque recuerde que llegó Paolo Maldini con el brasileño, ¿cómo era? Leonardo. Y más se demoraron en ser presentados y a la semana en renunciar. O sea que algo complejo hay allá en Italia.
0: Mira, aquí nos dice Sin Felipe. Ahí está el problema. Milán juega con 10 extranjeros. Yo creo que el Inter a veces forma la titular sin italianos. Creo que el único es el volante de primera línea, el monito.
4: Pero Campo, ese es desde los tiempos de Iván Ramiro.
0: Sí.
4: Desde los tiempos de Iván Ramiro. Imagina, por ejemplo, lo que está haciendo ahora Brasil, que también dijo, ojo a los extranjeros, ¿no?
0: Claro, Brasil creo que les va a poner un límite, ¿no? A los clubes.
2: Sí, va a bajar de 9 a 5.
3: Claro. Va a empezar a bajar de 1.
4: Ojo a los extranjeros ya.
3: En este momento son 9. Un equipo en Brasil puede formar 9 extranjeros.
1: Argentina también le va a bajar el número de extranjeros en liga.
3: Es que debería de ser así. Realmente.
4: Y nosotros aquí, 3 extranjeros y 2 de suplente. Una belleza.
2: Claro, el tema es que también, ahora sí, los que vamos a vender van a ser los importantes, ¿no?
0: Sí, claro, pero ojo.
2: Ya no vender por vender, porque no va a haber comprador.
0: Ojo que esto del fútbol italiano va a traer cola, más allá de las peleas internas que haya en la federación, más allá de todo. Mano, ya son 3 mundiales por fuera, una potencia del fútbol como lo es Italia, tricampeón del mundo. Y que arranque un nuevo ciclo y también otra derrota en condición de local. Es duro. Piolo, hay noticias también.
2: Ganó, a propósito de eso, ganó Francia 1-0 con gol de Mbappé a Turquía, también Liga de Naciones. El estreno de Zizou.
0: Piolo, que le van a dar muchísima exposición en las ruedas de prensa por la manera como responde Zidane. Piolo, hay noticia también en el ciclismo, ¿no? Para finalizar.
4: Sí, y muy buena y reconfortante, sobre todo para un ciclista como Daniel Martínez, que no la ha pasado bien en los dos últimos años. En esta temporada no fue tenido en cuenta por su equipo Bora para las tres grandes. Hoy logró una gran victoria en el Cross Race. Este es el antiguo Tour de Croacia, ¿no? están los grandes equipos World Tour, y hoy en una fuga de cinco hombres, y este la supo definir a lo grande. Daniel Felipe Martínez no ganaba de

0: de 2024, ¿no? Cuando se impuso también en la quinta fracción en la Vuelta al Garve en Portugal. Reconfortante para Daniel Felipe Martínez, a ver si vuelve a recuperar ese nivel que lo llevó en 2024 a ser escolta de Tadej Pogačar como segundo del Giro de Italia. Segunda etapa que gana Colombia en la carrera croata. Recordemos que la etapa inaugural la ganó Juan Sebastián Molano.
1: ¿Hasta cuándo irá esta competencia o ya ha terminado hoy?
0: Domingo, mañana serán 164 kilómetros con dos premios de montaña de segunda categoría.
1: ¿Y hay alguna posibilidad de que otro colombiano se destaque?
0: Daniel, porque está puesto 11 a 101, de pronto puede ascender en la clasificación general y, ¿por qué no?, animado de pronto a buscar otra victoria de etapa.
1: Bueno, hoy en nuestra Liga Betplay habrá dos partidos, 6:10 de la tarde, Chico contra Deportivo Pasto, y Mauro, el 11 Caldas, va a recibir a las 8:15 a Bucaramanga.
2: Sí, en un partido en el que, pues si gana, vuelve a meter al 11 Caldas en la pelea por clasificar, pero en caso tal de que haya una derrota, va a quedar muy frágil, casi que en la cuerda floja, el técnico Hernán Darío Herrera, que sabe que tiene
1: otra
2: que...
1: Otra vez.
2: Pero yo creo que esta vez un poquito más. Yo siento que por el
3: ¿a quién
2: entorno,
3: están sacando más seguido? ¿Al arriero o a Oliveros?
0: Sí, pero es que la Herrera ya es la tercera vez, ¿cierto, Mauricio? La tercera vez que está...
2: Es que él se la ha pasado gambeteando escenarios críticos, ¿no? Diferentes escenarios en los que la gente ha estado muy, muy encima.
0: Desde la época de Sarmiento, imagínese.
2: De hecho, incluso... ¿Cierto? A muchos sorprendió que se quedara Hernán Darío Herrera cuando se fue Pedro Sarmiento. Ahora, en ese momento creo que fue una decisión acertada por parte de la dirigencia, porque con el técnico Hernán Darío Herrera se consiguieron cosas, como por ejemplo salir de la zona del descenso, volver a clasificar a cuadrangulares semifinales que hacía mucho rato no se hacía, después de 4 años y medio, el haber clasificado unos cuartos de final de Copa Sudamericana. Lo que pasa es que la inconformidad del hincha del Once Caldas es que sienten, consideran, que merecen ya algo más, dar un salto de calidad, un paso mucho más fuerte, y no han podido hacerlo con el arriero, que entre otras no anda jugando bien su equipo. La novedad más importante del Once Caldas, la presencia del arquero venezolano, como lo decíamos en los titulares, Jesús David Camargo, va a ser por primera vez titular en lugar de Joan Felipe Parra, que por primera vez en el semestre no va a custodiar el arco. Y va a llegar Jaime Alvarado como volante al lado de Andrés Colorado, y la presencia de Heyleiker Guzmán, el venezolano, como extremo por un costado en lugar del expulsado Mateo Zuleta. De modo que prácticamente la consigna es ganar o ganar. Si se gana, se mete en la pelea, y si pierde, va a empezar a quedar muy rezagado en esa intención por clasificar el grupo.
4: Oiga,
2: de los ocho.
4: Así como yo he dicho que ese matrimonio Millonarios Ginás se debe acabar en diciembre, pase lo que pase, yo creo que el de Once Caldas Arriero, pase lo que pase, también se tiene que acabar. Eso ya no, es que si no hay cómo estirar más eso.
1: Si sigue dependiendo siempre de un próximo resultado, y no de una idea clara o de una decisión clara, es complicado, porque hasta ahora siempre que dicen un partido más y gana,
3: por eso, pase lo que pase, así sea campeón, ya, váyase siendo campeón y tranquilo, porque eso, ya, a que empiece mal el otro torneo y vuelve y le dan...
2: No, pero yo sí estoy de acuerdo en que ya el ciclo está en su recta final. No considero que sea hoy, pero yo sí creo que una vez terminado el campeonato, pues seguramente tendrán que buscar algo diferente, porque es que esa sinergia es muy importante entre la hinchada, el club, con la cabeza visible en lo deportivo, que es el entrenador, y esa sinergia hace mucho rato se perdió en la ciudad de Manizales.
1: La gente igual sigue yendo, ¿no? Lo que pasa es que la gente va y se queja en el escenario.
2: Claro, no, Manizales es una gran plaza para ir a ver el fútbol y para acompañar al Once Caldas. Pero mire, por ejemplo, ya el número de abonos vendidos en este semestre no fue el mismo de los semestres anteriores, entonces a poquito va reduciendo el tema.
1: Sí, mientras Mauricio hablaba, Luisa caras. Ponía caras. ¿Qué pasa, Luisa?
5: No, sí,
1: Mauricio, toma nota, Mauricio, no, toma que, nota. No, la cosa como que es contigo.
5: No, es bueno. Que veo que el tiempo ya se está acabando y se iba a acabar el programa sin dar la información.
2: Ah, o sea, yo me estaba demorando en el concepto, ¿no? Está
5: sí,
2: bien, sí, ya.
5: Sí, un poco.
0: Es decir, qué raro la recetación de Mauricio.
5: Muy larguito, la verdad. Pero no me quería ir sin dar la información de Juan Fernando Quintero, porque
1: claro
5: ya salió
1: sí.
5: El parte médico. Presenta una lesión muscular del recto femoral izquierdo. Dice que su incapacidad dependerá de la evolución clínica. Realmente es un comunicado que no dan mucha información, no hablan de cuál es el grado de la lesión, y eso obviamente también va a depender la incapacidad. Si fue grado 1 es de 1 a 2 semanas, y si es grado 2 de 3 a 8 semanas, entonces la diferencia es bastante. Creería que es grado 1.
2: Muy largo.
1: La lesión o
5: mire, y me la intervención. 40 segundos.
1: No. ¿Alguno más le ha quedado faltando algo, sí, por decir?
0: Una cosita del centro delantero de Nacional, ¿no? Hay un pelado, Kevin, que era Kevin Pérez, 19 años. Uh-huh. Luis, acuérdese que este estuvo en la época de Diego Arias, que lo entraron ahí unos minuticos en el juego entre Nacional y Tolima. Está bastante joven y todo, pero sí lo han venido subiendo. Estaba averiguando con los de divisiones menores de Atlético Nacional y dicen que han venido subiendo a Kevin Pérez y a Sebastián Buitrón.
1: Sí, Nacional tiene una buena sinergia en eso de trabajo de divisiones menores y oportunidad en el primer equipo, a pesar de los jugadores y los nombres que tiene.
5: Y entran bien.
1: Y entran bien, son buenos jugadores, ahí se viene haciendo un buen trabajo.
0: Los volantes le han salido muy bien.
1: Señores.
5: Mauricio, ¿tiene algo más?
1: ¿Algo más?
2: Sí, Mauricio. En la milonga la seguimos.
3: Todavía tiene cuerda para la milonga.
1: Sí, sí. Ah, ok, Mauricio.
0: Bueno. Ah, eso es un romance radial.
5: Los esperamos en la milonga de 5 a 6 de la tarde.
1: Bueno, tienen una horita. ¿Ya ustedes todos almorzaron o almuerzan después del programa?
5: No alcanza a almorzar.
4: Yo almuerzo después del programa.
5: Yo normalmente antes, pero hoy no alcancé.
0: Yo también. Y más los viernes, yo almuerzo por ahí como a las 8, algo así.
4: ¿Ocho de qué? ¿A las 8 qué? ¿De la noche?
1: ¿Ocho de qué?
4: ¿Usted no almuerza? Noche, sí. ¿Usted cena?
1: Si es a las 8 de la mañana es desayuno, si es a las 8 de la noche es cena. O sea, ¿qué hora almuerza?
0: No, se la pasa punta de dulce allá.
5: Café y dulce lo consienten allá.
0: Sí, guardo como, sí, los viernes sí, ¿no? Me
4: debe ser delicioso como almorzar dulce.
1: Pero entonces el viernes.
0: Torta.
1: Mauricio. Antioquia. Mauricio, sí, antes, no.
2: Sí, no, antes.
1: Sí, tiene cara de antes.
4: Tan rico.
2: Claro.
1: Bueno, señores, nos vemos el día lunes con el resumen de todo lo que nos vaya dejando este fin de semana, que tendrá de todo. Un placer, gracias, nos vemos.
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0: de Asia Radioactiva abriendo un nuevo viernes. ¿Por qué hoy es viernes? ¡No se muevan! Eso es muy... muy millennial para ustedes. Todo porque hoy es...
1: Un poquito.
0: ¡Viernes! ¿Sí? Eso es muy millennial para ustedes.
2: Yo sé de qué está hablando.
0: Si usted sabe de qué está hablando, entonces ¿por qué no me sigue el juego, mijo?
2: Pues porque una cosa es que la entienda, otra cosa es que me guste.
0: Ah, ¡no se muevan! ¿Tú sí lo reconoces, Champs?
3: Sí, sí, pero tampoco me siento orgulloso de...
4: ¿Quién es?
3: De reconocerlo.
4: ¿Quién es?
0: Un periodista. Sí, no. ¿Quién? Periodista deportivo.
3: Deportivo.
4: Ah, yo pensé que estaba ya en
3: no
4: las últimas.
3: ¡No se muevan!
0: ¡No!
2: ¿Quién es?
0: En las últimas páginas del libro de periodistas.
2: Sí. Los últimos pisos de la fiscalía.
4: En las últimas horas.
0: ¡No!
4: En las puertas del cielo.
0: ¿Cómo están? ¡Hola, Champs!
3: Querido alemán, ¿cómo estás? ¿Todo en orden? ¿Todo bien?
0: Sí. Tengo miedo.
3: Me sentí ahorita un poquito, ¿cómo se dice eso? Como
0: ¿asustado?
3: Sí.
0: ¿Por qué?
3: Sí, porque preciso dije, yo creo que alcanzo a ir al baño, pues.
0: ¿A hacer un poco de pu?
3: Rápidamente alcanzo a ir, no, solamente del uno, que llaman.
4: Sí.
3: Y fui, y preciso entró nuestro boss.
4: Ay, bueno, Steven. Sí. Steven.
0: Ay, dijo, ¿y usted por qué no está al aire?
3: Más o menos.
0: Baby, vos
4: qué te dijo, ¿qué te dijo?
3: ¿Qué más? ¿Cómo va todo ello? Ay, bien, aquí ya con todo listo.
4: Sí, claro.
3: Aquí con todo listo.
0: Oiga, una
3: y bueno, así como que mira el reloj y ay,
4: sí,
3: corra.
4: Pero no era necesario que le dijera lo del trago.
0: Sí.
3: Y ese tufo.
0: Uy, una vez una persona de este programa llegó acá. No voy a decir nombres.
4: Sí. ¿Cómo? Golpeado.
1: Yo tampoco.
0: Golpeado.
4: ¿Quién?
1: El apellido empieza por A y termina por Lehmann.
4: Uy, alemán.
3: Era alemán.
1: Y termina por Paricio.
4: Sí.
0: Bueno.
4: Alemán llega trasteado.
0: No, nunca.
4: No.
0: Que saquen pruebas. De ese programa. ¿Qué programa fue?
3: Me acuerdo,
0: a ver si lo tienes tan en mente.
1: No me acuerdo.
0: Ah, no.
3: Yo tampoco,
0: no,
3: pero sí hubo una vez.
1: ¿Cierto? No se acuerda porque estaba más en guardia.
3: Estaba
1: igual que alemán, sí.
4: Es presentador en la mañana y en la tarde.
0: Eso soy otra persona igual, ¿eh?
1: No. Sí, son dos personajes. No.
0: Son dos personajes distintos.
3: ¿Y con qué los diferencia? Es decir, la en la corbata. Mañana es...
0: La corbata.
3: Okay, es no, el mismo Carlos Alemán, solo cambia de pinta.
0: Sí, básicamente es como el Chapulín Colorado del Chavo del Ocho.
4: Sí.
0: Aunque okay, bueno, yo quiero decir una cosa, voy a hacer una denuncia pública.
3: ¿Cuál?
0: Nos pusieron los cachos.
3: No.
0: Sí.
3: Opa.
0: Ojo, porque acá nos fue infiel.
3: Yo 2 años de casado nomás.
0: Alguien de acá nos fue infiel en la mañana.
3: ¿Alguien de acá?
4: ¿Bien? ¿Cómo así?
0: Sí. Lo vimos por otros lugares, saludando de abrazo a otras personas.
4: ¿En dónde?
1: A París, yo lo vi también.
4: ¿En dónde?
0: Subió fotos con ellos, con otros. Lleva 2 días acá y ni una foto.
4: ¿De acuerdo? ¿Quién? Abrámoslo.
0: No sé.
4: Abrámoslo, eso no le demos segundas oportunidades.
3: ¿Quién, alemán? Para que la gente entienda.
0: Pues
3: el lore, como llaman
0: pues,
3: ahora.
0: Miren las redes de... Juanito Aparicio no fue, porque estaba despertando.
3: Ah, bueno, exactamente.
0: Okay. Sebas,
1: a esa hora yo seguía dormido.
0: No, Sebas no fue porque estaba en reuniones.
4: Estaba en reuniones.
0: El champion estaba en el gallo, yo estaba en el morning call. ¿Quién más podrá ser?
2: Bueno, pero...
3: ¡Uy! Y lo ponché de una vez.
4: Ay.
2: Bueno, fue un desliz, fue un momento.
3: Se pareció tanto a ti.
2: No significó mucho para mí.
0: ¿Te gusta estar más con
2: yo pensé Roberto? En ustedes en todo el rato.
0: Ahora ¿te gusta estar más con...
4: No, ahora le gustan chiquitos,
0: ¿Te gusta estar más
4: bonitos
0: con Sebas Podcast?
4: Bonitos y gorditos, muchachos.
0: ¿Te gusta estar más con Sebas Podcast?
2: Déjame explicarte, las cosas no son así. Yo no quise hacerlo, por favor.
0: Busquemos
3: pero,
0: la foto.
3: Pero, ¿qué hizo allá? Si no hizo el top de cosas que son...
0: ¿Qué chistes metió?
3: ¿De no heterosexuales?
2: No, eso no...
3: ¿Eso no se pasó allá? Ah, bueno, está bien. O sea, no hubo los mismos detalles.
2: Y evité hablar de fútbol. Tuviera tema para hoy.
4: Sí, pues igual allá no saben de eso.
0: Oye.
4: Tira de
2: acá tampoco es que mucho.
0: Oye, pues sí, lo vi por allá poniendo los cachos, abrazando a Pipe Flores. Es que nos vemos esta noche.
3: Sí,
0: nos vemos después del programa ese que me toca ir. Yo voy para los despachos rápido. Por ahí escucha.
2: Ah, bueno, ok, listo. Pero cuando usted sube fotos con Eduardo Luis, nadie dice.
0: Cuando sube fotos con Quevedo.
3: Véalo.
0: Véalo. Feliz.
2: No, la IA está muy avanzada.
3: Sí. ¿Y ni una foto con banqueados?
0: Ni una.
4: No, no. No.
2: Tengo más
4: relajado,
2: fotos.
4: Relajado, relajado. No pasa no, nada. Bien. Por lo chimba. Pa' 5 minutos de risas.
2: Uf. 5 minutos son 5 minutos.
3: Eso es.
4: Ah, pues sí.
3: Bien hecho. Bien
0: bueno,
3: jalados.
0: Yo tampoco lo juzgo. Estaba con Isabela, que pues, aquí nosotros no podemos competir. Ella es más divertida que todos nosotros.
4: No, grupos. Pero acá tenemos nuestra mona. Ve alemán. Sí.
0: Véala. ¿Quién tiene mejor pelo? ¿Juanse o Isabel?
4: Por supuesto que yo.
2: Juanse sí. Tiene un gran pelo. ¿Qué sí. producto te aplicas?
4: En las mañanas aceite argán.
3: ¿De verdad?
4: Las noches un poquito de tamarindo.
3: ¿Por dónde?
2: Más frescas de lo que está echando.
3: Se consume.
0: Sí, consume. Oye, pero... ¿eso entra en, en el top de hacerte, echarte aceite de argán es más que ser?
2: No, porque es que hay una línea muy delgada entre la higiene, el aseo y eso.
4: Sí.
0: Ah, ok.
2: Ya si uno es muy, muy, muy
3: aseado. Pasó la línea.
2: Sí. Pasó la raya.
0: Por ejemplo, yo con mi contorno de ojos me juzgaron mucho.
4: Sí, pues es que si sale un palo.
0: ¿Qué?
5: Pues
0: primero que todo quiero decir que se lo robé a mi mamá.
2: Aparte de cacorro ladrón. Sí, tengo que aceptar que vi una foto mía en estos días con otra emisora.
0: ¡Ay! ¿Otra emisora?
2: No, la misma esta mañana. Tenía unas bolsitas de acá y yo dije, sí, tengo que preguntarle al alemán cuál es el producto. Ah, bueno,
4: se llama, Javier. Se llama Javier.
0: Contorno de ojos.
3: Javier.
0: No, y está bueno para las ojeras, por ejemplo, está bueno.
1: ¿Javier está bueno para las ojeras?
0: No. El contorno de ojos, hombre. Y también para las patas de gallo. ¿Qué te saldrán?
4: Sí.
0: Algún día.
4: ¿Cómo es de bacano el gallo?
0: Oye, sí.
2: Las patas son
4: las bien.
0: Depende. Depende de quién. Bueno, ayer se jugó el Nacional contra Millos.
3: Contra Millos, contra Yosmi, sí, señor.
4: Goles, ¿alguien le pegó? ¿Alguien le pegó el resultado ayer?
2: No. Yo creo que yo le pegué.
4: No.
2: Sí. Porque sí. Yo primero dije que Millonarios ganaba 1-0 y después dije que ganaba Nacional 1-0. Si sí. Sumamos los resultados, ahí viene.
3: Le pegaste al empate. ¿Sí? Oh, pero es que Millos cómo va a empezar ganando y se deja empatar ahí terminando ese primer tiempo.
0: Es una sensación de derrota la de Millonarios.
3: Yo sí creo, porque ¿sí? Pues ya después de tener el partido ganado, o sea, ya había hecho lo más difícil, que era marcarle a Nacional en su casa.
0: Sí.
3: Con toda la banda pues de Nacional y marcarle, pues ya dale manejo.
0: Dale manejo.
3: Pero se dejó venir encima de Nacional y eso que Millonarios terminó salvándose porque hubo un pelotazo en el palo que
0: el de James,
3: el tiro libre.
0: Pero ustedes no les quedó la sensación que la gente va a decir, "Ay, que deje de odiar a James, soltarlo pues." No hay que cuando entró James, el equipo se vio más lento. Mucho más lento.
3: ¿Sí? ¿Te pareció? Yo no me...
0: a mí me pareció.
3: Yo es que casi no lo vi, ¿sabes? Yo lo vi como en 3 jugadas, nada más, desde que entró.
0: Sí, pero el ritmo era otro. O sea, en el primer tiempo, cuando tenía la pelota Nacional, a mi parecer, era pim, pim, pim, pim, pim, pim, pim, pim, pim, pim, pim. Entró James y...
3: Más frontal. Más frontal
0: no, como que le bajó un poquito el ritmo.
3: Ok.
0: No sé...
3: Paraba más.
0: ¿Alguien vio el partido?
3: Vamos. Yo lo vi, pero es que no me pareció porque igual Nacional, el segundo tiempo fue mucho más ofensivo.
4: Se les fue encima.
0: Sí, a mí me pareció mucho más ofensivo. Más lento. Sí. El ritmo sí me siento que está mal.
2: Sal de ahí, Carlos Antonio Vélez.

0: Pero yo creo que James tampoco cambió mucho el partido.
1: No.
0: No, no cambió nada el partido.
2: Par jugadas que tuvo como no parecía, individuales, el tiro
0: libre. No parecía local nacional, no parecía local. Uy. Jugando.
1: ¿Cómo? ¿Quieres decirlo a esa cámara?
0: Sí, favor? No parecía local nacional jugando en el Atanasio Girardot.
1: ¿Por
0: pues
1: qué?
0: Porque otro nacional jugando contra Millonarios en el Atanasio Girardot arrasa ese equipo. Creo que Millos no está pasando por un buen momento y qué pena con el hincha que nos está viendo ahí.
1: Ah, ¿sí?
2: Y aparte no sé si vi bastante desesperado ya como al técnico de Nacho.
1: Uy, a Lucas, Luca que se González. se tiró un full impresionante, no sé si lo vi.
3: Pues la verdad, yo
2: ¿qué
3: creo
2: fue lo
3: que
2: dijo Lucas? Que parece que administrará unas bodegas ahí donde se descargan mercancía.
3: Dijo,
2: es como el que dice, muchachos, descárguenme esto aquí al lado, por favor. Descárguenme ese camión, por favor, muchachos.
1: Tengo algo que decir de Lucas. Primero, creo que el peluqueado no va con su voz.
0: No, no va.
2: Halo bien.
1: No tiene un peluqueado.
2: Es verdad.
1: O sea, sí se peluquea la rata y él habla como, pues, weón, la verdad, yo solo voy a machos. Pero y el peluqueado es como va aquí al lado donde...
4: Pero es que eso pasa cuando uno va a Medellín. Ah, vaya, sí, a Medellín, sí. Y a los 15 días a usted le entran unas ganas de motilarse así.
0: O sea, uno va a Medellín y se ve el beñero.
1: ¡No!
2: No, digamos que dejarse el peluqueado de alcalde, más o menos.
4: Juan se va a Medellín con ese peluqueado y es alcalde.
2: Se puede lanzar.
0: No es que uno quiera ser.
2: Ya lejos.
1: Sí, ¿no? Juan, sí, con el peluqueado, alcalde, o sea, no sé, como secretario de algo.
2: A las coletas, sí, es verdad.
4: Juan se... tiene cara de muchas cosas. Ayer dimos que como Roballo puede ser hijo de Sergio Fajardo también.
0: Sí,
4: ah,
0: el profe.
1: Sí, señor. Del profe,
0: claro.
2: Sí. Que, de hecho, él una vez en una entrevista nos dijo, yo fui el que impuso ese peinado. Y de ahí para allá, todos los políticos quisieron...
0: Yo soy partido Sergio Fajardo. ¿Sí?
2: ¿Sí?
0: Sí.
2: ¿El que defienden su peluqueado, su estilo, su styling?
1: Entonces, si eres así, ¿con quién ibas? ¿Con quién ibas ayer? ¿Con Nacional o con Millonarios?
0: Yo no voy a responder.
1: Es que con ninguno de los dos.
0: Yo ni con
1: Sergio.
4: Respondió muy serio Fajardo.
1: Respondió muy serio Fajardo.
0: Exacto, con ninguno de los dos.
4: Estaba viendo ballenas. A Morelos.
0: Sí, no. Yo lo único que quiero es la paz.
1: Tenemos los
2: dos. Bueno.
1: ¿Quieren escuchar el primer gol?
2: No digamos más, muchachos.
0: No digamos más.
2: Iría a Fajardo. No digamos más, muchachos. ¿Por qué tenemos que estar peleando, muchachos? Construyamos.
1: Aquí tengo un lápiz. Aquí está un gol. ¿Quieren ver el primer gol? ¿Escuchar el primer gol?
2: Sí.
1: ¡No la voz de Monolao! ¡Cógeme el! Ese. Aquí está. El gol.
5: ¡Al gol!
1: ¡Ey, oye!
0: Champion allá. Perdón, se pensó que estaba más aquí antes.
2: Arcando el ganso ese.
1: ¡Opa! Señoras, nunca lo había visto así emocionado.
5: ¡Señores! ¡Un tiro de esquina desde Oriental! ¡Cabezazo del embajador! ¡La tapó Armani! ¡Entre Armani y el palo, señoras y señores! ¡Le quedó el rebote a Angulo y de media chalaca grita ¡sáquelo! ¡Sáquelo que está pinchado ese forro! ¡Qué golazo hermoso! ¡Apareció! ¡Señoras y señores, Ángulo y grita, ¡sáquelo que está pinchado! ¡Cero tiene Nacional! ¡Uno tiene Millonarios en el Atanasio Champion!
1: Oye, muy bien,
2: ¿eh? Señor, sí, señor. No, es que también es que no esperábamos el gol de Millos ahí. O sea, fue un tiro de esquina.
1: Sí, de la nada.
2: Jugada aislada. Y ahí lloró, fue que clavó.
1: Y lloró Angulo, ¿lo vieron? Se puso a llorar.
2: Sí. También Chicho cosas. Arango lloró. Que, oiga, yo no sé por qué Chicho Arango.
4: Si bien la hipocresía. Porque uno fue por un gol. El otro fue porque se jodió. También Chicho Arango, como si nada.
2: Pero es que Chicho, ¿y cuál fue el otro? Ojeda, no me acuerdo.
1: Tienen las mismas trenzas. Uy, y a Poveda, qué jugadorazo.
0: Jugador.
1: Yo voy a decir una cosa.
0: Los tenía locos.
1: En Nacional, o sea, yo creo que Ian Poveda merece estar en la selección.
0: Uy. Dígalo y repítalo.
1: Uy. Yo creo que Ian Poveda merece y va a estar en la selección.
0: ¿Por qué?
1: Uy, juega mucho. No, o sea, pero pues, ese tipo es muy desequilibrante por derecha. No, pero ponle cuidado.
4: Y ahí Farid.
1: Pero es que miren, por izquierda tenemos a Lucho. Por derecha.

0: El extremo por derecha está el Tirito Gómez, pero también yo creo que Ian Poveda es un jugador que técnicamente en Colombia, al menos en la liga colombiana, no tenemos. O sea, el man coge la pelota y tiene una velocidad en conducción tremenda.
1: Okay. ¿Y a quién sacaría la selección?
0: Pues que de por derecha
1: es muy fácil decir que lleven a este.
0: Sí, que lleven a este. ¿A quién sacamos? No, pero de momento, ¿quién está por ahí por derecha? Bueno, hay que ver. Yo creo que podría estar él. Porque alguien tendrá que reemplazar a James.
2: Ayer se comió una, la que estrelló en el palo, pues.
0: Pues pegó en el palo.
2: El arquero estaba vencido. El derecho al arco.
3: Sí.
0: Borray.
2: Eso es red flag para llamarlo.
3: No, pero ya tiene la primera característica para estar en la selección:
0: comerse los goles.
2: Oiga, es que de esta celebración que vimos del gol de Millonarios, vimos esta toma, ¿no?
0: Sí, ¿hay más?
2: Pero si vemos desde otro ángulo, es que pasaron cosas en la celebración de Monolao. Sí. Si quieren, vemos, porque pues digamos que hubo mucha alegría en la cabina.
4: ¡Entre Armani y el palo, señoras y señores! ¡Le quedó el rebote a Angulo y de media chalaca! ¡Ahorita sáquelo! ¡Sáquelo que está pinchado!
2: ¡Otro twerking de
0: Paco!
4: ¡Qué golazo hermoso! ¡Apareció! ¡Señoras y señores! ¡Cero tiene Nacional! ¡Uno tiene Millonarios en el Atanasio Champion! ¡Champion! ¡Lo está ganando Millonarios! ¡Diga alguna miércoles!
0: Oye, ¿se peló, Pacho?
2: Sí, señor, se peló y... Celebró, pues sí, está desatado desde que está en ese muñeco. Me cae mejor.
3: Porque no habla.
0: Oye, no lo hemos invitado a banqueados.
2: Oye, sí, es verdad.
0: Al muñeco.
3: El champion lo tiene.
0: ¿Quién se lleva?
2: ¿Lo traigo? Puedo ir a traerlo ya, si quiere.
0: Sí, intermedio. Que hay tiempo, ese intermedio está largo. De fútbol además, colombiano.
5: 45 minutos de intermedio.
2: Ah, bueno.
0: El intermedio es como el fútbol colombiano, dura.
2: Está bueno. Oiga, pero Chicho Arango, dijeron cómo le fue en su lesión. O sea, ya, se va por ahí que unos 8 meses.
0: Yo no entendí muy bien qué fue lo que hizo, porque claramente se notó que era un tema de rodilla
2: fuerte.
0: Es que
2: fue feo.
0: ¿Lo vio?
2: Ligamento.
0: Sí, puede ser ligamento.
2: Cuando uno vio las imágenes, dijo, uy, qué feo eso que le pasó, y lo de la rodilla también. Por lo del peluqueo y las trencitas.
0: No, pero parecía como ese amigo borracho de uno que ya se lo llevan. Es como ya vámonos, ya, y vuelve.
2: Sí,
0: y se toma dos tragos y otra vez ahí tirado en el piso. Entonces,
2: entró cojeando, sí.
0: Igual.
2: Para que arriesgarse
1: al siguiente partido con un pollo asado. Perdón.
0: pero sí. Pero sí me dio mucha embarrada con Chicho, porque la verdad no está teniendo una buena temporada.
2: Lo han tenido, según escuchaba ayer, de las hinchas de Nacional,
0: de
2: que eran Luda Silva y Dianita, que estaban ahí en el rock and roll.
3: De analguita.
0: ¿Por qué no invitan cuando hay ese combo? A mí sí me
3: tocó. Vale, no está desatado.
2: ¿Así es?
0: ¡Pongan mi formolium!
2: Jorge Alfredo, sal de ahí.
3: ¡Ay, no!
0: Jorge Alfredo Pérez, un primo.
1: Sí, es un primo.
0: ¡Ricardo!
3: ¡Ricardo Alemán!
2: Por favor.
0: Oye.
2: Es que pongan Before Volume sin volumen. No, no sean así.
0: A mí me gustó su nueva canción.
2: Antena.
0: Sí.
3: Sí, a mí también me gustaría.
0: ¿Qué?
3: No, escucharla.
2: Comenzamos. Pero lo de Chicho Arango se vio grave, y no sé de verdad porque se arriesgaba a volver a meterse a la cancha si entró cojito y todo. O sea,
0: sí,
2: no
0: sé si era... el man que ya lo recoge, la mujer le dice, ya, papito, ya está haciendo el oso.
2: ¿Y
0: vámonos para la casa? Y el man, no me importa, se devuelve y otra vez se mete ahí como tres guaros y queda otra vez en el piso. ¿Ustedes son de esos? ¿O ya
2: terco de rumba de irse?
3: No.
2: Yo fui alguna vez. Yo fui un tiempo. Sí.
0: Dice
2: sí.
0: Que bueno, ya champion, vamos.
2: Sí.
0: Y tú volvías.
2: Pida otra.
0: Pero ya no podías. Sí,
3: pero yo el champion nunca lo he visto trasteado.
2: Yo tuve una época que desilusioné mucha gente. Sí. Entonces como que ahí recapacité. Ahí ya me empecé a medir. No, eso fue mucho antes.
3: ¿Eras un tropichico?
0: ¿Ganarás un tropichico?
2: No, ahí ya me había saneado. Pero es que yo como a los 18 resulté en un buen trabajo, ganaba como bien, y ahí fue que me la perdición.
3: Sí, eso pasa.
2: Sí, eso será... Claro. O sea, Morelos era oficioso.
1: Eras el John Hart Durán de la radio.
2: Eso.
3: Solo que con hombres.
2: Sí.
0: ¿Tomabas Brava en esa época?
2: Sí, por ejemplo. Por ejemplo.
0: ¿Ustedes tomaron Brava?
3: Brava no.
1: No,
3: yo no he tomado. Yo he comido Brava, sí, pero no. No, tomado no, nunca.
0: Brava, para los que no se

0: De una cerveza que se tomaba uno tres y ya quedaba uno.
1: Es que eso tenía cuántos grados de alcohol, yo me acuerdo, pero eran muchos.
0: Seis.
1: Una
0: ocho,
1: cosa así.
0: Una vena.
1: Seis. Y era grande, aparte.
0: Y entonces, era grande, entonces se tomaba uno tres.
1: Hartaba uno mucho.
0: Y chao. Se iba para la. Como un Four Loko.
2: Sí. Pero como, uy, comercialmente no justificaba porque usted se tomaba dos y ya no pedía más. Y
0: pero.
1: No rendía así, claro.
2: El precio de esa cerveza. No.
0: Es verdad. Pero bueno, eso pasó con Chicho que parece ser que es una lesión grave. Le tengo una mala noticia a la ratiguita.
1: Tengo
0: una mala noticia.
1: ¿Qué pasó? ¿Ficharon otro cucho?
0: Giovanni Hernández, no. Le tengo una mala noticia. Hace una hora. El Deportivo Independiente
3: El Medellín. Obispado no le dio permiso a Jackson.
0: El equipo del pueblo.
2: Pero, perdón, Alemán.
1: Vi casa que sobre la roca no lo dejó. Casa sobre la roca no está de acuerdo.
3: No.
2: A ver, la lesión de Juanfer es intestinal, vi yo. Que se.
0: ¿Intestinal?
2: Sí, algo le pasó algo en el recto.
1: ¿Ah, sí?
3: No.
2: Sí, Alemán.
3: No fue sino que llegara James.
0: Reporte médico de el Deportivo Independiente Medellín, el equipo del pueblo. Así se llama.
1: Sí. A ver, ¿cómo describen eso?
0: El Departamento Médico del Deportivo Independiente Medellín, el equipo del pueblo, informa que tras realizar los estudios complementarios, Juan Fernando Quintero presenta una lesión muscular en el recto femoral izquierdo.
2: Ah, no la leí todo.
3: Solo lo que me interesa.
2: No quise leer más de ahí.
1: ¿Recto femoral?
0: Sí, es como.
3: ¿Qué es eso?
0: Aquí
1: no
0: lo
1: había escuchado.
0: Acá
1: eso.
0: Es como acá, en el cuádriceps.
1: Ok.
0: Su incapacidad dependerá de su evolución clínica.
1: Ah, no, puede ser que ya se lesionó.
0: ¿Cuántos partidos jugó Quintero?
3: Cuadrado, ¿cuál cuadrado?
1: Jugó como Quinterito,
3: pero ¿cuál cuadrado? ¿Cuatro? Champion, de verdad.
1: Es que no lo vi anoche.
0: Jugó cuatro y se pierde cuatro, dicen.
2: Pues igual, acuérdense que iban a traer a Juanfer si vendían 40 mil abonos. Entonces vendieron 20 mil. Entonces,
3: está válido, justo.
2: Ahí no dice el tiempo exacto.
0: No.
2: Es porque creo que no lo han afiliado a la EPS.
0: Bueno, esa es la noticia.
1: Y eso que yo vi ayer, que no sé si ya eso se cayó o no, pero una vaina de Manchester City, Millonarios,
3: Club. ¿Es falso?
0: Falso.
1: ¿Es una
0: fake news? Sí, eso es una fake news. Lo que sí no es fake es que de 150 cargos que tenía en contra del Manchester City, fue encontrado culpable en más de 100.
3: ¿Quién?
0: El Manchester City.
1: ¿Qué? ¿Qué hizo?
3: Ay, Pacho, tírelo. Pacho, calla.
1: ¡Eso!
0: ¿Quién se lo va a poner en las piernas?
4: Diego, Pacho. Acá compartimos.
1: A ver,
4: echamos
1: trison.
4: Acomodemos.
1: Listo. A ver. Entonces, ¿cómo así? ¿Cargos de qué?
0: Pues por muchas. Por quebrar reglas financieras a lo largo de todo este tiempo. Uy. Y entonces están diciendo que presuntamente.
1: Atención.
0: Podría recibir unos cargos para perder muchos puntos. Es más, se habla de descenso del Manchester City.
1: ¡No! ¿De verdad? ¿Hasta allá podría llegar eso?
0: Sí, porque se comportaron muy mal. Muy
3: con
0: mal.
3: Razón querían comprar amigos.
1: Muy traquetos. La vara de plata.
3: Mentira.
1: Muy traquetos se portó entonces el City. Son términos por vainas financieras, pues, por movimientos.
0: Básicamente, entonces volvería y lo mandarían a la B. A la B de Inglaterra y por muchos puntos. Entonces.
1: ¡Fuerte!
0: No sé, bueno, presidente Méndez, ahí está Haaland.
1: Sí,
0: es el momento de traer a Haaland al rojo.
1: Pero
0: es el momento de traer a Haaland a Independiente Santa Fe. Ahora que están en la mala, les decimos, bueno, les damos ahí. ¿Quién pasa?
1: Haaland que sí, es que perdió mucha aura con el pelo así corto, ¿no?
2: Cree, ¿Se cree de verdad que Haaland estaría dispuesto a ser el suplente de Hugo Rodallega?
0: Sí, pues,
2: porque tendría que ser suplente.
0: Toca convencerlo. ¿O usted quiere llevarlo para el medallo?
2: No, en este momento se están lesionando mucho, no quiero que lo lleven allá. No, y encima Haaland empieza a mutilarse así como.
3: No, James.
2: Sí, sería muy raro.
0: Oiga, ¿qué le pasaría a Haaland en Medellín, por ejemplo?
1: Uy.
3: Empezaría a farrear guaracha.
1: Amora,
3: seguro.
2: Empezaría a ir al Lleras.
3: Sí,
2: porque
3: al
2: es el estereotipo de.
3: Si andas que andan por ahí en ese parque. Seguro.
2: ¿Las apagaría?
3: No, las pagaría.
0: Yo entendí las apagaría y dije, perdón, ese es Jackson, Jackson. No te confundas. ¿Tendría moto?
2: Compraría una NKD, sí.
1: ¡Uy! Sí, andando sin casco.
2: Una N-Max.
0: Una N-Max.
2: Subiendo fotos como que en mantilla así con un granizado.
0: ¡Ah! ¡Uy! ¿Están
5: con granizado?
1: Sí, sí, señor.
0: ¿Ustedes
1: sí,
0: se han emborrachado con granizados?
5: No.
3: Sí, yo sí, yo sí. Me he cruzado con
2: Como diría el pibe, puro pelado marica.
3: No, yo me he cruzado con granizado.
0: O sea, se lo he encontrado. Sí. Se ha encontrado con un granizado.
3: Sí, sí, o sea, que voy caminando. Voy caminando y es como, uy, qué mareo. Qué palidez.
0: Pacho, pero Pacho tiene una sonrisa.
3: No, y si le viera esto.
2: Un músculo. ¿Y por qué tiene la boquita?
0: Alguien le hizo
3: porque estuvo con el Champion.
1: Yo no sé por qué. Porque me molestaron a Pacho y lo dejaron como chupando dulces.
0: ¿Quién se ha llevado a Pacho a la casa? Digan la verdad.
1: ¿Quién qué?
0: ¿Quién se lo ha llevado a la casa?
1: No, él se la ha pasado acá.
3: Sale radioactivo.
1: Se la ha pasado acá, sí.
3: Sí, juicioso, sí. Juicioso.
1: ¿Saben qué? Yo esto lo conté en la maratón, pero cuando fui a comprar al Pacho Peluche.
0: Al Pelucho Pacho.
1: Sí.
0: Al Pelupacho.
1: La señora creyó que yo iba a hacer uso de él. Y entonces empezó a explicarme cómo funcionaba todo.
3: ¿Y cómo? Cuente.
1: Entonces la señora me dijo, no, ella, me decía ella.
3: Sí.
1: Decía, ella tiene los tres servicios.
3: O sea, es amable, sí, servicial.
2: Y atento.
1: Y atento.
3: Y culea una putería.
2: O sea, que allá también venden la cara de Pacho.
1: ¿Ah?
2: Venden la cara de Pacho. Allá
1: esa vino después.
0: Y, ¿qué cara tenía originalmente?
1: Como asiática.
3: Ah, sí. Bueno, sí, bacano, sí. Una pixeleada, sí.
1: Y me dijo que tenía los tres servicios. Y me dijo, no, y si necesita, tiene que comprarle lubricante, nada vaselina ni nada de eso.
3: Ah, para peinarlo.
1: Para
3: peinarlo.
1: Daña. Sí, daña, sí, el material.
0: Daña, claro, el material.
1: De verdad. Y yo, ay, muchas gracias. Sí. Y dijo, sí, no, y usted la infla acá y vea, la puede poner así, y asá. Y me dio todo el tour, como todo el instructivo.
2: Tutorial.
1: Sí, todo el tutorial. Y yo decía, tan bonita ella, como tan tierna.
0: Tan tierna.
3: Solo me queda una pregunta.
1: A explicarme todo.
3: Solo me queda una pregunta.
1: Ajá.
3: ¿Cómo la baña?
1: No
2: ¿A
1: sé.
2: La señora? ¿La compró la señora?
3: ¿Cómo la limpia?
1: Pues No sé, pañitos. Oiga, me imagino.
0: Sí, porque eso queda ya después allá roñoso. Mire, eso ya queda ya pegachento.
1: Es un plástico de un solo uso que ella dice. Que ella va para ahí.
2: Champion, mire que yo viví una historia muy parecida porque yo también una vez tuve que ir a comprar, no una, cinco muñecas inflables.
3: Ush, por cinco.
0: ¿Iban a copachos?
1: Pero que iban a. Que iban a grabar un video de reggaetón.
2: Aunque no parezca, yo estudié ingeniería biomédica.
3: Sí.
2: Y necesitábamos muñecas inflables para ponerle sensores para simular una mujer que va a tener un parto.
1: Ok.
2: Entonces necesitábamos comprar cinco porque pues a veces se dañaban, ¿no? Uno se entretenía también. Necesitaba cinco para el proyecto.
1: Se ponía, le todo se tocaba.
2: Y era muy complicado porque yo llegué al lugar y yo le dije, bueno, necesito cinco de esas.
5: Es para una tarea, sí.
2: Es para una tarea, yo no. Es que si digo que es para una tarea, van a decir, qué excusa tan huevona. No,
3: sí.
2: No, démele. Sí, soy un enfermo.
1: Es que
2: señora.
1: Sí. Ahí lo mejor es que uno puede hacer es como, sí, me la va a llevar.
3: Para
1: sí,
3: una tarea tan boba, es para un japazo.
1: Ya. ¿Qué le iba a decir a la señora? No, esto es para hacer una maratón en una emisora. Pues que me iba a creer. Pues,
0: sí,
1: no, pero piensa lo que usted quiera, señora.
2: Hoy me pagaron y estoy loquito, señora. ¿Qué? Deme mis cinco. Y ese muchacho allá también.
3: No solo loquito.
0: Uy, claro, eso necesita un buen mantenimiento. Además, no se desinfla.
3: Claro.
0: Lleva como una semana inflado.
1: Sí, sí.
5: ¿Cada ya cumple la semana?
1: ¿Ah?
5: ¿Cada cuánto lo inflas?
1: No.
5: ¿No?
2: ¿Y por dónde se infla?
5: Sí, también.
0: ¿Se infla por el mismo lado?
1: Tiene una válvula.
3: Yo tengo un video. En la espalda. De cómo se infla, vean.
1: ¿Sí?
3: Sí, Lucho del Gallo me hizo uno.
0: Ah, ¿el bueno, gallo de quién?
3: De Lucho. Vea.
1: A ver. Ah, sí, bien. Sí, no tiene una válvula, es como un, ¿cómo se llama eso? Como un flotador en
0: sí,
1: la espalda.
0: Sí, flotador. Está, sí. Okay. Sí, no podemos.
3: No, okay,
0: no podemos.
3: Pero bueno, para que vean cómo es.
5: ¿Cómo se infla? Sí.
0: Sí, intermedio.
3: Sí.
0: ¿Intermedio?
2: Se nota que la que hiciste es muy romántica.
3: Sí.
0: Che, uno intermedio, ahí como para.
5: ¿Chamo intermedio?
0: Sí.
3: Sí, como para atender a Pacho.
0: 5 minutos cada uno.
2: Upa.
0: Pues de los intermedios.
1: Dice que con Pacho.
0: Bueno,
5: pues nada, el intermedio.
0: Intermedio, en maquillaje.
6: Deportivamente, yo prefiero a Juanfer que a Cuadrado. Deportivamente, ah, sí, prefiero a Juanfer que a James.
0: Ah, ¡epa! Sí. ¿Y por qué James no lo convence o qué?
6: No, prefiero... Para mí la mejor zurda que ha dado este país, Juan Fernando Quintero.

0: Ok.
1: Sí, ese sí, verlo en vivo, ese man es muy calidoso. O sea, lo que uno ve en televisión es bueno, ya cuando uno lo ve por allá dando vueltas y cómo se va
2: metiendo. Es lo mismo,
1: el juego,
2: el graban...
1: crack.
0: ¿Usted fue a ver al estadio?
1: Sí.
0: A Juan Fer.
1: Ese man es muy
0: ¿Y qué? ¿Cómo lo vio?
2: Es que los pases que mete, sí, hermano. Uno, ¿cómo vio ese? ¿Por qué le aprieta triángulo cuando juega?
0: Sí, sí.
2: Él juega con
3: el dedo y triángulo.
2: Sí. Y cuadro y X para enganchar.
0: Ese, claro, ese siempre la hace.
2: Ese es Juan Brim. Y esos pases que mete.
4: Se me cayó él.
1: Según lo que usted lea, entienden este audio. ¿Vieron?
5: Son siete sílabas. Hagan la que ustedes quieran. Son siete sílabas.
1: Ah, ¿es por ese lado? Uy, sí, descubriste el truco.
5: Es que yo hago eso desde el colegio, de cambiarle la letra a las canciones.
6: Pero ¿cómo es que uno lo escucha? Porque es que sí, no es solo una melodía, hay una voz que hace que uno,
5: ejemplo,
6: escuche lo que uno está pensando.
5: Con pedo de cocodrilo, uno le siente la D.
1: Y el olor.
5: No sé si fui yo.
6: No.
5: Fue Pacho.
1: Por acá decían, envíele esto y escríbale, quiero coger contigo.
5: A ver. Ay, si me estás escuchando.
1: Se puede enviar con varias frases y decirle, usted escoja.
5: Usted escoja, que igual vamos a terminar con...
6: No entiendo esa brujería.
1: Hay alguien que escribe acá, el gallo está muy chido.
7: Lo que leas, lo vas a escuchar.
5: Acabo de inventar una, pero termina en chimbo.
1: Se me cayó el...
0: Póngalo. Entonces usted dice que a Jackson le va a ir bien o le va a ir mal.
2: Uy, ¿cómo me metes a presión, alemán?
0: No, pero pues pregunto, ¿usted qué opina de la llegada de Jackson?
2: No, pero es que mire, el 3 de octubre cumple 40 años.
0: Bueno, Rodallega tiene 41.
2: Pero lleva activo mucho tiempo.
1: Estaba en forma.
3: Claro. No, y venía de unas ligas internacionales.
0: Claro, él venía de donde, de la liga del Pentecostés.
1: De los filipenses.
0: De Comorra, Sodoma y Comorra.
2: El cuadrangular, venía de la iglesia cuadrangular.
0: Pero entonces te dice que no sabe.
2: No, yo creo que lo deben de meter solamente los últimos 5 minutos. Ahora, si a Jackson Martínez le va bien en el fútbol colombiano, habla más mal del fútbol colombiano que bien,
1: claro,
2: de Jackson Martínez.
1: Sí, señor.
0: Claro. Y ayer se lesionó Juanfer.
2: No, yo creo que solamente le dio un calambre. Esperemos que sea solo eso.
0: ¿Y le emocionó la llegada de Juanfer?
2: Claro que sí, obvio.
0: Ese sí es el Mesías del Medellín.
2: Es que es un diferente.
3: No, de Latinoamérica.
2: Pero yo creo, apuesto lo que sea, están muy contentos que porque va a haber un clásico Juanfer versus James.
0: Sí.
2: Estoy casi seguro que cuando llegue ese partido, los dos van a estar lesionados.
0: ¡No!
1: Y se agarró la otra pierna.
6: Martillazo en el ano fue la canción. Se escuchaba en México el año pasado. Y que el man, Alex Inter dijo, pues México es bolero, México es mariachi, ¿qué es eso? ¿Qué es eso que ustedes ponen en los primeros lugares? Esa cuestión, ¿no? Al público por sus gustos musicales. Okay.
1: La letra de esa canción arranca diciendo tur, tur, tur, tur, lengüetazo en el bache.
6: Dios santo.
5: Aunque me manche.
1: Aunque me manche, no.
6: No puede
5: pero
6: ser.
5: Pero no, pero mira cómo remata, dice, el toque HH, ropita Versace.
6: Wow. Ah, no, es un rimar impresionante.
1: Me encanta darte queso cottage. ¿Tú puedes? Coger con otro, siempre y cuando no te catch. ¡No!
5: ¡No! Oye.
1: Me siento un poco extraño hablando de martillazo en el ano teniendo este pacho. Teniendo este pacho inflable de los tres servicios al lado.
5: Voy a llevar a Pacho a un concierto.
6: Ay, ya sabe lo que le toca.
5: Sí, claro.
1: No antoje.
8: No antoje.
1: Y se agarró la pierna.
9: ¿La camiseta de James se está vendiendo harto? ¿La 10?
0: Y
2: 23.
9: ¿Ah, del 23?
0: Sí, sí.
9: ¿Y por qué?
0: Porque le dijeron a Cardona. La historia real es que no pueden cambiar los números ya con la temporada arrancada.
1: Ah, ok.
0: Pero, y Cardona es como, uy, sí, hermano. Porque le iban a quitar a Cardona, pero de una.
9: Uy, sí, no, claro. James, yo prefiero que esté peluqueado así ya que tenga el 23.
1: No, pero es bien raro, sí.
9: Raro que James tenga el 23. Ni en el Madrid, en el Madrid tiene el 10.
2: Pero en la segunda
9: y en Nacional el 23.
0: No, pero ¿saben por qué? Porque él es muy fan de la NBA.
9: De entonces, Michael Jordan.
0: Yo siempre pensé que era por Leider Preciado, pero parece que
1: es por James.
0: Sí, sí. Pensaba que era por Leider, pero no, es por LeBron James y por Michael Jordan. Pero básicamente, ¿LeBron tenía el 23, está bien?
1: Yo, ah,
6: sí. Perra madre.
1: Por eso hoy les traje una reflexión.
6: Sí, bueno, claro, como el padre Linero.
1: Pero me gustaría que tú hicieras el primer personaje y yo hago el segundo personaje. No, solo leerlo, no es actuar.
6: Ay, a mentir.
1: Eso, a ver. A verlo, es una bonita reflexión como para arrancar el día. Tú haces la primera línea, yo hago la segunda.
6: Fue un año difícil, dijo Pu.
1: Aún falta 3 meses, respondió Piglet.
6: Su perra madre.
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6: Me gustó, me gustó, me gustó.
10: Los banqueados están en As.
3: Sí, es que le regalan agua, ¿no?
1: Sí.
0: Sí. No, un colbón. Que estaba haciendo una maqueta. Sí, se coló un poquito de colbón.
1: Por favor, de verdad.
3: ¿Cómo fue que esta mañana yo entré a la cabina del gallo y estaba diciendo Champion y ¿qué? Lucho? No, que le echaron goticas de aloe vera.
1: De verdad, no se pongan en esas. No, respeten a Pacho, que quedó ahí.
0: Quedó tirado.
3: No, ya.
0: Usado.
3: Ya.
0: Quedó ahí.
3: Mamado. Cansado. Usado. Mamado.
1: Fumando sin cigarrillo.
0: Está fumando un cigarro.
1: Pidiendo el transporte.
0: Tomando un zip. Que me queda un transbordo.
1: ¿Y usted y yo qué somos?
0: Me queda un transbordo.
1: Hoy nuestro querido Rateguita trae algo, contó alemán. ¿Tiene algo
0: momento
1: especial?
0: Momento literario,
1: ¿vamos a llamar a esto?
0: Sí, momento literario, okay, pero vamos a generar.
1: Vamos a tomar un tono más.
0: Sí, pero generemos el ambiente, Rafael, por favor.
2: Quiero dejar claro que es porque en los reels anteriores la gente está diciendo que yo soy una nea, que solo habla de fútbol y que de todas esas cosas. Y sí, pero también soy una persona que escribe.
1: Literatura.
0: Okay, okay. A ver.
2: Tengo una sección que se llama.
0: Bajemos las luces, ¿se puede?
3: Sí, se puede.
1: Esa canción es como si.
0: Es como
1: hacer un stripper.
3: ¿Podemos poner románticos? ¿No?
1: Como,
0: es como de un.
1: Ponernos hornies, ¿no?
3: Sí,
0: sí. Como ya, de viernes en la noche en televisión.
3: Ya, besémonos ya.
1: Esto.
0: Viernes en la noche. Viernes en la noche.
3: Y ponga las luces rojas.
0: A continuación.
3: ¡Y a la barra! ¡A Londra!
0: A continuación. Hotel Erótica.
1: Va, a ver.
3: En literatura.
1: Literatos. De banqueados.
3: Cuentos clásicos.
2: Cosas que la IA no haría, se llama eso.
0: Okay. A ver, pero tienes que decirlo sensualmente porque.
1: La IA no haría.
0: Cosas que la haría. No la puso arriba, ¿eh?
1: No, muy abajo.
2: Esa luz ya me la puso arriba.
3: Grandes poses.
2: Este es un cuento erótico del fútbol colombiano. Y ustedes me van a decir cuántos jugadores y técnicos identifican en este cuento.
1: Me gusta.
3: Listo.
1: A ver.
2: Septiembre. Mes del amor y la amistad y el atentado a las torres.
3: Pero más sexy, sí, otra vez más sexy.
0: Sí, pero la verdad. Sexy sin interrumpir.
3: No, alemán.
1: La chaqueta.
3: Sí.
0: Más sensual.
2: Intentaré complacerte, Juan.
3: Gracias.
0: Piensa en una voz como de las mañanas.
3: Como
0: una voz más sensual como de las mañanas. ¿Cómo amanece?
3: Estoy maluqueado.
0: ¿Cómo amanece el guamo?
2: Lo intentaré, así está bien.
0: ¿Cómo amanece el guamo?
2: Hoy, este man tiene una cita con Antonella. Anto, como le dice de cariño, se alista, se bendice aunque sea ateo y se echa su perfume europeo. Le compra a un señor que vende rosas, el rosero.
3: Uy.
2: Y este le dice, yo solo vendo una flor y Adrián Ramos. Antonella llegó a la hora acordada. Era de esas mujeres que provocan chimbo. O sea, que probó can chimbo. No llegó muy bien vestida. Una blusa de cuero con puntos brillantes, una falda corta y unas botas de pelusa hasta las rodillas. El man la vio y dijo, uy, qué lobera. Después de cenar entre risas y miradas, el man dijo, Anto, vamos a mi casa a ver películas. Ella pensó, claro, a ver películas, como soy boba o estúpiñan. Se pusieron el casco y en la moto se fueron a la casa del man. No era cualquier casa, se nota que el man tenía las lucas.
11: González.
2: Era una cabaña en el campo. Y no era un campo enfermo, era un campo sano. Cuando entraron, él le dijo,

0: Él le ofreció una bebida. ¿Qué tomas, Ángel? ¿Vino? No, quiero polaco. ¿Polaco? Pola colombiana. Después de las bebidas llegaron los besos apasionados. El pantalón del man se marcaba un gran Baldomero Perlaza. O sea, un paquetote. Me los sé con varios jugadores también. Ella lo vio y dijo: tan bajito y con ese paquetote, ¿quién lo viera? No. Ella detuvo el beso y le susurró al oído: déjame sentirte adentro. Ah, okay. Estoy muy caliente, soy una caldera. Ese beso apasionado se interrumpió cuando Antonella dijo: dame un momento, voy al baño. Él sonrió y pensó: seguro vaca, va a cagar. Antes de consumarse el acto sucedió algo inesperado. Ella lo mira a los ojos, una leve sonrisa se dibuja en su rostro y cuando menos lo espera, le pega mero mamadón. Ya casi terminamos. Empezaron la batalla pélvica.
1: ¡No!
0: Antonella gime, el man grita y Macalister Silva. Maca estaba afuera.
2: En la banca.
0: Cuando él estaba a punto de llegar al clímax, donde sus ojos se blanquean, ella se preguntó: chará, ¿dónde me lo echará? ¿En la cara o en los bustos? Una vez terminaron, Antonella se fumó un cigarrillo y el man se tomó un tecillo.
3: No.
0: Y después de esa noche de pasión, cada uno contó a un confidente lo que pasó esa noche. Y ahí quedó en evidencia la diferencia entre hombres y mujeres. Mientras él dijo a su amigo: fue la noche más linda, creo que me enamoré.
3: Nena.
0: Y no. Le escribió un mensaje a Antonella: siempre te voy a amar, Anto.
2: Ay, lo vi, lo escuché, la alcancé a coger. Amar a Anto.
0: Mientras que Anto dijo a su amiga: por fin me lucumí. Con este Jackson 5 que me como esta semana.
2: Bien, me gustó.
3: Yo conté los jugadores.
2: ¿Cuándo? Cosas que la IA no haría.
3: Yo conté Messi, Rosero, Adrián Ramos, Canchimbo, Lovera, Estupiñán, Lucas González, Repeto, Franco Fagundes, Cuadrado, Marmolejo, Benedetti, Juanfer, Roda, Llega, Tomás Ángel, El Polaco, Baldomero, James, Caldera, Vaca, Gamero, Macalister Silva, Chará, Manuel Nahuel Lejo. Bustos, Tecillo, Mena, Amaranto, Lucumí, Jackson.
1: ¡Uf! ¡Epa!
3: Falta uno.
1: Casco. Viene,
2: buena la carta. La carta del fútbol colombiano.
3: Qué poeta.
1: Se va de clip.
3: Ahí
0: me gasté las neuronas del año.
1: Se va de clip. Y ustedes diciendo: uy, otra vez la rata.
3: Y la que me quedaba de un japazo en la mañana.
1: ¡No! No.
2: Oiga, por favor. No,
3: perdón.
2: ¿Dónde me la echera?
1: No.
2: ¿Cómo era? Si no era, ¿no?
1: ¿Dónde me la echa? ¿Qué es?
3: ¿Dónde me la echará?
0: ¿En la boca? Juniors.
2: Me gustó la carta al fútbol colombiano. Bravo. Bien, buena.
1: Oigan, vemos la fecha.
2: ¿Hoy sigue compartido su con?
1: Sí, vamos a ver la fecha.
2: A ver.
1: La fecha del fútbol colombiano, sí, que arranca, es la fecha número 12 más 1.
2: Sí, señor.
1: Pero
2: sí,
1: antes de... Hay un video del América.
4: Del América.
1: Que creo que tengo que decir todo mi respeto.
2: Ándale.
1: O sea, hicieron lo mejor posible.
2: ¿Qué será?
1: Veamos lo del América primero.
2: A ver.
1: La jornada número 12 más 1.
3: Rojo, solo hay unos perros.
1: Oye. Dos y medio. Pero aquí está, miren lo que pone el
4: América de Cali.
1: América de Cali. El CM de América. Miremos si podemos primero el texto y después vemos el video y lo van a entender todo.
2: A ver.
1: Yo creo que es el tweet más brutal que yo he visto en mi vida en el fútbol colombiano.
2: Puede ser. Okay.
1: Sí. Y la verdad es, creo que nos ven mucho a nosotros. Miren. Ah, el CM. ¿La qué?
2: La 13.
1: Ajá. Jan en corto. Vean. Véalo.
2: ¡Qué chimba!
1: ¡Bravo!
3: ¡Qué grande! ¡Uy, América. Buena!
1: América. Sí, no, aquí tienes un admirador. CM de la América. Sí. Me tiraron tu admirador.
3: Bueno.
2: ¡Qué grande! Jugaron largo ahí, ¿eh?
1: Y buena, ¿eh? Bueno, además.
2: Jugaron en profundidad.
1: Creo que es el mejor trino en años. Fortaleza, sí, casta sí. A tu padre.

0: chévere.
1: Sí, o sea, sí.
2: ¿Fortaleza?
0: Este es mejor.
1: Se dan duro. No, este es que Fortaleza mejor. Tenía muchos muy finos, muchos, sí. Muchos.
0: Este es el más fino.
3: Ha perdido un poco el toque los Amix.
1: Sí.
3: Pero claro, este salió muy bueno.
1: Creo que echaron al man. Creo que echaron al man.
0: Ah, bueno, estuvo acá. Sí, estuvo acá. Oigan, invitémoslo otra vez.
3: Bueno. A Santi.
0: Sí. Pero este es un tuit berraquísimo.
3: Estuvo bueno.
2: Me parece, es que es muy romántico porque es un corazón. Cada quien ve lo que le gusta.
0: Yo no vi un corazón. Yo no vi un corazón.
1: No, yo tampoco.
2: Yo vi un corazón que justo un corazón.
3: Corazón y una estaca.
0: Bueno, esta es la fecha número 13 del fútbol en Colombia. A ver. Y tiramos resultados, ¿les parece?
3: Hágale.
1: Listo.
0: Y el que empezamos a hacer la polla en la fecha 13 en la tabla, ¿sí? Desde ahora en adelante. No, la fecha, la jornada, padre.
4: Sí, la del sábado.
1: O sea.
4: O sea, primero partido sábado y después los del domingo.
0: Entonces, a ver, arrancamos con Pereira Internacional de Bogotá. Digamos, local, empate o visitante. Y el que más sume de los tres, al final se gana un premio. De los cuatro, metamos a Juanito. A Rátano porque él es itinerante.
2: Pues. Pero yo puedo decir el de uno.
3: Sí, es lo que fue.
0: Juega entonces.
3: Se lo enviamos.
2: Oh, no, ya por la última, ¿no? No, yo juego con los de los 40.
0: Uy. Bueno,
3: a ver, Pereira Internacional de Bogotá.
0: Yo digo local.
1: Yo digo que me va a dormir. A ver, tira nada.
3: Yo digo que a esa hora repito Batman. Va.
0: Del Zodíaco.
3: Yo creo que visitante.
0: Visitante.
1: Visitante, sí, yo también.
0: ¿Qué
1: visitante.
0: Dice Juanito? ¿Visitante? Sí. O sea, yo fui el único que dije Pereira. Bueno.
3: Sí, señor. Listo, sí, señor.
0: Cúcuta Llaneros. Local.
3: Local también.
0: A ver.
1: No, ahí me voy para el paro Santa Marta.
0: ¿Qué? Cúcuta Llaneros.
1: Cúcuta,
0: local. Juanito.
4: Listo. Visitante para cambiar.
0: Epa, listo. Junior Medellín.
3: A ver.
0: Uy, cuidado que los miran, está mirando regular este man. Yo digo Medellín.
1: Yo también digo Medellín.
3: Yo también digo Medellín, sí. Sin presión alguna.
2: ¿Qué dice Juanito?
4: Medellín. Sí.
3: Juanito.
2: Yo digo Junior.
0: A ver.
1: Uy, si pierde el Junior, yo. ¿Chao? ¿Será
0: sí,
1: que chao?
0: Pues no,
3: Javier,
0: todavía no.
3: No, no creo. Pero...
0: No. No, sí, pero ya. Pues ya queda muy complicado para clasificar.
3: ¿A qué se lo buscaron también?
1: Sí.
3: Listo. Eso de mañana. El domingo.
0: Uy, este sí es Jaguares Alianza. Yo digo que local.
3: Visitante voy yo ahí.
0: Juanito.
4: Visitante.
0: Rata, pues para que no
2: sé. Por la última, ok. Visitante.
0: Visitante.
3: Visitante bueno. De Alianza, listo.
2: Gol de Pipe Pardo, yo me arriesgo.
1: Pipe Tardo.
0: ¡Oye!
3: Eso da más puntos.
0: A ver.
3: Fortaleza contra Deportes Tolima a las 6:05.
0: Empate.
3: Yo le voy a Deportes Tolima, al visitante.
1: Yo también.
0: Tolima, listo. Juanito.
4: Listo. Tolima.
0: Tolima, listo, visitante, señor.
2: A la banda del vino tinto y oro, pa.
1: Sí.
2: Soy oro.
1: Soy lechón y tengo aguante. Sí.
0: Ah, bueno, suspendido dice ahí Cali Águilas.
3: ¡Ay, no jodas!
0: Menos mal.
3: Ah,
0: ¿sí?
3: Era el único empate que iba yo a poner y lo suspenden.
0: Y bueno, igual digámoslo. Sí. Como
1: Cali, sea, Cali.
0: Cali.
3: Yo empate. Cali. Yo voy empate. Eso queda empate entre el Cali y Águilas Doradas.
1: Oh.
3: Si algo se llega a jugar el domingo a las 8:10. Uy, ese horario.
0: ¿Y
3: 8:10.
0: ¿Listo? ¿Esa es la jornada?
3: Esa es la fecha, Colombia. Oiga, y la Cele también juega, ¿no?
0: Ah, sí, señor. Y hay un debate.
3: Nos hará falta James.
0: Hay un debate con el 10, porque se está diciendo que ahora el 10 va a ser John Arias.
1: Sí.
0: Y hay mucha gente, ay, no, John Arias no.
1: Sí.
0: No, John Arias no.
1: Entonces, es que están acostumbrados a que el 10 tiene que ser, mejor dicho, el que juegue en el mejor club
3: magia.
1: Y el que sea el mago. No,
0: bueno,
1: pues
0: también
1: puede ser el que reparta balón y recupere balón.
0: Pero Johncito Arias es calidoso.
1: Es calidoso, se lo merece.
3: ¿Sea para un 10, alemán? Que
0: sí,
3: sea John Arias,
0: sí, John Arias es.
3: ¿Sí?
0: Para mí, además, ex Santa Fe, no, por si acaso.
1: Sí, sí.
0: Para mí es el que está llamado a comandar el ataque de Colombia al lado de Luis Díaz.
3: De acuerdo.
0: En las eliminatorias y ojalá en el Mundial.
3: Uh-huh. Y bueno, vamos a ver qué tal resulta eso.
0: Sí, yo creo que usted, ¿qué opina, papi?
2: ¿Ustedes vieron que Nacional está molesto por lo de James?
0: ¿Por qué?
2: Porque no lo convocaron y se los dejaron encartados a ellos con él.
1: Sí, también tan bobos.
0: O sea, Nacional están diciendo sí.
2: Oh, convóquenlo, por favor. Ah, lo convocaron todos esos años y no lo van a convocar ahora. Llévenselo, por favor.
0: Bien. Otro bueno, clip, gracias.
3: Es que ayer sí, Jamesito, la verdad, pues no se vio así como mucho, mucho.
0: No
3: sé.

0: Al tiro libre y ya. Ahí el corte cuando jugás. Entró. Ya.
1: Sí.
0: Sí, tuvo dos.
1: Sí. Sí. Y el corte y sale. Pero vamos a ver qué pasa mañana entre Colombia-México.
2: Colombia-México, estaremos en el fenómeno.
1: De verdad,
2: estaremos debutando en el fenómeno del fútbol.
1: Sí, a ver si ahora sí gana una México, pues.
0: Sí.
1: Uy.
0: Carlos Manuel Vesga versus Salma Hayek.
2: ¿Vesga? Oye, ese man no querrá venir a este programa.
1: Pues anda enfermo.
2: Sí. ¿Anda enfermo?
0: Sí, claro.
2: Sí. Enfermo de fama.
0: No, es por nada más. No es por nada más.
1: Dolor de garganta también.
3: De Juanfer, sí.
1: Era un inflable, como el de Pacho, pero con la cara de Vesga.
2: Yo creo que Pacho sí tiene una lesión en el recto.
3: Femoral. Femoral
2: derecho.
3: Femoral,
2: claro, se ha caído varias veces.
3: Sí.
0: Sí.
2: Bueno, pues el partido es a las 8 de la noche en Baltimore. Y está. Baltimore. ¿Qué cuál es el equipo de Baltimore de NFL?
3: Los Ravens.
2: Ah, los cuervos.
3: Los cuervos.
2: Uy, que eso hace.
3: Exactamente. El cuervo.
2: Bien.
3: Muy bien.
1: Ya entendí.
2: Sí. Vean, se le llenó eso.
0: Ah, pero esos datos que ya todos sabemos tan bobos.
2: No, ese dato no lo sabe todo el mundo. Hoy me lo encontré caminando por la calle.
1: ¿A quién?
2: Estaba yo viniendo por el programa y lo vi pasar.
0: No tiene que fingirlo, alemán. No.
2: El ex candidato a la vicepresidencia de Colombia.
0: Sí.
2: Sí, lo señor. Vi por ahí caminando. Sí.
3: Uno en Bogotá se encuentra gente así. De hecho, alemán, esta es la segunda escena de celos que me hace porque. Te dije que, parce, ayer me encontré a mi periodista deportivo preferido.
2: Yo sí, bueno, estuvimos juntos durante muchas horas.
3: ¿Puedo decir quién es mi periodista deportivo?
0: Sí, obvio.
2: Sí, puede ser.
3: Alejandro Pino Calat.
0: Uy, teso.
1: Sí.
3: Y alemán. ¿Quién? ¿A quién le ganó?
2: Fue un ataque de celos, de verdad. Pensaba que era yo, pero está bien. Mi comediante favorito en Medellín es Chicho.
4: Sí, yo Arango.
2: Y después Chacha.
3: Ah, Chacha también es mi periodista deportivo.
2: Va a venir próximamente, ¿no? Dijeron.
3: ¿Chacha?
2: Sí.
3: Ah, él va a estar en Bogotá. Le digo que venga.
2: Sí, dígale.
0: Sí.
3: Sí, le gusta todo lo que vuela a hierba, le gusta a Alemania.
0: Arruda.
2: ¡Pongan mi for volume!
0: Alemán.
2: Bueno, no, pero porque son así, hola.
1: De verdad.
3: No muestre el hambre.
2: Pongan.
1: Trayéndole a todos los invitados. Sí. Oiga.
2: Deberíamos cerrar con mi.
0: Pobre ratas.
2: Bueno, fue muy bonito mientras duró, Johan.
3: No, está bien.
2: Johan.
0: Ah, mejor dígale rata.
1: Ya, como le dice.
2: El programa. Sí, ya. Fue muy bonito, gracias por venir.
0: Pase nombre, mejor dígale rata, sí.
2: En esta rata. Rata estuvo en una residencia aquí en Banqueados.
3: Pensé que era la residencia la que estaba quedando, que sí es bien horrible donde está.
2: ¿Sí? Claro. ¿Qué encontró ahí?
3: En la recepción había un cartel que decía días sin homicidio. Había un 25 y lo estaban borrando. Estaban colocando un 0 ya. Había un cucaracho.
2: No jodas.
0: No, le digas así a alemán.
3: Es que en el Airbnb se veía bien.
1: Las fotos estaban
0: por el catfish. Era un catfish.
3: Buenas fotos.
2: Y adentro, o sea, el sitio como tal, ¿sí se parece? ¿O es más bien lo de afuera?
3: Es más bien lo de afuera, lo de adentro sí.
0: Y, okay.
3: Es como alemán, es bonito por dentro, pero feo por fuera.
1: Le hicieron un retoque ahí.
2: Me conocen.
1: Le pusieron filtros al Airbnb.
3: Sí, sí.
2: Eso no se hace.
1: ¿Y hoy tiene show de nuevo, querido Rato, o este fin de semana?
3: Sí, hoy voy a estar con una conocida de la casa, con Luda Silva.
1: ¿Con Luda?
0: ¿Dónde, país?
3: Voy a estar en Teatro Comedia.
1: Ah, bueno.
3: En Teatro Comedia y voy a estar abriéndole el show a Luda Silva.
2: El show de que vimos.
0: Pues, ¿cuál otro show?
1: ¿El de fútbol?
2: El de fútbol, no, él ya tiene varios.
1: Okay. Sí. Sí, pero anda con uno de fútbol últimamente que está muy bueno, ¿sabes?
2: El fútbol moderno no me
0: gusta. Sí, lo que sí anda es muy mal de invitados.
2: Alistair.
3: Roballo.
1: Alistair. La lista negra. ¿Dónde es?
3: Teatro Comedia, eso que en el Chorro de Quevedo.
0: En el Chorro.
3: Invitamos a alemán, pero él dijo, ¿yo, marica? Ya me das al pullido, weón.
0: Yo lo escuché. Allá no me llega el señal, weón.
2: Sí. No, mi señal no llega hasta allá.
3: ¿Tú crees que yo soy champion?
0: Tampoco. Sí tengo que ir a teatro, weón. No, ¿ves a parchar?
2: Ah, bueno, yo nunca he ido.
0: No, debería. Le iría bien.
2: ¿Quién ha ido?
0: Yo he ido.
1: Yo he ido a recoger gente.
0: Al novio.
2: Es que está saliendo medio tu.
3: Yo fui a que Champions me recogiera.

0: ¡Tarán, tarán! Bueno, amigos, fue muy lindo. Feliz fin de semana para todos, cuídense.
1: Gracias, alemán.
0: ¿Qué van a hacer? ¿Qué van a hacer el fin de semana?
1: Que se mejoren.
0: ¿Qué van a hacer este fin de semana?
1: Ver Avengers con los 4 minutos que le agregaron para la próxima película de Doomsday.
0: Eso es un tumbe, chaval. ¿Cómo van a caer ahí? Es como que en un tiempo compartido.
1: Yo sé. Dice que me están mintiendo, pero ahí voy. O sea, no puedo dejar.
0: Te metieron.
1: De ilusionarme.
0: Juanito, ¿qué vas a hacer tú?
2: Yo me voy de paseo.
3: ¿A dónde se va?
2: Me voy con mis papás.
3: ¿A dónde, papá?
2: A mesitas.
3: ¿Dónde las colegialas?
0: Juanse, ya sabemos qué va a hacer.
3: No. Este fin de semana, aparte de...
4: Yo creo que Juan tiene como que hacer tareas del colegio.
3: Sí.
0: Tiene una de física.
1: Una maqueta.
2: Papá teatrón.
3: Sí. No. Chola. No. ¿Qué maqueta voy a hacer allá?
1: ¿Escultura un pipi o qué?
0: Y Johan regresa a la hermosa ciudad de Medellín, hermano.
3: Sí. ¿Se va para Medallo?
0: ¿Qué va a hacer allá, huevón?
4: Voy a montar bicicleta.
0: Ah, ¿verdad? ¿Qué hora andan en ese?
3: Con James.
4: Ya. Yo no soy amigo de James.
0: Compró una de esas bicicletas que están rematando.
4: Sin sillín.
0: Eso se puso raro, vámonos.
1: Ya.
0: Bueno, sí. Vamos arriba.
1: Vayan ustedes y disfruten el fin de semana de lo que quieran. Este fin de semana, transmisión del Rock and Roll con más pasión y menos técnica, el partido de la selección.
0: ¿Vas a estar, champs?
1: También.
0: Ahí sí estoy serio.
1: El fenómeno del fútbol.
0: Ahí sí estoy serio. Ahí sí pueden decir 13 y yo no digo nada.
2: Acá las tengo.
0: Yo sí tengo. Madura.
1: Chao. Nos vemos. Adiós. Chao. Hasta la próxima semana. Banqueados. Chao.
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9: Abrazo para todos. Continuamos en Haz Colombia después de Banqueados. Nos preparamos para milonguear. Ahí ustedes escuchan de fondo el bandoneón, buen ambiente, sobre todo porque hoy es un día muy particular, muy especial, porque primero es previo a fin de semana y yo sé que la gente viene con la buena onda. El viernes es un día muy distinto. Ya vamos a preguntarle a nuestro compañero Giovanni Cárdenas en Barranquilla qué se hace un viernes por la noche. también a Luisa Londoño, qué se hace en Medellín un viernes por la noche, pero aparte de ser viernes, es el fin de semana en el que vamos a ver de vuelta nuestra selección Colombia, con la particular expectativa de ver a la tricolor nacional por primera vez después del campeonato del mundo. La nueva era con Néstor Lorenzo. ¿Qué va a pasar? ¿Se va a cambiar la idea de juego? No. ¿Qué va a pasar en esta primera cita internacional sin James Rodríguez? Es una nueva era, sin duda alguna. Y la mirada también al fútbol colombiano, porque tendremos fútbol a partir del día de hoy. Más adelante va a saludar a Luisa Londoño, me dicen cuando mis compañeros, cuando esté Luisa Londoño, pero quiero saludar ya de entrada a nuestro compañero Giovanni Cárdenas en Barranquilla, que me imagino debe estar haciendo allí un calor impresionante. Abrazo, ¿cómo ha estado?
10: De un abrazo, mi querido Mauricio.
9: Vinimos bastante uniformados, bastante, hermano.
10: Pero ni que nos hubiéramos puesto de acuerdo. ¿Sabe que escuchando ese tango, en una oportunidad tuve la... Bueno, he ido a Buenos Aires 3 veces. Y usted vivió allá, pero he ido a Buenos Aires 3 veces. Durante la Copa América año 2011, estuve en Santa Fe y después llegué a Buenos Aires, donde se hizo la final. Recuerdo que jugó Paraguay la final, con Uruguay, sí, la ganaron los uruguayos. Pero Mauricio, estuve en el barrio de La Boca.
9: Sí,
10: sí, ese sector, que es un sector donde antes de llegar al estadio de Boca Junior, pues usted conoce muy bien, hay restaurantes, hay locales, hay sitios, estaderos, hay estancias. Y particularmente vi a una pareja de argentinos bailando tango en la plena calle, antes de llegar al estadio, a una cuadra. Y ahí les daban las moneditas, el billetico, usted sabe, la platica. Pero una cosa espectacular, me hizo trasladar este tango a aquella época, sí, sí, cuando visité el estadio de La Boca y ese alrededor de ese escenario, que yo me imagino ya lo habrán mejorado, ¿no? Yo creo que ya está mejor.
9: El
10: alrededor
9: entorno
10: del estadio de La Boca. Sí, claro.
9: No, no, la verdad, Gio, lo que pasa es que esa es la esencia de La Boca, porque ya vamos a saludar a Juanjo con la música. Esa es la esencia de La Boca, el usted estar en las inmediaciones de la Bombonera y sentir ese olor a parrilla, ver el zinc, ¿no? Las tejas de zinc, las que están en las fachadas multicolor. Eso hace parte, obviamente, de ese entorno. Pero ya vamos a seguir ampliando. Claro, Gio, nos evoca lo que es ese Buenos Aires, el bandoneón de la milonga. Ya está Luisa. Bueno, saludamos a Luisa Londoño, con quien compartimos habitualmente aquí en la milonga. Doña Lu, buena tarde. Doña Lulo,
11: buenas,
9: abrazo.
11: ¿Cómo están? ¿Cómo
9: está? Le presento
11: van,
9: un amigo, Bea.
11: ¿Cómo me los trata este viernes? Ya terminando semana con todos los poderes. Con toda la actitud y realmente muy contenta de estar acá nuevamente con ustedes en La Milonga. Mucha información, Millonarios Nacional, Selección Colombia, terminada movidita esta semana, como empezó.
9: Sí, sí, sí. Y vamos a picar un poquitico a Giovanni también para que nos hable del,
11: claro,
9: Junior de Barranquilla. Pero antes de empezar el desarrollo, don Juanjo, no me va a decir esta vez que no, Juan José Liévanos.
12: Hola,
9: le
12: hola,
9: pegué,
12: te,
9: no acordé, le pegó.
12: ¿Te acordaste de mi nombre?
9: Hombre, Juanjo, abrazo. ¿Qué nos tiene de entrada para este introito musical?
12: Tengo un temita bastante bueno para, porque pues es viernes, porque hay que disfrutar el viernes, disfrutar que se va a acabar la semana. Un poquito de Steely Dan, vamos a empezar la milonga con Do It Again. Muchos besos y abrazos a todos.

0: Bueno, vamos a someter esto a votación, a ver si gustó o no gustó. Luisa, hoy es viernes, ¿no? Empezamos viernes. ¿Le gustó o no la canción desde la perspectiva de que hoy es viernes?
1: No. Desde esa perspectiva, no. Esa canción claro. Está buena para un martes, un miércoles, pero un viernes.
0: Pujo por allá el doliente de la canción. Bueno, voy a escuchar a Giovanni, entrego mi opinión y le voy a dar la oportunidad de réplica a Juanjo a ver qué dice. Don Gio, ¿le gustó o no le gustó la canción?
2: Le voy a decir algo, me adhiero a Luisa. Ya, con eso respondo todo. Bueno, adhiero a Luisa.
0: Y yo me adhiero a Luisa y a Gio. Don Juanjo, ¿algo que decir? Perdón, señor. No, no va a decir nada, Juanjo. Bueno, está bien, está bien. Bueno, no, pero está bien la música, pero...
2: Es que fue por goleada, sí. Mauro.
1: Lo importante es que él se la gozó. Si ustedes lo vieran acá, él bailó, cantó.
3: No estaba escuchando, ¿me estaban preguntando algo?
0: Ah, no, que si quería tener alguna réplica, porque dijimos muy buena la canción, pero no clasifica mucho por viernes. ¿Tiene algo que decir, señor?
3: Es que, pues, a mí me gusta hablar con gente que sepa del tema, ¿no? Pero, pues si estamos así,
1: morir
3: ahí.
1: No, yo sí tengo algo para replicar ahí, es que la música es un idioma universal y lo que transmite eso no es de saber o no saber, es lo que transmite la música.
0: Sí, no, está bien. No, y es un buen tema, pero pues no sé, para viernes.
1: Exactamente.
2: Pero fue por goleada, Mauricio.
3: Bueno, hablen de fútbol entonces.
2: Fue mal.
0: Chao, Juanjo, gracias. Al final, esperemos a ver si Juanjo se reivindica al final con el cierre musical. Bueno, Luisa, Giovanni, antes de darle una mirada al tema, o mirada no, antes de ahondar en el tema Selección Colombia, porque la expectativa es grande por ver a la Selección Colombia este fin de semana, pues no podemos apartarnos de lo que fue ayer el partido entre Millonarios y Atlético Nacional, nuestras consideraciones y darle una mirada rápida a lo que se viene también el fin de semana con el fútbol colombiano. Pero ayer, el 1-1 que creo nos quedó debiendo desde el juego, desde el fútbol por parte de los dos equipos, más quizás desde Millonarios que desde Atlético Nacional, pero creo que desde la llegada de James Rodríguez, la expectativa gira en torno a James Rodríguez. Uh-huh. Y ayer quizás de los tres partidos en los que ha estado James Rodríguez fue el de menos brillo, el de menor lucimiento. Para algunos Juanfer está debiendo en su llegada al fútbol colombiano, para otros ha cumplido.
1: Juanfer
0: pero,
1: o James.
0: Perdón, James Rodríguez. Es que eso queda como en casa. Sí. Es que los dos son un par de calidosos. Pero Luisa, ¿le pesó ayer el partido a James? ¿Era un partido en el que él tenía que mostrar realmente las charreteras? ¿Cómo ve lo que pasó ayer con James ante Millonarios?
1: Yo realmente sí esperaba que fuera un James más determinante, que fuera un James que marcara más la diferencia, y siento que él entró en el minuto 60, aunque siento que lo intentó, que trató de tener un poco de movilidad y demás, siento que no fue un jugador determinante que marcara la diferencia. Ahora, también hay que decir que justamente cuando él ingresa a los 5 minutos sale Marlos Moreno, que era también de lo más destacado del partido. Elías Cabrera también ya se veía bastante agotado, ya no estaba a su tope, entonces siento que tampoco encontró buenos socios para poder lucir, y obviamente James también necesita de unas buenas sociedades para poder lucir, pero realmente yo sí esperaba que fuera más determinante en este partido.
0: Mire, yo estoy de acuerdo con Luisa, y con esta pregunta, Giovanni, creo que la respuesta va a decir mucho de su pensamiento frente a James. La posición de Luisa, que es mi posición también, ¿usted lo asume como justificativo o como un argumento para entender el por qué ayer James no funcionó como se esperaba con Nacional? Digo yo justificativo en el sentido o argumento lo de Marlos Moreno, después el tema de la expulsión.
2: Sí. Lo tomo como justificativo. Pero me voy a basar en lo siguiente. ¿Sabe cuánto corrió James? 3.2 kilómetros. 3.2 kilómetros. Distancia de recorrido del balón con el balón James fue de 22 metros. No está corriendo, no está metiendo, no es influyente, no cae a zonas de alto riesgo. Simplemente dos levantamientos, dos cruces. Eso sí, una ABP donde pudo haber hecho un gol y de resto un pase clave. Eso es muy poquito, Mauricio, Luisa. Eso es muy poquito para James. Es decir, para un jugador de ese nivel que Nacional lo está buscando que sea más influyente, pues no. No pesa, Mauro, no pesa.
1: Pero yo ahí difiero porque es que entró en el minuto 60 y yo tampoco esperaba, y como se está dando el partido, tampoco era para que James hiciera grandes recorridos ni esperaba que corriera 10 kilómetros.

0: kilómetros ni 9 kilómetros. Siento que James siempre nos ha demostrado que no tiene que correr mucho para ser determinante, y eso esperaba yo. Yo no esperaba que saliera a correr demasiado, porque aparte el partido no estaba para correrlo mucho. ¿Cuántas veces se vio Armani? O sea, realmente, no, ¿cuántas veces tú exigió Armani?
1: Yo no hablo de aceleración. Yo no hablo de aceleración, Luis. Hablo de que tú ves la posición de James en la cancha y él camina mucho la cancha.
0: Claro,
1: es decir, no se mueve,
0: no es
1: para
0: nuevo,
1: recibir.
0: Pero entonces, eso toda la vida ha sido
1: así. No, no, está
0: así.
1: Bien. Pero Nacional necesita hoy en día que James sea un poco más influyente. Es decir, el liderazgo con eso, la pelota y la posesión, la tiene que tener mucho más. Tiene que pedirla más. Y al pedirla, tiene que moverse más. Entonces, a él no le va a llegar la pelota porque es James. No, él tiene que obedecer a un esquema de juego donde su equipo en el último tercio lo necesite para para una jugada rematando. Ojo con eso.
2: Está bien, y yo creo que en esto coincidimos con Luisa. No fue el mejor partido ayer de los tres que ha jugado, pero yo sí creo que James ha sido influyente. En el partido ante Inter, James participó en la jugada de los últimos dos goles de Nacional y fue el asistidor del gol de la victoria. En el partido ante Llaneros, creo que Nacional lo hizo casi todo, por no decir que todo, al menos para conseguir uno o buscar el segundo para el empate. Y fue figura el arquero de Llaneros, y el palo también le negó un gol a James. Entonces uno dice, para mí sí ha sido influyente en los primeros dos partidos. Castigarlo, ¿no será, Luisa, que estamos con un rasero muy alto para James Rodríguez porque no hizo un buen partido ayer, que en líneas generales pues fue Nacional el que no pudo también marcarle diferencia a Millonarios?
0: Claro, sino que es también la exigencia del partido. Hay que hablar que también el rival era Millonarios, que es el clásico del país y el partido que todos estaban esperando por el poco de condimentos que había. Era el debut de él en el Atanasio Girardot. Además de eso, era contra Gamero, que no han podido... Como poder imponerse ante los equipos de Gamero. Era con ese antecedente de los partidos del semestre pasado de Copa Sudamericana y el Clásico, que también no pudieron ganar. Entonces son un poco de condimentos que yo creo que hacían de este partido un partido importantísimo para ganar, y era un escenario perfecto también para que él se destacara un poco. Ahora también hay que decir lo que había dicho Lucas antes del partido, y es que él había sufrido también un tema de una virosis, una gripa que tuvo durante esos días, y de pronto eso también lo terminó afectando un poco físicamente.
2: Bueno, muy bien, vamos a
1: ¿sabes lo que hacer me preocupa, una... Mauricio?
2: Digo, no,
1: ¿sabes lo
2: que, permítame, digo que hacemos una pequeña pausa en este tema porque ya está con nosotros nuestro compañero Juan Sebastián Vargas, y hay que aprovecharlo porque el hombre es de esos que trabaja impresionantemente. Claro, claro.
0: Impresionante,
2: entonces,
0: o sea, nos sacó 3 minutos de su ocupada agenda,
2: entonces,
0: y como
2: Vargas,
0: tres personas llegaron acá a sacarlo.
3: Cinco, claro, solo porque está Giovanni.
2: Vargas, bien puedo dar mano. Selección Colombia, ¿qué podemos conocer de novedades del equipo colombiano antes del partido mañana ante México?
3: No esperen que vaya a tapar Mier, que vaya a ir de lateral Edier Ocampo, por izquierda que vaya a ir Samuel, que los centrales sean Andrade y Caicedo, que más adelante sea Solís junto a Arcila, que Camilo Durán sea por un costado, Viveros en el centro, y por izquierda, así quién se me... a Perea. Fue a Oscar Perea, ¿no? Nada de eso va a pasar mañana en el 11 inicial del equipo colombiano. Va a salir con una base... de a poco va a ir haciendo los cambios respectivos, va a jugar con los que él conoce, con los que lo conocen a él, los que saben ya qué es vestir la camiseta de la selección nacional, evitar el nerviosismo que se da cuando obviamente se dan este tipo de circunstancias en la vida de un futbolista profesional. Así que Lorenzo va a la fija con los que él llama de confianza en estos 26 convocados, y a medida que avanzando el partido obviamente vamos a tener jugadores que muy seguramente estén haciendo su debut en selección nacional.
1: Pero
3: porque
1: venga,
3: son 10.
1: Es un poco lo que habíamos conversado en los distintos contenidos de Caracol. El profe Lorenzo no puede salir el primer partido amistoso de esta gira con los nuevos. O sea, no estás descubriendo el agua tibia, es lo que hay, es lo que hay que hacer.
3: O sea, no lo tuve a las 2 de la tarde, pero sí a las 5 para el tema.
0: ¿Para probar a los nuevos o para no?
3: No, que él me está tirando a mí diciendo que yo no estoy inventando el agua tibia, porque eso ya lo sabíamos.
1: No, si es que es lo que había que hacer. No, perdón. Lo que había que hacer el técnico Lorenzo es eso, con la base, Sebastián, con la base, arrancar el primer amistoso de una gira de 3 partidos, que yo creo que está bien, porque los nuevos no tienen ni siquiera memoria de lo que hace el técnico.
0: Pero
1: están adquiriendo poco a poco.
0: Pero yo sí espero que hayan algunos, no nuevos, pero sí que no estuvieron en el Mundial ni en el proceso.
3: ¿Qué hacemos, Mauricio?
0: No, porque...

0: Pero qué tiene, que yo quiero que se, no quiero, no, sí, sí.
1: Acuérdense que la palabra no, no es nuevo.
0: Sí, no, por eso es lo que estoy diciendo. No estoy hablando de que vaya a poner a los nuevos, es que vaya a poner de esos jugadores que él en algún momento llamó, pero que no estuvieron en el Mundial. El caso del lateral, Angulo, me gustaría ver allá.
2: A propósito de esos nuevos, ahorita digamos que lo vamos a ampliar más con Luisa y con Giovanni, pero pues hay que aprovechar a Juan Sebastián Vargas. De estos nuevos, mi estimado Juan Sebastián Vargas, a su criterio, ¿cuáles cree usted que están más cercanos a quedarse durante el proceso con Selección Colombia?
3: Upa, yo creo que los laterales pueden estar ahí, Samuel y Edier Ocampo, John Solís, sí. Yo creo que también tiene todo para, en la segunda división de Inglaterra, quedarse con un puesto.
2: ¿Viveros?
3: Viveros, eso va a depender mucho, obviamente, de los goles. Yo creo que en el caso de los delanteros, si siguen marcando goles, los van
4: Daniel
3: a tener que
4: Arcila.
3: Llamar. Es que yo quiero ver a Arcila dónde lo
4: Mete
3: va a poner.
4: Daniel. Pero si Daniel juega bien, Sebastián,
3: sí, no,
4: ha
3: no.
4: demostrado ser
3: que
4: un jugador.
3: Kevin Serra también juega bien y De Osa jugaba bien.
0: Que todos juegan bien.
4: No, pero con una diferencia, con una diferencia. Lo que ha hecho Arcila en el León es como para decir... convenció totalmente a
2: lo convenció. Pero es que, una cosa es que lo convenza para que lo llame y otra cosa es que convenza con su juego para quedarse en la selección. Ahí nombró un apellido, Juan Sebastián, que es lo de Serna. Serna, cuando llega a la Selección Colombia antes del Mundial, por lo que estaba haciendo en Fluminense, todos dijimos, qué bien que llamó a Serna, justo el llamado, y no le fue bien a Serna. Entonces, ese es un tema. Juan Sebastián, ¿se aventura a dar un once, un sí. probable once?
3: Sí.
2: A ver.
3: Álvaro Montero, Daniel Muñoz, Johanner Lucumí, Davinson Sánchez, Álvaro Angulo, Gustavo Puerta, Richard Ríos,
2: sí.
3: Cachito Gómez, Campaz, sí. John Arias, por el centro John Arias, que va a llevar la 10, y adelante Suárez.
2: O sea que se mantiene Lucho Suárez.
4: ¿Puedo decir algo? ¿Puedo decir algo sobre el pivote?
2: Pero por favor.
4: Porque Sebastián, si vamos a la realidad, Castaño anda mejor que Richard Ríos.
3: En eso también.
4: Indiscutiblemente en su club.
3: Sí.
4: ¿Sí me entiende?
3: Sí.
4: Entonces poner a Richard Ríos es darle a Richard la mano y decir, bueno, como jugador de base, como jugador de experiencia, pues vas a jugar conmigo. Porque si no, Richard pone mala cara, hace boquita así, trompa.
3: No, pero
4: porque
3: también usted lo puede
4: mundial,
3: ver por otro lado.
4: Mundial...
3: Hombre, no, confianza.
4: No, sí. Ah, bueno, puede ser. Pero el que no ponga a Richard Ríos mañana titular, Lorenzo no quiere echar encima el
3: no,
4: vestuario.
3: No, y descabellado porque no Richard sería aguantó. Que vaya Castaño, como usted dice.
2: Pero es que tampoco es un imponderable pues que Richard mejor. Ríos tenga que ser titular. O sea, yo no creo que porque no lo ponga mañana se vaya a echar en contra el vestuario. Pues imposible que después de todos estos años a Néstor Lorenzo se le vaya a ir en contra el vestuario porque siente a Richard Ríos, ni porque no. Richard Ríos fuera pues el
0: y menos en un amistoso, pues.
2: El papá pues de los pollitos en el camerino.
0: Dios, hay que también saber que Richard Ríos se fue para Arabia. Entonces en Arabia tendrá que demostrar más en la Selección Colombia porque lo siguen llamando.
4: ¿Cuál fue el argumento para sentarlo en el Mundial? Que no andaba bien.
2: No andaba bien y que tenía otro como Puerta que estaba muy bien.
0: Exacto.
2: Sí, claramente.
4: Entonces ahora tiene que ser igual. No anda ni siquiera el 10% de bien. Y Castaño la está rompiendo. Entonces yo creería que la sociedad Castaño, Puerta debe ser la inicialista. Pero entendería que si el profe Lorenzo pone a Richard mañana, es más político, como para que no se enoje de él en el vestuario. Porque Richard no se lo va a aguantar.
3: Claro, pero no tanto. Pues a ver, si ya lo tuvo en un mundial de suplente, no se va a poner ahora a emberracar porque esté en un partido amistoso. Antes ahí sí, como dice Luisa, pues entre comillas, le agradezca que lo llamaron porque pues ya estando usted en Arabia, el tema baja un poquito el nivel y que todavía lo tengan en cuenta.
0: Totalmente.
3: Además, ver también, si yo fuera Richard Ríos es... Hermano, me volvieron a llamar y además soy uno de los del proceso, ya soy uno de los de experiencia con el técnico. Venga, empiezo a manejar a los pelados que se vayan acercando bien, guiarlos, bla, bla.
2: Es un mensaje para Richard Ríos del profe. Hermano, vea, está su camiseta, muestre su ascendencia, muestre lo importante
3: en
2: que
3: Arabia
2: es.
3: En Arabia y todo confío en
2: y,
3: usted.
2: Exactamente, ese puede ser también la lectura.
0: Y le digo, pues, es que Richard no es ni James ni Luis Díaz, que tengan el puesto seguro sí. en la Selección Colombia.
3: Exactamente.
0: O sea, Richard Ríos si juega mal y si se va a poner a dañar el camerino, pico y chao, que
3: sí,
0: no te vimos.
3: Sí, de acuerdo.
2: Entonces, Juan Sebastián, itinerario de Colombia después de mañana, ¿cómo es el tema? Porque pues obviamente tiene de por medio de los otros dos partidos, ¿lo conoce? ¿Cómo es el tema?
3: Sí, por supuesto, usted sabe que ahí
2: eso tenemos... Eso de que si lo conoce es una redundancia mía, ¿no? Obvia la forma en que por la pregunta, tranquilo, porque usted lo sabe. Como qué decía Eugenio Baena, usted sabe lo todo, hermano.
3: Ellos duermen en Baltimore mañana después del partido y el día domingo regresan vía terrestre a Delaware, a Wilmington, donde estuvieron entrenando esta semana en la sede del Philadelphia Union en Chester, Pensilvania, y allí van a estar hasta el miércoles, cuando nuevamente vayan a Nueva York o a New Jersey para el partido del próximo viernes contra Paraguay. Se hizo una especie de Academia AGA de Guadalajara en la Copa del Mundo. Bueno, aquí está la sede del Philadelphia Union. Ahí es donde Colombia va a estar entrenando la mayoría del tiempo, que me pareció una parte muy coherente de parte de Leandro Jorge, el preparador físico que estuvo visitando. Dijo, aquí vamos a jugar al sur, aquí vamos a jugar al norte, tratemos de buscar algo medianamente bueno y céntrico para poder estar entrenando y no estar moviéndonos, estar entrenando en Baltimore, después vámonos para Nueva York, después regresémonos a Filadelfia. Vale. Sobre el papel, el único avión que van a tomar va a ser de Nueva York a Miami. Obviamente bien. Porque ahí ya el tema terrestre es mucho más complicado entre Nueva York y Miami.
2: La 10 la va a tener Arias, el capitán sí. Va a ser ¿quién? ¿Davinson?
3: Sí, Davinson.
2: Bueno, vamos a ver entonces cómo le va a Colombia.
4: Y te puedo hacer una pregunta, Sebastián. Si Campas no arranca de titular por la izquierda, ¿quién sería?
3: Yo creo que cambian los roles, Giovanni, y pasaría a ser Cachito por izquierda y Yasser por derecha.
2: Es que de hecho la bueno, mía...
4: específicamente la por mía... Campas.
3: Sí, por eso.
0: Por eso.
3: Sería, es que como yo tengo de titular por derecha a Cachito, entonces si no va Campas, paso a Cachito a izquierda y por derecha dejo a Yasser.
2: La mía, por ejemplo, opinión. No es tan información porque Juan Sebastián tira más para el lado de la información que de la opinión u opina de acuerdo a la información que tiene. En mi caso es más opinión. Yo tenía a Arias con Cachito Gómez, pero tenía Yasser. No tenía Campas, digamos, como un candidatazo para ser titular con la Selección Colombia. Pero bueno, ya veremos. Yo creo que lo mejor de todo... es que hay, yo siento que hay material, o sea, no es que nos estemos rascando mucho la cabeza diciendo qué vamos a hacer, se fue James, se fue Juanfer, creo que la duda va más por las formas, por la idea de juego, pero yo creo que...
3: No somos los peruanos ni los chilenos.
2: De acuerdo, es decir, para el relevo o para acercar jugadores tenemos mucho material.
3: Sí, no, y se nota, mira, acá tenemos un pelado de 18 años, Orozco, recién... he pasado al fútbol europeo, tenemos a Yasser que ya tiene mucho kilometraje y tiene hasta ahora 22 años, tenemos a el zaguero del Circle Brujas, Roger Caicedo, 20 años, Solís tiene 21, entonces laterales son de 23 y 22 años. Respectivamente.
0: Y además yo creo que esta es la primer cama de jugadores jóvenes que llama, seguramente en las
3: próximas... Ah, bueno, Puerta tiene 22.
0: Sí, pero yo creería que dependiendo de cómo le vaya a estos jugadores y quienes empiecen a destacar o sigan destacando en sus equipos, podemos ver en una próxima convocatoria otros jugadores jóvenes también, diferentes a estos.
4: Campas es zurdo, ¿verdad?
3: Sí.
4: Campas es zurdo, ¿cierto?
3: Sí.
4: Yo creo, Juan, compañero, Luisa, Mauro, esa función de Campas a la banda izquierda no es igual a la de Lucho Díaz.
3: No.
4: Y por ahí, como él es zurdo, su tendencia es jugar más por fuera que por dentro.
0: Que nadie
4: si él se mete hacia adentro, no queda con el perfil para jugar por dentro. Entonces, entendiendo que es un jugador con pierna zurda a la banda, Campas, que ya lo hemos visto cómo juega en central y en la selección, va a tenerle ángulo el lateral, que ayudarle mucho en ese 1-2. En ese 1-2, ayudarle. Porque él no es...
3: Sí, puede ser, pero igual es que como Lucho no tenemos otro,
0: sí.
3: Y creo que pocas selecciones se dan el lujo de tener un Lucho, y nosotros tenemos una de ellas, pero pues no necesario, obviamente Lucho nos tiene acostumbrados que él es de afuera hacia adentro, aquí sería solo hacia afuera por el perfil.
4: Hacia afuera.
3: Pero es un hombre de mucha confianza de Lorenzo desde hace varias convocatorias, que incluso marca gol en la Copa del Mundo, juega en el partido decisivo contra Suiza.
0: Entonces, y aunque no tengamos muchos luchos, creo que sí, no tengamos otro lucho, pero sí creo que el juego de nosotros es muy por banda y tenemos muchos jugadores buenos por banda.
4: No, o sea, por eso, los laterales, Luisa, los laterales tienen que ayudarle.
2: Y ya quisieran muchas selecciones tener un lucho Díaz. Y yo que he estado escuchando mucho en México, consumiendo mucho contenido en torno a México estos días, la gente en México dice, ojalá en México tuviéramos un Luis Díaz, y reconocen la calidad de la mayoría de jugadores de la Selección Colombia. Leo dos mensajes. Dice John Haider Piedraíta, como siempre, pegado de la milonga, saludos desde Armenia, Team Milongueros. Un saludo para John Haider Piedraíta. Y dice Nicolás Molina Vargas, un saludo, más sonrisas que enojos, porque Nacional no puede ganar siempre todo, dice.
3: ¿Qué hacemos? Sí, es verdad, ¿es verdad? Pues, ¿qué hacemos? No somos como el Junior ganando cada seis meses, entonces pues...
4: ¿Y quién es el papá de Nacional? Millonarios.
0: No, Millonarios no, Gamero.
4: El papá de Nacional.
0: Pero no tanto Millonarios, Gamero.
4: Gamero. Ah, bueno. Pero a nivel de club en Millo le ha complicado a Nacional, y cada vez que se enfrentan en Medellín, en Desea, le complica la vida.
3: El ítem de títulos en el fútbol colombiano actualmente es Nacional primero, James segundo, y después ahí viene, creo que, Millonarios de América. Entonces, sí.
4: Uy, sí, no, es cierto. Pues, está bien, está bien.
3: ¿Qué hacemos? Bien. Eso dicen las matemáticas, no lo hice Varguitas.
2: Sí, don Juan C. Vargas, bueno, le agradecemos un montón. Claro que, pero yo sé que usted tiene que hacer cosas. Antes sacó tiempo para acompañarnos en la milonga. Pero hermano, muchas gracias y... Finalmente, desde su perspectiva, ¿qué espera ya desde lo futbolístico en este primer partido ante México?
3: Me está carcomiendo la ansiedad de saber cómo responde el equipo sin James, sin ese 10, sin ese líder, sin ese referente que se volvió las últimas temporadas y que en cierto punto del proceso de Lorenzo generó conflicto en la selección, con prensa, con afición, entre la prensa, el técnico, por querer siempre tener a James Rodríguez. Entonces yo creo que ya quitándonos ese San Benito de encima, quiero ver cómo responde la selección.
4: Aguántate ahí, nosotros vimos jugar a la selección sin James.
3: Sí, pero era un partido que fue lesionado, contra Alemania, que nos fue muy bien, pero fue 2023, Giovanni.
4: Bueno. Tres años. Pero ahí se vio que hay respuesta sin James.
3: Claro,
4: que puede existir una respuesta sin él.
3: Pero por eso le digo, fue hace 3 años. O sea, ha pasado mucho tiempo.
4: Y más entero. Entonces, y James más entero.
3: Más súmele aún eso. Entonces yo sí quiero ver qué pasa y si John Arias, que le tengo toda la confianza del mundo y la libertad que le dé Lorenzo de derecha, izquierda, centro, llegar, goles. Sí, y sobre todo, a otro punto, que los 9 empiecen a marcar goles, a coger confianza, porque...
0: Pero eso también dependerá del funcionamiento. O sea, es que lo que habíamos hablado...
3: Claro, pero ahí va. Ya no tener a James puede liberarlos de pronto en eso.
0: Claro, yo espero que no trate de buscar otro James. O sea, que no trate de buscar...
3: No, es que no hay.
0: No, pero no, yo sé, no hay características.
3: O sea, cerrarse es que la selección funcione alrededor de Arias, en este caso.
0: Alrededor de Arias o alrededor de un mediapunta. Yo esperaría eso para poderle dar más protagonismo también a los 9.
4: Pero ese es el error, Luisa.
0: Pero es que esperemos, todavía no sabemos si ese es el error.
2: Ahora, ¿qué piensa?
4: Nosotros no podemos pensar, Mauro, discúlpame, no podemos pensar en que ahora sin James se tiene que crear una selección en torno a un jugador. No,
0: por eso.
4: Fue en James y ya, por eso, ser el especial.
0: Eso espero yo.
4: Ahora es colectivo. Entonces,
2: mire, el tema, y lo vamos a seguir porque creo que es un tema clave. Pero bueno, primero, Sebas, gracias, un abrazo.
3: Para que vaya tranquilo.
2: Bueno, un abrazo.
3: Juicioso, ¿no, Giovanni?
4: Hoy estoy juicioso.
2: Los invito a algo. Escuchemos al técnico Néstor Lorenzo justamente en torno a ese tema de la idea de juego de esta selección ya sin James, y venimos a seguir hablando del tema porque creo que es el tema neurálgico y central de esta primera participación de Colombia en la nueva era sin James Rodríguez.
5: La idea tiene que ser la misma, ¿no? La idea es la misma. Es muy difícil cambiar de idea para un entrenador. De pronto puede cambiar un sistema táctico en algún partido en especial, o el plan de juego de algún depende del rival, pero la idea es la misma. La idea es trabajar con la posesión del balón, siendo protagonistas, siendo a buscar los partidos, y eso se le está inculcando a los chicos que se están incorporando, ¿no? Así que sin duda que la categoría de James, de Juanfer, de esos jugadores no la tiene cualquiera y no la aplica cualquiera, porque A lo mejor de pronto hay jugadores con mucha calidad, pero la adaptación a la selección hace que tengan que decidir el momento de cómo y cuándo, ¿no? Ejecutar alguna jugada magistral o algún pase que les aparece y que lo hacen de manera automática, ¿no? Y nada, vamos a seguir con la misma idea, tratando de mejorar todavía lo que quedaba por mejorar, que siempre hay.
2: Luisa, ¿es bueno o contrario?

0: contraproducente el mantener la misma idea de juego ya sin un actor principal de eso que alaba Néstor Lorenzo, la posesión, el fútbol progresivo, salir a buscar los partidos, de ser un equipo propositivo. ¿No es momento mejor de probar algo diferente o cree que el camino es ese, mantener esa idea así ya no esté James?
1: Es que yo creo que la idea se puede mantener así no esté James. Creo que si esa es la impronta de ser un juego progresivo, un juego colectivo, un juego que siempre va adelante, no necesariamente tiene que ser porque sea alrededor de un jugador. Obviamente, y siento que la identidad del fútbol colombiano siempre ha sido que haya un enganche o que haya un jugador media punta, eso no se lo inventó tampoco Lorenzo, eso siempre lo ha tenido la Selección Colombia. En esta era ha sido James, pero en su momento ha sido Pibe, Magnelli Torres, y hemos tenido un sinfín de jugadores en esa posición. Entonces siento que eso puede seguir siendo la impronta, pero que no sea alrededor de un jugador.
0: Saludos a Gabriel, que también nos escribe, está participando con nosotros. Nicolás Molina dice que Arcila va a ser el más parecido a James o a Quintero. Gio, ¿qué piensa?
2: No, que la idea de juego no se cambia, porque la idea es, como lo dijo el profe, tenencia de balón, posesión de balón, ataque por las bandas, juego más vertical, ser protagonista, eso es una idea. Lo funcional es lo que yo quiero ver distinto, a ver cómo funciona el equipo tras pérdida de balón.
1: ¿Con qué forma?
2: Si el equipo recupera en menor tiempo, sí, exacto, si recupera en menor tiempo tras pérdida de balón, o si el equipo repliega, le da el espacio al rival que empiece toque, y prefiera reducir espacio antes que salir tras pérdida de balón, ¡tac!, enseguida a recuperarlo. Porque si tú le bajas el promedio de edad a la selección como se la bajaron, yo creo que nos podemos dar el lujo de tener una selección cuya pérdida de balón y tras la pérdida, la recuperación, tiene que ser en un tiempo breve. Tiene que mejorarlo, con referencia al campeonato mundial, que era muy lenta para recuperar. Entonces, es ahí donde yo quiero, en esa forma, en ese tema funcional, ver a la selección agresiva, intensa, tras recuperación, ahí buscando la pelota rápido y no replegada atrás esperando que el rival te juegue.
0: Antes de ver el otro video de Néstor Lorenzo, que va enfocado al tema de las caras nuevas y sobre todo dos nombres que le preguntaron que están en el fútbol mexicano, en ese tema funcional, a mí me inquieta mucho lo de Arias y comienzo con Luisa, porque bueno, le van a dar la camiseta 10, eso lo va a condicionar a él, porque muchos lo ven ya jugando por carril central. Y yo siento que Arias, aunque puede ejercer muy bien esa función de generador, de repartidor de juego, de hecho ejercía ese liderazgo aún estando James Rodríguez, ¿no es quitarle un poco de su ecosistema, de su naturaleza, donde es más picante por banda? También puede jugar como interior, pero mucho más desequilibrante. Ya escucho a Giovanni, pero ¿qué piensa en torno a ese tema, Luisa?
1: Yo estoy de acuerdo, y espero que con la experiencia y la madurez que tiene John Arias no caiga en ese tema desde la parte mental de sentir que va a ser el reemplazo de James. Por eso para mí fue muy prematuro. Yo sé que es un número, yo sé que es una camiseta, pero también sé la incidencia histórica que ha tenido esto en la Selección Colombia y ese número precisamente, y los jugadores que han pasado con esa camiseta. Entonces yo sí quisiera que John Arias siga siendo el jugador que hemos visto, siga teniendo las mismas características y no cargue con el peso de que tiene que ser el nuevo reemplazo de James, ni cumplir las funciones que tenía James, ni parecerse a James, que no deje de ser él. Ahora, yo sí hubiera esperado otro poquito, o sea, qué afán dar el 10 como tan rápido, esperen a ver quién se lo gana, démosles tiempo, veamos qué jugadores empiezan a destacar, qué jugadores empiezan a tener esas características que hacen que tenga la 10 de la Selección Colombia, pero yo no lo hubiera dado tan rápido realmente.
0: Gio, entendiendo que el 10, digamos, no se trata de una posición, sino de una función, para seguir concatenando con el tema suyo de la funcionalidad. Yo hace algunos días, creo que hace uno o dos días, veía un clip en una nota que le hacían a Giovanni Hernández y él decía, siendo Giovanni Hernández un calidoso en su momento en el fútbol colombiano, un calidoso, el príncipe Giovanni Hernández, decía, es que para mí a mí me costaba un montón porque me pedían ser el reemplazo del Pibe Valderrama y eso es quemar a un calidoso. No puede pasar quizás lo mismo en esta nueva generación, póngale el nombre que sea. Arias, Asprilla, Carrascal, Es que va a ser difícil, Gio, el post James para aquel que se porte o que porte la 10 de la selección.
2: Tú sabes algo que yo siempre he querido ponderar hoy en día, y es que en el fútbol moderno no juegan los números. Si por mí fuera, yo la camiseta de número 10 no se la doy a nadie en mi equipo, porque los hinchas han estado totalmente esquematizados en su cerebro de la camisa 10. Entonces, quien porta la camisa 10 va a llevar siempre una cruz encima. La gente se va a acordar de Pelé, ¿cierto? De los grandes, Zico, de Maradona, de Ronaldinho, de los grandes. Y viendo nuestro fútbol, se van a acordar de James, del Pío Valderrama, de Giovanni Hernández. Entonces, lo primero es que yo la camiseta 10 la saco. Yo no se la doy a nadie. Pero entrando en lo funcional, tengo que explicar lo siguiente. El campo de juego y los técnicos lo dividen en 5 carriles. Los 2 de las bandas, izquierda, derecha. Y el carril central lo dividen en 3. El pivote central tiene 2 interiores, el carril interior por derecha y el carril interior por izquierda. Nosotros muchas veces decimos, bueno, el carril central, porque creemos que en la cancha solamente hay 3 carriles. No, en el fútbol moderno, y eso lo he hablado con muchos técnicos, en el dibujito que hacen para sus trabajos, hoy están colocando un par de interiores o jugadores que en el carril ocupen esa zona. Yo creo que Arias se acomoda perfectamente como interior. Yo no lo veo tanto jugando detrás del enganche, porque detrás de un enganche es presa de mucha pierna, del pivote defensivo rival que te anticipa, que te pega por detrás, que te muerde, que siempre está ahí a la espalda. Gio, entonces, siendo más interior, le iría mejor a Arias.
0: Guardando proporciones, ojo, advierto, Giovanni y Luisa, guardando proporciones.
1: No tiene que aclarar.
0: No, estamos en el país del Sagrado Corazón y es mejor. Le pasaría lo mismo que le pasa a Daniel Ruiz con Millonarios, que cuando se mete por ese carril central ahí, le hacen doblaje, le cortan el circuito, la línea de pase, entonces le complican un poco. Voy a leer un par de mensajes más antes de ver el próximo clip de lo que dijo esta mañana en conferencia de prensa el técnico Néstor Lorenzo en torno a las caras nuevas. Dice don Juan Casanova. Don Juan Casanova es asiduo de la polémica, de la milonga. Dice, ya bájenle. Con James ustedes criticaban que la selección no ganaba nada, que no jugaban sus equipos, y ahora que se fue, siguen hablando de quién va a reemplazar a James. Eso que lo digan en Argentina. Nicolás Molina dice, Colombia debe seguir jugando con 10, pero con uno nuevo. El 10 es parte de la cultura futbolística de Colombia. Acuerdo. Y dice Gabriel Argel, Mao, John Arias Argel, es muy aplomado. Él va a tener la 10, pero él sabe que no va de 10. Eso es interesante y creo que va muy a lo que estamos diciendo. Sí. Él sabe que va a tener la 10, pero sabe que no va
1: ojalá
0: de 10.
1: Ojalá sea así.
0: Claro, porque un tema es la posición.
1: No, y después también me tiró un piropo, me dijo, y lo de Luisa, que no la den tan rápido, ridícula, dieron la de Maradona y Pelé. Ojo, yo no estoy diciendo que no la den porque era la de James.
0: Uy, ese comentario no lo vi. Pero tampoco sé si lo hubiera leído, pero me gusta que lo lea Luisa
1: no
0: porque
1: pasa
0: es la movida. Está bien.
1: Eso no pasa nada. Ojo, yo no estoy diciendo
2: pero
1: que...
2: pero a la gente hay que decirle.
1: Yo no estoy diciendo
2: pero
1: que...
2: el número no juega.
0: Espere, Gio, espere que desarrolle la idea Luisa.
1: Yo no estoy diciendo que la dieron muy rápido por ser la 10 de James. Estoy diciendo que esperen a ver qué jugador tiene las características para llevar la camiseta 10. No porque sea de James o de X o Y. Claro. Yo sé que la dieron
2: acuerdo,
1: después
2: Luisa.
1: Del pibe, pues precisamente dieron la de Pelé, dieron después de Maradona. Ese no es el punto. Un saludo para Gabriel,
2: sí,
1: un abrazo. ¡Mua! Rey, príncipe.
2: La gente tiene que entender hoy que el fútbol se ha modernizado muchísimo, desde los entrenamientos hasta las camisetas y pasando por la imagen de los números. Ya
1: pero
2: el
1: si hay
2: 10
1: simbolismo.
2: Y cualquier otro número no juega.
1: Pero si hay
2: lo
1: simbolismo.
2: Que pasa es que hoy,
1: y creo que el 10 también en la selección Colombia es
2: donde,
1: importante decir que es algo que
2: es donde
1: siempre,
2: empieza el problema.
1: Sí, pero es que yo siento que puede ser problema o no. Es que también es como de merecimiento. O sea, es que el número 10 ha sido un número que históricamente lo han llevado jugadores importantes
2: claro. En
1: la selección Colombia y que me parece a mí que hay que esperar que jugador hace los méritos para llevarla.

0: difícil quitárnoslas porque los equipos se enumeran del 1 al 11, los jugadores, y hay quienes utilizan el 70 como Carlos Vaca, porque precisamente el 9 no lo usa Vaca, sino el 70. Entonces sí, los números no juegan.
1: El grave problema para nosotros, para ver ya a Néstor Lorenzo, es que así como en Argentina, que se va Lionel Messi, y guardando proporciones, pero siendo haciendo la analogía, Messi es Argentina, lo que James es a Colombia, siendo muy diferente Colombia-Argentina, se está yendo el último gran 10 que hemos tenido históricamente en nuestro país, con una distinción de goleador en un campeonato del mundo, con un premio Puskás, con uno de los grandes jugadores de la década anterior, más lo que hizo en clubes en su momento. Entonces eso pesa realmente. Bueno, aquí está Néstor Lorenzo, porque le preguntaron por dos jugadores que yo creo que tenemos mucha expectativa de ver. No sé si vayamos a ver mucho, pero seguramente van a tener la oportunidad. Óscar Perea y el jugador Arcila, que militan en el fútbol mexicano, y esto fue lo que respondió el técnico de la Selección Colombia.
2: Bueno, uno conoce las características por verlo por televisión o por venir a verlos a México, porque yo a veces viajo y los veo en vivo, pero lo que me ha sorprendido es la frescura que tienen los dos y la ambición de terminar la jugada, de hacer gol, ¿no? Tanto uno como otro, con distintas características, pero parecidos en eso, ¿no? Que les gusta el gol, les gusta terminar la jugada. Y una cosa es verlo de pronto por televisión, otra cosa es verlo cuando eso se lo hacen aquí con jugadores de toda la categoría que tienen los jugadores de la Selección Colombia. Así que estamos contentos, están trabajando muy bien y bueno, veamos si logran ganarse ese espacio que tan apreciado, ¿no?, en la selección.
1: Y a propósito de estos dos nombres, comienzo con Giovanni. Le traslado la pregunta que le hice hace un rato a Vargas y es, a su criterio de estos nuevos en la selección, por trayectoria o por nivel futbolístico o porque han estado en el radar y poco han tenido la oportunidad de estar con la selección, ¿cuál de estas caras nuevas están más cercanas a mantenerse en el proceso?
0: De estas caras nuevas, yo creo que, mira, te voy a dar tres. Arcila.
3: Yo es Arcila Lover.
0: No, yo soy hincha de ese man.
3: O sea, pero
0: Arcila, hincha. No, pero porque ya lo vas a ver. Ojalá Lorenzo
3: no,
0: le
3: dé. Sí,
0: le,
3: no, le, y ojo, la yo no sé. No, claro. Solo que sé que lo admiras bastante.
0: Sí, ya lo vas a ver. No, pero es que, comillas, cuando él llegó al equipo de James, el muchacho pintó enseguida. Uh-huh. Es más, James habla bien de él. James habló muy bien de Arcila.
1: Con personalidad, no, Gio, ¿no?
0: Sí, claro. Sin ninguna clase de tapujos. Solís se queda. Para mí, Solís se queda. Y Samuel. Esos tres. Y Samuel. Por ahora le pongo esas velitas a esos tres. A esos tres. El lateral izquierdo, Samuel Velázquez. Que ese tipo tiene una personalidad, Velázquez, una cosa impresionante, sin miedo, va, viene, mete la pierna, entrega, es atrevido, tiene olfato de gol. Samuel Velázquez para mí es una grata noticia para la Selección Colombiana de Fútbol como lateral de izquierdo. Lo estamos necesitando.
1: Ya entiendo por qué no había visto el mensaje con cariñito para Luisa. Y es que apenas me están entrando mensajes, están un poquito retrasaditos. Dice Gabriel Argel. Ah, bueno, era lo que él decía, que lo de Luisa, que no le den tan rápido la 10, entonces lo que dijo. Bueno, André Felipe García Franco dice, el futuro 10 de Colombia va a ser Matías Orozco. Dice Falcao el 9, sigue Lorenzo, qué pereza. Don Juan Casanova, entonces, ¿por qué no hablan igual de la 9 de Falcao? Entonces no hay quien lleve ese número del máximo y hasta ahí puedo leer el mensaje. Luisa, de estas caras nuevas, ¿Cuáles cree que pueden perdurar más en el proceso?
3: De estas,
1: que lleguen para quedarse.
3: Pero digamos, bueno, vengan. ¿De esas caras nuevas que no estuvieron en el Mundial o primer llamado a la Selección Colombia? ¿Qué le vamos a llamar
1: ambas,
3: nuevos?
1: Ambas. Digamos, los que no estuvieron en el campeonato del mundial. Sí. Ahí puede caber un Álvaro Angulo, por ejemplo.
3: Sí, exactamente. Por eso digo, porque hay un Yacer Asprilla también.
0: No, pues Yacer ya ha estado ahí, ¿no?
3: Pero por eso quería saber qué es nuevo. No,
0: Luisa, Luisa, caramelo nuevo, cara nueva, Luisa.
3: Por eso parece que Samuel, pero Samuel no es nuevo.
1: Ahora, aquí
3: ya lleva dos partidos.
0: No estaba en la de mayores.
3: Claro, ya ha jugado dos partidos.
1: Sí, pero por

0: eso, yo a Samuel lo meto igual. O sea, como una cara nueva, digamos, dentro de este proceso.
1: Del relevo. Aunque,
0: sí, sí, del relevo. Bien. Entonces, por eso creo que incluimos a
1: pero ambos. Pero ahí se puede incluir entonces Yasser.
0: Lo que pues pasa es que Yasser ya ha estado. Sí, lo que pasa es que Yasser sí está más arraigado a la selección. Y ojo,
2: claro.
0: Yasser viene del mundial, ¿o no?
1: ¿Ya qué?
0: Yasser viene del mundial.
2: No.
1: Yasser no estuvo en el mundial.
2: No, Yasser no lo llevaron.
1: No,
0: fue Carrascal, sí. Pero lo recuperó. Lo recuperó Néstor Lorenzo.
2: Yo lo vi varias veces.
1: Cierto, porque iba a meter a Yasser, lo voy a obviar y espero que siga en el proceso. Pero de las caras nuevas, yo espero al Dair Quintana. Ya. O sea, hace mucho lo llamaron, pero hace mucho lo voy a incluir como entre lo nuevo.
0: Luisa,
1: a Samuel, hola.
0: Perdón, pero sabe que yo sí creo que lo de Yasser es importante, porque es que podría ser o la consolidación o el entierro definitivo.
1: Claro,
0: de Yasser.
1: No, y para mí también el tema de Yasser es muy joven y también hace parte de un tema de relevo generacional, sobre todo en esa posición, sabiendo que no va a estar ni James ni Quintero y que también puede cumplir esas funciones. Pero para efectos de la dinámica, saquemos a Yasser. O sea, hablemos como de los jugadores que no han sumado tantos minutos con la Selección Colombia. Me quedo con los dos laterales también, el tema de Edier Ocampo y de Samuel Velázquez, con John Solís, con Arcila. Y
2: Rea, se da cuenta.
1: No, sí, yo le tengo fe. Realmente estoy demasiado optimista porque también siento que el tema de Matías Orozco, siento que Matías Orozco también
2: le falta.
1: Pero si ya lo empezaron a llamar y vamos a saber si le falta o no le falta cuando lo veamos con la camiseta de la Selección Colombia. Siento que mientras no lo veamos con la camiseta de la Selección Colombia, no vamos a saber si le falta o no le falta. Yo esperaré a que Matías Orozco se ponga la camiseta de la Selección Colombia para poder decir si le falta o no, pero siento que Matías Orozco va a ser también va a ser parte del proceso de cara a un mundial, y me quedaría con Kevin Viveros. Vamos a ver, estoy hablando con el periódico anterior.
2: Yo tengo una especie de curiosidad y sensación con Kevin, porque a mí me agradó muchísimo. Kevin se estaba disfrutando esta convocatoria desde el mismo llamado, desde la misma convocatoria. ¿Sí? Estaba con su familia, estilo mundial, celebró la convocatoria, pero creo, Mauricio, siendo un buen jugador Kevin, que su estilo de juego le va a pesar.
1: No, para mí es igual a John Córdoba. Y si le gustaba a John Córdoba, no es igual, ningún jugador es igual al otro, pero tienes características muy similares a John Córdoba.
0: Pero mire, ido James e ido Juanfer, porque es que nos enfocamos mucho en James, pero es que también se fue Juanfer, ¿cierto? Que para mí era el que, ese será tema de otro día. Yo iría por Juanfer. Yo armaría un grupito, un convito, y convencería a Juanfer que jugase 4 años más, porque él sería el líder, el capitán.
2: La pieza clave.
0: Sí, pero bueno, ese sería un buen tema. Pero ido Juanfer, ido James, que es la realidad de hoy.
1: No nos damos al duelo, ¿cierto, Mauro?
0: Sí, no, es que, claro, y uno dice, bueno, James ya menos cumplió, uno piensa cumplió el ciclo, pero es que lo de Juanfer yo creo que le daba un poquito más.
1: Venga.
0: Pero idos ambos,
1: bueno,
0: Luisa.
1: Iba a cambiar de frente, impresionante.
0: Entonces, le iba a decir, entonces, termina usted de idea y va usted con lo que quiere desarrollar. Uh-huh. Quería simplemente decir, idos estos dos jugadores, hoy es una incógnita cómo va a funcionar la generación de juego de Colombia. Entonces hoy,
2: exacto,
0: ponerle la cruz a un delantero como Viveros, decir que no va a encajar, o pensar que es que ya se va a destapar a hacer goles Luis Suárez, ni lo uno ni lo otro. Yo creo que ese funcionamiento va a ser clave para saber, y yo sí quiero, la verdad, que tenga más protagonismo el 9 de Colombia, porque perdió con el tiempo, fue perdiendo mucho protagonismo, y en gran medida se debe a la manera en cómo la generación de juego de Colombia se daba. Veremos a ver cómo esa parte la suple el técnico Néstor Lorenzo, y si vuelve a adquirir protagonismo el 9, como pasó con Falcao, o en su momento con Teo Gutiérrez, porque es que esa dupla de Falcao Teo fue una cosa impresionante, maravillosa.
2: Pero la calidad técnica de Falcao para jugar sin balón fue una cosa impresionante, ¿no? Y Teo también. Yo quiero que le vaya bien a Kevin Vivero, y esa es mi sensación y mi expectativa, saber cómo se va a ubicar en la cancha. Pues esa clase de 9 que son más potentes, más de fuerza, más de juego aéreo, les cuesta en un sistema como el que tiene la selección.
0: Luisa, ¿qué era lo que iba a decir? ¿El cambio de frente?
1: No, el cambio de frente, pero eso lo podemos desarrollar en otro programa porque da para el debate.
0: Pero tiene la puntadita, así como dijimos.
1: Sí, exacto, la puntadita para que lo anotemos ahí, y es ver qué jugador ha sido más determinante, si Juanfer en el Medellín o James en Nacional.

0: Ah, ok, bueno, perfecto, sí, sí.
1: Esperemos a que juegue otro partido James, para que se ponga al día con Juanfer.
0: Sí.
1: Pero ese puede ser una linda discusión.
0: Bueno, vamos a descomprimir esto un poco, ¿cierto? Luisa, tápese los ojos, por favor. No, mentira, no. Puede ver el siguiente video y se puede poner porque si no lo censuran. ¿Ustedes se acuerdan de Segundo Castillo? No, aquel técnico ecuatoriano, exjugador de la selección de Ecuador, que salía de frag y salía con las pintas todas locas,
2: sí,
0: pero con elegancia.
2: Señor.
0: Véanle la pinta a continuación, véanle la pinta.
2: Uy, ¿cómo?
0: Ahí está. Segundo Castillo estaba celebrando en plena lluvia. Yo no sé si la música suena o no por tema de derechos, pero ahí lo están viendo ustedes.
2: ¿Y qué celebraba?
0: Puro currulao, vea. Puro currulao.
2: Ah, bueno.
0: No, pues,
2: o sea, está gozando.
0: Yo no sé qué estaba celebrando, pero no, se la está gozando. ¿Cómo lo prefiere, Luisa? ¿Así encuerao con el currulao o más bien así de, esos, de ese fracto así medio
1: psicodélico? No, tiene buen cuerpo, está bien de físico.
0: Bueno, ¿a cuál de los dos ven más fácil en ese rol? ¿A Giovanni Cárdenas o a Mauricio Gómez?
2: No.
0: ¿O Andrés Díaz?
1: A Camilo Pinto lo veo así.
2: Oye, está bueno ese videíto para ponerlo mañana en el bar.
0: Sí, que ahí está.
2: Está bueno ese videíto.
1: Sí, le gustó a Gio.
0: Le gustó
2: no,
0: Gio.
2: Mira, te voy a decir algo. El hombre se la goza. Se la goza. Y uno en la vida tiene que gozársela, Luisa.
1: Claro.
2: El hombre de la goza.
1: En estos días usted vería cuando llueva en Barranquilla, agradece haciendo lo mismo.
0: Sí, ¿ah? Tiene razón, Luisa.
1: Para que se la goce, para que veamos como de la goza.
2: Lo que pasa es que acá salió un video donde había un tipo que estaba en un baño portátil y se lo estaba llevando el arroyo. ¿Usted no vieron ese video?
1: No.
2: El tipo en el baño portátil,
1: no,
2: Luisa. El tipo,
1: usted no va a hacer eso. Usted está ahí abajito de su casa, cae un aguacero y se la goza. Y se graba.
0: Bueno, Luisa y Giovanni, como se nos está acabando el tiempo y hay espacio para la música al final, una miradita rápida a la fecha de este fin de semana. Bueno, hoy dos partidos, en un rato comienza Chico Pasto a las 6:10, a las 8:15 Once Caldas Bucaramanga, mañana a las 4 Pereira Inter, a las 6:15 Cúcuta Llaneros y a las 8:20 el Junior de Giovanni y el Medellín de Luisa. Rápidamente, Giovanni, perspectivas, ¿qué tiene Junior?
2: No, el equipo va al mismo equipo hasta ahora, el titular que le ganó a Fortaleza. Creo que es una buena lectura de Sebastián Viera, no hacer variantes, y le está buscando darle continuidad a un equipo que ya empezó a ganar. Protesto por el horario, no debió enfrentarse al partido de la selección colombiana.
1: Sí, total.
2: Esta clase de partido hay que verlos.
1: Total.
2: ¿Sí o no, Luisa?
1: De acuerdo.
2: Ahí la embarraron.
1: Sí, ahí estamos de acuerdo. Por parte del Medellín, la noticia más importante es que ya salió el reporte médico de Juan Fernando Quintero, lesión muscular del recto femoral izquierdo. Dice que la incapacidad dependerá de su evolución clínica. Ahora, todo depende de cuál fue el grado de la lesión. Si fue lesión grado 1, son 4 semanas aproximadamente. Pero si es una lesión grado 2, puede ser hasta 8 semanas. Entonces, realmente no sabemos cuál es el grado de la lesión. Esperemos que sea grado 1 para que más o menos en 3 semanas pueda estar de nuevo en la competencia. Porque se le viene una seguidilla de partidos a Medellín.
0: Bravos, sí. Bueno, este último videito, antes de la despedida, cómo la gente ayer en el Atanasio aplaudió al Chapecoense con el que juega mañana. Bonito gesto, ¿ah? Bonito gesto. Creo que ese lazo o esos lazos de hermandad entre Nacional y Chapecoense quedaron ya para la eternidad. Así
2: bien,
0: que
2: bien.
0: Se aplaude el gesto. Lulo,
2: chévere.
0: Doña Luisa, feliz fin de semana, que la pase bien.
1: Mañana nos vemos.
0: Así es.
2: Bueno, mañana nos encontramos otra
0: mañana
2: vez.
0: Nos vemos en el bar. Gio, un abrazo, gracias por la compañía hoy.
2: Bueno.
1: Chao.
0: Un abrazo. A ustedes gracias. Y don Juanjo, ¿qué nos tiene al final? A ver si se reivindica con la música.
3: Me vengo a reivindicar, ya lo pensé dos veces.
0: Bien, bien.
3: Voy a poner un poquito de punkcito. Esto es
0: bueno,
3: My Own Worst Enemy del Lead para acabar el día. Besos.
0: Vamos con todo. Chao.

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1: Hola, ¿qué tal? Bienvenidos. Esto es Haz Mundial, una coproducción de Haz.com y Caracol Radio. Muchas gracias por estar con nosotros. Vamos a saludar de una vez a cada uno de nuestros integrantes y a ustedes invitarlos a que se conecten en el YouTube de Haz si nos quieren ver, aparte de escucharnos en cada una de nuestras frecuencias. Saludo a nuestro querido tío Cristóbal Soria, ¿cómo estás?
2: ¿Qué tal? Muy buenas noches. Un día más aquí, una noche más para todos los espectadores de Haz Mundial y de Caracol Radio.
1: Muchas gracias, Cristóbal. Fernando Petrocelli en los Estados Unidos, Fer.
3: ¿Cómo estás, Steve? Un abrazo grande para ti, para todos los compañeros. Buenas noches para todos los que nos sintonizan. Bueno, vaya jornada para los equipos sudamericanos en los amistosos, ¿no? Lo de Brasil, Australia y ni hablarlo de Ecuador el otro día contra Corea y la derrota de Uruguay también con Japón ayer.
1: Algo me dice que también quieres hablar de Costa Rica. Algo me dice.
3: Sí, totalmente. Se los advertimos bastante al pueblo costarricense. Incluso me entrevistaron en un par de medios cuando estaba Batista como candidato y les dije, van a contratar un técnico muy paz, lo mejor es que no lo hagan, se van a quedar sin mundial, pero bueno, ahí está, yo les avisé, que después no digan que no se les dijo.
1: Piero Piqué, vamos a Italia, ¿cómo estás, Piero?
4: Muy buenas noches, un saludo muy especial aquí desde Italia, un saludo para toda la audiencia que nos escucha allá en Colombia.
1: Nacho Valles o Valles, voy a saludarlo Valles. Hasta ahora en Madrid. ¿Cómo estás, Nacho?
5: Muy buenas noches a todos. Ha dado un auténtico placer y un saludo muy grande.
1: Muchas gracias por estar con nosotros también. Ya vamos a saludar también a Yair Cárdenas. Empecemos, creo que con el partido más interesante de lo que se ha visto en el mundo, el partido entre el equipo de Klopp y el equipo de Xavi. Estamos hablando de Alemania y Países Bajos. ¿Qué nos dejó don Cristóbal Soria? ¿Qué esperas del uno y del otro cuando la expectativa de ambos técnicos es bastante alta?
2: Pues mira, me quedo con una gran Holanda, ¿no? Y con un pésimo arbitraje de español, de Hernández Hernández, que yo me imagino lo que estaría pensando Xavi con ese arbitraje que le hizo ayer, insisto, el árbitro español Hernández Hernández, que perjudicó claramente al equipo de Xavi, ¿no? Pero me quiero quedar más bien con un gran fútbol que demostró Xavi, que me cuesta pensar que todavía con horas de entrenamiento o horas de concentración, más bien dicho que de entrenamiento, los que han tenido los en este parón FIFA, desde que los entrenadores nuevos, los meto a Flick, por supuesto, o sea, a Klopp, por supuesto, meto a Xavi, meto a Zidane, por supuesto, también, ¿no? En esa terna de entrenadores nuevos, donde me cuesta todavía pensar que empecemos a ver ciertos equipos de autor, como esperamos todos de estos entrenadores, ¿no? Que entendemos que la selección francesa va a tener un aroma, un aire zidanesco de alguna manera, y en el caso de Holanda con Xavi igual, y de Klopp, por supuesto, para la selección alemana, ¿no? Pero, insisto, ayer yo me quedo con una gran Holanda, con una muy buena versión del equipo de Xavi, aunque me cuesta pensar que Xavi sea el gran culpable de ese cambio y de ese buen fútbol que vimos en una gran parte del partido de la selección holandesa.
1: Y es que
2: Países Bajos, que, sí. Países Bajos, que hay que llamarle ahora Países Bajos, ¿no?
1: Pero entiendo que digas Holanda, porque en el fútbol es muy difícil para nosotros toda la vida, viendo a Holanda, hablando de Holanda, de repente Países Bajos. Lo entiendo, y en el fútbol, bueno, parece que es mucho más complicado que cambiarlo en todo el tema geopolítico. Voy a saludar a Yair Cárdenas en México. Yair, estábamos hablando justamente de este cambio que ha tenido la selección de Países Bajos, pero dice Cristóbal, a pesar de todo lo bueno que se puede reconocer, no se puede decir que todo el cambio dependa exclusivamente de Xavi. ¿Cuánto le darías de porcentaje y por qué a ese cambio al nuevo entrenador?
6: ¿Qué pasa, mi querido Steven? Muy buena noche a todos. Saludos. Mira, yo leía declaraciones de Xavi diciendo que pues, obviamente fueron superiores, fueron mejores, y estoy totalmente de acuerdo con él, pero sí coincido también en el sentido de que, a ver, la generación de Países Bajos ya es buena. El desarrollo de fútbol que habían entregado en esta última Copa del Mundo fue bastante positivo, fue bueno, al final los resultados no se dan, la eliminación viene a manos de Marruecos acá en Monterrey, pero en general a mí me gustaba lo que yo veía de Países Bajos, incluso lo veía llegando bastante lejos en esa Copa del Mundo. Entendiendo esto, sí creo que lo de

0: Gaby, todavía es un porcentaje bastante menor, un 20%, si te gusta, de lo que ha podido entregarle a Países Bajos, entendiendo que es la primera fecha FIFA, que apenas son poquitos entrenamientos, que no es la gran mano que haya generado Xavi en su equipo, sino que también es un poco de la inercia que han acarreado de lo que ya han podido trabajar. Entonces, bajo ese sentido, yo sí creo que Xavi Hernández, así como tampoco lo que mostró Alemania, es todo de Jürgen Klopp, ¿no? Es el inicio de todo un proceso y vendrá muchísimo trabajo por delante.
1: Fernando Petrocelli, ¿qué tan, digamos, qué tanto le va a costar al uno y al otro? ¿A cuál le va a costar más tener la selección que quiere? ¿A Xavi en Países Bajos o a Klopp en Alemania?
2: Para mí a Klopp. Siento que Jürgen Klopp cuenta con menos recursos en cuanto a talento. Para mí Alemania hoy no tiene grandes jugadores, no tiene superestrellas a nivel mundial. Sigue dependiendo de Kimmich, de algunos nombres puntuales en cada línea, pero creo que hoy Holanda cuenta con mayor talento, con futbolistas con mayor calidad en el uno contra uno, en el juego asociativo y mejores goleadores. Siento que Klopp es más entrenador que Xavi, pero aún así, yo coincido con Cristóbal, no hizo magia Xavi en dos entrenamientos. Aparte, Holanda no es que venía jugando como Grecia. Holanda en el Mundial, y yo sí lo voy a seguir siendo Holanda, y perdón los puristas, para mí será Holanda siempre. Holanda le dio un baile a Suecia, un partidazo que gana 5-1 y se lo empata Marruecos en el último minuto. Yo también, como Yair, esperaba que Holanda se situara como mínimo en unos cuartos de final de Copa del Mundo. Pero entre los dos, siento que le va a costar mucho, mucho más a Jürgen Klopp, aunque creo que como entrenador es más capaz de potenciar jugadores que no han llegado al tope de su rendimiento.
1: ¿Coincide, Nacho, en Madrid?
3: Pues sí, yo la verdad que coincido. Coincido con Fernando, porque yo creo que al final Klopp tiene ahora mismo por talento, yo creo, una selección inferior. Tiene a jugadores como Florian Wirtz, Musiala, que sí que tienen mucho talento, pero que de momento no han encajado juntos. Eso es una realidad. Entonces yo creo que encima Klopp es un entrenador que le gusta imponer muchísimo sus ideas. Ya se vio en el propio Liverpool, que comenzó con un Liverpool que le costaba mucho, porque estaba jugando Europa League, estaba jugando una competición que no era la reina, y pues le cuesta esa adaptación, pero claro, cuando lo hace, pues convierte equipos en lo que hizo con el Liverpool o el Borussia Dortmund. Entonces yo creo que por calidad de jugadores le va a costar más que a un Xavi, que yo creo que tiene una selección más consolidada, y de los últimos años de Países Bajos, al menos desde 2020 para aquí, yo creo que es de las plantillas más completas. Tienes a jugadores como Gakpo, que con la selección siempre lo hace muy bien. Tienes a Brobbey, que ahora lo está haciendo muy bien en Inglaterra. Centro del campo muy sólido, una defensa que también tiene experiencia. Entonces yo creo que le va a costar más a Klopp.
1: Ahora, Klopp es un entrenador, a mi juicio, Cristóbal, que se adapta un poco mejor a lo que tiene en cuanto a nómina. Si tiene, mejor dicho, como dice la frase, si le toca hoy hacer limonada, hacer limonada, si mañana tiene otra cosa, hacer chicha. Es un entrenador mucho más moldeable, ¿no?
4: ¿Sí? Me quedo con esa frase, me ha encantado esa frase de la chicha y la limonada, ¿no? Me ha encantado y me la voy a quedar para alguna que otra vez, con tu permiso, Steven.
1: Por favor.
4: Pero te quiero decir que sí, que estoy muy de acuerdo, ¿no? Yo creo que Klopp, de los equipos, de los tres equipos que hemos hablado, de Zidane con Francia, Klopp con Alemania y Xavi con Holanda, yo creo que el equipo que más va a tener su sello de autor va a ser el equipo de Klopp. Aunque tú me digas que se tenga que adaptar a lo que tenga, claro, pero es que estos son alemanes. Cuando digo alemanes, que no se me malinterprete, son alemanes, quiero decir que son una potencia en fútbol, y aunque evidentemente no tengan una generación ahora para competir por títulos, pero no tengo ninguna duda de que Klopp le va a sacar mucho más rendimiento del que hemos tenido, el que hemos visto de esta selección alemana en estos últimos 8 años, por no irnos excesivamente hacia atrás, ¿no? Pero yo estoy convencido de que, aunque él sea un entrenador moldeable, pero el equipo que más acentuado va a tener el perfil y el ADN de su entrenador, no tengo ninguna duda que va a ser los alemanes de Jürgen Klopp.
1: Ahora, ¿quién tiene más presión? ¿Piero Piqué?
5: Bueno, Klopp tiene toda la presión del mundo porque sabemos lo que es para él representar a su país en Alemania. Sabemos la presión que tuvo Julian Nagelsmann y la salida de Nagelsmann, lo que comportó para Klopp. Klopp en su conferencia de prensa cuando se presentó como nuevo seleccionador de Alemania dijo, yo vengo aquí, pero si me van a regañar, si me van a insultar, si me van a amenazar, yo me largo enseguida. Yo les vengo a hacer un favor. Yo soy Jürgen Klopp, hizo la historia del fútbol, no lo dijo claramente, pero dejó entender que él está aquí para dar un servicio a su país. Pero al mismo tiempo sabemos, como hemos dicho y como hemos debatido, que Alemania tiene una crisis hoy en día en jugadores, ha perdido un poco de la tradición de los grandes cracks alemanes de los últimos años y por eso tiene que inventarse algo Klopp. Por eso tuvo que convocar a dos selecciones porque tiene que probar más jugadores posibles. Eso me pareció una llamada muy importante, muy interesante, la decisión de Klopp de tener dos selecciones para probar en dos partidos y otros convocados para otros dos partidos. Y bueno, hablando de Klopp, yo creo que no es un entrenador tan moldeable, ¿eh? Atención, Klopp va a dar su gegen pressing, su fútbol heavy metal con la presión de arriba. Es un técnico que le encanta transmitir su fútbol y creo que no se va a adaptar tanto cuando les va a dar su idea de juego, como dijo Cristóbal, a los jugadores. Su sello va a quedar seguramente.
1: Lo que pasa es que no me imagino un equipo de Xavi Hernández jugando a las transiciones largas, jugando en largo al pelotazo y defendiendo. Por eso creo que puede ser más moldeable Klopp, a pesar de que sabemos que su fútbol es intenso y demás. No me imagino un equipo de Xavi distinto a lo que hemos visto siempre. Un equipo tocador, un equipo que no presta el balón y un equipo que tiene muchas transiciones cortas para llegar hasta el arco rival, ¿o no?
5: No, eso seguramente, Steven. Xavi es un técnico que representa también el ADN de lo que es el fútbol holandés. Y sí, nunca hemos visto a un Holanda jugar de otra forma sino que así. Entonces, también es un llamado lo del de Holanda que se asemeja a su historia, a su tradición. Y pues a Xavi le tanda que es el mismo de ellos. Entonces creo que es una continuidad, ¿no? Mientras que Alemania tiene que apostar en Klopp también, que son todos hijos de la escuela de la presión alta alemana, ¿no? Como Nagelsmann. Entonces, más o menos cada uno tiene que llevar el estilo de su país, pero tratar de también obtener resultados y dar un poquito de recambio generacional que necesitan las selecciones.
1: Ahora, hay un asuntito, ¿no, Nacho? Y es el tema de Xavi de llegar a una selección que desde hacía 70 años no tenía un entrenador extranjero. O sea, a cualquier tipo de pestañeo o de error se la van a cobrar el doble.
3: Sí, eso es tiene una papeleta importante, sobre todo por lo que has comentado. Es que eso es un dato muy curioso en cualquier selección. Y encima, en una como la de Países Bajos, yo creo que aún más llega con el estatus de ese Xavi Hernández, al fin y al cabo, y encima de una etapa muy regular en el Barcelona. Consigue esa liga muy bien en defensa, pero luego ya sabemos los problemas que tuvo con el Fútbol Club Barcelona en muchas ocasiones, los líos en rueda de prensa que también hubo. Entonces, yo creo que sí que va a tener sobre todo mucha presión por esa parte, porque se espera de él, al final por el nombre que tiene, y oye, en el Barcelona ha ganado títulos, y sobre todo por eso, porque es que llevo muchos años sin tener un entrenador extranjero.
1: Ya volvemos, esto es al Mundial, hablamos de esta fecha FIFA, y por supuesto de los europeos, y ahorita de los suramericanos en camino.
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5: Seguimos, esto es AS Mundial. ¿Nos quiere ver? 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Ahí nos encuentra, nos sigue y activa la campana para las notificaciones. Don Fernando Petrocelli, ¿qué pasó con Brasil? ¿Por qué no le pudo ganar a Australia en medio de la renovación que ha querido imponer el señor Carlo Ancelotti?
6: Brasil, yo no sé qué está pasando con el talento de tres cuartos de cancha hacia atrás. Aparte, Vinicius tuvo un partido flojo, Estevao, jugó Mateuzinho de lateral derecho, es de lo mejorcito que tiene hoy por banda en el fútbol brasileño, que hace vida en Corinthians. Convocaron a Bontempo, que yo lo he visto en Santos, y no es un jugador realmente que te marca diferencia o que tiene estatus para una selección nacional. Años atrás jamás hubiese ni siquiera pasado por el predio. Yo creo que pegó muy duro lo triste del final en la Copa del Mundo, y aún este equipo no está ensamblado. La pelea Ancelotti-Neymar, toda la polémica que giró en torno al Mundial. Hoy Brasil, la verdad, deambuló por la cancha y a duras penas pudo empatar con una Australia disciplinada, voluntariosa y que hizo su trabajo. Imagino cómo deben ser las críticas en Brasil a esta hora, porque bastante mediocre lo de el scratch hoy, por llamarlo de alguna manera.
5: Sí, es que no vemos la luz al final del túnel. Ahora, lo que ha planteado, me parece, Carlo Ancelotti es, no borró ni cuenta nueva, pero sí es un cambio generacional fuerte, abrupto. Y bueno, al menos es hacer una cosa distinta. Normalmente cuando haces lo mismo, terminas obteniendo los mismos resultados, Jair.
7: Sí, mira, ahorita hablábamos de quién tiene más presión, ¿no? Pues nos planteabas eso en cuanto a las elecciones europeas. Pero si hablamos de presión, lo de Carlo Ancelotti debe ser de los primeros planos en ese rubro, ¿eh? Porque no nada más es hacer funcionar a Brasil, que tiene años sin funcionar bien, sino que además es encontrar los jugadores, porque en cuanto a talento están muy limitados, muy, muy limitados. Lo que tiene que hacer Carlo Ancelotti es sacar una varita mágica y a ver si funciona así, porque de otra forma yo no veo que Brasil vaya a poder reaccionar, que Carlo Ancelotti vaya a poder sacarle algo de talento a esta selección de cara al proceso del 2030. Que se pueden clasificar, se van a clasificar. De ahí en fuera, que destaquen, porque lo que te exige Brasil es destacar. Lo veo muy complicado.
5: Y es que Brasil perdió su esencia, y eso puede ser lo más complicado de recuperar, Piero Piqué, más en... A ver, Ancelotti es uno de los mejores técnicos de la historia, pero yo dudo mucho que Ancelotti le vaya a devolver eso. Le puede devolver resultados, bueno, con los resultados puedes vivir, pero su esencia, creo que Brasil ya la perdió, no sé si para siempre.
8: No, claro, mientras que está Ancelotti, seguro no la va a tener, porque Ancelotti a lo largo de su carrera siempre ha demostrado que su única intención es ganar títulos. ¿Y cómo lo hace? adaptándose él sí, moldeándose a sus jugadores para sacar la estrategia mejor para poder ganar. Entonces, con el Madrid, cuando tenía a Vinicius, a Rodrigo, él dijo, ok, ¿cuál es su capacidad? El contragolpe. Entonces, me voy a sentar con un bloque bajo, me voy a contragolpear. Y él en Brasil reconoció sus mismas capacidades, ¿no? Porque muchos jugadores que tuvo en el Madrid los tiene también ahora en Brasil. Y por eso vimos en el partido clave, porque saltando la fase de grupos, cuando llegó el momento decisivo, los octavos de final del Mundial contra Noruega, Brasil se sentó a esperar a Noruega, ¿no? Noruega hizo el partido, Noruega dominó y Brasil quería contragolpear. Entonces, la idea de Ancelotti es muy clara, es replicar eso que le funcionó en el Real Madrid con su selección de Brasil. Por eso la esencia nunca la va a tener. Obvio que cuando juegas contra Australia, Australia te va a ceder el balón, Australia te va a dejar jugar. Y ahí justamente es cuando se ven las carencias del juego de Ancelotti, porque Ancelotti basa su fútbol en las relaciones entre sus mayores individualidades. Entonces, si no se conectan, si no se conocen bien, si no entrenan en el día a día, es muy difícil que eso pase. Entonces, aunque teniendo para mí muchísimo talento, porque si hoy vemos quién es el mejor jugador del mundo, quizás en este momento es Rafinha, ¿no? Y un extremo como Vinicius, muy pocas selecciones lo tienen. Jugadores jóvenes como Estevao, Hendrik, cualquiera quisiera tenerlos, ¿no? Un volante como Bruno Guimarães, titular en el mejor equipo del mundo, como puede ser el Arsenal, todos quisieran tenerlo. Ahora Douglas Luiz en la Juventus la está rompiendo. El lateral de la Roma, Wesley, es el mejor lateral de la liga italiana. Entonces, yo creo que Brasil sí tiene talento. Lo que pasa es que tienen un técnico que va a poder resultado, no por el juego. Y bueno, sabemos que en un torneo corto cualquier cosa puede pasar, ¿no? Entonces sí, es muy difícil que su idea pueda salir adelante.
5: Ahora, desde luego que tiene muy buenos jugadores. Algunos son jugadores que están en la élite, la mayoría de ellos, Cristóbal. Pero si a mí me lo preguntaran, si a mí me preguntan...
9: No me vaya a cambiar la pregunta porque es que yo tengo...
5: No, no, ni más faltaba. Solo te voy a hacer esta reflexión. Creo que de esos jugadores que hay hoy en Brasil, de los Brasiles del 2006, 2002, 98, 94, no habría uno solo titular en aquellas nóminas. Ni uno habría en esas nóminas.
9: Mira, muchísimamente a todos, y pero perdonad un segundo, yo os voy a dar un dato, un detalle, y yo creo que cerramos el debate definitivamente, ¿no? Y si queremos, después del dato que os voy a dar... si queremos podemos seguir hablando, pero yo creo que el debate se cierra definitivamente. El delantero centro que ha jugado esta pasada madrugada en Brasil ha jugado en la presente temporada 7 minutos más que tú y que yo, Steven, en el Real Madrid. 7 minutos más ha disputado de competición este año, en lo que llevamos de temporada, 7 minutos más que tú y que yo, Steven. Y es el delantero centro titular de Ancelotti y de esta
8: selección. Titular es João Pedro, ya lo dijo Ancelotti, se lesionó. Si no era João Pedro que está en el Chelsea.
9: Sí, sí, pero ese programa ya lo haremos. Cuando João Pedro esté, haremos ese programa, da Piero. Pero en esta madrugada, el que ha jugado de delantero centro de la selección brasileña lo ha tenido Ancelotti a sus órdenes y no lo ha utilizado, no lo ha puesto, y ahora se lo lleva, lo pone de titular. Con esto te quiero decir, vuelvo otra vez a lo mismo, es que la camada de la selección brasileña que hay ahora mismo no es ni de lejos identificable con la selección brasileña, con esa pentacampeona que todos tenemos en la cabeza, ni la de ahora, ni la de hace unos años atrás, ¿no? Esa selección del Jogo Bonito, el pivote, el mediocentro titularísimo de la selección brasileña era Casimiro, ¿vale? Era el pivote, el jugador por el que todo tendría que pasar, por el que todas las pelotas tendrían que pasar por él, era Casimiro. Y en la mente de todos, en la retina de todos, tenemos a la Brasil del Jogo Bonito, ¿no? Entonces, es un problema generacional, claramente. No podemos señalar a Ancelotti. No, no, no me hagas así con la cabeza, Piero, que te estoy viendo. Es un problema generacional. Ancelotti, yo no sé si tú le tienes, por su condición de italiano, me imagino que le tienes sus filias y sus fobias, respetabilísimas, no voy a entrar, pero a Ancelotti a día de hoy no se le cuestiona, ¿eh? Ancelotti a día de hoy, el 2-3 entrenadores mejores del mundo, Carlo Ancelotti, ¿eh? Entonces, los tiros no van por Ancelotti, evidentemente no, y entiendo que es una Es un problema de que las generaciones brasileñas ahora mismo no están ni mucho menos

0: para absolutamente nada, ¿no?
1: Sí, Piero.
2: No, bueno, yo no creo, tengo una visión diferente. Yo creo que Ancelotti tiene sus responsabilidades. Yo creo que Brasil tiene con qué jugar mucho mejor de lo que está haciendo bajo la dirección técnica de Ancelotti. Yo creo que hubiese podido jugar tranquilamente un mejor mundial de lo que hizo. Y bueno, solo el futuro no puede decirnos qué va a pasar. Tiene que buscar jugadores nuevos, son amistosos que sirven justamente para eso, para buscar nuevos talentos. Y yo creo que Brasil tiene con qué salir adelante. Y creo que Ancelotti no es un técnico que puede dar un juego, ¿no?, a una selección. Ancelotti siempre ha dependido de sus individualidades. Ancelotti seguramente está entre los mejores técnicos de la historia del fútbol. Muy pocos pueden sentarse a la mesa con Ancelotti. Ganó más que nadie, así que eso nadie lo discute. No creo que hoy en día sea el técnico con el cual yo me baso para construir un proyecto nuevo. Ancelotti es un técnico que me llega y me gana con los fenómenos que yo ya tengo. Si tengo que crear un proyecto desde cero, no llamo a Ancelotti. Por eso es mi visión.
1: Cristóbal, no se ha acabado el debate, pensé que iba a acabar.
0: Estoy muy de acuerdo con esto último que ha dicho Piero, de que no puedo estar más de acuerdo y está además perfectamente tirado. Si tengo que reiniciar un proyecto como era la necesidad de la selección brasileña, no llamo a Ancelotti, por mucho que sea el entrenador más laureado o por mucho que yo creo y no tengo dudas de que en el top 3 de los mejores técnicos de la historia tiene que estar Carlo Ancelotti, sin lugar a dudas. Pero estoy muy de acuerdo en esa reflexión que has hecho, Piero, de que para reiniciar un proyecto no es Ancelotti quizás el entrenador más indicado, y sí para ponerle la guinda o terminar de afinar una orquesta con unos músicos más que consagrados. Estoy muy de acuerdo contigo.
1: Vamos a la pausa, regresamos. AS Mundial, Ecuador mal, Uruguay mal, vamos a ver cómo le va a Colombia, ya volvemos.
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1: Bueno, me dicen acá, dentro de la producción, que es tan importante Ancelotti que hoy todavía lo extrañan después de haberse ido hace ya más de un año del Real Madrid y lo siguen extrañando, Nacho.

0: que algo tendrá el agua desde que la bendicen.
1: Sí, a ver, está claro que Ancelotti ha hecho historia en el Real Madrid. Es uno de los mejores entrenadores de su historia por todo lo que ha conseguido en sus dos etapas, ganando Champions y ganando diferentes títulos. Pero también es verdad que su último año en el Real Madrid no fue bueno. No fue bueno, se le cayó un poco el equipo al técnico italiano y ya dejó prever un poco también que quizás Ancelotti no estaba para ese nivel de élite, sobre todo para un equipo que ya le había entrenado en los años pasados. Ahora llega a un Brasil que yo estoy de acuerdo con lo que habéis comentado. Yo quizás tendría que haber llegado a un Brasil mucho más consolidado. Y yo creo que ahora mismo Brasil necesita otras cosas. Necesita un entrenador que mueva un poco más el árbol, porque quizás ese yoga bonito no se puede hacer a estas alturas de la película. Yo creo que es muy difícil hacerlo, porque el fútbol ha cambiado muchísimo y yo lo veo muy difícil, por mucho que tengas a grandísimos jugadores arriba. Entonces está claro que en el Real Madrid pues se le echa de menos porque ha sido el último entrenador que ha ganado grandes cosas. Eso son datos. Pero también hay que recordar esa última temporada que no fue muy buena.
0: Sí, ahora tiene strike ya Ancelotti. El strike va más allá de si juega bonito o no juega bonito. Y es el de un muy mal Mundial Fernando Petrocelli, porque el Mundial de Brasil fue malo. O sea, ni siquiera fue más o menos, fue mal Mundial.
2: A lo malo, lo vi en cancha con Marruecos y ese día no fue mejor que el equipo africano. La mejor actuación quizá fue ese partido con Escocia, que lo ganó de manera holgada. Con Japón, Japón perdonó porque el primer tiempo fue muy superior. En el segundo lo rescató Casemiro con un cabezazo y Martinelli con un gol sobre la hora. Y contra Noruega no hubo manera, cuando el partido estaba 1-0 a favor de Noruega. Es cierto que Bruno Guimarães falló un penal, que fue un punto de inflexión en aquel encuentro. Ancelotti no cobra los penales, bueno, pero también él tomó la decisión o dejó que Bruno Guimarães lo pateara cuando creo que era Vinicius el que debía ser el encargado, siendo el líder del equipo y el goleador. No encontró los caminos para desordenar o hacerle cosquillas a una Noruega súper disciplinada. Yo sí creo que Ancelotti tiene mucho que ver en el fracaso de Brasil y en el discreto rendimiento hasta ahora, porque la elección de los jugadores es de él, la elección de la estrategia es de él, los cambios son de él, así que es cierto que Brasil no tiene a Ronaldo, Adriano, Roberto Carlos, Cafú, Rivaldo, pero tampoco tiene unos negados arriba. Juega Rafinha en el Barcelona, juega Vinicius en el Real Madrid, Endrick es suplente en el Real Madrid, Guimarães es un tipo que es importante hoy a nivel europeo, Estevao, que es una promesa. A ver, creo que coincido con, creo que era Piero que lo decía, creo que tiene mucho material arriba como para proponer algo distinto y que no tenga que a duras penas hoy empatarle a Australia en el minuto 95 con gol de Ryan.
0: Bueno, vamos a cerrar el tema de Brasil y nos vamos para los suramericanos. Lo que pasó con la selección de Ecuador fue sorpresivo para nosotros, Jair Cárdenas, y se prepara Colombia contra México para un partido, pues que no sé, al menos en Colombia no se siente mucha emoción, aquí hay frialdad, aquí hay un poquito de parsimonia frente a ese partido, pero hay que ver lo que, seguramente lo que viene después de la era de James Rodríguez. Por supuesto, México va a hacer una buena Copa del Mundo para sus posibilidades, ¿no?
3: Una impresionante Copa del Mundo, si me preguntas, para las posibilidades de México. Pero hoy es otra nueva era, hoy es una nueva etapa totalmente. Tenemos a Rafael Márquez en el banquillo. Vienen nuevos futbolistas, no están elementos consolidados como es Raúl Jiménez, como Julián Quiñones, César Montes, que es uno de los capitanes, presenta una lesión. Vienen muchos jóvenes también en esta convocatoria que seguramente querrá ver. En la portería está el tal Rangel, que fue titular, pero después también está Alex Padilla, que es el suplente del Athletic Bilbao. Está Óscar García, que es el portero titular de León. Son dos nombres nuevos para observar. Vienen elementos nuevos en defensa, vienen elementos nuevos en medio campo, como Denzel García. En ataque, el regreso totalmente inesperado y sorprendente de Chucky Lozano, que no sabemos qué sigue haciendo en selección mexicana. Germán Berterame, que se quedó sin Mundial y que va a tener oportunidad hoy de mostrarse con Rafa Márquez. Es decir, es una convocatoria muy

0: nueva que no esperamos tampoco nosotros que sea emocionante, que sea vibrante o que se saquen resultados positivos, sino que se saquen conclusiones positivas en torno a qué futbolistas pueden ir formando parte de las nuevas convocatorias de Rafa Márquez, ¿no?
1: Sí, Cristóbal le tenía una fe enorme a Colombia antes de la Copa del Mundo y durante. Ahora, después de la era James Rodríguez, ¿sigues creyendo que Colombia está para grandes cosas, Cristóbal?
2: Tiene que seguir con la flechita para arriba, tiene que seguir dando pasitos, claro. Tiene que seguir avanzando y haciendo una selección cada vez más sólida. Esto no es llegar y besar el santo, ni muchísimo menos, porque no lo es. Entonces, como te decía, ¿no? Hay que ir sumando, ir eso, como te digo, pasito a pasito, ¿no? No podemos ahora ni bajarla de las selecciones favoritas, de las selecciones más potentes del continente americano, pero tampoco podemos pensar en no, que esta selección está para allá para ganar títulos, ¿no? Primero hay que disputarlos y después ganarlos. Entonces hay que ir pasito a paso y, como te digo, yo lo que le espero es que siga con la flechita para arriba y que siga compitiendo y haciendo cosas importantes, ¿no? A mí se me quedó el mar sabor de boca de esa eliminación con Suiza en los mundiales, en el mundial por penalti, que yo esperaba en esa prórroga, esperaba ese golpe de suerte que al final no de suerte o de fútbol, ¿no? Uh-huh. que al final no se dio y sigo pensando que hay que exigirle, que hay que empezar a exigirle sobre todo eso, que vaya dando pasito a paso, no exigirle ganar títulos, pero sí empezar a disputarlo, a esa imagen que dio en la última Copa de América disputándole la finalísima a Argentina y eso, compitiendo y con la flechita para arriba.
1: Me sorprendió que no estuviera en esta convocatoria de Osa. ¿Cómo lo has visto? Porque en el Betis el ingeniero Pellegrini le ha venido dando minutos y hemos visto una evolución muy interesante de este jugador que es de ida y vuelta, que te puede quitar un balón porque también te puede hacer un gol.
2: Sí, pero no termina de tirar la puerta abajo en el Betis. Es cierto que está teniendo más minutos de los que tenía la temporada anterior con Pellegrini y que sus apariciones desde el banquillo pues están aportando más de lo que aportaba en la temporada anterior. Pero insisto, no termina de tirar la puerta abajo, no termina de hacer un gran partido, no termina de llamar a la puerta de la titularidad y tiene destellos de calidad, esa asistencia el día del Real Madrid para que Perrot la metiera de cabeza, tiene cositas, pero insisto, no termina de tirar la puerta abajo de la titularidad en el Betis.
1: Nacho, ¿cómo lo ves?
3: Sí, es eso, es que no ha terminado de cuajar en el Betis desde que ha llegado. Su temporada pasada fue muy floja. Esta parece que está cogiendo un poco más de ritmo, pero igual, sobre todo desde el banco, porque yo creo que es un jugador que tiene calidad, pero yo creo que esa mentalidad en la que llegó con el Betis no era el camino y parece que, bueno, puede que haya aprendido durante este tiempo y se vaya adaptando más a lo que es el equipo de Pellegrini y a lo que le pide el entrenador, pero es una realidad que de momento en el Betis a mí me ha dejado muchas dudas en su paso.
1: Bueno, muy bien. Piero Piqué, Colombia careció durante el Mundial de un factor determinante y fueron sus delanteros de cara al gol. Tuvieron muy pocas oportunidades y no marcaron casi ninguna diferencia. Increíble para una selección que tiene un goleador en Portugal, el máximo goleador de Portugal, se llama Luis Javier Suárez, colombiano, y el máximo goleador de la Liga Rusa, que se llama John Córdoba. Ni el uno ni el otro. Y venía muy enchufadito el Cucho Hernández, que tampoco ha sido convocado, y el Cucho tampoco marcó ninguna diferencia. Le cuesta a Colombia, y vamos a ver si en esta etapa puede levantar eso, el tema goles, que históricamente ha sido uno de los

0: alegando mucho con los compañeros, pidiendo el balón en los pies, sin moverse mucho. Entonces no vi la actitud adecuada para un jugador que está en San Siro jugando la Europa League y tiene que mostrar todo lo que es, el animal que es, porque es uno de los mejores nueve del mundo en condiciones. En el Celtic tenemos el caso del otro Durán, pero que Carlos Durán creo que la está rompiendo ahí en Escocia, por eso me espero pronto que pueda aportar a la selección Colombia. Y después te comento, aquí en Italia tenemos desde hace un par de años a Daniel Mosquera, que llegó aquí a Italia desde el Bucaramanga. Y enseguida con el Verona tuvo una buenísima temporada. Después, la pasada tuvo muchísimas lesiones que resolvió ahora y justamente entró. El Verona es un gigante que ahora está en la Serie B italiana. Primeramente es un equipo que tiene que subir enseguida a la A. Y en el derbi de Verona, del Véneto, que era Verona Vicenza, Daniel Mosquera, tras la lesión, entró y marcó un doblete. Entonces, es un jugador que también él podría volver a la selección si logra mantener sus condiciones de goles y de minutos.
1: Claro, hablas de Camilo Durán, el jugador que está en el Celtic,
0: Camilo Durán, el del Celtic,
1: sí,
0: sí.
1: que está haciendo un muy buen trabajo allí. Fernando Petrocelli, antes de pasar con Ecuador y con Uruguay, Colombia.
2: Sí, mira, yo le tengo mucha fe a Steven y me tocó narrar un par de partidos de él. Y si bien lo tenía en el radar, no lo había visto mucho. Y me refiero a Kevin Viveros. Narré un Santos Atlético
1: Buenísimos.
2: Paranaense. Kevin Viveros hizo los dos goles. Es un delantero picante, vertical, en el uno contra uno, con gol, rápido, potente, protege la pelota en los duelos. Y a mí me llamó la atención, viendo ese nivel, es uno de los máximos goleadores del fútbol brasileño en este momento, para mí la liga más competitiva de este lado del mundo, que no haya tenido una posibilidad en el Mundial. Así que creo que esta puede ser una fecha FIFA muy importante para Kevin Viveros, que curiosamente pasó por Venezuela y yo ni me acordaba. Jugó en Carabobo por allá en el 2022, así que creo que si Luis Suárez no se pone las pilas, le puede quitar el puesto el tren Kevin Viveros.
1: Como diste de inicio el titular de la preocupación por los equipos suramericanos, voy a continuar contigo, Fernando, porque efectivamente Ecuador y Uruguay se vieron muy más, incluso vi peor a Ecuador que Uruguay. Uruguay en algún momento lo vi montado en el partido y luego quiso seguir atacando y se descuidó y en defensa terminó matándolo el rival, pero Ecuador sí no le vi absolutamente nada cuando tiene una gran nómina y un entrenador exitoso como lo es Gallardo.
2: Y dos procesos incipientes, uno con Forlán, otro con Marcelo Gallardo, que se le puede recriminar al muñeco Gallardo que habrá dirigido una práctica. Le faltó Piero Hincapié, le faltó Moisés Caicedo, pero uno espera mayor rebeldía de tipos como William Pacho, como Pervis Estupiñán, que tienen varios años ya en Europa. Fue 3-0 la derrota ante Corea, una Corea que tuvo un rendimiento muy, muy pobre en el Mundial, quedó eliminada en primera vuelta. Son hizo un golazo de tiro libre, una verdadera perla de videoteca que marcó el coreano hoy en la MLS. Y lo de Uruguay fue más competitivo, es cierto, pero ojo que Japón jugó con suplentes. La mitad del equipo eran futbolistas que o tuvieron muy pocos minutos en la Copa del Mundo o ni siquiera viajaron a la máxima cita del fútbol mundial. Con el 1-1, Uruguay se abrió, recibe el 2-1 en el minuto 92. Después marca el 3-1 también Japón ya en tiempo de descuento. Pero, coño, yo esperaba que al menos Ecuador, al menos por nombre, por jerarquía, por chapa, pudiera plantarle cara a Corea. Y ahora como venezolano preocupado porque el lunes nos toca Japón.
1: Sí, ahora la tienen difícil los dos. Creo que tiene más insumo Piero Piqué, tiene más insumo Gallardo que Forlán. La generación uruguaya viene desgastada desde hace mucho rato. No ha salido el nuevo Luis Suárez, no ha salido el nuevo Forlán, no ha salido el nuevo Cavani. Se quedaron un poco en el camino.
0: Claro. Seguimos con mucha atención todos el proceso de Bielsa y que había empezado muy bien, sobre todo las eliminatorias, nos había pintado muy bien su proceso, pero al final se cayó muy mal. Entre la Copa América y el Mundial fue de verdad un desastre. Entonces yo creo que los senadores, como resultó pasar, fueron en contra del técnico y tuvieron que quizás buscar un compromiso, una solución que les gustara a los senadores del plantel uruguayo. Entonces creo que Forlán va hacia esa dirección, mientras que en el caso de Ecuador, la verdad yo no entendí la salida de BKHS. Para mí había hecho un gran mundial Ecuador y creo que había encontrado un equilibrio. En cuanto a fase ofensiva y defensiva, yo creo que había encontrado una selección muy competitiva, una selección capaz de ganar a Alemania, por ejemplo. Y bueno, perdió contra México, sabemos, pero igualmente

0: realmente yo creo que el Mundial de Ecuador, si miramos partido por partido, había sido muy positivo. Y bueno, claro que Gallardo es un técnico que ganó mucho más que Becachese. Gallardo es un técnico que ganó títulos como muy pocos en el fútbol, así que seguramente sabe qué hacer, va a saber armar un equipo muy competitivo. Seguramente Gallardo va a tener que trabajar duro, pero sabemos que la base que haya dejado Becachese es buena, así que tiene que seguir trabajando en ella.
1: Y vamos a repasar los últimos resultados en estos últimos minutos. Cristóbal Soria, Portugal le ganó 1-0 a Gales y se vio súper incómodo a Cristiano Ronaldo, reclamando mucho con una anotación anulada, físicamente muy quedado. No sé si compartes, pero lo vi haciendo un sobreesfuerzo para estar bien.
2: ¿Y qué necesidad tiene, no? De hacerlo, ¿no? Yo creo que con independencia de que cada uno tengamos nuestras preferencias, yo creo que, bueno, que Cristiano ha sido un jugador muy importante para la selección portuguesa y que no tiene necesidad a estas alturas de tener que seguir, es que no quiero utilizar la palabra arrastrarse, pero es que lo que vimos ayer, esa imagen de CR7, yo creo que no le ayuda, yo creo que no le beneficia. Entonces, decirle a CR7 a estas alturas, alguien, chico, ¿no has pensado que ya? ¿No has pensado que ya? Entonces, claro, es un paso que tiene que dar él. No hay un entrenador en el mundo que sea capaz de no convocar a Cristiano Ronaldo por su condición de que mientras esté disponible, mientras él no dé un paso al lado, lo van a seguir convocando, evidentemente. Pero de verdad, Cristiano, ¿hay necesidad? Pregunto. Porque es que yo no lo entiendo, ¿eh? Yo, mira que a querer ser competitivo te puedo llegar a entender, pero es que esto no beneficia a tu historia, a tu imagen. Y oye, ya está bien, ¿no? Estás jugando en Arabia, perfecto. Allí puedes estar jugando el tiempo que quieras. Pero si nosotros, esta imagen que vimos ayer, claro, es que en el Mundial ya empezó a haber disputas dentro de ese vestuario de la selección portuguesa, porque sus compañeros son los primeros que lo tienen que ver. Como es una leyenda, pero evidentemente con una edad que el carnet de identidad no nos perdona a ninguno, ni llamándote Cristiano Ronaldo, te perdona el carnet de identidad. Entonces, insisto que yo me pregunto, ¿de verdad CR7 hay necesidad de esto? Replantéatelo, chico. Es lo que le diría claramente.
1: Nacho, ¿debería ser el entrenador el que se lo dijera?
3: Pues es que es un tema muy complicado, porque yo creo que estando disponible Cristiano Ronaldo para ir con la selección, ¿qué entrenador va a decirle que no? ¿Qué seleccionador en este caso? Es que es Cristiano Ronaldo. Es que yo creo que debe ser una decisión suya. La tiene que tomar él, porque yo creo que ningún seleccionador se atreve a dejarle fuera, por mucho que ya lo hemos estado viendo en los últimos partidos, en los últimos torneos, que Cristiano Ronaldo no hace bien a lo que es Portugal, porque no lo hace bien, es una realidad. Yo creo que no aporta lo que necesita Portugal, lo que debería de demostrar en el campo, y yo creo que es una decisión que no tiene que tomar el entrenador y la tiene que tomar él, porque es muy difícil dejar fuera a Cristiano Ronaldo, y más con Portugal, que te ha dado el primer título de tu historia importante como la Eurocopa. Es algo que lo veo muy complicado.
1: Veremos qué ocurre con Cristiano Ronaldo. Lo cierto es que está empecinado a llegar a 1000 goles y a seguir en esta selección. No sé si hasta el campeonato del mundo sería una verdadera locura, pero es Cristiano Ronaldo y algunos dirán, puede hacer lo que le dé la gana. Nos vamos, gracias por estar con nosotros. En un par de días nada más, el próximo lunes, estaremos hablando de todo lo que ocurrió en esta jornada, por supuesto, en la Liga de Naciones y en estos amistosos de CONMEBOL fecha FIFA en todo el mundo. Abrazo, gracias, chao.
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0: Hola, hola, bienvenidos a esto que es All Sports en AS Colombia, que estamos terminando la semana juntos. Es viernes 25 de septiembre a las 7 de la noche, 3 minutos. Soy Juan Camilo Ortiz y venimos a acompañarlos con todos los deportes más allá del fútbol. Mucha acción este fin de semana. Se viene el Gran Premio de Azerbaiyán de la Fórmula 1, que ya tuvo la clasificación el día de hoy, la carrera mañana. También la Fórmula 2, que ya tuvo dos carreras, queda una a las 2 de la mañana de mañana. Y obviamente tenemos acción en la NFL, en las grandes ligas, noticias del pedaleo y el Mundial de Ciclismo y muchísimas cosas más. Bienvenidos todos los que se conectan hasta ahora con nuestro chat del canal de YouTube de AS Colombia. Ahí los veo a todos ustedes, los que se quedaron desde la milonga: Falcao el 9, Gabriel Ángel, Yesid Solano, Sebastián Echavarría. Por aquí está también Dani Javid, que dice buenas noches en esta noche de viernes. Gracias, mi amor. Firme, ahí está Dani, firme como siempre, de primera. Bueno, bienvenidos a los que están también en la radio, regresando a casa luego de una semana larga para muchos, pesada para muchos, a esta hora con ganas de nada.
1: Exacto.
0: Llegar, ponerse la pijama y mirar para el techo, algunos. Otros, ponerse a jugar videojuegos. Ese seré yo.